0: pues eso, la van buscando los sus elementos, no, no me acuerdo muy bien del nombre. Porque la historia, por supuesto, el protagonista es el padre buscando las cosas, la mujer que las tiene escondida para nada aparece en ningún momento, ni en el título ni nada, ¿no?
1: Sí.
0: Y luego Murillo, que tiene también el mismo tema, voy a ver si encuentro el nombre.
1: Sí.
0: Es aquí. El de Murillo se llama La Van busca sus dioses domésticos robados. Murillo es que es más fiel a la historia original porque muestra la tienda de campaña, pero claro, es una tienda de campaña como si la hubiéramos comprado en el Decathlon. O sea, yo no sé si en el Antiguo Testamento las tiendas de campaña también eran así.
1: Sí, el de Pedro Torrente también es La Van busca los ídolos.
0: Los ídolos, eso es. Por
1: óleo
0: eso digo
1: sobre
0: que
1: lienzo de 1620 y 1625.
0: Ese está en el Museo del Prado. Por eso digo que tiene que ver con los dioses domésticos, pero seguramente pues serían de una religión que no. Que se los roba pues para que se haga al catolicismo o algo así, ¿no?
1: Sí.
0: Pero ambos cuadros están trasladando una, como si fuera una escena cotidiana. La gente está pues con su ganado, la gente está haciendo sus labores. En el de Pedro de Orrende me parece que incluso hay una señora dando el pecho, o es en otro, en fin. La cuestión es que es un tema mitológico llevado al extremo de tener un cuadro colgado en el, sí, es aquí en el de Orrente, donde está en el centro una mujer dando el pecho a un bebé, pues como una escena cotidiana, ¿no?
1: Sí, que hay un montón de gente.
0: Hay un montón de gente, claro. Un paisaje, claro, son cuadros que te permiten como...
1: Pensaba que solo eran ellos dos allí buscando los ídolos, pero hay un montón de gente.
0: No, pues claro, porque ellos tienen que elegir todos estos temas clásicos que vienen en la Biblia para ello poder ofrecer a sus clientes y que luego esos cuadros estén colgados en las distintas iglesias, ¿no? Entonces, Raquel, pues no se la nombra para nada. Pero todo tiene que ver con ella, ¿no? Es otra vez un personaje femenino que no se entiende sin su relación con su marido y su relación con su padre.
1: Estamos hablando de la Biblia, del Antiguo Testamento, pero esto todavía hoy, 2026, esto de la regla es una impureza, todavía pervive en algunas culturas, ¿eh?
0: Hombre,
1: o sea,
0: claro.
1: La Kumari en Katmandú, recuerdo que visitamos a la Kumari. La Kumari es una adolescente que a veces se asoma allí a una ventanita y tal, y mira y no sé qué, y tiene que ver con sus creencias y no sé qué. Es una adolescente que ellos cogen de su familia porque es como la elegida. Cuando tienen la regla, la echan fuera a la calle, ala, vete, ya eres impura, otra. O sea, eso sigue existiendo todavía, ¿eh?
0: Sí, sí, sí. Todo lo que tiene que ver con la salud reproductiva y con la salud de las mujeres tiene mucho que ver también con la impureza y hace falta mucha investigación y mucha transmisión cultural para poder acabar con eso.
1: Eso, sí, sí.
0: Ahora, no quita que tú, bueno, pues te guardes cosas y así, cuando vengan a buscarlas, pues no las encuentres. 1, 2, 3...

0: Bueno, pues como hemos comentado, Raquel fue muy famosa por sentarse en un lugar donde tenía cosas ocultas.
1: Sí, sí.
0: Y hablando de asientos, para cerrar esta sección, como todos los miércoles hemos hecho a lo largo del verano, vamos a hablar de algo icónico que tenemos en casa. Bueno, no todo el mundo tiene esta silla en casa, la verdad, pero mucha gente sí. Es una silla muy icónica y me he acordado especialmente de ella porque tiene el asiento rojo. Y como estábamos hablando de cosas relacionadas con...
1: ¡Ay, con la regla!
0: Con la regla, pues una silla con el asiento...
1: La regla roja. Ya en la publicidad se enteraron hace poco de que era roja. Antes era azul.
0: Es verdad, es verdad.
1: Sí, hubo mucha pelea para cambiarlo. Digo, oye, ¿por qué ponéis la regla azul?
0: Sí, ¿no? El líquido era azul, fíjate.
1: Sí, pero ya lo han cambiado, ya no, ya sale rojo.
0: Sí, sí, ya sale rojo.
1: Sí, sí.
0: Y además, afortunadamente, un rojo intenso, porque es una sangre limpia, no es una sangre mala.
1: No es impura, ¿no?
0: No es una sangre negra, oscura, que indicaría una enfermedad o algo. Es una sangre limpia. Bueno, pues vengo a hablar, en este caso ya, de una silla que se llama Tulip. Tulip, porque recuerda a un tulipán.
1: Ah.
0: Y de hecho hemos escuchado hace un momentito a Frenna, que es un artista neerlandés también de allí, del país de los tulipanes.
1: Vale.
0: Bueno, la silla Tulip, si la queréis ir buscando, fue diseñada por Eero Saarinen, lo habré pronunciado fatal, entre 1955 y 1956 en Nueva York, y unos años después ya consiguió la patente. La creó para la empresa Knoll de la ciudad de allí de Nueva York. Para quienes no la estáis viendo, esta típica silla que hemos visto en mil sitios, que parece de plástico, que ahora diremos que no lo es, que es como si fuera un huevo o la cáscara de un huevo por una parte, luego la silla es el asiento rojo y es

0: está hecha de una sola pieza. Eso era muy importante. El origen de la silla realmente está en la base. Porque el diseñador tenía una... Hay una frase suya que dice, que decía que, para el diseñador, el soporte de sillas y mesas en un interior típico crea un mundo feo, confuso e inquietante. Yo quiero limpiar ese tugurio de patas. Claro, tú piensas en tu mesa comedor con cuatro patas y luego debajo cuatro o seis sillas con sus cuatro patas reglamentarias
1: muchas
0: también.
1: Muchas patas, hay muchas patas. En poco tiempo.
0: Y él lo que quería era que la silla fuera como una unidad, una cosa sola.
1: Claro.
0: Y la mesa igual, porque estas sillas se complementaban con la mesa.
1: Entonces, la mesa tenía el mismo pie.
0: El mismo pie. El pie es como una peana.
1: Es como una, como la base de una copa de vino.
0: Exactamente, exactamente. Es como la base de una copa de vino y luego la mesa tiene un tablero, es circular y se encajan perfectamente las sillas debajo de tal modo que parece como si fuera pues una flor de loto o algo así, ¿no? Tiene mucho que ver también con las flores.
1: Sí.
0: Esa idea de que tiene el pequeño tallo y luego abre la flor. Y así las sillas eran generalmente blancas o beige o grises y cambiaban los colores de los cojines. Para mí la más icónica es la blanca con el cojín rojo. Uh-huh. Es la más icónica y cuando, sí, la, sí. Cuando
1: y luego
0: puedan
1: esos
0: ustedes
1: colores
0: verla...
1: son tan bonitos, ¿verdad? El blanco,
0: claro,
1: con el rojo.
0: El blanco con el rojo, el gris con el negro, por ejemplo, también queda muy, muy, muy bonito. Uh-huh. La base, como digo, que es la base de la tulipa. Sí, porque además las copas se llaman de tulipa también cuando...
1: Sí, es que ese es igual, sí. Solo que en grande, claro.
0: Exacto.
1: Es igual, exactamente igual que la base de una copa de vino.
0: Claro, él quería hacer la silla en fibra de vidrio, que ya hemos hablado aquí anteriormente de cómo la fibra de vidrio cambia completamente la idea de hacer muchas cosas. Uh-huh. Creo que lo comentamos en el primer programa cuando hablábamos de la silla de Bugs Bunny, ¿no? Vale, lo que pasa es que se le caía, no aguantaba el peso. Entonces, el soporte realmente es aluminio fundido, la silla pesa mucho, debe pesar mucho, cuanto más buena sea, más pesa. El aluminio fundido luego lo recubre con una poliamida que ya le da ese aspecto plástico, ¿no? Uh-huh. Y luego la carcasa superior, que si es de fibra de vidrio moldeada, pues tiene ese acabado como moderno, como contemporáneo. Esto en los años 50 tenía que ser una cosa modernísima. Y yo recuerdo haberla visto incluso en películas.
1: Sí, esto lo iba a decir. En películas que sale ahí una nave espacial, en películas antiguas que te recrean cómo sería una nave espacial,
0: sí,
1: del futuro,
0: sí,
1: sale con este tipo de sillas.
0: Sí, sí, sí, sí, absolutamente. Sí, sí. Y de hecho la llaman diseño de la era espacial,
1: sí,
0: o algo así.
1: Sí, sí, sí.
0: A esta silla, la mesa y otro tipo de piezas de aquella época, ¿no?
1: Sí.
0: Actualmente, vamos, la hay en todas las tiendas de decoración, de muebles, porque es un diseño muy icónico, porque luce mucho, es muy agradable y supongo que las aspiradoras estas que van solas, por no decir los nombres,
1: sí,
0: pues me imagino que esas aspiradoras
1: que van a ritmo de rumba.
0: Que van a ritmo de rumba. ¿Eh? Consiguen salvar mejor esta pata que no las cuatro patitas de las sillas,
1: claro,
0: ¿no? Entonces yo creo que en ese sentido pues también nos viene muy bien para las casas. Esas tienen precios, pues bueno, pues todos los precios. Pero una original que he encontrado precisamente en una página web de productos vintage neerlandesa de Países Bajos, dice que son originales, cuesta 3.750 euros cada una y tiene cuatro. Por
1: madre
0: si a alguien
1: mía
0: le apetece
1: más la
0: montar
1: mesa, luego más la mesa, claro.
0: No, solo tiene las sillas.
1: Solo tiene las sillas.
0: Pero si a alguien le apetece decorar su casa y tiene el dinero, pues dice que son auténticas y son blancas con el cojín en negro. Las que yo he encontrado, blancas con el cojín rojo auténticas, yo por lo menos en la pequeña búsqueda que he hecho,
1: no queda.
0: No las he encontrado.
1: Bueno, pues nada, oye, las encontraremos, ¿no? Las buscaremos.
0: Uh-huh. Y a ver si nos sentamos en ellas ya la próxima temporada.
1: Por cierto, me he quedado con ganas de decirte con el tema este de los nombres que se ponen a los niños, que
0: sí,
1: bueno, tú por lo menos tienes un día de santo, ¿no?
0: Sí.
1: Tal día como hoy, 2 de septiembre, ¿no?
0: Sí.
1: Pero imagínate ese niño al que su padre, hincha de River, le puso de nombre Ibael III, porque justo River, que esto también te gusta a ti en estas historias,
0: sí,
1: contemporáneas,
0: sí,
1: icónicas,
0: sí, sí,
1: ¿no?
0: Sí,
1: de,
0: sí.
1: Cuando en la Copa Libertadores, cuando River le ganó a Boca, el 3-1 definitivo, cuando le metió el tercero, ya los de River estaban arriba del todo y el locutor dijo, ¡Ibael III de River! Y él se vino tan arriba que le puso a su hijo Ibael III. Y en la entrevista en la que se hizo viral, que salió por todos sitios, todo no sé qué, el hombre enseñaba el documento nacional de identidad de su hijo, en la que se llama Ibael III.
0: ¿Por qué se lo aceptaron?
1: Que se lo aceptaron, que yo creo que el día de su santo será el día del aniversario de la final, ¿no?
0: Sí,
1: supongo,
0: sí,
1: que será, pero claro, no tiene, sí, santo en el que fijarse, a no ser el Piti Martínez, que fue el que metió el 3-1. Celebrar San Piti.
0: Fíjate que hay gente que imagino que ha puesto a sus hijos nombres que no tengan santo, por ejemplo, de la mitología, y sé el caso concreto de un personaje mitológico que no tenía santo hasta que han canonizado hace bien poco, creo que se dice así, a un cura precisamente argentino que se llamaba con ese nombre mitológico y ahora ya sí tiene santo. Es que no me acuerdo del día, pero hay un San Héctor en el calendario.
1: Ah, bueno. Pero San Sísifo no conoces ninguno, ¿no?
0: No. Pero seguiremos informando. Ese típico calendario que compramos o que compran algunas personas en el que les gusta que vengan los santos.
1: Claro.
0: Y se entretienen no solo viendo qué día soy, sino a ver qué santo corresponde.
1: De hecho, todavía nuestros abuelos, cuando compraban un libro sin fotografías, sin imágenes, te decían, ah, pero si no trae santos,
0: sí,
1: ¿no? ¿Te acuerdas?
0: Claro.
1: O sea, ya quedó como expresión ahí cuando no venían imágenes, era como no venían santos, ¿no? Y tal, ¿no? Raquel, disfruto mucho este ratito contigo, ¿eh? Me da mucha pena que se acabe el verano, pero seguimos viendo,
0: seguimos
1: escuchándonos.
0: Viendo. Claro,
1: ¿de acuerdo?
0: Sí. Adiós.

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0: Qué maravilla, Dolly Parton, que la hemos perdido hace muy poquito y que, por cierto, ya se ha contado hasta la saciedad, ahora que la perdíamos con 80 años, que ese sonido que parecen teclas de una máquina de escribir, ese tac, tac, tac, tac, tac, tac, tac, que suena en esta canción, no son las teclas de la máquina, son las uñas. Ella lo hacía con sus uñas, tac, tac, tac, tac. Se ha contado ahora, bueno, se han contado todas las anécdotas de Dolly Parton, ahora que la hemos perdido. Rodrigo Ortiz, hola, R-Soluciones, ¿cómo estás?
1: Muy bien. Podría estar mejor.
0: Sí, bueno, siempre se podía estar mejor, pero ya sabes, como el otro, ¿no? Estamos bien si no entramos en detalles, ¿no?
1: En detalles, eso es.
0: Exactamente. Hoy terminamos esta serie, ¿no?
1: De, qué pena.
0: De programas. Sí, pero bueno, ya sabes, da más pena tener reloj y no tener cadena, ¿no?
1: Uh-huh.
0: Eso lo decía mi abuela siempre. Vamos a repasar un poquito, sobre todo centrándonos también en el tema de la empresa, las generaciones, la inteligencia artificial y la nueva era en la que estamos entrando en Extremadura, ¿no?
1: Bueno, efectivamente, así es. Hoy no vamos a resumir los 9 programas anteriores haciendo una lista, haciendo un resumen, sino vamos a contar una historia, es una historia inventada, pero que perfectamente es posible, porque de hecho la última vez que hablamos, el último programa, hablamos de una historia real de dos personas que venían de Madrid.
0: ¿Sí?
1: Y que actualmente, bueno, pues están en Extremadura trabajando felices en Don Benito.
0: ¿Sí?
1: Y que incluso ya van a tener un bebé extremeño. Entonces, bueno, pues me llama mucho la atención porque esos procesos de selección que vamos haciendo en resoluciones cada vez llaman más a la puerta de Extremadura. Entonces la historia va de, vamos a poner a Emilio y a Ana,
0: sí,
1: a Inma y a Álvaro, y bueno, y un cuarto protagonista que es el que ronda ya en todas las conversaciones de la cervecita, del desayuno, que es la inteligencia artificial.
0: Vale, perfecto. Bueno, pues tenemos una historia inventada, pero con mimbres de la realidad, ¿no?
1: Total, así es.
0: Emilio y Ana son dos empresarios que se jubilan, extremeños. Inma es una joven que decide adquirir una empresa y continuarla. Álvaro es un profesional tecnológico que busca un cambio de vida. Y luego tenemos ahí la IA funcionando, ¿no?
1: Así es.
0: Vale, hablamos de jubilación de baby boomers, de relevo generacional,
1: sí,
0: de emprendimiento, de búsqueda de empleo, de captación de talento. Un poco un greatest hits de todo lo que hemos hablado este tiempo.
1: Uh-huh. Y bueno, pues podríamos empezar diciendo que Emilio y Ana tienen aproximadamente 68 años,
0: ¿sí?,
1: y llevan casi 50 años levantándose temprano para abrir su empresa, una pequeña empresa extremeña de servicios técnicos industriales. Empezó con 2 trabajadores, luego fueron 5, después 8, han pasado la crisis, han pasado la pandemia, ha visto cambiar gobiernos, ha cambiado 3 veces de nave, ha pasado del fax al correo electrónico, y aunque todavía imprime algunos correos electrónicos,
0: sí,
1: pero esa es su vida, ¿no? Esa ha sido la vida de ellos.
0: Eso. Todavía corrige algunas palabras en el ordenador con Tippex, ¿no?
1: Efectivamente.
0: Total, que eso, que ya decimos, Emilio y Ana, todos conocemos algún Emilio y Ana,
1: sí,
0: ¿no?
1: Sí,
0: vale.
1: Y que hay muchísimos que se quieren jubilar. Y esto es lo que ocurre, esto que le ocurre a Emilio y Ana va a pasar muchísimo durante los próximos años, no solo en empresarios, sino que también en el sector público, en personas que están trabajando por cuenta ajena. Tenemos una generación enorme de empresarios y trabajadores, de esa generación del baby boom, ¿no?
0: Sí,
1: el baby boomer, este,
0: sí,
1: que
0: sí,
1: se hablaba.
0: Sí.
1: Acercándose progresivamente a la jubilación.
0: Y hay que
1: 5 años.
0: Y hay que especificar algo que a veces yo creo que se nos olvida, Rodrigo. Cuando se jubila una empresa o un empresario, se nos acaba un servicio que nos estaba dando, que en muchos casos, diría que en la mayoría, pero bueno, en muchos es un servicio que para nosotros es casi imprescindible, ¿no? O sea, cuando se te jubila el peluquero, llevo 20 años yendo a este peluquero, se te jubila el taller, el taller al que llevas el coche, se cierra ese taller, ¿no? La tienda a la que ibas a comprar en la esquina, o sea, una parte de tu vida, claro, es que pensamos en los empresarios como gente que gana dinero, tal, no, dan un servicio a la sociedad, y cuando no te dan ese servicio, pues te dejan un hueco grande.
1: Y todo lo que conlleva, efectivamente, eso es algo tan importante, y todo lo que rodea, efectivamente, porque
0: claro,
1: ese pequeño empresario compraba en la panadería de, compraba la leche en otro sitio. Y eso, bueno, pues los proveedores que tenían, se genera una rotura ahí que hace un roto, nunca mejor dicho.
0: Sí.
1: Y Emilio, ¿y qué pasa? Pues que toma la decisión de no cerrar.
0: Vale.
1: Y han conocido un programa que saca la Junta de Extremadura, que se llama Relevo Empresarial, y que una gran empresa, como por ejemplo ha sucedido, que además tú conoces a Víctor Sánchez, de Agora
0: sí.
1: Consulting,
0: sí, sí.
1: Con un equipo de profesionales espectaculares, se están haciendo cargo de este proyecto tan bonito, que se ponen en contacto con ellos y les asesoran en cómo y por cuánto pueden vender la empresa.
0: Vale.
1: Cuando cierra una empresa, porque no existe relevo, no se jubila solamente un empresario, ¿no? Lo que tú comentas.
0: Sí,
1: es
0: sí.
1: Todo el territorio y el tejido económico que hay alrededor.
0: Totalmente, totalmente. Vale, entonces aparece Inma, ¿no?
1: Efectivamente. Inma tiene 32 años, ha estudiado, ha trabajado unos años por cuenta ajena, pero lleva tiempo pensando, pues quiero tener mi propio proyecto. Y en lugar de empezar una empresa de cero, pues descubre algo muy interesante, que existen empresarios que quieren jubilarse. Ha indagado por la IA, ha empezado a preguntar. Aquí entra esa tercera gente de esta historia, la inteligencia artificial.
0: Claro.
1: Empieza a indagar, le salta que hay un programa con una iniciativa de la Junta y conoce iniciativas del relevo empresarial. Y encuentra la empresa de Emilio y Ana. Estos consultores de Agora Consulting, esta empresa, se ponen en contacto con Inma y le conceden una visita con Emilio y Ana. Descubren que aún teniendo una gran diferencia de edad, el proyecto les une y congenian.
0: Claro, y eso es como empezar una carrera de 10.000 metros en el kilómetro 3. Claro, o sea, empezar desde cero una empresa es muy complicado, muchos papeles. Si ya te dan los proveedores, los clientes, el lugar, el funcionamiento, el prestigio del nombre, ya entras en, pues eso, es como empezar en un campeonato de 40 vueltas y empezar por la vuelta 5, ¿no?
1: Eso es. Emilio y Ana empiezan a enseñarle cosas que no están en ningún manual. ¿Quién es el cliente complicado? ¿El proveedor que nunca falla? ¿Qué máquina hace un ruido raro antes de averiarse? ¿Qué empleado necesita que las cosas se le expliquen tranquilamente? Bueno, pues ya lo que tú dices, empieza desde el kilómetro 3 en lugar desde el kilómetro 0.
0: Vale. En fin, eso es lo que significa modernizar, o sea, que venga gente nueva con nuevas ideas y que aproveche la experiencia de los que ya estaban, ¿no?
1: Claro, vale. Emilio y Ana llevaban 50 años diciendo esto siempre se ha hecho así, y Inma lleva aproximadamente 40 minutos preguntando ¿y por qué?
0: Claro.
1: Empieza poco a poco, digitaliza los partes de trabajo, implanta un pequeño CRM, organiza mejor los clientes y los presupuestos, automatiza y entra aquí la inteligencia artificial.
0: Sí, ayer Raúl nos contaba que de una empresa que tenía 400 marcas distintas, 400 productos, que tenían que ordenar y que eso serían días y días de trabajo para una persona, y con la IA dándole los prompts adecuados, en una hora estaba todo organizado. 400 referencias, nos decía él, ¿no? Una empresa con 400 referencias. Que imagínate ir uno por uno comprobando, revisando, viendo en la lista, tal. Pues la IA en una hora lo hizo.
1: Es que eso es maravilloso. Y no se trata de sustituir trabajadores, Antonio, ¿eh? Aquí se trata de que simplemente hemos mejorado determinadas tareas. La IA empieza a ayudarles a preparar borradores, a organizar información, a analizar datos, redactar comunicaciones, a organizar esas referencias que tú comentas, del caso que te ha contado Raúl.
0: Vale.
1: Y ocurre algo aparentemente paradójico, que cuanto más tecnología introduces, más necesita determinadas personas. Al final se necesitan personas con ese talento.
0: Claro. O sea, la IA no elimina el talento, lo cambia de sitio.
1: Efectivamente. Pues vale. Nada, aquí Lucía vale. Le empieza a ir bien,
0: ¿sí?
1: Y tiene nuevos clientes, más volumen, procesos más rápidos, empieza a trabajar fuera de Extremadura y un día le llama, me llama, me llama Inma.
0: Sí, eso, a Inma, dice, a Inma le empieza a ir bien.
1: Le empieza a ir bien.
0: Sí.
1: Y me dice, Rodrigo, necesitamos incorporar a alguien. Y ahí está Resoluciones, en esta película, y le ayuda, le ayudamos a buscar esa persona.
0: Sí.
1: ¿Qué necesitas? Necesito una persona que entienda tecnología, algo de software, sistemas de automatización, comunicación digital, pero que también sepa entender de nuestro negocio. Y aparece un problema que hemos comentado durante todos estos programas, que no basta con publicar una oferta y esperar. Tenemos que buscar talento. Y el candidato que necesitas muchas veces no está desempleado esperando tu llamada, está trabajando en otra empresa.
0: Claro. Vale, entonces aquí estábamos esperando que apareciera Álvaro en esta función de teatro. Aparece Álvaro.
1: Sí. Es Álvaro. Pues tiene 29 años, es ingeniero de software y vive en el norte de España.
0: Vale.
1: Trabaja, no está desempleado, pero tampoco está especialmente feliz, porque paga un alquiler altísimo, pierde mucho tiempo desplazándose, tiene un coche y además con ese coche tiene que ir a buscar a su pareja también a su trabajo. Y empieza a parecerle repetitivo, costoso. Y se hace esta pregunta, ¿tiene que ser esta mi vida durante los próximos 10 años? Pero claro, como Álvaro sabe de software, de ingeniería y de la IA, pues dice, voy a buscar el mercado laboral a ver si hay algún sitio donde pueda estar cerca de mi trabajo, donde haya tecnología como la que yo trabajo aquí y que pueda tener más tiempo para mí.
0: Y le pregunta a la inteligencia artificial.
1: Efectivamente.
0: Vale.
1: Entra otra vez en la inteligencia artificial en la búsqueda de trabajo.
0: Uh-huh.
1: Y le pregunta, ¿en qué zonas de España puedo encontrar oportunidades tecnológicas con mejor calidad de vida? Y luego le pregunta, ¿qué sectores están creciendo en Extremadura? ¿Qué empresas extremeñas están digitalizándose? ¿Existen programas de relevo empresarial? ¿Qué tipo de perfiles están demandando?
0: Vale. O sea, hace una orientación laboral, pero con una máquina.
1: Quilicua. Pero aquí recuperamos algo que hemos dicho durante todos estos programas, que la IA le ayuda.
0: La IA es tu amiga.
1: Efectivamente. Le pregunta, contrasta, investiga, decide.
0: Uh-huh.
1: Y aquí podemos hacer una reflexión, ¿no? Que la IA puede enseñarte caminos, pero sí, todavía eres tú quien decide cuál recorrer, ¿eh? No vamos a dejarnos llevar por esta máquina, ¿eh?
0: Sí.
1: Y al final, pues, vamos preguntando, vamos contrastando, nunca podemos hacernos caso de lo primero que nos diga la IA.
0: Claro.
1: Y vamos buscando y perfilando dónde podemos encontrar ese trabajo, que es lo que queremos.
0: Claro, y revisa en su currículum, donde había puesto desarrollador de software, pone profesional tecnológico con experiencia en desarrollo, automatización de procesos y herramientas digitales, interesado en aplicar tecnología a la transformación de pequeñas y medianas empresas, que es algo más concreto.
1: Eso es. Y así puede encontrar algo más de lo suyo. Porque hablábamos de eso, ¿no? De que no podemos poner administrativo en un currículum.
0: Uh-huh.
1: Porque administrativo puede ser administrativo contable, administrativo de personal, claro, administrativo fiscal.
0: No puedes poner persona inquieta interesada por la vida. ¿No?
1: Así es. No podemos poner eso. Porque todos estamos muy interesados por la vida.
0: Claro, porque sería lo mismo que poner soy un tío guay, ¿no? Y ya está.
1: Ya está.
0: Vale. Total, que entonces, claro, no. Esto es un proceso, claro, ya más de francotirador. O sea, esto no es una cosa de bomba de racimo, sino de. Ya empiezo. Álvaro empieza a contactar con empresas. No es que mande 200 currículums, es que diga, a ver cuáles me valen a mí, ¿no?
1: Sí. Él selecciona, porque también el talento debe seleccionar. El candidato que busca debe también hacer su selección.
0: Sí.
1: Y en una de esas pesquisas, preguntando a la IA, le sale que Rodrigo Ortiz, de Resoluciones,
0: claro,
1: está trabajando en determinados perfiles para empresas extremeñas. Le sale en LinkedIn. Álvaro contacta conmigo, hablo con él, le cuento un proyecto que ha salido de que me han llamado, que es Inma, y ocurre algo muy interesante. Álvaro no pregunta solamente cuánto pagan, y esto volvemos a recordar que en las entrevistas desde el principio no podemos preguntar cuánto pagan y qué vacaciones tengo o voy a tener.
0: Sí.
1: También pregunta qué empresa es, qué proyecto tiene, qué voy a poder construir, cómo es vivir allí, en Extremadura, qué posibilidades de crecimiento hay. Por lo tanto, el talento ya no busca solamente un puesto. Debemos cada vez buscar más un proyecto de vida.
0: Sí.
1: Y indagar qué empresas son las que me interesan a mí trabajar. Por eso hablábamos también, Antonio, de que las empresas ahora deben hacer esa estrategia de employer branding, la marca empleadora.
0: Sí.
1: Ahora los candidatos son los que dominan el mercado laboral.
0: Claro. Claro, que esa es la historia, que todo el rato estamos viendo a la gente que busca empleo como gente que tiene un problema de trabajo. Y es que el problema también lo tienen las empresas cuando no tienen a la gente adecuada y posiblemente incluso más grave. Esa es la
1: Eso
0: cuestión, ¿no?
1: es, esa es el
0: Bueno,
1: tira.
0: total, que estás en la entrevista, entonces habléis del puesto, el salario de la empresa, no sé qué tal, ¿no? Y entonces pones en contacto a ambas partes, ¿no?
1: Eso es, eso es. Ya Álvaro y Irma
0: Vas
1: se
0: ahí
1: han puesto
0: como
1: en
0: en plan
1: contacto.
0: Carlos Sobera en First Dates, ¿no?
1: Así es, así es.
0: Vale.
1: Bueno, recuerda que el año pasado tuve una anécdota que alguna vez les whatsappeo de que yo hice un first date en un trabajo. Seleccioné a una persona en una empresa. A continuación seleccioné otro puesto para esa misma empresa, se conocieron y han formado una vida juntos, con
0: Para
1: hijo
0: que
1: y todo. O
0: veas,
1: sea,
0: fíjate, o sea que
1: Carlos
0: vale
1: Sobera.
0: para todo, vamos, vale para todo. Total, que claro, el caso es que Inma, claro, le cuenta a Álvaro que mira, aquí vas a vivir más cerca del trabajo, aquí no hay atascos, aquí los colegios están cerca, si quieres con tu pareja tener hijos, tal, ¿no? Le cuenta un poco cómo va a ser su vida aquí, ¿no?
1: Eso es. Y se da cuenta de que al final Álvaro dice, ¿por qué no? Voy a probar. Busca un piso, empieza a conocer gente, descubre que puede llegar andando a muchos sitios, descubre restaurantes, pueblos, descubre que un viernes puede terminar de trabajar y tener tiempo para vivir. Y 6 meses después, cuando alguien le pregunta que si te volverías a esa ciudad del norte de España, dice, ahora mismo no. Ahora estoy bien aquí, en Extremadura.
0: Claro. Esto que tú dices de que, claro, es que buscar trabajo aquí es de esta manera, como haces tú, es vender territorio también, claro, es vender no solo cómo va a ser tu trabajo, sino cómo va a ser tu vida aquí. Esa es la cuestión, ¿no? Claro.
1: Y es que es curioso porque cada vez hay más personas que sin tener arraigo tanto en destino como en origen, porque a veces, digo esto porque a veces dices, no, es que tengo allí una familia en Badajoz, que nos vinimos de Venezuela, pero yo he llegado, ahora estoy en Madrid, pero tengo allí un familiar en Badajoz. No, no, no, no. Es que me han hablado de Extremadura y he visto que allí pues se vive muy bien. Y los alquileres son más asequibles y hay trabajo tecnológico, trabajo de servicios, trabajo de hostelería, agricultura, esa agricultura que se está modernizando. Bueno, pues hay mucho interés, cada vez más.
0: Bueno, pues en conclusión, después de todo esto, ese sería el proceso. Estos son los elementos que entran en cuestión aquí en nuestras ecuaciones, ¿no?
1: Y yo me gustaría terminar pensando en en Emilio y Ana que se jubilaban, que Inma y en Álvaro, que tienen proyectos a futuro y que representan, Emilio y Ana representan una generación que construyó muchas de las empresas que hoy sostienen nuestra economía extremeña, que Inma representa una generación que tiene la oportunidad de coger ese testigo y hacerlo evolucionar. Y que Álvaro representa ese talento que quizá hoy está a 300, 500 y 700 kilómetros, pero que puede descubrir que Extremadura también puede ser su sitio. Y que la inteligencia artificial no es ninguno de ellos, es una herramienta extraordinariamente poderosa, pero sigue necesitando personas que sepan qué preguntas hacer, qué decisiones tomar y qué futuro quieren construir.
0: Rodrigo Ortiz, pues yo creo que queda bastante resumido de lo que hemos hablado en este tiempo, ¿no?
1: Pues yo espero que sí.
0: Bueno, yo creo que
1: yo
0: sí.
1: Yo espero que sí.
0: Fenomenal, nada, nos sigues contando cómo va todo ese proceso y tenemos que hablar con Víctor también a ver cómo va el tema del relevo generacional, que es fundamental. Oye, pues, cuídate.
1: Igualmente, seguimos en contacto.
0: Un abrazo, Rodrigo, muchas gracias.
1: Abrazo para todos.

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2: Mucho ánimo, Extremadura. ¿Con qué? Pues con la vuelta a la rutina. Pero vosotros, sí, los más pequeñinos, apurad lo que os queda, que todavía son vacaciones. Comenzamos el programa de hoy recordando la pedazo de entrevista que le hicimos a uno de nuestros grandes titanes del rock, Alfredo Piedrafita.
3: Ya sabéis que aquí nos encanta hablar de música y da gusto tener excusas para hablar precisamente con artistas que nos apasionan. Lo que habéis escuchado es Písale, el último tema que ha compartido Alfredo Piedrafita, uno de los titanes de la música de este país y a quien damos la bienvenida. Hola, Alfredo.
4: Hola, ¿qué hay? ¿Qué tal? Encantado de estar con vosotros.
3: Oye, qué alegría, de verdad, poder hablar contigo. Y primero lo que voy a ubicar es a nuestros oyentes en el tiempo, porque especialmente aquellos que Barricada haya sido la banda sonora de tantas noches, como ha sido para mí en mi caso con mis amigos.
4: Serán muchos, seguro.
3: Montones y montones. Pues que ya tienes en marcha la gira El Mejor de Tus Días, que es una vuelta a esos grandes éxitos de un grupo que, ya digo, ha sido la banda sonora de momentos que por lo normal siempre son de disfrute. Si tú miras atrás con la experiencia de ahora, esto es como volver a ver una foto antigua cuando vuelves a trabajar con estas canciones.
4: Es que las canciones son un poco como máquinas del tiempo. Yo siempre las he visto así, ¿no? Te transportan a aquel lugar y a aquel momento donde las oíste por primera vez. Te traen unos recuerdos tan especiales y tan increíbles que no tiene nada que ver con mirar una foto de aquella época ni nada, ¿no? Sino con sentir lo mismo que sentías entonces, ¿no? Eso es importantísimo, vamos. Sí. Y bueno, pues encantado de volver a recordar todas esas canciones y todos esos momentos vividos.
3: Además, es que creo que siempre es una buenísima excusa volver a ellas, porque ya digo, es música que no te pones cuando estás, o te pones cuando puedas estar muy enfadado, porque creo que Barricada ha acompañado siempre muy bien la sensación de rabia que a veces hace tanta falta poder soltar y poder gritar, y las canciones son como medicina para eso, ¿no?
4: Sí.
3: Cuando tú estás sobre el escenario de nuevo con estos temas que en determinados puntos, pues entiendo que tiene que ser un poco contactar o conectar con el Alfredo que eras la primera vez que las tocabas, impone un poco el camino recorrido, el decir, pues fíjate tú cómo empecé y dónde estoy.
4: Impone mucho. Bueno, yo creo que imponía más cuando era muy joven y me decían, oye, cuando tengas 40, 50 años te ves siguiendo en la música, ¿no? Que entonces decía, oh, ¿qué dices? Estás loco, ¿no?
3: Que lo posible. Que se dice de joven, ¿no? Con 40 o 50,
4: eso,
3: pues si ya seré viejo, ya estaré.
4: Ya tan viejo ya, no. Y en cambio ahora estoy con la tranquilidad y con la sin la presión seguramente que te ponía antes tu propia juventud y tu propio ímpetu, ¿no? Sí. Ahora salgo al escenario sereno, salgo totalmente confiado de que la gente va a conectar con esas canciones y me van a ayudar muchísimo a cantarlas, ¿no? Entonces, es bueno, siempre ha sido lo importante con las canciones de Barricada, es la, pues eso, que han significado tanto para tanta gente que al final las han hecho suyas. Hace poco no sé a quién le oía decir que las canciones mientras las compones pues son tuyas, luego una vez que las grabas y las sacas ya las compartes con todo el mundo, ya las has compartido, ya son de todos, ¿no? Y cuando son temas así tan especiales que mucha gente los hace suyos de esa manera, pues bueno, pues entonces es compartir ya momentos todo el rato.
3: Totalmente. Y si quieren compartir un momento contigo, con tu música y con, creo que, auténticos himnos del rock patrio, pueden verte en el Bellota Rock en Valdencín el 28, 29 y 30 de mayo. Yo sé que ya has estado en Extremadura, pero ¿tienes tú ganas de volver?
4: Sí, yo muchas. Yo además,
3: no?
4: Extremadura me encanta. Yo tengo muchos amigos ahí en Extremadura, en Badajoz. Suelo ir mucho porque también me gusta mucho todo el tema este de fotografía de animales y todo eso. Suelo ir todos los años, voy a la FIO y vamos.

0: Pues este año me lo voy a perder porque tengo concierto y me da mucha pena. Pero bueno, si es por un concierto, me lo pierdo a gusto. Pero bueno, Extremadura siempre es algo especial. Yo siempre digo que una vez que pasas de Salamanca, la gente viene aquí al norte y dice, joder, tenéis unos paisajes maravillosos. Y yo siempre le digo que sí, que tenemos una pasada de sitio. Pero a mí realmente me encanta la Dehesa. Yo una vez que llego a la Dehesa, es como que digo, ay, que esto es una maravilla este paisaje. Bueno, tengo mi vínculo especial aquí con Extremadura.
1: ¡Qué bonito!
0: Y bueno, pues lo del Bellota Rock, pues muy bien también, encantado de que me hayan llamado. Son además una gente, son ese tipo de festivales que me gustan a mí, ¿no? Que bueno, ves a los chavales que llevan años peleándoselo, tienen que andar peleando con subvención sí o con subvención no, o con trabajo de voluntarios y así, ¿no? Y luego vas y te tratan como muy muy bien, con un respeto y un cariño que da gusto, ¿no? Entonces, pues bueno, me encantado de estar, sí.
1: Es que además hay un trabajo enorme en estas comunidades, como es Extremadura, que tenemos también la particularidad de tener provincias enormes, un territorio muy amplio, y tenemos pues una población quizá mucho más reducida que en otros sitios. Es importantísimo el trabajo que se hace desde este tipo de asociaciones, desde Bellota,
0: desde la
1: FEFA, grupos que se organizan para llevar a cabo festivales, jolín, en el que ya no solo disfruta el público, sino también los artistas, y que os vayáis contentos también de Extremadura diciendo, aquí hay un hogar para la cultura y para compartir la cultura y para absolutamente todo.
0: Eso es, y que salgas de Extremadura y estés pensando en cuándo vas a volver la próxima vez, ¿no? Eso es una maravilla.
1: Oye, sí. Por cierto, bicheándote para la entrevista, que quiero también preguntarte por Miss Octubre, pero antes, aprovechando que has comentado el tema de la fotografía, yo no sabía, Alfredo, que tienes 3 libros de fotografías, si no me equivoco.
0: Sí, tengo 4 ya.
1: Dos
0: cuentos para niños, luego tengo uno que es solo de animales de aquí de la zona de donde vivo yo.
1: Sí.
0: Y luego pues tengo otro de los campamentos de refugiados saharauis,
1: sí,
0: que hice hace mucho tiempo, y bueno, pues conseguimos con el dinero que sacamos de vender la fabricación del libro y todo lo apagó el ayuntamiento del pueblo donde yo vivo, y entonces con todo lo que sacamos pues conseguimos llenar un camión de mantas, de pañales, de sillas de ruedas y todo ese tipo de cosas que yo vi que les hacían falta allá, ¿no? Entonces pues bueno, una maravilla, sí.
1: ¿Y cómo pasas de la música a la fotografía? Bueno, yo sé que la música no la dejas nunca, o sea, no es tanto un paso de decir, dejo una para coger otra, pero ¿cómo empiezas con esto de la fotografía?
0: Que muchas veces pienso que es muy parecido estar en un escenario. Yo cuando estoy en un escenario estoy concentrado, no en eso, no existe nada en el mundo en ese momento, no existe nada en el mundo más que lo que estoy haciendo y lo que estoy disfrutando. Y cuando estoy haciendo fotos a animales o algo así también, que estás escondido intentando oír un pájaro que viene por aquí o algo así, vamos, es lo mismo, no estoy también. Entonces muchas veces lo comparo, y por eso el último libro que saqué de fotografía de animales pues se llamaba El ruido al silencio, ¿no? Un poco viendo dos cosas, ¿no? La estrecha línea que hay entre los pueblos y las ciudades y esa fauna tan maravillosa, esa naturaleza que hay, ¿no? Y luego pues mi tipo de vida, que yo estoy un fin de semana por ahí en la carretera de conciertos con mucho ruido y todo eso, y me viene muy bien, pero de maravilla, me viene pues meterme un par de días en mi escondite que tengo por ahí en el monte sin absolutamente nada, ¿no? Viene muy bien una cosa con la otra.
1: La verdad es que, oye, se encuentra paralelismo a todo, pero el eje central es que te guste, ¿no? Al final, oye, es que se te nota tan apasionado de la fotografía como de la música simplemente hablando contigo.
0: Sí. Hombre, si me pongo a elegir, si tengo que elegir algo, me quedaría con la música. Han sido muchos más años, ¿no? Pero bueno, soy consciente que, bueno, pues llegará un momento en que ya sea tan mayor que no pueda subirme a un escenario o que no pueda subirme en condiciones a un escenario, ¿no? Y entonces disfrutaré mucho más todavía de la naturaleza, seguro, vamos. El caso es no parar quieto, vamos.
1: Sí, totalmente, eso te iba a decir, porque hemos hablado de Barricada, hemos hablado del Mejor de tus días, que es la última gira, hemos hablado por encima también de la fotografía, pero no quiero dejar tampoco de preguntarte por Miss Octubre, o también para que nuestros oyentes sepan que también te pueden escuchar ahí, en un proyecto muy, muy chulo, que me parece que lleva tu esencia 100%, y que sé que, creo que ahora ya no, pero que trabajaste o comenzaste la producción también con tu hijo Iker Piedrafita, que me flipa también de Dickers. ¿Trabajáis bien juntos? Que eso me parece una cosa muy importante.
0: Sí. Este año viene de gira conmigo, además, vamos, él ha sido el productor del disco y es el guitarrista, es uno de los, bueno, el otro guitarrista junto conmigo de la banda. Y sí, y eso fue una maravilla. Y bueno, pues el primer disco de Miss Octubre surgió después de la desaparición de Barricada, al poco tiempo yo tenía por ahí canciones y tenía un proyecto que quería hacer con otros cantantes. Entonces una de las cantantes con las que yo quería hacer una canción era Agnes, del grupo Lilith, que me encantaba. Entonces le pasé la música y eso para que ella le hiciera la letra, la hizo, nos pareció una maravilla de canción y dijimos, oye, pues podríamos desarrollar esto. Bueno, y ahí hemos estado como 10, 12 años, hemos sacado un par de discos y bueno, ahora lo tenemos en stand-by, bueno, pues por un lado porque yo estoy con este nuevo proyecto y por otro, pues bueno, pues porque hemos tenido algún problemilla de salud. Yo estaba año y medio parado por una operación en la mano izquierda y Agnes anda un poco así también pendiente de otra operación, ¿no? Con lo cual ahora tampoco podía subir a los escenarios y digo, bueno, pues entonces yo voy a aprovechar a hacer todo esto. Y sí, con Iker Boy, que ha sido el productor del disco, trabajo muy a gusto con él, encantado, es muy muy seguro, a mí me da muchísima seguridad tenerlo al lado, lo mismo en estudio de grabación que en directo.
1: Es que justo al principio del programa hablábamos de cuando toca volver a casa, ¿no? Cuando toca convivir de nuevo con tus padres cuando eres adulto o con tus hijos cuando han tenido que volver, pues porque, bueno, la vida está complicada. Y hablábamos mucho de esos límites que toca establecer muchas veces y pensaba mucho cuando estábamos en ese momento en preguntarte por Iker y por qué tal trabajáis. ¿Tenéis esa confianza que permite pegaros cuatro voces de vez en cuando o sois sosegados, pausados, está todo limitado? Claro, es que qué difícil, ¿no?
0: Normalmente no solemos, cuando trabajamos juntos, no desaparece un poco el vínculo ese de padre e hijo, ¿no? Sino, bueno, pues somos dos músicos y somos dos compañeros de trabajo que estamos intentando sacar un proyecto adelante y estamos mirando lo mejor por eso, ¿no? Pero sí, bueno, pues es una gozada, es una maravilla. No llegamos al punto de pegar voces, porque normalmente no solemos llegar
1: comedidos,
0: en nuestra vida.
1: Sosegados y prudentes.
0: Eso es. Pero sí que hay veces que igual estoy grabando, con este último disco estaba grabando alguna voz y que me decía así de claro, o sea, tiene la confianza suficiente para decir, oye, no me gusta cómo está quedando, mira, déjalo, descansa 3 o 4 días, luego retomamos otra vez y ya veremos si funciona o si pasamos a otra canción, ¿no? Y efectivamente tenía razón, probar a los 2 o 3 días de descansar y decía, no ves, joder, es que ahora tienes otra voz, igual estabas cansado o lo que sea, ¿no? Y bueno, pues es un poco la labor de un productor musical.
1: Sí,
0: porque nosotros, si no, los músicos queremos hacerlo todo, nos parece que todo sale bien y que todo está bien y no, pero bueno, una cosa es hacer las cosas bien, que eso siempre se hacen, y otra es hacerlas perfectas o lo más perfectas posibles.
1: Sí, y además que al final entiendo que a medida que uno gana grados de experiencia, no voy a decir cumpleaños, cuando uno va ganando grados de experiencia en la vida, pasen los años que pasen, creo que también uno se da cuenta de lo importante que es rodearte de un equipo en el que confíes, que sepa ver las cosas que a lo mejor no estás sabiendo ver tú. Eso es que creo que marca una gran diferencia, ¿no?
0: Yo creo que los mejores trabajos de la historia, ya no solamente en Barricada, sino en cualquier otro grupo, ha sido pues cuando se han hecho en equipo, ¿no? Luego hay muchas veces pues que uno se va por un lado, otro por otro y tal, ya no acaba de ser lo mismo que la unión, ¿no? En el caso de Barricada éramos 4 personas con gustos muchas veces diferentes de musicales y todo eso, en los que cada uno aportaba su cosa, ¿no? O su historia. Entonces la mezcla tan diferente muchas veces de lo que aportaba uno a lo que aportaba el otro le daba la originalidad esa, ¿no? De ser algo diferente a todo lo demás.
1: Al final es que es la mezcla, lo que genera la vida es la mezcla. Si todo es igual todo el rato, no nos quedan historias que contar. ¿Sí?
0: No hay nada que contar. Y el trabajo en equipo, sobre todo el trabajo en equipo, siempre se saca adelante. Porque bueno, pues cuando uno está más alto moralmente o físicamente o como sea que otro, pues puede tirar del carro, ¿no? Y luego pues igual cambian las tornas y es el otro el que está así. Entonces, bueno, pues eso evita que el carro pare, ¿sabes? Sí. Entonces siempre tira para adelante y siempre con un objetivo común.
1: Total. Pues mira, Alfredo, yo por aquí te tengo que despedir, pero me ha encantado hablar contigo, pero te voy a ser sincera, más me va a encantar verte en el Bellota Rock en la próxima edición, entre el 28 y el 30 de mayo en Valdenzín. Así que
0: estoy deseando. Sí.
1: Por aquí yo te despido, pero ya te digo que allí nos veremos y muchísimas, muchísimas gracias. Que vaya todo perfecto y a cuidarse mucho.
0: Muchísimas gracias, un abrazo.
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0: Dentro de las artes escénicas hay muchas disciplinas y una de las más denostadas a lo largo de la historia es el noble arte de la payasería. Sol Díaz y Cristina Fernández reivindican la risa, el buen humor y a veces la mala baba.
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2: Efectivamente, y sí, han subido a escena Sol Díaz y Cristina Fernández.
3: Igual no nos bajamos nunca.
2: Igual,
3: que igual ese problemita igual lo tenemos. Que
2: amorradas a este berberecho del arte, del artisteo, de la creación. Es que estas chicas no paran de crear.
3: Buenas tardes, que no hemos dicho
2: buenas
3: nada.
2: Tardes. Buenas tardes. ¿Cómo estáis?
3: Pues muy bien, y además hoy venimos con ganas de encontrarle la chispa a la vida, con ese punto de abrir los ojos para darnos cuenta de las pequeñas cosas que, de manera sorprendente, nos sacan una carcajada o al menos una sonrisa.
4: Y hoy venimos a hablar de...
5: ¡El payaso!
4: ¡Payaso! ¡Payaso! Entre hoy y la semana que viene haremos un pequeño recorrido por su origen, su evolución y mencionaremos pues algunos payasos imprescindibles. Vamos a ello.
3: Para hablar de sus orígenes, por aquello de, bueno, pues de empezar por el principio...
2: Histórico.
3: Nos dejamos llevar con esta banda sonora de fondo hasta el Antiguo Egipto.
4: Pues sí, hace más de 4.000 años ya encontramos figuras que podríamos considerar antecesores del payaso, enanos y bufones que vivían en la corte de los faraones.
3: Y ojo, porque no eran simples entretenedores. Algunos tenían un estatus bastante alto. Por ejemplo, hay registros de personas con acondroplasia que eran consideradas especiales en el sentido de cercanas a lo divino y participaban en ceremonias religiosas y no solamente en los espectáculos.
4: Pues decir que la risa ya estaba ligada pues a algo más profundo que el simple entretenimiento.
3: Si es que lo que no supieran los egipcios.
4: Ay. O sea. Y viajamos ahora hasta China, uno de los primeros ejemplos documentados del humor como herramienta del poder. Y nos vamos a un momento histórico, durante el reinado de Qin Shi Huang, el primer emperador de China.
3: Este es el mismo que unificó el país y que inició la construcción de la Gran Muralla.
4: Pues
3: no
4: eso
3: es cualquiera, no es un... No, cualquiera.
4: No es uno país.
3: No
4: es uno país, es Qin Shi Huang. Quedaros con el nombre.
3: Eso es.
4: Total, que según los relatos históricos, pues este emperador, ¿qué quería? Podía... ¡Ay! ¿Y si pintamos la muralla china? Una mijita.
3: Ay, qué cosas de verdad tienen los emperadores.
2: Y un pan de oro de repente aquí.
3: Escúchame.
2: No,
4: vamos
2: no
4: a pintarla.
2: Esto.
4: Vamos a darle un pintaico, que está así como muy tristona.
3: Que no soy yo capaz de pintar mi casa. Que son cuatro paredes y media. Y este hombre se empeña en pintar toda la muralla con lo grande que es. Vamos, una cosa desproporcionada.
6: Yo creo que tenía que pintar, él no lo pedía.
4: Hombre, bueno, claro. Pero, a eso estaban los esclavos.
3: Pero piensa un poquito en la gente, piensa un poquito en las personas. ¿Esto cuánto se va a tardar? ¿Cuánto va a costar? No. Ala, a lo loco. Vámonos.
4: Total, que este señor que estaba allí así diciendo, ay, voy a pintar, pues en ese momento entra a escena Yutse, el bufón de la corte.
3: El único que fue capaz de decirle las verdades.
4: Pues cómo lo sabe. Porque en lugar de enfrentarse directamente al emperador, pues usó el humor.
3: ¿Y cómo lo hizo?
4: Pues se burló de la idea, exagerándola hasta hacerla pues absurda, que ya era un poquito absurda desde el principio.
3: Espérate.
4: Pero bueno. Le
3: espérate,
4: metí un poquito.
3: Que me lo estoy imaginando a este señor, al Yuse. Yuse.
6: El José.
4: Vamos a ponerle el José.
3: El José de la China. Me lo estoy imaginando como a la guionista y humorista Laura Márquez, diciendo, hola, soy la muralla china. ¿Qué es eso de que me vas a pintar entera? ¿Qué soy yo? ¿Un paquete de 500 folios blancos? A mí no me pinte. A mí no me pinte, es que yo estoy muy bien al natural. Que a mí me gusta lo natural. Fin.
2: Se acabó. Fin del
3: escúchame, ¿consiguió que el emperador, el Yuse, te consiguió que el emperador cambiara de opinión?
4: Hombre, el Yuse, y pero vamos, no solo eso, sino que además lo más fascinante es que consiguiera convencer y ahorrar todo el esfuerzo humano a través de la risa. O sea, que eso no, es complicadito.
3: Lo estoy viendo.
4: Pero yo sé, pues eso, aquí va a pintar. ¿Cómo te va a poner a pintar ahora con la que está cayendo?
3: Va a llover, va a llover. Se va a venir a perder la, se va a perder la pintura.
4: Ha dicho, ¿cómo se llama este? El...
3: El brasero.
4: El brasero, ha dicho el brasero que va a llover, que va a llover.
3: Mira, si ya viene tronando. En fin, que esto no hace otra cosa que demostrar que el humor puede decir cosas que nadie más se atreve a decir. Pero sigamos viajando, que estas cosas forman, por suerte, parte de la humanidad y no se da solo en sitios concretos.
4: Thank you.
3: llegamos a Grecia, donde el humor ya se convierte en espectáculo.
4: Y nace el teatro occidental y con él, pues, la comedia.
7: ¿A quién no le va a gustar?
3: ¿A quién no le va a gustar?
4: ¿A quién no le va a gustar una buena comedia del gran comediógrafo Aristófanes?
3: Hombre, su Lisístrata, La Paz, Los Acarnienses, Las Nubes, Las Ranas, Los Caballeros, Las Avispas, La Asamblea de las Mujeres.
4: ¡Campana y se acabó!
3: Además que, bueno, se ha puesto un poco tensa la señora.
4: Sí, sí,
3: me
4: sí.
3: Callo, me... déjate de comedia. Me callo, vamos.
4: Hombre, que te pierdes tú por los callejones de la comedia. Total, que Aristófanes, pues, un autor que se dedicaba básicamente a burlarse de los políticos, de los filósofos y de todo el mundo en los títulos que mencionaba Sol y en otros muchos también.
3: Sí, sus obras estaban llenas de sátira, exageración, vamos, estaban y están, porque todas las que han llegado hasta nosotros están ahí, se pueden leer y se pueden ir a ver cuando hay compañías que las representen.
4: No empiece con la lista, ¿eh?
3: No empiezo. Pero bueno, que están llenas de sátira, de exageración, de situaciones ridículas. Y aquí vemos algo muy importante, que es la utilización de la risa como crítica social.
4: Efectivamente, no es solo entretenimiento, sino una forma de cuestionar la realidad. Y de Grecia, pues, vamos a saltar a Roma, siguiendo el curso de la historia.
3: Aquí ya, en Roma, el humor se va a volver mucho más físico.
4: Pues sí, es más directo, más exagerado.
3: Aparecen actores cómicos que utilizaban gestos exagerados, caídas, golpes...
4: Total, lo que hoy llamaríamos slapstick.
3: Y aquí ya, quizás por primera vez, vemos una conexión muy clara con el payaso moderno, que es la utilización del cuerpo como herramienta principal para hacer reír. Y llegados a este punto, pues te voy a hacer una pregunta, Cristina Fernández.
4: Vamos a ver, Sol Día.
3: ¿Por qué crees tú que todas las culturas han tenido figuras cómicas?
4: A ver, pues yo creo que porque la risa es una necesidad, es esencial. Total. Para la vida misma.
3: Pues sí. Sí.
4: Es una forma también de liberar tensión, de...
3: Sí, soltar, de sobrevivir incluso, ¿no?
4: Y también de decir cosas que de otra forma pues igual serían un poquito peligrosas.
3: Ya, claro, el humor permite criticar sin atacar directamente.
4: Pues sí, como un escudo.
3: Si lo piensas, muchas de estas características siguen presentes hoy en día.
4: Pues sí, el payaso sigue exagerando, rompiendo normas, cuestionando el orden...
3: Y conectando con el público de forma muy directa.
4: Aunque hayan pasado miles y miles de años.
3: Te digo una cosa, no quisiera yo ponerme tonta, pero me parece un poco romántica la idea de ver un payaso hoy y pensar que es el resultado de miles de años de historia. Llámame
4: pues sí.
3: Tonta, pero...
4: Ah. La verdad es que sí, es como si de alguna manera hubieran viajado a través del tiempo y fueron capaces de encontrar esa fórmula para saltarse las normas y a la vez...

0: hacer reír incluso cuando no era tan fácil hacerlo.
1: Sobre todo cuando no es fácil hacerlo. Ya hablaremos de proyectos como Payasos sin Fronteras, sin ir más lejos. De momento, vamos a seguir viajando un poquito.
0: Bueno, pues ya hemos visto que la figura del payaso existe desde hace miles de años, pero ahora entramos en una etapa clave, la Edad Media.
1: Y aquí aparece una figura fascinante, el bufón de la corte.
0: A ver, imaginemos un castillo medieval, piedra, frío, jerarquía, muy marcada, dragones, princesas...
1: Dragones, ¿no?
0: Uy, calla, que me he ido a Juego de Tronos.
2: Bueno,
0: reyes con poder absoluto, y en medio de todo esto... Pues una persona vestida con colores llamativos haciendo bromas.
1: El bufón. Pero ojo, que este bufón no era solo el gracioso del palacio, ni muchísimo menos. Tenía un papel muy particular y bastante delicado. Era el único que podía decir la verdad y prácticamente la única persona que podía burlarse del rey.
0: Qué cosas, ¿eh? Oye, hay gente que está en la cárcel por eso mismo, fíjate.
1: De manera que ahí tienes. En fin, en una época en la que una palabra mal dicha podía costarte la vida, el bufón podía decir verdades incómodas disfrazadas de chiste.
0: Y eso lo convertía pues en una figura clave, porque a veces era la única voz crítica dentro de la corte.
1: Y quizás, a lo mejor no, ¿eh? Pero quizás os estéis preguntando por qué era así. ¿Por qué podían decir lo que quisieran sin ser castigados?
0: Pues porque el humor funcionaba como una especie de zona segura.
1: Era como si fuera, bueno, al bufón no le tengas muy en cuenta que está todo el rato de broma. No le hagas mucha caso al Luisma.
0: Pero todos sabían, pues, que en fondo era verdad, entre broma y broma, la verdad asoma.
1: Era una forma muy inteligente de decir lo que nadie podía decir.
0: Pero además de eso, habría otro mito que hay que romper.
1: ¿Cuál?
0: El que los bufones eran tontos.
1: No ves tú, no le hagas caso a Luisma. En realidad, muchos eran extremadamente inteligentes.
0: Tenían que leer la sala y entender al rey, y además saber hasta dónde podían llegar.
1: Y todo eso en tiempo real, nada de espérate que me lo piense.
0: No, porque un chiste mal calculado podía ser muy peligroso.
1: A ver, que podían decir lo que quisieran a través de la risa. Pero todo tenía sus límites, ¿eh? Y si no, que le pregunten al tribulé.
0: Qué fino era ese. Vamos a contar su historia.
1: Venga. Resulta que este hombre, Tribulet, era bufón de la corte francesa en el siglo XVI.
0: Pues trabajó para Luis XII y Francisco I. Y era famoso por su lengua afilada. Tan afilada que no veía el final.
1: De hecho, en una ocasión insultó gravemente al rey.
0: Y esto, pues normalmente significaba ejecución inmediata.
1: Pero por lo que sea, ese día el rey estaba de buenas y decidió darle una oportunidad.
0: A ver, escúchame, tampoco lo llamaría yo darle una oportunidad, que lo que le hizo fue darle a elegir entre cómo morir.
1: Suficiente, porque con lo largo, lo fino y lo inteligente que era este señor, este bufón, eso le bastó para salirse con la suya y salir airoso.
0: A la pregunta del rey de Tribulet, ¿cómo quieres morir?
1: ¿Yo? ¿De viejo?
0: Silencio en la sala.
2: A ver si me pregunta.
0: Claro, si me vale.
1: Y claro, ante esta situación el rey entra sorprendido y divertido. Oye, pues que le perdonó la vida. De ahí que cuando los padres están con sus hijos les den a elegir, porque es importante que los niños empiecen a tomar decisiones desde pequeños, pero entre dos cosas. Fulanito, ¿te quieres poner el pantalón azul o el rosa? El verde no. ¿Te he dicho el azul,
0: el azul o el
1: rosa?
0: El rosa, son los que hay.
1: Efectivamente.
0: Bueno, pues tenía que tener, la verdad, una mente brillante este Tribulet, ¿eh? Porque con toda la tranquilidad del mundo consiguió convertir una situación de muerte en una victoria, y todo a través del humor.
1: Anda, además de verdad. Y bueno, pues hasta aquí esta primera parte de la sección de las esquenes dedicada a los payasos. Volvemos la semana que viene con la segunda parte, pero antes vamos a conocer la palabra del día que traemos hoy, ¿no?
2: Oye, okay. Dale caña.
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0: Pues la palabra que traemos hoy ha aparecido en nuestra sección y quizás no mucha gente la conozca. Nos referimos a slapstick. En español sería, pues, comedia física. ¿Y qué es la comedia física?
1: Pues el slapstick o la comedia física es un subgénero humorístico basado en la exageración de golpes, caídas, persecuciones y catástrofes físicas. ¿Qué pretenden con esto? Pues lo que se pretende es buscar la risa a través del absurdo y de la violencia inofensiva. Bueno, este género se ha popularizado en el cine mudo y se caracteriza por coreografías cómicas muy precisas, de gran expresividad corporal y la ausencia de dolor real en los personajes, de ahí que nos haga gracia. Hay muchos ejemplos de slapstick en el cine de Chaplin, por ejemplo, en El maquinista de la general de Buster Keaton, sin ir más lejos.
0: También la

0: animación como Tony Jerry o Rasca y Pica.
1: Ahí está, ahí está, bien que se curraban y
0: ahí
1: bien
0: se
1: que...
0: daban...
2: O sea, Rasca y Pica sí se hacían daño,
0: Bueno, Rasca y Pica un poquito sí, pero son,
1: pero dibujos... Son dibujos animados.
0: Rasca y Pica no cuentan porque son dibujos animados. La peli de mi tío, de Jacques Tati, también, el personaje del tío,
1: tío
0: es maravilloso. Mi tío Jacques Tati, no te lo he presentado yo nunca,
1: no,
0: al Tati.
1: Amiga, no, no, quiero los casting para ti sola.
0: Pues te lo voy a presentar al Tati. Bueno, hace unas películas... preciosa.
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1: No estamos buenas. No, que no estamos buenas.
2: El slapstick es palabra fastidiada para el extremeño también, ¿eh?
4: Es
2: la vamos a unir al diccionario de...
4: Es que igual hay mucha consonante, mucho sonido consonántico para el medio, dice...
2: Sí. Se además que un poco es difícil hacer slapstick en radio.
1: Sí, claro. Sí. Claro, porque no...
2: Posición sonora de slapstick hay que currárselo mucho.
1: Claro, sí.
0: Bueno, bueno, Pepe Villuela también, que no lo hemos nombrado.
1: Efectivamente.
0: Su maravilloso... También. Es que es de la
1: de
0: silla.
1: De la silla.
4: El mejor.
1: El mítico.
4: Es que es el mejor, Pepe.
1: Es
4: Villuela.
1: Maravilloso.
4: Vuelve al romano este
2: tricicle
4: año.
2: Sí, también. Sí,
1: y además, de la... yo debo decir que es verdad que es un actor cómico maravilloso, pero es que también es un actor dramático impresionante.
0: Sí.
1: Yo lo vi en teatro hace muchísimos años y me quedé loquísima, ¿eh?
4: Y lloré.
1: Con un papel
4: vaya
1: dramático.
4: Que lloré.
1: Sí.
4: Lo está diciendo con total gravedad.
1: Hombre, es que me fascinó, me enamoró.
0: Claro, porque estábamos acostumbrados a verlo en comedia.
4: Qué
0: entonces, cuando lo ves
4: eso,
0: en drama, dices,
4: Qué poderoso
0: sí,
4: cuando,
0: este
4: cuando te acostumbras quizás.
0: También la comedia es muy difícil,
4: artista, hombre.
1: La comedia es muy complicada.
0: Me parece
1: pero es verdad
0: muy
1: que
0: muy
1: cuando
0: complicado.
1: Un actor está encasillado, una actriz está encasillada en un tipo de trabajo, de repente lo ves en otro. Lo mismo me pasó, por ejemplo, con Carmen Machi. La primera vez que la vi en teatro con un personaje dramático, también. Ella venía de hacer Aída y yo tenía como esa cosa ahí. Tenía, es verdad que tenía ese pequeño prejuicio. Y la vi hacer El juicio a una zorra aquí en Mérida. Y bueno, yo dije, yo esta
0: Carmen
1: señora,
0: Machi,
1: de verdad...
4: Es que lo que haga Carmen Machi...
1: De verdad, o sea, es que me quito el sombrero, pero es que me quito el sombrero, me arrodillo ante ella y lo que haga falta.
4: Dale,
1: o sea, qué maravilla de mujer.
4: Beso el suelo que
0: el suelo
4: pisa.
0: A ver.
4: Como decía Paquita Salas, es que aquí somos muy machistas. De Carmen Machi.
1: Claro. Actriz 360, Carmen Machi.
4: 360, Carmen Machi. Muchas gracias, chicas.
1: A vosotros siempre.
4: Alguien tenía que traer la alegría, además de la abuela Josefa.
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0: Porque si hemos aprendido algo en esta sección de Mijinas de Ciencia es que hay mucho rockstar en el mundo de las mates y de la física y de la química. Se ha señalado el mismo. ¿Tendrá un rol, tío?
1: No, el mismo no.
0: Ah, tu camiseta.
1: Todos estos científicos que nos preceden a hombros de gigantes que caminamos sobre la faz de la Tierra.
0: ¡Ay, qué bonito! Creí que se señalaba él, como diciendo, para rockstar yo.
1: No, que tenemos por ahí algunos científicos estampados.
0: Es verdad. Bueno, hoy vamos a hablar de números. Pero no de cualquier número.
1: No, la semana pasada hablamos del primo pesado, ¿te acuerdas?
0: Es verdad.
1: Pues hoy traigo otro tipo de primos, ¿no? Y además lo voy a conectar, aunque tú dirás, ¿y esto qué relación puede tener con la Semana Santa? Bueno, pues traigo también algunos consejitos que nos dan los números primos para cómo repartir las torrijas en Semana Santa.
0: Pero bueno.
1: Así que consejos prácticos, ¿no?
0: Hombre, consejos. Vendo y nosotros compramos.

0: El primo amore. Hoy no hablamos de amores, que de eso ya hablamos por San Valentín, ¿no? Las matemáticas y San Valentín, pero sí hablamos del primo, de los números primos. Y es que son unos números muy especiales, números que parecen simples, pero que sostienen internet, la banca digital, las contraseñas y algunos de los mayores misterios de las matemáticas. E incluso nos pueden ayudar a cómo repartir las torrijas esta Semana Santa.
1: O sea, estos son 2, 3, 5, 7, ¿no?
0: Sí, esos son los primeros números primos.
1: Al principio, vale.
0: Sí, la puerta de entrada, por así decirlo. Porque detrás de estos números aparentemente inocentes hay siglos de historia, mentes brillantes y además moldean la tecnología de primer nivel que tenemos hoy en día. Porque a estos números se le consideran los átomos de las matemáticas y lo que es más importante aún, ¿por qué nos pueden ayudar a servir esas torrijas de Semana Santa o las croquetas en cualquier bar?
1: Vale, pues tú dirás, ¿con qué empezamos?
0: Pues los números primos son los ladrillos básicos de los números, ¿no? Es decir, cualquier número entero que se te ocurra se puede construir multiplicando primos. Por ejemplo, el 30 sería igual a 2 por 3 por 5. Lo importante no es solo lo que se puede hacer, sino que esto se puede hacer de una forma única. El teorema fundamental de la aritmética.
1: O sea, que los primos son un poquito como los átomos y los números compuestos son las moléculas.
0: Exactamente.
1: Estoy aprendiendo mucho contigo, ¿eh?
0: Exactamente. Es decir, esto sería como la tabla periódica de la química, ¿verdad? Que tenemos los elementos básicos de la química. En física tendríamos el modelo estándar de partícula, que justamente también iba de primo, de ese primo pesado del que hablamos la semana pasada. Pero en matemática, ¿cuál es esa componente básica? Pues los números primos. Y eso lo sabía ya alguien hace más de 2000 años. El primero en entender la importancia de los primos fue Euclides, un matemático de hace 2300 años, el de los elementos de Euclides, y es el autor de la Biblia de las matemáticas, el segundo libro más editado de la historia detrás de la Biblia.
1: Que de son, la Biblia.
0: Sí, exactamente. Los elementos de Euclides, que, bueno, yo la considero la Biblia de las matemáticas. Bueno, Euclides demuestra algo precioso, que hay infinitos números primos. O sea, esa secuencia de números, 2, 3, 5, 7, pues no tiene final. Y lo hizo además con una idea casi mágica, ¿no? Si tienes una lista de primos y los multiplicas todos, es decir, si tú supones que es finito, que es como se demuestra esto, y a esa multiplicación le sumarías uno, te da un número que no podría dividirse por ninguno de los dos anteriores, entonces aparecería un nuevo primo.
1: O sea que siempre hay más.
0: Eso es, vale. Es decir, que se demuestra, esto es conocido ya en matemáticas desde hace mucho tiempo, que esa lista de números es infinita. Y eso es un misterio, porque hay infinitos primos, pero estos átomos de las matemáticas aparecen de forma aparentemente caótica. Ahí está el gran misterio, ¿no? ¿Cómo se distribuyen estos números? ¿No? Ahora voy a la parte de cómo moldea nuestra tecnología y lo de las torrijas. Pero durante siglos, ya vamos más adelante de Euclides, los matemáticos intentaron entender cómo se reparten estos números. Y es curioso porque vamos encontrando aproximaciones, ¿no? Incluso cuanto más grandes son esos números, menos primos hay, pero siguen apareciendo. Aquí entra una de las mentes más importantes de la historia de las matemáticas, que es Bernhard Riemann. En 1850 propuso una idea revolucionaria, que esa idea de la distribución de los primos está conectada con algo de la función zeta y deja una conjetura, la famosísima hipótesis de Riemann, el santo grial de las matemáticas, que sigue sin resolverse hoy en día.
1: Uno de esos grandes problemas abiertos.
0: Efectivamente, porque es uno de los problemas del milenio, que además ya aparecía en la primera lista de Hilbert, la del año 1900, y en el año 2000, cuando el Instituto Clay anunció los 7 problemas del milenio con un premio de $1,000,000, pues ahí está la hipótesis de Riemann. De hecho, el que creó la lista de 1900, Hilbert, tiene una frase mítica en matemáticas que es que si yo me devolviese a despertar 500 años más tarde, lo primero que preguntaría sería, ¿se ha resuelto ya esta hipótesis? Porque se supone que
1: sigue vivo
0: que
1: Iggy Pop y se ha resuelto esa hipótesis, ambas cosas.
0: Claro, bueno, se lo preguntará a Jordi Hurtado,
1: claro,
0: que quedará por ahí.
1: Está.
0: Claro, claro. Sí, pero al final es la gran incógnita de las matemáticas, que parece, ¿no?, que se empieza a descubrir ese patrón, pero se sigue sin demostrar esa hipótesis de Riemann, ¿no? De hecho, un matemático italiano también, Enrique Bombieri, que se parece al que hemos puesto el de la canción, Enrico Ruggeri, decía que si se demuestra que esa hipótesis fuese falsa, se caería hacia abajo el edificio de las matemáticas, sobre todo de la aritmética.
1: Cambiaría la percepción de lo que es. Sí. Wow, me parece una auténtica.
0: Y además, cosa. Con los retos que ponemos por aquí, pues lo mismo alguien se anima a intentar, claro, también el de la hipótesis, claro, de Riemann, con $1 millón de premio.
1: Un millón de dólares, claro, como no, todavía estamos a tiempo, vaya, estamos a tiempo.
0: Un incentivo jugoso.
1: Volviendo a los primos números, no los de Zumo Solo, el que tenga cada cual en su casa, ¿cuáles son las mayores curiosidades? Porque sé que hay algunas, tienen algunas particularidades que parecen casi magia.
0: Sí, hay muchas curiosidades, está esto lleno de sorpresa. Están los primos de Germain, que lo vimos cuando hablamos de Sophie Germain, una gran matemática. Existen primos gemelos, que son aquellos que se distancian por solo un número par, es decir, que hay una distancia de 2, por ejemplo, 11 y 13 son números primos. Siempre el par, el que está en el medio, nunca va a ser primo, porque siempre va a ser divisible por 2. Por ejemplo, el año que viene, 2027, también es un primo gemelo de 2029, ¿no? Es decir, números que son primos, pero claro, que solo están separados por un par que hay en el medio. Y además se forman patrones visuales, ahí está la famosísima criba de Eratóstenes, que también es de hace bastante tiempo, la espiral de Ulam, o incluso progresiones como acotadas, ¿no? Por ejemplo, 5, 11, 17, 23 son números que están separados por 6, que son primos, pero que luego llega un momento que son, dejan de ser primos, ¿no?
1: Entonces, cosas de familia.
0: Sí. Dentro de esa distribución se encuentran algunos patrones, pero parece como difícil completar de estructurarlo, ¿no?
1: Me parece una auténtica pasada, porque dentro del caos también hay estructura, y eso no lo enseña mucho las mates.
0: Sí, es el gran tema de los primos de esta tabla periódica, que la vamos descubriendo, pero siempre quedan incógnitas. Me voy a la parte de tecnología, porque de esto que ya se sabía en la Grecia antigua, que ya se conocía la existencia de estos números y ya se estudiaba. Bueno, pues esto se aplica bastante en la tecnología que tenemos hoy en día. Los números primos no solo tienen esa cierta belleza matemática, sino tienen utilidad. De hecho, tu seguridad en Internet depende de ellos.
1: Pero bueno,
0: el sistema RSA, usado en bancos, en correos, en compras online, está basado en los números primos. Funciona así, con dos números primos gigantes, los multiplicas, publicas el resultado, y es muy fácil multiplicarlo, es decir, es muy fácil generar una clave segura, pero es muy difícil hacer el camino inverso, el de factorizarlo, ¿no?
1: Me parece una pasada, o sea, una puerta que se cierra fácil, pero ya abrirla se convierte en algo muy muy difícil, ¿no?
0: Exactamente, ¿no? Se dice, se comenta que la cuántica podría romper esto, por cierto, esto lo hablamos también el año pasado, la semana pasada, con la criptografía cuántica, hablamos de los primos pesados.
1: Es que
0: os
1: va dejando miguitas para que luego os volváis a escuchar todas sus secciones y digáis, claro, esto ya lo dijimos.
0: Sí. Y es que es verdad, ¿no? Porque al final hay muchos de esos sistemas de ciberseguridad que se basan en esto, ¿no? O sea, detrás de todo esto hay...

0: nombres clave como, bueno, hemos dicho ya, ¿no? Euler, hemos dicho Eratóstenes, hemos dicho Euclid, Euler, el gran Leonard Euler también aparece, que empieza a dejarle a Riemann, por así decirlo, ese tema de esa función que luego aparece en la hipótesis de Riemann, pues se lo deja ahí en bandeja, ¿no? Para que luego él ya termine de establecer esa hipótesis. Rives, Samir y Adelman, que serían los de precisamente ese algoritmo, el algoritmo RSA. Si a ello le sumamos Euclid, el de los elementos, nos sale un auténtico lestar de las matemáticas. Por cierto, en Piérdele el miedo a las mates, sí aparece la hipótesis de Riemann, ¿eh?
1: ¡Vaya!
0: En los elementos de Euclides, no, pero en Piérdele el miedo
2: a las mates. ¿Qué es eso de Piérdele el miedo a las mates? Que yo no lo sé.
1: ¿Qué es eso? ¿Qué es eso de Piérdele el miedo a las mates?
0: Bueno, no hemos venido aquí a hablar de mi libro.
1: ¿De tu libro? Literalmente.
0: Lo siento, Euclides, pero ahí sí está. Pero bueno, vamos a esa paradoja final, porque lo fascinante aquí es que sabemos que hay infinitos primos. Sabemos aproximadamente cuántos hay. No hay modelos que te dicen a partir de hasta X número cuántos primos habría, que siguen patrones que parece que terminamos de entenderlo, pero siempre nos falta ahí ese pequeño escalón. Entonces no sabemos exactamente cómo se distribuyen, y ese hueco entre lo que sabemos y lo que no, ahí es donde está la investigación matemática.
1: O sea, que usamos algo todos los días que en el fondo no terminamos de entender.
0: Tal cual, y además nos puede ayudar también a cositas del tema de los bares.
1: ¡Oh, bares! ¡Qué lugar!
3: ¿Pongo algo más? ¿Unas croquetas?
4: Sí. ¿Croquetas? Perfecto. Espero que sean caseras, no me gusta lo artificial.
3: Marchando.
5: No, no, no, no, no. Una, dos, tres, cuatro... Han puesto siete croquetas y siete croquetas es un número primo. Y los números primos no se pueden repartir.
0: Pues esto puede pasar en cualquier bar de Extremadura, ¿no? Que nos ponga un número primo de croquetas. Y ahí es donde sí aparece el caos, ¿no? Porque si te pones siete croquetas y sois cuatro...
1: Sí.
0: Ya, croquetas o patatas con pimentón o berenjena,
1: eso,
0: ¿eh? Que lo hacemos aquí vegetarian friendly.
1: Total.
0: Pero es verdad, tenemos ahí un problema. Esa editorial que me has dicho hoy, no nos metamos con los camareros.
1: Sí.
0: Salvo que nos pongan un número
1: salvo
0: primo.
1: Salvo que seáis cuatro y te pongan siete croquetas.
0: Claro,
1: hay formas y formas.
0: Claro, eso aquí empezamos una cruzada, ¿no? Contra que no se pongan los números primos cuando estemos pidiendo algo en los bares. Y por supuesto, esta Semana Santa no se puede poner un número primo de torrijas en la mesa.
1: Está prohibido.
0: Así que ya sabéis, todos los que hagáis torrijas, hacer un número que sea divisible, ¿vale? Y además, ya tenéis la excusa, ¿no? Así os coméis una y ya que no salga primos, ¿no? Dado esa situación, pues mira.
1: La banca siempre gana, vamos a decir.
0: Sí.
1: Oye, qué buena forma de conectar desde la Grecia antigua a qué, a los mayores problemas, bueno, de todo.
0: Sí, hay muchos problemas abiertos, principalmente esa hipótesis de Riemann, y luego, bueno, la seguridad en Internet, que se basa bastante en esos números primos. Así que las matemáticas tienen eso, empiezan en lo más básico y acaban sosteniendo el mundo.
1: Y todo con números que parece que están ahí de solinos.
0: Eso es, los números primos, los átomos de las matemáticas.
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1: Estará diciendo la gente, sí, sí, los números primos está muy bien esto, pero el reto, la solución concretamente, ¿cuántas casillas hay en un tablero de 8x8? Era el de la semana pasada, ¿no?
0: Exactamente, ese era el reto de la semana pasada, lo habíamos hecho con 3x3 la semana anterior. Y habíamos visto que había un patrón, ¿no? Es que teníamos los tres primeros cuadrados perfectos, ¿no? En el caso del tablero 3x3, pues si tenemos un tablero 8x8, la solución es la suma de los 8 primeros cuadrados perfectos. Es decir, 1 al cuadrado, más 2 al cuadrado, más 3 al cuadrado, y así hasta 8 al cuadrado. Y con eso lo daríamos por bueno. Hay gente que además lo ha dado de esa forma, con una frase. Hay gente que ha dicho 204, que es la suma, así que daríamos ambas soluciones. Ambas soluciones no, porque es la misma, pero que lo daríamos en ambas formas.
2: Aquí hay que mandarle el salchichón.
0: El Tamagotchi.
1: El Tamagotchi era, sí. Te tienes que poner ahora a comprar Tamagotchi, bueno, vale. Ese es el de la semana pasada, sí. Pero ¿tenemos reto para esta próxima semana?
0: Sí, además bastante precioso, ¿no? El patrón, perdona que...
1: Perdona que yo me lo diga, pero...
0: El anterior, porque además es bastante precioso, ¿no? Hay un tablero 8x8, entonces 1 al cuadrado de eso. Del 7x7 son 2 al cuadrado, porque ya quitas una columna, quitas una fila y lo mueves y hay 4. Y entonces coges los números del 1 al 8 y siempre hay 2 al cuadrado del 7x7. Pero es que del 2x2 hay... 7 al cuadrado, es decir, es como inverso, y así sale esa suma de los 8 primeros cuadrados.
1: Es que de verdad los números y los que sabéis, los que todavía os acordáis de cómo se divide, nos fascina ese universo.
0: No, hombre, y sobre todo que esto es útil, ¿no? Tener estos patrones, y fíjate lo que hemos dicho antes, de dividir la comida en los bares o en cualquier casa de Extremadura. Así que vamos al reto, porque precisamente va justo eso también, ¿no? De cómo dividir la comida entre varias. Bueno, vamos a poner uno tipo adivinanza. Hoy quería también adivinanza. Quitar alguna ecuación del camino y ponerlo más tipo adivinanza. Así que el reto matemático de hoy es: si somos tres personas y queremos compartir dos manzanas de manera equitativa, ¿cómo se resuelve hacer esto usando solo un corte del cuchillo? ¿Has visto que lo he hilado también con el tema de la divisibilidad?
1: Es que este chico no da puntada sin hilo, de verdad, ¿eh?
2: Pero un corte que pilla las dos manzanas a la vez, o un corte por manzana.
0: Bueno, lo mismo van por ahí los tiros. Si somos tres personas, tenemos dos manzanas y queremos partirla de forma equitativa con un solo corte del cuchillo, ¿cómo lo podemos hacer? Se puede hacer igual, ¿eh? Con ecuación, o hacerlo con las manzanas y el cuchillo y pegarnos una foto.
1: En tu casa, claro,
2: esta tarde me pongo yo ahí. Ya verá.
1: Mira, vamos a dejar de nuevo una vez más, si alguien nos está escuchando y quiere enterarse, o quiere, mejor dicho, sabe cuál es la respuesta, nos puede dejar un mensaje en el 699-8041-30. Si necesitáis que os lo repitamos tranquilo, vais a la web de Canal Extremadura o a nuestras aplicaciones, y ahí está el reto matemático. Y por último, en A Prueba con Javier, en Instagram.
0: Nos ponemos A Prueba con Javier con el reto matemático y podemos dar la solución en A Prueba con Javier en Instagram.
1: Claro, es que aquí, chico, estamos a todo. Muchas gracias, Javi, querido.
0: Pues ya sabéis, portaos bien y no aumentéis mucho la entropía del universo esta Semana Santa.
1: O sí, quién sabe.
0: O sí.
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2: Y esto ha sido todo por hoy, porque sí, mañana más. Nos escuchamos aquí a partir de las 3 en turno de verano. Vale, iros a tomar unos mostos.

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2: 7:00 a.m. Buenos días. El presidente del Gobierno, Pedro Sánchez, comparece esta mañana en el Congreso para dar explicaciones sobre la crisis en Ceuta. Ayer hubo protestas en más de 260 ciudades españolas, entre ellas las dos capitales de provincia extremeña. Los alcaldes socialistas de Almendralejo y Mérida estuvieron entre los 72 de su partido que desoyeron la indicación del PSOE de no acudir a esas marchas. En la de Cáceres estuvieron la presidenta de la Junta, María Guardiola, y el vicepresidente Óscar Fernández, de Vox.
3: Esto no va de siglas, no va de partidos políticos, va de defender entre todos, todos juntos, la dignidad de nuestro país.
4: Ceuta está sufriendo una invasión, por lo tanto España, toda España está sufriendo una invasión. El gobierno de Marruecos, Marruecos no es el único culpable de la invasión de Ceuta, también lo es el traidor de Pedro Sánchez.
2: Precisamente en la capital cacereña hubo una contramanifestación a cuyos participantes la policía tuvo que escoltar. Y la concentración de grupos ultras frente al Congreso en Madrid dejó 4 detenidos y 4 policías heridos. Mientras crece la tensión política tras el informe policial que apunta a la posible intervención de agentes marroquíes en la entrada masiva a Ceuta. Ojo, porque hoy aprieta el calor y tenemos a casi toda Extremadura en nivel de aviso naranja por altas temperaturas. Carlos Benito, buenos días.
5: Buenos días, sí, un ascenso de las temperaturas que se nota además hoy ya también en las mínimas, que tras una noche y una madrugada bastante menos confortables, ya que estas últimas nos dejan a esta hora valores que apenas bajan de los 23-25 grados, incluso en algunas zonas de la mitad oriental, y que en general cuesta que rebajen en este primer tramo de la mañana hoy los 17-19 grados, o incluso los 20 en la mayoría de las estaciones. Hoy también, incluso por las comarcas del tercio occidental o en zonas de sierra, en unas mínimas más de 3, 4 o hasta 5 grados más altas que las de ayer, que no serán de todas formas las únicas en subir, porque las que mantienen también el ascenso son las máximas, que subirán también más de 3-5 grados por encima de los valores de ayer, por lo que ojo, esta tarde veremos ya temperaturas por encima de los 40, de los 42 y puntualmente hasta de los 43 grados, registros de plena canícula más propios de episodios de calor de las semanas centrales del verano, que hacen que para esta tarde se activen ya esos avisos por altas temperaturas en todas las comarcas, avisos, como decías, de nivel naranja, salvo en las comarcas del extremo norte, por donde serán amarillos. Mucha precaución en un jueves que será soleado pero con algo de calima y algunas nubes altas que dejarán el cielo algo más turbio a medida que avance la tarde.
2: Gracias, Carlos. Y ante ese intenso calor crece el riesgo de incendios forestales. Ayer el Plan Infoes actuó ante 5 de esos fuegos en Badajoz, Torrecilla de los Ángeles, Don Benito, Monterrubio de la Serena y Esparragosa de la Serena. Este último ya ha quedado estabilizado. Y la promotora de la mina de litio de Cáceres, por otra parte, presenta un recurso de alzada contra la Junta para intentar salvar el proyecto de ese yacimiento. Apura así la vía administrativa antes de ir a los tribunales. Les contamos también que el paro subió en agosto en 919 personas en Extremadura, donde ahora son 60.687 los extremeños que no tienen trabajo. El mal dato se debe al fin de las campañas en distintos sectores. La Junta, pese a todo, se fija en las buenas cifras interanuales.
6: Pues el mejor mes de agosto de la serie, con descensos especialmente significativos entre las mujeres, entre las personas mayores de 45 años.
2: Portugal dará prioridad a la conexión por autovía entre Madrid y Lisboa a través del norte de Extremadura. Así se lo ha trasladado el ministro luso de Transportes al consejero extremeño del área, Francisco José Ramírez.
7: Ahora, evidentemente, necesitamos que el gobierno de España se implique. Este corredor es una oportunidad para Extremadura, pero también lo es para España y para Portugal, y tenemos que aprovecharla.
2: También es noticia el SES que cesa a los gerentes de las áreas de salud de Badajoz, Mérida y Don Benito Villanueva. Justifica esta medida en cambios organizativos y de gestión. Por otra parte, Extremadura suma 2 nuevos casos de fiebre del Nilo Occidental. 2 hombres de 36 y 82 años de Magacela y Escurial. Ya son 31 los positivos y recuerden que hay además un fallecido.

0: La mañana en Almendralejo y en Mérida con sus alcaldes socialistas apoyando a la ciudad de Ceuta. Fueron dos de los 72 que contravinieron la indicación de su partido de no asistir a esas convocatorias. Escuchamos al regidor almendralejense José María Ramírez y el emeritense Antonio Rodríguez Osuna.
1: Mostrar toda nuestra solidaridad y apoyo al pueblo de Ceuta, a su gobierno y al conjunto de la sociedad civil ceutí.
2: Mostrar nuestra solidaridad y respaldo a las fuerzas y cuerpos de seguridad del Estado, así como a todas las instituciones y organismos que están trabajando para aliviar y dar respuesta a la difícil situación que está padeciendo el pueblo ceutí.
0: Y por la tarde en Cáceres y Badajoz, también con sus primeros ediles del Partido Popular apoyando a la población de Ceuta, pero exigiendo al gobierno central, además, respuestas a la crisis. A cada una de ellas asistieron unas 8.000 personas. Sus alcaldes son Rafa Mateos e Ignacio Grajera.
3: Por eso, desde Cáceres, queremos alzar la voz con un mensaje claro y rotundo. Ceuta no está sola. Eres y serás siempre España.
4: Nuestro apoyo firme e inequívoco a Ceuta y a todos los ceutíes. Los pueblos y ciudades de España están con nosotros.
0: Concentración en la capital cacereña, a la que se sumaron la presidenta de la Junta, María Guardiola, y uno de sus dos vicepresidentes, Óscar Fernández Calle.
5: Esto no va de siglas, no va de partidos políticos, va de defender entre todos, todos juntos, la dignidad de nuestro país y de mostrar hoy es un día perfecto para hacerlo, nuestro cariño y nuestra solidaridad a todos los caballos, a todos los ceutíes que están demostrando una fuerza brutal y que no están solos, queremos darle ese mensaje.
6: Ceuta está sufriendo una invasión, por lo tanto España, toda España está sufriendo una invasión. Solo así puede considerarse la entrada.
0: Con una contramanifestación en esa misma ciudad que terminó con escolta policial para un grupo de manifestantes que defienden que no se criminalice a la población migrante tras lo ocurrido en Ceuta.
7: Pues ayer esa ciudad autónoma celebraba su día, fecha deslucida por esa crisis y por el aumento de la tensión política tras conocerse un informe policial que destaca el papel activo de agentes marroquíes en la entrada masiva de migrantes a finales de julio.
0: El documento fue remitido a la jueza que investiga lo ocurrido en la Audiencia Nacional, pero no al ministro del Interior. Marlaska asegura haberse enterado por la prensa y exige saber desde cuándo disponía la policía de esa información. El coordinador de la crisis en Ceuta, el ministro Ángel Víctor Torres, desmiente que el informe señala a Marruecos.
8: El director de la policía ha trasladado al ministro Marlaska que en ningún informe policial se atribuye a las fuerzas de seguridad marroquíes la planificación o ejecución de lo sucedido los días 30 y 31 de julio.
0: Sumar, socio de gobierno, pide explicaciones a Marruecos, mientras que el Partido Popular y Vox reclaman responsabilidades al Ejecutivo español.
7: Y el calor va a tener hoy en aviso naranja a toda Extremadura, salvo el norte de Cáceres, que va a estar en aviso amarillo en algunos puntos de la provincia de Badajoz. Podríamos llegar a los 43 grados. En los próximos días el riesgo de incendios forestales va a ser muy elevado en muchas zonas de la región.
0: Sí, el Plan InfoEx llevó a cabo este miércoles un total de 5 intervenciones antiincendios forestales. El de Esparragosa de la Serena quedaba estabilizado la tarde de ayer. Llegó a activarse nivel 1 de peligrosidad por posible afección de humo a carreteras y edificaciones aisladas. También hubo incendios en Badajoz, Torrecilla de Los Ángeles, Don Benito y Monterrubio de la Serena.
7: Insatisfacción a medias entre los ecologistas tras el anuncio de la Junta de sustituir parte de los pinares arrasados por el fuego. Fondenex aplaude el paso que ha dado el gobierno autonómico, pero ve insuficiente que el cambio afecte solo a 2 de cada 10 hectáreas. Su presidente es Francisco Blanco.
9: Primero felicitamos a la Junta de Extremadura porque ha empezado por ese 20% de no plantar pino otra vez. Y después animamos a que ese 20% se incremente todo lo posible hasta conseguir recuperar todo lo que se perdió en la década de los 50 y 60 aquí en Extremadura, que fueron decenas de miles de hectáreas de vegetación natural sustituidas por pinos y eucaliptos.
7: La empresa australiana Infinity Metals no tira la toalla y presenta un recurso de alzada contra la Junta de Extremadura para intentar salvar el proyecto de la mina de litio de Valdeflores, en Cáceres.
0: Sí, un recurso que presentó el pasado viernes contra la resolución de la Junta de Extremadura que le denegaba la concesión directa para explotar el yacimiento. Con este paso, la empresa apura la vía administrativa antes de acudir a los tribunales. Recordamos que aunque la Junta admite que hay litio en Valdeflores y que es viable explotarlo. El problema radica en la vía elegida. La concesión directa obliga a tener el yacimiento totalmente investigado desde el principio. Infinity Metals, a través de su filial Extremadura New Energies, habla de una situación provocada por el propio gobierno autonómico que durante años le impidió hacer esos trabajos que ahora les exige. Ahora la pelota está en el tejado de la Junta, que puede tardar meses en responder.
7: Sube el paro.

0: En Extremadura, en agosto, impulsado por el fin de las contrataciones de verano en sectores como servicios, agricultura o construcción, 919 personas se suman a las listas del desempleo en la región, que alcanza ya las 60.687 personas sin trabajo.
1: Hay 818 afiliados más a la Seguridad Social. La región alcanza un nuevo máximo histórico con 431.888 cotizantes. Datos que desde la Junta valoran de manera positiva gracias al dato interanual, lo que deja el cómputo total en 60.687 personas desempleadas. El sector donde se destruye más empleo tras la campaña de verano es en servicios, con 626 desempleados más en julio. María José Nevado es la secretaria general de Empleo.
2: Es un mes que está muy marcado por el comportamiento estacional del mercado laboral. De hecho, en los últimos 21 años ha subido el paro en 18 de ellos.
1: Los otros sectores en los que se destruye empleo son agricultura y construcción.
0: Los sindicatos alertan de la mala calidad del empleo que se genera y destacan en positivo el aumento de afiliaciones que atribuyen al proceso de regularización extraordinaria de migrantes. Preocupa a la patronal la falta de mano de obra en ciertos sectores, pese a que haya personas buscando trabajo. Francisco Morcillo de UGT, Maricruz Lara de Comisiones, Javier Peinado de la CREX y David Salazar de FIEM.
3: Que casi 600 personas son la regularización precisamente de las personas inmigrantes.
4: Conseguir un empleo de calidad y con una menor estacionalidad.
5: Sectores muy necesitados de esta mano de obra, en donde ha subido el número de parados, como es en la industria, en la construcción, en el sector servicios.
6: Podemos conformarnos con que sean unos datos estacionarios.
0: Unidas por Extremadura y el PSOE ponen el acento en la estacionalidad y en el aumento del paro femenino. PP y Vox hablan en cambio de una tendencia positiva y ponen el foco en el dato interanual. CESIF aplaude, por otro lado, las oposiciones que ha convocado la Junta para cubrir 35 plazas de agente de la Policía Local mediante oposición libre y tribunal único repartidas entre una veintena de localidades. Reconoce el sindicato que son pocas, pero que la petición para más personal corresponde a los ayuntamientos. José Luis Ruiz añade esta petición a la Administración Autonómica.
7: Dar un toque de atención a la Junta de Extremadura para que repare la Academia de Seguridad Pública de Extremadura para que los policías puedan formarse de una forma adecuada y puedan pernoctar en ella.
0: La conexión por autovía entre Madrid y Lisboa a través del norte de Extremadura será una prioridad, así lo ha determinado Portugal en una reunión con el consejero extremeño de Transportes, en la que se ha reafirmado el compromiso del Ejecutivo luso con la conexión entre Castelo Branco y la frontera extremeña con el eje IC31X. Francisco José Ramírez.
8: Esto es una magnífica noticia, sin duda, porque demuestra que al otro lado de la frontera existe compromiso y voluntad de avanzar, y estamos hablando de mucho más que una carretera. Estamos hablando de abrir una nueva puerta de entrada a Extremadura o de mejorar nuestras comunicaciones, de generar oportunidades y acabar con un aislamiento viario que durante años ha sufrido el norte de nuestra región.
0: Y se lo contábamos en portada, el Servicio Extremeño de Salud cesa a los gerentes de 3 de las 8 áreas sanitarias de Extremadura, Badajoz, Mérida y Don Benito Villanueva.
1: Los cesados son Demetrio Pérez de Badajoz, Jesús Gallo de Mérida y Eulalia Poveda de Don Benito, que llegaron al cargo en septiembre de 2023 con el primer gobierno de María Guardiola. La Junta agradece su trabajo y dedicación y enmarca esta decisión a cambios organizativos y de gestión para afrontar los retos actuales y reforzar la capacidad de coordinación. Estos relevos llegan 4 meses después del nombramiento de Encarna Solís como directora gerente del SES. De momento no se han anunciado los sustitutos.
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0: La Fiscalía Europea aporta nuevos datos al caso Hidrocarburos que apuntan al presunto desvío de casi 28 millones a Portugal por Víctor de Aldama y otros empresarios. Según la investigación, varias empresas españolas usaron sociedades pantalla en Portugal para blanquear dinero procedente, supuestamente, del fraude fiscal. Y falta poco para que se concrete el pacto petrolero entre Estados Unidos y Venezuela. Las autoridades estadounidenses se quedarán con el crudo venezolano. Según Donald Trump, ese país todavía no está preparado para ir a elecciones. En Roma, un matrimonio formado por un hombre de 42 años y una mujer de 41. Se ha suicidado tras quitar la vida a su hija de 5 años. Los progenitores estaban desesperados ante la grave parálisis cerebral y la falta de visión que padecía la pequeña. Volvemos a Extremadura. Más de 181.000 personas han asistido a todas las actividades del Festival de Mérida. Es el balance de una edición marcada por la recuperación de Caparra, escenario en el que ha habido 7 actividades. Los espectadores han aumentado. Jesús Cimarro dirige el festival.
10: La ya presenta un superávit cercano al 1.000.000 euros. Es decir, hay que felicitarse porque esto se consigue porque el público viene.
0: Cimaro seguirá al frente de esta cita otros 2 años. En deportes, en tenis, en el US Open, Carlos Alcaraz ha ganado en 4 sets al portugués Faría, pero Rafa Jódar caía en 3 mangas ante el chino Bu. Aquí en Extremadura repasamos cómo queda el mercado de verano de fútbol a su cierre. José Antonio Reina, buenos días.
11: Buenos días. El mercado se cerró con 7 fichajes y una baja el último día en los equipos extremeños de primera y segunda. Alcoria fichó a Rafa Núñez, Nico López y Diego Morcillo, el Extremadura, Nordin Alal y Héctor Areosa, y deja sin ficha a Fran Rosales. David Rocha tiene libre una licencia senior que podría cubrir con un profesional en paro. El Mérida fichó a Lasín Coné. El cacereño no hizo ningún movimiento el último día. Tampoco hubo ningún movimiento en el Badajoz de segunda. En esta categoría, el Don Benito fichó a Abel Sánchez. El mercado de tercera sigue abierto hasta finales de enero. El movimiento más destacado ayer fue el fichaje de Adri Escudero, es del Badajoz, por el Quintana. Al margen del mercado, el cacereño San Pedro, de 16avos de la Copa Federación, se jugará el miércoles 9 desde las 9. Ese día, desde las 8:30, por Extremadura y cacereño femenino, jugarán en Badajoz la primera ronda de Copa de la Reina.
0: Pues lo ampliamos todo a partir de las 8 en primera hora. Llega ya el mejor día de la semana. Juan Carlos Acosta, ¿qué tal? Muy buenas.
12: Buenos días, Luis Moral. Nuestro compa. Yo pensé que iba a decir Talavera de la Reina, ¿no? Pero es la Copa de la Reina, ¿no?
0: La Copa de la Reina.
12: Ay, cuánto fútbol hay ya. Cuánta cosa, ¿eh? Bueno, bueno.
0: Mucho, cada vez más. Cada vez más. Afortunadamente, que a mí me encanta.
12: Sí, ya lo sé. Oye, que ya estamos al hilo de lo que ocurre. Ahora comenzamos el mejor día de la semana, que está bien. Hoy vamos a hablar de un asunto además peliagudo. No solemos hacerlo a tarde de la mañana con ese nombre del mejor día de la semana. Siempre vamos como muy en positivo, pero creo que este merece la pena. Te lo digo telegráficamente. AMNASUR es una asociación de familiares de chavales, de chavalas, de niños, niñas que tienen TEA. Están en el trastorno del espectro autista, ¿no? Autista. Ellos prestan su terapias, todo ello, todo lo que necesitan, ¿verdad? Y para eso hace falta perrina. Y ellos, como otras veces, como otros muchos, como yo mismo lo he hecho, como a mi cofradía de mi pueblo, pues montamos cantina en la fiesta de los pueblos de al lado. Una cantina, ¿verdad? Allí con tu sardinilla o con tu montaz de lomo, y nos ponemos todos allí a empujar, ¿no? De camarero.
0: ¿Qué pasa? Que les han puesto una multa, ¿no?
12: Bueno, pues han llegado 2 subinspectoras de trabajo y les han multado con 9.000 euros. No quieren dinero. Quieren contar esta historia, y la van a contar ahora, vamos a llamar en un instante a Mar, y quieren contar esta por restituir su, por algo de por dentro, que el dinero es lo de menos.
0: Por restituir su buen nombre, sí, ¿no? Que no queden dudas del noble propósito que persigue.
12: Sí, ¿cómo pasan estas cosas? No estaban allí trabajando, no necesitaban un inspector de trabajo. Bueno, ahora eso en un instante. Gracias, Luis, que vuelves a las 7:30.
0: A las 7:30 me doy una vueltecita y hacemos un avance, ¿te parece?
12: Sí, que las noticias, tú sabes, que no podemos dejarlas ahí, que después empiezan a correr para volver para otro y se me despistan, ¿vale?
0: Pues aquí estaremos. Hasta ahora, compañero.
12: Luis Moral, hoy comenzamos como todos los días y el mejor día de la semana.
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12: Y con Carmen Castaños en la producción, Miguel Ángel Díaz en la realización técnica, en el control técnico. Después vendrá Beatriz Rosado, los chicos y chicas de informativos al mejor día de la semana, ya saben, en el ratino. Y terminaremos con algunas tontunas. No puedo hacer un mensaje y un resumen más rápido. Vamos con prisa hoy. Y enseguida despertamos a nuestra madrugadora. Buenos días, familia. Estamos ya en lo que estamos. Así que vamos con ello.

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1: Bueno, aquí estamos a esta hora de la mañana en el mejor día de la semana. Hemos llevado siempre a gala el nombre del programa y hemos tratado siempre, como les digo muchas veces, ¿no?, de informarnos, divertirnos, incluso alguna de las ocasiones, tener cuentas amables y huir un poco de lo de todos los días, sobre todo de, ya saben, ayuntamiento. No. Pero hoy yo creo que casi, fíjate, en los programas postreros de este mejor día de la semana, tengo una amargura por dentro que hace casi que no va a ser el mejor día de la semana conocer los acontecimientos que le ha pasado a una asociación sin ánimo de lucro que se llama APNASUREX, de sur de Extremadura, y yo sé que muy cerca de todos vosotros, en cualquier lugar de Extremadura, tenéis a alguien parecido a esta gran familia.

0: familia, que lo que tratan siempre es por los intereses y el bienestar de los niños y niñas con trastorno del espectro autista. Tea, digo, yo estás en el sur de Extremadura y bueno, ya más o menos imagina cuáles son sus actividades, ¿no? Lo que hacen exactamente, que luego si nos da tiempo lo vamos a saber de ellos un poco más, pero quiero que ella misma me cuente lo que les ha pasado, porque yo nunca, de verdad, no había oído nunca nada como esto, y es bastante terrible. La presidenta es Mar Puebla. Hola, Mar, buenos días, gracias por madrugar con nosotros.
1: Buenos días.
0: Hoy esto,
1: Juan Carlos,
0: ocurrió en el mes de mayo, pero es, no sé si es que ahora cuando lo hacéis público, precisamente porque es algo que duele bastante, ¿no? Vosotros, como muchas, yo mismo lo he hecho también, en fiestas, en la velada de los pueblos, hemos puesto cantinas para sacar fondos, para asociaciones culturales, para asociaciones sociales. Eso lo hace mucha gente y vosotros lo habéis hecho. Pero en el pasado mes de mayo ocurrió algo que creo que casi que no tiene nombre, ¿no? Y muy injusto, sobre todo, ¿no, Mar?
1: Pues sí, la verdad es que nosotros, pues cada 2 años hemos puesto una caseta solidaria de Asnasure en la Feria del Barro, pues porque, como tú bien dices, nosotros somos una asociación sin ánimo de lucro y pues necesitamos fondos para financiarnos económicamente, porque nuestra asociación no está acreditada por el MADEX, porque llevamos 16 años intentando que por parte del Ayuntamiento de Zafra nos proporcionen algún local donde poder crecer como asociación y donde poder ir tapando las necesidades que nuestros niños van necesitando, porque no solamente tienen necesidades de terapia, cuando van cumpliendo 21 años tienen otras necesidades y más adelante tienen más. Entonces, ahora mismo, desde hace 16 años, nos encargamos los padres.
0: Los padres, porque no la administración no llega a donde tiene que llegar.
1: No, porque no está acreditado.
0: Vale, vale, vale.
1: Entonces, al no estar acreditado, tú no puedes recibir financiación
0: ¿no?
1: para terapia.
0: Vale. Además de eso, tenéis una escuela de verano, ¿no?, que permite a los menores asociados mantener su rutina durante el periodo estival.
1: La escuela de verano es fundamental, porque los niños terminan el periodo escolar y terminan las terapias, terminan todo, y ellos es morirse. No tienen nada, porque los ayuntamientos de los distintos pueblos no están preparados para tener actividades con monitores especializados que puedan pues darle esa oportunidad a los niños. Entonces, pues llegado ese momento, tuvimos que hacer una escuela de verano. Bueno, la escuela de verano, y intentar pues darle esa calidad de vida y esas actividades que también ellos se merecen.
0: Exacto.
1: Y para eso, principalmente, creamos la caseta solidaria de Salvatierra, porque pues cada 2 años la gente conoce nuestra labor, nos conoce y nos apoya, porque sabe lo que estamos luchando los padres.
0: Los padres por eso,
1: entonces,
0: ¿no?
1: Los que están en la caseta solidaria de Asnasure durante la Feria del Barro son los padres, los primos, los tíos, los hermanos de los niños con TEA. No son trabajadores. Somos voluntarios.
0: Dices, Domar, porque de buenas a primeras ese día aparecen dos inspectores o inspectoras de trabajo con dos agentes de la Guardia Civil, ¿no?
1: Sí, totalmente.
0: Por primera
1: vez,
0: después de un montón de años que lleváis
1: pues
0: haciendo eso, ¿no?
1: Por primera vez, pues no sabemos quién en ese momento tuvo la desfachatez de denunciar. Y bueno, se llegaron allí. Y bueno, la verdad es que fue un momento muy duro, porque la caseta estaba llenecita de gente. Y la verdad es que el trato tampoco fue muy cordial, que digamos, y no tuvieron en cuenta ni siquiera lo que se le dijo, de que éramos padres, de que éramos primos, que éramos tíos, que éramos hermanos, que estábamos, pues como miles de personas siempre hacen, tanto cofradías como AMPAs, como cualquier entidad sin ánimo de lucro, hacen cada 2x3, inclusive ayuntamientos. Es decir, que ahora nos van a castigar por hacer esto.
0: Sí, porque es una multa de 9.000 euros lo que vosotros recibís después de esa inspección de dos inspectores de trabajo que estuvieron bastante incorrectos, digamos, ¿no? Desagradables, ¿no? Y 9.000 euros, un problemón económico, pero también moral, ¿no? Para vosotros, más que otra cosa,
1: pues,
0: ¿no?
1: Pues duele más lo moral, porque duele más que te mates a trabajar, duele más que tengas que hacer este tipo de cosas aparte de la vida que tenemos ya con nuestros hijos, porque algunos están bastante afectados, como para encima tener que estar como los turroneros por todos los pueblos haciendo festivales, ¿eh? Así que duele más la moral de matarte a trabajar y de intentar sacar para una escuela de verano y que se vuelque la gente contigo y vengan desconocidos a decirte te vamos a multar y ahora nos vamos a llevar pues todos los ingresos que habéis sacado.
0: La subinspectora
1: moralmente
0: es duro, claro.
1: Moralmente te derrumba.
0: Llegaron esta subinspectora y procedieron a identificar a alguno de los voluntarios que estaban allí, ¿no? Todo aquello lleno de gente, imagínense, claro, en medio de una gran fiesta, en un pueblo muy acogedor.
1: Sí, totalmente, totalmente.
0: ¿Tiene que ver algo más de que siempre esté llena vuestra caseta y otras no? ¿Podría tener algo que ver? Digo, no hace falta.
1: Sí, es evidente que la envidia está ahí. Uh-huh. Nosotros creemos que es por envidia de alguno que no tuviera tan llena la caseta o que, bueno, pues ese día tuviera un mal día y decidiera tomar una decisión poco acertada.
0: Uh-huh. ¿Y presionaron también alguna otra caseta como la vuestra o solo la vuestra, por ejemplo? O sea, no sé si tienes ese dato, que no lo sé, ¿no?
1: No lo sé. Uh-huh. No te puedo decir porque no lo sé.
0: Uh-huh. Y os habrán pedido un montón de documentación que habéis mandado, ¿no? De las declaraciones, justificantes, todo, ¿no?
1: Nosotros es que teníamos todos los permisos de Salvatierra. Uh-huh. El Ayuntamiento de Salvatierra, estamos súper agradecidos, ¿no? Y al pueblo mucho más. Uh-huh. Porque, se vuelcan de una manera tremenda con Aznazure. Entonces, darles las gracias de todo lo que llevan hecho, no solamente de este año, sino de años atrás. Entonces, pues claro, para nosotros, ¿qué hemos hecho? Hemos pagado la multa reducida de 5.400 euros y bueno, pues ahora nosotros queremos que esto lo sepa todo el mundo, porque de estas cosas nos beneficiamos todos. Porque todos necesitamos para asociaciones, para AMPA, para cofradías, para, y esto se lleva haciendo siempre.
0: Sí.
1: Esto se lleva haciendo siempre.
0: Está claro, vamos. Y además vosotros,
1: entonces, no es justo.
0: Tenéis las facturas, tenéis los estatutos, lo que dicen, ¿verdad? Que lo dicen ya muy claro y de forma inequívoca. Está claro que ninguno de los voluntarios recibe ninguna contraprestación
1: económica. Allí cada uno va al tiempo que puede, cada uno de la mejor manera posible, con una sonrisa y a darlo todo porque saben para lo que es. Y como son miembros de la familia, pues no hace falta explicarle nada porque ya lo viven.
0: Uh-huh. Oye, ya lo viven. Habéis hablado con abogados, con laboralistas, creo. No sé si alguno ha señalado que esto es la primera vez que ven un caso parecido o algo, que se haga una inspección de trabajo en un lugar donde se sabe que no están trabajando, hombre, que es otra cosa, ¿no?
1: Pues con abogados laboralistas no, pero sí hemos tenido un abogado que nos ha apoyado altruistamente. Y bueno, agradecerle desde aquí a Juan Pablo también, pues su labor, que cuando necesitamos algo ahí está de manera altruista. En principio nosotros hemos decidido esto y esperemos que de alguna forma la administración pública lo subsane, porque para nosotros es no solamente ya nos vamos al dinero, sino vamos al reconocimiento de la injusticia que se
0: sí, hay. Más que nada el rotor grande, no digo yo que no, pero eso sí. no queréis eso, sí. Sino justicia, ¿verdad? Porque
1: justicia,
0: esto lo decís al final, ¿no? Aznazure dice
1: sí. Nosotros no somos ladrones.
0: Exacto. No. La injusticia puede doler, pero no puede deteneros, me parece. Vais a seguir haciendo esto, ¿verdad?
1: No. Nosotros, es que no nos queda más remedio. Pero incluso asociaciones sin ánimo de lucro que están acreditadas lo tienen que hacer por necesidad. Uh-huh. Es que esto es una necesidad y quien está en este mundo lo sabe perfectamente de qué estamos hablando.
0: Ay, Dios mío. Mar, muchísimas gracias por acompañarnos. Vaya episodio.
1: A vosotros siempre.
0: La escuela de verano ha terminado hace un par de días, por ahí ha ido todo muy bien, ¿no?
1: El 31 terminó.
0: O sea, fin cumplido, a pesar de los pesares, vaya meses de pesadumbre hasta resolver todo esto.
1: Sí, pero hay que aguantar muchas veces hasta que es el momento.
0: Lo tenéis ya vosotros más que demostrado en vuestra vida familiar, que sois fuertes como robles, ¿eh? No todo el día, pero hay que seguir adelante.
1: No queda más remedio.
0: Mar, muchísimas gracias.
1: A ti, Juan Carlos,
0: si no tenemos que hablar nunca más. más, nunca más de asuntos como este, que sería lo mejor de todo, ¿no? Que no vuelva a pasar.
1: Sí, yo creo que hay bastantes asuntos que arreglar.
0: Un abrazo. Y para la familia y para Ismael, ¿vale? Hasta pronto.
1: Gracias.
0: Hasta pronto.
1: Hasta luego. Adiós.
0: Siete y media, vaya historia, pero hay otras, ¿eh? En titulares la resume Luis Moral, como cada mañana, noticias. Hola Luis Moral, buenos días de nuevo.
2: ¿Qué tal? Buenos días. Pues hoy vamos a seguir fijándonos en Ceuta, porque en hora y media el presidente del gobierno, Pedro Sánchez, va a estar en el Congreso para dar explicaciones acerca de la crisis en esa ciudad autónoma. Ayer hubo protestas en más de 260 ciudades del país.
0: Toda España, ¿verdad?
2: También, por ejemplo, en Cáceres y en Badajoz. Los alcaldes socialistas de Almendralejo y Mérida estuvieron entre los 72 de su partido que desoyeron la indicación del PSOE de no acudir a las marchas de por la tarde. En la de Cáceres estuvieron la presidenta de la Junta, María Guardiola, y el vicepresidente de Vox, el vicepresidente de la Junta, que es de Vox, Óscar Fernández.
3: Esto no va de siglas, no va de partidos políticos, va de defender entre todos, todos juntos, la dignidad de nuestro país.
4: Ceuta está sufriendo una invasión, por lo tanto España... Toda España está sufriendo una invasión. El gobierno de Marruecos no es el único culpable de la invasión de Ceuta. También lo es el traidor de Pedro Sánchez.
2: Pues igualmente en Cáceres, Juan Carlos, hubo una contramanifestación y la policía pues tuvo que escoltar a los participantes. Y otra concentración de grupos ultras frente al Congreso en Madrid se saldaba con 4 detenidos y 4 policías heridos. Y a todo esto pues sigue creciendo el ruido político después del informe policial que apuntaba la intervención, posible intervención de agentes marroquíes en la entrada masiva de migrantes a Ceuta. Y el calor, bueno, pues se va intensificando. Está hoy a partir de la 1 del mediodía casi toda Extremadura en nivel de aviso naranja por esas altas temperaturas. Solo se salva el norte de la provincia de Cáceres, que va a estar en nivel amarillo. Así que hay que prepararse. Y con este panorama, pues aumenta el riesgo de incendios forestales. Ayer actuó ante 5 de ellos el Plan Infoex en Badajoz, Torrecilla de Los Ángeles, Don Benito, Monterruido de la Serena y Esparragosa de la Serena. Este último ya está estabilizado. Buenas noticias. Vamos a hablar también de la mina de litio de Cáceres, porque la promotora ha presentado un recurso de alzada contra la Junta para intentar salvar el proyecto de ese yacimiento y de esta manera pues apuran la vía administrativa antes de acudir a los tribunales. Noticia también el paro, que como sabes subió, poco, subió, ¿no? En 919 personas en Extremadura, mal dato. Ahora hay 60.687 extremeños sin trabajo. Unas cifras que se deben al término de las campañas en varios sectores. La Junta, en cualquier caso, se sigue fijando en que son buenos números en clave interanual.
5: Pues el mejor mes de agosto de la serie, con descensos especialmente significativos entre las mujeres, entre las personas mayores de 45 años.
2: Hablaremos también del SES, que ha cesado a los gerentes de las áreas de Badajoz, Mérida y Don Benito Villanueva, tres de una atacada de las... tres de las 8 áreas de salud, lo justifica por cambios organizativos y de gestión. Y Extremadura pues suma otros 2 casos de fiebre del Nilo Occidental. Siguen creciendo estos números. Son 2 hombres de 36 y 82 años de Magacela y Escorial. Ya hay 31 positivos en la región y recordamos que hace ya semanas se produjo un fallecido. Y también atentos a las infraestructuras, Juan Carlos, porque Portugal va a dar prioridad a la conexión por autovía entre Madrid y Lisboa a través del norte de Extremadura. Es lo que ha transmitido el ministro luso de Transportes al consejero extremeño, Francisco José Ramírez, que tenía este recado para el gobierno central.
6: Ahora, evidentemente, necesitamos que el gobierno de España se implique. Este corredor es una oportunidad para Extremadura, pero también lo es para España y para Portugal, y tenemos que aprovecharla.
2: Y la Fiscalía Europea aporta nuevos datos al caso Hidrocarburos, que apuntan al presunto desvío de casi 28 millones de euros a Portugal por Víctor de Aldama y los otros empresarios. Varias empresas españolas habrían utilizado sociedades pantalla en el país vecino para blanquear dinero procedente supuestamente del fraude fiscal. Y ya falta poquito para que se cierre el pacto petrolero entre Estados Unidos y Venezuela. Ya sabes que la administración Trump se va a quedar con el crudo venezolano.
0: Sí, sí, sí.
2: Y según el presidente estadounidense, pues ese país no está aún preparado para ir a elecciones. Aunque Nancy Rodríguez, la presidenta encargada, que dicen ellos, sí, dice que sí que lo está. Bueno, en fin, ya veremos. Ver, una pasa? Noticia trágica nos lleva a Roma, Juan Carlos. Un matrimonio que formaban un hombre de 42 años y una mujer de 41 se ha suicidado después de quitar la vida a su hija de 5 años. Estaban desesperados por la grave parálisis cerebral que padecía la pequeña y también un problema grave de falta de visión. Un final, sin duda, terrible, trágico. Uh-huh. Pero vamos a hablar... Vamos a terminar, si te parece.
7: Sí, mucho mejor.
2: Dame medio minutito. Sí, con una sonrisa, porque el Festival de Mérida ha tenido más de 181.000 asistentes en conjunto a todas sus cifras, actividades. Se ha recuperado el escenario de Caparra y, bueno, pues el director del festival, Jesús Cimarro, pues está contento con ese aumento de afluencia.
7: Normal.
8: La taquilla presenta un superávit cercano al 1.000.000 euros. Hay que felicitarse porque esto se consigue porque el público viene.
2: Cimarro, que va a seguir otros 2 años dirigiendo el festival.
7: Bueno, que sea para bien. Luis Moral, muchas gracias.
2: A las 8 te cuento más cosas, 7
7: ¿vale? 7:35, a las 8 volvemos, claro.
2: Hasta luego.
9: Bueno.
10: Mira.
9: Que me lo cuentan y no me lo creo. Y es que lo que no me pase a mí. Y bueno. Parece ser que esto no ha sido un sueño. Que mira que esto no salga de aquí.

0: Bueno, María Palais y su gato marinero nos vale para ir dar un paso atrás, pero cuidado, con mucha razón y con predicamento, porque es el momento en el que miramos a ver qué pasó un día como hoy, 3 de septiembre.
1: Un, dos, tres, responda otra vez.
2: ¡No te pego!
3: ¡No!
4: Mamá ha nacido.
5: Pasado rosado.
4: Y dijo mi madre que sea la última vez que nace solo.
6: Thanks to the Virgin of Guadalupe.
0: Beatriz Rosado, buenos días.
7: Hola, buenos días.
0: Hola, ¿qué fue de este 3 de septiembre?
7: Pues este 3 de septiembre...
0: ¿Qué has averiguado por ahí?
7: Bueno, no ha sido un día muy interesante a lo largo de la historia.
0: Ya lo enmendaremos en el día, no te preocupes.
7: Sí, a ver qué pasa hoy.
0: Seguro.
7: Bueno, pues he encontrado, aunque he encontrado pocas cosas, pero he rascado ahí un poquillo. Hay algunas que sí que me han llamado la atención. Y aunque han sido pocas, pero bueno, vamos a repasarlas, ¿vale?
0: Vamos con ello.

0: Por ejemplo, se fundaba la plataforma de comercio electrónico eBay.
1: ¡Anda!
0: Fue un 3 de septiembre de 1995. Sí. No fue de las primeras plataformas en dedicarse a la compra-venta, pero sí una de las más populares.
1: Hombre, hemos comprado todo ahí en eBay, ¿algo, verdad?
0: Sí, yo sí, por lo menos. Ya sabes que permite a los usuarios participar en subastas o comprar artículos a precio fijo. Puedes encontrarte de todo,
1: cierto. Luego ya le mojó la oreja a otra gente, otras plataformas, pero esa fue como la primera casi, ya veo, ¿no?
0: Sí, me decías que aparecieron después otras aplicaciones, ¿no? Sí, que también vendían y compraban cosas. La más popular, yo creo que las más populares son la de Vinted y Wallapop. Estas sí que sí. Mejoraron el aspecto de la aplicación y ya sabes que puedes vender cosas y comprar cosas con otras personas que, bueno, pues las tienen en casa, no saben qué hacer con ellas, te ocupan espacio.
1: Una segunda vida, ¿no?
0: Y así nos lo vendieron, sí.
2: Oye, ¿qué vas a hacer con eso si no lo usas?
3: Wallapop.

0: Súbelo.
1: Yo no sé, quizás me equivoque, pero creo que Vinted se vende más ropa.
2: Ropa. Sí, sí.
1: Y Wallapop un poco ya también de electrónico. Todo. He visto coches en Wallapop que se venden coches.
2: Encontrar las
1: pisos
2: cosas más
1: también.
2: Sí.
1: De todo.
2: Vehículos,
1: bueno,
2: todo un poco.
1: Pero volviendo a eBay, uno de los artículos más caros que se han vendido fue un yate.
2: Ah, pues no fui yo quien lo compró.
1: yo tampoco.
2: Ya te digo.
1: Se vendió por más de 100 millones de dólares. También una guitarra de Jimi Hendrix que se vendió por más de 2 millones de dólares. Y uno de los objetos más raros, esto me ha parecido muy curioso, es un sándwich con la imagen, dice,

0: imagen de la Virgen María, que fue subastado por miles de dólares.
1: ¿Qué es Jiménez? No conocemos.
0: Lo sé.
1: Venga, a ver.
0: Me parece
1: esto,
0: rarísimo.
1: Vamos.
0: No sé qué habrán hecho con ese sándwich. ¿Lo habrán congelado?
1: Mira, si te lo comes, te comes 2 millones.
0: ¿Lo habrán envasado al vacío?
1: Te comes miles de dólares así. Por un... Oh, madre,
0: pues ya ves. Bueno, avanzamos en el tiempo. Nos situamos en 2013 porque un 3 de septiembre Ariana Grande lanzaba su primer álbum, Yours Truly. Bueno, fue todo un éxito y en su primera semana vendió 138.000 copias. Sí, un montón. Y en clave política, un 3 de septiembre también de 2019, el Parlamento Británico daba el visto bueno a una ley para intentar bloquear la salida del Reino Unido de la Unión Europea. Vale. Esta norma no surtió efecto, ya lo sabemos, porque a finales de enero de 2020, pues Gran Bretaña llevó a cabo este Brexit. Y ya por último, un 3 de septiembre del 67, de 1967, Suecia pasaba a conducir por la izquierda, de la izquierda a la derecha.
1: Ah, pues no sabía que esto andaban así, muy bien.
0: Sí, conducían por la izquierda y dijeron, bueno, vamos a cambiar. Y ahora ya pasamos a conducir por la derecha.
1: Como los ingleses nada, los británicos siguen ahí, los tíos.
0: Hombre, siguen ahí obcecados en eso, sí.
1: ¡Ay, Dios mío!
0: Un cambio que provocó una remodelación de las calles, evidentemente, y de las señales de tráfico. Imagínate,
1: ¿no?
0: La que se tuvo que liar ahí los primeros días.
1: Sí.
0: Esta decisión se tomó porque la mayoría de los vehículos ya tenían el volante a la izquierda y era más lógico y seguro adaptar la circulación a la derecha, especialmente considerando que los países vecinos pues ya lo hacían así, pero lo que tú dices, las primeras semanas tuvo que ser un jaleo.
1: Un jaleo de los buenos. De todas formas, me estoy acordando ahora que tiene su lógica conducir con el volante de la izquierda,
0: ¿eh?
1: Sí, porque eso viene justamente de los carruajes. El señor que llevaba el carruaje llevaba un látigo para los caballos.
0: Sí.
1: Si dabas el latigazo por la parte de dentro, no tenía posibilidad de darle a la gente que iba por la acera.
0: Claro, exactamente.
1: Como los que están en el derecho. Por eso se heredó conducir por la izquierda. O sea que los ingleses probablemente...
0: ¿Y los ingleses qué pasa? ¿Les gustaba darle con el látigo?
1: Tenga razón. Bueno, porque no te creas que es más lógico volante de la izquierda, ¿eh? Heredero directo del señor con el látigo dándole la bestia. Pero en fin, nosotros por llevar la contraria, yo creo,
0: bueno,
1: ¿no?
0: En la actualidad, yo creo que sí. Solo conducen por la izquierda en Europa. Europa, estos países que te voy a decir, Reino Unido, Irlanda, Malta y Chipre.
1: ¡Ay, qué jubilos!
0: Todos los demás ya por la derecha.
1: Por la derecha, hombre.
0: Circulamos por la derecha.
1: Bueno, pues no soy yo, si tenemos toda la razón del mundo, ¿eh? Venir por la derecha, ¿qué vamos a hacer? Bueno, tú puedes venir cuando quieras, por la derecha, por la izquierda, y mañana viernes te pasas por aquí, ¿no?
0: Claro que sí.
1: Después lunes.
0: También, por supuesto.
1: Y ahí, pues ya está.
0: Y ahí, ya veremos.
1: Chipón, chipón. No, está visto ya. Gracias, Betty Rosado.
0: Hasta mañana.
1: Un placer, como siempre.

0: madrugando, que es gerundio.
1: Y tanto que lo es, 7:44, el ratino. Venga, por orden, Rocío, buenos días, que está
2: buenos
1: en Mérida.
2: Buenos días.
1: Rocío Asensio, que viene echa un sol hoy, ¿eh? Aparte de un pincel, de un sol.
2: Vengo
1: un
2: hasta
1: sol.
2: Sin sueño.
1: ¿Sin sueño? ¿Qué cosa? Los jueves ya va pesando menos la semana, ¿no? O más.
2: Sí que sí.
1: Depende.
2: Sí,
1: nosotros, es el mejor día de la semana, chica, claro. ¿Qué quiere que te diga? Bueno, en Badajoz está Cristian Polanco. Hola, Cristian, buenos días.
3: Hola, ¿qué tal? Muy buenas. Pues yo aquí también vengo sin sueño, ¿eh? Que he dormido muy bien esta noche.
1: Qué,
3: o sea,
1: que me alegra. Y si se os ve, estáis jóvenes y lozanos, sí, y bien dormiditos, bien cenados, y eso es una maravilla. En Plasencia está Esperanza Rodríguez. Hola, Esperanza, buenos días. ¿Qué tal? ¿Cómo andamos?
4: Muy bien.
1: Sí, sí, te escuchamos. ¿Me
4: oís? Ah, vale, que digo que en el caso
1: cambio,
4: de Rocío.
1: Cambio, te recibo,
4: en el caso
1: te recibo
4: de Rocío, por la sí, feria, pues sí, llegar sin sueño ya tiene mérito.
2: Hola,
4: ya
1: es muy probable que ayer a lo mejor todavía anduviera ahí con un cauta, ¿no?
2: Sí, estoy cauta, no, cauta.
1: Estás cauta.
2: Ya se acerca el fin de a lo mejor,
4: o sea,
2: ya mañana vengo con sueño.
1: Que no cauterizada.
4: Vale.
1: Eso está muy bien. Mabel Sánchez en Cáceres, buenos días. ¿Qué tal?
5: Buenos
1: compañera?
5: Días, muy buenos días.
1: Ah, no, tú también. Ayer no subiste de feria, ayer, porque no hay feria en Cáceres.
5: No, aquí no, aquí no hay feria. Nuestra feria es en mayo, que hizo un calor como le. Va a pasar
1: bueno,
5: ahora lo de Mérida estos días.
1: Sí, porque apunta la cosa bastante alta, ¿eh?
5: No, lo que no, no sé cuál es el día festivo de Mérida.
1: Ninguno.
2: No hay.
1: ¿Te has quedado? No, es que no era por llevarte la contraria. No. No ha tenido a bien Antonio Osuna, señor alcalde, un saludo. Y no, lo ha dejado para el tema de los romanos, ya sabéis.
5: En Mérida
1: Lúdica. Y la mártir bendita, que eso no.
2: Por eso hay que
1: no
2: ser cautos, que o sea, no tenemos festivo.
1: ¿Y no fuiste a vez de polo ayer entonces? No, no.
2: Ay, es que si quería estar aquí con esta cara.
1: Que me ha llamado de polo, me ha dicho, bueno, y esta noche. ¿Tienes canción?
2: Claro que tengo.
1: Pues ya sé yo cuál trae, seguro.

0: Cómo viene el Dionis de contento.
1: Sí,
0: y de
1: los
0: Bueno, bueno, tiene que ver algo.
1: Yo ya estoy meneándome.
0: Tiene que ver algo con la previsión de hoy, ¿sí?
1: Pues claro que sí. Pero vamos a ir por orden,
0: vamos,
1: ¿vale?
0: Por
1: Porque en este tercer día de feria venimos cargadito.
0: Sí.
1: Y pues la música en directo va a ser la gran protagonista. Para abrir boca a mediodía, a las 2:30 exactamente, la copla va a tomar la caseta municipal con Nayara Madera y su espectáculo Quédate con mi, mi copla.
0: Muy bien.
1: Y por la noche llega pues el plato fuerte. El dúo Camela aterriza a las 10 en el escenario del Acueducto de los Milagros.
0: A las 10, me viene bien, porque hay que madrugar mañana también. O sea,
1: claro.
0: Yo no lo pierdo, vamos, Camela.
1: No, no, allí vamos a estar los dos.
0: Ya te digo.
1: Bueno, pues claro que sí.
0: A las 10, ¿no?
1: A las 10.
0: Vale.
1: Y para cerrar un poco la jornada musical, a las 10:30 de la noche tenemos doble opción, que es el pop y las versiones del musical Velvet en la caseta municipal, o la sesión del DJ Javier Rodríguez, que estará animando el Paseo de Roma desde media tarde. O sea que allí va a estar ese hombre para rato.
0: Sí.
1: Y mañana también tenemos conciertos, pero ya os los cuento mañana, que son unos cuantos.
0: Jamás te he dejado así, digo, a ver qué. No, mañana. Bueno, ya está, no pasa nada. Mañana. Muy bien. Mabel, ¿y en Cáceres qué tenemos para hoy? Lo que tú quieras, vamos, que tenéis alguna cocina, ¿no? Imagino, ¿no? Para hacer.
2: Hombre, claro que sí, que
0: me tenía
2: mi volumen bajado. Mira, hoy, bueno, como llega septiembre, cambiamos aquí de exposiciones, y hoy la galería La Sindicalista Estudio, bueno, pues presenta e inaugura la exposición Maravillosas Criaturas. Es una muestra de El Loco del Pelo Rizo.
0: Pero qué bueno,
2: no del pelo rizado, del pelo rizo, ¿eh?
0: No
2: El Loco del Pelo Rizo, que es muy
0: eso,
2: bueno.
0: No sé de qué va todo, pero yo ya con otros nombres que estás contando, ya quisiera ir, ¿eh?
2: Bueno, pues ahora mismo te lo voy a contar, venga, y venga. Te va a traer todavía más, porque tiene unos cuadros muy, muy buenos, muy, muy atractivos. A mí me encanta. Bueno, nos invita a entrar en un universo poblado de personajes sorprendentes, coloridos, cargados de personalidad, animales humanizados.
0: Ah, sí, cubano,
2: referencias
0: un estilo a Canal de Extremadura, más o menos. Lo
2: Ya sabes, eso de un cuerpo de gallo y una cara de ejecutivo o al revés, ¿sabes? Pues igual. Animales humanizados, referencias orientales y una estética donde la ilustración, la fantasía y el humor se encuentran y dan forma, convirtiendo lo extraño y lo inesperado en algo fascinante.
0: Te lo he dicho, Canal Extremadura, si me lo estás retratando, vamos. Sí,
2: claro, claro.
0: Aquí
2: claro.
0: Somos todos así, más o menos. Sí,
2: claro,
0: ¿sabes?
2: sí.
0: anda.
2: Me estoy imaginando, bueno, mañana
0: no
2: decimos
0: imagines,
2: qué animal queremos ser cada uno.
0: Sí,
2: bueno,
0: ya está.
2: Tú lo sabes, tú qué
0: yo
2: animal.
0: Yo digo, igual, y un oso, que me parezco más.
2: Un oso o un oso cariñoso. Bueno,
0: sí,
2: es la Sindicalista Estudio a las 8 de la tarde, para quien no la conozca, la Galería de Arte, que es una pequeña galería de arte, evidentemente, está en la calle Rosso de Luna 15. Digo evidentemente porque no la he nombrado muchas veces aquí en el mejor día, donde ya conocéis de sobra las galerías de Cáceres. Y media hora después, a las 8:30, en el Corral de las Cigüeñas, Herr Spredbos, bueno, no sé cómo lo he pronunciado, es una banda danesa, vienen de Dinamarca y proponen un recorrido por los grandes clásicos de grunge. Cuatro músicos llevarán al patio del corral una noche de guitarras y versiones de algunos de los temas más representativos del género.
0: Vale.
2: En el Corral de las Cigüeñas a las 8:30, y además el concierto es con entrada libre hasta completar aforo.
0: Eso, no me dejéis nunca para atrás eso, ¿eh?
2: O sea, dos propuestas muy buenas, además, 8:30 y no está, y no están lejos, ¿eh? Que se pueden ir a las dos.
0: O sea, que vale, tú coges el tironcillo y pum, ya está, ¿no? Muy bien.
2: Así
0: eso.
2: Así es.
0: Sí, señor. Cristian Polanco, sal que calienta. Venga, ¿qué tienes ahí en Badajoz para ofrecer?
3: A ver qué contamos. Como mañana me voy a hartar a contarte cosas de la Noche en Blanco, que
0: claro.
3: Se celebra el
0: sábado. Y eso que es en blanco, pero no, crean, hay muchas cosas. Sí.
3: Joder, me molaría que hubiera que ir también vestido así como de blanco, ¿no?
0: Sí, o no hacer nada, la Noche en Blanco. Toda la gente sentada ahí pensando para sus adentros, ¿no?
3: Claro,
0: esto que es la Noche en Blanco.
3: Mirando la pared, ¿no?
0: Sí, sí.
3: Y dejando...
0: Oye, saldría barato, díselo al concejal, ya te digo.
2: Pues en Cáceres se presenta hoy, mañana también me sumo a Cristian.
0: Claro, pues nada, mañana todo en blanco.
3: Súmate.
0: Nada en B.
3: Sería menos interesante eso de mirar la pared, o cultural,
0: menos.
3: La cultura siempre mola, ¿no? Y además hay muchas cosas, pero
0: sí,
3: es una opción.
0: Está bien eso.
3: Pues tenemos cositas estas perecederas, como son los conciertos y las conferencias, que las expos es lo que te voy a contar mañana. Nayara Narciso está hoy en el Hospital Centro Vivo a partir de las 8:30 de la tarde. Esto es como lo del corral que contaba Mabel. Es entrada libre hasta completar
0: aforo.
3: No se va a completar el aforo, con lo cual lo dejamos en entrada libre. Que el aforo del Hospital Centro Vivo es
0: grande, ¿no?
3: Grande,
0: vale.
3: Súper grande, y es un sitio también mágico.
0: Sí.
3: No tiene la intimidad del corral que que a mí es un sí. sitio que me fascina, en Cáceres, el Corral, pero tiene también una magia.
0: He estado varias
3: especial,
0: veces ahí,
3: ¿no?
0: Es verdad, la sí, columna, sí. El andar por allí, el saber la noche, lo que fue ¿no? antes, ¿no? Sí, sí, sí, está curioso.
3: Bueno, pues eso es a las 8:30. Tenemos en la terraza del Teatro López de Ayala también más música a partir de las 10:00 p.m. con Aurora Sabino Trío, uh-huh. que ofrece también un concierto muy especial, ¿no? Ella cuenta bajo la luz de la luna, la mirada de las estrellas, bueno, la música del jazz vocal, el bolero, las músicas del mundo de Aurora Sabino Trío. Pues
0: es
3: ya
0: muy buena ella, también muy del trío, sí, supongo.
1: La mejor.
0: Sí, anda, vale. Yo, para mí que la conoce.
3: Sí. Hoy está acompañada por. Es un trío, ¿no? Entonces, sí. Aparte de Aurora Samino, por Gonzalo Barrera a la guitarra y Juanlu González al saxo, ¿no? O sea
0: vale. que. Porque lleva el hermano también ya un cuarteto magnífico. El hermano
3: no, tiene un espectáculo en el que son los hermanos Samino, ¿no?
0: Sí, sí, vaya familia.
3: También tienen como muchos espectáculos en gira uh-huh. y este es el que presenta hoy en la terraza del Teatro López de Ayala.
0: Muy bien.
3: Y luego los tartes. Esos, ¿no? Que cuando dan charlas Sebastián Celestino Pérez y Esther Rodríguez, lo voy a decir tal cual, sobre el mundo del tarteso, siempre digo, cada charla tiene que ser muy diferente a la anterior, porque como los descubrimientos no paran,
0: de verdad.
3: Pues uh-huh. igual dice, si ya los he visto la semana pasada en Guareña, bueno, pues sí, hay que venir a verlos a Badajoz hoy a las 7:30, porque nos van a contar sobre los últimos avances y también los futuros, ¿no? Sobre bueno. hacia dónde van. ¿De dónde venimos y hacia dónde vamos?
0: Vaya, estamos viviendo, ¿verdad? Una época tartésica de recordado. Que, nos está pareciendo un poco. Tienes razón, cada semana que hay una cosa nueva.
3: Sí, así es súper chulo esto. Sí, está curioso.
0: Y Esperanza Rodríguez está en Plasencia. Allí los tartesos sí. dejaron a lo mejor menos miguitas de pan, pero igual también hay resto para allí, ¿no?
4: Muchas cosas aquí que ver. Esta noche tenemos, sigue la programación de Al Fresco, este certamen cultural. Tenemos recital. En el Centro Cultural, en el Espacio Cultural Magdalena, a partir de las 8:30, Juan Ramón, los poetas Juan Ramón Santos y Demetrio Alonso, luego proyección del documental Historias del Buen Valle. Uh-huh. Y precisamente en el Valle del Jerte, en este caso, pues esta semana ha comenzado Muro Crítico, que es un proyecto cultural de la Diputación de Cáceres, a través del cual varios artistas, no solo de España, también de otros países, realizan grandes murales en rincones de localidades de la provincia, sí, ¿no? Sí. La edición número 11 ha comenzado en El Torno. Ya van 170 murales,
0: ¿eh? Lo que os gustan los murales grandes. Lo que os gustan los murales grandes ahí en el norte.
4: Sí, verdad. Sí, bueno, sí. Pues hasta mañana, viernes, estarán trabajando en El Torno los artistas Doa Oa, de Galicia, Ase Torralba, de Andalucía, y Brea, de Plasencia. Y creando esos murales ahí subidos enormes andamios. Que ver cómo evolucionan las obras ya es todo un espectáculo, sí, ¿no?
0: Se pone uno a lo grande.
4: Es verdad. Luego, en las aldeas de la Raya Cacereña, el proyecto Misión Bicifolk llega hoy a la localidad de Gata. Los ciclistas músicos, son 25 participantes de diferentes profesiones y amantes de la música de raíz, pues ofrecen un concierto esta tarde a las 8, ya digo,
0: los
4: en Gata.
0: Músicos.
4: Sí,
0: pero
4: sí, irá, sí.
0: ¿Llegarán en bicicleta?
4: Claro, hacen un recorrido en bicicleta para conectar los pueblos.
0: Sí,
4: sí, pero vamos, que se recorren 30, 40, 50 por las sierras, con unos desniveles ahí.
0: Ojo,
4: y luego un descansito, y luego por la tarde ensayan y ofrecen conciertos. Cantan con la gente de los pueblos, las canciones de siempre, las suyas.
0: ¿No les arriendo la ganancia al del saxofón? Porque fíjate tú, después de 40 kilómetros en bicicleta,
4: llevan un coche
0: ponte
4: de
0: a
4: apoyo.
0: Soplar. Ponte a soplar tú después el saxofón.
4: Ah, vale, pensé que era para el transporte.
0: No, mujer, no, para soplar allí.
4: Pues sí, lo hacen, sí, sí. Hay que estar en forma para formar parte de bicifolk.
0: Claro, eso sí.
4: Anda. Bueno. Y luego en el Valle del Ambroz, en la garganta, el Valle del Ambroz, no, digo, en el Trasierra Tierras de Granadilla.
0: Vale, lo que tú digas,
4: que la he cambiado yo de comarca. Bueno, que celebran hoy sus fiestas patronales en honor a la Virgen del Castañar.

0: arranca el programa.
1: Ojalá que lo pasen muy bien todos.
0: Muy bien,
1: sí. Ahí, he dicho esto, 5 minutillos para las 8, las tontunas de la radio.
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1: Bueno, antes de nada vamos a hilar con el asunto de ayer, que cambiamos los nombres, los apellidos. Salgo yo hoy al medio, no me gustaría, pero bueno, es por un recordatorio. El caso es que, a ver, una cosa, un nombre es Isabel, Isabel, y otra cosa es Calderita. No me lo juntes todo, Pedro, yo.
3: En Mérida, nuestro compañero, el periodista de esta casa, Juan Carlos Acosta, dará el pregón esta tarde de la Semana Cultural de la Zona Sur, Isa Calderita. Semana Cultural de la Zona Sur, Isa Calderita.
4: Será en un acto con el que la Asociación de Vecinos reconoce su trayectoria profesional en la radio extremeña.
1: Está multiplicando, estás en verano, como hemos estado menos, ahí había que fusionar a la gente, ¿no? Por un lado, sí, fíjate, si no sabemos los nombres bien de todo el mundo.
5: Oye, pero a mí lo que me interesa es de dónde estaría fuera, que dónde ha sido pregonero.
1: Ah, eso fue este verano, pero como estamos recordando las tontunas que hemos dicho durante todo el verano.
5: No, yo quiero saber Mérida, que me
0: Mérida.
5: Digas.
0: En Mérida.
5: En Mérida.
1: La barriada de la joven.
0: En la zona sur.
1: En la barriada de la joven.
0: Representando.
1: Que está aquí. Sí.
5: Hombre, buen representante.
1: Sí. Mira, y otro pueblo bonito sabéis, Olivenza, qué maravilla. Olivenza. Bueno, pues hoy, por lo visto, la temperatura allí ya era bastante alta a esta hora de la mañana. A las 5:30 oigo en la SER a Luismi, compañero, el meteorólogo de allí, ¿no? Y es que lo ha hecho más de una ocasión. Yo sé que lo hice con cariño, me consta, doy fe, pero dice aquello de dónde está Olivenza. A ver, Luismi, venga.
6: Y ahora, por ejemplo, Olivenza, Badajoz, 23 gradetes, 27 ¿sí? tenemos en Cap de Pera, en Mallorca.
1: Sí, porque ahí dice Badajoz, cuando no. Qué gracioso, hace una ristra de nombres de pueblos de toda España y cuando llega Olivenza, Badajoz. lo hace con cariño, de verdad que sí. Bueno, ya han vuelto los compañeros de televisión, los grandes, la grande estrella. Cuidado, bueno, son compañeros también. Han vuelto ya, la Cristina Pardo también ha vuelto, la entrevistaron por la mañana para el programa que hace por la tarde. Eso es autobombos, está bien. Y ya le habían dado a la señorita, le habían dado ya un consejo para cuando nos ponemos nerviosos los primeros días que hacemos un programa.
7: Esta mañana estaba un poco nerviosa y he hablado con una persona que tú conoces, que es María Daván. Ay, María, es que estoy un poco nerviosa. Me dice, nada. Verá. Cuando llegue la hora, te los imaginas a todos desnudos y se te pasa, Diego.
8: Digo, espero que no hagan ellos lo mismo
7: claro. Pero bueno, me ha parecido un...
1: Bueno, no está mal la recomendación.
0: Pues yo no sé si eso me pondría un poco más nerviosa.
1: Iba a decir, menos mal que en la radio no se nos ve a partir de las 8, sí, pero no os pongáis desnudos, no os miréis desnudos, no, por favor. Claro. Bueno, Cristina Pardo, hija, no sé, que la gente te mire, eso es raro. Tan raro como ayer que ya, mira, Silvia y Chao Rondo, ya sabéis que, bueno, a veces siempre hay polémica por sus maneras de conducir el programa y todo, pero ayer ya se empezó a liar Cristina Pardo, no, se lió Pardo ayer. Madre mía, hacía tiempo que no pasaba esto. Esto ocurrió ayer. ¡Pum! Explotó un foco, mira.
9: Vamos. Podemos ver que podemos ver en común.
10: Está todo bien, ha sido un foco. A veces foco. Pasa. Digo,
9: vale, no hay para, es un ruido.
10: Si acaso, por si acaso alguien se acaba de sobresaltar, lo sentimos muchísimo. Ya saben que a nosotros nos gustan los programas tranquilos, pero a veces, por cuestiones que desconocemos, ahora mismo ha explotado un foco. Ha sido ese sonido, que es el que han escuchado. Sí, ha sido como un sustazo gordo.
1: Qué susto, por Dios. Ayer me asusté cuando escuché a Adama Traoré ha fichado por el Deportivo de La Coruña, ¿sabéis? ¿No? En los fichajes esto de final del verano. Y bueno, básicamente, básico, vamos a explicarlo. Estamos todos muertos de risa desde ayer, porque el hombre en la rueda de prensa se explicó muy básicamente.
11: El club ha hecho un gran trabajo, también es parte del proyecto ha hecho que básicamente yo pueda básicamente venir aquí. También hablé con Auba básicamente antes de venir aquí, que también me aconsejó básicamente, me dijo básicamente lo bueno y lo interesante que es el proyecto básicamente, y eso me ha convencido, ¿no?
1: Ocho, básicamente.
0: Bueno,
5: mira, me gusta.
1: Bueno, que básicamente nos vamos. Chicos, chicas, gracias, Cristian. Adiós.
0: Bueno,
1: adiós.
0: Buen día.
1: Esperanza.
0: Buen día.
1: Rocío.
0: Adiós.
1: Mabelita, básicamente, son ellas las mejores. Bueno.

0: son las 8 de la mañana.
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0: Buenos días. El presidente del Gobierno, Pedro Sánchez, comparece en una hora a partir de las 9 en el Congreso para dar explicaciones sobre la crisis en Ceuta. Ayer hubo protestas en más de 260 ciudades, entre ellas las dos capitales de provincia extremeña. Los alcaldes socialistas de Almendralejo y Mérida estuvieron entre los 72 de su partido que desoyeron la indicación del PSOE de no acudir a las marchas de la tarde. En la de Cáceres estuvieron la presidenta de la Junta, María Guardiola, y el vicepresidente, Óscar Fernández, de Vox.
2: Esto no va de siglas, no va de partidos políticos, va de defender entre todos, todos juntos, la dignidad de nuestro país.
3: Ceuta está sufriendo una invasión, por lo tanto España, toda España está sufriendo una invasión. El gobierno de Marruecos, Marruecos no es el único culpable de la invasión de Ceuta. También lo es el traidor de Pedro Sánchez.
0: Precisamente en la capital cacereña hubo una contramanifestación a cuyos participantes la policía tuvo que escoltar. Y la concentración de grupos ultras frente al Congreso en Madrid dejó 4 detenidos y 4 policías heridos. Mientras crece la tensión política tras el informe policial que apunta a la intervención de agentes marroquíes en la entrada masiva a Ceuta. En la previsión del tiempo, buena parte de Extremadura está hoy en aviso naranja por calor. Carlos Benito.
4: Una subida de las temperaturas que además se nota hoy ya también en este primer tramo de la mañana, tras una noche y una madrugada que ha sido bastante menos confortable, ya que las últimas hablamos de mínimas hoy a las que les cuesta bajar de los 17, 19 o incluso de los 20 grados en todas las comarcas. Y también, ojo, hoy por zonas de sierra en la mitad oriental nos dejan valores esta mañana los termómetros por encima de los 23, 24, 25 grados, incluso mínimas, por lo tanto, ya más de 3, 4 o hasta 5 grados más altas que las de ayer y que no serán las únicas en subir. Esta tarde las máximas también van a ser más de 3, 5 grados más altas de nuevo, por lo que alcanzaremos ya los 40, los 42 o puntualmente incluso hasta los 43 grados este jueves, temperaturas más propias de los episodios de calor de las semanas centrales del verano que de estos primeros días de septiembre y que harán que para hoy se activen ya los avisos por calor en toda Extremadura, avisos, como decías, de nivel naranja, ojo, salvo en las comarcas del extremo norte, por donde serán amarillos. Mucha precaución en cualquier caso en un día que volverá a ser soleado, aunque hoy se nos colarán desde el sur algunas nubes altas y algo de calima que nos dejarán un cielo algo más turbio.
0: Gracias, Carlos. Pues tal y como están las cosas, crece el riesgo de incendios forestales. Ayer el Plan InfoEx actuó ante 5 de esos fuegos en Badajoz, Torrecilla de Los Ángeles, Don Benito, Monterrubio de la Serena y Esparragosa de la Serena. Este último ya está estabilizado. Fondenex, por cierto, aplaude que se sustituya aparte de los pinares arrasados por el incendio de las Urdes, pero lo ve corto, ya que solo afecta a 1 de cada 5 hectáreas. Y la promotora de la mina de litio de Cáceres presenta un recurso de alzada contra la Junta para intentar salvar el proyecto de ese yacimiento, apura así la vía administrativa antes de acudir a los tribunales. Sepan también que el paro subió en agosto en 919 personas en Extremadura, donde ahora son 60.687 los ciudadanos sin trabajo. El mal dato se debe al fin de las campañas en diversos sectores. La Junta, pese a todo, se fija en las buenas cifras interanuales.
5: Pues el mejor mes de agosto de la serie, con descensos especialmente significativos entre las mujeres, entre las personas mayores de 45 años.
0: El SES ha cesado a los gerentes de las áreas de salud de Badajoz, Mérida y Don Benito Villanueva, una medida que justifica en base a cambios organizativos y de gestión. Además, Extremadura suma 2 nuevos casos de fiebre del Nilo Occidental, 2 hombres de 36 y 82 años, vecinos de Magacela y Escurial. Ya son 31 los positivos y ahí recordamos un fallecido. Por otra parte, Portugal dará prioridad a la conexión por autovía entre Madrid y Lisboa a través del norte de Extremadura. Se lo ha trasladado el ministro luso de Transportes al consejero extremeño del área, Francisco Ramírez.
6: Ahora, evidentemente, necesitamos que el gobierno de España se implique. Este corredor es una oportunidad para Extremadura, pero también lo es para España y para Portugal, y tenemos que aprovecharla.
0: Es jueves 3 de septiembre, el día trae más noticias, que avanzamos ya en titulares con Beatriz Rosado.
7: La Fiscalía Europea aporta nuevos datos al caso Hidrocarburos, que apunta al presunto desvío de casi 28 millones de euros a Portugal por Víctor de Aldama y otros empresarios. Según la investigación, varias empresas españolas usaron sociedades pantalla en Portugal para blanquear dinero procedente supuestamente del fraude fiscal.
0: Falta poco para que se concrete el pacto petrolero entre Estados Unidos y Venezuela. Las autoridades estadounidenses se van a quedar con el crudo venezolano. Según Donald Trump, ese país todavía no está

0: de esta jornada. Isaka Silda, buenos días.
1: Buenos días, Luis. Pues seguimos con el repaso que estos días hacemos a los galardonados con las medallas de Extremadura. Hoy turno para el jovencísimo y exitoso nadador Guillermo Gracia, todo un ejemplo de deporte adaptado y de inclusión. Por lo demás, estaremos muy pendientes del Congreso, donde a partir de las 9 comparece el presidente del Gobierno para dar explicaciones sobre la situación en Ceuta. Y aquí en la región, el consejero de Medio Natural informa de las medidas aprobadas tras los incendios forestales y el delegado del Gobierno se reúne con representantes de la comunidad de regantes de Jarandilla. Por otro lado, alcaldes y portavoces del PP darán a conocer las deficiencias del sistema de recogida de residuos de la mancomunidad de Tentudía. Y también en clave política, el PSOE inaugura el curso político, acto al que asiste la presidenta del Consejo de Estado, Carmen Calvo. Y ya por último, hoy se presenta una nueva edición del Salón Ovino de Castuera, del Día del Jamón de Monesterio y del Cáceres Iris Flaz.
0: Y vamos a conocer ya cómo empieza el día en las principales ciudades extremeñas. Badajoz, Cristian Polanco.
2: ¿Qué tal, Luis? Buenos días. 19 grados en Badajoz, con el cielo despejado. Hace unos minutos, a las 8 de la mañana, han comenzado las restricciones de tráfico con motivo de la noche en blanco. La policía local ha comenzado a retirar los coches de las zonas afectadas. Ahora lo ampliamos.
0: Seguimos este repaso en Cáceres. Mabel Sánchez.
3: Buenos días, aquí despertamos con 20 grados y el ayuntamiento insta a tolerancia cero con el vandalismo después de que la policía local haya identificado e interceptado a uno de los dos autores de pintadas en Fuente Hinche, un ataque vandálico que se ha producido 2 meses después de la recuperación de esta fuente y lavadero histórico.
0: ¿Cómo están las cosas en Mérida, Rocío Asensio?
4: Buenos días. Aquí las temperaturas máximas alcanzarán los 41 grados y las mínimas no bajarán de los 19. Y en Mérida, agentes de paisano vigilarán la venta y el consumo de alcohol a menores en la feria. Es la principal novedad de un amplio dispositivo conjunto que sumará más de 600 servicios policiales y controles preventivos de tráfico.
0: Cerramos ronda en Plasencia. Esperanza Rodríguez.
5: Buenos días. El termómetro marca a esta hora 22 grados y alcanzará los 40 esta tarde. Plasencia espera la autorización de la Junta para controlar con arqueros la presencia de jabalíes en zonas concretas de la ciudad. El alcalde David Óniga reconoce la alarma social que genera y espera poder atajar pronto el problema.
0: Vamos con un avance de la actualidad del deporte. Francisco José Pacheco, buenos días.
6: Buenos días. El martes el mercado se cerró con 7 fichajes y una baja en el último día de los equipos extremeños de primera y segunda. El Coria fichó a Rafa Núñez, Nico López y Diego Morcillo y cierra la plantilla con 24 futbolistas, 15 altas y 9 renovaciones, 18 senior y 6 sub-23. Y el Extremadura incorporó a Nordin Alal y Héctor Arosa y deja sin ficha a Fran Rosales. David Rocha cuenta con 23 jugadores, 15 altas y 8 renovaciones, 17 senior y 6 sub-23. El Extremadura tiene libre una ficha senior que podría cubrir recurriendo a un profesional en paro, y el Mérida fichó a la 5 NE, que tiene 24 futbolistas, 14 altas y 10 renovaciones, 18 son seniors y 6 sub-23.
0: Estado de los viales extremeños en estos momentos de GT, José Antonio Pedrosa.
7: ¿Qué tal? Muy buenos días. Arrancamos jornada y por el momento bastante tranquilidad en las carreteras extremeñas, con tan solo ligeras complicaciones ya en la A66 a su paso por la ciudad de Cáceres, en este caso sentido ya a la capital, a Mérida. Al margen de ello, en el resto de carreteras prima la tranquilidad, circulación por el momento bastante fluida y cómoda y no registramos incidencias. Aún así, les pedimos desde la Dirección General de Tráfico mucha precaución, como siempre, en la carretera y al volante.
0: Roberto Carlos Fedelich está a los mandos técnicos, Carmen Castaños en producción. Comenzamos. En menos de una hora va a comparecer el presidente del Gobierno en el Congreso para explicar las decisiones de su Ejecutivo sobre la crisis de Ceuta, horas después de las concentraciones de ayer por todo el país. La que tuvo lugar ante el Congreso, convocada por grupos ultras, tuvieron que dispersar la noche efectivos policiales con gases lacrimógenos. Hubo 4 detenidos y 4 policías heridos. Protestas además ante los ayuntamientos en más de 260 ciudades para apoyar a la población de la ciudad autónoma. También Beatriz, aquí en Extremadura.
8: Sí, concentraciones por la mañana en Almendralejo y en Mérida, con sus alcaldes socialistas apoyando a la ciudad de Ceuta. Fueron 2 de los 72 que contravinieron la indicación de su partido de no asistir a esas convocatorias. Escuchamos al regidor almendralejense José María Ramírez y el emeritense Antonio Rodríguez Osuna.
9: Mostrar toda nuestra solidaridad y apoyo al pueblo de Ceuta, a su gobierno y al conjunto de la sociedad civil ceutí.
10: Mostrar nuestra solidaridad y respaldo a las fuerzas y cuerpos de seguridad del Estado, así como a todas las instituciones y organismos que están trabajando para aliviar y dar respuesta a la difícil situación que está padeciendo el pueblo ceutí.
8: Protesta que convocó la FEMPE por la tarde en todos los ayuntamientos, entre ellos Cáceres y Badajoz, también con su

0: Los primeros ediles del Partido Popular apoyando a la población de Ceuta, pero exigiendo al gobierno central además respuestas a la crisis. A cada una de ellas asistieron unas 8.000 personas. Sus alcaldes son Rafa Mateos e Ignacio Grajera.
1: Por eso desde Cáceres queremos alzar la voz con un mensaje claro y rotundo. Ceuta no está sola. Eres y serás siempre España.
2: Nuestro apoyo firme e inequívoco a Ceuta y a todos los ceutíes. Los pueblos y ciudades de España están con nosotros.
0: Concentración en la capital cacereña, a la que se sumaron la presidenta de la Junta, María Guardiola, y uno de sus dos vicepresidentes, Óscar Fernández Calle.
3: Esto no va de siglas, no va de partidos políticos, va de defender entre todos, todos juntos, la dignidad de nuestro país y de mostrar hoy es un día perfecto para hacerlo, nuestro cariño y nuestra solidaridad a todos los caballos, a todos los ceutíes que están demostrando una fuerza brutal y que no están solos, queremos darle ese mensaje.
4: Ceuta está sufriendo una invasión, por lo tanto España, toda España está sufriendo una invasión. Solo así puede considerarse la entrada.
0: Pues todo con una contramanifestación en esa misma ciudad.
5: Estados Unidos e Israel van a la ofensiva para favorecer a sus intereses y Marruecos usa la miseria de su población como arma geopolítica. Esto, sumado a la criminal política de las fronteras de la Unión Europea, ha provocado más de un centenar de muertes durante el mes de julio.
0: Protesta que terminó con escolta policial para un grupo de manifestantes que defiende que no se criminalice la población migrante tras lo ocurrido en Ceuta.
6: Pues el día de esa ciudad autónoma quedó deslucido por esa crisis y por el aumento de la tensión política tras conocerse un informe policial que destaca el papel activo de agentes marroquíes en la entrada masiva de migrantes a finales de julio.
0: El documento fue remitido a la jueza que investiga lo ocurrido en Andalucía en la Audiencia Nacional, pero no al ministro del Interior, Marlaska, que asegura haberse enterado por la prensa exigiendo saber desde cuándo disponía la policía de esa información. El coordinador de la crisis en Ceuta, el ministro Ángel Víctor Torres, desmentía en la tarde de ayer que el informe señala a Marruecos.
7: El director de la policía ha trasladado al ministro Marlaska que en ningún informe policial se atribuye a las fuerzas de seguridad marroquíes la planificación o ejecución de lo sucedido los días 30 y 31 de julio.
0: Las conclusiones del informe policial remitido a la jueza María Tardón se han publicado ya en varios medios. Apunta a que esa entrada masiva no fue un hecho aislado y casual, sino que hubo una dirección estratégica y operativa y destaca la permisividad de la policía de Marruecos que no frenó la masa humana. Añaden que hubo alertas en días previos sobre ese riesgo de colapso. Sumar, socio de gobierno, pide explicaciones a Marruecos. Partido Popular y Vox reclaman por su parte responsabilidades al Ejecutivo español. Escuchamos Alberto Núñez Feijóo y a Jorge Buxadé.
8: Después de tener constancia de que el gobierno lo sabía y lo tapó, no podemos llegar a otra conclusión que decir que el actual gobierno y su presidente no están en condiciones para garantizar la seguridad nacional.
9: Este gobierno no puede seguir dirigiendo los destinos de España y, por supuesto, tienen que irse a casa y esperar la querella que les vaya a llegar.
0: El presidente de Ceuta, Juan Jesús Vivas, exige al Reino Alauí respeto a la integridad territorial de la ciudadanía autónoma.
10: Creo que es necesario que les exijamos a Marruecos con la debida firmeza y claridad que nuestra integridad territorial es intocable.
0: La Casa Real y el presidente del Gobierno en redes sociales han lanzado mensajes de apoyo a la población de Ceuta. El sindicato policial Jupol pide dimisiones desde direcciones policiales al ministro del Interior. El titular de Exteriores pide a Bruselas más solidaridad y financiación para reforzar la frontera sur en Ceuta.
6: Atentos hoy al calor que va a tener en aviso naranja toda Extremadura, salvo el norte de Cáceres, que va a estar en aviso amarillo a partir de la una del mediodía. En algunos puntos de la provincia de Badajoz podríamos alcanzar hoy los 43 grados. Ojo, porque en los próximos días el riesgo de incendios forestales va a ser muy elevado en muchas zonas de la región.
0: El plan InfoEx llevó a cabo este miércoles un total de 5 intervenciones ante incendios forestales. El de Esparragosa de la Serena quedaba estabilizado en la tarde de ayer. Llegó a activarse el nivel 1 de peligrosidad por posible afección de humo a carreteras y edificaciones aisladas. En su extinción participaban 15 efectivos y 14 para sofocar las llamas en otro fuego declarado en Badajoz. También hubo incendios en Torrecilla de Los Ángeles, Don Benito y Monterrubio de la Serena.
6: Ya saben que el Consejo de Gobierno aprobaba esta semana medidas para recuperar las zonas arrasadas por el fuego en las Urdes y sustituir el 20% de los pinares. La medida genera cautela entre los técnicos y se queda corta, en opinión de los colectivos ecologistas. Rocío Asensio.
11: El plan incluye instar al Gobierno central a modificar la ley de montes para permitir cultivos en mosaico y permutar parcelas para crear cortafuegos naturales. Además, se planea sustituir una quinta parte de los pinares por especies menos inflamables. Iván Muñoz es delegado en Extremadura del Colegio de Ingenieros Forestales.
12: Bueno, vamos a esperar un poco a ver que se publique el decreto ley, cómo va evolucionando esas inversiones. Y insisto, la gestión y las herramientas que faciliten esa gestión, en este caso del pino, son fundamentales para conseguir una prevención.
11: Por otra parte, desde Fondenex recuerdan que aunque consideran un avance reducir estas masas, exigen que el 100% del terreno se recupere con un bosque autóctono. Su presidente es Francisco Blanco.
13: Primero felicitamos a Junta de Extremadura porque ha empezado por ese 20% de no plantar pino otra vez. Y después animamos a que ese 20% se incremente todo lo posible hasta conseguir recuperar todo lo que se perdió en la década de los 50 y 60 aquí en Extremadura, que fueron decenas de miles de hectáreas de vegetación natural sustituidas por pinos y eucaliptos.
11: Estas medidas forman parte del paquete aprobado por la Junta con un presupuesto de 10 millones de euros.
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6: 8 y 17 minutos de la mañana, la empresa australiana Infinity Metals no tira la toalla y presenta un recurso de alzada contra la Junta para intentar salvar el proyecto de la mina de litio de Valdeflores en Cáceres.
0: El recurso que presentó el pasado viernes contra la resolución de la Junta de Extremadura que le denegaba la concesión directa para explotar el yacimiento. Con este paso, la empresa apura la vía administrativa antes de acudir a los tribunales. Recordamos que aunque la Junta admite que hay litio en Valdeflores y que es viable explotarlo, el problema radica en la vía elegida. La concesión directa obliga a tener el yacimiento totalmente investigado desde el principio. Y según la Dirección General de Industria, la documentación de la empresa demuestra que aún faltan sondeos, ensayos metalúrgicos y estudios geotécnicos para completar el proyecto de explotación, la planta, la restauración y el impacto ambiental. Infinity Metals, a través de su filial Extremadura New Energies, habla de una situación provocada por el propio gobierno autonómico que durante años, dicen, le impidió hacer esos trabajos que ahora les exige. Ahora la pelota está en el tejado de la Junta, que puede tardar meses en responder.
6: Sube el paro en Extremadura en agosto, impulsado por el fin de las contrataciones de verano en servicios, agricultura o construcción. Son 919 personas las que se suman a las listas del desempleo en la región, que llega a los 60.687 desempleados. Diana Calderita.
15: Algo más de 900 personas desempleadas, pero 818 afiliaciones a la Seguridad Social. La región alcanza un nuevo máximo histórico, con 431.888 cotizantes, pese a la subida del paro, números que desde la Junta valoran de manera positiva gracias al dato interanual. María José Nevado, secretaria general de Empleo.
16: Aunque agosto es un mes en el que el desempleo ha aumentado respecto a julio, pues la fotografía del último año sigue mostrando una evolución positiva y además es sostenida. Tenemos 4.272 personas en desempleo, menos que hace un año,
15: lo que deja el cómputo total en 60.687 personas desempleadas. El sector donde se destruye más empleo tras la campaña de verano es el de los servicios, con 626 personas desempleadas más que en el mes de julio.
16: Es un mes que está muy marcado por el comportamiento estacional del mercado laboral. De hecho, en los últimos 21 años ha subido el paro en 18 de ellos.
15: Los otros sectores en los que se destruye empleo son agricultura y construcción.
6: Los sindicatos alertan sobre la mala calidad del empleo que se genera y destacan el aumento de afiliaciones que atribuyen al proceso de regularización extraordinaria de personas migrantes. También lo hace la ministra Yolanda Díaz. A la patronal le sigue preocupando la falta de mano de obra en ciertos sectores, pese a que haya personas buscando trabajo. Francisco Morcillo, de UGT, Maricruz Lara, de Comisiones Obreras, Javier Peinado, de la CREX, David Salazar, de CIEM.
17: Que casi 600 personas son la regularización precisamente de las personas inmigrantes.
18: Conseguir un empleo de calidad y con una menor estacionalidad.
19: Sectores muy necesitados de esta mano de obra, en donde ha subido el número de parados, como es en la industria, en la construcción, en el sector servicios.
20: Podemos conformarnos con que sean unos datos estacionarios.
6: Unidas por Extremadura y el PSOE ponen el acento en la estacionalidad también y en el aumento del paro femenino. En cambio, PP y Vox hablan de una tendencia positiva y se centran en el dato interanual de Nerea Fernández, Isabel Gil Rosiña, Inés Checa y José Ángel Sánchez Juliá.
21: Y es que de los 60.687 desempleados registrados en agosto, 38.957 fueron mujeres y 21.730 han sido hombres.
1: Tendremos que explicarnos por qué el paro sube, por qué lo hace especialmente en mujeres y jóvenes y por qué además en los jóvenes donde sube son, para nuestra sorpresa, los titulados universitarios y también graduados en FP.
2: Ya que Extremadura se comporta mejor que la media nacional, donde el paro ha aumentado un 1,92%.
22: Se ha incrementado el desempleo, sí, pero si vemos la foto completa, vemos que Extremadura tiene el mejor dato de desempleo de su historia. Hemos reducido el desempleo en el último año en 4.272 personas.
6: El sindicato CESIF destaca el aumento del paro en el sector público, especialmente en educación, lo que obliga, señala, a iniciar el curso con 3.250 docentes menos. Reclaman que en Extremadura, como en otras comunidades, se mantengan los contratos del personal docente en verano. Mientras, la Consejería de Educación actualiza las listas extraordinarias de docentes interinos para incluir la experiencia acumulada en el último curso. Ya desde hoy está disponible la situación en bolsa de cada aspirante en los distintos cuerpos. Y uno de los sectores en los que falta mano de obra, como destacaba la patronal, es la automoción, el sector de los talleres mecánicos.
23: Los chavales que terminan de formación profesional pues requieren un tiempo para, digamos, integrarse y formarse del todo, porque al final ellos vienen un poco crudos.
24: Están actualmente todos los cualificados, están todos en un puesto de trabajo. Hace falta mecánicos, hace falta electromecánicos, hace falta informáticos, hace falta un poco de todo ahora mismo en el sector.
0: Bueno, hablamos de una convocatoria de empleo público de la Junta para cubrir 35 plazas de agente de la Policía Local mediante oposición libre y tribunal único, repartidas entre una veintena de localidades, entre ellas Badajoz, Azuaga y Montijo. Cada una convoca 4, Alburquerque 3 y Cáceres y Madrigal de la Vera 2. Reconoce el sindicato CESIF que son pocas plazas, pero que la petición para más personal corresponde a los ayuntamientos. Escuchamos a Juan Luis Ruiz.
25: Creemos que se queda corto, porque actualmente las tasas de reposiciones, las jubilaciones en la policía local no se están cumpliendo en casi ningún municipio. Por tanto, son los municipios los que tienen que decir al Tribunal Único las plazas que quieren. El Tribunal Único lo que ha hecho es sacar lo que le han dicho los ayuntamientos.
0: Muestran su satisfacción con el Tribunal Único. Según CESIF, todos los opositores tendrán los mismos criterios de corrección y esto garantiza la imparcialidad.
6: Iba empezando ya el curso político. La actividad vuelve mañana a la Asamblea de Extremadura con un pleno en el que se van a convalidar dos decretos ley. Uno en materia de vivienda, que busca agilizar trámites e impulsar la construcción de vivienda protegida. Otro que regula las cámaras de comercio para adaptarlas a la legislación básica estatal y modifica las condiciones del mercado ambulante en la región, amplía la vigencia de las autorizaciones municipales para los mercadillos hasta 15 años. Estos dos textos saldrán adelante con los votos positivos de PP y Vox. Y la conexión por autovía entre Madrid y Lisboa a través del norte de Extremadura será una prioridad. Así lo ha determinado Portugal en una reunión con el consejero extremeño de Infraestructuras y Transportes, en la que se ha reafirmado el compromiso del Ejecutivo luso con ese vial.
0: La reunión entre la Junta de Extremadura y el secretario de Estado de Infraestructura del Gobierno portugués ha tenido lugar en Lisboa. Allí el Gobierno portugués ha trasladado su buena predisposición para avanzar de manera coordinada en este corredor internacional a través del eje IC31EX entre Castelo Branco y la frontera extremeña. Francisco José Ramírez es consejero de Infraestructura, Transporte y Vivienda.
26: Esto es una magnífica noticia, sin duda, porque demuestra que al otro lado de la frontera existe compromiso y voluntad de avanzar, y estamos hablando de mucho más que una carretera. Estamos hablando de abrir una nueva puerta de entrada a Extremadura o de mejorar nuestras comunicaciones, de generar oportunidades y acabar con un aislamiento viario que durante años ha sufrido el norte de nuestra región.
0: Ambas delegaciones estudian fórmulas de financiación y mecanismos de cooperación para acompasar los plazos de ejecución en ambos lados de la frontera. Además, Portugal ha mostrado su voluntad de avanzar en el acuerdo bilateral con España en la próxima cumbre hispano-lusa para la construcción del futuro puente internacional sobre el río Erjas.
6: El Servicio Extremeño de Salud es a los gerentes de 3 de las 8 áreas sanitarias de Extremadura, en concreto las de Badajoz, Mérida y Don Benito Villanueva.
0: Los cesados son Demetrio Pérez de Badajoz, Jesús Gallo de Mérida y Eulalia Poveda de Don Benito, que llegaron al cargo en septiembre de 2023 con el primer gobierno de María Guardiola. La Junta agradece su trabajo y dedicación y enmarca esta decisión en cambios organizativos y de gestión para afrontar los retos actuales y reforzar la capacidad de coordinación. Estos relevos llegan 4 meses después del nombramiento de Encarna Solís como directora gerente del SES. De momento, no se han anunciado los sustitutos.
6: En el Hospital de Cáceres, los quirófanos ya funcionan con normalidad. Tras la avería de ayer en la tubería de uno de los lavabos, de forma preventiva se anularon 40 intervenciones, se mantuvieron las urgentes y en el Hospital Don Benito Villanueva se sigue investigando el desprendimiento de parte del techo en una habitación hace unos días. Se va a hacer un estudio de todo el centro sanitario que ya ha cumplido medio siglo de vida. De momento, los defectos solo se han localizado en una de las habitaciones. Seguimos en clave sanitaria porque el Servicio Extremeño de Salud notifica 2 nuevos casos de fiebre del Nilo Occidental. Los afectados, 2 varones de 36 y 82 años, proceden de Magacela y Escurial, en el área de salud Don Benito, Villanueva y Cáceres, respectivamente. Uno de ellos ha requerido ingreso hospitalario, ya son 31 notificados y un fallecido. También confirman nuevos casos de infecciones veterinarias de lengua azul en Campo Lugar y de brucelosis, otra vez en Alburquerque. Y otra patología se analiza en un congreso anual en Badajoz esta semana. La malaria reúne a expertos científicos de 40 países. Cristian Polanco.
3: Mundo globalizado con enfermedades como la malaria que no saben de fronteras. El congreso analiza las causas de esa transferencia del patógeno al ser humano. Lo organiza el catedrático Alfonso Marzal. Malaria y otras enfermedades.
4: Nos preocupa el antivirus y nos preocupa mucho, por ejemplo, y vamos a hablar en este congreso, del famoso virus del Nilo Occidental. Somos expertos mundiales que vamos a trabajar sobre esto porque además nosotros, muchos de nosotros, nos dedicamos a estudiar la fauna silvestre, como dónde está el origen de la enfermedad y cuáles son los cambios en nuestro medio ambiente que pueden repercutir y favorecer el salto hacia las personas.
3: Participan 200 científicos de 40 países de todo el mundo, muchos de ellos de África tropical, Asia o Suramérica, principales zonas de influencia de la malaria. 2 temas centran el congreso.
4: Vamos a avanzar sobre todo con el tema de nuevas vacunas que se van a trabajar con la lucha frente a la malaria. Y también vamos a trabajar mucho con la integración de herramientas de IA para avanzar en las investigaciones sobre malaria.
3: La malaria afecta a 200 millones de personas y mata a una cada 30 segundos. Badajoz centra el debate mundial buscando herramientas que permitan controlar la enfermedad.
6: Repasamos ya de forma más breve otras noticias.
0: El DOE publica 2 convocatorias de ayudas para desempleados dotadas con 2 millones de euros. En la primera se consigue un título oficial con validez nacional y se destina 1,5 millones de euros para 2026 y 2027. La segunda expide un diploma del SESPE de especialización más corta y está dotada con 500,000 de euros. Las 2 son para lo mismo, becas y ayudas para desempleados inscritos en el SESPE que hagan formación y prácticas en empresas. El plazo de solicitud es de 15 días hábiles tras acabar el curso, incluidas las prácticas.
6: El alcalde de Cáceres despide a las Carmelitas tras 135 años de presencia en la ciudad. Ha recibido a las hermanas de la Congregación de la Caridad que cierran etapa en la capital cacereña. Su legado, asegura Rafa Mateos, continuará en el Colegio Santa Cecilia.
0: La Policía Nacional investiga el incendio el pasado martes de una vivienda en la barriada pacense del Cerro de Reyes. Se produjo tras lanzar contra la fachada un objeto incendiario. Se investiga si está relacionado con los enfrentamientos entre 2 familias de principios de año. José Luis Quintana es el delegado del Gobierno.
5: No parece en principio que tengan que ver con otros sucesos parecidos, pero tampoco podemos descartarlo.
6: La Guardia Civil investiga a un vecino de Badajoz tras sorprenderle capturando aves protegidas en la roca de la sierra. Lo hacía en la ribera de Troya y usaba métodos prohibidos, dos redes tipo red de libro y un jilguero vivo como señuelo. Se le intervinieron 6 jilgueros, 5 enjaulados sin anillar y el del cimbel, que fueron liberados.
0: Cáceres podría acoger en octubre de 2027 el Congreso Internacional del Tabaco. Acudirán representantes de los principales países europeos productores. La Diputación ha mostrado la disposición a apoyar esta cita centrada en un sector que se considera fundamental para la economía de la provincia, que supone el 99% del cultivo.
6: El futbolista dominitense Pedro Porro será galardonado este próximo lunes con la medalla de Extremadura. El jugador del Tottenham inglés no podrá acudir al Teatro Romano de Mérida por compromisos de calendario, pero ha valorado este reconocimiento en los micrófonos de Canal Extremadura.
7: Es un reconocimiento muy bonito por parte de Extremadura. Saber de dónde vienes siempre es importante. Me gustaría mucho estar ahí con vosotros, pero no ha podido ser. Vuestro chico de Extremadura seguirá siendo extremeño y lo llevaré con mucho orgullo en la tierra.
6: Porro espera cuadrar pronto las fechas de la competición británica para regresar a casa y recoger personalmente esta distinción. Llegamos así a las 8:30 de la mañana.
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6: Y seguimos. Noticias. Seguimos contándoles la actualidad aquí en Canal Extremadura Radio y Televisión. El presidente del Gobierno, Pedro Sánchez, comparece en media hora en el Congreso para dar explicaciones sobre la crisis en Ceuta. Ayer hubo protestas en más de 260 ciudades, entre ellas las dos capitales de provincias extremeñas. Los alcaldes socialistas de Almendralejo y Mérida estuvieron entre los 72 de su partido que desoyeron la indicación del PSOE de no acudir a las marchas de la tarde. En la de Cáceres estuvieron la presidenta de la Junta, María Guardiola, y el vicepresidente Óscar Fernández, de Vox.
8: Esto no va de siglas, no va de partidos políticos, va de defender entre todos, todos juntos, la dignidad de nuestro país.
9: Ceuta está sufriendo una invasión, por lo tanto España, toda España está sufriendo una invasión. El gobierno de Marruecos, Marruecos no es el único culpable de la invasión de Ceuta, también lo es el traidor de Pedro Sánchez.
6: Precisamente en la capital cacereña hubo una contramanifestación a cuyos participantes la policía tuvo que escoltar. Y la concentración de grupos ultras frente al Congreso en Madrid dejó 4 detenidos y 4 policías heridos. Y ante el intenso calor, con casi toda Extremadura hoy en aviso naranja, crece el riesgo de incendios forestales. Ayer el Plan InfoEx actuó ante 5 de ellos en Badajoz, Torrecilla de Los Ángeles, Don Benito, Monterruy de la Serena y Esparagosa de la Serena. Este último ya ha quedado estabilizado. La promotora de la mina de litio de Cáceres, les contamos además, presenta un recurso de alzada contra la Junta para intentar salvar el proyecto de ese yacimiento. Apura así la vía administrativa antes de ir a los tribunales. Y el paro subió en agosto en 919 personas en Extremadura. Ya son 60.687 los extremeños que están sin trabajo. Mal dato que se debe al fin de las campañas en diversos sectores. Y hoy también son noticia, Beatriz, cuestiones sanitarias.
0: Sí, el SES a los gerentes de las áreas de Badajoz, Beri de Don Benito Villanueva, justifica esa medida en cambios organizativos y de gestión.
6: Y Extremadura suma 2 nuevos casos de fiebre del Nilo Occidental. 2 hombres de 36 y 82 años de Magacela y Escurial. Ya son 31 los positivos y un fallecido.
0: Portugal dará prioridad a la conexión por autovía entre Madrid y Lisboa a través del norte de Extremadura. Así se lo ha trasladado el ministro luso de Transporte al consejero extremeño del área.
6: Caso hidrocarburos. La Fiscalía Europea apunta al presunto desvío de casi 28 millones a Portugal por Víctor de Aldama y otros empresarios. Según la investigación, varias empresas españolas usaron sociedades pantalla en Portugal para blanquear dinero procedente supuestamente del fraude fiscal.
0: El programa de emprendimiento femenino Conectadas en M impulsa su actividad con la Diputación de Badajoz, OPAEX y la institución PACEN. Se han sellado un acuerdo para retomar esta red. En Extremadura hay cerca de 28.000 mujeres empresarias o autónomas. Aún son el 35% del total del pequeño empresariado de la región. Fernando Segador es el presidente de OPAEX.
10: Esta unión de mujeres empresarias está fortaleciendo el tejido existente de mujeres empresarias, pero también está incentivando la llegada de nuevas empresarias al mundo empresarial.
6: Y apicultores extremeños denuncian que el abejaruco está causando la muerte de abejas en más del 50% de algunas colmenas. Lo califican de insostenible. Apaga Extremadura Saja dice que es un problema generalizado en España y pide que esa ave, especie protegida, se declare especie cinegética para controlar a la población. Juan Baviano, apicultor, Juan Metidieri, presidente de APAG.
11: Nosotros pedimos que el abejaruco se le declare como especie cinegética, alguna solución para controlar la población, pero alguna solución que sea real.
12: Es una especie protegida que es algo inentendible, como pasa con otras tantas, y cuando vemos que hay tanto problema para descatalogarlo o para poder de alguna manera hacer ese control poblacional que tanto hemos reivindicado, y yo creo que esto hay que permitirlo y autorizarlo todos los años.
6: Tiempo ya para la actualidad local. Empezamos en Plasencia, que espera la autorización de la Junta para controlar con arqueros la presencia de jabalíes en zonas concretas de la ciudad. Esperanza Rodríguez.
13: Plasencia está a la espera del visto bueno de la Junta para poder actuar contra los jabalíes que aparecen en determinadas zonas de la ciudad. El alcalde David Dóniga reconoce la alarma social que genera esta situación, aunque precisa que los animales no se están viendo en toda Plasencia, sino en puntos concretos como la avenida de Salamanca o la calle Alcalde Julio Durán. Cuando llegue la autorización, se ocuparán de atajar el problema desde la Asociación de Arqueros de Plasencia, David Dóniga.
16: Ellos tienen como unas rutas, ¿no?, consensuadas, ¿no?, y principalmente han aparecido en dos rotondas, que es en la avenida de Salamanca y en la avenida Alcalde Julio Durán. El objetivo es ese, en cuanto tengamos la autorización, abordarlo con los arqueros.
13: Son palabras de Doniga tras una reunión en Badajoz con el delegado del Gobierno en Extremadura, donde han tratado temas como las obras de la depuradora, la cesión de la Casa del Arcediano o las obras en la travesía de la Nacional 110 que atraviesa la ciudad, en concreto el tramo de la Avenida del Valle.
6: En Cáceres, tolerancia cero con el vandalismo mantiene el ayuntamiento después de que la policía local haya identificado e interceptado a uno de los autores de pintadas en Fuente Inche, Mabel Sánchez.
1: Este ataque vandálico se produjo tan solo 2 meses después de la recuperación de esta fuente y lavadero histórico de la ciudad, que está junto al Parque del Príncipe. La policía local de Cáceres ha identificado a uno de los presuntos autores de las pintadas realizadas en esta fuente, en Fuente Inche, un enclave de gran valor histórico.

0: histórico, patrimonial y etnográfico de la ciudad, Pedro Muriel, concejal de Servicios Públicos y Seguridad.
1: Condenamos estos hechos y señalamos que no vamos a permitir que el vandalismo vuelva a deteriorar aquello que acabamos de recuperar entre todos. Subrayamos que mantenemos tolerancia cero ante actos vandálicos que afectan a los espacios públicos de la ciudad y destacamos especialmente la gravedad de actuar contra un enclave que había sido objeto de una intervención desde el ayuntamiento para recuperar su estado y ponerlo en valor.
0: Los hechos tuvieron lugar el pasado 20 de agosto, después de que un ciudadano alertara a la policía local de que dos jóvenes estaban realizando pintadas en la zona de Fuente Inche. Hasta el lugar se desplazó una dotación policial que consiguió interceptar e identificar a uno de ellos, mientras que el segundo huyó al advertir la presencia de los agentes, que además intervinieron en el lugar 11 botes de pintura en spray.
2: En Mérida, efectivos policiales de paisano vigilarán la venta y consumo de alcohol a menores en la feria. Es la principal novedad de un amplio dispositivo conjunto que va a sumar más de 600 servicios policiales y controles preventivos de tráfico. Rocío Asensio.
3: Así es, la policía local realizará cerca de 400 servicios durante toda la semana festiva, reforzados por unos 220 efectivos de Policía Nacional y por la Guardia Civil de Tráfico en los accesos a la ciudad. El foco estará puesto en la protección de los jóvenes, el descanso vecinal y la prevención. La delegada de festejos es Ana Aragoneses.
4: Contaremos con dispositivos sanitarios tanto en el recinto ferial como en los principales conciertos, junto al trabajo coordinado de la Policía Local, Policía Nacional, Bomberos, Protección Civil y el resto pues de servicios que van a velar por el correcto desarrollo de en estos días.
3: El dispositivo prestará además especial atención al control de ruidos, con tramos horarios silenciosos en las atracciones. El botellón quedará limitado exclusivamente al Paseo de Roma y el Espacio Joven hasta las 11 de la noche. Asimismo, habrá puntos violeta habilitados en los tres grandes núcleos de la fiesta.
2: Y en Badajoz comienzan hoy las restricciones de tráfico con motivo de la Noche en Blanco, que se celebra este sábado. Ya no es posible aparcar en las zonas afectadas. Cristian Polanco.
5: La Noche en Blanco se celebra el sábado desde las 9 y media de la noche hasta las 3 de la madrugada en más de 60 espacios. Por eso hoy, desde hace unos minutos, desde las 8 de la mañana, la policía local está retirando los coches aparcados en estas zonas afectadas. Las detalla José Antonio Casablanca, concejal.
6: Las áreas en las que se va a llevar a cabo esta actuación pues son la Plaza Alta, la Alcazaba, la zona Suárez de Figueroa, la zona de la calle Morales, el Campillo, los Jardines de la Galera, la Plaza de la Soledad, San Francisco y la Plaza de Santa María.
5: El viernes mañana se cortará también ya el acceso a la Plaza de España desde la calle López Prudencio para poder montar el videomapping, la principal actividad de la Noche en Blanco. Habrá vigilancia para garantizar la seguridad, entre otras medidas, 8 puntos de control de drogas y alcohol de la Guardia Civil. Y un último apunte, el ayuntamiento ha comenzado los arreglos de uno de los accesos al parque infantil. Son 160 metros, el presupuesto 66.000 euros.
2: Nos interesa cada mañana saber qué pasa en nuestros pueblos extremeños. Isa Casilda, buenas de nuevo.
7: Hola.
2: Vamos a contarles que el SES amplía a todo el área de salud de Llerena Zafra el servicio que permite gestionar las citas de atención primaria a través de WhatsApp.
7: Sí, los usuarios de esta área de salud ya pueden solicitar, consultar o cancelar sus citas con el médico o la enfermera a través de este canal sin necesidad de hacer llamadas o desplazarse. Es una herramienta que el SES puso en marcha como proyecto piloto y que tras las primeras pruebas en Jaraíz de la Vera y Talavera La Real se amplía ahora a una zona con mayor población. El objetivo es seguir evaluando su funcionamiento para estudiar en el futuro su extensión al resto de Extremadura. Escuchamos al director general de Salud Digital, José María Vila.
8: Ya está disponible en todo el área de salud de Llerena Zafra el nuevo servicio de cita previa en atención primaria por WhatsApp. Con ello, el Servicio Extremeño de Salud sigue contribuyendo en un sistema más accesible, más cómodo, que evite desplazamientos, con la determinación e idea de que si el servicio funciona adecuadamente, en las próximas semanas se pueda llegar a toda la comunidad autónoma de Extremadura.
2: Multan con 9.000 euros a la Asociación de Padres de Niños Autistas del Sur de Extremadura por poner una caseta solidaria de comida y bebida en la Feria de Salvatierra de los Barros.
7: Sí, una visita de la Inspección de Trabajo realizada el pasado 30 de mayo terminó con una multa de casi 10.000 euros al considerar que los voluntarios estaban trabajando de forma irregular. La actividad tenía como objetivo recaudar fondos destinados a la escuela de verano. La asociación ha acreditado que las 14 personas que colaboraron lo hicieron en calidad de voluntarios y que los 15.010 euros recaudados fueron destinados euros a financiar su escuela de verano. Han pagado 5.400 euros por pronto pago para no ir a juicio. Mar Puebla es la presidenta de Apenasurex.
9: ¿Qué hemos hecho? Hemos pagado la multa reducida de 5.400 euros y bueno, pues ahora nosotros queremos que esto lo sepa todo el mundo, porque de estas cosas nos beneficiamos todos.
2: Y vamos a terminar, Isa, en Malpartida de Cáceres, que rinde homenaje este mes de septiembre a la cocina extremeña en su programación de Capital Gastronómica.
7: Sí, bajo el lema Mes de Septiembre, la cocina extremeña, varios establecimientos hosteleros de la localidad ofrecerán durante los días 5, 6, 7 y 8 de septiembre propuestas gastronómicas especialmente elaboradas a partir de productos, recetas y sabores profundamente vinculados a la tradición culinaria extremeña. Esta nueva acción se enmarca en la programación anual de Malpartida de Cáceres como Ciudad Gastronómica Extremeña 2026. Un reconocimiento que la localidad ostenta durante todo este año y que tiene como objetivo promocionar la riqueza culinaria del municipio y también de la región.
2: Nos fijamos ya en la actualidad nacional e internacional con Jorge Solís. ¿Qué tal? Buenos días.
10: ¿Qué hay, Luis? Buenos días.
2: Primer nombre propio, Isabel Díaz Ayuso. Visitó el ático adquirido por una empresa pública madrileña por 6,3 millones de euros y cuya compra investiga un juzgado.
10: Eso es, la presidenta de la Comunidad de Madrid visitó el inmueble después de que Planifica Madrid formalizara su compra el pasado mes de abril. La información contrasta con las declaraciones de Ayuso del 5 de agosto, cuando aseguró desconocer los detalles de la compra. La comunidad admite que exigió confidencialidad y defiende que es normal visitar un inmueble antes de utilizarlo. Miguel Ángel García es el portavoz del Gobierno Autonómico Madrileño.
11: Se pide confidencialidad y, lógicamente, cuando se compra un inmueble, obvio que se visita.
10: La adquisición está siendo investigada por un juzgado de Madrid. PSOE y Más Madrid, que han pedido personarse como acusación popular, denuncian falta de transparencia y sostienen que se utilizaron recursos públicos en beneficio de Ayuso.
2: La UCO, la Unidad Central Operativa, detecta más de 950 millones de euros sin justificar en las ayudas para cursos de formación de desempleados de la Junta de Andalucía.
10: La investigación analiza las subvenciones concedidas entre 2009 y 2012. Según el informe remitido al juez, se habrían detectado irregularidades en todas las fases del proceso y falta de control sobre el destino de esos fondos. Las conclusiones abren la puerta al procesamiento de 28 antiguos altos cargos y responsables del Servicio Andaluz de Empleo. Entre ellos figura el exconsejero Antonio Fernández, que ha sido condenado anteriormente en el caso de los ERE. El PP andaluz sostiene que el informe vuelve a demostrar la corrupción durante la etapa socialista en la Junta.
2: Tres guardias civiles han resultado heridos al ser embestida su patrullera por una lancha durante una persecución en Murcia.
10: Los agentes trataban de interceptar una embarcación rápida que transportaba más de una veintena de garrafas de gasolina. La operación ha terminado con la detención de dos de los tripulantes. Uno de los guardias civiles ha tenido que recibir varios puntos de sutura. La Asociación Unificada de Guardia Civil denuncia que los agentes se enfrentan al narcotráfico con medios insuficientes. El presidente murciano, Fernando López Miras, acusa al gobierno de mantener desprotegida a la Guardia Civil y reclama más recursos.
2: Salimos ya de España con moción en Italia por la muerte de un matrimonio y de su hija de 5 años con parálisis cerebral en su vivienda a las afueras de Roma.
10: La principal hipótesis es que el matrimonio mató a su hija y después se suicidó, aunque la investigación aún continúa abierta. Los padres dejaron varias notas en las que expresaban su desesperación por la grave discapacidad de la pequeña y aseguraban sentirse solos y sin ayuda suficiente. El Ayuntamiento de Roma sostiene, sin embargo, que los servicios sociales mantenían contacto frecuente con la familia. El caso ha reabierto en Italia el debate sobre el apoyo que reciben las familias que tienen a su cargo personas con grandes necesidades de asistencia.
2: Vamos ya con otro asunto. Trump aplaza las elecciones en Venezuela y Delcy Rodríguez promete que habrá comicios.
10: Sí, el presidente de Estados Unidos considera que Venezuela todavía no está preparado para celebrar elecciones, aunque espera que puedan convocarse próximamente. La presidenta encargada, Delcy Rodríguez, coincide en que el país debe prepararse, pero para garantizar que ese proceso pueda darse cuando se den las condiciones adecuadas.
12: Habrá proceso electoral, pero en las condiciones en que Venezuela esté preparada.
10: Las declaraciones llegan tras el acuerdo que estrecha la alianza entre Washington y Caracas tras la caída de Nicolás Maduro. Estados Unidos ha firmado un pacto para explotar 17 yacimientos petrolíferos venezolanos durante 25 años. Washington calcula que la producción de crudo del país puede duplicarse antes de que termine esta década.
2: También es noticia Uber, que va a despedir a 3.300 trabajadores, en torno al 10% de su plantilla mundial, mientras aumenta su apuesta por la inteligencia artificial y los vehículos autónomos.
10: Uber asegura que ha triplicado prácticamente sus ingresos en 5 años, pero también ha aumentado su complejidad interna. La empresa pretende aprovechar la inteligencia artificial para abaratar costes y simplificar su organización. Los ahorros dicen que se van a reinvertir en crecimiento e innovación, especialmente en el desarrollo de los robotaxis.
2: Y nos asomamos por último, Jorge, a Portugal, donde la ultraderecha de Chega presenta una moción de censura contra el gobierno conservador de Luis Montenegro.
10: Sí, la iniciativa llega después de que Montenegro haya decidido mantener al ministro de Administración Interna, Luis Neves, cuestionado por diversas polémicas. Chega exige su salida y acusa al Ejecutivo de haber perdido autoridad política. El gobierno, que es una coalición de PSD, CSD y PP, gobierna en minoría y sin un acuerdo estable con Chega, aunque ambas formaciones han llegado a acuerdo en numerosas ocasiones. La moción previsiblemente no va a prosperar porque el Partido Socialista ha descartado apoyarla.

0: ¿Septiembre seca las fuentes o se lleva los puentes?
1: Pues más de una fuente se va a secar hoy porque aprieta el calor y de qué manera en Extremadura, Carlos Benito.
2: Sí, hoy lo hace ya desde este primer tramo del día, tras una noche y una madrugada que han sido ya este jueves mucho menos confortables que las últimas, nos hemos levantado con mínimas a las que les cuesta bajar de los 17, 19, de los 20 grados incluso en todas las comarcas, también hoy por las del tercio occidental o incluso en zonas de sierra, aunque los valores más altos los encontramos de nuevo en la mitad oriental, por donde en algunas estaciones no bajamos hoy de los 23, 24 grados. Eso significa que durante buena parte de la noche los termómetros se han mantenido por encima de los 26 o hasta de los 28 grados. En Castuera, por ejemplo, hasta las 6 de la mañana no hemos bajado de esa raya de los 26. Pero no serán solo las mínimas las que suban hoy para esta tarde. Las máximas también mantendrán los ascensos de más de 3, 4 o hasta 5 grados de nuevo, por lo que este jueves llegaremos, ojo ya, a los 40, 42 o puntualmente incluso hasta los 43 grados. Máximas más propias de episodios de calor de la canícula que de la segunda quincena de julio, los primeros días de agosto, que de este inicio de septiembre, y que hacen que para hoy se tengan que activar los avisos por calor ya en toda Extremadura. Avisos de nivel naranja, mucha precaución, salvo en las comarcas del extremo norte, por donde serán amarillos. En un jueves que volverá a ser soleado en toda Extremadura, aunque a lo largo del día hoy se nos van a colar algunas nubes altas y algo de calima desde el sur. No serán nubes muy compactas ni demasiado abundantes, ni entrará demasiado polvo en suspensión, pero en general, sobre todo a medida que avance la tarde, el cielo sí aparecerá ya algo más turbio, con un color azul algo menos brillante que el que hemos visto en estos últimos días.

0: Iniciamos ya nuestra sección de información del servicio público. Cristian Polanco, buenos días.
1: ¿Qué tal, Luis? Muy buenas.
0: El precio de la luz baja, pero eso sí, de forma ligera.
1: Muy tenue la bajada, Luis, de 4 euros. De media, el precio de la luz este jueves se sitúa en 155 euros el megavatio hora, el tramo más caro de 9 a 10 de la noche, el menos caro de 1 a 3 de la tarde.
0: Los carburantes reflejan hoy un cambio de tendencia en cuanto al diésel, ¿no?
1: Sí, porque llevaba varios días bajando el gasóleo. Hoy sube y escala hasta el euro 790 céntimos de media. Las gasolinas siguen subiendo, aquí no hay cambios.
0: ¿Y dónde vamos a poder donar sangre este jueves aquí en Extremadura?
1: Pues las colectas del Banco de Sangre de Extremadura se desplazan hasta Alagón del Río a partir de las 6 en la biblioteca y también estará abierto el Centro de Salud Mérida Norte toda la tarde.
0: Y para acabar, Cristian, repasamos las últimas ofertas de empleo publicadas en el portal Sexpemplea.
1: Sí, se buscan cocineros, apunten en Guadalupe, Cañamero, San Martín de Trevejo o Garganta la Olla, monitor deportivo para el Ayuntamiento de Aldea Centenera o mozo de almacén menor, eso sí, de 30 años en Badajoz.

0: Y cuando son casi las 9 menos 10 minutos de la mañana, echamos el habitual vistazo a la prensa digital con la ayuda de Esther Sánchez. ¿Qué tal? Buenos días, compañera.
1: Hola, buenos días.
0: Vamos a empezar por canalextremadura.es.
1: Vale, pues vamos a empezar por nuestra web. Es verdad que hoy casi todos los titulares, Luis...
0: van en la misma dirección, ¿no?
1: Van en la misma dirección, en nuestra web, en la prensa regional y en la prensa nacional. Como decimos, primero canalextremadura.es, leemos: Cáceres se vuelca con Ceuta en una concentración multitudinaria en la Plaza Mayor. Asimismo, miles de personas llenan la Plaza de España de Badajoz por Ceuta. En el periódico Extremadura, pues mismo titular. Extremadura se vuelca con Ceuta, 8.000 personas en Cáceres y otras 8.000 en Badajoz. En el diario Hoy, miles de extremeños muestran su enfado por la situación de Ceuta.
0: Me da que los digitales de ámbito nacional pues también apuestan por lo mismo, ¿no?
1: Exactamente lo mismo. En El País leemos: Feijóo y Abascal unen fuerzas en la protesta por Ceuta y acusan a Sánchez de mentir a los españoles. Dicen es un traidor. En El Mundo, dos informes de inteligencia alertaron a Robles y Marlaska de una entrada masiva y un colapso inmediato. Comparten, de hecho, esos dos documentos. En ABC podemos leer: la Guardia Civil ultima otro informe para la juez que identifica a miembros de la inteligencia marroquí entre las personas de esa invasión. Y por último, La Razón titula: tres agentes en el paso fronterizo de Tarajal dicen que los refuerzos deberían quedarse.
0: ¿Y qué nos traen por último los digitales deportivos?
1: Pues en el AS podemos leer: este Madrid de Mou me gusta, es una entrevista que le hacen a Luka Modric. Y en el Sport, la estrategia de Flick y del Barça con Anza Abdelkarim,
0: efectivamente. La perla egipcia de la cantera.
1: No te rías, Pacheco, que a mí los nombres...
0: Pone carita de póker, aquí el amigo Pacheco.
1: A ti te tiene que salir mejor, digo yo.
0: Con él vamos ahora, a ver qué tal le salen los nombres que diga. Deportes. Pues toca hablar de fútbol porque se ha cerrado ya el mercado de fichajes para los equipos de Primera y Segunda Federación. Pacheco, buenos días.
2: Buenos días, Luis. Sí, el último día lo hizo con 7 fichajes y una baja. El Corea fichó a Rafa Núñez, Nico López y Diego Morcillo y cierra su plantilla con 24 futbolistas, 15 altas y 9 renovaciones, 18 seniors y 6 sub-23. Y el Extremadura incorporó a Nardín Aldal y a Héctor Arosa y deja sin ficha a Fran Rosales. David Rocha cuenta con 23 jugadores, 15 altas, 8 renovaciones, 17 seniors y 6 sub-23. El Extremadura tiene libre una ficha senior que podría cubrir recurriendo a un profesional en paro. Y el Mérida ficha a la Sincone, que tiene 24 futbolistas, 14 altas y 10 renovaciones, 18 senior y 6 sub-23. El director deportivo, Thiago Leño.
3: Contento con el mercado que habemos hecho. Creo que tenemos un equipo bastante competitivo a nivel interno que nos permite, que permite al entrenador tener varias soluciones dentro de cada plan de partido que pueda tener. Así que finalizamos, mi opinión, con una plantilla bastante equilibrada y preparada para lo que viene.
2: El cacereño no hizo ningún movimiento en su último día. Su director deportivo, Francisco Bordallo, tampoco da por cerrada la plantilla.
4: No me gusta decir que está todo cerrado, porque siempre estamos abiertos a mejorar y cualquier mejora pues la contemplaríamos. Se tienen que dar unas circunstancias bastante especiales, pero cerrado no. Completo, de momento sí.
2: Tampoco hubo ningún movimiento en el último día en el Badajoz de segunda. En esta categoría el Don Benito fichó a Abel Sánchez. José Carlos Prieto es el entrenador.
5: Nos puede aportar trabajo, nos puede aportar ese descaro que tiene, ese gol, esa polivalencia en cualquiera de todas las posiciones de ataque y sobre todo esa competencia interna que creo que nos va a venir bien para que el grupo siga creciendo.
2: El mercado de fichajes de tercera no se cerró, pues sigue abierto hasta finales de enero. Dos clubes anunciaron la incorporación: es el Quintana ficha a Adri Escudero, ex del Badajoz, y el Azuaga se refuerza con Christopher de Rociana y Jordán Pereque del Sanluqueño. Al margen del mercado, el cacereño de San Pedro de los 16avos de la Copa Federación se disputará el próximo miércoles día 9 desde las 9 de la noche. El vicepresidente es Juan Miguel Olmeda.
6: Va a ser un cara a cruz, un partido en casa, que es la ventaja que tenemos, que queríamos jugar en casa y el sorteo nos ha dicho que podemos jugar en casa, así que muy contento por poder jugar en casa, pero ya te digo, la eliminatoria va a ser un partido muy, muy, muy difícil.
2: Ese mismo día, desde las 8:30, es por Extremadura y cacereño femenino, jugarán en Badajoz la primera ronda de la Copa de la Reina y este fin de semana comienza la temporada en Segunda Federación. El Badajoz recibirá el domingo desde las 12 al Tenerife B, una cita a la que nos habla también el preparador blanquinegro, Miguel Ángel Ávila.
7: Mantiene una columna vertebral de jugadores de la temporada pasada y el entrenador es el mismo, con lo cual la idea futbolística es la misma. Entonces, bueno, nos basamos un poquito en eso. Ya sabemos todos los filiales cómo son, ¿no? Equipos muy, muy dinámicos, muy verticales, muy rápidos, de jugadores con mucha calidad y mucha juventud. Y bueno, tenemos que intentar hacer un partido muy incómodo para sacar los tres puntos, ¿no?
2: El Don Benito visitará desde las 7 el Atlético Antoniano y el sábado desde las 8 arranca la tercera con el partido Castuera-Gébora. Los 8 encuentros restantes se jugarán el domingo. Y en baloncesto, el Cáceres de Jacinto Carvajal tendrá su primer compromiso el sábado a las 18:30 horas en el pabellón de Las Palmeras frente al Baloncesto Badajoz. El entrenador pacense espera acoplarse a esta nueva categoría lo antes posible. Pablo Cuevas.
8: Lo que tenemos que hacer es intentar asentarnos para empezar nosotros este mes de septiembre, pues un poco como amueblar la casa, ¿no? Y no podemos pensar en esta primera competición como otros años, en donde nosotros en tercera fe pues ya aspirábamos a quedar campeones de la Copa de Extremadura, que lo hicimos 2 años de los 3 que hemos jugado. No, tenemos que empezar a ir, bueno, pues asentando el equipo.
2: Y fuera de la región, hoy se disputa el partido adelantado a la 6ª jornada. Desde las 9, Real Sociedad Celta. Real Madrid se clasificó para la fase final de la Liga de Champions, Liga Femenina, tras derrotar 2-1 al Ajax. En tenis, en el US Open, Carlos Alcaraz ya está en tercera ronda, tras ganar al portugués Jaime Faria en 4-0. Rafa Jordán se ha quedado fuera. Y en la Vuelta Ciclista a España, hoy 12ª etapa, entre Vera y Calar Alto, en Almería, de 165 kilómetros, Erik Max sigue líder.
0: Más de 181.000 personas han asistido a todas las actividades del Festival de Mérida. Es el balance provisional de una edición marcada por la recuperación de Caparra. En ese escenario ha habido 7 actividades y el número de espectadores han aumentado también los beneficios de este certamen, a cuyo frente seguirá 2 años más Jesús Cimarro. Olga Ayuso, buenos días.
9: Muy buenos días. Se prorroga su contrato los 2 próximos años. Le hemos preguntado por el tercero porque se cumplen 75 del inicio del festival, pero no ha querido decir nada porque ha de haber otro concurso. El festival ha alcanzado este año una recaudación de más de 2.600.000 euros. Jesús Cimarro.
10: La taquilla presenta un superávit cercano al 1.000.000 euros. Hay que felicitarse porque esto se consigue porque el público viene. Si no viniera el público, evidentemente no tendríamos estas cifras. Y este año es uno de los años que más ha acudido el público. Hay que felicitar al público, hay que agradecer que hayan venido.
9: Falta el cierre definitivo. Recordamos que hablamos de asistentes a las actividades del Teatro Romano y el Teatro María Luisa de Mérida, las extensiones de Madrid, Medellín, Reguina y Caparra y un amplio programa de actividades paralelas, exposiciones y formación en los talleres Ceres. Y también recordamos cómo se calcula el superávit, que se hace con la previsión de taquilla. Se prevé una cantidad que se va a recaudar y lo que sobrepasa es el superávit. Como reto para las próximas ediciones, este.
10: Seguimos trabajando para que el festival sea cada vez más accesible e inclusivo. En ese sentido, quiero destacar también las iniciativas desarrolladas a lo largo de esta edición, tanto en materia de accesibilidad como de participación y formación, que forman parte ya fundamental de nuestro festival.
9: Y este año ha nacido una novedad, el Premio de Textos Teatrales Odiseo y Penélope.
10: La edición del primer premio Odiseo y Penélope, que hace 48 horas anunciábamos el nombre del ganador, de Roberto Rivera Solano, con el espectáculo, con el texto Heroínas de Troya, que será estrenado en la próxima edición, en la 73 edición del festival.
9: Al menos ya sabemos una de las obras del próximo año, mientras esperamos que llegue marzo, que ahora parece que está muy lejos, pero el tiempo corre, que se las pela, ya lo canta el Canijo de Jerez. Sí, he buscado. Tenemos canciones que pongan el tiempo vuela, y aquí está esta, del Canijo de Jerez, que el tiempo vuela.
0: Sí que vuela, sí.
9: Claro, yo tengo 50 años y parece que fue ayer cuando tenía 2.
0: Y está hecha una chavalilla.
9: También.
0: Vamos con ese tiempo que vuela.
9: Pero con Dolores.
0: Con algún que otro dolorcillo, pero ahí seguimos, Olga. Bueno, vamos a despedir este tramo informativo, esta primera parte del informativo de Canal Extremadura, que pueden ver también en Canal Extremadura Televisión, en la radio y en la tele pública extremeñas. Con el Canijo de Jerez les dejamos hasta las 9 en punto. Párate.

0: Hemos llegado así a las 9 de la mañana.
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0: A esta hora seguimos contándoles noticias en Canal Extremadura Radio, también en Canal Extremadura Televisión. En estos momentos empieza la comparecencia del presidente del gobierno, Pedro Sánchez, en el Congreso. Tiene que dar explicaciones sobre la crisis en Ceuta. Ayer se llevaron a cabo protestas en más de 260 ciudades, entre ellas las dos capitales de provincia extremeña y otras muchas poblaciones. Los alcaldes socialistas de Almendralejo y Mérida estuvieron entre los 72 de su partido que desoyeron la indicación del PSOE de no acudir a esas marchas de por la tarde. En la de Cáceres estuvieron la presidenta de la Junta y el vicepresidente autonómico de Vox.
2: Esto no va de siglas, no va de partidos políticos, va de defender entre todos, todos juntos, la dignidad de nuestro país.
3: Ceuta está sufriendo una invasión, por lo tanto España, toda España está sufriendo una invasión. El gobierno de Marruecos, Marruecos no es el único culpable de la invasión de Ceuta. También lo es el traidor de Pedro Sánchez.
0: Precisamente en la capital cacereña hubo una contramanifestación a cuyos participantes la policía, agentes policiales, tuvieron que escoltar. La concentración de grupos ultra frente al Congreso en Madrid dejó 4 detenidos. También hubo 4 policías heridos. Y sigue creciendo la tensión política tras el informe policial que apunta a la intervención de agentes marroquíes en la entrada masiva a Ceuta, asunto al que seguro se va a referir Sánchez en su comparecencia en la Cámara Baja. En la previsión del tiempo, pues aprieta el calor, una parte muy importante del territorio extremeño, casi todo de hecho, va a estar hoy en aviso naranja, Carlos Benito.
4: Sí, hoy además ya se nota esta subida de las temperaturas también en las mínimas y tras una noche y madrugada menos confortables, ya que las últimas en muchas zonas apenas bajamos este jueves de los 19 o 20 grados de mínima y por la mitad oriental nos encontramos termómetros que no han rebajado todavía los 24 grados. Una subida de más de 3, 4 o hasta 5 grados que se va a repetir también de nuevo en las máximas, que ojo, para esta tarde se van a ir por encima de los 40, 42 o puntualmente hasta de los 43 grados. Registros más propios los de hoy de los episodios de calor de la canícula que de estos primeros días de septiembre y que hacen que para esta tarde se activen ya los avisos por altas temperaturas en todas las comarcas. Avisos, como decías, de nivel naranja, mucha precaución, salvo en las comarcas del extremo norte por donde estos avisos son de color amarillo. En un jueves que volverá a ser soleado en toda Extremadura, aunque a medida que avance el día las nubes altas que asoman ya desde el sur y la calima ganarán algo más de presencia y nos van a dejar el cielo, sobre todo a lo largo de la tarde, algo más turbio que en la jornada de ayer.
0: Se disparan las temperaturas, gracias Carlos, y con ellas crece el riesgo de incendios forestales. Ayer el Plan Infoexa actuó ante 5 de esos fuegos en Badajoz, Torrecilla de los Ángeles, Don Benito, Monterrubio de la Serena y Esparragosa de la Serena. Incendio este último que ya está estabilizado. Y la promotora de la mina de litio de Cáceres ha presentado un recurso de alzada contra la Junta para intentar salvar el proyecto de ese yacimiento. Apura de este modo la vía administrativa antes de ir a los tribunales. Sepan también que el paro subió en agosto en 919 personas en Extremadura. Ahora son 60.687 los extremeños sin trabajo. Un dato malo que se debe al fin de las campañas en varios sectores. A pesar de todo, la Junta prefiere fijarse en las buenas cifras interanuales.
5: Pues el mejor mes de agosto de la serie, con descensos especialmente significativos entre las mujeres, entre las personas mayores de 45 años.
0: Y según publica el periódico Extremadura, el SES cesa a los gerentes de las áreas de salud de Badajoz, Mérida y Don Benito Villanueva. Justifica esta medida en cambios organizativos y de gestión. Además, Extremadura suma otros 2 casos de fiebre del Nilo Occidental. 2 hombres de 36 y 82 años de Magacela y Escurial. Ya son 31 positivos y un fallecido en la región. Y Portugal dará prioridad a la conexión por autovía entre Madrid y Lisboa a través del norte de Extremadura. Se lo ha trasladado el ministro Luso de Transportes al consejero del área en Extremadura, Francisco José Ramírez.
6: Ahora, evidentemente, necesitamos que el gobierno de España se implique. Este corredor es una oportunidad para Extremadura, pero también lo es para España y para Portugal, y tenemos que aprovecharla.
0: Este jueves 3 de septiembre nos trae ya otras noticias que vamos a avanzar en titulares de la mano de Beatriz Rosado.
7: La Fiscalía Europea aporta nuevos datos al caso Hidrocarburos que apuntan al presunto desvío de casi 28 millones de euros a Portugal por Víctor de Aldama y otros empresarios. Según la investigación, varias empresas españolas usaron sociedades pantalla en Portugal para blanquear dinero procedente supuestamente del fraude fiscal.
0: En breve se va a concretar el pacto petrolero entre Estados Unidos y Venezuela. Las autoridades estadounidenses se quedarán con el crudo venezolano. Según Donald Trump, ese país todavía no está preparado para ir a elecciones.
7: En Roma, un matrimonio formado por un hombre de 42 años y una mujer de 41 se ha suicidado tras quitar la vida a su hija de 5. Los progenitores estaban desesperados ante la grave parálisis cerebral y la falta de visión que padecía la pequeña.
0: Más de 181.000 personas han asistido a todas las actividades en conjunto del Festival de Mérida. Balance de una edición marcada por la recuperación de Caparra, donde ha habido 7 actividades. Los beneficios de esta cita no paran de crecer.
8: La taquilla presenta un superávit cercano al 1.000.000 euros. Hay que felicitarse porque esto se consigue porque el público viene.
0: Jesús Cimarra va a seguir al frente del festival. Otros

0: heridos. Protestas además en los ayuntamientos en más de 260 ciudades para apoyar a la población de la ciudad autónoma. También aquí, Beatriz, en Extremadura.
1: Sí, concentraciones, Luis, por la mañana en Almendralejo y en Mérida, con sus alcaldes socialistas apoyando a la ciudad de Ceuta. Fueron dos de los 72 que contravinieron la indicación de su partido de no asistir a la convocatoria de la FEMPE. Escuchamos al regidor almendralejense, José María Ramírez, y al emeritense, Antonio Rodríguez Osuna.
2: Mostrar toda nuestra solidaridad y apoyo al pueblo de Ceuta, a su gobierno y al conjunto de la sociedad civil ceutí.
3: Mostrar nuestra solidaridad y respaldo a las fuerzas y cuerpos de seguridad del Estado, así como a todas las instituciones y organismos que están trabajando para aliviar y dar respuesta a la difícil situación que está padeciendo el pueblo ceutí.
1: Ya por la tarde en Cáceres y Badajoz, también con sus primeros ediles del Partido Popular, apoyando a la población de Ceuta, pero exigiendo al Gobierno central, además, respuestas a la crisis. A cada una de ellas asistieron unas 8.000 personas. Sus alcaldes son Rafa Mateos e Ignacio Grajera.
4: Por eso, desde Cáceres, queremos alzar la voz con un mensaje claro y rotundo. Ceuta no está sola. Eres y serás siempre España.
5: Nuestro apoyo firme e inequívoco a Ceuta y a todos los ceutíes. Los pueblos que llegan de España están con nosotros.
1: Concentración en la capital cacereña, a la que se sumaron la presidenta de la Junta, María Guardiola, y uno de sus dos vicepresidentes, Óscar Fernández Calle.
6: Esto no va de siglas, no va de partidos políticos, va de defender entre todos, todos juntos, la dignidad de nuestro país y de mostrar hoy es un día perfecto para hacerlo, nuestro cariño y nuestra solidaridad a todos los caballos, a todos los ceutíes que están demostrando una fuerza brutal y que no están solos, queremos darle ese mensaje.
7: Ceuta está sufriendo una invasión, por lo tanto España, toda España está sufriendo una invasión. Solo así puede considerarse la entrada.
1: Pues todo además con una contramanifestación en esa misma ciudad.
8: Estados Unidos e Israel van a la ofensiva para favorecer a sus intereses y Marruecos usa la miseria de su población como arma geopolítica. Esto, sumado a la criminal política de las fronteras de la Unión Europea, ha provocado más de un centenar de muertes durante el mes de julio.
1: Una protesta que terminó con escolta policial para un grupo de manifestantes que defienden que no se criminalice a la población migrante tras lo ocurrido en Ceuta.
0: Y ayer la ciudad autónoma celebraba su día, fecha deslucida por la crisis y por el aumento de la tensión política tras conocerse un informe policial que destacaba el papel activo de agentes marroquíes en la entrada masiva de migrantes a finales de julio.
1: Sí, el documento fue remitido a la jueza que investiga lo ocurrido en la Audiencia Nacional, pero no al ministro del Interior, Marlaska, que asegura haberse enterado por la prensa, exigido saber desde cuándo disponía la policía de esa información. El coordinador de la crisis en Ceuta, el ministro Ángel Víctor Torres, desmentía la tarde de ayer que el informe señala Marruecos.
9: El director de la policía ha trasladado al ministro Marlaska que en ningún informe policial se atribuye a las fuerzas de seguridad marroquíes la planificación o ejecución de lo sucedido los días 30 y 31 de julio.
1: Las conclusiones del informe policial remitido a la jueza María Tardón se han publicado ya en varios medios. Apunta a que esa entrada masiva no fue un hecho aislado y casual, sino que hubo una dirección estratégica y operativa. Y destaca la permisividad de la policía de Marruecos, que no frenó la masa humana. Añaden que hubo alertas en días previos sobre este tipo y sobre este riesgo de colapso. Somal, socio de gobierno, pide explicaciones a Marruecos. Partido Popular y Vox, por su parte, reclaman responsabilidades al Ejecutivo español. Escuchamos a Alberto Núñez Feijóo y a Jorge Buxadé.
10: Después de tener constancia de que el gobierno lo sabía y lo tapó, no podemos llegar a otra conclusión que decir que el actual gobierno y su presidente no están en condiciones para garantizar la seguridad nacional.
11: Este gobierno no puede seguir dirigiendo los destinos de España y, por supuesto, tienen que irse a casa y esperar la querella que les vaya a llegar.
1: El presidente de Ceutí, por su parte, Juan Jesús Vivas, exige al reino alauí respeto a la integridad territorial de la ciudadanía autónoma.
12: Creo que es necesario que le exijamos a Marruecos con la debida firmeza y claridad que nuestra integridad territorial es intocable.
1: La Casa Real y el presidente del gobierno en redes sociales han lanzado mensajes de apoyo a la población de Ceuta. El sindicato de policía, Jupol, pide dimisiones desde direcciones policiales al ministro del Interior. El titular de Exteriores pide a Bruselas más solidaridad y financiación para reforzar la frontera sur en Ceuta.
0: Atentos hoy al calor que va a tener en aviso naranja toda Extremadura, salvo el norte de Cáceres, que estará en aviso amarillo desde la 1 de la tarde. En algunos puntos de la provincia de Badajoz podríamos alcanzar este jueves los 43 grados. Ojo, porque los próximos días el riesgo

0: de incendios forestales va a ser muy alto en muchas zonas de nuestra comunidad.
1: El Plan InfoEx llevó a cabo este miércoles un total de 5 intervenciones ante incendios forestales. El de Esparragosa de la Serena quedaba estabilizado en la tarde de ayer. Llegó a activarse el nivel 1 de peligrosidad por posible afección de humo a carreteras y edificaciones aisladas. En su extinción participaban 15 efectivos y 14 para sofocar las llamas en otro fuego declarado en Badajoz. También hubo incendios en Torrecilla de Los Ángeles, Don Benito y Monterrubio de la Serena.
0: El Consejo de Gobierno aprobaba esta semana medidas para recuperar las zonas arrasadas por el fuego en las Urdes y sustituir el 20% de los pinares. Una medida que genera cautela entre los técnicos y que se queda corta en opinión de los colectivos ecologistas. Rocío Asensio.
2: El plan incluye instar al Gobierno central a modificar la ley de montes para permitir cultivos en mosaico y permutar parcelas para crear cortafuegos naturales. Además, se planea sustituir una quinta parte de los pinares por especies menos inflamables. Iván Muñoz es delegado en Extremadura del Colegio de Ingenieros Forestales.
3: Bueno, vamos a esperar un poco a ver que se publique el decreto ley, cómo va evolucionando esas inversiones y insisto, la gestión y las herramientas que faciliten esa gestión, en este caso del pino, son fundamentales para conseguir una prevención.
2: Por otra parte, desde Fondenex recuerdan que aunque consideran un avance reducir estas masas, exigen que el 100% del terreno se recupere con un bosque autóctono. Su presidente es Francisco Blanco.
4: Primero felicitamos a Junta de Extremadura porque ha empezado por ese 20% de no plantar pino otra vez. Y después animamos a que ese 20% se incremente todo lo posible hasta conseguir recuperar todo lo que se perdió en la década de los 50 y 60 aquí en Extremadura, que fueron decenas de miles de hectáreas de vegetación natural sustituidas por pinos y eucaliptos.
2: Estas medidas forman parte del paquete aprobado por la Junta con un presupuesto de 10 millones de euros.
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0: 9 y 13 minutos de la mañana. La empresa australiana Infinity Metals no tira la toalla y presenta un recurso de alzada contra la Junta para intentar salvar el proyecto de la mina de litio de Valdeflores, en Cáceres.
1: Un recurso que presentó el pasado viernes contra la resolución de la Junta de Extremadura que le denegaba la concesión directa para explotar el yacimiento. Con este paso, la empresa apura la vía administrativa antes de acudir a los tribunales. Recordamos que aunque la Junta admite que hay litio en Valdeflores y que es viable explotarlo, el problema radica en la vía elegida. La concesión directa obliga a tener el yacimiento totalmente investigado desde el principio y según la Dirección General de Industria, la documentación de la empresa demuestra que aún faltan sondeos, ensayos metalúrgicos y estudios geotécnicos para completar el proyecto de explotación, la planta, la restauración y el impacto ambiental. Infinity Metals, a través de su filial Extremadura New Energies, habla de una situación provocada por el propio gobierno autonómico que durante años le impidió hacer esos trabajos que ahora les exige. Ahora la pelota está en el tejado de la Junta, que puede tardar meses en responder.
0: Estaremos atentos a ver qué pasa con este asunto. Y sube el paro en Extremadura en agosto, impulsado por el fin de las contrataciones de verano en servicios, agricultura y construcción. 919 personas se suman a las listas del desempleo en la región, donde ya son 60.687 los extremeños sin trabajo. Diana Calderita.
6: Algo más de 900 personas desempleadas, pero 818 afiliaciones a la Seguridad Social. La región alcanza un nuevo máximo histórico con 431.888 cotizantes, pese a la subida del paro, números que desde la Junta valoran de manera positiva gracias al dato interanual. María José Nevado, secretaria general de Empleo.
7: Aunque agosto es un mes en el que el desempleo ha aumentado respecto a julio, pues la fotografía del último año sigue mostrando una evolución positiva y además es sostenida. Tenemos 4.272 personas en desempleo menos que hace un año,
6: lo que deja el cómputo total en 60.687 personas desempleadas. El sector donde se destruye más empleo tras la campaña de verano es el de los servicios, con 626 personas desempleadas más que en el mes de julio.
7: Es un mes que está muy marcado por el comportamiento estacional del mercado laboral. De hecho, en los últimos 21 años ha subido el paro en 18 de ellos.
6: Los otros sectores en los que se destruye empleo son agricultura y construcción.
0: Los sindicatos alertan de la mala calidad del empleo que se genera, destacan el aumento de afiliaciones que atribuyen al proceso de regularización extraordinaria de migrantes. A la patronal le sigue preocupando la falta de mano de obra en ciertos sectores, pese a que haya personas buscando trabajo. Francisco Morcillo de UGT, Maricruz Lara de Comisiones Obreras, Javier Peinado de la CREX, David Salazar de CIEM.
8: que casi 600 personas son la regularización precisamente de las personas inmigrantes.
9: Conseguir un empleo de calidad y con una menor estacionalidad.
10: Sectores muy necesitados de esta mano de obra, en donde ha subido el número de parados, como es en la industria, en la construcción, en el sector servicios.
11: Podemos conformarnos con que sean unos datos estacionarios.
0: Unidas por Extremadura y el PSOE ponen el acento en la estacionalidad y en el aumento del paro femenino. En cambio, PP y Vox hablan de una tendencia positiva y ponen el foco en el dato interanual positivo, señalan. Uno de los sectores en los que falta mano de obra, como destacaba la patronal, es la automoción, el de los talleres mecánicos.
1: Necesitarían al menos a 300 personas. La patronal Asprimetal alerta de la falta de profesionales con experiencia, mientras los propios empresarios señalan el tiempo de adaptación que exige la FP y la escasez de perfiles especializados.
12: Los chavales que terminan de formación profesional pues requieren un tiempo para, digamos, integrarse y formarse del todo, porque al final ellos vienen un poco crudos.
13: Están actualmente todos los cualificados, están todos en un puesto de trabajo. Hace falta mecánico, hace falta electromecánico, hace falta informático, hace falta un poco de todo ahora mismo en el sector.
1: Y hablamos de una convocatoria de empleo público de la Junta para cubrir 35 plazas de agente de la policía local mediante oposición libre y tribunal único, repartidas entre una veintena de localidades. Entre ellas Badajoz, Azuaga y Montijo. Cada una convoca cuatro plazas, queremos decir, Albuquerque 3 y Cáceres o Madrid, Madrigal de la Vera 2. Reconoce el sindicato CESIF que son pocas plazas, pero que la petición para más personal corresponde a los ayuntamientos. José Luis Ruiz.
14: Creemos que se queda corto, porque actualmente las tasas de reposiciones, las jubilaciones en la policía local no se están cumpliendo en casi ningún municipio. Por tanto, son los municipios los que tienen que decir al Tribunal Único las plazas que quieren. El Tribunal Único lo que ha hecho es sacar lo que le han dicho los ayuntamientos.
0: La conexión por autovía entre Madrid y Lisboa a través del norte de Extremadura será una prioridad, así lo ha determinado Portugal tras una reunión con el consejero extremeño de Infraestructuras y Transporte, en la que se ha reafirmado el compromiso del Ejecutivo luso con la XA1 entre Castelo Branco y la frontera extremeña. Francisco José Ramírez es el responsable extremeño del área.
15: Esto es una magnífica noticia, sin duda, porque demuestra que al otro lado de la frontera existe compromiso y voluntad de avanzar, y estamos hablando de mucho más que una carretera. Estamos hablando de abrir una nueva puerta de entrada a Extremadura o de mejorar nuestras comunicaciones, de generar oportunidades y acabar con un aislamiento viario que durante años ha sufrido el norte de nuestra región.
0: Y noticia que publica el periódico Extremadura, se lo venimos contando, el Servicio Extremeño de Salud cesa a los gerentes de 3 de las 8 áreas sanitarias de nuestra comunidad, Badajoz, Mérida y Don Benito Villanueva.
1: Los cesados son Demetrio Pérez, de Badajoz, Jesús Gallo, de Mérida y Eulalia Poveda, de Don Benito, que llegaron al cargo en septiembre de 2023 con el primer gobierno de María Guardiola. La Junta agradece su trabajo y dedicación y enmarca esta decisión en cambios organizativos y de gestión para afrontar los retos actuales y reforzar la capacidad de coordinación. Entre estos relevos llegan 4 meses después del nombramiento de Encarna Solís como directora gerente del SES. De momento no se han anunciado los sustitutos.
0: Y en el hospital de Cáceres, Beatriz, los quirófanos ya funcionan con normalidad tras la avería de ayer en la tubería de uno de los lavabos.
1: De forma preventiva se anularon 40 intervenciones y se mantuvieron las urgentes. En el hospital Don Benito Villanueva se investiga el desprendimiento de parte del techo en una habitación. Se hará un estudio de todo el centro sanitario que ya ha cumplido medio siglo. De momento los defectos solo se ha localizado en una habitación. Y a otra zona sanitaria, la de Llerena Zafra, llega la atención de citas en primaria por WhatsApp. Se puso en marcha como experiencia piloto en algunos centros de salud y ahora llega a toda la zona de Llerena Zafra. José María Villa es el director general de Salud Digital.
16: Con ello, el Servicio Extremeño de Salud sigue contribuyendo en un sistema más accesible, más cómodo, que evite desplazamientos, con la determinación e idea de que si el servicio funciona adecuadamente, en las próximas semanas se pueda llegar a toda la comunidad autónoma de Extremadura.
0: Y el SES notifica 2 nuevos casos de fiebre del Nilo Occidental. Los afectados son 2 varones de 36 y 82 años de Magacela y Escurial. Uno de ellos ha requerido ingreso hospitalario. Ya son 31 los notificados con una persona fallecida aquí en la región. También se confirman nuevos casos por parte del Ministerio de Agricultura de infecciones veterinarias de lengua azul en Campo Lugar y de brucelosis otra vez en Alburquerque. Es momento de conocer de forma resumida más ya otras noticias.
1: El BOE publica dos convocatorias de ayudas para desempleados dotadas con 2 millones de euros. En la primera se consigue un título oficial con validez nacional y se destina 1,5 millones de euros para 2026 y 2027. La segunda expide un diploma del SESPE de especialización más corta y está dotada con 1,5 millones de euros. Las dos son para lo mismo, becas y ayudas para desempleados inscritos en el SESPE que hagan formación y prácticas en una empresa. El plazo de solicitud es de 15 días hábiles tras acabar el curso, incluida las prácticas.
0: El alcalde de Cáceres despide a las carmelitas tras 135 años de presencia en la capital cacereña. Ha recibido a las hermanas de la Congregación de la Caridad, que cierran etapa en la ciudad. Su legado, asegura Rafa Mateos, continuará en el Colegio Santa Cecilia.
1: La Policía Nacional investiga el incendio el pasado martes de una vivienda en la barriada pacense del Cerro de Reyes. Se produjo tras lanzar contra la fachada un objeto incendiario. Se investiga si está relacionado con los enfrentamientos entre dos familias de principios de año. José Luis Quintana es el delegado del Gobierno.
17: No parece en principio que tengan que ver con otros sucesos parecidos, pero tampoco podemos descartarlo.
0: La Guardia Civil investiga a un vecino de Badajoz tras sorprenderle capturando aves protegidas en la Roca de la Sierra. Lo hacía en la ribera de Troya y usaba métodos prohibidos. Dos redes tipo red de libro y un jilguero vivo como señuelos. Intervinieron 6 jilgueros enjaulados sin anillar y el del cimbel, que fueron todos liberados.
1: Cáceres podría acoger en octubre de 2027 el Congreso Internacional del Tabaco. Acudirán representantes de los principales países europeos productores. La Diputación ha mostrado la disposición de apoyar esta cita centrada en un sector que se considera fundamental para la economía de la provincia, que produce el 99% del cultivo.
0: Vamos a ocuparnos ahora de la actualidad de algunas de las principales ciudades extremeñas. Plasencia espera la autorización de la Junta para controlar con arqueros la presencia de jabalíes en zonas concretas de la ciudad. Esperanza Rodríguez.
18: Plasencia está a la espera del visto bueno de la Junta para poder actuar contra los jabalíes que aparecen en determinadas zonas de la ciudad. El alcalde David Dóniga reconoce la alarma social que genera esta situación, aunque precisa que los animales no se están viendo en toda Plasencia, sino en puntos concretos como la avenida de Salamanca o la calle Alcalde Julio Durán. Cuando llegue la autorización, se ocuparán de atajar el problema desde la Asociación de Arqueros de Plasencia. David Dóniga.
19: Ellos tienen como unas rutas, ¿no?, consensuadas, ¿no?, y principalmente han aparecido en dos rotondas, que es en la avenida de Salamanca y en la avenida Alcalde Julio Durán. El objetivo es ese, en cuanto tengamos la autorización, abordarlo con los arqueros.
18: Son palabras de Dóniga tras una reunión en Badajoz con el delegado del Gobierno en Extremadura, donde han tratado temas como las obras de la depuradora, la cesión de la Casa del Arcediano o las obras en la travesía de la Nacional 110 que atraviesa la ciudad, en concreto el tramo de la Avenida del Valle.
0: En Mérida, agentes de paisano vigilarán la venta y consumo de alcohol a menores en la feria. Es la principal novedad de un amplio dispositivo conjunto que va a sumar más de 600 servicios policiales y controles preventivos de tráfico. Ana Aragones es delegada de festejos.
20: Contaremos con dispositivos sanitario tanto en el recinto ferial como en los principales conciertos, junto al trabajo coordinado de la Policía Local, Policía Nacional, Bomberos, Protección Civil y el resto, pues, de servicios que van a velar por el correcto desarrollo de en estos días.
0: Vamos ya con la actualidad nacional e internacional. Isabel Díaz Ayuso visitó el ático adquirido por una empresa pública madrileña por 6,3 millones de euros y cuya compra investiga un juzgado.
1: La presidenta de la Comunidad de Madrid visitó el inmueble después de que Planifica Madrid formalizara su compra el pasado abril. La información contrasta con las declaraciones de la presidenta del 5 de agosto, cuando aseguró desconocer los detalles de la compraventa. La comunidad admite que exigió confidencialidad y defiende que es normal visitar un inmueble antes de utilizarlo. Miguel Ángel García es el portavoz del Gobierno autonómico.
21: Se pide confidencialidad y, lógicamente, cuando se compra un inmueble, obvio que se visita.
0: La UCO detecta más de 950 millones de euros sin justificar en las ayudas para cursos de formación de desempleados de la Junta de Andalucía.
1: La investigación analiza las subvenciones concedidas entre 2009 y 2012. Según el informe remitido al juez, se habrían detectado irregularidades en todas las fases del proceso y falta de control sobre el destino de los fondos. Las conclusiones abren la puerta al procesamiento de 28 antiguos altos cargos y responsables del Servicio Andaluz de Empleo. Entre ellos figura el exconsejero Antonio Fernández, condenado anteriormente por el caso caso de los ERE. El PP andaluz sostiene que el informe vuelve a demostrar la corrupción durante la etapa socialista en la Junta.
0: Conmoción en Italia por la muerte de un matrimonio y su hija de 5 años con parálisis cerebral en su vivienda a las afueras de Roma.
1: La principal hipótesis es que el matrimonio mató a su hija y después se suicidó, aunque la investigación continúa abierta. Los padres dejaron varias notas en las que expresaban su desesperación por la grave discapacidad de la pequeña y aseguraban sentirse solos, sin ayuda suficiente.
0: Trump aplaza las elecciones en Venezuela y Delcy Rodríguez promete que habrá comicios.
1: Donald Trump considera que Venezuela todavía no está preparada para celebrar elecciones, aunque espera que puedan convocarse próximamente. La presidenta encargada, Delcy Rodríguez, coincide en que el país debe prepararse, pero garantiza que habrá un proceso electoral cuando se den las condiciones.
3: Habrá proceso electoral, pero en las condiciones en que Venezuela esté preparada, se...
0: Y vamos a hablar ahora de esa comparecencia en el Congreso del presidente del Gobierno para informar sobre la crisis de Ceuta. Pedro Sánchez ha empezado recordando a los 141 migrantes fallecidos y a la población de la ciudad. Reconoce que las entradas fueron aumentando en julio y que las autoridades detectaron ese incremento, pero sostiene que hasta entonces no era una situación inédita. Defiende que el 30 de julio el escenario cambió de forma radical y repentina, coincidiendo con la multiplicación de mensajes en redes sociales. 4 de cada 5 migrantes accedieron a nado por la zona del Tarajal y el presidente sostiene que tratar de contenerlos habría provocado una tragedia aún mayor. Respalda la actuación de las fuerzas de seguridad, asegura que priorizaron la vida humana y que hicieron lo correcto.
4: Los agentes españoles desplegados en la frontera tuvieron que tomar una decisión: dejar pasar momentáneamente a la gente o intentar contenerla a la fuerza en el estrecho del Espigón y también en el mar, algo que evidentemente hubiera provocado muy probablemente una tragedia mayor aún de la que vivimos el 30 y el 31 de julio.
0: Dos apuntes más. Uber despedirá a 3.300 trabajadores, alrededor del 10% de su plantilla mundial, mientras aumenta su apuesta por la inteligencia artificial y los vehículos autónomos. Y en Portugal, la ultraderecha de Chega presenta una moción de censura contra el gobierno conservador de Luis Montenegro.
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0: Seguimos con el repaso que estos días estamos haciendo a los galardonados con las medallas de Extremadura. Hoy es el turno del joven y exitoso nadador Guillermo Gracia. Todo un ejemplo de deporte adaptado y de inclusión al que acompañan numerosos logros en distintas competiciones. 27 veces campeón del mundo, 15 títulos europeos, 6 de ellos el pasado mes de julio en Polonia, y más de 40 títulos nacionales. Desde este verano, la piscina climatizada de la ciudad deportiva de Cáceres lleva su nombre, tiene la mirada puesta ya en los Juegos Olímpicos de Los Ángeles 2028. Y ya nos acompaña Guillermo, ¿qué tal? Bienvenido, buenos días.
24: Buenos días.
0: Y también saludamos a Lorena Núñez, que es la madre de Guillermo. ¿Qué tal, Lorena?
25: Hola, muy bien.
0: Bueno, encantados de teneros a los dos por aquí. Guillermo, fue tu madre la que te contó que te habían concedido la medalla de Extremadura. ¿Qué pensaste en ese momento?
24: Pues yo no le esperaba para nada. Recibí la medalla de Extremadura. Lo recibí abriendo el WhatsApp y fue así.
0: Mirando un WhatsApp lo recibiste.
24: Sí.
0: Te lo contó tu madre por WhatsApp, ¿no?
24: Sí, me lo contó.
0: ¿Por qué es especial para ti este premio?
24: Pues para mí. Pues para mí Pues este premio que voy a recibir va a ser lo más grande que hay.
0: Una satisfacción, desde luego. ¿Alguna vez soñaste con que fuesen a darte la medalla de tu tierra?
24: No.
0: No lo esperabas, ¿no?
24: No, no lo esperaba.
0: No sé, muy emocionado, me imagino, cuando
24: sí,
0: lo viste, ¿no?
24: Súper.
0: Súper emocionado.
24: Súper como... emocionado.
0: Hay una frase tuya que me encanta. Mi capacidad es mayor que mi discapacidad.
24: Sí. Esa es mi frase. Y que la gente vea es mi capacidad.
0: Que la gente vea tu capacidad, que se fije en lo positivo, en todo lo que eres capaz de hacer, que eres mucho, ¿no? Menudo sí. Nadador estás hecho.
24: Sí.
0: Bueno, Lorena, tú le diste la buena noticia de esta medalla a Guillermo, ¿no? A través de WhatsApp. ¿Cómo fue ese momento en el que la Junta te comunicó que habían concedido la medalla a tu hijo?
2: Pues fue muy emocionante. Además, era un momento así como muy sensible por otros motivos y la buena noticia que me dieron fue pues un mundo de alegría.
0: Un mundo.
2: Entonces, él estaba en el fisio. Uh-huh. No lo sabía, ya estaba en todas las redes, medio de comunicación, llamando para entrevistas y bueno, publicándose en todos sitios y él pues no tenía ni idea, entonces me acerqué a recogerle al fisio y le dije que mirase el grupo de WhatsApp de familia que se había puesto.
0: ¿Qué se te pasa, Lorena, por la cabeza al acordarte de todo lo que se ha esforzado tu hijo en estos años y de esta gran recompensa?
2: Pues la verdad es que lo que tú dices es una recompensa enorme a un trabajo de mucho tiempo y de muchos años, ¿no? ¿Qué se pasa por la cabeza? Pues mira, muchas veces lo pienso en alguna entrevista que me hacen cuando tú has empezado con la introducción, con todo lo que tiene Guillermo, cuando te lo dicen así de golpe, la verdad es que suena muy fuerte, pero como estamos en casa y lo tenemos, que sí que es mucha alegría, pero que te quedas como diciendo, lo asumes, ¿no? Es algo, no es por darle normalidad ni por ser de ninguna manera. Pero...
0: Lo lleváis con naturalidad, vaya.
2: Sí, totalmente, sí, sí, sí.
0: Bueno, eso es muy sano, desde luego. Guillermo, tu lista de premios en estas distintas competiciones, lo hemos escuchado al principio, simplemente espectacular. ¿Cuál de ellos te ha hecho más feliz?
24: Pues lo más feliz que me ha hecho es este, en Polonia.
0: Uh-huh. O sea, esos 6 oros en Polonia, ¿no? Que ganaste
24: sí.
0: en el mes de julio. ¿Y
24: sí.
0: por qué te quedas con estos?
24: Porque he hecho 3 récords del mundo, he hecho 4 récords de España, en las 6 pruebas individuales 6 oros y 12 medallas.
0: Una pasada, ¿no?
24: Sí, ¿cómo,
0: lo bien
24: sí,
0: que te fue en ese torneo? Ya son muchos años de carrera deportiva porque empezaste desde muy pequeñito. ¿Sigues con tanta fuerza y con tanta ilusión como el primer día?
24: Sí, mucha. Con mucha ilusión.
0: Estás, me imagino que muy mentalizado. Los entrenamientos tienen que ser duros, ¿no? ¿Hay días en los que te da pereza tirarte a la piscina?
24: Yo nunca me da pereza, nunca, nunca. Si está el agua fría, pues me lanzo al agua.
0: Esté fría, caliente o templada,
24: sí, sí, sí,
0: tú te tiras ahí, ¿no?
24: Sí, sí, sí, me tiro al agua.
0: Bueno, eso está muy bien. ¿Disfrutas preparando las competiciones o el verdadero momento bueno es cuando estás en el podio?
24: Pues cuando estoy en el podio.
0: Luego preparando y todo eso, digamos, es el camino para llegar hasta allí, pero lo que sabe bien de verdad es cuando te cuelga la medalla, ¿no?
24: Sí, cuando me cuelga la medalla, cuando cuelgo la medalla, pues es un orgullo para mi país.
0: Uh-huh. Es un orgullo para ti representar a Extremadura y a España, ¿no? En tantas
24: sí, sí.
0: competiciones,
24: sí,
0: imagino que eso es interesante.
24: En todas. Y en todos los campeonatos... Llevo la bandera de Extremadura.
0: O sea, llevas siempre nuestra bandera allá por donde compites.
24: Sí,
0: eso
24: sí,
0: está,
24: sí.
0: Eso está muy bien. Se sufre mucho, me imagino, los entrenamientos, ¿no? O sea, es sacrificado, te cuesta esfuerzo.
24: Y mucho esfuerzo. Uh-huh. Con mucho esfuerzo, con sacrificio, pero nada es imposible.
0: Eso es un buen mensaje para todas las personas, ¿no? Que nada es imposible, que todo se puede lograr pues con trabajo, como todo lo que has hecho tú en todos estos años, ¿verdad?
24: Sí, verdad.
0: Bueno, Lorena, tú mejor que nadie sabes todo el esfuerzo que Guillermo ha tenido que hacer para conseguir cada una de esas medallas. ¿Cómo es un día normal en la vida de tu hijo?
2: Pues madruga, se levanta temprano como cualquiera, entrena por la mañana un ratito, hace sus tareas. Bueno, ahora este año vamos a... Dice que quiere hacer un curso de cocina, ¿verdad? Sí, venía contando sí. En el coche que quiere hacer algo de cocina, que le
0: qué
2: gusta.
0: Bien, qué bien.
24: Un curso de cocina.
0: ¿Te gusta la cocina? ¿Eres cocinillas o qué?
24: Me gustaría.
2: Me gustaría, yo es que no lo dejo mucho, pero bueno, le gustaría.
0: Oye, ¿y qué es lo que más te gusta preparar, cocinar, Guille?
24: Pues unos macarrones...
0: Es tu especialidad, los macarrones, entonces, ¿no?
24: Sí.
0: Que también entiendo que es lo que más te gusta, que sí.
24: Hombre. Pero lo que más me gusta es la pechuga de pollo empanada.
0: Ah, la pechuga empanada es lo que más te gusta, sí, tu plato favorito, ¿no?
24: Sí, sí.
0: Bueno, está bien. ¿Las prepara él ya, Lorena?
2: No.
0: No le dejas. No,
2: voy a intentarlo, es propósito, ¿eh? Voy a intentarlo, sí.
0: Hombre, claro, si tiene que hacer un curso de cocina, el chaval tendrá que practicar,
2: sí,
0: ¿no?
2: Sí.
0: Dime.
24: De momento no.
0: Bueno, pues todo se andará, ¿verdad?
24: Pero sí.
2: Pero un día normal de Guillermo, pues madruga, entrena por la mañana, hace sus tareas, hasta ahora ha estado, pues, va a terapia, curso de entrenador de nivel 1, bueno, en fin, está de su día con Messi, está cualquiera, un día normal.
0: Un día normal,
2: por la tarde...
0: Que bien organizado el tiempo, pues da para mucho, ¿no?
2: Eso es.
24: Sí, pero mucho.
0: ¿En algún momento os habéis planteado, o te has planteado, Guillermo, dejarlo? ¿Dejar de nadar, dejar de competir?
24: Pues yo seguiré nadando, seguiré compitiendo y hasta cuando me retire.
0: O sea que la retirada queda muy lejos, ¿no?
24: Sí, muy lejos.
0: Bueno, eso está muy bien. ¿Cómo llevas la agenda deportiva tan apretada que tienes?
24: Pues la agenda está agotada.
0: O sea, que hasta arriba, ¿no?
24: Sí.
0: Bueno, ¿y tú hasta cómo arriba lo llevas, Lorena, todo este proceso?
2: Bueno, pues lo llevo bien. A veces es cansado, a veces te bloqueas, a veces, bueno, cuesta un poco, pero luego viendo a Guillermo y que es la recompensa a todo el esfuerzo que, bueno, que mucha gente desearía, ¿no? Y que él tiene la suerte de tener, pues muy orgullosos. Bien.
0: Es una
2: está
0: gran
2: el día a día de nuestra familia, es algo que ya está.
0: Ya lo tenéis totalmente normalizado, lleva muchos años nadando, claro. Sí. Desde que eras un bebé de 3 meses creo que empezaste ya a tener contacto con el agua.
24: Sí.
0: ¿Por qué te engancha tanto la piscina?
24: Porque me gusta mucho el agua. Y porque siento como un delfín.
0: ¿Te sientes como un delfín?
24: Sí.
0: Oye, y si no hubieras sido nadador, ¿qué te hubiera gustado ser?
24: Futbolista.
0: Anda, me han dicho un pajarito que te gusta mucho Pedro Porro, ¿no? Sí. Que es otro de los galardonados de la medalla de Extremadura.
24: Sí.
0: Una pena que no pueda venir a recogerlo, ¿no? Te habría gustado conocerle en persona.
24: Sí, me gustaría conocerlo en persona. Pero tenía un partido.
0: Está preparando, está con la liga inglesa.
24: Sí.
0: Pero bueno, ¿te gustaría tener la ocasión de conocerle en algún momento? Seguro que sí.
24: En algún momento sí, lo podré conocerlo.
0: Bueno, esperemos que sí. Si no solo compites, también entrenas a niños. ¿Por qué te gusta?
24: ¿Por qué me gusta? Porque me encantan los niños. Son muy majos y me hacen caso.
0: ¿Haces caso? ¿Aprendes de ellos cuando les estás entrenando?
24: Sí.
0: ¿Qué te enseñan los niños a los que tú enseñas a nadar?
24: Pues me enseñan que la técnica que hacen ellos, ¿sabes? Uh-huh. Eso me hace muy feliz, muy feliz y... Y a seguir mejorando.
0: Pero supongo que tú también les das buenos consejos, ¿no?
24: Sí, buenos.
0: ¿Cuáles les das, por ejemplo, así en general?
24: Les enseño, por ejemplo, la técnica de crawl. Por ejemplo, la técnica de braza, de mariposa, de todo.
0: O sea, todas las técnicas, pues ahí estás tú para tu experiencia, pues compartirla con los chavales. Oye, ¿te molesta que haya gente que solamente vea en ti un ejemplo de superación, de todo lo que puedes hacer a pesar de esa discapacidad?
24: No.
0: No te molesta, ¿no? ¿Te da igual un poco lo que piense la gente?
24: Sí. Me da igual que piense la gente, eso.
0: También has competido con nadadores sin discapacidad y dices sentirte pues como uno más, ¿no? ¿Han mejorado las cosas en igualdad entre los que tienen discapacidad y los que no? ¿Crees que ahora son las cosas mejor que hace unos años? ¿Crees que ya, digamos, se trata de igual a igual a toda la gente, aunque tenga una discapacidad?
24: No.
0: ¿No?
24: No se le trata... No se le trata.
0: No se les trata igual, ¿no?
24: Todavía. No.
0: Hay mucho por hacer entonces,
24: sí,
0: entiendo.
24: Sí, mucho por hacer.
0: Sí. Hay mucho por avanzar, ¿verdad, Lorena?
2: Sí. Hay que...
0: ¿Qué se podría hacer, Lorena, para...?
2: Pues es complicado. Es la sociedad así, ¿no? Se puede hacer, se está consiguiendo mucho, pero bueno, a nivel personal hay que hacer mucho y a nivel deportivo hay que hacer muchísimo. De hecho, Guillermo lo cuenta muchas veces, lo de las paralimpiadas, ¿no? Hay diferencia entre una persona con discapacidad, incluso dentro de las discapacidades. No es igual ser un deportista con discapacidad física, que puede optar a unas paralimpiadas y tiene otro tipo de ayudas, otro tipo de todo.
0: Sí, discapacidad cognitiva, ¿no?
2: Claro, que un que intelectual, la intelectual, están un poco ahí todavía... Y los Down ya, vamos. Personas con síndrome de Down ya lo tienen todavía peor incluso.
0: Sobre todo, entonces, en el plano de la discapacidad intelectual, ¿no?
2: Sí.
0: Es donde más falta por recorrer. ¿Qué se podría hacer? No sé qué. Pues, ¿se sigue sin diferenciar bien o...?
2: Bueno, ahí a nivel del Comité Paralímpico están peleando porque haya una categoría a nivel internacional específica para personas con síndrome de Down, porque, bueno, en sus mundiales hay mucha participación, hay muchos... En este caso, chavales, ¿no? Masculino, igual que femenino, que nadan y que tienen ese deporte, pero bueno, tienen quizás bastantes menos oportunidades que una persona sin discapacidad y bastantes menos que una persona con otro tipo de discapacidad.
0: Oye, ¿qué ha aprendido vuestra familia del ejemplo que da Guillermo cada día?
2: Pues mira, la sonrisa, la alegría que tiene Guillermo, el hacer las cosas porque le gustan. Lo que ha dicho antes él, de que lo que piense la gente le da un poco igual, y la capacidad que tiene Guillermo de sobreponerse, la resiliencia que tiene Guillermo es impresionante.
0: Que no hay ningún objetivo que se te resista, ¿no, Guillermo? Si te cuesta algo, tú sigues ahí hasta que das con ello, ¿no?
2: Y lo que une Guillermo. Guillermo es una persona súper positiva y entonces hay que aprender mucho. Hay que tener un Guillermo en la vida.
0: Siempre tiene que haber un Guillermo en la vida, desde luego que
2: totalmente.
0: Sí. Bonita frase, desde luego. Guillermo, representas a Extremadura en competiciones por todo el mundo. ¿Qué significa eso para ti? Estás orgulloso, ¿no? Dices que llevas la bandera de Extremadura siempre allá donde vas.
24: Pues estoy muy orgulloso de llevar... siempre la bandera de Extremadura por todos los campeonatos de como de España y como de extranjero y me hace feliz.
0: Nos haces feliz tú a nosotros también, Guillermo, desde luego. Oye, faltan solo 2 años para los Juegos Olímpicos de Los Ángeles, de los Juegos Paralímpicos en tu caso, 2028. ¿Te ves allí?
24: En Los Ángeles no.
2: Complicado.
24: Está complicado porque queda menos de un año.
2: 2 años, ¿no?
0: Menos de 2 años, ¿no?
24: Sí, menos de 2 años. Pero estamos luchando para que mi categoría fuese a los Juegos Paralímpicos.
0: ¿Que no está en los Juegos Paralímpicos todavía?
24: No.
0: Ah, o sea, por eso decías, Lorena, lo de avanzar en ese aspecto.
2: Claro,
0: ¿no?
2: En Los Ángeles yo creo que ya van tarde. Pero queda poco tiempo. Bueno, a ver si para el 2032, ¿qué, dónde era, Guillermo?
24: En Brisbane.
2: En Brisbane, en Australia.
0: En Brisbane, Australia.
24: A ver si puede ser.
2: A ver si hay suerte.
24: A ver.
2: Bueno, es joven.
0: Oye, Guillermo, ¿de quién te vas a acordar el lunes cuando recojas la medalla de Extremadura? No sé, ¿te vendrán a la mente la familia, entrenadores, compañeros? ¿De quién te vas a acordar ahí?
24: Pues yo ahí me voy a recordar pues a mis padres, a mis hermanos,
0: ¿sí?
24: Y a mis abuelos.
0: Padres, hermanos, abuelos. Entrenadores que te han acompañado en este tiempo, importante también han sido en tu carrera, ¿no?
24: Entiendo. Sí, muy importante.
0: Y te han acompañado y te han enseñado pues todo lo que sabes, que no es poco.
24: Sí.
0: Oye, pues nada, Guillermo, gracias. Medalla de Extremadura, magnífico nadador. Es un gran ejemplo para todo el mundo. Y ha sido un placer tenerte a ti con nosotros aquí en Canal Extremadura. También a por supuesto, a Lorena Núñez, a la madre de
2: gracias.
0: Guillermo. Muchísimas gracias a los
2: a
0: dos.
2: Vosotros.
0: Un verdadero
2: gracias
0: placer teneros con nosotros.
2: Gracias.
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2: Y en el repaso diario a nuestras zonas de baño más interesantes, nos vamos a asomar a Herrera del Duque. Allí la principal zona para bañarse en ese municipio pacense es la playa de Peloche, que tiene bandera azul, y está a orillas del embalse de García de Sola, en la Siberia extremeña. Saturnino Alcázar, alcalde de Herrera del Duque, buenos días.
3: Hola, muy buenos días. Un saludo para todos los oyentes.
2: Otro para usted. ¿Qué alicientes ofrece esta magnífica zona de baño de la playa de Peloche, bandera azul?
3: Bueno, pues alicientes, pues todos los recursos y todas las infraestructuras que se hacen necesarias, ¿no?, para pasar un buen día de baño y disfrutar de un entorno privilegiado como es la playa de Peloche, en un entorno también a su vez privilegiado como es la reserva de la biosfera de la Siberia, ¿no?
2: A grandes rasgos, ¿con qué instalaciones cuenta esta zona?
3: Bueno, pues dispone, bueno, pues de todas las infraestructuras y equipamientos obligatorios que te pide ABEAC, ¿no?, para otorgarte la bandera azul, como es, bueno, pues la accesibilidad, tener duchas, tener baños, tener aparcamiento, tener un restaurante que preste un buen servicio a los usuarios de la playa, bueno, pues, y sobre todo pues una buena calidad de las aguas, ¿no?, y un espacio ambiental pues privilegiado como es la playa de Peloche.
2: Y un plus más que interesante es esa bandera azul que acredita, digamos, la magnífica calidad tanto de las aguas como de todas esas infraestructuras, ¿no?
3: Pues sí, es un reconocimiento, ¿no?, un distintivo de calidad que te otorga y que te reconoce todos esos valores y todos esos recursos necesarios, ¿no?, para que los turistas y los bañistas puedan disfrutar de este entorno, como te decía, ¿no? La verdad es que para nosotros ha sido un auténtico, una explosión, sobre todo de reconocimiento, de impacto mediático también, y que estamos viendo cada año cómo va subiendo la afluencia de visitantes y de turistas de distintas regiones, incluso del panorama nacional, ¿no?, no solamente de Extremadura.
2: Muy importante también que esté adaptado todo eso a las personas con discapacidad. Se cumplen todos los requisitos, ¿no?
3: Claro, una de las cuestiones fundamentales y obligatorias, ¿no?, resolver la accesibilidad, bueno, con una rampa accesible y con medios mecánicos también para que las personas que tienen algún tipo de problemas de movilidad puedan también disfrutar del baño, ¿no? Esto está resuelto también en la playa de Peloche, por supuesto, como no podía ser de otra forma, ¿no?
2: Alcalde, y extrapolándolo ya a la propia localidad, Herrera del Duque, ¿qué alicientes ofrecen? Cuatro pinceladas.
3: Bueno, pues recursos ambientales, sobre todo, como antes decía, estamos en el enclave de la Reserva de la Biosfera, y luego, bueno, pues patrimoniales también, aprovechando cualquier persona que pueda venir a visitar Herrera del Duque y Peloche también, bueno, pues puede visitar la playa de Peloche, además la Plaza de España de Peloche también, ¿no? Ver la ermita también de la Virgen del Espino en la localidad de Peloche, y luego ya si nos trasladamos a Herrera del Duque, bueno, pues nuestro castillo fortaleza también es un enclave también para visitar y un punto de encuentro también para todos los turistas que puedan visitar Herrera del Duque, ¿no? La Plaza de España de Herrera del Duque también, bueno, emblemática también y uno de los recursos turísticos más importantes que tiene el municipio, por supuesto.
2: No son pocos los alicientes que ofrece Herrera, alcalde Saturnino Alcázar. Muchas gracias por atendernos.
3: Nada, muchísimas gracias a vosotros y os invitamos a todos a venir a Herrera y a Peloche, por supuesto, y a la comarca de la Siberia.
2: Y volvemos a asomarnos a la prensa para contar esas noticias curiosas, alejadas de la actualidad informativa del día. Esther Sánchez, buenas de nuevo.
4: Muy buenas.
2: Ahora sí te escuchamos. Hoy nos encontramos en La Vanguardia con un anuncio importante, la píldora para los que no quieren ir al gimnasio. Me apunto a no ir, vamos.
4: Yo sabía que te iba a hacer feliz. A mí sí, me ha hecho muy feliz.
2: Sí, también,
4: porque
2: ¿verdad?
4: Porque nosotros somos más de casa que un sillón.
2: Efectivamente.
4: Dos, entonces.
2: Un sillón orejero.
4: Ojo, cuidado, ¿eh?
2: A ver,
4: es un adelanto. La ciencia podría estar acercándose a ese invento que media humanidad, Luis y yo entre ellos, llevamos décadas esperando: hacer ejercicio sin hacer ejercicio.
2: ¡Oh, qué maravilla!
4: O al menos cuéntame,
2: pequeña parte. Me interesa.
4: Una empresa biotecnológica estadounidense llamada Enveda acaba de probar en humanos una píldora experimental, la M308, diseñada para imitar algunos de los efectos que produce el ejercicio en nuestro organismo. La idea parte de una molécula llamada LACP, pi que nuestro cuerpo produce especialmente cuando hacemos ejercicio intenso y que está relacionada con el metabolismo y la reducción del apetito. Como esta molécula desaparece rápidamente del organismo, pues los investigadores han utilizado la inteligencia artificial para desarrollar otra que imita este funcionamiento, pero que dura más tiempo. Y ya la han probado en 88 voluntarios.
2: ¿Y qué tal ha ido?
4: Que si nos hubieran llamado Luis y a mí,
2: pues seguro que también
4: nos habríamos presentado y habrían tenido 90.
2: A ver, resultados, ¿qué tal?
4: Bueno, de momento la píldora ha sido bien tolerada y no se ha registrado efectos adversos graves. Pero antes de tirar las zapatillas a la basura, Luis, el que las tenga, aviso importante, porque todavía no se ha demostrado que vayan a adelgazar. De
2: vaya,
4: hecho,
2: hombre, vaya.
4: Ya, claro. En esta primera fase, además, es que no estaban buscando comprobarlo. Yo creo que querían ver si alguien se moría primero.
2: A ver qué pasa.
4: Para poder luego seguir con
2: India,
4: los...
2: ¿no? Sí, sí.
4: Yo creo que buscaban más, pues eso, ver que entraban dentro de lo que el cuerpo humano puede soportar. Eso llegará en próximos ensayos, pero por ahora vamos a tener que seguir haciendo deporte, aunque, reconozcámoslo, si algún día consiguen meter en una pastilla los beneficios de correr 10 kilómetros, entonces es cuando vamos a batir nuestro récord de velocidad.
2: Sí, ¿corriendo hacia dónde?
4: A la farmacia.
2: A la farmacia, ¿verdad? Pues nada, habrá que apuntarse a estas cosas. Qué interesante, qué interesante. Pues nada.
4: La ciencia siempre nos ofrece estas cositas.
2: Corriendo, aunque sea virtualmente, nos vamos al deporte. Y seguimos hablando de fútbol porque ya se ha cerrado el mercado de fichajes para los equipos de primera y segunda Real Federación. Francisco José Pacheco, buenos días.
5: Muy buenos días. El último día lo hizo con 7 fichajes y una baja. El Coria fichó a Rafa Núñez, a Nico López y Diego Morcillo y cierra su plantilla con 24 futbolistas. 15 altas, 9 renovaciones, 18 seniors, 6 sub-23 y el Extremadura incorpora a Nordin, Aldal y Héctor Arosa. Deja sin ficha también a Fran Rosales. David Rocha cuenta ya con 23 jugadores, 15 altas y 8 renovaciones, 17 senior y 6 sub-23. Y el Extremadura tiene libre una ficha senior que podría cubrir recurriendo a un profesional en paro. Y en el Mérida ficha a la 5-NE, que tiene 24 futbolistas, 14 altas, 10 renovaciones, 18 senior, 6 sub-23. El director deportivo es Thiago Leño.
6: Contento con el mercado que habemos hecho. Creo que tenemos un equipo bastante competitivo a nivel interno que nos permite, al entrenador tener varias soluciones dentro de cada plan de partido que pueda tener. Así que finalizamos, mi opinión, con una plantilla bastante equilibrada y preparada para lo que viene.
5: El cacereño no hizo ningún movimiento el último día. Su director deportivo, Francis Bordallo, tampoco da por cerrada la plantilla.
7: No me gusta decir que está todo cerrado, porque siempre estamos abiertos a mejorar y cualquier mejora pues la contemplaríamos. Se tienen que dar unas circunstancias bastante especiales, pero cerrado no. Completo, de momento sí.
5: Tampoco hubo ningún movimiento el último día en el Badajoz. De segunda, en esta categoría, el Don Benito fichó a Abel Sánchez. José Carlos Prieto es el entrenador.
8: Nos puede aportar trabajo, nos puede aportar ese descaro que tiene, ese gol, esa polivalencia en cualquiera de todas las posiciones de ataque y sobre todo esa competencia interna que creo que nos va a venir bien para que el grupo siga creciendo.
5: El mercado de fichajes de tercera no se cierra porque sigue abierto hasta finales de enero y al margen del mercado cacereño, el cacereño San Pedro de los 16avos de la Copa Federación se disputará el próximo miércoles día 9 desde las 9 de la noche. El vicepresidente es Juan Miguel Olmeda.
9: Va a ser un cara a cruz, un partido en casa, que es la ventaja que tenemos, que queríamos jugar en casa y el sorteo nos ha dicho que podemos jugar en casa, así que muy contento por poder jugar en casa, pero ya te digo, la eliminatoria va a ser un partido muy, muy, muy difícil.
5: Y ese mismo día, desde las 8:30, es por Extremadura cacereño femenino, jugarán en Badajoz la primera ronda de la Copa de la Reina y este fin de semana comienza la temporada en la Segunda Federación. El Badajoz recibirá el domingo desde las 12 al Tenerife B, una cita en la que nos habla el preparador blanquinegro Miguel Ángel Ávila.
10: Mantiene una columna vertebral de jugadores de la temporada pasada y el entrenador es el mismo, con lo cual la idea futbolística es la misma. Entonces, bueno, nos basamos un poquito en eso. Ya sabemos todos los filiales cómo son, ¿no? Equipos muy, muy dinámicos, muy verticales, muy rápidos, de jugadores con mucha calidad y mucha juventud, y bueno, tenemos que intentar hacer un partido muy incómodo para sacar los tres puntos, ¿no?
5: El Don Benito, visitará desde las 7 al Atlético Antoniano y el sábado desde las 8 arranca la tercera con el partido Castuera-Gébora. Los 8 encuentros restantes se jugarán el domingo. En baloncesto, el Cáceres de Jacinto Carvajal tendrá su primer compromiso este sábado a las 18:30 en el pabellón de Las Palmeras frente al baloncesto Badajoz. El entrenador pacense espera acoplarse cuanto antes a esta categoría. Pablo,
11: lo que tenemos que hacer es intentar asentarnos para empezar nosotros este mes de septiembre, pues un poco como amueblar la casa, ¿no?
12: y no podemos pensar en esta primera competición como otros años, en donde nosotros en tercera fe pues ya aspirábamos a quedar campeones de la Copa Extremadura, que lo hicimos 2 años de los 3 que hemos jugado. No, tenemos que empezar a ir, bueno, pues asentando el equipo.
5: Y fuera de la región, hoy se disputa el partido adelantado a la 6ª jornada desde las 9, Real Sociedad Celta, y el Real Madrid se clasificó para la fase final de la Champions League femenina tras derrotar 2-1 al Ajax.
2: Y en la agenda cultural de este jueves tenemos arte, charlas y documentales, además de arquitectura y libros. Hola, Ayuso.
13: Bueno, y la Feria de Mérida con el concierto de Camela, ahí es nada, que no les hemos puesto aquí porque ya escucharán todo el rato a Camela durante este
2: toda día, la vida.
13: En el informativo. No, es que lo van a poner a toda hora, sí, con lo cual sí. Digo, mira, vamos a descansar un poco de Camela, aunque les queremos. Bueno, les invitamos a ir a Montesinos 22. Allí hay una conferencia, Aranzazu, el peaje de un estado de gracia, arte y arquitectura, de Pedro Sánchez González, a las 6:30. También él inaugura Antología Incoherente, que se inspira en el pensamiento de Federico García Lorca, Antonio Machado y especialmente Goya, una de sus grandes referencias. Pero no será la única muestra, porque también se presenta la colección Francisco Conde Grabados y Dibujos, que reúne dibujos y grabados precisamente de artistas nacionales e internacionales, fruto de décadas de relación personal y profesional con numerosos creadores. Francisco Conde es coleccionista. Va a ser a las 8 de la tarde. Y sigue al fresco, a las 8:30 en la Magdalena de Plasencia, Juan Ramón Santos va a charlar con Demetrio Alonso y van a compartir con el público una selección de sus textos en un encuentro concebido para disfrutar de la poesía. Y a las 9:30 se proyecta Historias del Buen Valle.
14: Niño, mira aquí Ayos, mira.
15: ¿Dónde?
14: Esto vale para hacer una tortilla, ¿esto?
13: Valbona es un barrio del extrarradio de Barcelona, aislado por un río, vías férreas y autopistas. Es una ciudad dormitorio, pero también casas de los primeros migrantes. Es una auténtica aldea global. La película es un documental de José Luis Guerín y es una auténtica delicia. Y nos vamos, ha comenzado el curso ya para ellos, las excavaciones comenzarán más tarde, pero ha comenzado el curso. Ámbito Cultural del Corte Inglés de Badajoz acoge la presentación del libro Tarteso, de Sebastián Celestino y Esther Rodríguez. Para el Turuñuelo ha comenzado el curso, no para el Corte Inglés, es lo que decía yo. A las 7:30 de la tarde son los directores de la excavación de casas del Turuñuelo.
16: Para ellos sería un monstruo, bueno, como el grifo, serían seres mitológicos. Claro, son gente que no han visto nunca X animales que forman parte de la vida cotidiana de otras culturas del Mediterráneo y que sin embargo para nosotros no. Entonces debía ser curioso, la verdad que ojalá algún día, que será imposible, ¿no? Pero bueno, como estas cosas de la ciencia artificial y la inteligencia y demás avanzan tanto, poder entrar, ¿no?, en la mente de uno de estos tartésicos y saber exactamente, bueno, pues qué pensaron, ¿no?, cuando les llegó un carro de esta naturaleza.
13: Pues eso, que les llegó un carro con leones y entonces era como, ¿qué pensarían? Nos vamos con leyendas, porque esto es un temazo. Aquí solo ponemos temazos.
2: Y Eurythmics, este Sweet Dreams, nos acompaña en el tramo final ya de este informativo. Siguen bien informados en Canal Extremadura. Pasen un estupendo jueves.

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1: Son las 10, buenos días. Continúa la comparecencia del presidente del Gobierno en el Congreso para informar sobre la gestión de la crisis de Ceuta. Pedro Sánchez reconoce que durante julio aumentó la presión migratoria y que las autoridades lo detectaron, pero sostiene que el 30 de julio la situación cambió de forma radical. Asegura que ningún informe de las fuerzas de seguridad o del CNI anticipó ni la escalada ni la probabilidad de la entrada masiva. Defiende además la actuación de los agentes y asegura que ahora ha comenzado el lento proceso de devolución.
2: Y que ninguno, por cierto, previó ni la escala ni la probabilidad de lo que finalmente se produjo. Los agentes españoles desplegados en la frontera tuvieron que tomar una decisión: dejar pasar momentáneamente a la gente o intentar contenerla a la fuerza, algo que evidentemente hubiera provocado muy probablemente una tragedia mayor aún. No se puede coger a un ser humano del brazo y arrojarlo sin más al otro lado de la frontera como si fuera un saco de tierra.
1: Sánchez pide a los grupos unidad y lealtad como mejores herramientas para gestionar la crisis. Una comparecencia en el Congreso que se produce horas después de las multitudinarias manifestaciones que se produjeron este miércoles en toda España. Y de vuelta a nuestra región, la empresa australiana Infinity Metals no tira la toalla y presenta un recurso de alzada contra la Junta de Extremadura para intentar salvar el proyecto de la mina de litio de Valdeflores en Cáceres. Así lo publica el diario Hoy. Casilda, cuéntanos.
3: Un recurso que presentó el pasado viernes contra la resolución de la Junta de Extremadura que le denegaba la concesión directa para explotar el yacimiento. Con este paso, la empresa apura la vía administrativa antes de acudir a los tribunales. Recordamos que aunque la Junta admite que hay litio en Valdeflores y que es viable explotarlo, el problema radica en la vía elegida. La concesión directa obliga a tener el yacimiento totalmente investigado desde el principio. Y según la Dirección General de Industria, la documentación de la empresa demuestra que aún faltan sondeos, ensayos metalúrgicos y estudios geotécnicos para completar el proyecto de explotación, la planta, la restauración y el impacto ambiental. Infinity Metals, a través de su filial Extremadura New Energies, habla de una situación provocada por la propia Junta que durante años le impidió hacer esos trabajos que ahora les exige. Ahora la pelota está en el tejado de la Junta, que puede tardar meses en responder.
1: Gracias, Isa. Y la Inspección de Trabajo ha multado casi 10.000 euros a la Asociación de Padres de Niños Autistas del sur de Extremadura por su caseta solidaria en la Feria de Salvatierra de los Barros. La Inspección de Trabajo creyó que los 14 voluntarios eran empleados que carecían de contrato. Han pagado ya 5.400 euros con pronto pago. Mar Puebla es la presidenta de la asociación en declaraciones a nuestro magazine El Mejor Día de la Semana.
4: ¿Qué hemos hecho? Hemos pagado la multa reducida de 5.400 euros y bueno, pues ahora nosotros queremos que esto lo sepa todo el mundo, porque de estas cosas nos beneficiamos todos.
1: Y miramos también al campo porque el secretario general de la Unión denuncia que Interaceituna infla cada año sus aforos de aceituna de mesa entre 60 y 90 millones de kilos por encima de lo que luego se recolecta. Luis Cortés asegura que lo hacen justo cuando se negocian los contratos bajando los precios y perjudicando a los agricultores. Exige responsabilidades a UPA, a Saja, a UPA, a COAC, perdón, y a cooperativas mayoritarias de Interaceituna.
5: Estas previsiones además las hacen en un periodo en el que se está discutiendo o en el que se está tramitando los contratos de compraventa. Claro, cuanto mayor es la producción que se espera, menor es el precio que reciben los agricultores. Por eso, estas previsiones tan al alza van en detrimento del precio y en detrimento de los intereses de los agricultores.
1: Vamos ya con los deportes. Francisco José Pacheco, buenos días.
6: Buenos días. En el mercado se cerró con 7 fichajes y una baja de último día de los equipos extremeños en primera y segunda. El Coria fichó a Rafa Núñez, Nico López y Diego Morcillo y cierra su plantilla con 24 futbolistas, 15 altas y 9 renovaciones. El Extremadura incorporó a Nordin Alal y Héctor Arosa y deja sin ficha a Fran Rosales. David Rocha cuenta con 23 jugadores, 15 altas y 8 renovaciones. El Extremadura tiene libre una ficha senior que podría cubrir recurriendo a un profesional en paro. Y el Mérida ficha a la 5 Tiene 24 futbolistas, 14 altas y 10 renovaciones. El cacereño no hizo ningún movimiento. Y fuera de la región, hoy se disputa el partido adelantado a la sexta jornada. Desde las 9, Real Sociedad Celta y el Real Madrid se clasificó para la fase final de la Champions League femenina tras derrotar 2-1 al Ajax.
1: Eso, nueva cita a las 11.
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Buenos días, 9 minutos, pasan de las 10 de la mañana. Hoy la Academia de Cine Española elige las 3 películas seleccionadas para que de ahí salga una que represente a España en los Oscars. Seguro que serán La Magnífica, El Ser Querido, La Bola Negra, que aún no hemos visto porque se estrena a finales de este mes, y otra, Cultura frente a Barbarie, más que nunca en estos tiempos complejos.

0: Bueno, pues así comenzamos en este 3 de septiembre, en el que vendrán por aquí muchos de los amigos y amigas que han compartido el verano con nosotros y vendrán prácticamente a despedirse, porque ya estamos cerrando la temporada que llamamos de verano y ya a partir del próximo día 9 de septiembre abriremos la temporada de invierno, pero antes todavía nos quedará el día 7, ese día que será puente festivo para muchos en Extremadura, y por supuesto el día 8, que haremos un programa especial del que ya hablaremos largo y tendido el día 7. Vamos a hablar ya con calma cuando esté por aquí Mané, que llegará mañana, y ya podremos contar detalles de al sitio tan hermoso al que vamos a ir a hacer el especial del día 8 de septiembre y lo que vamos a hacer allí. Pero tenemos mucho que contar todavía en este jueves, en el que ya saben que siempre comenzamos con nuestro abogado.
1: ¡Abogado! ¡Abogado! ¿Estás ahí? ¡Abogado!

0: José Antonio Pajuelo, ¿qué tal? Buenos días.
1: Buenos días, Antonio. Pues aquí estamos, efectivamente aquí estamos, pero ya con la pena de que es el último programa, como tú decías,
0: Sí,
1: ¿sabes? Que se nos va la
0: exactamente.
1: temporada.
0: Bueno, que luego
1: Al
0: seguiremos
1: año que viene
0: viéndonos.
1: no, hemos decidido no entrar porque es que eso nos pasa el verano tan rápido haciendo la sección aquí que bueno, que prácticamente no nos hemos dado cuenta de las vacaciones,
0: Sí,
1: prácticamente,
0: que has
1: ¿sabes?
0: decidido el
1: Así
0: año que viene
1: que
0: 2 meses en las Maldivas y ya está, ¿no?
1: ya está, ese va a ser el black.
0: Bueno, ¿y qué tal cómo lo llevas ya en este aroma de final de verano y de principio de temporada?
1: Bueno, pues nada, ya empieza otra vez el año judicial, empiezan las notificaciones, empiezan los agobios, en fin, ya esto es la tónica de todos los
0: La
1: años, todo
0: rutina, ¿no?
1: septiembre,
0: La
1: lógicamente.
0: rutina.
1: Sí, la rutina.
0: Claro, es que los que hablamos desde Mérida, como Mérida ahora está justo en fiestas, pues claro, estamos entre que es una semana de transición hacia el día 8 y que Mérida está en fiestas, pues todavía es como alargar un poco eso, los días festivos del verano, ¿no? Hasta el día 9, que ya vuelva todo a la normalidad, ¿no?
1: Nos tendremos que trasladar al despacho de allí, que tenemos también despacho allí, así que tendremos que hacer
0: Claro.
1: el despacho principal allí y aquí el accesorio,
0: Y
1: y no
0: así,
1: al
0: claro, y
1: contrario.
0: así os lleváis ya todo de calle, ¿no? En junio San Juan y luego ya en septiembre la de Mérida.
1: Sí, lo que sea fiesta,
0: Claro.
1: todo bienvenido.
0: Claro, que además en España, como hay pocas fiestas, ¿verdad? Hay pocos puentes y pocas vacaciones y tal, pues hay que aprovecharlas.
1: Efectivamente.
0: Oye, hablemos de emprendimiento, ¿no? De cómo actuar para crear una empresa. No sé si asesoráis mucho vosotros en este campo.
1: Pues sí, somos expertos en asesoramiento empresarial y bueno, la verdad es que la duda que traen siempre las personas que vienen a consultarnos sobre esto, sobre esta materia, son las mismas. Oye, ¿qué hago? ¿Me pongo yo solo como autónomo? ¿Monto una SL? Claro, la diferencia ahí está en, bueno, en un poco cuál es la dimensión que tú le quieras dar a tu empresa. Si va a ser algo en plan familiar o incluso, digamos, va a ser de lo que se llama una pequeña empresa, pues a lo mejor te compensa ir de autónomo. Pero hay que saber también un poco que en términos de responsabilidad, es decir, cuando tú haces una contratación y la responsabilidad que puedas tener frente a terceros que contratan contigo, quizás es más fiable hacer una empresa que es, digamos, como una persona distinta a ti. Y es la que en un momento determinado se puede llevar los palos, por así decirlo, si me permiten la expresión,
0: Sí, claro.
1: ante terceros en el caso de que, bueno, de que haya deudas o de que haya cualquier cuestión, porque la empresa no tire adelante.
0: Es
1: O
0: una
1: sea
0: forma
1: que.
0: de verlo, ¿no? Que no te vengan a ti todas las historias. Claro, es que ese es el problema, justo además cuando hablamos con BNI, con la gente de BNI, justo es lo que dicen, ¿no? Que han encontrado un poco de consuelo en una organización empresarial en la que los demás están en la misma situación. O sea, que se habla siempre del tema de, digamos, legal, del papeleo de los autónomos, y se habla poco de la cuestión, ¿cómo decirlo?, como espiritual, ¿no? De la soledad, lo perdido que se encuentra uno, las dificultades que tiene de ver que está luchando solo en un mundo complicado, ¿no?
1: Ah, por supuesto, ahora mismo están moviéndose muchas alianzas. La que tú dices, BNI está ahí, también esta alianza empresarial que está de nueva creación en Badajoz o Emprendedores en Mérida, es una asociación de emprendedores que, bueno, que lo que hacen es networking entre ellos y lógicamente la unión hace la fuerza. ¿Tú te acuerdas de que Michael Jordan decía que si quieres llegar pronto, ve solo, pero si quieres llegar lejos, ve en equipo? Así que todo lo que sea trabajar en equipo, pues siempre es más beneficioso.
0: Claro. Que por cierto, con BNI hay una noticia importante que dar y ya la daremos. Ya la hablaremos en su momento cuando venga aquí Carmen Cortés y venga la gente de Fuerza, porque hay una noticia importante que dar, ¿verdad?
1: Sí,
0: Un
1: efectivamente, pero se
0: acontecimiento.
1: la reservamos a Carmen la
0: Sí, sí,
1: primicia en
0: sí,
1: ese
0: sí, sí.
1: aspecto.
0: Un acontecimiento importante y gordo que contar y que venga Carmen y ya lo organizaremos para que venga y nos lo cuente. Entonces, eso, ¿cómo elegís a la hora de asesorar? Nos decías que la gente viene, oye, ¿qué hago? ¿Me pongo yo solo? ¿Me pongo a mi familia? ¿Pongo con los amigos? Eso, ¿cómo decidís la fórmula final?
1: Vale, en principio hay que ver también un poco cuál va a ser el perfil de la empresa. Si viene una empresa con dos socios, pues obviamente se puede montar una sociedad limitada. ¿Vale? La sociedad limitada tiene, lo único que tiene es pedir unos nombres en el registro de marcas y patentes, y en el registro de nombres del registro mercantil, y simplemente decirles que eso, que si están los nombres cogidos. Si no están los nombres cogidos y están disponibles, pues se puede poner el nombre a la sociedad limitada. Luego ir al notario y en el notario te van a constituir la sociedad y tienes que depositar un importe inicial y con ese importe inicial ya puedes montar tu sociedad. Nosotros una de las dudas que nos plantean es si la sociedad puede ser unipersonal. Perfectamente puede ser unipersonal, es decir, de una persona sola. Pero nosotros lo descartamos porque siempre es como si trabajara, como si la sociedad unipersonal fuera uno mismo. Es decir, si estamos buscando derivar la responsabilidad a una sociedad, es más difícil derivarla si eres tú en la propia sociedad, es decir, si hay un solo socio, ¿vale? Por eso siempre le pedimos a nuestros clientes que nombren que traigan a otro socio, aunque sea minoritario, y que bueno, que pueda. Minoritario me refiero a que tenga menos participación que él
0: Sí.
1: en la sociedad. Y así rompemos un poco la
0: Y
1: unipersonalidad.
0: cuando vienen dos socios a montar una empresa, o tres, vamos, ¿les sentáis y les hacéis terapia a ver si se fían los unos de los otros y hasta qué punto pueden trabajar codo a codo?
1: No, yo creo que ya viene cuando uno decide
0: Esa
1: emprender
0: terapia la tienen que traer
1: con
0: hecha ya, ¿no?
1: compañía, exactamente, ya vienen con los deberes hechos de casa, efectivamente. Porque es así, ¿eh? O sea, tú decides. Normalmente, ¿sabes qué pasa? Que cuando las uniones se derivan pues, de un trabajo previo, ¿no? Por ejemplo,
0: Sí.
1: una serie de trabajadores que han estado trabajando juntos para, por ejemplo, para un señor que se ha jubilado y ha dejado la empresa y la continúan los trabajadores que tenían. Bueno, pues esa ya tienen una trayectoria, digamos, de convivencia profesional y laboral. Que obviamente pues ya le sirve de bagaje para decidir si se casan o no se casan, si al final tiran para adelante juntos o no.
0: Claro.
1: ¿Sabes? Ese es un poco el planteamiento. Es como las parejas, ¿no? Pues tienen un periodo previo de convivencia y luego ya deciden casarse. Pues igual, esto es así. Esto ya viene así.
0: Claro, no, no, es que claro, meterte en un negocio con un amigo es una empresa grande, claro. Empresa en el sentido
1: Claro.
0: más amplio de la expresión, ¿no? Me refiero. Bueno,
1: Correcto,
0: y entonces,
1: correcto.
0: a ver, ¿qué más? Eso, si va uno solo que sea autónomo, si va dos o tres, se deriva la responsabilidad, ¿no? Hacia la
1: Sí.
0: empresa.
1: Otra opción que tienen es montarse en cooperativa, es decir, que ser los propios trabajadores los que montan la cooperativa, ¿vale? Lo que pasa es que la cooperativa tiene unos requerimientos de cara a la administración mayores, porque lo que aportan a la cooperativa, al final, en la mitad de ese importe, si al final deciden separarse, lo tienen que destinar a un fondo que es para fomento del cooperativismo.
0: Sí.
1: Entonces, digamos que tiene esa traba de que ese aporte inicial no es recuperable 100%. Lo que pasa que también es cierto que es muy bonito montar una cooperativa y trabajar en trabajo cooperativo, precisamente por lo que hemos dicho al principio, Antonio, porque la unión hace la fuerza y la
0: Sí.
1: cooperativa, lógicamente, en el día a día y en el esfuerzo diario es como se va creciendo y se va generando,
0: Sí, y porque
1: digamos,
0: esto
1: esa
0: sí que
1: sinergia.
0: pasa algunas veces cuando en una empresa que va a cerrar o que los dueños lo van a dejar o tal, que los trabajadores se forman en cooperativa y continúan, ¿no? Y es una forma de decir, mira, ahora seguimos y ahora es nuestro, ¿no?
1: En cooperativa o incluso pueden montar una sociedad limitada o incluso, como te digo también, no hace falta que sea una sociedad limitada, pueden unirse con sociedad civil en una comunidad de bienes que se llama. Lo que pasa es que la comunidad de bienes, al fin y al cabo, hay que también tener en cuenta que no tiene responsabilidad como tal, no tiene personalidad jurídica como tal, como una sociedad limitada. Al fin y al cabo responden los dos socios igual. Es decir, la diferencia entre una comunidad de bienes es que los propios socios son los que dan la cara frente a terceros y en una sociedad limitada la da la propia sociedad y si los que están por detrás, que son los socios y administradores de la sociedad, han hecho las cosas bien, pues entre comillas no tienen por qué responder de lo que haga la sociedad, de la marcha
0: Bueno,
1: de la sociedad. Ese es un
0: bien,
1: poco el planteamiento.
0: vale. ¿Qué más nos queda para ir cerrando?
1: Bueno, pues en principio decir que bueno que el paso de trabajar por cuenta ajena digamos, al emprendimiento es un paso duro porque obviamente implica el que tienes que tener el propio control. Es muy bonito ser tu propio jefe, pero a día de hoy la tónica es que bueno queremos trabajar las menos horas posibles. Bueno, pues ganar el máximo dinero posible, es decir, como si fuéramos, digamos, funcionarios. Y
0: Claro.
1: eso en el emprendimiento hay que tenerlo en claro
0: Eso
1: que
0: no pasa.
1: prácticamente no
0: No,
1: existe.
0: evidentemente, si tienes pocas ganas de trabajar y eres de los que continuamente escurre el bulto, no te metas en un fregado de estos, claro.
1: Claro, porque al final
0: En fin, que
1: eres tú
0: tampoco hay
1: la.
0: mucha gente de ese estilo, seguro que es raro encontrarte gente así, pero alguno te encuentras, ¿verdad?
1: Bueno, encuentras de todo. Nosotros a día de hoy lo que más nos encontramos son gente que tiene muchísimas ganas de trabajar, que tiene ganas de, y sobre todo, tiene ganas de que todos los pasos que dé los dé asesorados por un despacho de abogados y en ese caso pues tenemos la suerte de contar con la confianza de muchos de ellos.
0: Sí, señor. José Antonio Pajuelo de Pajuelo Abogados, ha sido un placer teneros aquí con nosotros este verano. Nos seguiremos encontrando, por supuesto, seguiremos hablando de un montón de cosas. Que vaya muy bien esta temporada que comienza, este 26-27. Y nada, que nos traiga muchas sorpresas bonitas, ¿vale?
1: Lo mismo deseamos, estamos a vuestra disposición siempre y muchas gracias a vosotros y a vuestros oyentes, Antonio.
0: José Antonio, un abrazo.
1: Un abrazo.
0: Que viene ya la gente de la revuelta, la rejunta, la rejunta.

historias que empiezan cuando alguien se marcha y hay historias que empiezan mucho después. Hace más de un siglo, una familia extremeña hizo las maletas, cruzó el océano y dejó atrás una tierra, unos hermanos, unos primos y una vida entera. Pero algunas cosas no se quedaron en España, en Extremadura. Viajaron con ellos. Una receta, una canción, una manera de hablar, una forma de vivir y sobre todo una memoria. Décadas después, en California, una nieta empezó a hacerse preguntas. ¿De dónde venían? ¿Quiénes eran aquellos familiares que habían quedado al otro lado? Y un día apareció un apellido en una pantalla, en Facebook. Corchero. Una coincidencia, una pista y detrás de aquella pista, una familia. Hoy, en La Rejunta, seguimos el viaje de Nina. Un viaje que empezó buscando a sus antepasados y que terminó encontrando una parte de sí misma.

0: Nina nació y creció en California, pero España estaba dentro de aquella casa, estaba en la cocina de su abuela, en la comida, en el español que seguía vivo en casa, y estaba también en la música y en las historias de sus abuelos. Para Nina, España no era todavía un lugar que hubiera visitado, era algo que había aprendido a reconocer en su propia familia. Y Nina está hoy con nosotros desde California. Bienvenida, Nina, ¿cómo estás? Gracias por estar ahí. ¿Qué recuerdos de tus abuelos te hicieron sentir española antes de conocer España? Nina, welcome. Let's talk about the memories of your grandparents.
1: Okay, my grandparents were always
0: Mis
1: very
0: abuelos
1: vocal and
0: siempre
1: proud
0: hablaban
1: about
0: mucho
1: being
0: con
1: Spaniard,
0: orgullo de ser
1: so
0: españoles,
1: I
0: así
1: grew
0: que
1: up with
0: crecí sabiendo que
1: Spanish,
0: ser
1: was a big
0: española
1: part of
0: era
1: our
0: una parte
1: family,
0: muy importante
1: and
0: de nuestra
1: Spain was not
0: familia.
1: only my
0: Conocí
1: grandparents,
0: España
1: but
0: no
1: my
0: solo a
1: great
0: través
1: aunts
0: de
1: and
0: mis
1: my great
0: abuelos,
1: uncles.
0: sino también a través de
1: They
0: mis tíos
1: also
0: abuelos
1: married
0: y tías
1: Spaniards,
0: abuelas. La
1: and they're
0: mayoría de los
1: Californians,
0: hermanos
1: and
0: de mis
1: somehow
0: abuelos
1: they all
0: también
1: found
0: se
1: each other
0: casaron
1: and
0: con
1: they stayed
0: españoles aquí,
1: connected.
0: en
1: And
0: California.
1: my
0: De alguna
1: grandparents had
0: manera,
1: five
0: todos
1: children, four
0: acabaron
1: boys, and my
0: encontrándose
1: mother was the
0: y las
1: youngest, the
0: familias
1: only
0: se
1: girl,
0: mantuvieron
1: so
0: muy
1: family
0: unidas. Mis
1: parties were always
0: abuelos
1: at my
0: tuvieron
1: grandparents'
0: 5 hijos,
1: house. So we had
0: cuatro
1: a lot of
0: chicos y
1: food,
0: mi
1: family
0: madre,
1: food,
0: la pequeña
1: music.
0: y la única niña. Por eso
1: Spanish was always
0: su
1: being
0: casa
1: spoken by
0: era
1: all the
0: siempre el
1: family
0: centro de nuestra
1: members.
0: familia. Nuestras
1: My
0: reuniones
1: grandma
0: eran
1: always used to
0: ruidosas,
1: make us
0: llenas de
1: tequila
0: comida,
1: and
0: de
1: at their
0: música
1: house there
0: y de los
1: vodkas.
0: mayores hablando en
1: Every
0: español.
1: holiday she made a
0: La
1: Spanish
0: comida era
1: cookie,
0: una
1: and we had
0: parte
1: people come
0: fundamental de
1: over
0: todo
1: to ours.
0: aquello. Mi
1: We
0: abuela
1: had
0: preparaba
1: chorizos,
0: tortillas,
1: rollos,
0: lentejas,
1: and
0: garbanzos
1: salsa.
0: y dulces
1: My
0: españoles
1: granny
0: durante
1: canned
0: las
1: olives
0: fiestas.
1: every year.
0: Siempre
1: My
0: había
1: grandpa
0: pan
1: always
0: francés,
1: made turkey
0: chorizo
1: for
0: y
1: that.
0: aceitunas sobre la mesa cuando venía
1: When
0: gente
1: I
0: a
1: was growing
0: casa.
1: up, all we
0: La
1: thought was that
0: hermana
1: we
0: de mi
1: wanted to
0: abuelo
1: like
0: tenía
1: all
0: un
1: the
0: olivo
1: colors.
0: y mi
1: We would
0: abuela
1: go to the
0: conservaba
1: Spanish
0: aceitunas
1: salon
0: todos
1: and
0: los
1: she would say,
0: años. Mi abuela
1: "Mommy, you
0: le
1: don't
0: compró un
1: have time."
0: acordeón a mi
1: So
0: madre
1: I
0: para que
1: always thought
0: aprendiera a
1: she was so
0: tocarlo
1: sad
0: y
1: that I was
0: pudiera
1: going to
0: entretener
1: stay.
0: a todos en
1: But
0: las
1: now that
0: reuniones
1: she understands the
0: familiares.
1: traditions
0: Y mi
1: very well
0: abuelo
1: and
0: le
1: all my
0: encantaba
1: family
0: la historia
1: history
0: de
1: and
0: España
1: music
0: e incluso
1: and the family
0: cantaba ópera
1: gatherings and
0: española.
1: parties.
0: Se arrodillaba sobre una rodilla y le cantaba a mi abuela mientras ella le decía que estaba demasiado ocupada cocinando y limpiando, como para esas cosas. Cuando era adolescente, una vez le pregunté a mi abuela, ¿dónde están todos los españoles? Porque fuera de nuestra familia no conocía a muchos. Ella simplemente me respondió, los españoles no hacen publicidad, nunca. Olvidé aquella frase. Así que, aunque nunca había estado en España, crecí rodeada de ella en nuestra comida, en nuestro idioma, en nuestra música y en nuestra familia. Nina había heredado una Extremadura cotidiana, ¿no? Pero detrás de aquella Extremadura doméstica había una historia que todavía no conocía del todo. La fortaleza de sus abuelos no había aparecido de la nada. Detrás estaban Pozuelo de Zarzón, La Línea y aquel viaje hacia Hawái. Estaba a la espera de casi un año. Estaba la muerte de Plácido, el hermano de su abuela, con solo 14 años durante la travesía. Estaban los años de trabajo y las dificultades y estaba finalmente el esfuerzo por reunirse de nuevo en California. Su forma de sobrevivir no fue quedarse mirando atrás, fue seguir adelante y quizá por eso aquella frase de su abuela se quedó con Nina, una frase sencilla pero que decía mucho. Yo mataría por tener un primo. Su abuela había dejado atrás a su propia familia y Nina empezó a preguntarse quiénes eran aquellos primos, dónde estaban y si todavía quedaba alguien al otro lado del océano. Nina, ¿en qué momento aquella frase de tu abuela se convirtió en tu propia necesidad de encontrar a la familia que había dejado atrás? Let's talk about the need to find the family left behind.
1: Okay, my grandparents,
0: Mis
1: they
0: abuelos
1: always told us
0: tenían
1: how
0: 10 nietos
1: important it
0: y
1: was
0: mi
1: to be
0: abuela
1: close to us
0: siempre nos
1: cousins because
0: decía
1: we
0: lo
1: would always be
0: importante que era
1: teasing. We had cousins
0: mantenernos
1: in
0: unidos
1: Spain.
0: porque éramos primos. Nos
1: My cousins,
0: miraba
1: she
0: y
1: would
0: nos
1: kill to have
0: decía
1: one
0: que ella
1: cousin
0: tenía
1: here because we
0: primos
1: had
0: en
1: a lot of
0: España
1: family there, but we
0: y
1: never
0: que
1: knew any of
0: mataría
1: them.
0: por tener, aunque
1: So
0: fuera un
1: I
0: solo
1: always
0: primo
1: remember
0: aquí,
1: that in my
0: con
1: heart
0: el que
1: that there
0: hubiera
1: was
0: podido
1: family that
0: crecer.
1: over time we had
0: Nunca.
1: lost
0: Olvidé
1: touch.
0: aquello. A medida que fui haciéndome mayor, empecé a comprender lo que quería decir. Muchos de los españoles de su comunidad habían realizado aquel viaje con su familia más cercana, dejando atrás en España a buena parte de su familia. Tener siquiera un primo allí con quien crecer habría significado muchísimo. Lo vi en las dos ramas de mi propia familia. Mi abuela llevó

0: Llegó de España con sus padres y sus hermanos y mi abuelo también llegó desde España en 1913 en otro barco junto a sus padres y hermanos. Realizaron viajes completamente distintos y años después acabaron conociéndose en Sunnyvale, en California. Años más tarde empecé a conocer la historia de otras familias españolas que habían realizado aquellos viajes y cómo sus descendientes estaban empezando a encontrarse unos a otros. Entonces conocí por internet a Manuel, que estaba en Extremadura, buscando información sobre las personas que habían salido de allí tantos años atrás. Recuerdo pensar, vaya, todavía se acuerdan de ellos. Aquellas familias no se habían limitado a marcharse de España para caer en el olvido. Al otro lado del océano también había personas preguntándose qué había sido de quienes se fueron. Fue entonces cuando las palabras de mi abuela volvieron con fuerza a mi memoria. Ella había deseado tener, aunque fuera un solo primo de España, y yo empecé a preguntarme si realmente podría encontrar a la familia que aún permanecía allí. Quería volver a unir las dos partes de nuestra familia y de alguna manera reconectar a mis abuelos con los lugares y las personas que siempre habían llevado dentro.
1: Nina ya no estaba solamente recordando a sus abuelos, estaba intentando completar una historia que había quedado abierta. Y esa historia la llevó a buscar, primero desde California, después hacia un apellido y finalmente hacia personas concretas. Pero antes de llegar a ellas, Nina siguió tirando del hilo. En el 2020, Nina encontró a Leonor Corchero en Facebook. No era solamente el apellido, había también amigos en común, familiares conocidos y una posibilidad que hasta entonces no había podido comprobar. Nina escribió y al otro lado llegó una respuesta. El apellido que durante años había significado familia acababa de encontrar una persona. Nina, ¿qué sentiste al ver el apellido Corchero y decidir que tenías que escribirle a Leonor? Let's talk about your reaction to seeing the surname Corchero and your contact with Leonor Corchero.
0: Crecí en Estados Unidos y Corchero era un apellido muy poco común. Siempre supe que si encontraba allí a alguien con el apellido Corchero, había muchas posibilidades de que fuera familia nuestra. Por eso para mí ese apellido siempre significaba familia. En 2020 encontré en Facebook a Leonor Corchero. Lo que realmente llamó mi atención no fue solo su apellido, sino que teníamos varios amigos en común, algunos de los cuales eran primos hermanos mayores de mi madre. Inmediatamente pensé, ¿podría ser esta nuestra familia en España? Así que decidí arriesgarme y escribirle. Le conté quién era mi abuela, que era hija de Castro Corchero, y le pregunté a Leonor si era familia nuestra en España. Cuando me respondió, sí, formo parte de la familia española, me emocioné muchísimo. Me dijo que de alguna manera estaba emparentada con Castro, aunque ninguna de las dos sabía todavía exactamente cómo. También me contó que su familia era de Pozuelo de Zarzón. Fue entonces cuando empezamos a comparar nombres, historias familiares y documentos. Leonor incluso tenía antiguos documentos que su familia había conservado en España y en los que aparecían familiares que habían emigrado a Estados Unidos. Todavía quedaban muchas cosas por demostrar, pero de repente aquello ya no era simplemente un apellido que había encontrado en Facebook. Existía una posibilidad real de que hubiera encontrado a la familia de la que mi abuela había hablado durante tantos años.
1: Aquel mensaje abrió una puerta. A partir de ahí aparecieron nombres, fotografías, documentos, historias familiares. La familia de California tenía sus recuerdos. La familia de España había conservado otros y las piezas empezaron a compararse. Nina, ¿cuándo sentiste que la búsqueda había dejado de ser una posibilidad y se había convertido en una certeza? Let's talk about the search and certainty.
0: La certeza llegó poco a poco a medida que las fotografías, las cartas y los documentos empezaron a confirmar lo que íbamos descubriendo. Al principio de mi investigación le enseñé a Manuel una vieja fotografía que mi bisabuela Vicenta había conservado de España. Solo por la ropa tradicional me dijo, esto es de Montehermoso. En aquel momento ni siquiera sabía exactamente dónde procedía aquella parte de mi familia. Más tarde encontré el nombre de Montehermoso mencionado en antiguas cartas familiares. Fue entonces cuando comprendí que aquellas pistas realmente nos estaban llevando a algún lugar. Manuel despertó de verdad esta historia olvidada para nosotros. Apenas se habla de esta emigración española, de estos emigrantes casi invisibles. Él tenía una enorme pasión y determinación por descubrir qué había sido de las personas que abandonaron Extremadura y de sus descendientes. A veces siento como si nuestros antepasados le hubieran encomendado de alguna manera la misión de volver a unir a estas familias. Después, Leonor y yo descubrimos que nuestros bisabuelos, Casto y Nazario Corchero, eran hermanos. Zacarías, el hijo de Nazario, era el abuelo de Leonor, y Alfonsa, la hija de Casto, era mi abuela. Entonces supimos exactamente cuál era nuestro parentesco. La familia de Leonor también había conservado en España documentos relacionados con las propiedades de Casto en Pozuelo, en los que aparecían los nombres de los hermanos de mi abuela. Leonor también sabía que su abuelo Zacarías y otros primos habían intentado años después seguir a nuestra familia hasta California al enterarse de que allí les estaba yendo bien. Eso nos demostró que la conexión entre las familias había continuado incluso después de que Casto abandonara España. Sentí como si nuestras familias hubieran conservado cada una a un lado del océano piezas diferentes de una misma historia. Manuel ayudó a devolver a la vida aquella historia olvidada y Leonor y yo pudimos volver a unir esas dos ramas de nuestra familia. Después de más de 100 años, aquel círculo por fin se estaba cerrando. Fue entonces cuando lo supe sin ninguna duda. Había encontrado a mi familia.
1: Para Nina, la búsqueda ya tenía un nombre, Corchero. Y detrás de ese apellido había, naturalmente, una familia. Pero todavía quedaba por reconstruir cómo se habían unido aquellas piezas. Y sobre todo, qué había permanecido en España. Después de la búsqueda, llegaron los rostros. Madrid. Nina se encontró con Leonor y con sus primos. Hasta entonces había visto nombres, fotografías y documentos. Ahora tenía delante a las personas. Y en aquellos rostros, en aquellos gestos y en aquellas voces, apareció algo que ningún árbol genealógico puede explicar. Nina, ¿qué viste o escuchaste en ellos que te hizo sentir he vuelto a encontrar a mis abuelos? Tell us about what you felt when you reunited with Leonor in Madrid.
0: Cuando por fin conocí a Leonor en Madrid, fue un momento muy emocionante y especial. Después de toda la investigación y de todos los años que habían pasado, por fin estaba allí junto a mi familia española. Recuerdo pensar que nuestros antepasados debían de estar mirándonos desde algún lugar y sintiéndose orgullosos de que de alguna manera hubiéramos conseguido encontrarnos de nuevo. Pensé en mi abuelo, Casto, que murió en Gilroy con las palabras «nativo de España» escritas en su lápida, y mi bisabuela Vicenta, que vendía pollos y enviaba parte del dinero a su hermana Nicolasa, que permanecía en España. Había leído las antiguas cartas entre Vicenta y su hermana Nicolasa y se podía sentir cuánto amor había entre ellas a pesar de la distancia. Ahora, generaciones después, estábamos juntos otra vez. Cuando conocí a Antonio no podía creer cuánto me recordaba al hermano de mi abuela. Incluso tenían las mismas orejas grandes. Mi abuela también las tenía y solía bromear diciendo, las personas sabias tienen las orejas grandes. Aquello me hizo sonreír. Algunas de las conexiones más fuertes aparecieron en cosas muy sencillas. Probé tortilla en Madrid y recuerdo sentirme un poco decepcionada porque no sabía como la que hacía mi abuela. Después, cuando fuimos a Cáceres y volví a probar la tortilla y sabía exactamente como la suya, era algo muy simple, pero de repente me llevó directamente de vuelta a mi abuela. Cuando visitamos a Leonor y a Antonio en su panadería, ya estábamos completamente llenos de tanto comer, pero Leonor empezó inmediatamente a sacar más comida para nosotros. Mi abuela hacía exactamente lo mismo. Si llegabas a su casa, te daba de comer. No importaba si tenías hambre o no. Eran esas pequeñas cosas, la comida, la hospitalidad, los rostros y la manera en que todos se reunían, las que me resultaban tan familiares. Fui a España buscando la familia de mis abuelos, pero una vez allí sentí que había vuelto a encontrar, aparte de ellos, lo sentí conmigo todo el tiempo, incluso a aquellos antepasados a los que nunca tuve la oportunidad de conocer.
1: No solamente fue reconocer unos rasgos físicos, ¿no? Fue escuchar una voz, una manera de hablar, un idioma que le devolvía a sus abuelos. Por unos instantes aquella familia que su abuela había perdido volvía a estar delante de ella. Para terminar, Nina, me gustaría que me contaras un poco, bueno, pues, ¿qué impresión has tenido cuando has recibido una carta que este programa te ha enviado, una carta que te envían Leonor y Antonio, que tú ya conocías de ella como parte de la investigación, pero que necesitaba de alguna manera tenerla más presente de manera visual y de manera gráfica? Tell us about the reaction of the letter, Nina.
2: Well, when I had the letters translated between the two sisters, I was in tears, knowing how much love they had for each other, and I seen how much my great grandmother, how hard it was for her to leave her family. And these are only a couple letters I found. I can imagine all the emotion and all the other letters between them, but asking to send clothes and. One letter, the sister told, Nicolasa told Vicenta, I had a dream of you last night. Mm-hmm. And then the letter that Leonor sent me about the property and stuff, it made me feel, wow, these cousins were so close mm-hmm. that they transferred the property. And I seen the brothers' names and my grandma's brothers. And Leonor's grandfather, our first cousin, so it showed how much the love was there.
1: Si no conoces tu pasado, no puedes conocer tu futuro. Quizá ahí cambió el sentido de todo. Ya no se trataba solamente de saber quién era Casto, ni de reconstruir cuatro generaciones, ni de completar un árbol genealógico. Se trataba de entender de dónde venía una parte de ella, que eso es muy importante para Nina. Y con esto termina la voz de Nina en nuestra historia. Pero no termina la búsqueda. Nina, thank you very much for being on our program. Muchas gracias por estar con nosotros.
2: Oh, thank you so much for having me. Thank you.
1: Y no termina naturalmente aquí la historia con la voz de Nina, porque mientras ella reconstruía su pasado desde California, en Extremadura también había alguien tirando del mismo hilo, y vamos a hablar a lo largo de este tiempo con esa persona. Bueno, pongamos el foco en la investigación. En Manuel Trinidad, antropólogo, llevaba tiempo investigando historias de inmigrantes, nombres, apellidos, documentos, familias que se fueron, familias que permanecieron, y en algún momento aquella investigación se cruzó con la historia de Nina. Nina ya nos ha contado qué significó para ella buscar, ahora Manuel nos cuenta ¿qué encontró él desde Extremadura? Manuel, bienvenido, ¿cómo estás?
3: Hola, buenos días.
1: ¿Cómo llegasteis hasta la historia de Nina y qué fue lo primero que te hizo pensar que detrás de aquella búsqueda podía estar una familia extremeña?
3: Bueno, la historia de Nina está englobada en una historia mayor que realmente afecta prácticamente a hasta 60 pueblos de Extremadura. Me refiero a una noticia que encontré precisamente en la época del COVID, por la cual 8.000 andaluces habían emigrado a Hawái. Y me dio la pista que extraño, que seguramente también habrían ido extremeños, ¿no? Porque estamos hablando de comienzos de siglo. Y un baúl en una exposición de Madrid, en el Centro Cultural Conde Duque, había un baúl que era de alguien de unos emigrantes de Madroñera que habían ido a Hawái. Y eso me permitió tirar del hilo y empezar a buscar a personas que habían investigado esos 8.000 andaluces. Y la sorpresa fue cuando recibí un listado de 632 extremeños que habían emigrado a Hawái, digamos, entre 1907 y 1913. Y ahí, digamos, que es donde una de esas familias era una familia de Pozuelo de Zarzón y de Montehermoso, porque Castro Corchero Manzano era de Pozuelo de Zarzón y Vicenta Lorenzo Rivera, su mujer, era de Montehermoso, que habían emigrado a Hawái en 1913. Y ese, digamos, que fue el comienzo.
1: Uh-huh. Y brevemente, Manuel, a partir de esas primeras pistas, ¿cómo vais reconstruyendo un poco la historia de aquella familia y qué documentos o personas fueron fundamentales para encajar las piezas?
3: Claro, el proceso es largo, porque a partir de ese momento lo que nos planteamos es elaborar árboles genealógicos de todas las familias extremeñas que emigraron a Hawái, ¿no? Entre ellas la familia de Nina. Entonces, bueno, es complicado porque muchas bases de datos, Ancestry, MyDetach, son bases de datos de pago. O sea, tienes que suscribirte y luego también no hay personas vivas. Las personas vivas no aparecen en las bases de datos. No te dejan acceder, ¿no? Entonces, el proceso era, una vez que empiezas a elaborar bases de datos, los árboles genealógicos de estas familias, pues luego ya una gran herramienta son las redes sociales, por ejemplo, Facebook, ¿no? Entonces, Facebook, hay páginas como Hawaiian Spaniard, que era una página que estaba relacionada con familias que emigraron a Hawái, y gracias a eso, en un momento dado, localicé a Nina Collins. Le escribí, pero claro, le escribí como a otras muchas personas de estas familias, pero ella es una persona que es una apasionada de sus raíces españolas y me respondió y prácticamente, te estoy hablando del año 2020, y prácticamente a partir de entonces, pues entablamos una amistad, ¿no? Y ella me empezó a contar toda la historia de sus familiares, empezamos ampliando los árboles y ese, digamos, que fue un poco el contacto que tuve con ella y el comienzo que tuve con ella.
1: Y me imagino, ya para terminar brevemente en una frase, Manuel, la sensación de recordar ese momento, ¿no? De decir, bueno, ya hemos encontrado a la familia que Nina tanto tiempo llevaba buscando, sería increíble, ¿no? De describir.
3: No, hombre, claro, es que luego, por eso te digo que comprendo que hay muy poco tiempo de explicarlo todo porque el tema es más largo, ¿no? Pero claro, el proceso siguiente era, empecé a viajar, a dar charlas a los pueblos, ¿no? Y concretamente fui a Pozuelo de Zarzón. Y ahí fue cuando pude localizar, tuve la información de que un miembro de su familia estaba en la pastelería El Pintor de Coria. Que era Antonio Corchero, cuyo padre me contó que había emigrado a América y le había detenido a la policía porque que quería comunicarse con sus primos, y porque realmente el hermano, el abuelo de Antonio, el de la pastelería, era hermano, Nazario Corchero era hermano de Castro Corchero, del bisabuelo de Nina, ¿no? Y así fue cuando yo localicé, viajé a Coria, hablé con la familia, y así planteamos el tema ilusionante de organizar en 2022 un congreso y que Nina viajó aquí para conocer a todos sus familiares, a Coria.
1: Y así fue, ¿no? O sea, como fue nos algo lo ha contado Nina anteriormente, ese encuentro con la familia, ¿no? Tan especial para ella.
3: Sí, Manuel. Fue emocionante, además que Nina tuvo muchísima ilusión porque incluso te puedo decir que se tuvo que ir antes y tuve que coger un taxi a Madrid para volver a América, pero fíjate la ilusión que tenía de estar con sus familiares, o sea, que era algo impresionante, ¿no? Impresionante.
1: Muchísimas gracias, Manuel Trinidad, antropólogo y miembro del Club Universo Extremeño. Gracias por esta aportación tan interesante. Manuel nos ha contado la búsqueda desde esta orilla, pero para entender qué significó aquel hallazgo había que llegar hasta la familia que conservó la memoria en España. Y ahí aparece Leonor. Leonor estaba en la otra parte de aquella historia, la rama que permaneció en España, la que conservó nombre, documentos, recuerdos, y cuando Nina apareció al otro lado de la pantalla, hubo que empezar a comparar dos memorias familiares separadas durante generaciones. Bienvenida, Leonor, ¿cómo estás?
4: Hola Ángel, muy bien.
1: Cuando Nina apareció en tus redes sociales, en Facebook, ¿qué fue lo primero que pensaste al ver el apellido Corchero?
4: Pues mira, yo en realidad ya estaba en contacto por Facebook con algunos.

0: parientes de Estados Unidos, ¿no? Porque siempre hemos sabido que teníamos familia allí, aunque no sabíamos bien cuál era nuestra relación familiar con todos ellos, ¿no? Y yo a Nina no la conocía y lo bueno es que ella se puso en contacto conmigo porque teníamos, pues como muchos, corchero en común, ¿no? Y claro, en ese momento que se puso en contacto conmigo, pues fue realmente una sorpresa y una incógnita, porque como se casan allí en Estados Unidos y pierden el apellido, hasta que digo, ah, vale, tú eres también corchero, ¿no? Y empezó a enviarme fotos y documentos, a contarme cosas sobre su familia, su abuela Alfonsa y sobre, pues eso, un tal Casto que nosotros no sabíamos quién era. No lo habíamos escuchado nunca, la verdad. Y bueno, digamos que intentábamos saber cuál era su posible relación de parentesco conmigo, mientras yo, desde Italia, porque yo vivo en Italia, ponía toda la familia en España, pues eso, a buscar viejas cartas y fotos y toda posible documentación para saber quién eran estas dos personas, ¿no? Alfonsa y Casto, que no los habíamos escuchado nunca.
1: Y por último, para terminar, Leonor, ¿cuál fue el momento en el que dijisteis, ya sabemos que esta mujer es de nuestra familia? A ver, ¿y qué significó para vosotros todo esto? Brevemente.
0: Pues mira, fue todo muy casual porque yo leí un artículo en el periódico donde había un periodista que había hecho un artículo sobre los extremeños que se fueron a Estados Unidos. Me puse en contacto con él, le pedí la lista de toda la gente que emigró allí, y leí lo que Manuel estaba haciendo y me mandaron la lista de todos los que se embarcaron en 1913 hacia Hawái. Y allí estaba toda la familia de Casto Corchero Manzano, que era tío de mi abuelo, y gracias a eso y todos los datos y fotos que me había enviado Nina, pudimos averiguar que en realidad se fue una familia entera, Casto con su mujer y sus 6 hijos, y una de esas hijas era abuela de Nina. Y nosotros en la familia, ahí en Coria, siempre habíamos pensado que solamente se habían ido 3 hermanos, los 3 mayores, y fue una sorpresa muy emocionante el momento en el que me llegó esa lista y conseguí saber todo lo que era en realidad la historia, que se fue una familia entera y saber quién era Casto y quién era Alfonso, ¿no?
1: Pues muchísimas gracias, Leonor. Gracias por haber estado con nosotros y por haber completado esa otra voz que forma también parte de este relato tan interesante que hemos podido vivir en esta rejunta. Gracias, gracias por haber estado con
0: Gracias.
1: nosotros.
0: Gracias a ti por contar, bueno, nuestra historia. Hasta luego.
1: Y hay alguien que vivió todo aquello desde la otra orilla, Antonio, el padre de Leonor, Antonio Corchero, desde Coria. Después de tantos nombres, documentos y generaciones separadas, nos quedamos ahora con la mirada de quien recibió también a Nina en España. Antonio, bienvenido, ¿cómo estás?
2: Bien, estupendamente.
1: ¿Qué sentiste cuando viste a Nina por primera vez y supiste que era parte de tu familia?
2: Pues la verdad que lo estábamos esperando y vino en un grupo de 50 o 60 personas que venían todos de allí. Intuitivamente la vi y no sé por qué dije, esa es mi familia. Y efectivamente ella era.
1: La verdad que Antonio eres muy emocional, yo lo sé, eres una persona muy sensible y todos estos temas te llegan mucho al corazón. Después de conocerla, ¿qué significa para ti haber recuperado a esa parte de la familia que estaba al otro lado del océano? Tú viviendo en Corea, trabajando en tu pastelería, sabiendo que tenías familia allí con la que mantenías contacto, pero encima ahora ampliándola y conociendo a otra persona nueva.
2: Pues la verdad que fue una alegría muy grande, puesto que después de tantos años, saber que tiene familia allí en América, tan lejos de aquí, de 3 que se fueron o 4, ya no me acuerdo bien por mi padre que me lo contaba, y que hoy día se han multiplicado y gracias a Dios tengo casi más familia en Estados Unidos que aquí en España.
1: Pues me alegro muchísimo, Antonio, de que puedas seguir disfrutando, ¿no?, de esa otra familia más allá y del orgullo de saber que siguen manteniendo nuestras raíces, ¿eh?, que siguen teniendo y conservando esa pasión y ese amor por Extremadura. Muchísimas gracias, Antonio, por estar con nosotros.
2: Muchas gracias a vosotros.
1: Para despedirnos, Hay viajes que se hacen para llegar a un sitio y hay viajes que se hacen para entender de dónde venimos. Los abuelos de Nina cruzaron el océano hace más de un siglo, lo hicieron para buscar una vida mejor. Nina buscaba a los suyos y encontró algo más, encontró una parte de sí misma. Porque sus abuelos es verdad que se fueron de Extremadura, pero Extremadura nunca se fue de ellos y tampoco de ella. Quizá por eso esta historia no termina cuando una familia se encuentra, termina cuando una mujer comprende que nunca estuvo tan lejos de sus raíces como pensaba. Y aquella abuela que decía que mataría por tener un primo, quizá hoy pueda comprobar que su deseo se cumplió. Os dejamos con una canción que ha sido escrita y pensada y creada para compartir la esencia de lo que hoy hemos vivido con todos vosotros los que habéis seguido la Rejunta. Hasta siempre.
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4: Pues hasta siempre, Ángel, Ángel Villares, hasta siempre y muchas gracias por esta rejunta, por rejuntarnos aquí al calorcito de la radio, las mañanas del verano de 2026. Y ahora seguiremos encontrándonos, que esta Extremadura nuestra no es tan grande y vamos todos caminando juntos de un lado y de otro. La rejunta termina aquí, pero Ángel se queda con nosotros para siempre, ya saben, en el sol uno entra, pero luego es muy difícil salir, ¿eh? Vamos a llegar a las 11 de la mañana, noticias y recibimos más amigos.

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1: Son las 11, buenos días. El nadador cacereño Guillermo Gracia ha estado en nuestro informativo Primera Hora. Aquí ha valorado la concesión de la medalla de Extremadura, el galardón más importante que otorga nuestra comunidad. Con tan solo 22 años lleva 27 títulos mundiales a sus espaldas. El referente del deporte adaptado no oculta el significado tan especial que tiene este reconocimiento.
2: Pues este premio que voy a recibir... va a ser lo más grande que hay.
1: Además, reivindica que su categoría sea adaptada en los sea aceptada en los Juegos Paralímpicos, aunque lo ve difícil para los próximos en Los Ángeles. Tiene fe en los que se celebrarán en 2032 en Australia. Y muy atentos hoy al calor, que va a tener en aviso naranja a toda Extremadura, salvo el norte de Cáceres, que está en aviso amarillo. Rocío Asensio, buenos días.
3: Buenos días. En algunos puntos de la provincia de Badajoz podríamos alcanzar este jueves los 43 grados, temperaturas que ya se notan también en la de Cáceres. A las 10 de la mañana en Guadalupe se rozaban los 32 grados. Y ojo, porque los próximos días el riesgo de incendios forestales va a ser muy elevado en muchas zonas de la región, por lo que se recomienda extremar la precaución en el monte.
1: Y el Servicio Extremeño de Salud cesa a los gerentes de 3 de las 8 áreas sanitarias de Extremadura: Badajoz, Mérida y Don Benito, Villanueva. Todos llegaron al cargo en septiembre de 2023 con el primer gobierno de María Guardiola.
3: La Junta agradece su trabajo y dedicación y enmarca esta decisión en cambios organizativos y de gestión para afrontar los retos actuales y reforzar la capacidad de coordinación. Estos relevos llegan 4 meses después del nombramiento de Encarna Solís como directora general del SES. De momento no se han anunciado los subtítulos.
1: Y el DOE publica 2 convocatorias de ayudas para desempleados dotadas con 2 millones de euros. La primera se consigue un título oficial con validez nacional y se destina 1,5 millones de euros para 2026 y 2027.
3: La segunda expide un diploma del SEXPE de especialización más corta y está dotado de 500,000 euros. Las dos son para lo mismo, becas y ayudas para desempleados inscritos en el SEXPE que hagan formación y las prácticas en empresa. El plazo de solicitud es de 15 días hábiles tras acabar el curso, incluidas las prácticas.
1: Gracias, Rocío. Y en el Congreso continúa el debate sobre la crisis de Ceuta. El presidente ha asegurado que no existen pruebas de que Marruecos organizara la entrada masiva de migrantes el pasado 31 de julio. Pedro Sánchez indica que si las hubiera se actuaría con contundencia.
4: Nadie ha aportado pruebas al gobierno que permitan concluir que esta entrada masiva en la ciudad española de Ceuta fuera diseñada o ejecutada por las autoridades marroquíes. Si existieran esas pruebas sólidas, actuaríamos en consecuencia, con total contundencia como exige la situación.
1: Sánchez ha revelado que el gobierno convocó a la embajadora marroquí el 21 de agosto por declaraciones inaceptables de 2 ministros sobre Ceuta y Melilla y denuncia la amplificación de la crisis por cuentas vinculadas a Rusia, Israel y la extrema derecha. Por su parte, el líder del Partido Popular, Alberto Núñez Feijóo, ha pedido la dimisión del presidente al considerar que su actuación ha sido negligente o cómplice.
5: La argumentación de su comparecencia es demoledora. No nos enteramos de nada. Y, por tanto, no tenemos responsabilidad ni culpa alguna. Si esta es la verdad, dimita por incompetente y si es falso, dimita por cómplices.
1: En estos momentos acaba de terminar su intervención el líder de Vox, Santiago Abascal. Y también acabamos de conocer que al menos 80 personas han muerto en un cayuco que se encontraba a la deriva al sur de Gran Canaria. El barco salió hace 27 días desde Gambia con 127 ocupantes y ha sido rescatado esta madrugada con tan solo 44 supervivientes. Como decimos, 80 personas han muerto en un cayuco que iba a la deriva al sur de Gran Canaria. Y un apunte en clave cultural: El Ser Querido, La Bola Negra y Los Domingos son las cintas precandidatas españolas a los premios Oscar. Ahora faltará elegir una y que esa pase a la criba de la Academia de Hollywood. Vamos ya con los deportes. Francisco José Pacheco, buenos días.
6: Buenos días. En baloncesto, el Cáceres de Jacinto Carvajal tendrá su primer compromiso este sábado a las 18:30 horas en el pabellón de Las Palmeras frente al Badajoz, frente al baloncesto Badajoz. Por otro lado, el Cáceres presenta hoy a las 12 en el consistorio cacereño el trofeo memorial Lorenzo Díaz, un partido que les va a medir el próximo miércoles 9 de septiembre a las 19:45 al Córdoba de Primera FEB. Y ya fuera de región, también en baloncesto, la selección española femenina ha entrenado por fin con todo el equipo a falta de 2 días para comenzar la Copa del Mundo. Las españolas han ganado los 5 partidos que han disputado contra equipos que también disputarán este Mundial. Y en el masculino perdía contra Grecia el 3er partido consecutivo y se mete en un lío en las ventanas de clasificación para el Mundial de Qatar 2027.
1: Y esto no va a repasar la actualidad cuando sea las 12.
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0: 11 y 9 minutos. Esta canción es sencillamente extraordinaria. Love is a Losing Game, de Amy Winehouse. Seguramente la habrán visto por todos lados, la habrán escuchado. Hace 20 años, que la verdad es que cuando uno ve la cifra, le sacude, porque a mí me daba la sensación de que no hacía tanto tiempo, ¿no? 20 años ya sin Amy Winehouse, 47. Cumpliría, ¿no? Bueno, pues es el disco en el que está esta canción, Back to Black, es un disco absolutamente extraordinario. Ahora pues lo estamos recordando mucho por recordar a la figura, ¿no?, de Amy Winehouse. Con ellos hemos comenzado, con ella hemos comenzado esta segunda hora de Sol, y ahora nos vamos de viaje.
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1: Hola, Luis.
2: Hola, buenos días, ¿qué
1: tal? Se ha pasado rápido, ¿eh?
2: Se ha pasado rápido el verano.
1: ¿Recuerdas las reticencias que tenías al principio, que se te hacía un poco raro lo de la radio y tal?
2: He de decir que sí, que al principio me costó decir que sí, porque, bueno, un poco esto imponía al principio, ahora impone menos, sigue imponiendo. Pero la verdad que estoy muy contento de haber estado aquí el verano con vosotros y nada. La verdad que me llevo una experiencia muy bonita y muy gratificante.
1: Bueno, habrá que seguir haciendo cosas.
2: Sí, sí,
1: ¿no?
2: Mi teléfono ya lo tiene.
1: Seguir hablando de viaje. Además, Luis nos trae un regalo para los oyentes, un regalo. Estén atentos porque luego...
2: Traigo un regalito para los oyentes y otro para el equipo.
1: Un regalito, sí, sí, un regalito en forma de descuento que ahora va a contar después. Juan Antonio, ¿qué tal? ¿Cómo estás?
3: Hola, buenos días todavía.
1: Buenos días, buenos días. Claro, no hemos hablado en todo el verano, hablando de viajes, de los cruceros, ¿no? Y hoy es el día. Hoy vamos a despedirnos con los cruceros porque... En esta cultura de la anticipación que tenemos ahora, ¿no?
2: Ahora toca
1: que, si vas a Madrid a reservar un sitio bueno para comer, tienes que reservarlo 3 meses antes, 4 meses antes. Bueno, ahora se están reservando las entradas para Karol G en verano de 2027, que creo que ya, no sé si han acabado o quedan muy pocas, ¿no? Pues en esta cultura de anticipación, en septiembre de 2026 cierran los cruceros de 2027. ¿No?
2: Empezamos a hablar de cruceros de 2027, aprovechando esta época, aprovechando que ahora viene el Black Friday, que también es una oportunidad buena.
1: Y... Tal vez es a finales de noviembre, ¿no?
2: Finales sí. De...

0: correcto.
1: Noviembre.
0: A mediados de octubre o así ya empiezan a lanzar las navieras sus ofertas para el Black Friday y la verdad que es el momento idóneo para contratar un crucero de cara a 2027.
1: A mediados de octubre, o sea, mes y medio antes del Black Friday,
0: Correcto.
1: ya van saliendo las ofertas del Black
0: Sí.
1: Friday. Madre mía, qué vértigo, ¿eh? Qué
2: Vértigo.
1: vértigo de vida esto.
2: Pero bueno, para nosotros la verdad que eso nos ayuda porque así también puedes tener cierta planificación de los ingresos, de las ventas,
1: Claro.
2: porque al final sería complicado nada más que contar con la inmediatez del viaje. A mí me gusta que esa planificación y que haya, pues bueno, pues tener una producción hecha de cara a futuros, la verdad.
1: Sí,
2: Si no
1: claro.
2: sería muy
1: Claro,
2: difícil.
1: no se acumulan. Nosotros, los españoles que somos siempre de al final vamos todos apretando, ¿no? Así por lo menos también se espacian un
2: Se
1: poco
2: esparce,
1: los.
2: sí, la
1: Sí,
2: verdad
1: sí,
2: que
1: sí.
2: sí.
1: Bueno, tú eres el experto en Turisi, no hemos dicho que es la agencia Turisi de Almendralejo, de Ribera y de Hornachos.
2: Hornachos también.
1: Y tú eres el experto en cruceros, ¿no, Juan Antonio?
0: Correcto. Sí, yo, bueno, he sido el que me he formado un poco más en crucero, he hecho varios cruceros. Y bueno, el objetivo principal que traemos es romper mitos. Por ejemplo, los cruceros son para personas mayores. No. Los cruceros se pueden adaptar según los perfiles de las personas que viajen. De hecho, la edad media, hay datos que dicen que la edad media de los cruceristas son 46 años. Es decir, es
2: Nada
0: una
2: es muy
0: edad
2: bonita.
0: joven.
1: A mí me parece una edad fabulosa, la verdad.
0: Sí.
1: Ya me va quedando cada vez más lejos, pero.
2: Yo estoy en el rango ahí de esa edad ahora, casi.
1: Sí, casi, casi.
2: Ah, 41, todavía me quedan unos años.
1: Hombre, de jovencino, de jovencino.
2: Pues nada, pues sí, perdón.
0: Sí, después, bueno, para romper mitos, lo que recomendamos nosotros desde la agencia es, según a la hora de contratar un crucero, de ver un crucero donde queréis ir, es el tipo de perfil del viajero. Si, por ejemplo, es la primera vez que quieres viajar, pues nosotros siempre recomendamos el Mediterráneo, que puede ser la parte oriental o la parte occidental. Si quieres ir con una familia con niños,
1: Crucero
0: pues
1: por el Mediterráneo Oriental, ¿dónde va?
0: La parte oriental suelen salir los puertos de embarque son en Italia y lo que recorre es la zona oriental del Mediterráneo,
1: Sí, o
0: la
1: sea, hasta
0: parte
1: Israel,
0: entre
1: ¿no?
0: Italia, Malta, Grecia, Turquía también va por Turquía,
1: Vale.
0: ¿vale? Italia, digamos que es la frontera entre el Mediterráneo occidental y el
1: El
0: Mediterráneo
1: Oriental,
0: oriental,
1: sí.
0: sí. Y bueno, lo que estábamos hablando, según el perfil del viajero, pues hay distintos tipos de cruceros. Por ejemplo, una luna de miel, pues el destino favorito de las lunas de miel son cruceros por el Caribe, cruceros por las islas griegas. Un amante de la naturaleza se puede ir perfectamente a los fiordos, que también es un destino fascinante. Ahí se dice que la experiencia de los fiordos empieza antes de bajarte del barco, porque nada más ver
2: Claro.
0: el paisaje en el que estás metido
1: Yo los he
0: tiene que ser
1: visto, yo estaba en
0: impresionante.
1: Bergen, en Noruega,
0: Sí.
1: viajamos en tren de Oslo a Bergen y hicimos un crucerito por allí y luego
2: Para ver
1: volvimos
2: los fiordos.
1: y lo de los fiordos es
2: Una
1: una
2: pasada.
1: barbaridad, es una barbaridad, es un paisaje absolutamente alucinante.
0: Sí, la verdad que sí. Y desde mi experiencia como agente de viaje y como crucerista, que también lo he sido, la verdad que me gustan bastante los cruceros porque es como si en vez de cuando tú haces un circuito para ver varias ciudades, tienes que ir cambiando la maleta, cambiándote de hotel, coger bus, coger trenes. Aquí el hotel viaja contigo. No es lo mismo tú por la noche
1: Es
0: estás
1: como ir,
0: cenando.
1: sea el equivalente a ir por España en una
0: Sí.
1: autocaravana,
2: Grabaron de lujo.
0: Impresionante cuando por la noche a lo mejor estás desembarcando de Barcelona y al día siguiente apareces en Marsella. Ya.
1: Claro, el problema, lo que se quejan las ciudades de esto es que llega todo el mundo en aluvión, ¿no? O sea,
2: Aluvión.
1: llegan a las 8 de la mañana, salen miles de personas, que es una especie de marabunta que llega a la ciudad y luego a las 4 o a las 5 se recogen todos para atrás, ¿no?
0: Sí.
1: Que desde el punto de vista de la ciudad, incluso aunque sean ciudades grandes y muy preparadas, pero claro, es que les llega un aluvión gordo, ¿no?
0: Correcto.
1: Al fin.
0: Nosotros aquí lo que recomendamos es salirte un poco de los horarios estipulados. Por ejemplo, a las 8 se abren las puertas para salir del barco y visitar la ciudad.
1: Como cuando hacían las rebajas en el Corte Inglés, ¿no? Correcto. Están a las 8 esperando en las puertas, ¡pum!, para salir disparados.
0: A las 6:30 ya se van a desayunar al buffet y a esa hora está toda la gente desayunando porque lo que quieren es salir a primera hora. Bueno, claro. Te puedes organizar e irte a desayunar a las 8, que ya queda poquita gente, y a las 9 irte a desembarcar. Es menos aluvión de gente ya. Nosotros, por ejemplo, lo que recomendamos en un crucero, al final tiene, en la mayoría de los cruceros te entran buffet y te entran restaurantes de especialidades. Cuando tú haces un crucero, recomendamos bajarte a las 9:30 o así de la mañana, echar toda la mañana en la ciudad que toque, e irte de nuevo a comer al crucero. Ya lo tienes pagado, al final también intentamos optimizar el dinero del cliente. Claro. También queremos romper el mito de que los cruceros son muy caros. Si tú comparas una pensión completa en verano en España, sin decirte que te vas a Italia o te vas a Francia, te acabas gastando muy, muy poco más en un crucero que en una pensión completa en un hotel de 4 o 5.
2: Claro, porque también hay que tener en cuenta que cuando sales de viaje una semana a un hotel, pues hay gastos, ¿no? Claro. Comes, bebes.
1: Hay que tener en cuenta, Luis, salir de casa es llevar la cartera en la mano.
2: Abierta y un poco la venta abierta. Mira,
1: uno no sale de casa para ir a tirarle piedras al río.
2: Obviamente.
1: ¿No? Hay que comer, hay que vivir, hay que disfrutar.
2: Hay que disfrutarlo.
1: Si no vas con esa mentalidad, pues mira, quédate en casa y ya está.
2: Y el año que viene, cuando pueda, disfrutarlo.
1: Eso, sí. Te das una vuelta por dos calles más allá y te sale barato. Y te vuelves a casa, ¿no? Claro.
0: Correcto.
2: La verdad que, en mi opinión, yo entiendo que sí, que lo que estaba hablando, ¿no? Que al final la magia del crucero es precisamente el barco, ¿no? Después las ciudades pues son pequeñas pinceladas y extras que te permite vivir un crucero, pero al final quedan muy contentos las familias, por ejemplo, con hijos, que al final es muy cómodo porque tiene muchas actividades para los niños y los padres pues pueden estar un poquito más también descansando, que se lo merecen los pobres.
1: Sí, sí. A mí me interesa la voz de Juan Antonio en su calidad de converso, porque tú eres converso en este tema, ¿no?
0: Sí.
1: Cuéntanos, ¿cómo fue la conversión? ¿Cuándo te caíste del caballo como Saulo?
0: Yo me considero una persona que me gusta viajar, obviamente, y me gusta recorrer. ¿Qué pasa? Yo ahora tengo dos hijas y también no puedo recorrer lo que antes recorría.
1: Sí.
0: Entonces, me parece que los cruceros te dan una facilidad en ese nivel de, por ejemplo, te levantas por la mañana, ya tienes, desde las 7 de la mañana hasta las 12 de la noche, tienes actividades en el crucero para todo tipo de personas y todo tipo de edades. O sea, si quieres ni te bajas del barco. En la mayoría de los cruceros hay un día que se hace de navegación. Que yo, la primera vez que hice un crucero, digo, madre mía, el primer día encima
1: de
0: navegación,
1: aquí,
0: a ver,
1: ¿no?,
0: qué hago. Y a ver qué hago, no, es que en los 7 días que estuve en el crucero no me dio tiempo a ver el barco entero, de la cantidad de actividades y de espacio.
1: Además tienen cines enteros y que los barcos ya son ciudades, ¿no?
0: Efectivamente, hay zonas recreativas para niños, hay parques, hay muchísimas piscinas, hay toboganes tipo Luciferia para los niños, hay zonas infantiles que tú a las 8 de la mañana, si quieres, va a sonar mal, pero le puedes dejar a los niños y tú irte a la ciudad, a visitar la ciudad, entre comillas, tranquilamente. O sea, hay muchísimas opciones para amoldarse.
1: Quedaría un poco feo, pero podría hacerse.
0: Sí, podría hacerse. Para amoldarse a cualquier tipo de familia, persona, soltero, es decir, para todo tipo de personas.
1: Luego ya se hacen también ahí cruceros ya también específicos, ¿no? De singles, de parejas, de no sé qué, de familias, de tal.
2: Sí, hay cruceros también.
1: Es un mundo gigante, ¿no?
2: Es importante, al final, como hay tantas navieras también, pues obviamente hay que un poco comparar qué tipo de cliente es el que va. Por ejemplo, es verdad que las personas que viajan solas, hay navieras que han visto esa oportunidad y han hecho camarotes un poquito más chiquititos, más tal, a un precio más reducido, porque hay otras que no, que vas sola y tienes que pagar el camarote como si fuera de los dos. Porque
1: eso es un problema que se ha hablado muchas veces, ¿no? El de que no podías viajar solo los tíos porque te cobraban como si fueras dos, ¿no?
2: Pero, por ejemplo, sí que hay navieras que han visto esa oportunidad y han hecho camarotes muy chiquititos, con todo lo necesario, pero para una persona solo, y entonces salen...
1: Si triunfas en el crucero, lo tienes complicado,
2: pues
1: porque
2: hay que,
1: no se cabe allí.
2: Habrá que resolverlo eso como sea, pero se resolverá.
1: Ya se buscarán sitio, que el barco es muy grande. El barco es muy grande.
0: Sí.
1: Y de hecho, claro, hay desde el Mediterráneo, digamos, occidental, que es un poco como sin salir de casa, porque el Mediterráneo occidental es una cosa pues cercana, muy conocida, tal, desde eso hasta la vuelta al mundo. O sea, correcto. Aquí hemos llamado los padres de una compañera nuestra de Cañaveral, les llamamos por teléfono, porque su ilusión de toda la vida había sido hacer un crucero alrededor del mundo. Y habían hecho, no sé, creo que lo comentamos.
2: Lo
1: ya,
2: vas
1: ¿no?
2: hablando alguna vez, sí, desde cuando me hablas de grandes.
1: Bueno, como viene con la acción hoy, pues lo traigo otra vez.
2: Sí,
1: ¿no?
2: Sí, sí.
1: Que salieron, eso, viajaron a Barcelona, volaron a Melbourne, y en Melbourne cogieron el barco y volvieron a Barcelona. Y fueron, no sé si 3 meses o.
0: Sí, la vuelta al mundo.
1: 20.000 euros creo que era o algo así, ¿no?
2: Sobre 20.
0: Sí, sí, puede ser. La vuelta al mundo se suele hacer más o menos entre 3 y 6 meses. También hay, se puede dividir. Por ejemplo, hay navieras que ofertan Europa y América del Sur, o Asia y los Emiratos Árabes.
2: Sí, que dentro de ese barco se puede coger tramos. Sí, sí. Pero lo suyo sería.
1: Sí, que tú coges estaciones como el metro. Claro. La línea completa es muy grande, pero tú coges pero 4 estaciones.
2: Que
1: ¿no?
2: No te toque. Pero la verdad que sería un sueño para mí montarme en un barco de eso y hacerlo.
1: Porque claro, hay que, o sea, este que se montaron ellos, este daba la vuelta al mundo. Solo que ellos hicieron media. Claro, pero daba la vuelta al mundo. Vuelta. Lo que pasa, claro, por el otro lado, ellos vinieron por Asia.
2: Lo que hablamos la otra vez,
1: que hay más
2: por
1: tierra.
2: El otro lado hay,
1: por
2: mucho
1: otro lado
2: más.
1: Hay mucha agua, claro. Por otro lado hay mucha agua.
0: Sí,
1: pero claro, pero a ti te gustaría hacer uno entero.
2: No, yo con la media también me va.
1: Es que me pasa un poco como San Antonio. Yo pienso que es demasiada agua, ¿no? Demasiado barco y demasiada agua. Que luego igual dentro ni te enteras con todo lo que hay, ¿no? Pero...
0: No, ni te enteras. La verdad, no, nosotros, yo tuve la suerte en el último crucero que hice. Cogí una habitación con balcón por comodidad con las niñas. Eran pequeñitas, tenían 2 años así. Y nuestro planning era a las 9, 9:30 estábamos cenando en el restaurante, las niñas a las 10:30 estaban dormidas, nos íbamos a la habitación con balcón, nos sentábamos en el balcón a ver el mar por la noche con tu bebida.
2: No pudo disfrutar de la fiesta por la noche.
0: No pude, en otro momento iré a probar la fiesta. Pero es
1: no se
0: eso.
1: Puede hacer todo. No se puede estar no en se repicando.
0: Por ejemplo, el buffet en un crucero está abierto desde las 6 de la mañana hasta las 2. O sea, son.
1: Hasta las 2 de la madrugada.
0: Sí, 20 horas abiertas ininterrumpidamente, donde van cambiando el tipo de comida. Por ejemplo, de 6 de la mañana a 10, siempre hay todo tipo de comida, pero de 6 de la mañana a 10, más enfocado en el desayuno. De 10 de la mañana a 12:30, más enfocado en el almuerzo. De 12:30 a 5 de la tarde, en la comida.
1: Y tú todo el rato puedes ir allí, comer lo que quieras y volver.
0: A cualquier hora, sí. Lo que hacen, que está muy bien, el buffet está abierto a cualquier hora. Pero por la noche te sientan a cenar en un restaurante. Es como si vas a cualquier restaurante, tienes tu mesa reservada, tienes un menú donde eliges los platos, te lo pones... Está bastante bien, la verdad.
1: Son cruceros, hablamos de cuánto, de 4.000 personas.
0: Sí, hay todo tipo de navieras, pero la más grande que creo que son 5.000 y pico de personas, claro. Las que...
2: Que nuestro pueblo.
0: Aparte los trabajadores que están dentro del propio crucero.
1: Todo Rivera allí en un barco.
2: Rivera,
1: ¿no?
2: Y media.
1: Rivera y Ornacho juntos allí metidos en un barco todos, ¿no?
2: No estaría la naviera preparada.
1: Claro, y luego, por eso, claro, hablamos de 4.000. Estos paran en Barcelona, abren y es como en Braveheart, cuando atacan, ¿no? Salen ahí todos con la cara pintada, ¿no?
2: Ah, sabemos que hay mucho conflicto también en las ciudades donde los reciben, ¿no? En Barcelona, en Cádiz, ha habido mucha polémica, ¿no?
1: Sí, sí. Pero bueno, en fin, que tampoco...
2: Claro, esto es como todo.
1: Es como todo, que hay que saber manejarse.
2: La buena y mala,
1: ¿no?
2: Claro,
0: que saber manejarse. Es una fuente de ingreso para la ciudad que recoge a estos cruceristas. Uh-huh. Cuando paras en un puerto, cuando desembarcas, tienes opciones de... 3 opciones, o hacerte la excursión de la naviera, que esa, digamos, es... la más recomendada de cara a que si surge cualquier cosa, el barco te va a esperar. Puedes irte por tu cuenta o puedes contratar una excursión. Tú cuando sales del barco hay
1: miles de
0: personas esperándote, te vienes con nosotros a excursión, que son seguras porque al final se enfocan en cruceristas y saben que no pueden llegar tarde. Como llegues tarde al barco, el barco se va y a ti no te espera. Tienes que irte al siguiente puerto e intentar embarcar allí.
2: El siguiente puerto, claro.
0: Eso, por ejemplo, con las excursiones contratadas con la misma naviera, no te va a pasar porque se cubre, claro, sale un pelín más caro, pero bueno.
1: En la de las islas griegas, que se bajan, están ahí todos los burros esperando y la gente empieza a coger los burros, ¿no? Y tiran para arriba todos.
0: Sí.
1: Claro, ¿ves? Por ejemplo, a mí un crucero, Luego también, claro, hay que ver destinos y modo de viajar, ¿no? Pero, por ejemplo, por las islas griegas, claro, como eso sí que son muchas islas y hay que ir navegando una a otra, claro, te puedes ir buscando la vida en ferry, pero ahí sí que lo veo útil con un barco que te va parando, las ves un rato, pero al fin y al cabo las islas, pues sí, te puedes quedar a dormir en una isla, pero las islas son islas en todos lados, claro, ¿no? Entonces, pues la ves durante un rato, das una vuelta ahí con el burro, no sé qué tal, te vuelves al barco, te vas a otra isla, tal, ¿no? Pero vamos, que eso, que hay miles de opciones.
2: Siempre hemos hablado de lo mismo, que no es el lugar, sino la compañía.
1: Sí, así
2: que
1: no,
2: un crucero con amigos y familia, pues la verdad que es, es una experiencia estupenda.
1: Claro, la forma de buscarte la vida, ¿no? Y ahora, entonces, es el momento de reservar.
2: Ahora,
1: ¿no?,
2: es el momento, y aprovechando que hoy es nuestro último día...
1: Aquí viene el regalo. Ojo que viene el regalo, ¿eh?
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2: Que quiera.
1: De la vuelta al mundo, que nos decíais que eran como seis meses.
2: Y después, pues, para vosotros, para el equipo, aprovechando también que es nuestro último día. Pues,
1: esto
2: es
1: como lo de Broncano ya, ¿no? Que vienen y te traen ahí la bolsa. Ahí.
2: Un regalito de nuestra agencia para todos, para vosotros.
1: Ah, muchas gracias. Una camiseta súper chula.
2: Tanto para ti como para Manel, como para todo el equipo. Aquí lo tengo, ya después se la repartes
1: de
2: tú.
1: De Turisi. Tú y yo somos XXL, ¿no? Tienes XXL, ¿no?
2: Sí, esa es. La he buscado.
1: Fenomenal. Oye, pues muy chula, mira.
2: Vale, le dejo aquí también una para Mané y para todo el equipo, para tocarlo, para todos.
1: Pues nada, muchas gracias, ahora se la pasaré.
2: Se la pasas tú y genial.
1: Os pregunto cómo vais de sexo el último mes y cuánto dinero ganáis.
2: Vamos a pasar a otro tema.
1: Bueno, oye, que pues nada, queda ahí hecho. En Turisi, ya saben, si contratan un crucero de enero a diciembre de 2027, ¿no? 5%.
2: Con 5% por nuestra cuenta.
1: Desde el Mediterráneo Oriental u Occidental hasta... Que antes te he dicho lo de Israel, claro, ¿los cruceros pasan por Israel o no? Llegan.
0: Pues ahora mismo no sé decirte tal y como está la situación.
1: Tal y como está la cosa, está complicada. Claro, yo estuve en enero allí y estuvimos solos. Solos.
0: Sí.
1: Pero cuando digo solos es...
2: Este enero.
1: Solos, este enero 2026. Sí. Se abrió una ventanita ahí extraordinaria y teníamos ya un viaje previsto que pudo salir con Halcón Peregrinaciones. Y fuimos con sacerdotes, con varios sacerdotes extremeños, que luego les llamamos desde aquí y tal. Y fue súper tranquilo, no hubo ningún problema, pero estábamos solos. O sea, recuerdo, en el Santo Sepulcro había un sacerdote que decía, yo he hecho 5 horas de cola para entrar aquí. Y ahí
2: cuando yo fui, con la puerta abierta.
1: Entramos, estuvimos, salimos, volvimos a entrar, o sea, ya digo, solos.
2: Solos.
1: Los mismos sacerdotes que habían ido varias veces decían, yo en mi vida lo he visto
2: esto así. Esta inestabilidad política en estos sitios, pues, al final afecta mucho. Nosotros, por ejemplo, Rusia es un país que nosotros tenemos cierta conexión con ellos por el tema de folclore de mi padre, que tenemos buenos amigos allí, y desde hace unos años que no se ha cortado esa conexión con Rusia, y es un país espectacular. Al final es verdad que tenemos...
1: ¿Tú luego no te has estado?
2: Yo en Rusia no he estado. Mis padres estuvieron...
1: Y en San Petersburgo me encantaría visitarlo, pero claro, evidentemente Rusia ahora es un país complicado, ¿no?
2: Complicado. La verdad, yo es uno de los países que tengo ahí...
1: Supongo que sí habrá viajes, pero estarán muy contados o será muy difícil, ¿no?
2: Nosotros, desde que hemos empezado con esta aventura ya hace unos pocos de años, no hemos tenido nunca...
1: No habéis podido hacer nada.
2: Nada. No sé si es que porque la gente le da miedo, pero la verdad que sé que se hacen viajes a Rusia, pero la verdad que no creo que sea ahora mismo
1: un destino preferente.
2: Un destino preferente. Desde luego, yo te digo que en nuestra experiencia no nos han pedido nunca un viaje.
0: No.
1: Claro, San Petersburgo es una ciudad, claro,
2: porque es una pasada, ¿no?
1: Es una pasada más preciosa, pero sí.
2: Si mejora la situación y podemos...
1: Bueno, a ver si es suerte. El otro día el primer ministro de... Mañana hablaremos otra vez de los Juegos Nómadas en Kirguistán. Tenemos allí un enviado extremeño en Kirguistán. Y no sé si habéis visto el vídeo en el que el primer ministro indio le pide a Putin directamente, que hay que tener, hombre, a ver, es el primer ministro de India, que no te va a toser nadie, tienes 1.500 millones detrás, ¿no? Pero sentarte al lado de Putin y decirle, oye, para la guerra, esto es un atentado contra la humanidad, ¿no?
2: Hay que tener los impuestos.
1: Hay que tenerlo. Y Putin allí, no sé si has visto el vídeo ese.
2: No, Putin.
1: Todo serio sentado y el primer ministro indio diciéndole que por favor que parara la guerra, que ya era suficiente y tal, ¿no?
0: A ver, creo si
1: que Putin estaría pensando, voy a invitarle a tomar un té a este hombre.
2: Claro, tampoco le...
1: ¿No? Ya sabéis los tés que invita Putin, ¿no?
2: Le echaría mucha cuenta a Putin.
1: Sí, sí.
2: Pero sí es verdad que se podía terminar ya toda esta...
1: Ojalá terminara. Sí, sí, sí. Oye, qué fabuloso. Muchísimas gracias por estar aquí. Seguimos en comunicación.
2: Y muchas gracias a todos por este verano diferente.
1: Luego ya cuando se acerca Navidad hablamos de planes navideños y esas cosas.
2: Aquí tenéis mi teléfono para lo que necesitéis.
1: Sí, sí. Y ahí queda hecho. Oye, y si alguien quiere mirar lo de los cruceros para el año que viene... Este es el momento, ya nos ha dicho Juan Antonio que es el momento más barato,
0: sí,
1: ¿no?
0: Sí, ahora septiembre, octubre, noviembre son los tres meses ideales para contratar el crucero de 2027.
1: Y si encima tenemos un 5%, pues fenomenal.
0: Correcto.
1: Estupendo. Muchas gracias a los dos.
0: A vosotros.
2: Muchas gracias a vosotros.
1: Seguimos.

0: Bueno, 11:34, Marjorie, ¿cómo estás?
1: Hola, ¿qué tal? ¿Cómo va?
0: Mijita, ¿nos tenías aquí abandonados?
1: Un ratito no he venido.
0: ¿Un ratito? No,
1: como dos
0: claro.
1: veces.
0: No, Tania, ¿dónde la teníais a Marjorie?
2: Ella.
0: ¿Está por ahí de gira?
2: ¿Acaso que yo soy su dueña? Ella.
0: Estaba de gira triunfal, ¿no?
2: Andaba.
0: Bueno, ¿dónde la teníais? No, no como dueña.
2: No estaba muerta, andaba de parranda.
0: La teníais de gira promocional, ¿no?
2: Y andaba en sus ocupaciones laborales.
0: Sí. Bueno, tenemos que hablar de muchos temas hoy. Durante todo el verano, y sobre todo desde que pasó lo de Ceuta, no hemos tratado ese asunto aquí. Y justo la semana pasada hablábamos de que, aunque vosotras seguiréis con nosotros en la temporada que llamamos de invierno, ¿no? Seguiremos.
1: ¿Todavía no nos echan?
0: No os he hecho todavía, no os he hecho.
1: Muy bien, no, gracias,
0: ni yo ni nadie, vamos, ni yo ni nadie. Ni yo ni nadie. Pero ya la semana pasada dijimos, bueno, hay que hablar de Ceuta. No, o sea, quiero decir que no es que estuviéramos silenciados con ese asunto, que evidentemente creo que aquí habéis, que tenéis bien claro vosotras y la gente que nos escucha, que es un sitio de libertad para hablar, siempre que se hable con argumentos, de forma educada y planteando las cuestiones, aquí todo el mundo puede opinar, ¿no? Quiero decir que no es que tuviéramos silencio al respecto, sino que esta sección...
2: Estábamos ocupando en otras cosas,
0: claro,
2: el tiempo
0: en
2: de
0: verano
2: compartir.
0: Lo habíamos planteado más desde un punto de vista cultural, de conocer las culturas de vuestros países de origen, ¿no? Pero porque es verdad que la sección de invierno es, digamos, más reivindicativa, más hablando directamente de migración, ¿no? Pero más después de lo de ayer, habéis visto imágenes de ayer de todas las manifestaciones y cómo está de caldeado el ambiente, ¿no? Pues a mí me apetecía un montón escucharos a vosotras y también vamos a escuchar, hablando de otro tema distinto, una gira que están realizando por Extremadura, el Congreso Nacional Indígena de México y el Centro de Derechos Humanos FRAIVA, que está estos días por Extremadura. Vamos a hablar también de ese tema. Pero me gustaría escucharos cómo estáis viviendo todo el asunto de Ceuta y cómo vivisteis ayer las manifestaciones en tantos lugares de Extremadura y de España.
2: Pues yo creo que las manifestaciones con un poco de confusión. La verdad es que a veces, igual que con Ceuta, no nos queda claro como cuál es la postura, de qué va la manifestación. Por ejemplo, el hecho de que nosotras estemos preocupadas por lo que pasa en Ceuta y de forma particular por las personas marroquíes que han entrado a Ceuta, pues no entendíamos de qué va la protesta, ¿verdad? Si va a favor de las personas que están ahí en aras de que se reivindique su derecho y se den garantías para esas personas, porque lo que hemos estado viendo, paralelo a ello también, es todo el peligro de lo que representa ahorita parecer migrante o marroquí en Ceuta, ¿verdad? En un territorio altamente marroquí, además, vamos a decir, ¿verdad? Y pues más allá, yo creo que como con lo mismo de lo cíclico, de las experiencias y de esas cosas que lo que traemos grabado en la piel nos recuerda que hay muchas cosas en la historia que son cíclicas y estos procesos, por ejemplo, parecen serlo, pues es como la sensación de pertenecer a esos colectivos que nuevamente somos el enemigo en común, aparentemente, ¿verdad? Porque luego vemos que por fin aparecen... Había algo en lo que se pudo poner de acuerdo como múltiples partidos políticos que hasta entonces no se habían podido juntar y ahora pues están unidos en una causa. Y si bien es cierto, nosotras entendemos la gravedad de la falta de disponibilidad de recursos, por ejemplo, lo que puede implicar para Ceuta en sí mismo, el territorio, la llegada de un grupo de personas, de un grupo altamente numeroso de personas, pues luego vemos es que debajo de buenas intenciones también hay una deshumanización de esas personas que están ahí. Porque ya, por ejemplo, creo que al inicio había como mucho más interés y de hecho las voces que se oían en relación a esto eran más diversas, en el que se planteaba poner la vida de las personas que están ahí en el centro. Pero ahora vemos que ha cogido como otra connotación y ha exacerbado... por ejemplo, si se repitiera la llegada de aquellos que salieron huyendo de Ceuta en este momento, no creo que saldrían huyendo, ¿verdad? Ahora encontrarían en Ceuta una acogida, otros más parecidos a ellos que estarían de acuerdo en que estén ahí.
0: Claro, hay tantos temas dentro de este tema.
1: Sí,
0: es que hay muchísimos temas.
1: Sí,
0: porque,
1: eso decía,
0: claro, ese informe de la policía diciendo que fueron prácticamente pastoreados por la policía marroquí para ser lanzados como balas humanas contra el territorio de Ceuta y contra el gobierno español para reivindicar Ceuta marroquí, ¿no? que eso también es una barbaridad. O sea, el gobierno de Marruecos mandar a la gente a la muerte ahí solamente por sus intereses políticos.
1: Pero no es un gobierno,
0: ¿no?
1: Ahí hay una dictadura,
0: bueno,
1: también.
0: Una dictadura,
1: y es
0: sí,
1: una
0: sí.
1: dictadura que también de cierta forma está siendo alimentada por Europa, porque bueno, Marruecos tiene una posición en la que está colaborando con estas nuevas políticas migratorias, y eso le ha supuesto también entrega de dinero. Sí, es un tema bastante súper complejo. La verdad que a nosotras nos tiene bastante preocupadas. Eso de no saber ahora quién es quién, eso de ver que cómo todos se unen en contra de un enemigo en común, que seríamos las personas migrantes, porque lo que pasa en Ceuta se traspola a todos los espacios acá en España. O sea, eso va a afectar hasta el más último rincón donde haya una persona de origen migrante, nacionalizada o no. Esa persona que no parezca española, que no es blanca ni cristiana, como escuchábamos ayer en las consignas que se repiten, España es cristiana, no musulmana, que lo estuvimos escuchando, y que también preocupa por el mismo hecho de cómo se hacen estos discursos de odio totalmente, y que hay allí una policía y que hay allí unas fuerzas de seguridad que incluso han estado atacando a periodistas en coberturas, que le han estado intimidando, que lo están persiguiendo, que están en sus propias coberturas en directo en el terreno y que ni siquiera están pudiendo hacer su trabajo, y nadie hace nada. Y eso es a la vista y paciencia de todos, porque lo vemos en directo también, y ahí hay un montón de delitos que se están cometiendo y tampoco hay una policía que esté dando esa seguridad a quienes están manifestándose de forma pacífica, porque han habido dos tipos de manifestaciones en algunos lugares, como en Madrid y en Barcelona, y habían dos grupos, unos que atacaban a los otros, pero tampoco pasa nada en el tema de cuál es la seguridad que le están brindando a quienes están manifestándose de forma pacífica. Y preocupa porque para mí va demasiado rápido este retroceso. Estamos volviendo a los años 20, 30, y esto pues se va a ver reflejado en las vidas y en los cuerpos migrantes. El mismo hecho de que los silencios de una izquierda disque progresista, la ausencia de Pedro Sánchez cuando había una crisis tan fuerte y el seguir de vacaciones es súper condenable. El mismo hecho de que todos se estén plegando a lo que dice Vox, porque cuando me salís en un comunicado junto a Vox, perdón, ¿dónde están los límites de esas políticas de las que tratas de desenmarcarte? Pero ahí estás junto en esto y no te queda clara quién, cuál es lo que vos estás reivindicando ahí. Porque por eso mismo, ayer no sabíamos de quién es esa convocatoria, qué va esa convocatoria.
0: Mucho grito con el presidente del gobierno por su postura frente a Marruecos, ¿no? De no condenar.

0: lo que hace Marruecos y luego también en general porque ya aprovechan y van contra el presidente del gobierno, ¿no? O sea que,
1: claro, se están aprovechando de otra situación para
0: darle. O sea, por eso digo que se mezclan muchos temas distintos, ¿no? Claro.
1: Sí, sí, sí, eso estamos claro que hay una utilización de la situación de la crisis humanitaria que hay para pues, darle entender,
0: ¿no?
1: Darle un golpe al gobierno actual. Y aquí también hay que reclamar cuáles son las responsabilidades tanto del Estado como del gobierno de España como también de las comunidades, porque pareciera que quieren todos que mañana suban a todas las personas migrantes en un barco y las tiren al mar y ya deshacernos, ¿no?, de las personas que están en Ceuta. Entendemos toda la sobrecarga, lo entendemos en cuerpo, porque también, por ejemplo, en el caso de nosotras que venimos exiliadas de Nicaragua, muchas personas nicaragüenses tuvieron que exiliarse en Costa Rica, nuestro país vecino, y eso le supuso a Costa Rica una sobrecarga en todos los sentidos, porque llegaron más de 700.000 personas a un país que no estaba preparado para eso. Sabemos que es lo mismo, incluso que puede pasar en Ceuta, que no están las condiciones, que no están los recursos para cuando llega casi el 100% de la población que tenés ahí.
0: Claro, es que esa es la cuestión, es que en una ciudad de 80 o 90 mil personas que tiene Ceuta, si te llegan 80 mil, de repente es que tú imagínate que a Mérida le llegan 60 mil personas, ¿no? O sea, es que duplicar de un día para otro tu población, eso es, no hay ciudad que lo soporte, no hay infraestructura para eso, y es tremendamente complicado. Pero dejadme que salude a Cristina Leal, que le hemos invitado a que estuviera también en este tiempo vuestro, desde el colectivo Caracol Extremadura. Cristina, buenos días.
2: Hola, buenos días.
0: Porque pues, si la cosa estaba poco calentita aquí en España con lo de Ceuta, vamos a hablar de México, que también está siempre la cosa complicada, ¿no, Cristina?
2: Sí, sí, bueno, en México vienen unas compañeras de México justo a contarnos cómo está la situación allí, ¿no? Y nosotras, bueno, pues estamos bastante en contacto con ellas desde hace unos 6 años, que fue cuando organizamos el colectivo de apoyo al viaje zapatista que vino a Europa. Y seguimos en contacto con las comunidades en México organizadas.
0: Sí, sí. Oye, bueno, cuéntanos, ¿quién está contigo?
2: Pues está Sandra y Abel. Sandra es una compañera del Centro de Derechos Humanos de Fray Bartolomé de las Casas, en Chiapas. Y Abel es un compañero del Congreso Nacional Indígena de México, que están en gira por Europa, y esta gira que va a durar 2 meses empieza ahora en Extremadura.
0: Estáis estos días por Extremadura, hablamos con ellos, ¿no? Entonces.
2: Sí, os lo paso. Venga. Voy a poner manos libres para que os escuchen las dos.
0: Vamos a ver, porque los manos libres nos dan un poco de miedo.
2: Venga, vamos a intentarlo y si no.
0: Vamos a intentarlo, a ver si nos escuchan bien. Están ahí Sandra y Abel, ahí están Mayorit y Tania. Hola, Sandra.
3: Hola, muy buenos días a todos.
0: Hola, Abel, ¿qué tal? ¿Cómo estamos?
4: Hola, muy buenos días.
0: Yo casi prefiero que le quitéis el manos libres y os vayáis pasando el aparato de teléfono, porque el manos libres no suena muy bien. Sandra, comenzamos contigo, ¿vale?
3: Claro.
0: Quítale el manos libres y nos cuentas, por favor. ¿Qué es lo que estáis haciendo ahora de gira por aquí?
3: Pues bueno, pues como lo decía Cris hace un momento, somos del Centro de Derechos Humanos Fray Bartolomé de las Casas y nos ubicamos en la ciudad de San Cristóbal. Y pues bueno, venimos aquí a compartir las experiencias de lucha, pero también pues hacer visible las violaciones a derechos humanos que se están viviendo en los territorios y que esto pues está como viendo más claro en las zonas comunitarias con personas que proceden de pueblos originarios. Entonces, la criminalización, la desaparición, el despojo territorial, todas estas situaciones graves de derechos humanos que están afectando a causa de estos proyectos capitalistas, de estos proyectos de gobierno que pues están despojando de la cultura, del territorio, y que pues ha sido un problema muy muy muy grave de derechos humanos, y que pues eso está desatando pues un gran terror pues en muchas zonas de la zona altos de Chiapas y a nivel nacional por el tema de las desapariciones también.
0: Claro, no es por arrimar el ajo a nuestras sardinas, Sandra, pero cuando Andrés Manuel López Obrador decía que España tenía que pedir perdón por lo que hizo Hernán Cortés en México, muchas voces decían, ¿por qué no te preocupas de los indígenas que están vivos, claro, en lugar de hablar tanto de los de hace 500 años? Porque parece que de este debate, en este debate no entran, ¿no?

0: Claro, sí, pareciera, bueno, hay una situación ahí de apropiación de un discurso, de decir, pues todos los mexicanos y mexicanas estamos incluidos en esta política, sin embargo, pues hay un sesgo también de, pues de no ver a estas comunidades, no ver también la situación de migración de los países que llegan a, de gente, de personas que llegan a centro, a Chiapas, y que lo utilizan como pues su canal de contacto para continuar su camino hacia Estados Unidos o otras partes de otros países, pero que pues son gente que llega de Centroamérica en su mayoría y que pues
1: Claro.
0: también están sufriendo pues esta situación que pues vemos también aquí en Ceuta, ¿no?
1: Es que esto dibuja muy bien la situación en todo el espectro latinoamericano, Sandra, porque tenemos aquí justo a Tania y a Marjorie, que son nicaragüenses. Nos hablaban de cómo desde Nicaragua 700.000 personas migraron a Costa Rica. Justo, claro, en México se habla mucho de la gente que emigra a Estados Unidos. Pero hay que hablar también de la gente, eso lo decías, de Centroamérica que sube, ¿no? De Guatemala, muchos de ellos que suben a México, que atraviesan México y que sufren condiciones complicadísimas, ¿no? Esto es un fenómeno mundial. Hay mucha gente que no abre el foco y se piensa que esto solo pasa aquí, ¿no?
0: Claro, y que pues más allá de esta, bueno, que pues es una situación grave de violencia que se le da también a del trato humanitario que pues también los gobiernos le dan a las personas migrantes, pero pues también que pues una de las graves situaciones que se están presentando pues también son las desapariciones que pues de manera ya como contada, o una estadística oficial son 135 mil personas, en donde pues esas personas incluyen también a migrantes y que pues es una cifra oficial, sin embargo, pues sabemos que estas cifras pueden excederse al doble o al triple por toda la situación que también estamos viviendo por la presencia del crimen organizado, de pues estas pues bandas que se dedican a traficar, sin embargo, pues hay personas que pues no han llegado a su destino y pues hasta ahora se desconoce del lugar en donde se encuentra.
1: Es tremendo. Estuvisteis el 1 en Badajoz, ¿verdad?
0: Sí, estuvimos
1: Ayer en
0: ahí
1: Mérida.
0: compartiendo en una charla.
1: ¿Sí?
0: Ayer estuvimos en Mérida
1: Y hoy vais a
0: con el
1: Cáceres.
0: grupo de... ¿Perdón?
1: Y hoy vais a Cáceres.
0: Sí, hoy estaremos por allá compartiendo nuevamente esta problemática, pero también pues la apuesta política es tejer redes, el apoyo solidario, el contener el contacto con todas las organizaciones que puedan ser solidarias con estas causas, que pues eso va a fortalecer también las luchas tanto en Chiapas como España, ¿no? El objetivo es entrelazar estas luchas para pues ver mundos posibles y esperanzas posibles.
1: Tania, no sé si queréis comentar algo.
2: Sí, a mí con todo esto y como pues, con las miradas localizadas, ¿verdad? Que casi siempre decimos, y voy a retomar algo. Por ejemplo, ¿qué pensamos cuando hablamos, cuando de Europa hacemos una mirada sobre lo que ocurre con las fronteras de Estados Unidos, ¿verdad? De la entrada y toda la migración de lo denominado de sur a norte. Y pensaba en, por ejemplo, con lo que vos decías antes, Antonio, vos dijiste, ¿cómo es posible que Marruecos esté dispuesto a mandar a la gente a la muerte? ¿Y cómo es posible que nosotros de este lado de Europa estemos conscientes que quienes llegan a estos territorios puede representarles la muerte y sin más nada? Y un poco con lo que hablaba Sandra antes, de las personas que murieron en Ceuta, muchísimas murieron sin ser identificadas y han sido incluso enterradas. Y para muchas familias, estas serán personas que murieron en su tránsito migratorio sin que alguna vez reciban noticias de dónde están, ¿verdad? Porque incluso hablemos de aquellas que se pierden en el mar también. Y es súper complejo porque como la migración, esto pone en evidencia cómo la migración se ha deshumanizado en el hecho de que, por ejemplo, podemos reconocer que cruzar una frontera puede significar la muerte y lo tenemos todos internalizado de
1: Sí,
2: algún modo y
1: bueno,
2: renormalizado.
1: en el boletín de las 11, nuestra compañera Beatriz Rosado ha dado la noticia de que han muerto más de 80 personas en un cayuco rescatado al sur de Canarias. Esto es de ahora, ¿eh? Salvamento Marítimo rescata este jueves una embarcación con 44 supervivientes y 8 cadáveres. La barca salió de Gambia hace 27 días con 128 ocupantes. Salieron 128 y han llegado 44.

0: Y a eso nos parece súper normal, ya no se nos eriza la piel y tiene que ver con esto precisamente, con lo que antes decíamos, entonces qué postura y cuál es la mirada que tenemos frente a lo que ocurre en Ceuta. Porque no vamos a negar que Ceuta es una ciudad fronteriza, pero no podemos convertir únicamente en una frontera, ni dejarla únicamente en el hecho de que sea una frontera. Porque ahora no es qué pasa con los que llegaron, ¿verdad? Porque es qué pasa con los que están, con los que están. Y vamos a hablar un poco de lo que veníamos siempre diciendo nosotras con el asunto del trámite de regularización extraordinaria que hubo. No estamos hablando de gente que va a llegar, es gente que ya
1: Sí,
0: está en
1: gente que está
0: Ceuta. Y
1: ahí.
0: entonces ahora, ¿qué hacemos con esos que son perseguidos, que vemos niñas y niños durmiendo? Por suerte, la humanidad no se acaba y vemos que incluso gente pues ha dado sus coches para que niñas y niños puedan dormir en sus coches por un intento de resguardar su seguridad, precisamente porque se reconoce el nivel de peligro que significa estar en Ceuta en este momento y ser leído como una persona de esas que ha entrado
1: Sí,
0: recientemente.
1: sí. Sandra, ¿nos pasas a Abel?
2: Claro que sí.
1: Muchísimas
2: Pues muchas
1: gracias.
2: gracias
1: Un
2: por el
1: beso,
2: espacio.
1: gracias por venir a vernos a Extremadura y por contarnos.
2: Gracias a ustedes por escucharnos.
1: Un saludo. Vamos a hablar con Abel, que es del Congreso Nacional Indígena. Ellos tienen 5 siglos de persecuciones, de exterminio, de
0: Ayer
1: marginación,
2: estuvimos
1: ¿no?
2: con ellos
1: Los
2: en Mujeres
1: conocemos.
2: Sembrando.
1: ¿Sí?
2: Sí, ayer en la noche.
1: ¿Estuvisteis ayer en...?
2: En Mujeres Sembrando
0: Aquí ellos
2: estuvieron
1: estuvieron aquí
2: allá.
0: en Mérida.
2: Sí.
1: Ajá. Abel, hola.
3: Hola, muy buenos días.
1: Buenos días. ¿Cómo está siendo la experiencia por Extremadura?
3: Pues algo interesante y algo cansado también por el viaje. Acabamos de llegar hace poquito.
1: Sí.
3: Pero muchísimas gracias por el espacio de esta radio. Creo que también hablar en los espacios de radio nos posibilita también tener un poco de cobertura
1: Sí.
3: pues en este espacio del otro extremo, ¿no?
1: Sí. Bueno, estamos aquí hablando ya, supongo que estáis viendo las noticias de lo que está pasando con Ceuta y cómo está ahora mismo nuestro país con ese tema y claro, las similitudes que tiene todo lo de la gente que viene de sur a norte, ¿no? Que allí lo vivís desde Centroamérica hacia México. Y todos los problemas que hay con la trata de personas, ¿no? Con los delitos de carácter sexual y todas las barbaridades que se cometen, ¿no?
3: Claro, nosotros ahorita tenemos a mí, estoy comisionado por parte del Congreso Nacional Indígena justamente para hacer una denuncia, ¿no? La denuncia de la situación de guerra en México y los 30 años de resistencia anticapitalista que están dando los pueblos y las comunidades de allá. Como pueblos originarios, nos ha tocado enfrentar pues toda la ola de despojo, de privatización de nuestras tierras, tanto del gobierno federal como por parte de algunas empresas también españolas, ¿no? Empresas canadienses y otras empresas que han buscado apropiarse del viento, de los minerales y demás recursos que tenemos allá en nuestras tierras. Nosotros somos un espacio que le llamamos la Casa de los Pueblos Indígenas, ¿no? Este espacio es donde nos reunimos como pueblos originarios, somos alrededor de 68 pueblos originarios, pueblos indígenas de México, en donde toda la organización es solamente comunitaria, ¿no? Y nos organizamos para resistir, para compartir experiencias de lucha y
0: Hola.
3: para hacer frente a pues las políticas donde nosotros llevamos la legalización del despojo, ¿no? Donde también, como ustedes ya lo comentan, hay alianzas entre las empresas y el crimen organizado para pues desaparecer a veces a nuestros compañeros, compañeras defensoras. Nada más por decirles una cifra. En lo que va del sexenio del periodo de la 4T, ¿no? Entre el gobierno de Andrés Manuel López Obrador y Claudia Sheinbaum, hay 214 defensores y defensoras asesinados y 107 agresiones, digo, 107 presos políticos, ¿no? Cuando un gobierno que, pues, se llegó al poder diciendo que iba a hacer el cambio, ¿no? Y que iba a haber condiciones diferenciadas o diferentes también para los pueblos, pues no está siendo así. Continúan las mismas políticas neoliberales y pues también persecuciones a las personas que defienden derechos humanos y defienden el territorio. En este momento en México, ser defensor de derechos humanos, defensora de derechos humanos, es una actividad de riesgo, ¿no? Y me imagino que aquí también.
1: Sí, bueno, y ser periodista es
3: Y
1: jugarte,
3: ser periodista,
1: además,
3: exactamente,
1: allí
3: sí.
1: es jugarte la cabeza literalmente,
2: Todos los días.
1: porque
3: Así
1: te
3: es.
1: arrancan la cabeza, vamos, o sea, porque luego además se ven crímenes absolutamente, o sea, un crimen siempre es brutal, ¿no? Pero ahí se hacen de manera especialmente salvaje como para alertar a los demás, ¿no? De, oye, no os metáis aquí, que aquí no tenéis futuro, ¿no? Quiero decir, a la gente que defiende los derechos humanos, a los periodistas, todo eso. Y el dato de 130.

0: 30.000 personas desaparecidas, es una barbaridad, ¿eh?
1: Sí. Sí, y el gobierno no hace nada, ¿no? O sea, pueden matar a un periodista fuera de su casa y va a quedar impune. O sea, hay una coalición entre el crimen organizado y pues quienes están gobernando en este momento. Se ha denunciado mucho que el Estado mexicano en este momento es un narcoestado y pues ni cómo defenderlo, ¿no? Cuando se dan ese tipo de situaciones y no se hace nada para investigar estos hechos, o sea, hay la evidencia pues de mucha complicidad. Hace un mes también un periodista fue asesinado en el estado de Oaxaca, donde un periodista había denunciado hechos de corrupción de un gobernador, el gobernador de Oaxaca, lo mataron y el crimen sigue impune, ¿no?
0: Bueno, pues este es el mundo en el que habitamos. Esto es lo que pasa. Sandra y Abel están hoy en Cáceres, si les quieren ver, dentro de esa gira con el Congreso Nacional Indígena de México. Abel, muchísimas gracias. Bienvenidos a nuestra tierra y que estéis a gusto y que os lo paséis muy bien, que sea muy productivo.
1: Pues muchas gracias a ustedes por el espacio y darnos la oportunidad de compartir aquí.
0: Un abrazo para Cristina, para
1: Gracias.
0: Sandra, para Abel. Muchas gracias.
1: Muchas gracias.
0: Tania, Marjorie.
2: Antes de despedirnos ya, porque solo nos queda un minuto, de nuevo hacer el llamado a las y los periodistas que están haciendo cobertura de esta situación. Ya lo hemos venido diciendo en diferentes momentos, se está haciendo muchas veces un periodismo que no representa, se está haciendo un periodismo donde es deshumanizante totalmente para las personas que han llegado, se está haciendo un periodismo donde se está replicando este discurso que sale desde los partidos políticos, este discurso que sale de estos grupos fascistas, y creo que hay que ponerle mucha atención a eso, porque las y los periodistas sabemos el papel que tenemos en esta sociedad y eso está contribuyendo también a que muchas de estas cosas estén cada día más caliente en el ambiente.
0: Tania. Llegamos a mediodía. Tania, Marjorie, la semana que viene, la primera de invierno.
3: En Europa, igual que en América, defender derechos sigue siendo un peligro.
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5: Son las 12. Buenas tardes. El consejero de Agricultura manda un mensaje de tranquilidad a los ganaderos de la región tras la aparición de brucelosis. Juan José García ha señalado que la situación es esperanzadora. Ha explicado que en los próximos días terminarán los controles y analíticas de las fincas pendientes y que no ha habido más positivos. Si no hay nuevos focos, asegura, se dará por concluida la crisis.
6: La consejería plantea desarrollar una línea de ayudas al ayuntamiento para utilizar la ganadería extensiva como herramienta de prevención de incendios forestales, algo que siempre ha sido demandado por el sector. Y la ayuda consistirá entre 150 euros por hectárea al año y que podrá alcanzar los 200 euros por hectárea en zonas de especial dificultad.
5: Declaraciones de Juan José García, las que también se refería a las ayudas que se van a poner en marcha al pastoreo para evitar los incendios forestales. Y tenso debate en el Congreso por la crisis de Ceuta, con durísimos reproches de Feijóo y Abascal a Pedro Sánchez por la actuación del Gobierno y su relación con Marruecos. Jorge Solís, cuéntanos.
7: El presidente del Gobierno ha defendido su gestión y asegura que ningún servicio de inteligencia anticipó la magnitud de la entrada masiva. Sánchez dice que se actuó con humanidad y de acuerdo a la ley. Sobre Marruecos asegura que no hay pruebas de que estuviera tras la invasión, aunque reconoce que la relación con Rabat en adelante será diferente.
8: Tenemos que seguir cooperando con Marruecos. Queremos una relación de buena vecindad con Marruecos. Pero es evidente que después de lo ocurrido, esa cooperación tiene que ser diferente.
7: El líder del PP, Alberto Núñez Feijóo, sostiene que la operación salió de Marruecos, ha exigido la dimisión de Sánchez y la convocatoria de elecciones. Desde Vox, Santiago Abascal ha llamado traidor al presidente y ha reclamado al Congreso que active el artículo 102 de la Constitución para exigirle responsabilidades criminales.
9: Señor Sánchez, usted lo sabía y lo tapó.
10: Marruecos es su amo, señor Sánchez. Y es urgente para nosotros que esta Cámara active el artículo 102 de la Constitución.
7: Sumar, el socio del PSOE en el gobierno, reprocha a Sánchez haber actuado tarde. Asegura que Rabat estuvo detrás de la entrada masiva y pide acoger a los menores.
5: Gracias, Jorge. Y en una hora casi toda Extremadura estará en aviso naranja por temperaturas extremas que rozarán los 43 grados en Las Vegas del Guadiana. Se salva el norte de Cáceres, que permanecerá en aviso amarillo. Esta situación obligará a los ciudadanos a cambiar por completo las rutinas diarias. Salimos a la calle para comprobar comprobar cómo lo sobrellevan los extremeños.
11: Pues muy mal, porque el calor se lleva fatal. Yo con mi botella de agua hoy se me ha olvidado el sombrero.
12: Que bueno, aquí no estamos acostumbrados siempre, ¿no?
11: Después de estar estos días con tantos fresquitos, ahora otra vez con este calor, pues fatal.
12: Entonces pasa que nos quejamos. Cuando llegue el invierno decimos que hace mucho frío.
5: Unas temperaturas que elevan a niveles muy alto y extremo el riesgo de incendios forestales según el Plan InfoEx. Por eso se pide máxima precaución en el campo para evitar nuevos fuegos durante los próximos días. Y la Guardia Civil denuncia a un coto de Valverde de Llerena por caza ilegal de tórtola. Sus participantes duplicaron el cupo del plan adaptativo y no registraron las piezas en el precinto digital. Fueron intervenidas 103 tórtolas y dos de ellas que estaban vivas fueron liberadas. Y la Inspección de Trabajo multa casi 10.000 euros a la Asociación de Padres de Niños Autistas del sur de Extremadura por su caseta solidaria en la Feria de Salvatierra de los Barros. La Inspección de Trabajo creyó que los 14 voluntarios serán empleados que carecían de contrato. Han pagado 5.400 euros con pronto pago. Mar Puebla es la presidenta de la asociación en declaraciones a nuestro magazine El Mejor Día de la Semana.
13: Llegaron allí y bueno, la verdad es que fue un momento muy duro porque la caseta estaba llenecita de gente y la verdad es que el trato tampoco fue muy cordial, que digamos, y no tuvieron en cuenta ni siquiera lo que se le dijo de que éramos padres, de que éramos primos, que éramos tíos.
5: Y un apunte más, el Cristo Negro de Cáceres saldrá en procesión extraordinaria desde la Concatedral de Santa María el domingo 13 de septiembre a las 10:30 de la noche con motivo del 40 aniversario de la refundación de la muy solemne, venerable y pontificia cofradía hermandad penitencial del Santo Crucifijo de Santa María de Jesús. Vamos ya con los deportes. Francisco José Pacheco, buenas tardes.
14: Buenas tardes. En la Primera Federación, la segunda jornada la abrirá el Coria jugando el sábado a las 18:45, recibiendo en la isla Baracaldo. Para el domingo a las 12, Deportivo Fabril Cacereño. Para la tarde a las 16 horas, Cultural Leonesa Mérida. Y a las 18:15, Extremadura Racing Ferrol. En la Segunda Federación comienza la temporada con la primera jornada, donde el Badajoz recibe el domingo a las 12 al Tenerife B, mientras que el Don Benito juega a las 19 horas en Lebrija, en casa del Antoniano, del Atlético Antoniano. También arranca la temporada en la Tercera Federación con el partido que se disputará el sábado a las 20 horas Castuera Gébora para el resto de la jornada para el domingo. Y ya fuera de región, hoy se disputa el partido adelantado a la sexta jornada desde las 9, Real Sociedad Celta.
5: Es todo, nueva cita con la información cuando sea la una.
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Bueno, 10 minutos pasan de las 12 del mediodía. Ya sabemos que El ser querido y La bola negra, tal y como esperábamos, son dos de las tres películas que la Academia ha seleccionado en la carrera hacia los Oscars. La tercera es Los domingos, que es otra película fantástica de Alauda Ruiz de Azúa. Y esas tres son las precandidatas españolas a la carrera de los Oscars. Saben que la Academia elige, finalmente elegirá una, que será la que presente para el apartado de Oscar a Mejor Película Internacional, ¿no? Hombre, yo creo que todos damos por hecho que será o El ser querido o La bola negra. La bola negra es sobre la figura de Lorca, que es algo que es muy conocida, ¿no? Y El ser querido tiene a Bardem. En fin, no sé, vamos a intentar durante esta hora, y si no, pues más adelante, hablar con Pepa Gracia, con la maravillosa actriz extraña Pepa Gracia, que tiene una escena espectacular en El ser querido con Bardem, los dos tete a tete, allí uno frente al otro. Tiene una escena espectacular, está muy bien Pepa Gracia, la película está fenomenal y ella está estupenda. Y vamos a ver si podemos saludarla, a ver que nos diga qué supone para ella y para el equipo estar, en fin, en todo esto, ¿no? Si es posible, la saludamos durante esta hora, si no, pues a ver si es posible nuestra compañera Olga desde Cultura o en el informativo de las dos. Porque nos vamos ahora de fiesta.

0: María Ángeles, hola.
1: Hola.
0: Estoy un poco triste hoy, ¿eh?
1: Yo también.
0: Estoy un poco triste.
1: Va llegando la verbena a su fin ya.
0: Porque tú vas a estar cerca de nosotros, pero cerca. No aquí con nosotros, aquí. A partir de hoy, ¿no?
1: Voy a estar de espíritu, pero no...
0: Vuelves al magazine con los compañeros de la tarde, ahí bueno. Con el Collazu, que es una familia fabulosa, que estás ahí súper a gusto. Pero nosotros queremos que te quedes aquí con nosotros.
1: Bueno, yo prometo haceros alguna visita. Sí, prometo compaginarlo, venir de vez en cuando. Y cuando me necesitéis, pues
0: perfecto.
1: Aquí estoy. Yo, por las mañanas de momento, que no salgo en pantalla, estoy más o menos libre. Así que podéis contar conmigo, ya lo sabéis.
0: Podemos
1: que...
0: verlo. Podemos Oye, verlo. Ya estuvimos con el Collazu, que ya vino a preparar la Corrobra. Es un tipo espectacular. Y está triunfando con su obra de teatro por toda Extremadura. Y con Camila Almeida y todo eso, muy bien. Y ya dentro de poco el magazine,
1: estamos en dos semanitas o así.
0: Dos semanitas.
1: Ya estamos por ahí emitiendo, ya tenéis todas las tardes, todos los pueblos de Extremadura, todas las curiosidades, estas cosas que contamos.
0: Bueno, oye, tú el año pasado llevabas prensa del festival
1: también
0: de Mérida. Pepa Gracia

0: Con María León, cuándo fue el Electra? ¿Fue hace 2 años? Es que me
1: No,
0: pierdo mucho.
1: fue
0: ¿O
1: el
0: fue el año
1: pasado,
0: pasado?
1: fue el pasado.
0: Fue el año pasado. Es que Pepa estuvo aquí con
1: Estuvo
0: nosotros, con
1: aquí
0: María León.
1: con, me acuerdo, Nacho Machi, María León.
0: Sí, pero tengo un problema yo con las fechas. Fue el año pasado,
1: Fue el
0: ¿verdad?
1: año
0: Y estuvo con
1: pasado.
0: nosotros aquí ella, estuvo María León
1: Sí, y Pepa.
0: y Pepa Gracia con
1: Ella además era
0: nosotros.
1: una de las hermanas, no sé si te
0: Sí, era,
1: acuerdas.
0: sí, una de las hermanas de
1: Una de las
0: Electra.
1: hermanas de Electra. Era
0: Claro,
1: Clitemnestra, creo.
0: Clitemnestra, sí, tienes
1: Creo.
0: razón, esa era,
1: Quiero
0: esa
1: recordar, y
0: era.
1: qué suerte eso decíamos, ¿no? De soñar algo desde quizás tan pequeñita y que un proyecto en el que tú has participado esté nominado a algo tan grande.
0: Sí.
1: Yo.
0: Y además está, o sea, que a veces los extremeños lo llevamos un poco al extremo porque resulta que, mira, mira, en esta escena es el que pasea allí al fondo, el actor extremeño.
1: Exacto.
0: No, no, Pepa tiene un papel dentro de la película y tiene una escena, un escenón, con Javier Bardem. O sea, que tiene presencia, que a veces, ¿verdad? No, lo llamamos a, no, es, mira, vamos, se pide una cerveza, se la pone el camarero y ese es extremeño, ¿no? Y
1: Sí.
0: a veces forzamos un poco eso, ¿no?
1: Qué
0: No, no,
1: suerte
0: en este
1: participar
0: caso
1: en algo
0: Pepa
1: así.
0: tiene un papel. Tiene un papel que tiene importancia y una escena que viene justo su escena después de para la que para mí es la mejor escena de la película. El ser querido es una película que está estupenda, pero tiene una escena en concreto, una que es extraordinaria,
1: Me la voy
0: extraordinaria.
1: a apuntar para verla esta noche que yo no la he visto.
0: Aprovecha,
1: Vale, esta noche
0: aprovecha.
1: la veo,
0: Sí,
1: no
0: sí,
1: se me
0: sí.
1: pasa. Ya tengo ya ahí una oportunidad para verla
0: Pero
1: con
0: toda la
1: esta.
0: película está muy bien, ¿eh? Y Bardem es un extraterrestre, vamos. Es
1: Sí.
0: una barbaridad, sí. Y ya te digo, la escena que estaban Pepa Gracia y él, los dos solos, es fabulosa, con una tensión. Ya cuando veas la película lo
1: Venga,
0: comentamos.
1: venga, deseándole.
0: ¿Vale? El ser querido. Y ahora nos
1: Nada.
0: vamos de fiesta,
1: Venga, nos
0: ¿no?
1: vamos de
0: Venga.
1: fiesta. Bueno, la verbena ya va llegando a su fin, ya estamos ya recogiendo, ¿no? Esto ya que suena esa fiesta pagana en las verbenas que ya te quieren echar, que ya te dicen, bueno, recoge y vete para casa.
0: Esa. Aunque ahora
1: Así que
0: Mérida está a tope con eso.
1: ahora me voy a tope con eso. Llega el final del verano. No sé, Antonio, ¿qué es para ti el final del verano? ¿Qué punto marca el final del verano?
0: Pues ¿sabes lo que pasa? Que yo no hago tanta distinción con eso. Como
1: ¿No?
0: justo trabajo todo el mes de agosto, no hago tanta distinción entre que hemos estado de vacaciones, hemos hecho otras cosas distintas, no sé qué tal. No, pues para mí el final de verano pues es una etapa
1: Una
0: más, ¿no?
1: transición.
0: Sí, no, o sea, no me supone algo tan traumático, ¿no? Tan rupturista.
1: Sí, pues para mí el final, pero el final del verano como estación para mí marca un punto de inflexión. No sé si alguno que nos está escuchando está de acuerdo con la feria de Zafra. Yo cuando pasa la feria de Zafra ya es como, ya es otoño.
0: Sí, es
1: Ya
0: ese
1: ha
0: día,
1: pasado esto. Que
0: seguramente
1: sí.
0: ese es el verdadero final del verano, la feria de
1: Sí.
0: Zafra, porque realmente ahora, bueno, hoy ni qué decirte, ni hoy mañana estamos a
1: Claro.
0: 45 grados, vamos a estar. Y vamos a tener calor todavía en septiembre, incluso en octubre, ¿eh?
1: Y todavía queda todo este puente de Extremadura, todas estas
0: Claro, o
1: fiestas,
0: sea que queda
1: muchísimos
0: mucho.
1: pueblos todavía que ahora celebran todo esto, pues el Día de Extremadura, los Cristos, el 14, 15 de septiembre, luego llega
0: Claro.
1: la Feria de Zafra, pero yo después de la Feria de Zafra, ya es el lunes después de Zafra, que ya es octubre,
0: Claro.
1: ya es como, hostia, que ya nos estamos comiendo el turrón, que
0: Sí,
1: además es
0: que ya
1: fuerte.
0: cambiamos la hora, ya hemos cambiado
1: Cambiamos
0: la
1: la hora.
0: hora, ya. Ahí ya sí que ese
1: Ay,
0: es el.
1: ese, para mí ese ya es el bajón de se acaba,
0: Ese
1: ya
0: es el
1: ese es el
0: punto.
1: de cambio de armario.
0: Sí.
1: Ese o el del puente de octubre es el del cambio de
0: Sería
1: armario.
0: más ese, sería más ese,
1: Sí,
0: sí.
1: un poco más esto.
0: Totalmente.
1: Bueno, todavía quedan fiestas, no vamos a poner a la gente
0: Quedan
1: triste, todavía quedan
0: muchas.
1: muchísimas cosas por disfrutar y hay gente, como tú dices, Mérida está empezando y muchísimos otros pueblos. Y vamos a empezar por una fiesta. Hoy voy a hacer unos pueblos que a mí personalmente me gustan mucho. O sea, me gustan todos los pueblos de Extremadura, me gusta Extremadura, pero hay pueblos como que, no sé, tienen una simpatía diferente.
0: Sí.
1: Y para mí hoy, bueno, pues voy a hacer estos pueblos. El primero de ellos es Alburquerque, con esta Virgen de Carrión, que yo no sé si tú has estado alguna vez por allí, por esa zona de Carrión.
0: Sí, bueno, he estado en la fiesta de medieval de Alburquerque y en el contemporánea, cuando era allí y todo eso, ¿no?
1: Pero no sé si has estado en Carrión, te digo, porque es un paraje a 8 kilómetros de la
0: No, en
1: localidad,
0: Carrión no he estado.
1: que es súper bonito, o sea, es todo blanco. Tiene una ermita, está todo, su santuario, es un campo lleno, una dehesa llena de encinas y alcornoques, que es un lugar como, joder, qué bonito, se transmite mucha paz y donde todo el pueblo se va a celebrar allí las fiestas de Carrión.
0: Qué bonito.
1: Es chulo. Vamos a saludar, que creo que tenemos ya por ahí al mayordomo de la hermandad de Carrión, a Miguel, que bueno, queremos que nos cuente que sé que han estado preparando un trabajo súper arduo en adecentar toda la ermita, todo ese lugar, para dar la bienvenida a las fiestas y bueno, pues saludar a todos los alburquerqueños.
0: Miguel Conceição, hola, buenos días.
2: Hola, buenos días.
0: Bueno, pues, en fin, ya te lo ha preparado bien María Ángeles, un sitio espectacular para una gran fiesta, ¿no, Miguel?
2: Pues sí, la verdad es que sí, que el entorno la verdad es que es espectacular, con el santuario, con el río Gébora y con toda la dehesa, como ella bien ha dicho, y la verdad es que sí, que es bonito el visitarlo y el ver las fiestas que estamos preparando para este día 7 y este día 8.
0: Pero Carrión, ¿Es la advocación de la Virgen o qué? ¿Eso es el nombre del paraje?
2: Sí, bueno, viene el nombre de la Virgen por una historia que hubo de un general llamado apellido Carrión, y de ahí viene lo que es el nombre de lo que es la patrona de nuestro pueblo.
0: O sea, es la Virgen de Carrión.
2: La Virgen de Carrión.
0: Vale, es que claro, es muy conocido Carrión de los Condes en Palencia, que yo no sé si tenéis alguna conexión o no tiene nada que ver, ¿no? Solo con compartir nombre.
2: No, compartir nombre.
0: Vale. ¿Y también hay chicas que se llaman Carrión? ¿No es
2: también, también. También, también, sí. Al ser la patrona del pueblo, pues sí, sí hay niñas que se llaman Carrión. La verdad que sí.
0: Pero ¿y cómo les ponen? ¿María de Carrión
1: María
0: o,
1: de Carrión,
0: o Carrión?
2: María de Carrión.
1: María de Carrión.
2: O Carrión, simplemente.
0: O Carrión.
2: Pero normalmente María de Carrión.
0: ¿Y cómo la llamáis? ¿Carri?
2: Bueno, hay una que se llama Carrión, otra Carri. Sí, diferente, depende de la persona.
1: Luego vamos a hablar de esto con otro tema, pero me llama la atención como los nombres son raros, son menos escuchados hasta que llegas al lugar. Seguramente sí, si tú eres de Losar de la Vera, Carrión te parecerá muy raro, y a la gente que sale de Alburquerque dirá, bueno, pues esto es...
0: Sobre todo porque llegas a Alburquerque y dicen que se llama... No, me llamo Carri, y te piensas como en la de la película o en el libro de Stephen King, Carrie, escrito, ¿no? Y no es Carrie, es Carri Carrión. De Carrión, ¿no?
1: Más extremeño Carrión, además con tilde.
0: Sí, sí, queda, totalmente.
1: Queda
0: sí,
1: mucho mejor. Bueno, yo sé que, bueno, la hermandad habéis... puesto manos a la obra, entre todos habéis preparado todo aquello, que tiene muchísimo trabajo, y además este año, que yo no sé si Antonio lo sabe, tenéis una iniciativa muy bonita, que queréis, bueno, que el pueblo colabore, que el pueblo ayude, porque estáis pidiendo a la gente que apadrine una teja, por así decirlo.
2: Exacto. Bueno, es un proyecto que estaba ya previsto de ser la antigua hermandad, la antigua junta de gobierno, y ahora nos ha tocado a nosotros pues llevarla a cabo. Es un proyecto en el que cualquier persona puede apadrinar una teja y puede colaborar con la por teja por 5 euros, y luego tenemos un QR en el que se puede visualizar y localizar la teja que tejas o tajas tejas que has donado en la misma cubierta de la ermita y el santuario.
1: Oye, y yo no sé, desconozco, ¿van a llevar alguna el nombre de quien ha donado o no?
2: ¿Perdón?
1: Sí, imagínate, ¿no? Yo compro 3 tejas, ¿no? O a padrino 3 sí, tejas. ¿Van a llevar mi nombre? ¿Tiene alguna inscripción que tú digas, esa que está ahí es mi teja?
2: Exactamente, exactamente.
0: Sí, pero ¿eso cómo lo hacéis?
2: Tenemos un total de 8.400 tejas, teja simbólica, sí. Y esas tejas están numeradas lo que es en la cubierta del santuario. Cuando la persona da una teja, tiene un número, una letra y un número de referencia de esa teja. Entrando en el QR... sabes exactamente cuál es tu teja la que has donado.
0: Ah, vale, o sea, tiene un número, no es que firméis ahí el nombre. Ponga ahí mi nombre, Manolo García,
1: que fuera así.
0: ¿No? Pones ahí. Es que eso sería un trabajazo, o sea, subir,
1: claro, sí.
0: Coger la teja, que ponerle el nombre de alguien y volverla
1: a poner.
0: No,
1: es algo más simbólico. Claro.
2: Sí, es simbólico, Sí.
1: Bueno, Miquel, quiero que nos cuentes un poquito, bueno, la programación que tenéis estos días.
2: Bueno, pues la programación la verdad es que es amplia. Empezamos por la mañana a las 10 de la mañana. Empezamos con una ruta ecuestre alrededor de lo que es el santuario. Seguimos
0: y esa ruta la hacéis ecuestre lo que ecuestre, ¿no?
2: Exacto.
0: ¡Viva Le Luthiers!
2: Seguimos con el tiro al plato, que son tradiciones que se llevan haciendo desde hace muchísimos años. Por la mañana también a las 11 de la mañana. Y luego, bueno, pues estamos incorporando algunas novedades que nos están transmitiendo alguna serie de jóvenes, que hay una serie de peñas... se empezó con las peñas hace un par de años y ahora pues va un total de 23 peñas las que se han formado alrededor de la Virgen, nuestra patrona. Y ellos son los que, aparte de la programación que nosotros tenemos, de lo que es la suelta de vaquillas por la tarde, los bailes regionales, la ofrenda floral, la misa, luego el día 8 también tenemos procesión y misa, la procesión a las 11 y la misa a las 12, con una misa anterior a las 9 de la mañana, pues ellos nos van proponiendo alguna serie de actividades para los huecos que nos quedan libres, pues completarlos y hacer que, bueno, que todo el mundo esté entretenido durante todo el día y no se aburra nadie.
1: Eso, yo no sé si Antonio lo sabe, pero bueno, la vocación de Carrión de la Virgen es una de las más antiguas de España, dice que viene de la Reconquista, ¿no? Que tiene que ver con toda la Virgen de las Lágrimas de Badajoz, que es muy antigua. Pero es que también, tal y como está formada la zona, para que Antonio se lo imagine, tiene una plaza de toros anexa al santuario, que eso es una cosa poco peculiar. No sé el arquitecto que lo hizo con qué. Sí sé que hay otra en Bodonal de la Sierra, la Virgen de Flores, también tiene esa plaza anexa al santuario, pero que forman algo muy peculiar, porque claro, llegas allí a un paraje con una de esas. Tienes la Casa del Ermitaño, que también es otra de las peculiaridades de Carrión, ¿no? Que siguen viviendo todavía los ermitaños, que yo creo que eso ya se ven muy pocas ermitas, por no decir en casi ninguna, que sigan viviendo allí los ermitaños. Entonces, el paraje en sí podría ser otro pueblo, salvaguardando la distancia, pero es casi otro pueblo.
2: Pues sí, ahora solamente, como bien dice, solamente viven allí los ermitaños. Pero bueno, hay una casa de lo que es la camarista, hay casa del mayordomo, que antiguamente sí estaban algunas veces, no toda la época del año, pero hay veces que sí estaban las casas habitadas. Entonces sí, es como un pequeño pueblo, digamos, que había allí al lado del santuario, y como bien dices, con la plaza de toro, que es donde realizamos la suelta de dos vaquillas a las 5:30 de la tarde.
1: Bueno, pues nada, tendrán ganas de ello, ¿no, Antonio? Por lo menos...
0: Alburquerque siempre es una buena opción, siempre, para lo que sea. Y luego, como hay tantas cosas allí que se hacen, ¿no?
1: Yo se lo decía, yo digo, Alburquerque es muy buen pueblo. Yo que soy de Badajoz, siempre la gente de Badajoz tiene la concepción de que Alburquerque era muy buen pueblo. Tenía como muchas cosas, mucha actividad cultural, mucha... Es un pueblo muy muy guay y un pueblo muy grande.
0: Sí, es verdad que al final cuando vas conociendo los pueblos, vas conociendo a la gente y las cosas que se hacen, no sé qué, al final te dan ganas de ir a todos, ¿no? Sí. Es lógico, no puedes, pero sí, porque tiene muchas cosas muy atractivas, ¿no?
1: Pues nada, Miguel, os deseamos unas felices fiestas, como se suele decir en Navidad.
0: Sí, y nada, que viva la Virgen de Carrión.
1: Eso, y que lo paséis muy bien.
2: Eso es, que viva la Virgen de Carrión. Y muchísimas gracias a vosotros por darle difusión a nuestra fiesta.
0: Un abrazo,
1: muchas
0: Miguel.
1: Muchas gracias.
0: Bueno, pues ahí está la fiesta.
1: Ahí está, ¿no? La fiesta, venga, seguimos el viaje. Hace Uchal.
0: Venga.
1: Los piporros, ¿tú sabías eso? Que
0: la
1: gentilicia de Hace Uchal es piporro, ¿no?
0: Sí, Hace Uchal, claro. Las dos cosas más conocidas son que se llaman piporros y los ajos, claro.
1: Y las brujas.
0: Que son espectaculares los ajos de Hace Uchal.
1: Son espectaculares.
0: Y el ajo, fíjate, hablábamos de la película de Bardem. ¿Te acuerdas de Jamón?
1: Lo conté el otro día.
0: Que está todo el rato diciendo lo del ajo da ganas.
1: Sí.
0: Porque el ajo es vasodilatador. Es una pastillita azul natural.
1: Sí, además lo contaste el otro día.
0: ¿Eh?
1: Que lo contaste el otro día en la otra sección.
0: Lo vuelvo a contar porque...
1: Sí, no, pero te quiero decir que la gente lo tendrá reciente.
0: Claro. Me dice nuestro realizador, Roberto, que es afrodisíaco. No es afrodisíaco el ajo, no. Más bien es poco afrodisíaco porque si comes ajo espantas hasta los vampiros. Lo que tienen los ajos no es que sean afrodisíacos, que te den más ganas a ti. Lo que pasa es que te abren los conductos, se riega el tema con sangre... izamos bandera y entonces vamos para adelante.
1: Ah.
0: Es que aquí el sol... O sea,
1: que Antonio sabe hasta de anatomía.
0: Nos metemos en todos los temas. Por eso dice lo de las ganas, porque claro, tú izas bandera, es como los clasis, levantas bandera, ¿no? Entonces ya una vez que estás así, pues dice, venga, vamos para adelante.
1: Estupendo.
0: Nada, saludos a Ciuchal.
1: Ahora tenemos a su alcalde.
0: Que a mí, no por eso, sino en general, me gustan muchísimo los ajos. Es un producto que me encanta. A todo lo que puedo le echo ajo. Incluso los ajos de encurtidos.
1: ¿Sí?
0: Me encantan. Sí, sí, por eso Azuchar es que me parece maravilloso. Y luego, por ejemplo, cuando la COVID es un insecticida natural.
1: Sí, es un antibiótico.
0: Eso, lo he dicho mal.
1: Dicen que antiguamente a los niños pequeños les daban por la mañana ajo para que fueran inmunes.
0: Y para la COVID, pues hombre, no es que no se sabe si ayudaba o no, pero si comías ajo, pues mejor.
1: Te voy a tener un día ajos encurtidos, ¿sabes dónde? El mercadillo de Badajoz.
0: Riquísimos.
1: Que los venden allí.
0: Riquísimos.
1: Sí, sí. Bueno, vamos a saludar a su alcalde, Sergio Gordón, que empieza las fiestas de la Soledad. Otro pueblo que también le tengo mucho cariño, hace Uchal. Y has dicho ante el pueblo de los ajos y las brujas.
0: Sí, sí.
1: También, que son...
0: Ajos, piporros y brujas.
1: Y brujas, de todo. Sergio, muy buenos días.
3: Buenos días, ya estoy escuchando y veo que estáis en el ajo, nunca mejor dicho.
0: ¿Pero a qué es verdad lo del ajo? ¿A qué es así?
3: Hombre, por supuesto, como bien has dicho también, el sol sale para todo el mundo. Y tomando ajo sale un poquito mejor.
0: Claro,
3: como he escuchado antes también.
0: Sí, sí, es un antibiótico natural y es una pastillita azul natural. ¿A que sí?
3: Totalmente. El ajo solamente tiene virtudes. Lo del aliento lo dejamos para otro programa, pero hay que pagar ese pequeño precio.
0: Claro, es un pequeño detalle, pero bueno, pues oye, se lleva uno un flip-flip de estos de la boca, flip-flip, claro. Y ya está.
3: Exactamente. Muchas veces un ajo piporro lo combinamos con un esmín y ya todo perfecto.
0: Sí, sí, pero vamos, una tostadita untada con ajo, tomate natural y jamón bueno extremeño, eso se me saltan las lágrimas solo de pensarlo, vamos.
3: Eso es una maravilla. Es que no se me ocurre nada mejor que eso.
0: No, a
3: es
0: mí no se me ocurre nada. Vamos.
1: El alcalde buen embajador de su pueblo y de sus productos.
0: Totalmente,
1: no podemos decir que no.
3: Totalmente.
1: Serio, bueno, preparando la fiesta de la Soledad, cuéntanos qué tenéis este año.
3: Pues como es costumbre, como es tradición, estamos ya a las puertas de las fiestas en honor de nuestra patrona, Nuestra Señora de la Soledad y Natividad, y comenzamos el día, este mismo sábado, el 5 de septiembre, una previa a la feria, con el Festival Bruja Sound, con entrada gratuita, en que tendrá lugar en nuestro auditorio municipal. Así es que invito a todos los oyentes a que nos visiten este sábado en el auditorio municipal de Azuchal, en este evento Bruja Sound Festival, que hay música para todos los gustos, para todas las edades, y desde luego hay un ambiente extraordinario. Qué esa es la salida la entrada, el día de entrada a
0: la fiesta.
3: El día de salida a nuestra fiesta. Luego, durante el domingo 6 de septiembre, a partir de las 10 y hasta las 5 aproximadamente, se empiezan a recoger regalos para la subasta del ramo, muy tradicional también en nuestro pueblo.
1: A mí me han dicho eso, que la gente lleva ya meses preparando las mejores macetas, haciendo los mejores dulces estos días, porque a la Virgen, obviamente, claro, se le lleva lo mejor, pero que son cosas tan peculiares como a lo mejor unos geranios o dos gallinas. Sí.
3: Totalmente. A mí es que tengo ese recuerdo de pequeño y todavía se sigue conservando, por suerte, de que en la subasta del ramo hay animales variopintos. Hay gallinas, hay tórtolas, hay conejos, hay a ver quién tiene el gallo más bonito. La verdad que es preciosa esa subasta. Es una tradición que a los niños le encanta, y a los niños y no tan niños, y espero que no se pierda nunca.
0: Vamos, que la Virgen tiene una granja espectacular, ¿no?
3: Totalmente. Los aposentos, digamos, anexos a donde se hace la subasta del ramo, está lleno de productos típicos, de productos de origen animal, de chacinas, de, por supuesto, ajo y de animales varios, que la verdad que está genial.
1: Uh-huh. Qué guay. Yo no sé, Sergio, antes de seguir con la programación, si tú sabrías decir, ahora que hemos hablado de la Soledad y de los nombres, ¿cuántas mujeres que se llaman Soledad hay en Azuchal?
3: Muchísimas. Tendría que mirar quizá los datos del INE, pero Soledad, María Soledad...
1: Yo los he mirado, pero di un número. Y ahora te digo cuál es la resolución.
3: Yo, sinceramente, creo que puede haber más de 300 en combinados, ¿no? O 400.
1: Mi amiga María Ángeles decía ayer, que le hice esa pregunta, mi amiga María Ángeles Hurtado decía ayer eso, decía 300. Digo, que no, María Ángeles, que hay muchas más. Bueno, lo he buscado,
0: o sea, porque... Soledad, natividad también, supongo que habrá, ¿no?
1: Sí, pero allí es la Virgen de la Soledad.
0: Natividad,
3: claro.
1: Es la Virgen de la Soledad. Yo lo he buscado porque me llama mucho la atención que allí se tiene muchísima devoción a la Soledad. Y, de hecho, la ermita, yo sé que hay gente que va diariamente a la ermita de la Soledad a verla. Que eso también pasa en Badajoz, que como tiene un cristal, se ve a través de... se ve la Virgen a través, ¿no? Bueno, pues yo lo he buscado.
0: Sí.
1: Azuchal tiene ahora mismo 5.307 personas censadas, ¿vale?
0: Sí. Uh-huh.
1: El 22% se llama Soledad. Ostras. Hay casi los mismos hombres que mujeres, ¿vale? Hay 2.627 hombres y 2.680 mujeres. Bueno, pues gente que se llama Soledad, 1.167. O sea, casi la mitad de las mujeres del pueblo se llaman Soledad.
3: Qué barbaridad, nunca lo hubiera dicho, la verdad.
1: No,
0: esto ya pensado. O sea, irte a Azuchal y preguntar por Soledad no encontrar a nadie. Pues, ahí, ya,
3: claro, tendrás que complementar con el apellido, si no, ¿cuál de las
0: mil doscientas Soledad?
1: No, pero claro, Soledad, María Soledad, es que con esos nombres hay muchísima gente. Y yo, es verdad que siempre que tengo muchas amigas de Azuchal, lo he escuchado, sé que Azuchal es un sitio que le tiene mucha devoción a la Virgen, que además va siempre todo el pueblo. Azuchal es un pueblo también de la gente muy movida, hace muchísimas fiestas, está muy guay. Y digo, por curiosidad ya voy a buscar esto que hablamos siempre de los nombres, de que los nombres tienen que ver con el gentilicio. Bueno, güey, para que lo sepáis ya, esto está buscado por el INE, luego lo podéis corroborar. La mitad de las mujeres de Azuchal se llaman Soledad.
3: Oh,
1: es fuerte.
3: Qué
1: fuerte.
0: Sí, de todas formas, la Virgen de la Soledad, claro, aparte de Azuchal, es una virgen, una advocación muy popular. Hay un paso de la Soledad en Badajoz espectacular. Y
1: Casa Tejada también se celebra la Virgen de la Soledad.
0: Sí, y eso te voy a decir, hay muchos pueblos donde es una advocación muy popular, ¿no?
1: Eso. Entonces, ellos yo sé que eso, le tienen mucha tradición. Sigue, Sergio, perdón, con la programación. El domingo.
3: el domingo, como decimos, la recogida de regalos para la subasta del ramo. Pasamos al lunes 7 de septiembre, que seguimos recogiendo los regalos para la subasta del ramo. A las 10 del lunes 7 empieza la subasta como tal, y a las 11 ya empieza en el recinto del baile la primera de las actuaciones con el festival La Copla por Bandera. A las 12 hacemos la gran exhibición de fuegos artificiales piro musical, como de costumbre se hace en la Avenida de la Cerca, y a continuación comienza la gran verbena amenizada por una orquesta conocida por todos, que es Alejandría Show.
0: Ah, esa es la de Alejandro, la de nuestro...
3: Alejandro. Es una maravilla, lleva viniendo muchos años aquí a Azuchal y la verdad que siempre es una apuesta segura.
0: Es la de Alejandro también García Reyes, nuestro buen amigo, que hace tiempo que no sabemos de él. Una pedazo de orquesta.
1: Me encantan los pueblos que apuestan por las orquestas en el pueblo, en la plaza, y tienes allí a la gente de 70 años, de 60, de 50, de 30, de 20. Me encanta eso.
3: La verdad que
1: me encanta eso, ¿eh?
3: 3-4 años para acá se ha revitalizado mucho la orquesta y conviven gente de todas las edades y da gusto, porque eso es la feria. que conviva gente de toda la generación.
0: Sí. Y que bailen, porque luego ya esta orquesta que vino en Badajoz, esta que vino en Panorama, sí, y esta otra que vino en Gallegas, claro, que ya eran tan buenas, que ya más que bailar, lo que te invitaban era a verlo y a disfrutarlo, que me parece maravilloso. Pero claro, la verbena toda la vida ha sido para bailar allí con la gente,
1: ¿no? Sí, a nosotros nos gusta escuchar La Ventanita del Amor se me cerró y cosas de esas. Eso es lo que nos gusta escuchar.
0: Claro,
3: si no escuchas Paquito Chocolatero, no es feria. Eso no es feria.

0: Y el venado, ¿verdad?
1: Exactamente, el venado, ese tipo de
0: Claro.
1: temazos, ¿no? También tenemos una zona joven, aparte de que desde las 11 de la noche hasta las 7 de la mañana, para que si, bueno, para ir dando una vueltina también, que hay mucha orquesta ya, pues nos vamos a dar una vuelta a la zona joven que está en el polideportivo. Es decir, hay para todos los gustos este lunes.
2: Pero vamos, desde las 11 de la noche a las 7 de la mañana, buena peonada, ¿eh?
1: Una buena
2: Una buena peonada,
1: peonada,
2: ¿eh? La gente no se cansa, ¿eh?
1: Si fuera a jornada, no sé yo si íbamos a aguantar tanto.
2: Total.
0: Yo si empiezo a las 11, para las 11:30 yo ya a mí me es suficiente, ¿eh? Porque vamos.
2: Pero es verdad, eso es otra cosa que hablamos. La gente de Azucha en general, para mí, habrá de todo y a lo mejor alguien que nos está escuchando dice que no, es súper marchosa. Es
0: ¿Sí?
2: la que siempre se va de
1: Totalmente.
2: los sitios. O
1: Totalmente.
2: sea,
1: Igual que hay ganas para marcha, hay ganas para trabajar, porque el pueblo es extraordinariamente trabajador
2: efectivamente,
1: y
2: eso también es verdad.
1: extraordinariamente responde a la fiesta.
0: Sí.
2: Eso es verdad. Y además la
0: Eso
2: gente.
0: me lo decía mi madre cuando
2: Perdón.
0: llegaba por la mañana de fiesta y de darme a, no, no, ahora ponte a prepararte las cosas, que es, si tienes ánimo para pa fiesta, tienes ánimo para trabajar también.
2: Sí, es verdad, además es un
1: Exactamente.
2: pueblo que desde por la mañana, desde las 5:30, 6 de la mañana, que es cuando más o menos la gente se va al campo y tal, está el pueblo a veces que parece las 11 de la mañana ya. O sea,
1: Sí,
2: los
1: los bares
2: bares, los
1: están llenos.
2: tractores, la gente pasando a duchar, es un pueblo que pasas por
0: ¿Sí?
2: la carretera, no sé si has pasado una vez, Antonio, y tiene una vida,
0: Sí,
2: esa,
0: he
2: siempre hay
0: pasado.
2: alguien en esa carretera, siempre hay gente, siempre hay tal. Yo siempre digo, madre mía, estos piporros no duermen, esto es como la Gran Manzana de Nueva York, que es la ciudad que nunca duerme, esa avenida, esa carretera, siempre hay gente.
0: Azucha es el
1: El
0: Nueva York
1: secreto.
0: extremeño, no el
2: En
0: Nueva
2: Nueva York.
0: York, como dice Bad Bunny, ¿no?
1: Hubo un artículo hace tiempo que se llamaba Azuchal Business School.
2: Ah, sí.
1: Lo hicieron en un periódico hace varios años y decían que cómo el ajo de Azuchal llegaba al gran centro comercial de Harrods. Y decía, a ver quién lo ha llevado. Y es un ejemplo de constancia y de que el negocio aquí no tiene fronteras.
0: Qué bueno.
1: Es curioso, es curioso.
0: Pero en Harrods se venden un poquito más caros que en Azuchal, ¿no?
1: No, aunque sea 1 euro 2, sí, me parece a mí que sí.
0: Más bien, Harrods, según entras, ya hay un tío allí y te afeita. Dice, venga, ponte que te voy a
1: Totalmente.
0: afeitar, pero sin espuma ni nada, ¿eh? Madre mía,
1: Solo
0: qué.
1: por asomarte y hay que
0: Sí,
1: pagar.
0: qué precios en Harrods.
1: Sí.
0: Madre mía. ¿No has estado en Harrods,
2: No
0: en
2: está, no está
0: Londres?
2: en Londres nunca.
0: Pero hombre, una mujer de mundo como tú,
2: No
0: María
2: está, fíjate,
0: Ángeles.
2: en concreto en Londres no.
0: Pues tienes que ir a Londres.
2: Está en Estambul, que no suele ir nadie, pero no está en Londres.
0: Estambul es preciosa,
2: El amor es
0: preciosa.
2: precioso, sí.
0: Harrods son muy
1: Pues yo,
0: conocidos, son
1: Arro.
0: los grandes almacenes famosísimos de Londres, los de Dodi Al-Fayed,
2: De Lady Di.
0: de Lidl, claro, esos.
2: Que además se han
0: Pero que los
2: cumplido
0: precios, que es que
2: años.
0: por un pin chiquinino igual te cobran 60 libras, vamos, o sea, es que
1: ¿Qué dices?
0: es una barbaridad de caro, vamos.
2: Que no, que no, que compramos allí en los puestos de azuchar los ajos, allí en el
0: Ahí ya está,
2: mercadillo
0: mejor.
2: de los lunes en el mercadillo, ¿no?
1: Arro, como dices, Arro tiene de lo bueno lo mejor y de lo mejor lo superior. Por supuesto, tiene que
0: Claro,
1: estar la
0: claro.
1: joda
0: Hombre,
1: luchar.
0: también hay que decir que, claro, sería un poco del género estúpido un extremeño irte a Jarros a comprar ajos,
1: Exactamente.
2: Bueno, y pues a lo
1: Eso es
2: mejor.
1: hacer patria. Cuando lo ves allí, dice, madre mía, dice, mira dónde está
0: Claro,
1: lo
0: no.
1: mío, hace
2: Oye,
1: patria,
2: comprarlo
1: ¿no?
2: no, pero una foto. Yo llego allí a Harrods y la
0: Eso
2: gente está
0: sí.
2: allí viendo las cosas de marca súper tal. Y yo me voy a los ajos de Azuchal, ¿eh?
0: Claro.
2: Te lo digo. A
1: Totalmente.
2: mí me hace
1: Total,
2: más
1: es lo que llama la
2: ilusión.
1: atención.
2: Me hace más ilusión una ristra de ajos de Azuchal que un bolso de Chanel. Allí
0: Hombre.
2: tú vas a Harrods, el bolso de Chanel te lo compras en cualquier lado, pero ¿y los
1: Eso
2: ajos de
1: lo
2: Azuchal?
1: compra cualquiera.
0: Sí que sí, eso, arrimas ahí 5 o 6 mil euros de nada y te compras el bolso, ya está, claro.
2: Eso no.
0: Sí.
2: Sergio,
1: Bueno,
2: nada.
1: continuamos si queréis desglosando un poquito y
2: Eso.
1: ya hacemos algo. El
2: Venga.
1: martes a las 11:30 es la solemne misa, y terminada la misa tenemos la procesión de nuestra patrona y a continuación el besamanos. También posteriormente a la procesión ya la subasta del ramo. Y a partir de las 8 de la tarde tenemos un espectáculo para los más pequeños en el ramo, que es Teatro Circus. Luego la subasta, luego a las 10:30 continuamos de nuevo con la copla por bandera en la zona del recinto. Y a continuación otra gran verbena popular amenizada por la orquesta Séptima Avenida.
2: Y el día siguiente, a las 7 de la mañana, ya la gente vendimia porque ya se acaba la fiesta, ¿no?
1: Exactamente. No, no, no, el día siguiente tenemos el miércoles. Tenemos la Santa Misa de Nuestra Señora en la ermita de Nuestra Señora de la Soledad, en memoria de todos los hermanos fallecidos. Tenemos de nuevo subasta del ramo, una cata de los vinos de nuestra cooperativa Nuestra Señora de la Soledad a la 1, y a las 7 en el
0: Ah,
1: escenario
0: pensaba que
1: del
0: se
1: ramo
0: dedicata a la
1: tenemos.
0: una, cata a las dos y cata a las tres.
1: No, no,
2: María.
1: a las 7 otro grupo que es la pólvora de la calle en el
0: Sí.
1: ramo, y luego a las 22 horas a las 10 ya cerramos
0: Hay un montón de
1: Broche de
0: cosas.
1: Oro con Orquesta
0: ¿Y
1: Maraba.
0: hay buen vino en Azuchal?
2: Sí.
1: Bueno, no, extraordinario.
0: ¿Ah, sí?
2: La cooperativa ha cumplido ahora 50 años.
0: ¿Sí?
2: 50 años,
1: Sí.
2: y
1: es un ejemplo de gestión con un número de socios extraordinario. Ahí, mira, me decían datos estos días. Hay un día que en Azuchal se pueden molturar 2 millones de kilos o un poco más
2: Hostia.
1: durante un día. Entrando 2 millones de kilos. Es una barbaridad, porque es una de
0: Fíjate.
1: las cooperativas más grandes de España de vino
0: Qué bueno.
1: y de
0: Fíjate.
1: tecnología puntera.
0: Es que es verdad, a veces.

0: simplificamos ahí en los sitios conocidos, claro, aceuchar los ajos, el vino es de Almendralejo, de Villafranca, ¿no? De Tierra de Barros, tal. Es verdad que a veces simplificamos y claro, es que da mucho, o sea, puede haber mucho más de un producto buenísimo, ¿no?
1: Y que al final las tierras son compartidas, porque no sé exactamente, pero creo que de Azuchal a Almendralejo hay 8 kilómetros, ¿no? Aproximadamente.
2: Menos, cada vez menos. Estamos creciendo. Azuchal y Almendralejo son los dos. Almendralejo, el pueblo más próximo que tiene es Azuchal.
0: Estáis cada vez más cerca, ¿no? Tenéis una cuerda y estáis tirando por los dos extremos y cada vez os arrimáis más, ¿no?
2: Si echáis un paseo y te descuides, está en la Avenida La Paz o en la calle Cañá, ¿sabes? Aquí de los dos está. Y la verdad que como decía antes, en Azuchal hay varios productos. Y ese es uno de los motivos de que Azuchal sea el pueblo con más de 3.000 habitantes con menos paro de la provincia de Badajoz. Hostia. Gracias a este tipo de industria.
0: Qué bueno.
2: Nosotros tenemos muy poco paro. Tenemos menos de un 7% de paro.
1: Hostia.
0: Pues mira, ya tengo que comprar yo vino, que se me ha acabado. Voy a acercarme a Azuchal.
1: Hay que ver al alcalde de Azuchal, Fidel Embajador, que bien vende el pueblo.
0: Sí, sí, sí.
1: Yo porque voy mucho y tengo muchas amigas, pero si el que nos esté escuchando, vamos, a mí Azuchal me encanta desde siempre.
0: Te tienen que llevar a Fitur ahí a vender.
1: Te tienen que llevar a Fitur, pero al alcalde solo. O sea, sin merchandising ninguno.
2: Hay otra cosa que me gustaría mencionar, que es muy curioso, que lo tenemos solamente en Azuchal, y es el Patio del Pensamiento.
1: Sí, de José.
2: De José Matamoros, que es una cosa extraordinaria y también de un artista local. No puedo desvelaros más cosas porque prefiero que lo vengáis a ver, a todos los oyentes. Si buscáis Patio del Pensamiento en Azuchal, os va a sorprender muy gratamente. Porque
0: en estos
2: es algo
0: tiempos
2: que merece la pena.
0: Se necesita mucho tener sitios para el pensamiento, porque hay demasiada gente que tiene la cabeza para investir en vez de para pensar.
1: Y la historia del hombre, ¿eh? ¿Cómo lo hizo y cómo se le ocurrió? Eso. Mira, vamos a dejarlo aquí, Sergio, yo que la conozco y que le haga una entrevista a José aquí por el sol.
2: Pues eso estaría de 10.
0: Vamos a hablar con ellos. Bueno, y aquí termina el espacio patrocinado por Patronato de Turismo de Azuchal, ¿no?
1: Oye, Sergio, si me ves este fin de semana, que no sé si iré, me tendrás que invitar aunque sea un Aquarius, ¿no?
2: Hombre, por supuesto, un Aquarius o lo que quiera. No sé si es horario de...
1: Yo que bebo Aquarius mismo siempre, vinito, no por nada. Ah, un vino.
2: Un garrafle, una cerveza, un vino de Azuchal.
1: La cerveza no me gusta, las copas no me gustan, solo bebo agua Salón de Cabra y Aquarius. Y esto es verídico.
2: Pues también puede probar el vino de Azuchal. Lo mismo que
0: vino un vinito con unos ajos encurtidos, eso es maravilloso.
1: Es verdad.
0: Gloria bendita, gloria bendita.
1: Es verdad.
0: Bueno, nada. Sergio, pues nada, muchas gracias.
1: Muchísimas gracias.
2: Muchísimas gracias por la cobertura y como digo siempre, en Azuchal tenéis vuestra casa.
0: Sí, sí, pues iremos por allí, a por vino y a por ajos.
2: Gracias.
0: Un abrazo, alcalde.
2: Un abrazo, adiós.
1: Vamos a finalizar ya mi día, mi sección, porque quiero que escuches esto, Antonio.
0: Venga.
1: A ver qué te recuerda. ¿O qué crees que puede ser?
0: A ver. Feria de ganado.
1: Sí, estos encerros que estás escuchando podría ser de cualquier feria de ganado, pero es de una feria que a mí también me gusta muchísimo, fiesta de interés turístico regional, las Capillas de Segura de León.
0: Ah,
1: no sé si has estado alguna vez por allí.
0: Famosísimas, pues no he estado, ¿no? No, y tenemos aquí compañeras de Seguro de León, que son muy de las capillas y todo eso, pero no he ido nunca, ¿no?
1: Pues es súper guay porque el pueblo entero, o sea, la plaza del pueblo, se convierte entera pues como si fuera una capea, se echa toda arena en la plaza.
0: He visto las imágenes, claro, por la tele y eso, pero no he estado.
1: Y se hace un trabajo que a mí me parece de ingeniería brutal, como se prepara todo para que la gente se siente, lo que llaman ellos troneras, que son maderos de madera atados y hechos. Y tú ves la plaza, una foto de un día cualquiera, y el día de las capeas, y es como otro lugar diferente. Es como transportarse en el tiempo a un sitio en el que... No sé si podría ser el oeste o un sitio antiguo de la dehesa extremeña donde realmente se movían las vacas y se corría el ganado. Entonces, para mí, que va a ser ahora la semana que viene, y ya he visto además que en el perfil de turismo de Segura estaban descontando los días, porque los segureños son muy de su fiesta, del Cristo que celebran, que también es una cosa curiosa, que es el Cristo de la Reja. El Cristo de la Reja, que se celebra alrededor del 14 de septiembre. Y es una fiesta que si no has ido, te invito a ir porque además está todo como a mí me gusta, ¿no? Como muy medido, mucha liturgia, la gente sigue manteniendo mucho la tradición. Y creo que eso es como muy bonito.
0: Pues sí, pues sí. Y fíjate, además que el tema de las vaquillas y eso, que en algunos sitios ya se ha puesto muy complicado, ¿no? Pero...
1: O sea, no se sacrifica el animal.
0: No, claro, claro, por eso que... Pero que mantenerlo y mantenerlo de la mejor manera y cuidarlo es extraordinario, ¿no?
1: Sí, hace una cosa que yo hablaba hace poco con un ganadero y lo que hacen es que el ganadero que ese día del pueblo ofrece sus vacas, porque son ganaderos desinteresadamente, que ofrecen las vacas para que la plaza se hagan recortes o bueno, para que la gente las vea así un poco de capea,
0: sí,
1: hace previamente una comida en su campo un poquito como para toda la gente. O sea, toda la gente que quiera ir para que vea el embarque del ganado, bueno, cómo se lleva el ganado.

0: Sobre todo para que disfruten allí de una jornada, bueno, pues donde se come, se bebe, se habla un poquito, se ven las vacas. Entonces, me gusta mucho eso porque creo que eso refleja mucho el carácter que tiene el extremeño, ¿no? De una persona abierta, de abrir las puertas del campo, de tu casa, de que vas a cualquier pueblo y la gente, hija, ¿qué quieres? ¿Qué necesitas? Y hacer algo así como tan desinteresadamente a cada uno en su explotación, en su ganadería,
1: Está muy
0: para
1: bien.
0: todos los vecinos,
1: María Ángeles,
0: es algo muy chulo.
1: creo que con el alcalde de la ciudad tenías que ir tú a Fitur, porque es
0: Tengo que
1: que
0: ir yo a Fitur.
1: realmente no solo estás enamorada de nuestra tierra, sino que lo vendes fenomenal, vamos.
0: Bueno, esto seguro, pero vamos, con el alcalde de Fitur también iría. A mí de verdad es que me gusta tanto Extremadura que para mí es algo como intrínseco. O sea, yo lo vivo, me gusta, he pateado muchos pueblos, he estado en muchos sitios, he conocido mucha gente y creo que se desconoce mucho lo que está pasando aquí, ¿no?
1: Sí,
0: Siempre lo decimos,
1: sí,
0: siempre
1: sí.
0: se dice San Fermín, que es espectacular, ¿qué tal? Pero es que San Fermín se hace una cosa muy similar en Moraleja. Quizás desde hace más años y una cosa muy similar en Coria, ¿no?
1: Sí.
0: Y aquí igual, esto que decimos de...
1: Bueno, en Corea es más espectacular
0: En
1: porque
0: Coria es más espectacular.
1: suelta en Corea, como vayas ese día y no te enteres de lo que hay, te puedes ver de frente ahí con el
0: Efectivamente.
1: Minotauro. Es una masada que sueltes el toro por la ciudad. De todas formas, claro, es verdad que incluso nosotros mismos muchas veces no lo conocemos, porque claro, de Segura de León a Hervás, fíjate la distancia que hay, ¿no? Y muchas veces la gente no se conoce. Y ahí yo tiro piedras para nuestro propio. O sea, que arrimo a las cuales nuestra sardina. Creo que por eso Canal Extremadura Radio y Televisión tiene una labor de servicio espectacular, que muestra a muchos extremeños cómo es su tierra, porque es tan grande que muchos no la conocen
0: O sea,
1: entera,
0: yo
1: ¿no?
0: estoy súper de acuerdo que cada uno tiene que seguir manteniendo sus tradiciones. Es decir, seguro que habrá unas tradiciones que no las habrá en Hervás, seguramente. Y me parece genial que cada uno tenga su idiosincrasia, sus culturas, sus costumbres y que las sigan manteniendo, porque eso al final es lo que hace la arquitectura. Esos pueblos blancos que tiene Llerena, que no tiene nada que ver con los pueblos de las urdes, me parece que eso hace, pero sí que sintamos una cercanía, porque al final somos todos parte de lo mismo. Y a veces parece que el estar tan alejados geográficamente también nos hace estar muy alejados de pensamiento. Y yo soy una fiel defensora de que Extremadura es una y que quizás la riqueza y el valor de los extremeños es que el que sea de Llerena se sienta cerca de uno de Camino Morisco y el que sea de Hoyos se sienta cerca de uno que sea de Oliva de la Frontera. Entonces, esa es la riqueza, por eso yo creo que es lo que hemos intentado hacer este verano y intentamos hacer desde la radio, desde la tele, ¿no? De acercar, de conocer y de darte cuenta que en Extremadura hay cosas maravillosas y que todos hemos ido a las playas de Andalucía, todos hemos ido a Portugal, todos hemos ido a Madrid. Pero es que no hemos ido a Valverde de la Vera, o no hemos ido a Llerena, o no hemos ido a Fuente del Arco.
1: Sí.
0: Entonces, bueno, pues yo creo que va por ahí un
1: Hay que
0: poquito.
1: distribuirse bien el tiempo.
0: Yo te
1: Pues
0: claro.
1: no hay nada que añadir, es que lo has dicho tan bien que
0: Sí.
1: con eso es suficiente, ¿no?
0: Antonio, nos
1: María
0: vemos
1: Ángeles.
0: pronto. No quiero
1: Oh.
0: despedirme.
1: No nos despedimos, ¿no? Porque
0: No.
1: seguimos en contacto, claro.
0: Seguimos en contacto. ¿Qué
1: Muchas
0: canción me
1: gracias
0: vas
1: por
0: a
1: este
0: poner
1: verano fantástico.
0: para echarme de la verbena?
1: ¿Cuál te pongo? ¿Novedades Carmiña?
0: La que
1: Por
0: quieras.
1: ejemplo.
0: La que quieras.
1: ¿Sí?
0: Para decirme ya que para casa que hay que
1: Para decirte
0: dormirse.
1: que seguimos en contacto y que nos seguimos viendo.
0: Estupendo.
1: Muchas gracias por este verano, María Ángeles.
0: Muchísimas gracias a vosotros.

0: Bueno, nos quedan unos minutos para llegar hasta la una. Ya saben que estaremos hasta las 2 de la tarde, aunque en la cuarta hora vendrá Esperanza Rodríguez a traernos sus historias. Y queríamos saludar al catedrático de Zoología de la Universidad de Extremadura, Alfonso Marzal, que ya está escuchándonos. Hola, Alfonso, bienvenido.
1: Hola, buenas tardes, muchas gracias.
0: Buenas tardes. Tú eres el comisario de la exposición One Health y Malaria, una historia de salud compartida, ¿verdad?, que se inauguró

0: antes de ayer martes en el Hospital Centro Vivo en Badajoz, ¿verdad?
1: Sí, así es, así es. Ahí estamos esperando a todo el mundo que venga a visitarla.
0: Este saludo, este concepto One Health, claro, nos familiarizamos mucho con él después de la COVID, ¿no? Porque fue lo que nos hizo sentirnos un poco miembros de la misma especie y de un mismo planeta y tal. Pero yo no sé si luego ya la gente se está olvidando un poco de esto.
1: Bueno, pues para eso estamos nosotros, para que no nos olvidemos que todos compartimos un mismo medio ambiente, que los animales, los patógenos y las personas compartimos ese medio ambiente, como decía, y que lo que le pase a uno le puede pasar luego a otro. Esa es la función que tenemos aquí.
0: Os centráis primero en la malaria, pero claro, es muy interesante hablar luego de los patógenos, las enfermedades, el concepto de One Health, pero vamos a empezar por malaria, ¿no? O sea,
1: Sí.
0: ¿por qué os centráis en la malaria en la exposición?
1: Bueno, primero porque es el campo de investigación nuestro, porque esto nace de una red de investigadores internacional que está fundada por la Unión Europea, una acción COS, que se llama WIMANET, de Red Internacional de Investigación de Malaria en Fauna Silvestre, y también la aplicamos a los humanos después. Entonces, es nuestro campo de investigación. Pero es que además, Extremadura fue el foco principal de malaria en España hasta bien entrado el siglo XX. Entonces, es parte de nuestra historia. Y mucha gente no sabía, por ejemplo, que la gente se moría de malaria aquí en Extremadura, en Cáceres, en Badajoz, hace poco más de 80 años. Entonces, creemos necesario que recordar nuestra historia para saber lo que no lo que pasó y no repetir errores.
0: Claro, es que la identificamos siempre con África, ¿no? Cuando vamos para allá vamos con el malarone y estas cosas, ¿no? Pero no, claro, yo no tampoco sabía que era común aquí. O sea, ¿cómo la fuimos expulsando de aquí a la malaria?
1: Bueno, pues en la exposición tenemos varios paneles donde van mostrando las estrategias que se siguieron aquí en España para que poder controlar en primer lugar y posteriormente erradicar la malaria y a través del control biológico, de infraestructuras y como, por ejemplo, los estudios, no solamente en España y en Extremadura, sino a través de muchas especies de fauna silvestre, pues nos permitieron desarrollar medicamentos que fueron aplicados en primer lugar los animales y aquellos de escasa toxicidad y de gran alcance, luego se aplicaron a los humanos.
0: Y ahora mismo la malaria sigue sin tener cura.
1: Sí, sigue sin tener cura. O sea, la malaria
0: O sea, solo
1: tenemos,
0: se puede prevenir
1: bueno,
0: con el malarone y ya está, ¿no?
1: efectivamente, el malarone nos sirve como profilaxis para la malaria, pero por ejemplo, no, o sea, la malaria se puede curar, evidentemente, pero no hay vacuna frente a la malaria. Entonces, todo tenemos con profilaxis y todos son avances que se van desarrollando para poder, como te decía, controlar y en un futuro tratar de minimizar, porque erradicar, el concepto de erradicar es un concepto muy difícil en las
0: Claro.
1: enfermedades. Solamente hay una enfermedad histórica en el ser humano que hemos conseguido erradicar, que es la viruela. Todas las demás las tenemos controladas, pero no erradicadas, y eso es algo importante que la gente debe saber.
0: Pero la malaria podría volver a repuntar con esto del cambio climático y con los vectores y todo eso, que ahora hablaremos un poco más de eso, pero podría volver a darse otra vez.
1: La malaria está repuntando en muchas partes del mundo,
0: ¿Ah,
1: no
0: sí?
1: solamente, no solo, sí, está el número de casos de incidencia de malaria desde el año 2020, desde la pospandemia del COVID, han vuelto a aumentar los casos de malaria en el mundo. Y eso, bueno, pues hay muchas razones que están causando. Y evidentemente uno de los que has dicho, el cambio climático, porque tenemos unos veranos y unas temperaturas y unas condiciones que favorecen a los vectores, a los mosquitos que transmiten la malaria. Pero no solamente eso, tenemos especies invasoras de mosquitos, tenemos una especie zoonótica de malaria que afecta a macacos y que puede saltar a los humanos, principalmente en el sudeste asiático, y además tenemos guerras y desigualdades que provocan pobreza, falta de asistencia sanitaria y los repuntes de la malaria.
0: Claro, es que ahora estamos con el tema del virus del Nilo, ¿no? Los mosquitos
1: Sí.
0: y el virus del Nilo, pero bueno, también podríamos volver ahí. Claro, es que yo me pierdo un poco con todo esto, Alfonso. Lo que provoca la malaria, ¿qué es? Un virus.
1: Lo que provoca la malaria es un protozoo, que es mucho más complejo que un virus.
0: Sí.
1: Para que nos imaginemos, un virus tiene 6 u 8 genes, no suelen tener más.
0: Sí.
1: Un protozoo tiene decenas o incluso centenas de genes. ¿Qué significa eso desde el punto de vista de luchar frente a un patógeno que es más complejo? Pues que la variabilidad que pueden tener es mucho más grande. Recordemos que cada año nos tenemos que vacunar frente a una nueva variante de un virus, porque va mutando, va cambiando, que es el virus de la gripe, por ejemplo.
0: Sí.
1: Pues imaginemos un animal, perdón, un protozoo, un patógeno mucho más complejo, la capacidad de mutación que tiene para evadir esas nuevas vacunas que tratamos de desarrollar o esos medicamentos que tratamos de paliar su acción.
0: Claro, y eso se junta con lo que estamos viendo de que las bacterias a veces ya se están haciendo más resistentes a los antibióticos, los parásitos a los medicamentos, los mosquitos resistentes a los insecticidas. O sea, tenemos muchos frentes abiertos, ¿no?
1: Así es, así es. Eso todo es una cuestión de evolución, es una
0: Sí.
1: cuestión de evolución, que se llama la hipótesis de la reina roja, como en el libro de Alicia a través del espejo, Alicia
0: ¿Así?
1: a través de las maravillas, donde dice, esa hipótesis de que hay que seguir corriendo para mantenerse siempre en el mismo sitio, porque los parásitos evolucionan, como bien has dicho, los mosquitos, los vectores, vuelven resistentes a los insecticidas. Entonces tenemos que desarrollar nuevos medicamentos, nuevos insecticidas, para seguir corriendo y que no nos quedemos atrás en esa lucha continua que tenemos con los vectores y con los patógenos.
0: Ya veo. Y cada uno, claro, pero cada uno de esos es una línea de investigación, ¿no? O sea,
1: Así es.
0: son muchas muy distintas.
1: Así es, así es. Y por eso, por ejemplo, estamos ahora mismo de forma paralela a la exposición que tenemos en el Hospital Centro Ivo, estamos en la Facultad de Medicina y Ciencias de la Salud con un Congreso Internacional de Malaria, donde hay más de 200 científicos de todo el mundo aportando nuevos descubrimientos, nuevos avances, creando sinergias en nosotros para poder luchar en esta guerra contra la malaria.
0: Y en esa guerra, de momento, ya decíamos que antes decíamos lo del malarón y tal, o sea, en eso sí que no se ha avanzado. Hay profilaxis y hay cura, pero no hay, o sea, quiero decir, no hemos avanzado mucho en los últimos años respecto a eso, porque lo del malarón lleva muchos años con ello, ¿no?
1: Sí, el malarón lleva muchos años con ello, pero
0: Con la quinina, ¿no?
1: claro, la quinina y después posteriormente la plasmoquina y la cloroquina y tantos otros medicamentos que se han ido desarrollando, o frente a los cuales el protozoo, el plasmodium, se ha vuelto resistente. O sea, hay que seguir desarrollando nuevos medicamentos para eso.
0: Claro.
1: Entonces, trabajamos con todo eso. Y no olvidemos que la malaria mata a más de medio millón de personas cada año, principalmente niños y personas de edad avanzada en zonas, como decías antes, de África, de Asia y de América del Sur.
0: Eso por un lado, y por otro, nos has dejado alucinados con el tema de que podría volver, claro. O sea, si nos convertimos en un clima tropical, ¿no? Si cada vez tenemos
1: Claro.
0: más calor y más condiciones, que encima con el agua que tenemos, calor y humedad, ¿no? Pues.
1: Sí, exactamente. No me gusta ser agorero y meter miedo a la sociedad y a la gente con esto, pero no tenemos que olvidar, como os decía, que las enfermedades siguen avanzando, que los patógenos no conocen fronteras realmente y viajan libremente y más en un mundo globalizado como el que estamos hoy en día. Entonces, cada vez son nuevos desafíos para luchar frente a ellos.
0: Sí.
1: El mensaje positivo de esto, sí, puede avanzar, puede volver la malaria, pero también un mensaje positivo es que hay mucha gente investigando para lograr que esto no ocurra.
0: Bueno, al final los patógenos, como los seres humanos, no paramos de movernos y de un sitio a otro, pero bueno, los seres humanos nos ponemos fronteras que son un poco más complicadas, pero ya ves cómo está la cosa de liada con eso también, ¿no?
1: Bueno,
0: Pero a los patógenos es más complicado pararlos.
1: es mucho más complicado pararlos, mucho más.
0: Alfonso Marzal, catedrático de Zoología de la Universidad de Extremadura y comisario de esta exposición, One Health y Malaria, una historia de salud compartida en el Centro Vivo de Badajoz. Muchísimas gracias por atendernos y
1: Muchísimas
0: que sea
1: gracias.
0: muy provechoso ese congreso internacional.
1: Así estamos, ahí estamos todos eso y muchísimas gracias por dar información sobre todo esto y por apoyarnos. Muchísimas gracias.
0: Otro día hablamos solo de los parásitos, que esos dan también para un libro aparte, ¿no?
1: Eso da para un montón, cuando queráis.
0: Muchísimas gracias.
1: A vosotros, un
0: Un
1: abrazo.
0: saludo, un abrazo.

Bueno, pues llegamos a las 13 horas, la 1 de la tarde, escuchamos el boletín y después volvemos para conocer las historias que nos va a traer Esperanza Rodríguez. Esto es El Sol, que sigue saliendo por el oeste, en Canal Extremadura Radio.

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1: Una de la tarde, repasamos las principales noticias del día, que ampliamos a partir de las 2 en hora punta. Agricultura ha detallado hoy las medidas aprobadas para ayudar al sector agroganadero perjudicado por los incendios de este verano. Se cobrarán antes de que acabe el año y de oficio. Recuerden que son 3.000 euros por hectárea de cultivos permanentes, 700 por animal fallecido, 100 euros por colmena afectada. José María Guerrero es secretario general de Agricultura.
2: El agricultor y ganadero que esté conforme no tendrá que realizar absolutamente nada, ningún trámite, es decir, esperar ya que se cobre la ayuda antes de final de año. Y el ganadero que no esté de acuerdo o que tenga la cuenta bancaria, alguna incidencia en cuenta bancaria o quiera alegar, podrá hacerlo en ese trámite. Pero exclusivamente los que no estén de acuerdo con las cantidades y con los importes que vienen en la relación provisional o tengan un problema con la cuenta bancaria. El que esté conforme no tiene absolutamente que realizar ningún trámite.
1: En esa misma rueda de prensa, el consejero de Agricultura también se ha referido a asuntos de sanidad animal. En el caso de la lengua azul, la incidencia está siendo, dice, inferior a la del año pasado. Ninguna oveja ha muerto. En el caso de la brucelosis, tras el primer foco detectado, no han aparecido nuevos contagios. De la sanidad animal a la humana, porque el SES ha cesado a los gerentes de 3 de las 8 áreas de salud: Badajoz, Mérida y Don Benito Villanueva. El secretario general del PSOE extremeño, Álvaro Sánchez Cotrina, ha advertido de que podrían producirse nuevas dimisiones en el SES por la dificultad, dice, que atraviesa el sistema sanitario extremeño.
3: Veremos si en los próximos meses y en los próximos días no tenemos a responsables de plantas de hospitales diferentes a lo largo y ancho de toda Extremadura diciendo que ya no pueden más. Y a mí lo que me trasladan es eso.
1: La empresa australiana Infinity Metals no arroja la toalla, va a presentar, de hecho ha presentado ya, un recurso de alzada contra la Junta de Extremadura para intentar salvar el proyecto de la mina de litio de Valdeflores en Cáceres. La Junta confirma a Canal Extremadura Radio que se presentó el viernes y dice que ya se está estudiando en la Consejería de Industria. La última palabra la tendrán los técnicos, dicen, tomando siempre como referencia la normativa. Y en el Congreso continúa el debate sobre la crisis de Ceuta. Los socios del gobierno también están cargando duramente contra la gestión de Sánchez. Le reclaman mayor contundencia frente a Marruecos. Siguiendo el debate está nuestro compañero Jorge Solís. Adelante.
4: Sumar considera que el Ejecutivo ha actuado tarde y sostiene que Rabat buscó desestabilizar al gobierno español. Esquerra también acusa a Marruecos y reprocha que el Ejecutivo no lo denuncie. Desde Podemos se reclama romper las relaciones diplomáticas. Escuchamos a Enrique Santiago, Gabriel Rufián y Jone Belarra.
5: El jefe de Estado no ha llamado ya a Mohamed VI. Convoquen ya a la embajadora de Marruecos y pídanle explicaciones.
6: ¿Qué imagen se le da al mundo si frente a esta agresión callas, tragas y pagas?
7: ¿Por qué protege a Marruecos? ¿Por qué está usted negando lo que es evidente?
4: Antes, Pedro Sánchez ha defendido la gestión del gobierno y asegura que no hay pruebas de que Marruecos organizara la entrada masiva. PP y Vox han reclamado su dimisión y elecciones. Feijóo le acusa de conocer y ocultar los avisos previos, mientras Abascal habla de traición y pide activar el artículo 102 de la Constitución.
1: Hoy hemos conocido un nuevo drama relacionado con la migración. En Canarias, más de 80 personas han muerto o desaparecido. 80 personas en un cayuco localizado a la deriva del sur de la isla tras un mes prácticamente de travesía. Y jornada muy calurosa la de hoy, aquí ya ven que los problemas son otros. Toda Extremadura, salvo el norte, están en aviso naranja por temperaturas que en algunos puntos de la provincia de Badajoz, ojo, podrían alcanzar los 43 grados. Y hoy se ha constituido la comisión de seguimiento del convenio para garantizar el abastecimiento de agua a Cabezuela del Valle y Pasarón de la Vera. Con estas actuaciones se quieren resolver los problemas de suministro de agua que afectan a estos municipios, sobre todo en verano, cuando aumenta de manera notable la población. Vamos ya con los deportes. Cerrado el mercado para los equipos que ahora se fijan, Pacheco, en la Liga, pero también en la Copa. Buenas tardes.
8: Sí, buenas tardes. Al margen del mercado, Cacereño San Pedro, de 16avos de la Copa Federación, se disputará el próximo miércoles día 9 desde las 9 de la noche. Ese mismo día, desde las 8 y media, Sport Extremadura y Cacereño Femenino jugarán en Badajoz la primera ronda de la Copa de la Reina, y este fin de semana comienza la temporada en la Segunda Federación. El Badajoz recibe el domingo desde las 12 a Tenerife B. Don Benito visitará desde las 7 al Atlético Antoniano. El sábado desde las 8 arranca la tercera con el partido Castuera-Gébora. Los 8 encuentros restantes se jugarán el domingo, y la división de honor de juveniles, el Mérida, comienza la temporada como único representante extremeño. Lo hace recibiendo el sábado a las 18 horas al Getafe. Y fuera de la región, hoy se disputa el partido adelantado a la sexta jornada desde las 9, Real Sociedad Celta.
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1: Y ya conocemos las películas precandidatas de nuestro país a los premios Oscar: El Ser Querido, La Bola Negra y Los Domingos. Ahora falta elegir una. Será la que pase la criba de la Academia de Hollywood. Y una propuesta cultural para hoy a las 10 en Badajoz, concierto de Aurora Samino Trío. Presentan su espectáculo de Tú a Tú, es un viaje sonoro en cuatro idiomas que fusiona el jazz vocal, el bolero y las músicas del mundo. La cita en la terraza del Teatro López de Ayala. Así terminamos, continúa el sol, sale por el oeste. Nosotros regresamos ya a las 2 para repasar toda la actualidad de la jornada en Hora Punta.
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0: Es un buen proyecto para el mal. Hola, Esperanza, ¿qué tal?
1: Qué bien, buenas tardes.
0: Aquí estamos haciendo karaoke directamente.
1: Antonio, te he hecho cantar.
0: Aunque
1: muy bien,
0: soy un
1: muy
0: pobre
1: bien.
0: Diablo, sé dos o tres cosas, nada más. Sé con quién no debo andar, también sé guardar fidelidad.
1: Me decías ayer que te costaba con canciones así, con estas letras, interrumpirlas, ¿no? Pues digo, voy a persistir en mi empeño.
0: Esta canción es maravillosa.
1: Lo es, lo es. Totalmente. ¿Qué tal la mañana? Es que me gusta preguntarte
0: muy
1: cada
0: bien,
1: día.
0: Muy bien, ha ido fenomenal, sí. fenomenal. Rodeado de amigos, de amigas, hemos llamado a mucha gente interesante. Estamos muy contentos por la selección de las tres películas que van a competir por el Oscar y porque el hecho de que esté Pepa Gracia en El ser querido, que tiene una escena preciosa con Bardem y es una película muy bonita. Y bueno, que sé, pues cosas chulas.
1: Muy bien.
0: Que bastante mal rollo ahí ya por todos lados.
1: Venga, eso, cosas amables, temas amables, son los que yo te propongo también para esta cuarta hora de sol de jueves, ¿no?
0: Pues muy bien.
1: Vamos a fijarnos, ¿te parece? Y empiezo ya a comentarte nada, con unos pocos detalles. Vamos a fijar nuestra atención en dos proyectos. Uno es, se denomina Raíces con Futuro, que se pone en marcha en los pueblos del Valle del Ambroz y que nos invita, bueno, invita a las mujeres de la comarca a mostrarnos lo que aprendieron de las mujeres de su familia, recetas, canciones, oficios, expresiones que no aparecen en los libros, que ha sido una transmisión oral, un manual, en fin. Nuestro invitado para este tema nos va a contar qué será, cómo será esa recopilación de material y qué harán luego con ese material. Y otro programa se denomina Sin Límites, acaba de comenzar en la localidad pacense de Alburquerque gracias a la asociación La Sombrilla. Es un proyecto destinado a ofrecer actividades de ocio a personas con discapacidad. Con ello también, claro, se brinda un servicio de respiro familiar a sus cuidadoras principales. Digo cuidadoras porque 9,9 sí. de cada 10 son mujeres.
0: Sí,
1: eso
0: sí.
1: es. Y luego, bueno, pues también estaremos en Cáceres para conocer el cartel del Festival Escenario Ames, que organiza la Asociación de Músicos de Extremadura este fin de semana, a partir de mañana, para reivindicar, escuchar y descubrir bandas y artistas extremeños. Y sabremos también, vamos a detenernos en la reunión que ha habido esta mañana en Badajoz, el encuentro entre el delegado del Gobierno y regantes de Jarandilla de la Vera. El tema central de la reunión han sido las posibles soluciones a los problemas causados por la rotura de una balsa de riego en Jarandilla de la Vera en marzo de 2025, que causó bueno pues bastantes destrozos, daños en negocios y en cultivos agrícolas. Vamos a ver cómo ha resultado ese encuentro, esa reunión.
0: Vamos
1: con
0: a ver.
1: Ello, hasta las dos.
0: Maravilloso, pues nada, y te dejamos.
1: Parte técnica, te cuento, creo que está Miguel Ángel Díaz.
0: Está el gran Miguel Ángel Díaz.
1: Carmen Castaños.
0: No menos grande.
1: Claro que sí. Feliz tarde, Antonio, para ti.
0: Un beso, Esperanza.
1: Hasta mañana.
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0: 1:15 en el Valle del Ambroz. Se han propuesto recoger saberes, recuerdos y costumbres de las mujeres de la comarca. La iniciativa se llama Raíces con Futuro y está promovida por la Mancomunidad de Municipios del Valle del Ambroz. Nos acompaña ya José María Vargas Zúñiga, que es gestor de la Mancomunidad del Valle del Ambroz. José María, buenas tardes.
1: ¿Qué tal?
0: Hola. Un proyecto, Raíces con Futuro, que realizáis también en colaboración con otras entidades y administraciones, ¿no? Creo que con la universidad, con la Asociación de Universidades Populares de Extremadura.
1: Exactamente, con AUPEX. Uh-huh. Sí, bueno, y además con los diferentes ayuntamientos de aquí, del Valle del Ambroz, que, bueno, serían Abadía, Gargantillas, Segura de Toro, Hervás, La Garganta, en fin, los 8 municipios que integran el Valle del Ambroz. Y bueno, sí, es un programa que la iniciativa principal es buscar ese enfoque femenino, ¿no? A través de una pregunta que es: ¿cuáles son esos saberes que son de transmisión oral y que, bueno, nos han acompañado durante toda nuestra vida, pero que no están recogidos en el libro? Uh-huh. Y bueno, la idea principal es coger un plato identitario, ¿no?, de cada pueblo del valle, y a través de que ese plato sirva como un precedente, ¿vale?, para explorar más allá. Es decir, a través de ese plato se reúne a esas mujeres del valle para que se sientan en un entorno cómodo y poco a poco, a través de diferentes preguntas, explorando más allá. Es decir, el folclore, la danza, la música y todo lo que engloba la cultura de cada uno de esos municipios.
0: Se me ocurre además un mogollón de oficios, ¿no?, que también se han transmitido de generación en generación en los pueblos a través de las mujeres.
1: Exactamente, sí. Entre otras grandes cosas, los oficios, las maneras de vivir, la historia, las leyendas, cómo se vivía al fin y al cabo antaño. Y bueno, el objetivo principal es que esos oficios, ¿no?, y esas maneras de vivir, pues no se pierdan, ¿no? Porque una vez llegado el momento de la muerte de todos, pues todos esos saberes y esos conocimientos se pierden.
0: Pero me gusta la pregunta que he leído y que ya sé también se puede ver, se ha divulgado a través de Raíces con Futuro, a través de las redes sociales. La pregunta es: ¿qué aprendiste de las mujeres de tu familia que no aparece en los libros? Y ya digo que se me ocurren muchas cosas, canciones, fórmulas, por ejemplo, para paliar los efectos de un catarro, pues una receta.
1: Totalmente.
0: También de plato local, en fin, muchos saberes. Que ¿cómo los vais a recopilar? ¿Cuál es la fórmula? ¿Cómo habéis diseñado?
1: Bueno, pues como te he comentado brevemente, a ver, la idea, pensamos, ¿no?, que el Valle del Ambroz, uno de los puntos fuertes, entre otros tantos, es su gastronomía, ¿no? Cada uno de los municipios, bueno, estamos hablando de que se va a trabajar principalmente con mujeres mayores, ¿no? Estamos hablando de un público principalmente de 60 años. Y aprovechando que ellas son las principales promotoras, ¿no?, de esa gastronomía típica, pues pensamos seleccionar un plato de cada uno de estos municipios distintos, ¿no? Y, bueno, se les va a reunir en una cocina más tradicional, ¿no?, de cada uno de esos pueblos. Y a través de esa elaboración del plato se va a aprovechar para que cada una de esas fases, ¿no?, mientras están pelando la patata, mientras están hirviendo la sopa, mientras están azucarando, etcétera, pues se aprovechará, ¿no?, en diferentes turnos para hacerles preguntas relacionadas con ese municipio, ¿no? Pues, por ejemplo, ¿Cómo se curaba este catarro, ¿no?, como bien has dicho? ¿O qué se hacía en las fiestas de tu pueblo en este año? ¿O qué fue la historia de este personaje, ¿no?, tan recurrente y conocido de vuestro municipio? Sobre los inmigrantes, en fin, sobre todos esos conocimientos y esas historias de vida que, como digo, si no se recopilan de una u otra forma, se van a perder. Y además, pues bueno, la idea es que se grabe todo este procedimiento y quede un registro videográfico de ello.
0: Ajá. Bueno, claro, o sea, reunir a estas mujeres en torno a una mesa, ahí para contar también, se me ocurre, José María, pues, ¿por qué la familia tal tiene el apodo tal, por qué ese rincón,
1: Exactamente.
0: ese paraje se llama de esa manera, ¿no? Y que no es el nombre, no es el
1: Exactamente.
0: topónimo, es un apodo también, en fin, todo eso, todo para todo eso, bueno, y muchas más cosas que seguro que descubriréis, ¿no?
1: Claro. Bueno, ya solamente en las reuniones de acercamiento ya hemos descubierto muchas cosas muy interesantes, ¿no? Ya que, bueno, aquí lo que se busca no es, digamos, la información oficial, no interesa saber en qué años fue construida la iglesia, como ya te digo, son esas pequeñas cosas, ¿no? De, como habías dicho, ¿cómo se llamaba este hombre y por qué se le llamaba así? ¿O a qué hora ibais a salir al campo para trabajar y qué anécdota había detrás de esas experiencias, ¿no? Entonces, pues bueno, eso, esas pequeñas cosas, esas pequeñas capas que muchas veces quedan cubiertas, ¿no?, por el paso del tiempo.
0: Ajá. ¿Y tienen fecha ya esos encuentros con estas mujeres en cada localidad o estáis en ello? ¿Estáis planificando el calendario, ¿no?
1: Hemos pasado la primera fase que era, bueno, pues que nos conocieran, ¿no? Porque, bueno, estoy yo, que soy el gestor cultural de la Mancomunidad, pero también estoy con una técnica de UPEX, de la Asociación de Universidades Populares, y un profesor de antropología que se llama Jesús, de la Universidad de Extremadura. Y nada, esas primeras fases han consistido en que nos conocieran y que conocieran cuál es la idea del programa. Ahora la siguiente fase va a ser ya, digamos, determinar quiénes van a participar y construir un guión que, bueno, no va a ser un guión como, digamos, ocurre en la televisión, sino simplemente una estructura, ¿no?, de estas personas van a hablar de esto, ¿no? Pero no lo que buscamos es naturalidad.
0: Pero va a ser en un lugar público al que puedan asistir también pues vecinos y vecinas, ¿no? Aparte de los convocados o de las
1: Sí,
0: convocadas.
1: claro, se van a seleccionar una serie de cocinas, ¿no?, de los diferentes municipios. Y bueno, ahí, claro, obviamente, pues acudirá curiosos también a ver qué es lo que estamos haciendo, ¿no?
0: Bueno, que ha sido bien recibido, ¿no? El proyecto Raíces
1: Sí,
0: con
1: sí, sí.
0: Futuro, que llevará todavía su tiempo.
1: Sí.
0: Pero ¿se cierra solo a mujeres o también
1: Sí,
0: está
1: sí.
0: abierto a otras aportaciones?
1: Tiene un enfoque etnográfico, pero principalmente en los femeninos, sí, en la perspectiva en este caso de las mujeres mayores.
0: ¿Cómo se pueden poner en contacto con vosotros, con la mancomunidad, ¿no? Supongo, para
1: Sí,
0: poder
1: con la
0: participar.
1: mancomunidad y luego, bueno, en las diferentes redes sociales también hemos publicado unos números, ¿vale?, que son también de los técnicos de UPEX, ¿vale?, que, como les digo, también es el organismo que colabora con nosotros, pero sí, principalmente mancomunidad o en las redes sociales, ahí tienen también un número para UPEX, ¿de acuerdo?
0: Raíces con futuro, tenemos herencias de saberes, de conocimientos, ¿no? Que el objetivo es que no se pierdan, ¿no? Que es un patrimonio ahí
1: Exacto.
0: material que perdure, que es de lo que se
1: Totalmente.
0: trata.
1: Exactamente.
0: Muy bien, pues nada, los 8 municipios de la comarca del Valle del Ambroz se va a llevar a cabo esta iniciativa que, como decíamos, está promovida por la Mancomunidad de Municipios de la Comarca.
1: Y Diputación,
0: También
1: sí.
0: Diputación y la Asociación de Universidades Populares de Extremadura. Os vamos a hacer seguimiento, para ver qué podemos también, o
1: De
0: que,
1: acuerdo.
0: para que compartáis, ¿no?, todos
1: Sí.
0: esos saberes con
1: Luego
0: nosotros. No sé.
1: la idea final es proyectar, ¿no?, este documento videográfico de cara al Otoño Mágico, que es la fiesta de interés turístico internacional que hay aquí en el Valle del Ambroz.
0: Bueno, os tenéis que dar mucha prisa porque, o sea, que tenéis prácticamente hasta octubre, ¿no? O sea, es lo que
1: No, hasta noviembre, noviembre es
0: hasta
1: cuando,
0: noviembre, ¿no?
1: digamos, eso es, sí.
0: Que comienza el otoño mágico, tan esperado.
1: Exactamente.
0: Pues gracias por contarnos estos detalles del proyecto Raíces con Futuro, José
1: Nada, gracias a
0: María
1: vosotros.
0: Vargas Zúñiga, gestor de la Mancomunidad del Valle del Ambroz. Un saludo.
1: Muchas gracias. Hasta luego.
2: En La Habana, Cuba.
3: 11 de la noche en San Salvador, El Salvador.

0: Vamos con nuestro siguiente tema, que nos lleva a la localidad pacense de Alburquerque. Allí la asociación La Sombrilla ha puesto en marcha el proyecto Sin Límites, que va destinado a ofrecer servicio de ocio a personas con discapacidad. Nos acompaña ya Marta Pavón, que es la coordinadora de este programa. Marta, buenas tardes.
1: Hola, buenas tardes.
0: Bueno, Marta Pavón es la tesorera de la asociación La Sombrilla, que realmente es escuela de jóvenes para educar por la igualdad. La Sombrilla, ¿no? Es el nombre completo del colectivo, eso es.
1: Así es.
0: Eres educadora social, tesorera de la asociación y en este caso también coordinadora de este proyecto Sin Límites. ¿Qué objetivo tiene, Marta?
1: Pues el principal objetivo y con el que nació el programa en el 2016 fue ofrecer espacios de ocio o recursos o alternativas para que personas con discapacidad puedan disfrutar de espacios de ocio como las disfrutamos cualquier joven, de, en este caso de un entorno rural como es Alburquerque o localidades cercanas, pues sin necesidad de tener que estar siempre con sus cuidadores principales. Entonces, bueno, pues un poco es eso, es llegar, hacer llegar cualquier tipo de oportunidad de ocio, no enfocada únicamente o no creada únicamente para ellos, sino bueno, pues que sean las mismas a las que podría acceder yo como joven de Alburquerque.
0: Bueno, ahora entramos un poco más en detalle. O sea, ponéis en marcha Sin Límites en 2016, o sea, se cumplen 10 años entonces de este programa, pero la asociación tiene unos añitos más, ¿no? La Sombrilla, en Alburquerque.
1: Sí, La Sombrilla se creó en el 2011 y no solamente con este fin o con para trabajar con este colectivo, sino que es una asociación que se creó para educar en valores a través de diferentes programas, por eso un poco también el nombre tan largo de la entidad, aunque al final todo el mundo nos conoce como Asociación La Sombrilla. Y bueno, hemos tenido diversos proyectos con diversos financiadores, como el Instituto de la Juventud o la Diputación de Badajoz, que es con la que contamos ahora mismo para Sin Límites, desde, bueno, pues juventud, mujeres, tercera edad, o sea, al final un poco lo que intentábamos era incidir en entornos rurales como el nuestro, dejar nuestra huella y cubrir también pues diferentes necesidades que veíamos o carencias que veíamos que quizás pues en una ciudad es más complicado que se llegue a detectar o que no puedas llegar o no puedas acceder a ciertos recursos, a ciertos programas.
0: Sí, porque no hay tantos recursos o alternativas como en una gran ciudad, ¿no? Como en la capital pacense, por ejemplo, en este caso. Así que vais a brindar durante los próximos 4 meses servicio de respiro familiar a cuidadores de personas con discapacidad. ¿Cómo habéis abierto ya el plazo, ¿no? de inscripción? ¿Tenéis plazas limitadas? ¿Cómo se va a desarrollar este Sin Límites?
1: Bueno, nosotros llevamos, como hemos dicho antes, desde el 2016, por lo tanto eso nos ha permitido ya crear o tener ya fijo una serie de participantes, al igual que monitores voluntarios, pero siempre estamos abiertos a nuevas familias que estén interesadas en este recurso y por eso siempre pues intentamos un poco movernos durante el verano, antes de que empecemos en septiembre, que es un poco cuando arrancamos con las actividades, pero aún así de septiembre a diciembre, que es cuando se desarrolla el programa, seguimos dándole bastante voz, pues para que a través de nuestras redes o a través de medios de comunicación la gente comprenda y conozca el programa y cualquier persona que realmente lo necesite, que considere o que le va a beneficiar o que necesita este espacio, pues estamos abiertos a que participen. Al final es un programa abierto y sin coste y que no tiene límite de edad ni para abajo ni para arriba y que puede estar, o sea, te puedes incorporar cuando tú quieras a lo largo.

0: del programa.
1: Las actividades para los usuarios son los fines de semana, ¿no? Que es cuando generáis
0: así es. Nosotros,
1: ese tiempo libre, ¿no? Para los cuidadores.
0: Claro, lo que intentamos también, como tenemos perfiles de muchas personas que de lunes a viernes quizás no residen en sus localidades, pues porque están en algún tipo de recurso, centro de día o residencia o centro ocupacional, pues lo que hacemos un poco es irnos al fin de semana, que es un poco cuando todo el mundo tiene su ocio y sus espacios pues para descansar, y ahí normalmente los sábados por la mañana o por la tarde, quizás algún viernes por la tarde, es cuando planteamos siempre las actividades, pues para un poco también que sea realista el fin del programa y que no sea como una extraescolar que puede tener cualquier persona un día de diario.
1: Es muy importante el papel que desarrollan los voluntarios y voluntarias, ¿no? En cualquier ONG, en cualquier asociación como la vuestra, La Sombrilla, en Alburquerque. Aquí también contáis con ese tipo de personas, pero contratáis, tenéis aumento o ha aumentado la financiación por parte de la institución provincial, ¿no? Y eso ha posibilitado que tengáis, que contéis con más personal para estos programas.
0: Así es, nosotros contamos con la financiación de la Diputación de Badajoz desde Acción Social y desde hace varios años, gracias al aumento del importe financiado, nos permite de alguna forma también contratar a personal, pues bien para coordinar, como es mi caso, o bien para gestionar las actividades y hacer de nexo de unión con familias, con entidades, con recursos, porque al final son actividades que aunque parezcan de ocio y muy flexibles, pero siempre tienen que tener un contexto como muy controlado, muy organizado, porque no dejan de ser personas que necesitan también, pues bueno, pues una especie de atención específica y que requiere que todo esté como muy planificado. Entonces, bueno, pues sí que tenemos una gran plantilla de personal voluntario, sin el cual pues sería prácticamente inviable poner en marcha este programa, pero gracias al aumento de financiación podemos contratar a estos perfiles que gestionan todo, que ponen en marcha todo y que hacen que de alguna manera el voluntario venga a ofrecer su tiempo, que es lo que finalmente un poco el fin de ser voluntario, ¿no? Ofrecer su tiempo en la actividad y disfrutar con los participantes.
1: Y los participantes, ¿qué actividades tienen? ¿Con qué actividades cuentan en estos fines de semana?
0: Pues mira, vamos a empezar ya el sábado 12 de septiembre. Empezamos con una convivencia así un poco especial porque tenemos incorporaciones nuevas de participantes, de voluntarios. Entonces, bueno, siempre nos gusta hacer como un resumen de cómo nos ha ido el verano, de cómo hemos estado, vernos, comer, como haría cualquier persona cuando se junta con sus amigos, que al final es lo que nos consideramos muchas veces un grupo de amigos que nos acabamos juntando, pues lo único que específicamente para durante una temporalidad, por así decirlo. Y luego también vamos a tener actividades que se harán en la propia localidad y que aprovecharemos, bueno, pues por ejemplo las fiestas de San Mateo o cualquier festividad que se realice en el pueblo, en Alburquerque, y otra salida que, bueno, para eso también el tema de contar con financiación es un aporte increíble que nos permite, pues por ejemplo, contratar transporte adaptado para poder desplazarnos a Badajoz, a venir al cine, al mercado de Navidad. El año pasado fuimos a Mérida. Al final son opciones que vemos que muchos jóvenes la gestionan o las tienen, ¿no? Pues cuando contratan algún autobús para ir a alguna feria, a algún sitio, y que ellos sin un grupo como nosotros o sin un programa como nosotros tendrían que hacerlo obligadamente con sus cuidadores y no saldrían de ese círculo de cuidado finalmente, ni ellos ni la persona responsable de su cuidado.
1: Tengo entendido que también en ediciones anteriores habéis hecho actividades para los cuidadores, ¿no? De los usuarios, ¿no? Y que ya, al menos de momento, no lo hacéis porque habéis generado ese hábito de que los cuidadores, una vez que tienen este tiempo de ocio para ellos, lo usen para sí mismos, no para aprovechar y hacer otras cosas y seguir cuidando, ¿no? Que esto es como una espiral.
0: Claro, es que al final nosotros veíamos que generábamos este recurso, generábamos este programa, ofrecíamos esta opción de que sus familiares estuvieran cuidados, estuvieran bien, pero ellos se iban a sus casas, ellas, el 98% de los casos eran ellas, se iban a sus casas y seguían cuidando, seguían limpiando, seguían atendiendo, y decíamos, jolín, es que entendemos muchas veces que es complicado, ¿no?, salir de ese rol o de ese perfil de cuidadores, de personas con discapacidad dependiente. Pero bueno, pues nosotros lo que hicimos un poco fue ofrecer opciones para que en ese momento, en ese ratito, mientras que nosotros estábamos con ellos y con ellas, pues pudieran hablar, pudieran gestionar sus vivencias. De hecho, muchas de ellas nos decían que que les había venido muy bien porque estaban en momentos, digamos, como difíciles en su vida y que les había venido genial crear como ese grupo. Y luego, bueno, pues lo que tú comentabas, ¿no? Esto, el objetivo principal es que no nos necesiten el día de mañana, que es un poco por lo que la asociación ha creado todos los proyectos siempre, porque ha detectado una necesidad, pero nosotros no queremos estar siempre o no buscamos estar siempre cubriendo esa necesidad, porque lo que pretendemos es que en algún momento esa necesidad ya no exista y digamos la sociedad o las instituciones o los recursos de alguna forma pues se hagan cargo de un poco de todo esto.
1: ¿Tenéis abierto todavía el plazo de inscripciones? O sea, admitís a usuarios, ¿no? Y a usuarias, personas con discapacidad aún sin problema, ¿no?
0: Sí, durante todo el programa, de hecho, nosotros no cerramos o sea, no hay como un proceso de inscripción ni nada, sino que durante de septiembre a diciembre, que es lo que dura el programa, cualquier persona que esté interesada en participar, tanto como voluntario como participante, bueno, pues porque su familiar tenga discapacidad o porque cualquier motivo, pues se puede poner en contacto con nosotros a través de nuestras redes sociales, de La Sombrilla Alburquerque, tanto en Instagram, Facebook. Y sin problema puede participar, como digo, en el momento que quieran, la actividad que le interesa. Al final, esto no es no te apuntas y tienes que venir obligatoriamente a todas las actividades, sino que es un poco pues a la que te interesa, a la que te guste, porque hacemos diferentes temáticas y entendemos que según la edad, porque tampoco tenemos límites, pues cada uno estará más interesado en una cosa o en otra.
1: Bueno, pues ahí está esta propuesta sin límites de la Escuela de Jóvenes para Educar por la Igualdad, La Sombrilla de Alburquerque, usuarios que pueden ser, no, bueno, de Alburquerque y de poblaciones, ¿no? Del
0: Sí,
1: entorno, claro.
0: claro. O sea, al final hay muchas actividades que las hacemos en Alburquerque, pero hay otras que las hacemos fuera, incluso de zonas rurales, como te he comentado, pues el tema del cine, ¿no? El tema de Navidad, del mercado de Navidad. Entonces, bueno, pues no lo cerramos únicamente a una localidad, sino que cualquier persona que lo necesite y que quiera participar, sea de la Colusera de Villar del Rey, hemos tenido participantes de La Roca, que no estamos cerrados a nadie, que al final un poco es quien lo necesite puede participar.
1: Pues una edición más, son 10 ya las que cumple sin límites este programa de La Sombrilla de Alburquerque. Gracias por vuestra actividad, por vuestra labor, por vuestro trabajo. Marta Pavón, que
0: A vosotros.
1: coordina Sin Límites este año en esta edición, es tesorera de la asociación y además es educadora social. Gracias de nuevo, un saludo.
0: Gracias a vosotros.

0: 22 minutos para las 2 de la tarde. Seguimos adelante aquí en la cuarta hora de Sol en Canal Extremadura Radio. Vamos ahora a Badajoz. Allí varios representantes de la comunidad de regantes de Jarandilla de la Vera han mantenido esta mañana una reunión con el delegado del Gobierno, José Luis Quintana, para abordar las posibles soluciones a los problemas causados por la rotura de una balsa de riego en Jarandilla de la Vera en marzo de 2025, una rotura que causó daños en varios negocios y también cultivos agrícolas. La balsa liberó más de 300 millones de litros de agua, provocó, como decimos, una fuerte riada y cortó la carretera EX-119, lo que llevó pues a la Junta de Extremadura a destinar más de 100.000 euros para reparar los daños viales. Cristian Polanco está con uno de los responsables de la comunidad de regantes tras esa reunión en Badajoz. Cristian, buenas tardes, cuéntanos.
1: ¿Qué tal, Esperanza? Muy buenas tardes. Efectivamente, hoy vamos a dar un paseo, digámoslo así, por Jarandilla, de la mano de la reunión que han tenido la comunidad de regantes de Jarandilla con el delegado del Gobierno, que ha terminado aquí en Badajoz hace unos minutos, y nos atiende ya José Luis Roble, que es el secretario de la comunidad de regantes. ¿Qué tal? Muy buenas tardes.
2: Hola, buenas tardes.
1: Bueno, ¿en qué términos ha transcurrido esa reunión y se ha llegado a alguna resolución?
2: Ha sido una reunión bastante agradable, bastante sencilla, porque hemos coincidido en todos los puntos en lo que se habló y se comprometió la Junta de Extremadura en el Ayuntamiento de Jarandilla en resolver el problema a la comunidad, sino a los agricultores afectados por la rotura de la balsa, que fue una indemnización por los años que transcurrieran sin tener el agua necesario para desarrollar sus actividades, como por los años que fueren, como la ubicación de cuatro nuevas balsas que se iban a ir para suplementar la rotura de la balsa de la Americana. Cosa que él coincide, que estaba presente, no es que coincida, sino que estaba presente en el momento en que la Junta se comprometió a ello y hemos llegado pues, cordialmente a tener los mismos criterios, los mismos conceptos, que la Junta de Extremadura se comprometió a ello. Cosa que a fecha de hoy, 3 de septiembre, no ha hecho, y estamos hablando de año y medio. Hemos perdido dos cosechas. La primera cosecha se llegó a un acuerdo con ellos en que no cultiváramos, que dejáramos el agua para el tema esencial, que eran los árboles, para que no tuvieran pérdidas, y los cultivos, como es el tabaco y el pimiento, no se pudo desarrollar.
1: Le iba a preguntar, ¿no?, principalmente a qué cultivos se está afectando y a cuántos agricultores de la zona, de la comarca.
2: Agricultores son unos 60 y tanto, pero hay gente que prefirió cuidar los árboles, regar los árboles con el agua que podría tener, y directamente son otros 16 los que somos los cultivadores de viento y tabaco en que no podemos cultivar.
1: Ha afectado además de una manera especial a una nueva variedad de tabaco que se estaba tratando de impulsar en la comarca, ¿no?
2: Exacto, que es el Kentucky. Es un tabaco que necesita más cantidad de agua porque lleva más tiempo en la tierra. Los tabacos Burley son tabacos de ciclo corto que están de 90 a 110 días en la tierra, sino en cambio el tabaco Kentucky, que es un tabaco curado al humo, que se ha hecho unas inversiones importantes, es un tabaco que necesita unos 170 días en la tierra, es decir, hasta mediados de octubre. Entonces, esa variedad y ese cliente va a desaparecer, porque no podemos suministrarle tabaco suficiente para poder ejercer la actividad que tiene.
1: Precisamente en un momento en el que también se tratan de buscar alternativas, ¿no?
2: En un momento, porque ese tabaco no es un tabaco es un tabaco para puro, y es un tabaco que se fuma en el norte de Europa y que no tiene la misma trazabilidad que tiene el cigarrillo normal.
1: No sé si se ha tratado en la reunión también la posible solución a la rotura precisamente de la balsa, no solo las indemnizaciones, sino también esa posible solución a la rotura.
2: Las posibilidades de la rotura, como bien nos ha dicho el delegado del Gobierno y como bien entendemos nosotros, como bien sabemos, corresponden al propietario. Y el propietario, con documentos jurídicos, se ha demostrado que es la Junta de Extremadura. Entonces, quien tiene que poner esas soluciones, quien tiene que llegar a otro sitio, es la Junta de Extremadura. El delegado dice que tiene todo nuestro apoyo para poder de indicarnos cómo podemos proceder. Pero quien realmente tiene que buscar esa solución es la Junta de Extremadura, cosa que hasta ahora, para nosotros, para mí como secretario, son pegas.
1: ¿Han ya mantenido reuniones en estos años con la Junta de Extremadura?
2: No, en estos años no. En 22 meses llevo 24 reuniones con la Junta de Extremadura, con los distintos consejeros, consejero de Medio Ambiente, consejero de la consejera de Agricultura, consejero de Mundo Rural, Director general de regadío, tres consejeros con el tío. Director general de la PAC, porque también influye, si tú no cultivas, el tema de la PAC, para poder cobrar las ayudas de la PAC. Y los agricultores están año y medio sin cobrar y no pueden sostener ya la situación. Hay agricultores que se han dedicado a la construcción, agricultores se han ido a otro sector, porque su actividad principal se ha visto mermada, no, cortada, todo radical.
1: ¿Cuáles son los posibles pasos, José Luis, que se pueden dar a partir de ahora, ¿no?
2: Los posibles pasos es que la Junta empiece a tramitar las nuevas balsas, como bien dijo. Ahora resulta que cuando nos ponemos en contacto con ellos para decirlo cómo está la situación de las balsas, nos dicen con cara de asombro de que tenemos que aportar un 30%. Pero vamos a ver, si quien me ha roto el coche eres tú, me tendrás que pagar tú el coche. Hablan de que no tienen seguro, nosotros hemos pedido para las otras farsas que tenemos a cualquier compañía de seguro, están ilusionadas porque le

0: Tenemos trabajo y asegurarnos. ¿Cómo una entidad como es la Junta de Extremadura no va a tener seguro de responsabilidad civil de esa balsa? Y lo único que tenemos nosotros es un contencioso administrativo y un lucro cesante de lo que hemos dejado de percibir, que nos costará ir a un juzgado, cuando ya la Junta de Extremadura ya tiene dos condenas por vehículos que estaban aparcados, por vehículos y por edificios en el que ya está destinado, de que ellos son los responsables de la situación.
1: Porque fue en una tarea estival, en verano, de la lucha contra incendios, ¿no?
0: Lo que yo estoy hablando del helicóptero se produce en verano, pero cuando la balsa se ha roto ha sido en el mes de el 17 de marzo del 2025. Cuando se produce lo del aliviadero es cuando llega el mes de septiembre, octubre, y baja el helicóptero y empieza a menear. Esta balsa durante todo el invierno se llena y es cuando ya ha venido el problema.
1: O sea, que a partir de ahora hay un proceso judicial en marcha.
0: Hay un proceso judicial en marcha porque nosotros nos vemos indefensos. Ahora mismo estamos indefensos.
1: Pues muchas gracias, José Luis Robles, de la Comunidad de Regantes de Jarandilla, por atender al canal Extremadura Radio, y que transcurra los siguientes pasos de una manera eficiente para que obtengan su indemnización.
0: Si queréis, os vamos dando el día a día cada vez que tengamos reuniones. El día a día de lo que se va procesando, de lo que nos van exponiendo. Pero como te vuelvo a repetir, como he dicho para el canal, yo con la edad que tengo la suerte de haber conocido cinco papas, desde Pablo, desde Juan Pablo, y tengo la suerte de conocer tres consejeros de Agricultura y de Mundo Rural.
1: Muy bien.
0: Muy poquito tiempo.
1: Muchísimas gracias.
0: Me cuento una cosa.
1: Muchas gracias.
2: Gracias también a ti, Cristian Polanco, bueno, pues a la preocupación de los regantes de Jarandilla de la Vera, también del secretario de José Luis Roble, que hacía alusión a una de las, bueno, a las reuniones que han mantenido últimamente con la Junta de Extremadura por este tema de la rotura de la balsa. La última o penúltima reunión precisamente ha sido con responsables de la Consejería de Agricultura, Ganadería y Medio Ambiente Natural. El pasado mes de julio, a finales de julio, en Mérida, para intentar continuar avanzando de manera coordinada para solventar, ¿no?, la situación que ha generado la rotura en 2025, en marzo, de la balsa Marciana. Entonces ya apuntó la Junta que la reconstrucción de la balsa no será posible, y mientras se avanza hacia una solución definitiva, pues la Consejería ha puesto en marcha medidas provisionales, como es la impermeabilización de la balsa San Francisco o el posible bombeo desde la garganta Agranda al canal de riego. Posibles soluciones. Bueno, pues aquí dejamos, aparcamos este tema hasta que vuelva a ofrecernos más novedades, y entre tanto, en un minutito estamos en la ciudad de Cáceres.

Esta música que estamos escuchando es de una de las bandas extremeñas que van a participar en el Festival Escenario Amex en 2027, desde mañana y hasta el domingo, en la ciudad de Cáceres, en el Foro de los Balbos, una cita que organiza la Asociación de Música.

0: de Extremadura. Óscar Trigoso es su presidente. Buenas tardes, Óscar.
1: Hola, buenas tardes.
0: Preséntanos esta banda, ya la van a poder escuchar quién es. Claro, ya que estamos, detalles, por favor.
1: A ver, mira, por ejemplo, Red and Rebel es como una banda adoptada, se podría decir, porque el cantante es catalán, lleva muchos años allí, pero se ha mudado a Extremadura y ha fichado a músicos extremeños para que le acompañen en las canciones que habían compuesto. Entonces, como un fichaje cuando los equipos fichan a otro equipo, ¿no?
0: Sí, pero vamos, que también valen, ¿no? También
1: sí,
0: valen.
1: Hombre, porque además ha cogido a de lo mejorcito de los músicos extremeños aquí que les gusta el rock, o sea que es un grupo de élite, ¿no?
0: Bueno, se trata de poner un escenario, ¿no? De permitir que se suban a él, de invitarles para escuchar, pues eso, música hecha aquí, ¿no? Por artistas y bandas de la región o formadas en la región, aunque vengan artistas de otras tierras, de otras latitudes, ¿no?
1: Sí, sobre todo artistas que se mueven por aquí, que vemos que están sacando videoclips, que se esfuerzan, que sacan disco, que se gastan su dinero, sus ahorros en forjar una carrera discográfica y que cada vez lo tienen más complicado porque hay menos escenarios disponibles, menos salas, los ayuntamientos ya cada vez programan menos bandas pues que tengan canciones propias, artistas con sus temas, son más versiones, tributos, orquestas, etcétera. Entonces cada vez está más complicado sacar una carrera adelante desde Extremadura. Y esta es una idea que llevamos ya desde hace muchos años, ¿no? Pues para que puedan tener un escenario digno, un equipo de sonido digno y lo vea el mayor número de gente posible y puedan aprovechar esa plaza mayor de Cáceres que ya en sí es un escenario magnífico, ¿no?
0: O sea, que estamos hablando de bandas o de artistas cuyos principales ingresos no provienen de la música, ¿no? Que se tienen que
1: Claro,
0: dedicar a otra actividad profesional para poder seguir adelante con probablemente la que sea su pasión, ¿no? Que es
1: sí, a día
0: crear.
1: de hoy es difícil, ¿no? Es difícil vivir de la música. Hay otros que, bueno, hay músicos que viven de las versiones y luego ese dinero lo vuelcan en sus temas propios, ¿no? Que también es otra fórmula. Pero como tú bien dices, pues es difícil vivir solo de tu proyecto, ¿no?
0: Y habrá quien incluso le cueste dinero, ¿no? Bueno,
1: Sí.
0: hasta ese empujón definitivo que le ayude, ¿no? A vivir de ello. Es difícil.
1: Sí, muy difícil. Es casi como una empresa realmente. Tú inviertes ahí un dinero, un tiempo, la ilusión y crees en el proyecto y bueno, hay gente que sale adelante, otras que aguantan y otras que se van quedando por el camino, que es una pena, ¿no? Porque hay gente con muchísimo talento y le falta ese empujoncito, ese tejido empresarial que no hay aquí en Extremadura dedicado a la música, le falta ese circuito de conciertos para poder, pues eso, mostrarla y ir pues recaudando un poquito de dinero para invertir en el proyecto, ¿no? Está muy complicado.
0: Porque dice, los ayuntamientos han reducido sus presupuestos para este tipo de citas, de evento, ¿en favor de los tributos o
1: No,
0: qué
1: más que en
0: percibes?
1: favor, es que ya no los meten. Realmente
0: No
1: siempre
0: se
1: ha habido
0: incluyen
1: bandas de
0: directamente, sí.
1: tributos, orquestas y versiones, siempre ha habido. Pero antes también había una pequeña parcelita en la que iban grupos de temas propios, pero eso ya como que se ha ido perdiendo, ¿no? Que es la pena.
0: Me suena a mí, esta semana precisamente ha comenzado la feria de Mérida, que sí que han incluido al menos una decena de artistas locales, o por lo menos eso es lo que han
1: Sí, en
0: intentado.
1: Mérida, ciudades grandes sí, pero me refiero más a lo que
0: A
1: son los
0: pueblos
1: pueblos un poquito
0: pequeños,
1: más pequeños, sí.
0: municipios
1: Que bueno,
0: más
1: que
0: pequeños.
1: por suerte hay asociaciones como Bellota Rock que sí están haciendo festivales que sí dan cabida a artistas, ¿no? Hay unos cuantos festivales que sí pues pueden englobar a artistas extremeños y bueno, eso se agradece también.
0: Bueno, ¿y cuántas ediciones cumple Escenario Amex?
1: Pues esta es la decimoctava desde el 2008 hasta ahora. Y bueno, ha ido cambiando de ubicaciones. Ya estos últimos años ha sido en el Foro de los Balbos, en la Plaza Mayor, que lo hemos adoptado como el escenario ideal para nosotros. Y bueno, pues han pasado ya casi, te podría decir, casi 300 bandas y artistas en total.
0: Vaya. Cuéntanos las que se van a sumar a esta edición de mayoría de edad. A partir de mañana, ¿desde qué hora y hasta qué hora? ¿Qué nos
1: Pues mira,
0: ofrecéis? ¿Qué nos ofrece el
1: tenemos
0: escenario AMEX?
1: El viernes y el sábado empiezan los conciertos a las 10 de la noche hasta las 2. Y el domingo tenemos el escenario electrónico, artistas de música electrónica, a partir de las 6 de la tarde, para que estén desde la tarde ya escuchando música electrónica. Y bandas, pues tenemos Headbang, acotáis.

0: sí, desde Plasencia, dijo que sí, Red and Rebel, que lo acabamos de escuchar, tenemos a Lemur, que es una banda potentísima también, y tenemos, me falta una así de memoria.
1: Del surf, puede ser.
0: Del surf,
1: sí, estaba
0: que
1: aquí
0: hacen,
1: revisando.
0: Como su nombre indica, pues música surf, muy entretenidos, muy divertidos, y yo creo que es un escenario que en el que todos los años intentamos que haya un poquito de todo, de diferentes estilos, sobre todo estilos que no tienen cabida a lo mejor en según qué sitios y les cuesta más, pues eso, actuar en directo, y esa es un poco la idea, ¿no? Que tengan este escenario aquí en Cáceres para mostrarles, pues eso, su último disco, su último single, su último vídeo.
1: En cuanto al tema entrada,
0: es gratuito,
1: ¿es gratuito? Sí.
0: Sí, normalmente todos los años lo hemos hecho gratuito porque, bueno, pues la idea es que se acerque el máximo de número de gente posible al evento y que puedan entrar, salir y disfrutar del festival sin problema.
1: Y luego el domingo decías, música electrónica desde las 6 de la tarde.
0: Sí, desde
1: de
0: las
1: la
0: 6 de
1: tarde.
0: La tarde, sí, ya para aprovechar los últimos coletazos del fin de semana y estar ahí tranquilito y a gustito escuchando buena música electrónica también.
1: ¿Y a quién tenemos también? Bueno, tengo por aquí Ángel Salomón, sí, Iván Coletti.
0: Iván Coletti, Didi Duke, Chevy y Luji.
1: Vale, vale. Bueno, ahí van a poner el colofón, el broche final, ¿no? A 3 días de música. Por tanto, en cuanto al público se refiere, supongo que, bueno, pues de todas las edades, ¿no? Un poco, bueno, público más, el segmento más joven, ¿no? De público.
0: Sí, hay de todo, ¿eh? Pasa gente de familia, pasa gente, pues eso, como hay muchos estilos, gente rockera, gente de hip hop. Ya se ha convertido como una cita, como el inicio de los festivales en Cáceres, porque a partir de septiembre hay un montonazo de eventos aquí, pero este es como el primero del curso, por así decirlo, ¿no? El primer fin de semana de septiembre es el que abre un poco todos los eventos.
1: O sea, Escenario Amex abre el cartel, ¿no? De eventos musicales
0: de eventos en Cáceres, sí.
1: En la ciudad de Cáceres. ¿Alguna recomendación?
0: Nada,
1: pues nada.
0: Que disfruten, que se lo pasen bien. Además hay muy buen ambiente, muy buen rollo y descubran, ¿no? Que no tengan miedo a descubrir nuevas bandas, que últimamente también le está costando a la gente como más ir a ver un grupo que no conoce, ¿no? Solo van a lo que les suena, a lo que les gusta y que pues se dejen atrapar por estos artistas que en cuanto los vean en directo van a flipar de cómo son, del talento que tienen, del nivel que tienen.
1: Seguro que sí. Pues ya lo saben, a partir de mañana y hasta el domingo en Cáceres, en el Foro de los Balbos, esta nueva edición, la número 18 de Escenario Amex, que organiza la Asociación de Músicos de Extremadura. Su presidente es Óscar Trigoso. Gracias por acompañarnos.
0: Gracias a
1: Feliz
0: vosotros.
1: Fin de semana. Un saludo.
0: Igualmente, un abrazo.

Así terminamos esta cuarta hora de Sol en Canal Extremadura. Dejamos paso a los compañeros y compañeras de los servicios informativos en Informativo Hora Punta en tan solo un par de minutos con toda la actualidad de la mañana de este jueves. Feliz tarde. Hasta mañana.

0: Las ayudas directas a los agricultores, ganaderos y apicultores afectados por los incendios de este verano se van a conceder de oficio, por lo tanto, sin necesidad de solicitarlas. Se cobrarán, según la Junta, antes de que acabe el año.
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0: ¿Qué tal? Buenas tardes, son las dos. Recuerden que esas ayudas pueden alcanzar los 3.000 euros por hectárea para cultivos permanentes, 700 euros por cabeza de ganado mayor fallecido y 100 por cada colmena afectada. Hoy hemos conocido cómo se van a tramitar.
2: Se tramitarán de oficio, simplificando al máximo los trámites. Los afectados con respecto a esta ayuda no van a tener que hacer nada, simplemente la van a tener, van a salir en el programa de la Junta, solamente van a tener que aceptar o rechazar la ayuda. Todo lo demás lo va a hacer la Administración.
3: El consejero de Agricultura también se ha referido a los focos de lengua azul y brucelosis. En el primer caso ha destacado que la incidencia está siendo inferior a la del año pasado y ninguna oveja ha muerto. En el caso de la brucelosis, tras el primer foco en Alburquerque, no han aparecido nuevos contagios.
0: Hablaremos también de salud humana, porque el Servicio Extremeño de Salud ha cesado a los gerentes de las áreas de Badajoz, Mérida y Don Benito, Villanueva. Y la última hora acaba de anunciar los nombres de los nuevos responsables.
3: Eso es. Isabel Delgado García es la nueva gerente del área de salud de Badajoz. Francisco Giraldo asume esa función en el área de salud de Mérida y Gloria Vivas en Don Benito, Villanueva. Asegura el SES que son decisiones organizativas para mejorar la gestión y descarta más ceses. No lo tienen tan claro en el PSOE. Su líder regional se ha referido hoy a la situación de la sanidad en la región y ha anunciado que pedirá la comparecencia de María Guardiola.
4: Y no son las últimas que van a suceder. Vamos a ver cómo las jefaturas de planta van a ir poco a poco llegando a estas dimisiones, porque no pueden más.
0: Y la Junta confirma Canal Extremadura que la empresa Infinity Metals ha presentado ya un recurso de alzada contra la resolución que deniega la concesión para explotar la mina de litio de Valdeflores en Cáceres.
3: El gobierno regional asegura que la Consejería de Industria lo estudiará y el resultado será el que determinen los técnicos en base a la normativa.
0: Y horas después de que miles de españoles y españolas salieran a las calles para mostrar su apoyo a Ceuta y exigir una respuesta efectiva al gobierno, el presidente ha comparecido en el Congreso. Nada nuevo.
3: Pedro Sánchez ha negado que se recibieran avisos previos de la entrada masiva de migrantes, pero promete contundencia si se demuestra que Marruecos lo planificó o ejecutó.
5: Nadie ha aportado pruebas al gobierno que permitan concluir que esta entrada masiva en la ciudad española de Ceuta fuera diseñada o ejecutada por las autoridades marroquíes. Si existieran esas pruebas sólidas, actuaríamos en consecuencia, con total contundencia como exige la situación.
3: La oposición y también los socios de gobierno le han vuelto a pedir explicaciones sobre el papel de Marruecos tras el informe policial que apunta a un papel activo del país vecino. PP y Vox reclaman su dimisión y elecciones anticipadas.
6: En un país normal, el verdadero mando único lo asumiría el presidente del gobierno con valentía y con firmeza. Pero usted ya no dirige nada. Ya no dirige ni su gobierno.
7: Usted lo sabía y toda España sabe que usted lo sabía.
0: La Guardia Civil ha intervenido 27 kilos de hachís, también diversa munición, en una vivienda de Navalmoral. La actuación comenzó tras recibir los agentes un aviso por un posible caso de violencia de género. El hombre y la mujer han sido detenidos.
8: Los agentes realizaron una comprobación de las distintas dependencias de la vivienda, localizando de esta manera en el interior de un armario dos grandes cajas que contenían numerosos paquetes, en cuyo interior se encontraba una sustancia de color marrón que tras las comprobaciones oportunas resultó ser hachís. En total, 27 kilogramos de esta droga.
0: Jornada muy calurosa la de hoy. Toda Extremadura, de hecho, salvo el norte, está en aviso naranja. Temperaturas que en algunos puntos de la provincia de Badajoz podrían alcanzar los 43 grados.
9: Nos quejamos. Cuando llegue el invierno decimos que hace mucho frío.
10: Yo con mi botella de agua hoy se me ha olvidado el sombrero, pero se lleva.

0: Fatal. Lo que pasa es que yo me voy a la playita mañana.
1: Somos extremeños y como si no lo fuéramos, porque no nos acostumbramos. Pasamos del frío al calor.
2: Pues sí, eso es Extremadura. En la carretera, ¿alguna incidencia, José Antonio Pedrosa? DGT, buenas tardes.
3: ¿Qué tal? Muy buenas tardes. Pues hasta ahora, situación tranquila en las carreteras extremeñas, sin incidencias y con circulación bastante fluida y cómoda a esta hora de la tarde. Ligeras dificultades justo ya en el límite entre la provincia de Toledo con Cáceres, en este caso en la A5, entre la zona de Calzada de Oropesa y también a Valmoral de la Mata, ya en dirección a Trujillo. Pero al margen de ello, tanto esa arteria principal como en la 66 y en el resto ya de la A5, prima la tranquilidad.
2: Y acabamos de conocer el corte de la carretera X101 en el kilómetro 30 a la altura de Valverde de Burguillos para retirar un camión cisterna. La interrupción del tráfico puede durar unas 2 o 3 horas, se calcula desde el 112. Vamos con los deportes. Alex Carpallo, buenas tardes.
4: ¿Qué tal? Buenas tardes. Hoy en Zona Mixta vamos a hablar con el Coria, o mejor dicho, con su director deportivo, porque ya decíamos que en el mercado de fichajes, que se cerraba hace día y medio, como quien dice, ha sido el Coria el animador, con hasta 3 movimientos de última hora en ese mercado de fichajes al filo de cierre. Vamos a hablar de ello. También va a estar con nosotros el mejor jugador de tercera en la gala de la Asociación de Futbolistas Españoles, en la gala AFE, y es Chema Chávez, el delantero del Jerez. Además, seguimos repasando la actualidad de nuestros equipos en baloncesto. Iremos hasta Cáceres con el Alcáceres de Liga Femenina Challenge y también hablaremos de fútbol sala con el grupo López Bolaños, el equipo de Fuente del Maestre, que recientemente ganaba en la Supercopa de Extremadura. Lo contamos a las 2:30 en Zona Mixta.
2: Juanjo Fernández en la técnica, Estefanía Verdejo se encarga de la producción. Contamos noticias en la Radio Pública Extremeña. Las ayudas a agricultores, ganaderos y apicultores que han sufrido daños por los incendios de este verano se cobrarán antes de que acabe el año y de oficio. No será necesario presentar solicitud. Diana Calderita.
5: Ayudas para el sector agroganadero y apicultor que se reparten en cuantías de 3.000 euros por hectárea dañada, 700 por animal fallecido o 100 por colmena afectada. Se otorgarán de oficio para simplificar los trámites, pero eso sí, con matices. Lo explica José María Guerrero Pérez, secretario general de Agricultura.
6: Agricultor y ganadero que esté conforme no tendrá que realizar absolutamente nada, ningún trámite, es decir, esperar ya a que se cobre la ayuda antes de final de año. Y el ganadero que no esté de acuerdo o que tenga la cuenta bancaria, alguna incidencia con cuenta bancaria o quiera alegar, podrá hacerlo en ese trámite. Pero exclusivamente los que no estén de acuerdo con las cantidades y con los importes que vienen en la relación provisional o tengan un problema con la cuenta bancaria. El que esté conforme no tiene absolutamente que realizar ningún trámite.
5: Además, habrá bonificaciones fiscales y ayudas, por ejemplo, para pastoreo preventivo y rebaños municipales. Una línea de subvención para los ayuntamientos, según explica Juan José García, consejero de Agricultura.
7: Una línea de ayudas al ayuntamiento para utilizar la ganadería extensiva como herramienta de prevención de incendios forestales. Y la ayuda consistirá entre 150 euros por hectárea al año y que podrá alcanzar los 200 euros por hectárea en zonas de especial dificultad.
5: En total, más de 5 millones de euros que se pondrán en marcha una vez entre en vigor el decreto ley.
2: En esa rueda de prensa, Diana, también se ha hablado de sanidad animal con buenas noticias en lo que se refiere a los focos de lengua azul y de brucelosis.
5: Agricultura da ya casi por controlados los brotes de brucelosis detectados en varias explotaciones de la región. No ha habido ningún positivo más tras activar el programa de vigilancia epidemiológica. Y esto podría cerrar esta crisis en unas semanas. Juan José García, consejero de Agricultura, Ganadería y Medio Rural.
7: Pues la situación también es esperanzadora. La situación es que ya vamos a acabar prácticamente en los próximos días con hacer todo el control de la analítica y tener los resultados de las fincas que quedaban por testar. No ha habido ningún positivo más. En el momento que tengamos toda la confirmación de todas las analíticas, cerrar el foco y dar por concluida la crisis.
5: También datos esperanzadores en cuanto a la incidencia de la enfermedad de la lengua azul. En la cabaña ganadera extremeña se seguirá vacunando, pero el mensaje que lanza el consejero es de tranquilidad y prudencia. La incidencia podría ser menor que en otros años.
7: Los datos son esperanzadores. Todavía hemos tenido mortalidad de ovejas, que es lo que realmente preocupa a los ganaderos. Y los datos previos que tenemos es que la incidencia va a ser bastante menor que el año pasado y espero no equivocarme. Hay que esperar, hay que ser prudente y hay que seguir vacunando.
5: El pico de esta enfermedad tradicionalmente suele darse a finales de septiembre, coincidiendo con la feria de Zafra.
2: Y termina la campaña del corcho con una producción que baja en torno a un 5% según los datos del clúster del sector. El calor y la edad de los alcornoques son las principales causas, pero hay otra razón que cada vez resta más producción. Baja la demanda de vino y por lo tanto también la de corcho. Joaquín Herrero es presidente

0: proceso en el que nuestra región ha tenido voz propia a través de la Asociación de Comunidades de Regantes Históricas y Tradicionales de Extremadura. Escuchamos a su presidente, José Antonio Jiménez.
1: Me ha representado un primer paso, es un espaldarazo para que continuemos con la labor de preservación de estos valores, que no solo son inmateriales, que también son materiales, que a ver si aquí a, dentro del ámbito de nuestra región, a través de la Consejería de Cultura, lográramos alguna figura de protección.
0: Tras este reconocimiento a nivel nacional, la mirada se dirige ya a Europa.
1: Y el siguiente paso sería que España solicite unirse a la declaración de la UNESCO, que sería en el año 2027, que es la próxima reunión de esta lista representativa. Y en lo que apaña nuestra asociación, pues ir creciendo, intentar aumentar el número de miembros, que ahora mismo somos 6 comunidades.
0: Siglos de saber transmitidos de generación en generación que ya reciben el amparo cultural del Estado.
2: Precisamente una comunidad de regantes, la de Jarandilla de la Vera, alerta de la pérdida de producción en tabaco y tomate porque falta agua. Hoy se han reunido con el delegado del Gobierno para buscar una solución. La rotura, recuerden, de una balsa hace 2 campañas no les ha permitido cultivar 2 años seguidos y se quejan de las pérdidas económicas. Hay 400 hectáreas y 70 agricultores afectadas. La situación es más grave en una nueva variante de tabaco que se está empezando a cultivar en la zona. Lo explica José Luis Robles, secretario de la Comunidad de Regantes.
3: Este tabaco era para un cliente que es Escandinavia Tabaco. Y Escandinavia Tabaco, 2 cosechas ya sin coger el producto, está buscando otros sitios donde producir. Es un tabaco que era lo que iba a reponer el coto de Jarandilla, en el que se iba a volver a cultivar y verle todo frondoso. Sin el agua vamos a perder el cliente y no podemos cultivar, y la inversión que hemos hecho.
2: El delegado del Gobierno les ha trasladado su apoyo. La Junta se comprometió a indemnizarles por falta de cultivos, pero dicen que aún no han recibido nada. Por eso han llevado el caso a los tribunales. Y de la Vera al Jerte, por otro problema con el agua. Hoy se ha constituido la Comisión de Seguimiento del Convenio para garantizar el abastecimiento a Cabezuela y Pasarón. La idea es resolver los problemas de suministro que afecta a esos municipios, sobre todo cuando hay un incremento de la demanda en verano por el potencial turístico. La idea es que esos proyectos sean financiados al 70% por los fondos europeos FEDER. Los proyectos se están completando desde el punto de vista de la tramitación ambiental.
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2: Novedades en el ámbito sanitario. El SES ha cesado a los gerentes de 3 de las 8 áreas de salud, Badajoz, Mérida y Don Benito. Los cesados son Demetrio Pérez en Badajoz, Jesús Gallo en Mérida y Eulalia Poveda en Don Benito. Y acaba de anunciar el SES los sustitutos o sustitutas: Isabel Delgado en Badajoz, Francisco Giraldo en Mérida, Gloria Vivas en Don Benito Villanueva. Dicen que esos cambios están enmarcados en la necesidad de acometer modificaciones organizativas y de gestión para afrontar los retos y reforzar la capacidad de coordinación. Niegan nuevos ceses, no lo ve así el PSOE. Su secretario general en Extremadura, Álvaro Sánchez Cotrina, ha hablado precisamente de la situación de la sanidad en Extremadura. Los socialistas van a pedir la comparecencia parlamentaria de la presidenta María Guardiola. Informa Isa Casilda.
5: Sobre el cese de los gerentes de 3 áreas de salud, Sánchez Cotrina considera que estos cambios ponen de manifiesto el difícil momento que atraviesa la sanidad extremeña.
6: La Junta de Extremadura dice que en la sanidad todo está bien. Y al día siguiente de que todo está bien, 3 ceses en 3 áreas de salud. Todo bien, bien, bien, no está. La reorganización se hace cuando las cosas no funcionan. Y evidentemente las cosas no funcionan.
5: Y hacía una advertencia: en los próximos días podrían producirse nuevas dimisiones en el SES.
6: Veremos si en los próximos meses y en los próximos días no tenemos a responsables de planta de hospitales diferentes a lo largo y ancho de toda Extremadura diciendo que ya no pueden más. Porque a mí lo que me trasladan es eso.
5: También se ha referido a las 4 licitaciones de urgencia del transporte escolar sobre las que ha dejado entrever posibles irregularidades. Su prioridad, ha dicho, es evitar que esta situación afecte a las rutas y al servicio que recibe el alumnado.
6: Lo que vamos a hacer es solicitar el expediente a la Junta de Extremadura y tratar, sobre todo, de dar una respuesta a futuro. Porque es que esto no puede ser.
5: El PSOE extremeño ha anunciado que pedirá la comparecencia de María Guardiola en la Asamblea de Extremadura para que dé explicaciones sobre estos y otros asuntos.
2: Y la empresa australiana Infinity Metals no arroja la toalla, ha presentado un recurso de alzada contra la Junta para intentar salvar el proyecto de la mina de Valdeflores, la mina de litio de Cáceres. Esther Sánchez.
7: La Junta de Extremadura confirma que la empresa presentó el pasado viernes contra la resolución que le denegaba la concesión directa para explotar el yacimiento ese recurso. Con este paso, la empresa apura la vía administrativa antes de acudir a los tribunales. Dice el gobierno extremeño que el resultado será el que determinen los técnicos y la normativa, porque van a seguir todo el procedimiento establecido con escrupuloso respeto a la legalidad. Recordamos que aunque la Junta admite que hay litio en Valdeflores y que es viable explotarlo, el problema radica en

0: la vía elegida. La concesión directa obliga a tener el yacimiento totalmente investigado desde el principio y, según la Dirección General de Industria, la documentación de la empresa demuestra que faltan sondeos, ensayos metalúrgicos y estudios geotécnicos para completar el proyecto. Infinity Metals, a través de su filial Extremadura New Energies, habla de una situación provocada por la propia Junta que durante años ha impedido hacer esos trabajos que ahora exige. Ahora la pelota está en el tejado de la Junta, que puede tardar meses en responder.
1: Dejamos ahora el sur de la región. El servicio de recogida de basura puerta a puerta divide a la mancomunidad de Tentudía. Después de una subida de la tasa, ahora además la cuantía premia a quien más recicla. Hoy alcaldes del Partido Popular han visitado a los vecinos de Monesterio, que se quejan de ese sistema de reciclaje y recogida de residuos. Consideran que la tasa es excesiva, critican que las casas cerradas paguen más que las que sí sacan la basura. De momento no hay respuesta de la mancomunidad ni del ayuntamiento de la localidad. Hemos podido hablar con algunos vecinos.
2: Hemos venido a decir que el sistema no está funcionando bien.
3: A lo mejor otros pueblos se pueden adaptar mejor, en nuestro caso no lo vemos, este sistema. Vemos mejor el del quinto contenedor.
2: Hay muchos problemas de convivencia, problemas de descontento entre los vecinos.
4: Resulta que si no echas basura, te cobran más que si la echas. Y eso creo que no es correcto, ¿no?
5: ¿Se recicla más? Dejamos la puerta en la puerta a la basura, se la llevan, no nos tenemos que preocupar de nada, me parece muy bien.
1: Duro debate en el Congreso sobre la crisis de Ceuta, con una crítica prácticamente general a la tardanza en la respuesta del Gobierno y con Marruecos en el centro de la discusión. Pedro Sánchez niega que el Gobierno tenga algo que ocultar, anuncia que hará públicos todos los informes sobre los avisos previos a esa entrada masiva. Jorge Solís está siguiendo el debate que continúa hasta ahora.
6: El presidente mantiene que ninguno de esos documentos permitió anticipar la magnitud de lo ocurrido y que no existen pruebas fehacientes de que Marruecos organizara la operación. Asegura, eso sí, que si aparecen, se actuará con contundencia.
7: Estamos ayudando a Ceuta, señorías, estamos investigando lo ocurrido y estamos apostando por la prudencia, que creo que en momentos como el actual es, creo, un activo.
6: Sánchez ha confirmado que el Gobierno convocó a la embajadora marroquí el pasado 21 de agosto y anuncia que el rey visitará Ceuta y Melilla en las próximas semanas. El líder del PP, Alberto Núñez Feijóo, sostiene que la operación salió de Marruecos, ha exigido la dimisión de Sánchez y la convocatoria de elecciones. Desde Vox, Santiago Abascal ha llamado traidor al presidente y ha reclamado que se active el artículo 102 de la Constitución para exigirle responsabilidades criminales.
8: Que usted y su Gobierno nos ha mentido a la cara todo el tiempo y lo ha vuelto a hacer en esta comparecencia en el Congreso. Señor Sánchez, usted lo sabía y lo tapó.
9: ¿Con qué le amenazaron? ¿Qué saben de usted? ¿Cómo pueden lograr que nuestro gobierno no responda?
6: En el turno de réplica, Sánchez está acusando a la oposición de falta de propuestas y se pregunta qué habrían hecho diferente.
7: ¿Habría preferido ese gobierno del Partido Popular con Vox matar a cientos, quizá miles de jóvenes, muchos de ellos menores, para evitarse tener que gestionar una crisis de acogida al otro lado de la frontera?
6: Pero las críticas al presidente también llegan de sus socios. Sumar reprocha al gobierno haber actuado tarde. Esquerra responsabiliza a Marruecos y acusa al Ejecutivo de no denunciarlo. Y Podemos reclama directamente romper las relaciones diplomáticas y comerciales con Rabat.
1: Hoy conocemos un nuevo drama relacionado con la migración en Canarias. Más de 80 personas han muerto o han desaparecido de un cayuco localizado a la deriva del sur de la isla tras casi un mes de travesía. Había partido de Gambia con 128 personas a bordo. Ha sido localizado a 120 kilómetros de Gran Canaria. En Extremadura los problemas son otros, afortunadamente. Gran parte de la región hoy en aviso naranja por calor. Se pueden alcanzar los 43 grados en Las Vegas del Guadiana, Rocío.
10: Persianas bajadas, ventiladores al máximo y calles prácticamente desiertas durante las horas centrales. Extremadura afronta una jornada de calor asfixiante con termómetros que se disparan en la provincia de Badajoz. En el norte de Cáceres el aviso se queda en el nivel amarillo, pero en el resto de territorios el nivel naranja obliga a cambiar por completo las rutinas diarias. Salimos a la calle para comprobar cómo lo sobrellevan los extremeños.
11: Somos extremeños y como si no lo fuéramos, porque no nos acostumbramos. Pasamos del frío al calor.
12: Pues muy mal porque el calor se lleva fatal. Yo con mi botella de agua hoy se me ha olvidado el sombrero.
13: Que bueno, aquí no estamos acostumbrados siempre, ¿no? Entonces pasa que nos quejamos. Cuando llegue el invierno decimos que hace mucho frío.
11: Después de estar estos días con tantos fresquitos, ahora otra vez con este calor, pues fatal.
10: Unas temperaturas que elevan a niveles muy alto y extremo el riesgo de incendios según el plan InfoEx, para registrarse ayer 5 conatos en la región. Se pide máxima precaución en el campo para evitar nuevos fuegos durante los próximos días.
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1: El calor que se va a mantener también durante el fin de semana. Carlos Benito, buenas tardes.
14: Buenas tardes. A esta hora, ojo, las temperaturas rondan o pasan ya de los 35, 37 y puntualmente hasta de los 38 grados y aún tienen que subir más los termómetros en estas próximas horas, por lo que para hoy la previsión es de que los termómetros acaben por superar los 40, los 42 y en algunas zonas de la mitad sur incluso los 43 grados. Hablamos de máximas, por lo tanto, que son propias de los episodios de calor de la canícula y que de alcanzarse, sobre todo esos más de 43 grados, serían las máximas más altas de un mes de septiembre en la región. Un episodio de calor intenso que ya ha hecho que se activen los avisos en toda Extremadura. Avisos hoy, atención, de nivel naranja, salvo en las comarcas del extremo norte, por donde es amarillo. De todas formas, aún no hemos tocado techo, sobre todo en ese tercio norte y en el nordeste de Extremadura, por donde mañana todavía subirán un poco más las temperaturas. Así que mañana, en todas estas zonas al norte del curso del Tajo y en el extremo oriental de la región, desde la Siberia hacia el norte, los avisos serán de color naranja y serán amarillos ya en el resto de Extremadura. Y es que cuanto más al oeste y al suroeste nos movamos, mañana sí veremos cómo bajarán las temperaturas máximas. De todas formas, vamos a hablar este primer viernes de septiembre de valores por encima de los 37, de los 39 o hasta de los 40 o 41 grados de nuevo en toda la región. Las que sí subirán en todas las comarcas serán de nuevo las mínimas esta noche, por lo tanto será ya incluso muy cálida en algunas zonas, y todo con la entrada de algunas nubes altas y algo de calima que entre esta tarde y mañana sobre todo nos van a dejar el cielo bastante más turbio e incluso ya durante la tarde de mañana algo más que enmarañado en algunas comarcas.
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1: Un hombre ha sido detenido por un presunto caso de malos tratos en Navalmoral de la Mata, pero la noticia es que cuando los agentes llegaron a la vivienda han localizado 27 kilos de hachís. La mujer también ha sido detenida, Beatriz Rosado.
16: La actuación se produjo el pasado sábado cuando la Guardia Civil y la Policía Local de Navalmoral de la Mata recibieron un aviso por una posible agresión a una mujer en un domicilio de la localidad. Al llegar, inspeccionaron la vivienda para localizar al supuesto agresor y hallaron en un armario dos cajas con 27 kilos de hachís y cartuchos de escopeta y de arma corta. Israel Bolaños es el portavoz de la comandancia de la Guardia Civil de Cáceres.
17: Los agentes realizaron una comprobación de las distintas dependencias de la vivienda, localizando de esta manera en el interior de un armario dos grandes cajas que contenían numerosos paquetes, en cuyo interior se encontraba una sustancia de color marrón que tras las comprobaciones oportunas resultó ser hachís. En total, 27 kilogramos de esta droga que fueron intervenidos por los agentes.
16: Tras identificar y localizar al hombre, fue detenido como presunto autor de un caso de malos tratos en el ámbito familiar y tráfico de drogas. Y la mujer ha quedado investigada por este último delito.
1: Una asociación de padres de niños con autismo del sur de Extremadura, Abnasurex, ha recibido una multa de 9.000 euros por parte de la Inspección de Trabajo al considerar que los voluntarios que atendían una caseta solidaria durante la pasada Feria de la Alfarería y el Barro en Salvatierra de los Barros estaban trabajando de forma irregular, Isaac Asilda.
18: Una visita de la Inspección de Trabajo realizada el pasado 30 de mayo terminó con una multa de 9.400 euros al considerar que los voluntarios que atendían la caseta solidaria estaban trabajando de forma irregular. Abnasurex ha acreditado que las 14 personas que participaron lo hicieron en calidad de voluntarios. Mar Puebla es la presidenta de Abnasurex.
19: Fue un momento muy duro porque la caseta estaba llenecita de gente y no tuvieron en cuenta ni siquiera lo que se le dijo de que éramos padres, de que éramos primos, que éramos tíos.
18: La asociación ha optado por pagar 5.400 euros acogiéndose al pronto pago y a evitar así llegar a juicio. Consideran la sanción injusta y recuerdan que los 15.010 euros recaudados con la venta de comida y bebida se destinaron a financiar su escuela de verano, un programa que permite a los menores con TEA mantener sus rutinas durante las vacaciones.
19: Hemos pagado la multa reducida y bueno, pues ahora nosotros queremos que esto lo sepa todo el mundo. De estas cosas nos beneficiamos todos.
18: Pese a la sanción, desde la Asociación de Padres de Niños Autistas del Sur de Extremadura aseguran que mantendrán la caseta solidaria y seguirán destinando lo recaudado a su escuela de verano.
1: Uno de cada ocho escolares en España no tiene beca de comedor, aunque está en riesgo de pobreza. Lo dice un estudio de Educo. Tiene los detalles Mabel Sánchez.
20: En su informe Vuelta al cole, Vuelta al comedor, denuncia que el 54% del alumnado en situación de riesgo de pobreza o exclusión no tiene acceso a becas o ayudas para poder ir al comedor escolar. Además, existen becas parciales que cubren del 40 al 80% del precio, dejando fuera a muchas familias que no pueden pagar la diferencia. Una situación que se agrava aún más en secundaria, ha destacado la portavoz de la ONG Educo, María Lafuente.
0: Nos preocupa especialmente el alumnado de ESO, de educación secundaria. Es el más perjudicado porque hay un vacío estructural de comedores en los institutos. En concreto, en los centros públicos que imparten educación secundaria obligatoria, solo el 18% tienen comedor y sin comedor no pueden acceder a la beca.
20: La ONG pide un comedor universal y gratuito como parte del derecho a la educación y una herramienta clave para reducir la pobreza infantil, además de aportar otros beneficios como enseñar a convivir.
1: El nadador cacereño Guillermo Gracia suma un nuevo hito a su trayectoria deportiva al ser distinguido este año con la medalla de Extremadura. Con 22 años y 27 títulos mundiales en natación adaptada, el deportista celebra este reconocimiento. Esta mañana nos ha visitado.
21: Pues este premio que voy a recibir va a ser lo más grande que hay.
1: Un nuevo atestado de la Guardia Civil refuerza la hipótesis de que la rotura de la vía desencadenó el accidente ferroviario de Adamuz. Jorge Solís.
6: Sí, la inspección sitúa la fractura junto a la soldadura que unía un rail fabricado en 1989 con otro de 2023 y detecta indicios de un deterioro previo. El documento ha sido remitido a la jueza de Montoro, que investiga el siniestro y apunta en la misma dirección que las pesquisas anteriores. El carril se habría roto antes del descarrilamiento del tren Irio. Sin embargo, todavía falta determinar qué provocó esa fractura. Entre las hipótesis, un defecto del carril o un problema de la soldadura. En redes sociales, el ministro de Transportes, Óscar Puente, ha rebajado el alcance de este documento y recuerda que los carriles aún no han sido analizados en un laboratorio.
1: Una mujer ha sido detenida en Ceuta, acusada de matar presuntamente con un arma blanca a un primo suyo, un ciudadano marroquí que se encontraba en situación irregular en España.
6: Sí, el suceso ha ocurrido esta mañana en la vivienda de los padres de la arrestada. La víctima, de entre 30 y 35 años, habría mantenido una disputa con su prima antes de recibir varias heridas que le han acabado provocando la muerte. La policía precisa que de momento no consta que el fallecido formara parte de las personas que entraron masivamente en Ceuta a finales de julio. La detenida permanece en dependencias policiales mientras investigan las circunstancias de ese enfrentamiento.
1: Tres guardias civiles han resultado heridos al ser embestida su patrullera por una lancha ocurrido durante una persecución en Murcia.
6: Sí, los agentes trataban de interceptar una embarcación rápida que transportaba más de una veintena de garrafas de gasolina. La operación ha terminado con la detención de los dos tripulantes. La Asociación Unificada de la Guardia Civil denuncia que los agentes se enfrentan al narcotráfico con medios insuficientes. Por ello, el presidente murciano, Fernando López Miras, acusa al gobierno de mantener desprotegida a la Guardia Civil y reclama más recursos.
1: Tengan en cuenta que la Unión Europea prohíbe desde hoy la entrada de carne brasileña por falta de garantías sobre el uso de antibióticos en el ganado.
6: Es una medida que responde a las dudas sobre el cumplimiento de las normas europeas que regulan el uso de estos medicamentos en la ganadería. Brasil tiene un peso muy importante en el mercado comunitario. Es el principal proveedor de productos avícolas de la Unión Europea entre los países que están fuera del bloque comunitario. En el caso de España, es además el segundo exportador de carne de vacuno.
1: En Venezuela, Donald Trump aplaza las elecciones. Delcy Rodríguez promete que habrá comicios.
6: Sí, Donald Trump considera que Venezuela todavía no está preparada para celebrar esas elecciones, aunque espera que se puedan convocar próximamente. La presidenta encargada, Delcy Rodríguez, garantiza que habrá un proceso electoral, pero solo cuando se den las condiciones.
22: Habrá proceso electoral, pero en las condiciones en que Venezuela esté preparada, sí.
6: Mientras tanto, Estados Unidos ha firmado un pacto para explotar 17 yacimientos petrolíferos venezolanos durante 25 años. Washington calcula que la producción de crudo del país puede duplicarse antes de que termine esta década.
1: Y atención, porque Uber va a despedir a 3.300 trabajadores, es decir, el 10% de la plantilla, y apuesta por la inteligencia artificial y el vehículo autónomo.
6: Sí, Uber asegura que ha triplicado prácticamente sus ingresos en 5 años, pero también ha aumentado su complejidad interna. La empresa pretende aprovechar la inteligencia artificial para abaratar costes y simplificar su organización. Los ahorros que está obteniendo se van a reinvertir en crecimiento e innovación, especialmente en el desarrollo de los robotaxis.
1: El ser querido, la bola negra y los domingos son las precandidatas españolas a los premios Oscar. Ahora falta elegir una y que esa pase la criba de la Academia de Hollywood, Olga Ayuso.
23: Queda mucho camino hasta el año que viene. La actriz Miriam Garlo, que hizo historia al convertirse en la primera actriz sorda en ganar un Goya, ha sido la encargada de anunciar los tres títulos preseleccionados. Y en El ser querido, por cierto, participa la extremeña Pepa Gracia.
24: El ser querido, dirigido por Rodrigo Sorogoyen, se presentó internacionalmente en la sección oficial a competición del Festival de Cannes. El ser querido está protagonizada por Javier Bardem, y Victoria Luengo y cuenta la historia de un aclamado director de cine y su hija, una actriz sin éxito, que ruedan juntos una película tras años de distanciamiento.
23: Después de esta primera criba, los académicos españoles votarán de nuevo. El miércoles 16 de septiembre se anunciará el título elegido para competir en la ceremonia de los premios de Hollywood, que cumple nada menos que 99 ediciones. Desde 2004, con Mar Adentro, no ganamos Oscar.
1: Dos propuestas culturales para esta tarde. En Plasencia, 8:30, dentro del ciclo Al Fresco. En La Magdalena, Juan Ramón Santos hablará de Demetrio Alonso. Y en Badajoz, en el ámbito cultural del Corte Inglés, presentación del libro Tarteso de Sebastián Celesino y Esther Rodríguez a las 7:30 de la tarde. Ahora son las 2:30 y llegan los deportes. A las 3 actualizamos la información.

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1: ¿Qué tal? Buenas tardes. Sí, es Zona Mixta. Es el tiempo para el deporte y tiempo para... Todavía fijaos, a fecha de hoy seguir analizando todo lo que ha dado de sí el mercado de fichajes y todo lo que viene por delante con una nueva jornada en Primera Federación. Competición en Segunda Federación con el debut o la Tercera Federación. Pache, buenas tardes.
2: Muy buenas, que arrancamos ya con todo, ¿eh?
1: Vamos ya casi con todo, uh-huh. Sí, señor. Iván Herrero, muy buenas.
3: Hola, buenas tardes.
1: ¿Vamos al lío?
3: Venga, dale tú.
1: Con Estefanía Verdes con la producción, con Roberto Carlos Fedelic a los mandos técnicos. Herrero, Pacheco y Carpallo. Hace tiempo que no decía yo esto.
2: Uh-huh. ¿Qué puede salir mal, verdad?
1: Nada, nada, ¿no? Uh-huh.

0: Bueno, vamos a comenzar por algo que teníamos pendiente. Es analizar el mercado con el equipo, con el club, que quizás ha sido el gran animador de las últimas horas. Ayer, de hecho, contábamos esos tres movimientos realizados por el club en la última jornada antes del cierre de mercado, y lo vamos a analizar con su director deportivo. Hablamos del Coria y hablamos de Alfonso Gutiérrez. Alfonso, ¿qué tal? Muy buenas.
1: ¿Qué tal? Muy buenas, Alex.
0: ¿Más tranquilo ya? ¿Suena menos el teléfono? ¿Cargas menos ya la batería?
1: Sí, bueno, la batería, desde luego, este mercado de fichajes ha muerto, y hasta que no la cambie, pues no se recuperará, ¿no? Pero bueno, ha sido la realidad, que un mercado muy muy movido, y ahora sí estamos volviendo un poquito ya a la realidad.
2: ¿Te has guardado tres para el último día? Perdona, Iván.
1: Mi madre siempre me decía, ¿no?, que era un desastre, que dejaba los exámenes para el último día, pero bueno, la realidad no es esa. La realidad que la situación, por ejemplo, de Diego y de Nico, veníamos trabajando ya días anteriores en ella, y la de Rafa sí que ha sido situación desde luego de último día.
3: Te preguntaba, ¿se ha pasado mal, teniendo en cuenta que había que esperar a que todo se conjugase para que saliesen esos fichajes?
1: Bueno, yo es verdad que soy una persona que tiene mucha paciencia. Lo que más me ha sorprendido, sobre todo, que el míster, ¿no?, que es un poquito más impaciente que yo, pues sí que ha sabido gestionar y mantener los tiempos del mercado, y bueno, hemos hecho un buen equipo los dos de nuevo, y hemos tenido esa paciencia y esa calma que hay que tener en esta profesión.
0: Si es que hubiera diferencias entre un mercado, por ejemplo, el año pasado en Segunda Federación o este año en Primera Federación, repito, si es que hubiera diferencias, ¿qué destacarías?
1: Diferencias hay muchísimas, ¿no? O sea, el año pasado éramos cola de ratón, desde luego, en cuanto a presupuesto, pero es que este año éramos todavía mucho más, ¿no? El año pasado tenías muchos inconvenientes, pero es que este año aún tienes muchos más, porque, bueno, en cuanto al tema económico, en cuanto a aquellos jugadores que habían tenido o no habían tenido ficha profesional en primera, o sea, ibas añadiendo muchos filtros más a la hora de poder cerrar la operación, ¿no? Entonces, el mercado es más complicado, sobre todo en cuanto a tema económico, para poder cuadrar números. Tienes un salario mínimo interprofesional al que te debe ceñir, tienes muchos filtros que debes ir marcando, y vas teniendo un poquito, sobre todo, las operaciones, ¿no? Pero bueno, cada mercado es diferente. El de segunda también era complicado, porque competías contra equipos diferentes, y ahora en primera, pues bueno, tienes algo que ofrecer, que es el jugar en Primera Federación.
2: Te has quedado sin fichas libres, ¿eh?
1: Sí, o sea, era algo que no me preocupaba. Es verdad que, bueno, nos queda todavía una ficha libre sub-23, pero bueno, era algo que no me preocupaba. Yo, los que me conocéis, sabéis que en invierno no soy un director deportivo al que le guste agitar mucho el equipo, simplemente hacer uno o dos cambios que hayamos analizado en la primera vuelta, en el primer tramo de temporada. Y es verdad que, bueno, arrancamos con 24 jugadores sobre el papel, excepto la baja de Javi Garrido, que será un poquito más larga de lo previsible, y bueno, a partir de ahí contento, con una plantilla joven, a pesar de tener todas las fichas senior cubiertas.
0: Alfonso, creo que, Iván, pregunta tú, porque sí, vamos a preguntar lo mismo.
3: Sí, evidentemente que cuando surge esa necesidad, veis que hay que fichar a un portero por lo de Javi Garrido.
1: Bueno, pues yo, es verdad que surge el mismo día que nos dan el resultado nos dan el diagnóstico, ¿no? Es verdad que, bueno, eso se suma a que los filtros y los inconvenientes para poder firmar ese tercer portero, pues se van apretando muchísimo más, ¿no? Yo tengo un presupuesto, puedes imaginar, del Coria muy, muy, muy, muy limitado. Entonces, firmar un tercer portero, pues era algo que no tenía planificado a principio de temporada. Entonces hemos ido valorando todas las posibilidades de cesiones de canteras profesionales. Es verdad que nada de las opciones que teníamos encima de la mesa nos terminaba de convencer, y bueno, llegó la situación de Nico, que era una de las primeras que tocamos, que al principio era cesión con el Racing. No nos terminaba de convencer cuáles eran los condicionantes que ponía el Racing para su cesión, y por ello decidimos firmar al jugador en propiedad, y bueno, pues ha tenido que ser el último día de mercado.
0: La última, con respecto al mercado. ¿Contento con la plantilla que se os ha quedado?
1: Muy contento, porque bueno, mezclamos esa experiencia en categoría, que por ejemplo, bueno, pues nos puede dar en este tramo final de mercado el fichaje de Rafa, un poquito más anteriormente Trapero, Josu, Alberto Moreno, y firmamos mucha juventud y mucho desparpajo, como por ejemplo, bueno, futbolistas como Edu Llorente, que nos lo pueden dar, Diego Morcillo, bueno, pues ese otro perfil de futbolistas que también buscábamos, esa energía, y creemos que ahora mismo tenemos todas las piezas que buscábamos. Ahora ya estamos en en sus manos.
0: Y que se vaya todo conjugando en esta temporada y con un debut este fin de semana, el sábado a las 7 menos cuarto en casa contra el Baracaldo. Alfonso, como siempre, un placer tenerte por aquí. Un
1: placer. Muchas gracias, chicos.
4: Vamos al grupo 14. Toda una vida en el Jerez Club de Fútbol. El galardón de este año de Chema Chávez.
0: Y esto que acabáis de escuchar pasó el martes por la noche en Madrid, en la gala, la quinta edición ya de los premios AFE, los premios que otorga la Asociación de Futbolistas Españoles, premios a todos los jugadores y jugadoras de las distintas categorías. Bueno, no a todos, sino a los que votan los propios compañeros y compañeras como el mejor de cada categoría. Y como habéis escuchado en este caso, el mejor del grupo 14, del grupo de la tercera extremeña, fue un jugador que acabó la temporada con 21 goles como máximo goleador y sobre todo, lo más importante, lleva nada más y nada menos que 40 en dos temporadas. Chema Chávez, buenas tardes.
5: Hola, buenas tardes.
0: ¿Canta bien Bustamante en directo?
5: Pues sí, la verdad que sí, que fue una sorpresa, que nos enteramos justo cuando llegamos allí a la gala y que al final un artista tan conocido que se cante allí en directo, estábamos, me parece, pues no sé, estaríamos a 5 metros de él, fue algo muy bonito.
0: Eso no te lo esperabas, ¿eh?
5: No, la verdad es que no, que cuando llegamos allí, hablamos allí con algún compañero, con algunos de los delegados, con Germán, que desde aquí le mando un saludo, y nos dijeron eso, ¿no? Que cantaba Bustamante, que Lamín había confirmado la asistencia y que había varios jugadores de primera que iban a ir y que en las galas anteriores pues no habían ido, y la verdad es que disfruté muchísimo.
2: Un reconocimiento merecido, y sobre todo yo creo que disfrutando con la familia, ¿no? Que estaba allí, los niños.
5: Sí, la verdad es que sí. Yo disfruté muchísimo con la gala, con el premio y demás, pero si te digo la verdad, ahora ya un poco más en frío aquí en casa, de verlos disfrutar a ellos, a mi mujer, a mis padres y a mis hijos, ¿no? Que al final pudieron entrar en la gala y conocer algún jugador de primera división, para mí verlos disfrutar fue muy bonito.
3: ¿Pero cómo es esto? ¿Cómo te llega? ¿Cómo te llaman? ¿Cómo te enteras de las noticias? Le dices a la familia, oye, que nos tenemos que ir a Madrid y comprarnos trajes porque me dan un premio.
5: Sí, tal cual. O sea, fue ahora dos, tres semanas, me habló Germán que habían salido las votaciones y que había sido yo el elegido, que se irían poniendo en contacto conmigo para el tema de la gala, que era fue el día 1 de septiembre, y nada, pues organizar temas de trabajo, mi mujer, que ha sido la que ha tenido un poquito más de problemas para poder asistir, porque ha tenido que teletrabajar allí en Madrid incluso, pero bueno, al final nos hemos organizado como hemos podido y hemos podido disfrutar todos juntos allí en Madrid.
0: Y no sé si lo más importante o más bonito de todo esto, más allá del premio, que siempre mola, ¿no?, recoger reconocimientos, es que en este formato de premios los que voten sean los compañeros de profesión.
5: Sí, al final lo dijeron varios compañeros, ¿no?, que recibieron premios en las categorías pues superiores, ¿no?, que al final es un premio que ya no solo es por el tema de futbolístico, ¿no?, sino creo que al final es como un respeto por una trayectoria o por la forma de estar en el campo contra los rivales. Creo que eso para mí es muy importante y desde aquí pues agradecerle a todo el mundo que me votó, muy muy contento por haberlo conseguido y nada, como te digo, muy agradecido sobre todo.
3: ¿No le dijiste a Lamín, ponte las pilas que yo meto más goles que tú?
5: No, que va, Lamín llegó de los últimos y se fue de los primeros. La verdad es que lo que mueve ese muchacho es increíble. Al final muchos de los periodistas y mucha de la gente que estaba allí era solo para verlo a él, pero bueno, luego también pues pudimos disfrutar un ratito con jugadores que lo han sido todo, como Cazorla, Morata, Alex Baena, y creo que fue algo bonito poder disfrutar con ellos, y bueno, también jugadores que están empezando ahora, que también están jugando ahora en primera división, que seguro que en nada pues estarán jugando en la selección española.
0: Creía que iba a decir Pache, están empezando como yo.
2: Como yo.
0: Que soy nuevo en esto.
2: Es que, ¿dónde está el truco para no solo seguir compitiendo, sino compitiendo a tan altísimo nivel?
5: No, alguna vez lo he dicho, no hay ningún truco. Al final es cuidarse, tener ilusión de ir a entrenar todos los días y de competir los domingos. Al final creo que eso es lo que me mantiene ahí en el equipo, de poder seguir ayudando, de poder seguir intentando hacer goles, que al final pues bueno, siempre es complicado y no creo que todos los años vaya a meter 20 goles, pero bueno, mientras que el cuerpo aguante y podamos seguir disfrutando, pues ojalá que pueda ser así.
3: Y cuando llegan cosas como la del martes, ¿se reactiva más todas esas ganas que dices que te hacen seguir funcionando y jugando?
5: Por supuesto, ¿no? Además, quien me conoce sabe que a mí estas cosas pues me encantan, ¿no? Muchas veces en el vestuario pues con compañeros un poco más mayores, ¿no? Carlos Arias y demás, pues ellos siempre dicen que son tonterías y que parece que tengo 19 años o 20 años todavía, pero es que quien me conoce sabe que a mí todas estas cositas de tema de premio, de reconocimiento, de que simplemente que se pongan en contacto con nosotros la prensa, a mí me hace muchísima ilusión. Al final, pues bueno, no ha sido capaz de ser futbolista, digamos, profesional, pero yo me lo tomo como si así fuera y al final, pues, estos reconocimientos, que vosotros estéis semana tras semana siguiendo nuestra categoría, pues para mí por lo menos es un halago y es una de las cosas que también te hace seguir con esas ganas.
0: Y que nadie se olvide que lo hemos hablado antes en la redacción con Gonzalo, que debutaste en segunda B con 14 años. Se dice pronto. Y nuevo asalto este fin de semana, este domingo, una nueva temporada con ese primer partido en casa en el Manuel Calzado Galván contra el Puebla, primer partido de Liga. Chema, que sean muchos partidos, muchos goles y muchas veces las que te llamemos.
5: Muchas gracias a vosotros.

0: Oye, teníamos pendiente, y vamos a ello ya, hablar con el campeón de la Supercopa de Extremadura de fútbol sala, Pache.
1: Sí, recordemos que el grupo López Bolaño ya tiene también su primer triunfo de la temporada después de ganar el sábado a Bambatán Rena por ese 6-2 para proclamarse campeón de la Supercopa de Extremadura por segunda vez, en un partido que estuvo muy competido la primera parte, hasta que Alex González también encontró la portería en minuto 20 para mandar el partido al descanso por 1-0. Ya en la segunda parte se aceleraban las acciones, llegaban esas precipitaciones, se ponía el partido 2-1, fue incrementando la renta hasta el 4-2 y a falta de 6 minutos Rena jugó de 5, donde ya llegarían los otros dos goles. Los dos equipos extremeños, recordemos que van a competir en el grupo cuarto de esa segunda B, 16 equipos, estarán los extremeños, los madrileños, Castilla-La Mancha y Castilla-León, y por lo que vamos a disfrutar también de más derbis. La competición también arranca el día 19, los derbis 9 de enero, partido de ida, jornada 15, Rena como local, partido de vuelta el día 30, 8 de mayo, Fuente del Maestre, que servirá como cierre también de esa liga regular, pero ya tiene su primer triunfo en esta temporada.
0: Pues sí, porque la competición quedan todavía, ya decimos, 3 fines de semana para que comience, pero por lo pronto ya tienen un título. Siempre se dice que lo importante es la liga, la competición, y que donde se juegan las castañas es realmente en la competición liguera, pero oye, que un título es un título. Víctor Pecero, entrenador, muy buenas.
2: Buenas tardes.
0: Enhorabuena, por comenzar con un título.
2: Muchísimas gracias.
0: ¿Cuánto valor se le da? Más que nada por el momento de la pretemporada y todo lo que queda para comenzar la liga.
2: Bueno, yo lo comentaba, ¿no? Recién acabado la final en las cámaras de Canal Extremadura, que al final es un torneo que obviamente nadie quiere perder, ¿no? Todo el mundo le gusta jugar, pero sí es verdad que no deja de ser un torneo en mitad de la pretemporada, ¿no? Que no llega ni mucho menos las mejores condiciones. Nosotros, de hecho, llegamos con bajas importantes de gente que aún todavía no se acaba de recuperar al 100%. Se va probando con las caras nuevas, con niños en la convocatoria. En fin, al final, como digo, es una competición que cuando la ganas es muy bonito, pero que si la pierdes al final, sabes que es fruto de la pretemporada.
1: Aparte del 6-2, parece que las diferencias son grandes, pero es un partido que fue muy, muy, muy competido.
2: Sí, bueno, no esperábamos menos, ¿no? Al final, como te digo, no creo que ninguno de los dos equipos estábamos al 100%. Al final, das todo lo que tienes en el momento que te toca. Sabíamos que, como ya nos pasó en nuestra primera Supercopa ante Badajoz, siempre al final el rival que viene con más ganas, como digo yo, ¿no? Al final tú eres el rival a batir, y obviamente Rena venía con muchas ganas, también con un poco de intentar revancha de la final de la Copa, que le ganamos también el año pasado, y sabíamos que ese ímpetu había que contenerlo, que intentar ir madurando el partido poco a poco, y bueno, creo que esa fue la tónica del partido.
3: ¿Y qué pistas te da un partido como el del otro día para afrontar dentro de 2 semanas el inicio de liga e ir corrigiendo en este tiempo?
2: Bueno, la verdad es que me da muchas, ¿no? Porque es verdad que nosotros este año hemos tenido bajas muy importantes, ¿no? De jugadores claves en los años anteriores, como el caso de Fede, o por ejemplo Manu el año pasado, que destacó mucho, ¿no? Entonces, al final tienes que ir un poco cubriendo los huecos en la plantilla, probando posiciones nuevas para ciertos jugadores veteranos dentro de la estructura del club, como Ale, por ejemplo, ¿no? Que es más bien siempre un creador de juego que se incrusta en el ala, pues esta vez tiene que partir un poco más del cierre. Se va rotando un poco con Román, que es otro ala rápido, que es donde de verdad rindes en la banda, pero bueno, al final tienes que ir innovando, tienes que ir intentando amoldar a varios jugadores a distintas zonas para ir cubriendo esas bajas y seguir manteniendo el nivel competitivo, que al final es lo importante, ¿no?
1: Cuatro caras nuevas, recordemos Moja, Alejandro Márquez, que llega también de Ciudad del Mendralejo, vuelve a casa Charquina, y de Granja llega el guardameta Carri. Yo no sé si también la mejor noticia es el regreso de Aarón.
2: Sí, claro, al final sabemos que Aarón es nuestro ángel de la guarda, como yo digo yo, en la portería, ¿no? Es un chico que nos ha dado mucho desde que llegó aquí. Fue una pena esa lesión grave en la final de la Copa. Pero bueno, ahora mismo creo que hemos hecho dos buenos refuerzos en la portería. Carri es un portero experimentado, que ya tiene experiencia en segunda B con Granja. Nosotros ya llevamos varios años detrás de él, estando en nuestro punto de mira, porque es un chico que tiene muy buen pie con el balón. buen manejo con el pie y ya lo demostró en la final, ¿no? Nosotros estamos aprendiendo mucho también con él porque es otra variante que nunca hemos tenido. Y bueno, creo que ahora lo importante es que él se recupere lo mejor posible, que vuelva a su mejor nivel y sabiendo que la portería está en buenas manos.
0: Pues dentro de unas cuantas semanas te volveremos a llamar para calibrar cómo llega el equipo al inicio de la competición, otra vez en el grupo cuarto. Vosotros ya sabéis bastante bien de qué va la vaina y tendremos tiempo de analizar todo eso. Por lo pronto, enhorabuena por ese primer título y una pretemporada sin contratiempos, que es lo que queremos.
2: Hola, muchas gracias, amigo.
0: Gracias, Víctor.
2: Bueno, venga, hasta luego.
0: Y nos vamos al baloncesto porque, entre otras cosas, hoy, por ejemplo, se ha presentado en Cáceres el Memorial Lorenzo Díaz Chipi, ese trofeo Cáceres Patrimonio de la Humanidad. Pache, va a ser el 9 de septiembre, jornada intensa para la actualidad deportiva en Cáceres, 9 de septiembre a las 8 menos cuarto en el Multi.
1: Sí, contra el Córdoba, además, en un partido muy interesante, sobre todo porque yo creo que el partido lo merece y recordar siempre... a un personaje como fue él, yo creo que merece mucho la pena el que esté la gente también en el pabellón para arropar lo que va a ser su recuerdo.
0: Un día en el que una hora después prácticamente se va a jugar en el Príncipe Felipe ese partido entre el cacereño y el San Pedro de Alcántara de Copa Federación. Pero tenemos que hablar de Liga Femenina Challenge, Iván, porque esta temporada nos volverá a representar en esa categoría el Alcáceres, un equipo que el año pasado volvió a hacer playoff y que este año vuelve a tener el reto de recomponer media plantilla y volver a competir por lo máximo posible.
3: Sí, porque de las 8 jugadoras que tiene ahora mismo Jesús Sánchez, 4 siguen de la pasada temporada, justo la mitad: Clara Prieto, Laura Salmerón, Carmen Suárez y Nerea Liste, que el año pasado fue la MVP del equipo, y han llegado 4 jugadoras no con mucha experiencia, alguna de ellas en la categoría, pero sí con mucha proyección y con apariencias de que van a dar que hablar en la liga, ¿no? Clara González, Charle Prater, Mariana Silva y Carolina Cruz. Una plantilla corta, pero a la que siempre le vamos a exigir lo máximo porque nos tienen tan acostumbrados a estar luchando por esos playoffs que ya no sabemos qué pedirle más a Jesús Sánchez.
0: Es que es verdad que esa fórmula en los últimos años, en las últimas temporadas, ha funcionado bastante bien. Jesús Sánchez, buenas tardes.
4: Hola, buenas tardes.
0: Nueva temporada, nuevo reto, tal cual.
4: Bueno, sin duda, ¿no? Al final también, incluso, ¿no? Durante el verano, pues eso, el tener que recomponer la plantilla, el tener que además hacerlo, ¿no? Con un poco de todavía más mesura, ¿no? Por la salida de Alter Enesur, ¿no? Que tanto nos ayuda este año, pero bueno, estos años. Pero bueno, la verdad que contento, ¿no? Contento del resultado, ¿no? De lo que hemos podido fichar. Bueno, como comentaba Iván, es cierto que y también el mercado si te lo marca, ¿no? Que a lo mejor hay jugadoras, ¿no? Que tienen que venir nuevas a la liga, que tendrán que adaptarse un poco en ese sentido a la competición, pero también creo que es un bloque que creo que puede con trabajo y día a día, pues bueno, ir poquito a poco creciendo, ¿no? Durante la temporada.
3: Pero en ese sentido, ¿qué te preocupa más? ¿La inexperiencia de esa jugadora o que te quede una plantilla muy corta con 8 jugadoras?
4: Bueno, a ver, el tema de la plantilla está claro, ¿no? Bueno, que al final las limitaciones presupuestarias pues juegan en esa contra, ¿no? El tener que hacer siempre el equipo un poquito corto y quizás este año más todavía en ese sentido. Y en el otro, bueno, sí es verdad que este año, bueno, nos encontramos con una plantilla que la jugadora de más edad es del año 99, ¿no? Bueno, pues creo que eso cuenta bastante, ¿no? Cómo es la plantilla, qué tipo de jugadora hemos traído, y bueno, creo que también ahí como en cualquier ámbito, además yo siempre tengo el lado optimista, ¿no? De los defectos y virtudes, bueno, por el tener esta plantilla tan joven, creo que pues una plantilla, pues eso, que durante la temporada pues al final en ese crecimiento personal de cada una y en ese conocimiento personal y de la competición, pues que vaya poquito a poco. Lo que sobre todo tenemos que tener y ya tenemos desde el principio los entrenos es paciencia, ¿no? Paciencia para ir poquito a poco, pues nada, conjuntándonos, empezando a conocernos, porque bueno, también es claro que jugadoras que están llamadas a ser importantes, pues llegan nuevas y tienen que ir adaptándose, ¿no?
1: ¿Y es un riesgo que quieres correr o que tienes que correr?
4: Bueno, al final es un riesgo que hay que correr y que estamos dispuestos a correrlo, ¿no? Creo que al final, lógicamente, ¿no? Creo que el perfil de jugadoras que traemos son jugadoras, bueno, porque al final conllevan un riesgo, porque en el momento que las conocieras, pues igual que el año pasado a lo mejor las jugadoras como Inés, pues en el momento que ya la conoce la gente, es cuando cambia su posición en el mercado, ¿no? Entonces, bueno, creo que en este caso es algo parecido, ¿no? Creo que las jugadoras que se nos han ido, pues en ese sentido se posicionaron algunas de ellas, ¿no? Con sus temporadas aquí, con su trabajo aquí, y bueno, pues la ilusión y el trabajo es empezar de nuevo, ¿no? Siempre, bueno, pues al principio hay ese puntito, ¿no? Que cuesta, ¿no? De tener que empezar, pero bueno, también hay ese puntito de ilusión, ¿no? De caras nuevas, de gente que viene con la misma ilusión, ¿no? De poder crecer dentro del equipo y de la ciudad, y bueno, pues empezaré con ese trabajo, ¿no? De que cuando lo que ahora parece un riesgo, ojalá que en abril pues se vea como una apuesta que salió bien.
0: Hacer de la necesidad una virtud, lo repito, lo repito. ¿Qué sensaciones te dejan las primeras sesiones de trabajo con las jugadoras?
4: Bueno, pues un poco lo que hemos estado hablando, ¿no? Muy buena predisposición, veo también, ¿no? que la gente que sigue pues con ganas de dar un pasito más dentro de lo que era su rol a lo mejor, ¿no? O su situación en el equipo, ¿no? Pues bueno, las cuatro que estaban el año pasado además también las veo muy bien y también era lo que habíamos hablado en intentar un poco pues adaptar a las nuevas, explicarles un poco todo, ¿no? Tanto dentro como sobre todo fuera de la pista, creo que es igual de importante y bueno, sobre todo veo eso, ¿no? Veo muchas ganas de arrancar y bueno, sobre todo el trabajo pues eso, a lo mejor ese puntito de paciencia, ¿no? Mezclado con ganas de ir construyendo poquito a poco por lo que te comento, ¿no? Porque al final sabemos que tenemos piezas nuevas en sitios importantes y nunca mejor dicho es clave ahí ir despacito, ¿no? Ir despacito. Además el calendario nos va a apretar al principio porque es un calendario con nos visitan tres equipos de playoffs del año pasado en casa y vamos cinco salidas fuera. Bueno, como todo esto lo tenemos en la cabeza, por eso voy precisamente con la idea de ir poquito a poco y que lo que vayamos construyendo esté bien hecho.
0: Muchas veces se nos achaca aquí en Extremadura que tenemos el gran problema o cometemos el gran error de vivir de espaldas a Portugal. Eso a vosotros no se os puede decir, ¿eh?
4: No, la verdad que no. Bueno, es una competición ya desde mi primer año cuando fichamos a Molenauer, ¿no? Que fue hasta extranjera el primer año, creo que no tuvimos mal ojo tampoco. Bueno, venía precisamente de Portugal, ¿no? Bueno, es una liga que seguimos bastante de siempre por cercanía, además es una liga que me gusta porque creo que ha ido creciendo con el tiempo y tanto el nivel de entrenadores como de jugadoras es muy bueno y hacen un baloncesto que además es físico y bueno, para el espectador yo creo que es bonito de ver y bueno, también creo que ellas encima ven España como una oportunidad, ¿no? Como una oportunidad de que así se ha demostrado también, ¿no? De un poco de mostrarse y de relanzar sus carreras y bueno, por ahora la verdad que la apuesta en estos últimos años nos ha salido bien y ojalá, ¿no? Que en este caso con Mariana y Carolina pues puedan tener una buena temporada con nosotras.
3: Qué raro va a ser no ver a Felipe, sí. A Fontela cuando estás ahí en los entrenamientos, ¿no?
4: Bueno, te lo dices a mí, ¿no? Es raro que lo veas el fin de semana. A mí la verdad que sí, ¿no? Bueno, es un poco también me pasa también a veces con chicas de cantera, ¿no? Cuando ya terminan, ¿no? Que las llevas conociendo toda la vida y se terminan haciendo seniors, se van a estudiar fuera, ¿no? Y se te hace, ¿no? Como raro, ¿no? Como ahí es como notas el paso del tiempo, ¿no? Bueno, creo que con ellas, creo que, bueno, al final es una relación que encima también, por suerte, ¿no? Va más allá de incluso del baloncesto, de lo que hemos logrado dentro de la pista, de lo que fuera de la pista, son dos chicas excepcionales y no tengo dudas, ¿no? De que tanto a una como a otra en Melilla y en Benfica les va a ir fantástico.
0: Jesús, como siempre, un placer, ¿eh? Muchísimas gracias. Seguimos hablando.
4: Nada, vosotros como siempre, muchas gracias.
0: Nos queda un minutito para marcharnos, pero tenemos que recordar, por ejemplo, que estábamos pendientes del pádel, del Premier de Madrid y del debut de Paula José María, que creo que está todavía pendiente, ¿no?
3: Va a comenzar en unos minutos porque acaba de terminar el partido previo, así que Paula y Bea González se van a estrenar ante Colombón y Sharapova en menos de media hora. Esta mañana ha caído Lorena Rufo, ayer lo hizo José García Diestro, es decir que Paula José María se queda como única extremeña en el cuadro de Madrid.
0: En tenis, también en Madrid, malas noticias con Pablo Unión.
3: Y mira que ha hecho buen torneo en la previa, llegó a forzar ahí el tercer set ante Juan Ignacio Gallego, pero tuvo que retirarse el extremeño, al que le vamos viendo pasos de gigante en esta temporada, siendo lo joven que es Pablo.

0: reunión, ¿eh?
1: Tenemos
2: y por cierto, que sí, ya es oficial la convocatoria de Dani Nieto. ¿Te acuerdas que nos decía, sí, que no sabía si tenía que ir, sí, a Budapest? Pues ya está convocado para ese gran slam de dentro de 10 días.
3: Y nosotros convocados para mañana a la misma hora aquí en Zona Mixta. Gracias. Chao.
2: Chao.
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3: Tres de la tarde, toda Extremadura, salvo el norte, está en aviso naranja por calor a esta hora. Altas temperaturas que elevan el riesgo de incendios, especialmente ya de cara al fin de semana. Pero a esta hora hay efectivos del Plan Infoes trabajando en la extinción de un incendio forestal cerca de Higuera de Llerena, en la campiña sur extremeña. Allí trabajan una unidad de bomberos forestales terrestres, varios medios aéreos, también un agente del medio natural, en total 15 profesionales. Mucha precaución. Hoy se podrían alcanzar máximas históricas para un mes de septiembre con más de 42 grados en algunos puntos de la provincia de Badajoz. El aviso naranja se va a mantener mañana también en varias comarcas.
5: Nos quejamos. Cuando llegue el invierno decimos que hace mucho frío.
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7: Somos extremeños y como si no lo fuéramos, porque no nos acostumbramos. 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
3: Y más información de servicio. Sigue cortada al tráfico a esta hora la carretera X101 en Valverde de Burguillos por la retirada de un camión cisterna. Se calcula que en aproximadamente hora y media quede ya de nuevo libre para la circulación. Y el SES notifica dos nuevos casos de fiebre del Nilo Occidental en Extremadura, un hombre y una mujer, de Santa Amalia y Don Benito. Uno de ellos ha precisado ingreso hospitalario. El SES, que ha cesado a los gerentes de varias áreas de salud, entre ellas esa, la de Don Benito Villanueva, también Badajoz y Mérida, y acaba de anunciar los nuevos responsables. Isabel Delgado, nueva gerente en Badajoz, Francisco Giraldo en Mérida, Gloria Vivas en Don Benito Villanueva. Dice el SES que son decisiones organizativas para mejorar la gestión y descarta más ceses. No lo tiene tan claro el PSOE. Su líder regional, Álvaro Sánchez Cotrín, ha hablado de estos ceses y ha anunciado que van a pedir la comparecencia de María Guardiola.
8: Veremos si en los próximos meses y en los próximos días no tenemos a responsables de planta de hospitales diferentes a lo largo y ancho de toda Extremadura diciendo que ya no pueden más. Porque a mí lo que me trasladan es eso.
3: Por cierto, en el ámbito político, última hora, en un acto del PSOE en Mérida, el alcalde Antonio Rodríguez Osuna acaba de anunciar que volverá a presentarse a la alcaldía de la capital autonómica. Optaría, por tanto, a su cuarto mandato consecutivo. Y las ayudas directas a los agricultores, ganaderos y apicultores afectados por los incendios del verano se concederán de oficio, sin necesidad de solicitarlas y antes del verano, lo anunciaba el secretario general de Agricultura, José María Pérez.
9: El agricultor y ganadero que esté conforme no tendrá que realizar absolutamente nada, ningún trámite, es decir, esperar ya a que se cobre la ayuda antes de final de año. Y el ganadero que no esté de acuerdo o que tenga la cuenta bancaria, alguna incidencia con cuenta bancaria o quiera alegar, podrá hacerlo en ese trámite. Pero exclusivamente los que no estén de acuerdo con las cantidades y con los importes que vienen en la relación provisional o tengan un problema con la cuenta bancaria. El que esté conforme no tiene absolutamente que realizar ningún trámite.
3: En relación a la lengua azul, la incidencia está siendo inferior a la del año pasado, ha dicho el consejero de Agricultura. Ninguna oveja ha muerto y en el caso de la brucelosis, tras el primer foco en Alburquerque, no han aparecido nuevos contagios. Ese brote se podría dar por cerrado en breve. Y la Guardia Civil ha intervenido 27 kilos de hachís y diversa munición en una vivienda de Navalmoral en una actuación que comenzó tras recibir un aviso por un posible caso de violencia de género. Beatriz Rosado.
10: La actuación se produjo el pasado sábado cuando la Guardia Civil y la Policía Local de Navalmoral de la Mata recibieron un aviso por una posible agresión a una mujer en un domicilio de la localidad. Al llegar, inspeccionaron la vivienda para localizar al supuesto agresor y hallaron en un armario dos cajas con 27 kilos de hachís y cartuchos de escopeta y de arma corta. Israel Bolaños es el portavoz de la comandancia de la Guardia Civil de Cáceres.
11: Los agentes realizaron una comprobación de las distintas dependencias de la vivienda, localizando de esta manera en el interior de un armario dos grandes cajas que contenían numerosos paquetes, en cuyo interior se encontraba una sustancia de color marrón que tras las comprobaciones oportunas resultó ser hachís. En total, 27 kilogramos de esta droga que fueron intervenidos por los agentes.
10: Tras identificar y localizar al hombre, fue detenido como presunto autor de un caso de malos tratos en el ámbito familiar y tráfico de drogas. Y la mujer ha quedado investigada por este último delito.
3: Y a esta hora en el Congreso continúa un duro debate sobre la crisis de Ceuta, con una crítica prácticamente general a la tardanza en la respuesta del Gobierno y con Marruecos en el centro de la discusión. Jorge Solís.
12: El presidente mantiene que ninguno de esos documentos permitió anticipar la magnitud de lo ocurrido y que no existen pruebas fehacientes de que Marruecos organizara la operación. Asegura, eso sí, que si aparecen, se actuará con contundencia.
13: Estamos ayudando a Ceuta, señorías. Estamos investigando lo

0: ocurrido y estamos apostando por la prudencia que creo que en momentos como el actual es, creo, un activo.
1: Sánchez ha confirmado que el gobierno convocó a la embajadora marroquí el pasado 21 de agosto y anuncia que el rey visitará Ceuta y Melilla en las próximas semanas. El líder del PP, Alberto Núñez Feijóo, sostiene que la operación salió de Marruecos, ha exigido la dimisión de Sánchez y la convocatoria de elecciones. Desde Vox, Santiago Abascal ha llamado traidor al presidente y ha reclamado que se active el artículo 102 de la Constitución para exigirle responsabilidades criminales.
2: Señor Sánchez, usted lo sabía y lo tapó.
3: ¿Con qué le amenazaron? ¿Qué saben de usted? ¿Cómo pueden lograr que nuestro gobierno no responda?
1: Pero las críticas al presidente también llegan de sus socios. Suma reprocha al gobierno haber actuado tarde. Esquerra responsabiliza a Marruecos y Podemos reclama directamente romper las relaciones diplomáticas y comerciales con Rabat.
4: Propuesta cultural para esta tarde en Badajoz, en la Sala de Ámbito Cultural del Corte Inglés. Se presenta el libro Tarteso de Sebastián Celestino y Esther Rodríguez, directores de las excavaciones del Turuñuelo. La cita a las 7:30 de la tarde. Última hora en relación al incendio forestal de Higuera de Llerena. El 112 acaba de activar el nivel 1 de peligrosidad por la cercanía a algunas viviendas. Están trabajando 21 personas, entre ellos varios medios aéreos. Estaremos muy pendientes de ese incendio en la Campiña Sur en Higuera de Llerena.
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0: ¿Eres tu poeta, Juanma Baca?
1: Actualmente no, pero sí que es verdad que de adolescente algunas cositas escribí también. Sí,
0: es que este chico todo.
1: Sí, sí, sí. Bueno, pero yo creo que se lo hemos hecho todos al final.
0: Sí, oye, me parece una...
1: La época poética de adolescencia... ¿La hemos tenido todos o la teníamos todos? Las nuevas generaciones no lo sé, la verdad, lo desconozco.
0: Alguien me dijo una vez, la poesía es la unidad mínima del arte.
1: Oh,
0: pues, y se lo conté a un amigo, mira. Y me dijo, es que a ti, un pringao de esos que te gustan a ti, ¿verdad? Un triste de esos que a ti te gustan. Y ya le quitó todo el valor al hecho, la
1: anda,
0: verdad, pero
1: que...
0: bueno. Pero no vamos a hablar de poesía.
1: No, en este caso no.
0: Otro día.
1: Vamos a hablar precisamente de un programa de televisión que me apetecía a mí dedicar una sección. Y este programa fue cantera de presentadores e imitadores y tuvo cierta influencia en programas posteriores, incluso en algunos de actualidad que emiten ahora mismo. Amigos y amigas, hoy vamos a hablar del mítico programa Al Ataque.

0: Bueno, pues ahí tenemos la sintonía del programa de Al Ataque. Programa de humor, programa de humor emitido en Antena 3 entre el 92 y el 93, dirigido y presentado por Alfonso Arús, que si no sabéis quién es, podéis verlo ahora todas las mañanas en La Sexta con su programa Aruseros, para que os situéis un poco, ¿vale? Antes tenía pelo y ahora pues el hombre ya no, bueno, tiene, porque ya es mayor.
1: Le pasa a muchas personas.
0: Bueno, el programa nace de la mente precisamente de Alfonso Arús, que ya hacía radio y televisión humorística y está inspirado en formatos americanos y en el humor irreverente.

0: pues que lo hacía diferente a otros programas de aquellos años. El programa fue un auténtico éxito, pese a durar solo una temporada. Y bueno, pues marcó una forma de hacer humor televisivo en España. Sin ir más lejos, hay programas como Crónicas Marcianas o El Informal o Homo Zapping que beben de este programa, de Al Ataque. Y yo diría que incluso programas como El Intermedio y Tu Cara Me Suena también han sido, en cierta manera, evoluciones de ese humor y esa manera de hacer televisión que tenía el programa de Al Ataque. Bueno, el programa fue también cantera de humoristas muy conocidos. Bueno, tenemos a Alfonso Arús, como hablábamos antes, ¿no? Que era el presentador y principal imitador. Sergi Mas, Oriol Grau, Javier Cárdenas, reportero de personajes raros, que luego también lo hizo en Crónicas Marcianas. Y también uno de los habituales era el mismísimo Andreu Buenafuente, con imitaciones políticas muy destacadas. De hecho, en los diversos late nights de Buenafuente se nota muchísimo la influencia de este programa en el que trabajaba anteriormente. Vamos a escuchar un sketch de nuestro amigo Andreu Buenafuente en el que imita a la portavoz de aquel entonces del gobierno del PSOE, Rosa Conde, a la que le tiran huevos en un acto.
1: Hola, buenas tardes. Abajo periscopio, arriba periscopio. ¿Qué tal? ¿Cómo están? Bueno, vengo a mostrar mi indignación porque, como sabrán, a mi amiga Matil Fernández, que también es ministra como yo, bueno, no tan guapa como yo, ¿no? Pues el otro día, mientras estaba comiendo, un comando organizado le lanzó huevos en un acto. Oye, hay que tener comandos para una cosa así, ¿eh? Es que no hay derecho de verdad, ¿eh? ¡Ay, muchas gracias! Mira, me faltaban los huevos para hacerme una tortillita con cascarita y todo. Es muy buena, ¿eh? Andy B, ¿cómo me has puesto, eh? ¿Quién ha sido? ¿Qué te di con la patata, eh? Oye, bueno, pero no está mal, es como un pin, ahora están de moda. Bueno, voy a comer, ¿eh? Adiós.
0: Bueno, ahí teníamos a Andreu imitando a Rosa Conde, que era, bueno, una portavoz del gobierno que se encasquillaba un poco al hablar y entonces, bueno, pues él hacía esta imitación. El programa vivía de sus personajes y muletillas, eran los memes de entonces, ¿no? Toda la gente repetíamos, y algunos de ellos muy recordados. Estos personajes eran, por ejemplo, el cordobés, el torero, Jesús Gil, Carrascal o Ruiz Mateos, entre otros. Y una de las más famosas también fue la imitación de Julio Iglesias, que lo imitaba Alfonso Arús, con su mítico ¡Wea! Y su papuchi.
2: ¡Qué susto!
3: Las 3:30, el Al Ataque, que le da Al Ataque. No va a explotar, Julito.
4: ¡Papuchi!
3: ¿Qué pasa?
4: Veo.
3: Yo veo.
4: Acabo de escuchar en ABC News que han censurado el último disco de Paul McCartney por repetir 7 veces la palabra joder.
3: ¿A quién se le han callado la boca, la han censurado?
4: Joder, qué sordo está. ¿Eh? ¡A Paul McCartney!
3: ¿Ah, sí? ¿Al Paul McCartney? ¿Y qué ha dicho este tío, joder?
4: Pues ha dicho 7 veces la palabra joder. Si al menos hubiera repetido como yo en mis temas bellos y entrañables, aquello de
3: ¡Hola!
4: Pero en cambio él repite ¡Joder!
3: Está fuerte, Judito.
0: Ahí estaban Julio Iglesias y su papuchi, que aparecían mucho por la tele en aquella época, entonces bueno, pues eran carne de imitación. Luego se inventaron personajes también propios, como Pepe Gafet, que era un personaje, bueno, pues que era el gafeter, ¿no? Y decía aquello de qué mala suerte. El Cejis, que era un personaje sucio y grotesco. Vanessa, que era un personaje de niña malcriada.
5: El Cejis y Vanessa, que
0: sí,
5: me encanta.
0: O Fabric, que hacía de mecánico inútil. Ah, y luego también estaba el Patillas, que este sí que estaba basado en un personaje real agresivo que pillaron un día. Era un señor así mayor con unas buenas patillas que se ponía un poco agresivo con
5: un
0: cámara.
5: Que le parecía todo mal.
0: Sí, sí. Bueno, vamos a escuchar un poquito a Pepe Gafet, que en el siguiente sketch pues le dan un trabajo de conductor de autobús. Y claro, con lo gafe que es y la mala suerte que trae consigo...
6: Señor conductor, acelere. Hola, chatos. ¿Saben quién soy, verdad? Sí, soy yo, Pepe Gafes. Hola, chata. Desde hoy, con una nueva ocupación. Sí, voy a ser desde ahora el conductor de este autocar. ¡No te vayas, chatos!

0: viaje. Ah, no, este no se va. No, tú no te vas. ¡Qué mala suerte! ¿Preparado, chato? Vamos a arrancar. ¡Qué mala suerte!
1: ¡Qué mala suerte!
2: ¡Qué R más bien pronunciada!
1: Sí, claro. Bueno, y este programa también se hicieron virales El Niño del Mechero.
2: ¡Oh!
1: Que fue un vídeo real convertido en meme televisivo, que yo creo que todavía se utiliza.
2: El que te pegó con el mechero.
1: Efectivamente, un chico al que están entrevistando, un chico random, y le lanzan un huevo que le pega de lleno, y se lo lanza su propia amiga, la Sole.
2: La Sole.
3: Ay, hola, ¿quién ha sido? A Sole, que te meto un guantazo, mierda. ¿Qué mierda que eres? Que te meto con el mechero, Sole, ¿eh? Ay, en DB cómo ha puesto. ¿Tú te crees? La mierda, la mierda.
1: Pues aquí sale, esta fue su primera aparición.
2: Pues es antiguo, ¿eh?
1: Es antiguo ese meme, sí, sí.
2: Pero vamos, que antes hemos visto algo que era del 2000 y alguien ha dicho, pues eso lo del 2000. Digo, 26 años han pasado, ¿te parece poco?
1: Sí, aquellos que éramos adolescentes en los 2000 ya somos mayores. Bueno, también se hizo viral en este programa el personaje de Carlos Jesús, personaje friki muy popular, también carne de meme, ¿no? Que era entrevistado y luego pues lo imitaban. Este señor continuó luego apareciendo también en programas como Crónicas Marcianas. Y era un personaje que lo abducían los extraterrestres, o eso decía él, y le daban mensajes y decía que lo poseía Cristo. José de Arimatea, Micael.
4: Benditos seáis todos. En el nombre de Yahvé, de Jesús y de María. Vamos a ver. Estos hermanos, a ver, ¿qué es lo que desean? Vamos a ver. Estos hermanos, a ver, ¿qué es lo que desean?
5: Micael, ¿cómo te puede cambiar tanto la voz? De Micael a Carlos Jesús.
4: La voz cambia. Porque este cerebro, este cuerpo falleció a la edad de 27 años por una descarga eléctrica. El espíritu de Carlos Jesús fue elevado arriba a los cielos y el Padre Eterno hizo un cambio.
5: ¿Cuál fue este cambio?
4: El cambio fue que el espíritu de Cristo entró a habitar en este cuerpo que usted le ve.
5: ¿Son una sola persona, Micael y Carlos Jesús?
4: No, igual. Este, ¿cómo es yo?
5: Carlos Jesús y Micael forman un solo ser, una sola persona, o hay diferencias entre uno y otro?
4: Hay diferencia, ya que yo estoy en el espíritu y Carlos Jesús está en los cielos.
5: Claro, entonces
4: el que le habla a usted es José de Arimatea.
1: O sea, era increíble. Bueno, no vamos.
2: Está gentrificado ese cuerpo ya.
1: Nos vamos a despedir con una última, que es una imitación del mítico Jesús Gil. Escuchamos un poquito también.
6: Bueno, mal hubiera sido un empate, pero no ha podido ser. Oye, perdona un momentito, hombre. Oye, que estoy grabando, coño, estás cantando. Perdóname, que es que ya te quitas el fondo.
7: A ver, sí, un momentito, que lo preparo para empezar otra vez.
8: Línea caliente, grabando. El partido contra Osasuna no tuvo mucha historia. El Atleti jugó bien. El portero del equipo visitante evitó una goleada mayor.
1: Bueno, ahí teníamos también Jesús Gil, que era presidente del Atleti. Y si alguien quiere ver más de esto, hay algunos programas completos en YouTube y cortes. Y luego en A3Player están todos los programas. Así que, pues, si queréis echar un vistacillo y traer más recuerdos a vuestra memoria.
2: Ay, pues muchas gracias, Juanma Vaca, por este pase por la nostalgia.
1: Ahí estamos.
0: ¡Qué mala suerte!
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Vamos a recordar la fascinante charla que tuvimos con Celia Incio, psicóloga clínica experta y autora de Maldito Ruido, uno de los primeros libros sobre la misofonía.

0: Planteo pregunta, queridos. ¿Te pasa que no soportas cómo respira la persona que está sentada a tu lado en el tren? ¿Has discutido alguna vez con tu pareja por el insoportable ruido que hace al masticar? ¿Te desborda el sonido de los pasos del vecino, un golpe repetido o ese ruido constante que nadie más parece notar? Si tus amigos te tienen por un tiquismiquis con esto de los ruidos, quizá lo que te pasa es que padeces misofonía. Y para entender un poquito más sobre qué es esta afección, le vamos a dar la bienvenida a la psicóloga Celia Incio. Hola, Celia.
1: Muy buenas tardes, ¿qué tal? Encantada de hablar con vosotros.
0: Oye, muchísimas gracias por atendernos, porque creo que el tema de la misofonía, tengo la sensación de que es una de esas dolencias silenciosas o afecciones silenciosas que mucha gente acarrea en mayor o menor medida, pero que nos cuesta mucho ponerle nombre. Entonces, lo primero que te quiero preguntar es, ¿tenemos datos de cuántas personas con misofonía puede haber en nuestro país?
1: Sí, o sea, actualmente, bueno, hay datos. Es verdad que hay muy poquitas personas realmente diagnosticadas, pero los estudios estiman que los síntomas clínicamente significativos podrían afectar aproximadamente entre un 15 y un 20% de la población, y entre un 5 y un 7 podría vivir graves limitaciones debido a ella. Entonces, realmente son unas cantidades, como bien decías, totalmente increíbles, sobre todo en relación al poco reconocimiento que hay efectivamente de esta condición.
0: ¿Cómo definirías la misofonía para que le quede claro, sobre todo a los que nos están escuchando, que espero que haya alguna persona que esto le resuene y diga, oye, mira, quizá me tengo que mirar esto? ¿Cómo se define?
1: Pues la misofonía es una condición, como bien he dicho, en la que ciertos sonidos cotidianos, como mencionaste antes estupendamente, como suele ser el masticar, respirar, teclear, sorber café, agua o incluso el golpeteo de un vecino, provocan una reacción emocional y física muy intensa y automática derivada de una respuesta a nivel neurológico. Destaco esto porque no es una decisión que la persona toma de sentirse así, ni es algo que pueda reprimir y no se parece para nada a una simple molestia.
0: Es que me parece también importante, ¿no? Porque cuántas veces enmascaramos este tipo de cosas que no llegamos a entender con no, es que fulanito es muy tiquismiquis, no, es que menganita tiene mucho carácter y se enfada por nada. Bueno, es que quizás hay una cuestión biológica detrás, una condición, además, como tú has señalado, es decir, soy así, punto.
1: Efectivamente, o sea, y padecer esta condición, como yo digo, compararla con es que eres muy tiquismiquis o tienes muchas manías o a todos nos molestan cosas, es como comparar la tristeza y la depresión. O sea, realmente no tiene absolutamente nada que ver, y de hecho la misofonía puede condicionar muchísimo la vida de la persona que la padece.
0: Oye, qué buen ejemplo, ¿eh? La diferencia entre tristeza y depresión. Ojo, me lo voy a guardar porque creo que es un ejemplo súper, súper claro. Pero te quiero preguntar también, Celia, ¿por qué ocurre?
1: Pues a día de hoy no hay solamente una única causa, pero sí sabemos que la mayoría de los casos hay una base neurológica que predispone su aparición. Se ha visto que ciertas áreas auditivas y emocionales del cerebro pues están hiperconectadas, de forma que algunos sonidos pues activan directamente respuestas de alarma o de ira, y que además hay también ciertas zonas del cerebro, concretamente, por ponerles nombre, la corteza insular anterior y la amígdala, que tiene una mayor hiperactivación. Básicamente, que es como si tuviésemos un radar muchísimo más afinado para detectar incoherencias, cosas que se salen de lo correcto, de lo adecuado, faltas de educación, injusticias, y por tanto esto predispone a que algún sonido que automáticamente mi cerebro lo interprete como tal se pueda condicionar como algo totalmente insoportable.
0: Casi casi podemos decir como una alergia, ¿no? Al final la alergia es como una respuesta desmesurada a un elemento que nuestro cuerpo identifica como una señal negativa. ¿Puede ser algo así?
1: Pues mira, es que este ejemplo que me acabas de poner es el que le pongo yo, por ejemplo, a los niños para que lo entiendan. Realmente,
0: es que he ojeado el libro, te diré, ¿eh?
1: Ah, bueno. Pues justamente eso es así. O sea, el gatito no tiene el problema si yo tengo alergia al pelo del gatito, pero evidentemente mi cuerpo reacciona como si fuese la peor de las amenazas y lo vivo como tal, sí. Que les digan a los alérgicos al polen en estas fechas.
0: Totalmente, además. Has mencionado antes la cuestión del diagnóstico. Entiendo que es algo muy complejo de diagnosticar, sobre todo porque creo que todo lo que entra un poquito fuera de lo que tenemos en nuestra cultura general, también, de nuevo volviendo al tema de no, es que parece una manía, no, es que fulanita, fíjate cómo es difícil o se confunde con otras afecciones.
1: Sí, es muy habitual, de hecho, que haya personas que lleguen a consulta diciendo, Celia, es que llevo años y me han diagnosticado un poco de todo, desde trastorno obsesivo compulsivo, porque es verdad que, bueno, hay ciertas características de la misofonía que se pueden parecer, hasta fobias o una ansiedad general. Pero bueno, la diferencia es que aquí el detonante principal son ciertos estímulos sonoros específicos. Ojo aquí, meto una cuñita porque la misofonía es selectiva. Te puede irritar muchísimo el respirar de tu pareja, pero no el de tu amiga o no el de alguien en el metro. O puede que sí, pero quiero decir que hay muchas personas que dudan de si realmente padecen misofonía porque no les afecta igual con todo el mundo en todos los contextos. Pero es que la misofonía es realmente selectiva. Entonces, bueno, volviendo a la pregunta que me habías hecho, el trastorno obsesivo compulsivo, las fobias suelen estar marcadas por el miedo, pero la misofonía realmente se vive como una irritación intensísima.
0: Claro, es que además entiendo la sensación de alerta constante que uno tiene que tener si hay tantos elementos que le desencadenan malestar. O sea, creo que tiene que ser simplemente un caminar por la calle, una cosa pues en la que estás esperando algo desagradable. Es como esperar constantemente un golpe, tiene que ser muy duro.
1: Totalmente. Hay personas que incluso llegan a usar tapones o auriculares 24 horas al día con los daños auditivos que eso puede llegar a generar, pero con tal de no estar expuestos ni mínimamente a esos sonidos. Ahora bien, también hay muchas personas que dicen, mira Celia, es que me da absolutamente igual el daño de los oídos porque es que preferiría quedarme sordo, quedarme sorda a experimentar esta sensación. O sea, realmente, como decía, la vida la puede condicionar por completo dependiendo del nivel de gravedad que tengamos.
0: Qué duro. Qué duro el decir, mira, es que prefiero perder un sentido a tener que seguir manteniendo esto. Me parece brutal. Y sobre todo, Celia, una cuestión clave. ¿Qué puede dar a nuestros oyentes una pista si lo que estamos hablando les resuena o quizá encuentran alguna respuesta o les está haciendo plantearse preguntas? ¿Qué les puede dar una pista para decir, mira, quizá lo que me pasa es esto?
1: Pues yo creo que lo primero es identificar que tenemos una respuesta, una irritación muy grande ante ciertos estímulos auditivos que otras personas apenas perciben. Esto para mí es clave. No se trata de que te moleste el taladro del vecino. Eso es una molestia, eso es totalmente normal. Sino que sonidos que no son especialmente elevados ni por intensidad ni por volumen, tú los registras al vuelo. Hay muchas personas que dicen eso, ¿no? Es que mis familiares, yo les digo, mira, no lo escucho. Y ni siquiera, pues es no, completamente normal, pero a ti te genera una irritación totalmente desmesurada que te dice acaba con ese estímulo ya o huye, ¿no? De hecho, por este motivo muchas veces esto conlleva miradas fulminantes a otras personas o si no identificamos esta condición, pues la sensación de, ostras, es que parece que la gente hace estas cosas adrede y deberían de corregirlo. Bueno, aquí vamos a plantearnos si el mundo responde igual o quizás es que la aparición de la misofonía está implicada.
0: Claro, me parece súper interesante. Y también, ¿hay alguna serie de ruidos concretos que tiendan más a detonar este malestar? Porque, por ejemplo, creo que es importante esto que nos explicas también, de entender que el sonido del taladro por la noche, pues oye, es que es una cosa desagradable, o un ruido que persiste en el tiempo, oye, fíjate, en el bar de abajo es que no quitan la música, son las 3 de la mañana, claro. Que eso es desagradable para todo el mundo. Pero en el caso de la misofonía, ¿tú has detectado que hay ruidos concretos que disparen esta sensación de malestar?
1: Sí, totalmente. Los más frecuentes suelen ser sonidos humanos y repetitivos. Por ejemplo, el comer pipas, masticar chicle, la respiración, el sorber, tragar, incluso la pronunciación de ciertas letras como la T o la S, también es algo que vemos a menudo. El clic, clic, clic de un boli o una cucharilla contra una taza son comunes, pero también es muy habitual la misofonía, especialmente ya cuando hace su debut en personas adultas, con sonidos ambientales muy concretos, como los pasos, escuchar a una persona caminar, quizás arrastrando los pies o simplemente los pasos de un vecino, pequeños golpeteos, zumbidos eléctricos, ladridos lejanos, cosas que, como decía, muchas veces el resto pues apenas percibimos.
0: Ostras, es que qué mundo. Me parece claro, trabajando nosotros en radio y utilizando el sonido tantas veces, también para contar historias, ya no como ruidos ambientales o construir espacios sonoros, es que tiene que ser una auténtica tortura para determinadas personas, ¡qué horror!
1: Alguna persona me ha puesto efectivamente el ejemplo de, me encanta la radio, pero hay veces que no puedo escucharla precisamente por esto que comentas.
0: Normal, normal. También te quiero preguntar, ¿Cómo te especializaste tú en misofonía, Celia? O sea, ¿qué te lleva a ti a centrar tu trabajo en esto?
1: Pues realmente todo empezó en consulta. Empecé a ver personas que describían pues este sufrimiento tan grande ante determinados sonidos y que además llegaban muy desesperanzadas porque nadie había sabido explicarles ni qué les pasaba, ni cómo ayudarles, o simplemente habían recibido 10.000 diagnósticos que no llegaban a ser exactamente lo que ellos vivían en el día a día. O se había reducido a es que eres demasiado sensible, son manías o es que tienes muy mal carácter. Entonces a partir de ahí empecé a formarme específicamente con las poquitas investigaciones que había por aquel entonces, porque es verdad que cada año, por suerte, contamos con más interesados, incluido la comunidad científica, y bueno, investigar y observar patrones comunes en las personas que lo sufrían y a divulgar en redes todo lo que iba aprendiendo, porque me di cuenta de, oye, si esto ayuda a alguna persona que no sepa ponerle nombre y le alivia el simple hecho de pensar no soy una persona rarita ni es que estoy loca, pues bienvenido sea. Y pues fíjate, o sea, realmente ni yo me esperaba esta acogida y los mensajes que llegan diariamente que llenan el alma, ¿no? De, ostras, ojalá hubiese sabido esto hace años porque el infierno que he pasado no era poco y vamos, me has abierto el cielo.
0: Claro, es que imagino que habrá muchísimas personas en tu comunidad en redes sociales donde te pueden encontrar como Celia_misofonía, por cierto, si hay alguien que tiene el móvil a mano. Entiendo que tiene que ser mucha gente que diga, mira, es que estaba totalmente desahuciada en el sentido de tener que convivir con el malestar, que es que me parece una cuestión, es que imaginar me encuentro mal hoy y esto se va a prolongar, que es lo terrible hablando de las enfermedades crónicas o hablando sobre todo de este tipo de afecciones o dolencias a los que no le ponemos el nombre, jolín, qué liberación poder decir lo que me pasa es esto, ya tengo una explicación, no se me está yendo la olla.
1: Exactamente, y también el poder explicárselo a familiares, que muchas veces, claro, las personas que rodean a alguien con misofonía se sienten directamente rechazados, juzgados, humillados, porque como comentaba, las personas cercanas suelen ser con las que, bueno, pues mayor misofonía hay, entonces muchas veces no se entiende cómo puede ser que reacciones así al oírme respirar a mí y esta persona que tienes al lado no te genera nada y cómo me tratas así de mal, ¿no? Por algo que es totalmente natural. Entonces, bueno, pues aquí luego viene mucha culpa, mucha vergüenza y la atribución automática de, jo, es que es mi responsabilidad, pero no sé cómo manejarlo. Entonces, realmente el alivio, tanto para quien lo sufre como para las personas de alrededor, efectivamente suele ser, ya cambia la relación con el síntoma. Ya no es algo que, uff, no tengo ni idea de qué es, solo me pasa a mí, pasa a ser algo con nombre y forma.
0: Total, y qué liberador eso. Hemos hablado, Celia, de un retrato de esta afección, sobre todo para que los que nos escuchan se familiaricen con el término. Pero, ¿cómo se lidia con ello? Que me parece lo importante, porque no me gustaría dejar de hablar precisamente de lo que podemos hacer una vez tenemos ese diagnóstico o una vez damos los primeros pasos para encontrarlo. Entonces, ¿se puede aprender a convivir con la misofonía?
1: Totalmente, totalmente. De hecho, el tratamiento no consiste en eliminar los sonidos de alrededor, porque eso sería imposible, no podemos mutear el entorno, sino se trata de cambiar cómo reacciona nuestro sistema nervioso ante estos sonidos. En consulta trabajamos mucho, por ejemplo, en la reestructuración de esa lectura automática del sonido, que se vive como una invasión, como algo insoportable, como algo que debería parar ya, con algo que no debería de estar produciéndose, todos estos pensamientos que la mayoría de personas pues generan sin darse cuenta, tienen que cambiar porque son como gasolina al fuego. Realmente, en cuanto yo escucho ese sonido, si me viene toda esta narrativa, todo mi cuerpo se va a poner en modo protección, en modo defensa, ¿no? Entonces necesitamos cambiar este discurso, así como también aprender a tolerar cierto nivel de irritación, pero ojo, esto no se trata de aguanta más ante el sonido o que te dé igual, sino se trata de poco a poco, cuando el cerebro puede aprender a tolerar un pequeño malestar, oye, pues ya no siento que ese sonido sea, aparece todo, se va al garete y yo no puedo continuar mi vida, sino que empieza a ser algo como más tolerable. Entonces poco a poco esa alarma que tenía asociada al sonido va disminuyendo, porque ya es algo, pasa de ser algo totalmente insoportable a algo que, bueno, puedo manejar, que no es agradable, y finalmente llega a ser algo que la mayoría de personas pasan totalmente desapercibido, también con recursos atencionales, porque mucha gente comenta, es que escucho ese sonido y ya no hay nada más. Todo mi cerebro va a buscarlo, incluso a veces ni siquiera está y parece que lo oigo. pues esa reducción también de la hipervigilancia. Bueno, son toda una serie de recursos que tratan de devolverle la tranquilidad y la calma a nuestro cerebro, pero no porque alrededor nada cambie, sino porque lo que cambia es la manera en la que ese sonido impacta sobre mí y poquito a poco pues se desconecta esa asociación, como decía.
0: Sí, que además creo que es lo mismo, salvando por supuesto las distancias, que al final que el dolor físico, ¿no? Ya no es solo que a ti te duelan las muelas, me lo invento, sino toda la sensación que se construye alrededor. Fíjate, otra vez me duele, no va a parar, ¿qué hora es? Y mañana que tengo que trabajar. Esa nube de ansiedad, esa nube de pensamientos que crean una maraña que, claro, si a ti te duele la muela vas al dentista, pero si no sabes ni siquiera ponerle nombre a lo que te ocurre, tiene que ser muy, muy serio, muy terrible, vaya.
1: Sí, totalmente. Y eso es, o sea, efectivamente, como un dolor de muelas, el sonido no es el problema. O sea, quiero decir, el sonido no es aversivo, no es dañino en sí mismo, sino efectivamente todas las redes neurológicas que se construyen alrededor del sonido. El malestar, el sufrimiento, la sensación de estar atrapado, de no poder hacer nada, de que te invade. Una vez cambia todo eso, realmente el sonido puede llegar a vivirse como algo neutro, pero claro, necesitamos cambiar pues todas las atribuciones que mi cerebro ha hecho automáticamente y sustituirlas alternativamente por otras más saludables.
0: Nuestros oyentes, que ahora esto les resuene, y si no les resuena por ellos mismos, quizá estén encontrando respuestas a preguntas que le han planteado a conocidos, a los que no terminaban de entender, pueden acudir, por supuesto, a Celia_Misofonía, tu perfil en redes sociales donde tienes una comunidad enorme, o a librerías donde ya está Maldito Ruido, que si no me equivoco, llegó ayer tu primer libro, ¿verdad?
1: Efectivamente, ayer justo el lanzamiento del primer libro sobre misofonía, que yo creo que también es un pasito adelante para aumentar el reconocimiento de esta condición, sí, sin duda.
0: ¿Tenías claro que querías darle la forma?

0: tema del libro. Yo pregunto mucho esto, pero es que siento que ahora hay tantas vías para contar, para narrar, para explicarse, para expresarse, que me llama mucho la atención por qué decidimos cada una de ellas. En este caso, ¿cómo te lanzas tú a escribir el libro y, sobre todo, ha sido tan solitario como cuentan los escritores?
1: Pues en realidad, fíjate, para mí no fue tanto un quiero escribir un libro, sino más bien un no puedo dejar pasar la oportunidad de escribir un libro sobre misofonía. Evidentemente, en primer lugar, pues claro, por mí, para mí era un hito, ¿no?, personal, y algo que me hacía mucha ilusión, pero sobre todo por estas personas que llevan años experimentando un sufrimiento enorme sin siquiera pues ponerle nombre, como decíamos. Entonces creo que fue algo que me surgió la oportunidad y no cabía el no ante esto. No sé si ha sido, entiéndeme, solitario, sí que ha sido complicado el hecho de decidir qué incluir, qué no incluir, de qué manera explicar, porque claro, yo estoy acostumbrada a un tratamiento, a una terapia, a un tú a tú, y al final dirigirte a un público tan grande y que pueda llegar a todo el mundo ha sido realmente un reto que ojalá haberlo conseguido.
0: Yo creo, por lo menos a mí me ha quedado clarísimo cuando me lo cuentas, y ya te digo que ojeando Maldito Ruido me han quedado también claras muchas cosas, ya quizá no respecto a mí, porque creo que sería muy difícil el tema de compaginar misofonía con radio, pero sí que creo que he entendido mucho mejor comportamientos de personas que me rodean, y eso también me parece siempre, siempre de agradecer, porque al final es construir un mundo más amable para todos, lo entendamos o no. Entonces, yo por aquí, Celia, te tengo que despedir, pero recuerdo a nuestros oyentes que eres Celia Incio, que estás en Celia/misofonía, donde van a poder aprender un poquito más de esta afección, y por supuesto que Maldito Ruido ya está en librerías. Así que muchísimas gracias por este ratín y que vaya todo estupendamente.
1: Muchísimas gracias a ti por, bueno, esta maravillosa conversación, de verdad.
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0: Y cerramos el programa de hoy con un poco de tecnología. Para ser más concretos, vamos a recordar el día en el que Javi Martín nos presentó al abuelo de ChatGPT.
1: Mijinas de ciencia.
2: Vamos al lío, querido Javier. ¿Estás listo? ¿Estás preparado? ¿Estás ready?
3: Estamos listos, estamos ready. Muy buenas, ¿qué tal?
2: Vamos a hacer el rock and roll con el ajedrez y la tecnología.
3: Y ciencia, que también hay mucho, pregunta.
2: Hay mucho punky en la ciencia. Estoy aprendiendo desde el Maluma Baby de la matemática que nos presentaste, y eso ya estoy a tope.
3: Ese te gustó. Sí, hay mucha historia, ¿no? Y sobre todo mucha intrahistoria dentro de la historia como esta que traemos hoy, en la que justamente tenemos muchos paralelismos con una cosa que estaba pasando actualmente. Bueno, hoy vamos a contar la historia en la que el día en el que el ajedrez dejó de estar encasillado en esas 64 casillas para convertirse en el símbolo de algo mucho más grande: la tecnología, el poder, la transparencia y miedo. Bueno, hay muchas, seguramente ahora haya muchas historias paralelas, pero bueno, esta me ha gustado por el paralelismo que tiene con la inteligencia artificial. Sí. Hoy en día. Y es que este mes se han cumplido 30 años, febrero del 96, de la primera victoria de una máquina sobre el campeón del mundo de ajedrez. Viajamos al año 1996 y 1997, en los que el duelo entre Gary Kasparov, el que era campeón del mundo de ajedrez por aquel entonces,
2: el gran Kasparov,
3: y Deep Blue, simbolizó sobre todo esa comparativa IA humana, y además, en ese caso, lo que se quedaba en el tablero se convertía también en política tecnológica.
2: Sí, porque esto no es solo hombre contra máquina, esto implicó más cosas.
3: Tenía muchas implicaciones, era también una forma de comparar el modelo de inteligencia contra el modelo del futuro, ¿no? Esa inteligencia del humano contra lo que ya se vislumbraba que podía hacer la tecnología. Así que nos vamos 30 años atrás, en los que en el año 1996, justamente en febrero, en Filadelfia, se enfrentan en el primer match, ¿vale? Por aquel entonces, bueno, los campeonatos del mundo de ajedrez son siempre entre los dos mejores por varias partidas, es decir, por lo que se conoce como un match, varias partidas. Y en aquel momento la empresa IBM construye una máquina llamada Deep Blue y retan a Gary Kasparov a un match, ¿no? Simbolizando esa lucha. Traigo dos matches. El primero, en el de 1996, Deep Blue consigue algo histórico. Gana una partida a Gary Kasparov, el ajedrecista soviético, campeón del mundo en activo y para muchos el mejor jugador de ajedrez de la historia. Nunca antes una máquina había vencido a un campeón reinante en condiciones oficiales. Pero ojo, estoy diciendo solo una partida. Bueno, durante ese primer match, Kasparov reacciona rápido. La primera victoria, que fue el 10 de febrero, pero bueno, hay Gary Kasparov, que también tiene una historia súper apasionante, una biografía también realmente increíble. Bueno, durante ese match ajusta la estrategia y acaba ganando 4-2. Todo esto 2 años después de haber dicho la siguiente frase: la computadora es boba, solo hay silicio en su cerebro.
4: ¿Qué mira, bobo? Anda para allá, bobo. Anda para allá.
2: De Kasparov a Messi uno no sabría nunca, uno no imaginaría nunca que las declaraciones eran tan similares. Pero vamos, que la humanidad podía respirar tranquila, ¿no?
3: De momento.
2: De momento.
3: A Kasparov, a pesar de haber perdido una partida, acaba ganando el match. Además hay una curiosidad, cuando iba en empate, la máquina, la jugada la movía un humano, ¿vale? Tenía ordenador,
2: tenía
3: pero era sobre un tablero, igual que si fuese Kasparov contra Karpov, y le ofreció tablas con empate, 2-2, y fueron los humanos los que tuvieron que decidir si aceptar las tablas que le había propuesto Kasparov.
2: Claro, y dijeron que
3: rechazaron, que no. Acabaron perdiendo esa partida, y luego la última, y ganó Kasparov 4-2. Pero el año siguiente vuelven a enfrentarse. Ya había ganado una partida la máquina, pero el match lo había ganado Kasparov. En Nueva York sucede lo que se conocía como final mundial de inteligencia, o al menos se vendió con esa narrativa. IBM vuelve con una versión mucho más mejorada, más potencia, más cálculo, pero también digamos que se metía mucho más en la parte de estrategia, ¿no? La máquina era muy buena en lo que es fuerza bruta, en lo que es cálculo, en lo que es tener muchas posibilidades y analizarlas una a una. El humano es mucho mejor en lo que es intuición, estrategia, concepto, sí. Es decir, ser capaz de evaluar cosas ya no solo que se podían calcular por esa fuerza bruta,
2: sino lo que ocurría
3: sino
2: alrededor.
3: Que buscaba esas variantes, ¿no? Uh-huh. Bueno, mejoraron esos algoritmos, bueno, algunos muy interesantes, como cuando podábamos un cálculo de una variante, ese algoritmo, por ejemplo, se llama poda alfabeta, evaluaciones programadas por expertos, como el español Miguel Illescas, 8 veces campeón de España, que estaba en el equipo de IBM, y lo hacían paralelo con un hardware muy especializado. Era la cima de la llamada inteligencia artificial clásica, que lo que mezclaba era búsqueda simbólica y conocimiento humano codificado.
2: Claro, entonces esto era como una especie de fábrica de cálculos, ¿no?
3: Exactamente, la máquina de silicio era muy buena en lo que era eso, el cálculo, pero en ese match de 1997 hay una jugada que cambia ese enfrentamiento.
2: ¿Y cómo es?
3: Una jugada, un famoso alfil E4 en la jugada número 37, quedaros con este número, que desconcierta a Gary Kasparov. Muchos la describieron como humana, incluso estilo Karpov.
2: Que su era gran un enemigo.
3: Sí, además era un estilo también muy distinto, ¿no? Mucho más estratégico. Kasparov era muy táctico. Sí. Y entonces ahí Kasparov empieza a dudar. ¿Ha visto la máquina algo profundo? ¿Hay intervención humana? ¿Es creatividad o es cálculo extremo? Uh-huh. Aquí ocurre algo fascinante. Cuando una máquina hace algo inesperado, le atribuimos una cierta intención.
2: Sí, le damos como alma, ¿no? Nosotros que somos así de románticos.
3: Sí, y cuando no entendemos, como decía, también un poco aparece la desconfianza, que es un poco lo que le pasó a Kasparov, ¿no? Sí, que pierde esa partida. Llegan igualados a la quinta partida, que es la penúltima, pero en la última Kasparov un poco desestabilizado psicológicamente, hay que decir que bueno,
2: sí,
3: Kasparov
2: bueno, estaba frente a un ordenador, sí, estaba defendiendo su título.
3: Sí, normal. Una figura que tenía también ese aura, por así decirlo, ¿no? De ser el mejor jugador del mundo, que cuando jugaba contra otros humanos era muy expresivo, incluso él era precisamente el que los desestabilizaba psicológicamente a los rivales, y vio esos rasgos humanos que no fue capaz de interpretar. Bueno, al final en esa última partida Kasparov es vencido en tan solo 19 jugadas y es la primera vez en la historia que un campeón mundial en activo, en este caso de ajedrez, pierde un match clásico contra una máquina. Uh-huh. IBM no concede una tercera revancha. Kasparov pide transparencia sobre los registros y el funcionamiento del sistema, ¿no? En los que sospechaba, sí, que había pues ciertas cosas que no entendía. Y aquí el ajedrez pues se convierte en esa política tecnológica, ¿no? Debemos confiar en sistemas que no entendemos del todo, quién audita, quién evalúa a la máquina, dónde termina el algoritmo y empieza la responsabilidad humana. Es un poco lo que está pasando con la IA hoy en día, que funciona con experimentos para evaluar su rendimiento.
2: Claro, porque Deep Blue podía aprender.
3: Pues no aprendía como tal, no generalizaba, es decir, era una inteligencia artificial estrecha, entrenada específicamente con un único objetivo, jugar mejor que cualquier humano. Pero nos muestra que no hace falta una inteligencia general para superar a un experto, sino que basta con combinar un objetivo claro con recursos masivos, ¿no? Años después, pues el paradigma, pues ya hemos visto cómo ha evolucionado, incluso en el propio juego del Go, pues que por así decirlo es más complejo que el ajedrez, sucedió una cosa similar, ¿no? En la que también en la jugada número 37, la máquina vence al campeón mundial, bueno, en ese caso un chino, en este caso la máquina de Google, AlphaGo, pero bueno, en lo que se muestra que eso ya no es solo búsqueda bruta, sino que además una búsqueda guiada por redes neuronales en las que, bueno, la complejidad, pues digamos que la máquina al final acaba siendo mejor que el mejor humano en campos como el ajedrez, sí, o como el Go, que bueno, por si alguien no sabe lo que es, un juego, sí, con ciertas similitudes al ajedrez, pero bueno, mucho más complejo.
2: Pero el punto es que igual que Deep Blue no fue el final, o sea, fue como un principio casi, ¿no?
3: Exactamente, ¿no? Fue un aviso, claro, de lo que estaba por venir, ¿no? Fue una época también de ansiedad a punto de llegar al efecto 2000, momentos en los que esa ansiedad venía por la máquina nos gana. 30 años después seguimos jugando al ajedrez, incluso más que hace 30 años, aunque estamos en un momento en que precisamente estamos viendo que la máquina decide y también

0: estamos en ese proceso de intentar interpretar, ¿no? Qué es lo que está pasando en este caso con inteligencias artificiales más actuales. Esto nos deja preguntas que siguen vigentes, que necesitamos esa transparencia, esa auditoría, esa explicación, e incluso ser imaginativos en el diseño de experimentos que evalúen cómo funciona la tecnología. Kasparov, años después, lo resume así. La inteligencia artificial es una herramienta, el problema no es la máquina, sino cómo lo usamos. Deep Blue no destruyó el ajedrez, la transformó, no acabó con la inteligencia humana, sino que la obliga a redefinirse, la que realmente es la jugada maestra de 1997, entender que cada avance tecnológico no es un jaque mate, sino una invitación a pensar mejor.
1: Claro, es que menudo universo, creo que nos ponemos un poco fatalistas. Oye, querido Javi, quedan 2 minutos, yo creo que dado que vas a volver el lunes, ¿te parece que dejemos el reto matemático con su resolución y su próximo y el próximo planteamiento para el lunes? ¿Te parece?
0: Vale, estamos un poquito más de tiempo, tenemos el reto anterior subido en la página web, así que damos 3 días más para encontrar la solución.
1: Que vayan a revisarlo, eso sí. ¿Algo más que añadir? Por ejemplo, que ya está disponible tu libro.
0: Bueno, a lo
1: mejor... todavía no está disponible.
0: Sí, ya. Bueno, a mí ya me ha llegado, a casa. Piérdele el miedo a las mates y a la gente que lo ha comprado también está ahí. ¡Ah! Si no ha llegado, pues a puntito.
1: Oye, ¿y aquellos que quieran hacerse con él?
0: En la editorial de Dashbook, que bueno, la tengo enlazada en mis redes, en
1: @... A prueba con Javier. Claro. ¿Y a quién le puede venir? Nos queda un minuto. ¿A quién le puede venir bien el libro?
0: Pues
1: a los que le tengan miedo a las mates, porque se llama Piérdele el miedo a las mates. ¿Pero a quién le puede venir especialmente bien?
0: Está pensado principalmente para estudiantes, pues tiene bastantes recursos educativos, pero bueno, también tiene partes divulgativas e historias que conecten los apuntes que subo con las historias que hacen que enganche, que entendamos para qué sirve cada una de esas áreas de las matemáticas.
1: Ole, pues ya está, muchas gracias.
2: Turno de verano.

Y eso ha sido todo por hoy, porque mañana más, a partir de las 3, en turno de verano. Ale, iros a recoger moras por ahí.

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1: Son las 4. ¿Qué tal? Buenas tardes. Pendientes a esta hora de ese incendio forestal en Higuera de Llerena, que ha obligado sobre las 2 de esta tarde al Plan Infoes a activar el nivel 1 de peligrosidad por posible afección a viviendas. Sobre el terreno

0: Hasta 21 efectivos y 4 medios aéreos, el alcalde de la localidad, Adrián Serrano, eso sí, nos confirma que ya está controlado.
1: Pues nada, al parecer se ha originado el fuego a través de una rastrojera, de unos rastrojos. Se declaró el nivel 1 a través del incendio del Infoes por el miedo a las viviendas que estaban alrededor, pero bueno, estaba todo prácticamente controlado gracias a la rapidez y la inmediatez de los medios efectivos que se han desplazado hasta la zona y de los vecinos también del municipio de Higuera Llerena.
0: En el lugar, nos confirma el alcalde, continúan los efectivos rematando esa extinción del incendio. Y hablando de incendios, pastoreo preventivo y rebaños municipales para prevenir fuegos. Serán ayudas para los ayuntamientos de entre 150 y 200 euros por hectárea en aquellas superficies acogidas a la forestación de tierras agrícolas. Una demanda tradicional del sector ganadero. Estas ayudas están recogidas en el decreto ley de medidas para paliar los efectos de incendios de este verano. Juan José García, consejero de Agricultura, Ganadería y Medio Rural.
2: Una línea de ayudas al ayuntamiento para utilizar la ganadería extensiva como herramienta de prevención de incendios forestales, algo que siempre ha sido demandado por el sector. Y la ayuda consistirá entre 150 euros por hectárea al año y que podrá alcanzar los 200 euros por hectárea en zonas de especial dificultad.
0: Por cierto, que el sector agroganadero perjudicado por los incendios de este verano se cobrarán antes de que acabe el año esas ayudas y se van a tramitar de oficio, es decir, no será necesario presentar solicitud. En clave nacional, duro debate en el Congreso sobre la crisis de Ceuta, con una crítica prácticamente general a la tardanza en la respuesta y con Marruecos en el centro de la discusión. Pedro Sánchez niega que el Gobierno tenga algo que ocultar, anuncia que hará públicos todos los informes sobre los avisos previos a esa entrada masiva. Jorge Solís.
3: El presidente mantiene que ninguno de esos documentos permitió anticipar la magnitud de lo ocurrido y que no existen pruebas fehacientes de que Marruecos organizara la operación. Asegura, eso sí, que si aparecen, se actuará con contundencia.
4: Estamos ayudando a Ceuta, señorías, estamos investigando lo ocurrido y estamos apostando por la prudencia, que creo que en momentos como el actual es, creo, un activo.
3: Sánchez ha confirmado que el gobierno convocó a la embajadora marroquí el pasado 21 de agosto y anuncia que el rey visitará Ceuta y Melilla en las próximas semanas. El líder del PP, Alberto Núñez Feijóo, sostiene que la operación salió de Marruecos, ha exigido la dimisión de Sánchez y la convocatoria de elecciones. Desde Vox, Santiago Abascal ha llamado traidor al presidente y ha reclamado que se active el artículo 102 de la Constitución para exigirle responsabilidades criminales.
5: Señor Sánchez, usted lo sabía y lo tapó.
6: ¿Con qué le amenazaron? ¿Qué saben de usted? ¿Cómo pueden lograr que nuestro gobierno no responda?
3: Pero las críticas al presidente también llegan de sus socios. Sumar reprocha al gobierno haber actuado tarde. Esquerra responsabiliza a Marruecos y Podemos reclama directamente romper las relaciones diplomáticas y comerciales con Rabat.
0: De vuelta a la región, en la apertura del curso político del PSOE extremeño, el alcalde de Mérida, Antonio Rodríguez Osuna, ha anunciado que volverá a presentar su candidatura a la reelección en los comicios municipales del próximo año.
7: Bueno, se ha destapado la sorpresa. Voy a ser candidato a la alcaldía de Mérida otra vez. No cabe ninguna duda.
0: La alcaldesa de Villanueva de la Serena, Ana Belén Fernández, será candidata también del PSOE por Villanueva en las próximas elecciones municipales de 2027. Ha recibido el respaldo de la Asamblea local. También repetirá como candidato el alcalde de Almendralejo, José María Ramírez. Habrá primarias para seleccionar, por otra parte, a los cabeza de lista en Badajoz, Cáceres, Don Benito y Plasencia. Y en ámbito sanitario, el SES notifica hoy 2 nuevos casos de fiebre del Nilo Occidental en Extremadura. Ana Grajera.
8: Se trata de un hombre y de una mujer de 68 y de 36 años. Proceden de Santa Amalia y de Don Benito, respectivamente, ambas pertenecientes al área de salud de Don Benito Villanueva. Uno de ellos ha precisado ingreso. Recordamos que en este momento 3 pacientes más continúan ingresados en el hospital Don Benito Villanueva, uno en el hospital de Mérida y otro en el hospital universitario de Cáceres. En lo que va de año, en Extremadura se han registrado ya 33 casos de fiebre del Nilo Occidental y una mujer ha fallecido. El año pasado fueron 39 los casos detectados y 5 personas fallecieron.
0: Por cierto, el Servicio Extremeño de Salud cesa a los gerentes de 3 de las 8 áreas sanitarias de Extremadura. Badajoz, en Mérida, Don Benito Villanueva y anuncia ya sus sustitutos. Isabel Delgado en Badajoz, Francisco Giraldo en Mérida, Gloria Vivas en el área de Don Benito Villanueva van a sustituir a Demetrio Pérez Jesús Gallo y Eulalia Póveda, que llegaron al cargo en septiembre de 2023 con el primer gobierno de María Guardiola. Deportes, José Antonio Reina, buenas tardes.
9: Buenas tardes, Ruth. Comenzamos con baloncesto. El Cáceres transforma su trofeo Patrimonio de la Humanidad, que este año alcanza su 33ª edición en el Memorial Lorenzo Díaz Chipi. El torneo se disputará el miércoles 9 desde las 8 menos cuarto de la tarde a partido único entre Cáceres y Córdoba. Fuera de la región, en fútbol, hoy desde las 9 se disputa un partido de primera división adelantado a la sexta jornada entre Real Sociedad y Celta de Vigo en el estadio de Anoeta.
0: Más noticias a las 5.
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0: Cierra los ojos. Escucha. ¿Oyes ese canto que parece no venir de ninguna parte? Es un miserere antiguo, una plegaria que aún flota entre los muros de un convento vacío. Porque dicen que cuando cae la noche sobre las ruinas de un convento, hay voces que vuelven a rezar. Que las sombras de frailes y de monjas cruzan los claustros, sin cuerpo, sin nombre, solo guiadas por el temblor de una fe que no llegó a morir con ellos. Esta noche, amigos, el pasado no duerme. Y nosotros tampoco. Bienvenidos a Extremadura Secreta.
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Desde los albores del recogimiento monástico hasta los ecos huecos de claustros abandonados, los ecos de almas que nunca quisieron partir han habitado los antiguos recintos de la fe. El murmullo del hábito, el roce de las sandalias por el pasillo, la plegaria en latín, apenas audible, son sonidos antiguos, acaso residuales, que tomaron forma de apariciones cuando el tiempo y el abandono se convirtieron en cómplices. En los primeros siglos del cristianismo, los monasterios y conventos eran oasis de silencio, cenobios aislados en la naturaleza donde monjes y monjas buscaban la renuncia al mundo. Cuando se producía la muerte, la enfermedad o incluso el martirio, el espacio quedaba cargado de una carga emocional, de pérdida, de culpa o de esperanza. Con el paso del tiempo, esa carga se convirtió en un sustrato para lo que hemos venido a llamar fenómenos paranormales. Por eso está bastante aceptada en algunos círculos la idea de la

0: que rezaban en clausura y los frailes que cantaban maitines son vistos ahora como sombras que vagan, fijándose en los muros antiguos o vagando por montes como el Gurugú en Colindres. Esta historia nos la cuentan Antonio Gutiérrez Rivas y Alberto Martínez Beivide, fundadores de Etnocan, la Asociación Etnográfica de Cantabria, y responsables también de Cantabria Oculta, un podcast que no nos cansaremos nunca de recomendar. Ellos nos cuentan la leyenda de la monja del Gurugú en Cantabria, una historia de guerra, de violencia y de lágrimas.
1: Pues en este cerro, el cerro del Gurugú, se supone que había un convento de monjas mercedarias, datado más o menos del siglo XIV o siglo XV. Digo que se supone porque también estuvo aquí en nuestro programa uno de los concejales del ayuntamiento que controla de estos temas históricos. Y no tenía muy claro que esto fuese así, ¿eh? Por cuestiones de papeleos, por cuestiones incluso arqueológicas de que no se ha encontrado. Bueno, el caso es que sí que convento o una edificación antigua sí que hubo, de la que no queda prácticamente nada, pero eso no significa que no haya existido. Lo que no está muy claro son las fechas y tal. Bueno, pues parece ser que allí estaba el convento, donde está la actual casa de esta familia. Una casa que más o menos es de estilo indiano, más o menos tendrá esa antigüedad. Y las monjas que vivían en este convento eran las monjas mercedarias. Tenían allí el convento, toda la finca y su interior, como digo, está lleno de árboles, estaba rodeado de una inmensa tapia, ¿eh? Y estas monjas pues estaban dedicadas a la caridad, a ayudar a los pobres, ayudar a las familias necesitadas, e incluso dicen, la tradición oral dice que rescataban prisioneros, ¿eh? Y bueno, pues la verdad, lo que va llegando en esta tradición oral es que estas pobres monjas vivían pues con poca cosa, dos vacas, tres gallinas. Bueno, pues todo el mundo sabe que a principios del siglo XIX pues vino aquí Napoleón. No sé si en 1908 o por ahí sería cuando invadió España. Y entonces, al llegar Napoleón con todas sus tropas, encabezadas gran parte de ellas por el mariscal Dupont, el conocido mariscal Dupont, pues fueron entrando a Cantabria. Ellos entraron por Vizcaya y bueno, pues sé que hicieron unas fortificaciones, se asentaron en Casturdiales y luego pues siguieron entrando por Cantabria hasta Colindres, y en Colindres se asentaron en el convento este de las Mercedarias. Pues allí llegó el Dupont con todos sus soldados, y Dupont pues hizo allí una separación. A las monjas las recluyeron en una pequeña parte del convento, y el resto del convento estaba ocupado por las tropas napoleónicas, ¿no? Y este tal Dupont, según cuenta, ya digo, la leyenda tradicional, les dijo a sus soldados que tenían que respetar absolutamente a las monjas, que no les faltase de nada, que las ayudasen y que las tuviesen el mayor respeto posible.

Pero claro, unos soldados, meses recluidos en un convento, una de las noches de fiesta que tuvieron allí, donde el alcohol corrió especialmente, pues una de las noches se les fue de las manos. Y estos soldados dieron una patada a la puerta que separaba a las monjas de los soldados. Entraron en esta parte, que además es donde estaba la iglesia, o una ermita que sería, no lo sé, no se sabe muy bien. Robaron todo lo que había en la iglesia, todo lo que había de valor en la iglesia, y se les fue un poquito de las manos y violaron a todas las monjas. Pero de entre todas las monjas, la que era más joven consiguió huir, se escapó. En su huida portaba una vela en la mano, o un candil, pero bueno, la tradición, la leyenda dice que llevaba una vela. Y parece ser que allí donde los soldados, los franceses, habían dejado pues todo su equipaje, todas sus armas, todas sus los barriles de pólvora, la comida, era abajo en los sótanos, y esa monja huyó por los sótanos porque los sótanos, curiosamente, esta leyenda también te puede dar pistas de lo que a lo mejor existió de verdad. En esos sótanos había un pasadizo que comunicaba el convento con los antiguos astilleros de Falgote, que están en la ría.

0: que baja de la Son. Más o menos se cree que están enclavados en esa zona, no se sabe con seguridad el sitio exacto, pero bueno, toda esa zona estarían estos astilleros conocidos. Y bueno, la monja intentó escapar por estos astilleros, o sea, por este pasadizo que da aquellos astilleros. Y en esta huida, esta monja joven, cuando estaba en el almacén de las armas, tropezó y la vela cayó sobre un barril de pólvora. Bueno, ya os imaginaréis que el convento entero voló por los aires. Murieron todas las monjas y todos los soldados. Y aquí es donde entra la parte más especial, ¿no? Y es lo que nosotros nos hemos ido encontrando poco a poco, según hablábamos con algunas personas del pueblo. Que la leyenda termina, pues, asegurando a algunas personas del pueblo que las noches de luna llena se ve entre los árboles de la finca del Gurugú, se ve la figura de la monja como gravitando entre los árboles. Y esta monja lleva en la mano una vela y de su cara, de sus ojos, caen lágrimas.
1: Y si bajamos de Cantabria a Extremadura, hay una ciudad en la que las monjas fantasmas parecen encontrarse, pero que muy a gusto. Cáceres, con sus torres, callejas y resonancias medievales, parece diseñada para que cualquier sombra se crea espectro. Allí, en el convento de las Descalzas de la Purísima Concepción, fundado en 1616, tres monjas valientes decidieron abrazar la austeridad más descalza. Hasta que llegó una cuarta hermana, pariente del obispo y también pariente de la vanidad. Y si os pensáis que los zapatazos de plataforma los habéis inventado vosotras, queridas, estáis más que equivocadas. Más equivocadas, de hecho, que una monja intentando ir a nonas a las 5 de la tarde. Porque la que se montó por unos zapatos no os lo podéis ni imaginar. De hecho, os lo voy a contar yo, pero me parece mucho mejor que os lo cuente quien mejor lo ha investigado. José Luis Hinojal, autor de Historias y Leyendas de la Vieja Villa de Cáceres y también del libro Magia y Superstición en la Vieja Villa de Cáceres. Lo escuchamos.
2: Lo primero, Israel, es que estoy encantado de volver una vez más a departir contigo sobre esta Extremadura secreta, llena de episodios y sucesos fascinantes que apenas aparecen, si lo hacen, en las historias locales, en las crónicas, pero que en su momento movilizaron las emociones y en muchos casos los miedos de nuestros antepasados. Son, como yo los llamo, los renglones torcidos de nuestra historia, aquellos que se intentó acallar, silenciar o como poco denigrar porque se pensaba que era producto de la imaginación de gentes sencillas. Sin duda ocupan un espacio especial las historias sobre almas en pena, fantasmas, espectros, etcétera, que vagaron y siguen vagando por las calles de nuestras ciudades y pueblos, después de abandonar el cuerpo que las cobijó en vida. Abundan los sucesos protagonizados por fantasmas, aullones, marimantas, ensotanados, huestes de ánimas y un largo etcétera. Y Cáceres, pues como no podía ser de otro modo, fue y es un lugar privilegiado donde ocurrieron muchos de estos sucesos y, por qué no decirlo, avistamientos de estas almas condenadas. Aún encontramos ecos de la niña de la pelota, de la hija del caíd, de la mujer de negro, por citar algunos casos. Pero voy a centrarme en dos que son menos conocidos o prácticamente desconocidos en el presente, pero que en el pasado, durante algún tiempo, dieron que hablar. Para el primero de ellos nos vamos a comienzos del siglo XVII, un poco para poner el contexto, la historia. Un noble cacereño, Juan Durán de Figueroa, dejó a su muerte dinero para que se levantase el convento de descalzas de la Purísima Concepción. Este convento estuvo listo en 1616 y para acoger a las tres primeras monjas, que son las que se consideraron en adelante las monjas fundadoras, que llegaron procedentes de un convento de Lopesa. De las primeras décadas de funcionamiento de este convento nos habla un libro, una deliciosa crónica de muy difícil acceso porque creo que solo quedan dos ejemplares bastante protegidos, los únicos que quedan, que es la historia miscelánea de la madre, Sor Juana de la Madre de Dios, escrito a finales de ese siglo XVII por el médico que obraba en Cáceres, Alonso de Escalón. En él nos habla no solo de la vida de esta monja, sino también de los episodios que se vivieron en el interior del convento durante casi su primer siglo. Pues bien, según la crónica de Escalón, estas tres fundadoras decidieron que una de las reglas de la comunidad fuera la descalzez, es decir, mortificar su cuerpo día a día, yendo descalzas de un sitio a otro, tanto dentro del convento como si era el caso fuera de él. Pero a los pocos días entró a profesar una cuarta, por expreso deseo del obispo de Coria, de entonces don Pedro de Carvajal, Girón de Loaysa, familiar suyo y ambos miembros de una familia de la más alta nobleza castellana. Por decisión de este prelado y, por supuesto, sin posibilidad de oposición por parte de las otras tres, esta cuarta monja fue la elegida como primera abadesa del convento. Hay que decir que, curiosamente, la crónica no menciona su nombre, quizás por silenciarlo, dado los hechos de los que fue protagonista y de los que vamos a hablar ahora. La primera decisión que tomó la abadesa fue eliminar esa regla de la descalzez y, para mayor inri de las otras, decidió que fuera obligatorio para todas las que profesasen en ese convento el que llevaran siempre puestos chapines. El chapín era un calzado que se caracterizaba por tener unas suelas extremadamente altas que se puso de moda en la época entre la nobleza, pues con él podían evitar el barro, las inmundicias de las calles. Y bueno, de esa forma, pues salvar un poco el bajo de sus vestidos. Se convirtió con el tiempo en un signo de distinción, pues solo lo llevaban los nobles. Pues las otras no solo se negaron en un principio a llevar estos chapines, sino también las monjas que se fueron incorporando a la vida del convento de la Concepción, pues también pensaban que este calzado no era lo suficientemente austeros, pero todas tuvieron que ceder ante el fuerte carácter de la abadesa. Bueno, el cargo le duró 3 años, al final de los cuales esta mujer murió de una extraña enfermedad, y lo primero que hicieron las hermanas fue retirar el uso de chapines e instaurar esa regla de la descalzez. Es a partir de este momento cuando empiezan a sucederse extraños fenómenos en el convento, porque al principio solo unas cuantas, pero después prácticamente todas, las monjas empezaron a afirmar cada vez más abiertamente que por las noches veían vagando por los pasillos de conventuales a una inquietante sombra, una silueta de una mujer que parecía que llevaba sus propios hábitos y que, bueno, pues solo eran unas visiones de unos segundos y se introducía en alguna de las celdas. La crónica de Escalón enfatiza muy concretamente lo sucedido durante una de las misas en la que una de las presentes, una tal Sor Francisca de San José, en medio de la liturgia empezó a gritar en alto con gran susto de sus compañeras, pues algo así como: «Madres, madres, ¿no ven a nuestra abadesa difunta? Pues yo la estoy viendo que quiere entrar en el coro», tal cual aparece en la crónica. Sor Francisca era particularmente conocida en la comunidad por su seriedad, por su claridad de juicio, así que ninguna de las otras dudó de que lo que decía y de lo que había visto era cierto. Y a todas y cada una les vino a la mente esos encuentros fugaces con esa alma en pena que vagaba por los pasillos. Y al fin supieron que era el fantasma de la difunta primera abadesa. Pues bien, este espectro se había presentado portando entre sus manos unos chapines y, bueno, pues en adelante, durante los poco más de 2 siglos que estuvo en pie ese convento, las sucesivas monjas decían ver constantemente esa sombra deambulando por los pasillos, entrando en las celdas, asistiendo en el coro a las misas, y particularmente se la veía de día en el patio interior, sentada sobre las inmundicias.

0: y basureros de la casa. Esta historia, como he mencionado al principio, pues ya desaparecido el convento a mediados del siglo XIX, pues sus ecos se fueron apagando, pero en su momento trascendió de las paredes del convento y algunos feligreses, cuando eran las misas de domingo que estaban abiertas al exterior, también algunos manifestaban ver a una monja deambulando por el coro con extraño comportamiento y que desaparecía a los pocos segundos.
1: El mensaje estaba claro. El orgullo te eleva tanto como unos buenos tacones, pero solo hasta el momento en que te entierran, claro. Sin embargo, esta antecesora de Carrie Bradshaw no fue la única monja convertida en fantasma en la ciudad de Cáceres, porque cerca del arco voladizo de la Casa de los Caballos hay un recodo donde la piedra aún parece guardar secretos. En noches de luna descarada y de campanas obstinadas se deja ver a una monja emparedada, una mujer de rostro exhausto y de mirada perdida, vestida con un hábito gris ceniza, una mujer que camina despacio, como si aún dudara de si está viva o castigada.
0: El otro fantasma del que quiero hablar es el conocido como la monja emparedada o el espectro del Rincón de la Monja. El Rincón de la Monja es una calle típica en pleno corazón de la parte antigua de Cáceres, en la que durante muchos años algunos caminantes por las noches informan de que de los muros de una de las casas salen unas extrañas luminiscencias que poco a poco van adquiriendo la forma de la silueta de una mujer vestida con los hábitos de monja. Se recuerda que era una costumbre medieval ya olvidada, afortunadamente olvidada, que consistía en que las monjas, para mortificar su cuerpo y estar en más estrecho contacto con Jesucristo, solicitaban del obispo que fuesen encerradas en una habitación estrecha sin ningún tipo de contacto con el exterior, solo se permitía una pequeña rendija por la cual se introducía la alimentación. Bueno, pues allí morían estas mujeres, incluso pues allí quedaban depositados para siempre sus huesos. Esta costumbre no solo afectaba a las monjas, sino que también se utilizó como castigo contra las mujeres adúlteras y contra las hijas que manchaban la honra de la familia. Y es aquí donde nos situamos en el origen de este espectro, porque se habla de que hace ya mucho tiempo un padre concertó un matrimonio para su hija. Ella no estuvo de acuerdo y la única forma que se tenía entonces de librarse de estos matrimonios concertados no queridos, pues era meterse a monja en un convento. Cuando se lo comunica al padre, este no puede negarse y finalmente echa para atrás ese matrimonio y permite a su hija entrar como novicia en un convento de Cáceres. Sin embargo, esta joven no tenía ningún tipo de devoción y en las salidas que se permitían a las novicias conoce a un joven que la pretende y con el cual empieza a tener encuentros secretos. Se convierte, no obstante, en un secreto a voces, en una villa que por entonces era pequeña, hasta que finalmente estos rumores fuertes, cada vez más fuertes, llegan a oídos del padre que, preso de la ira por el engaño de su hija, va al convento y allí la saca a rastras y la lleva por todas las calles de la vieja villa de Cáceres hasta que llega a su casa y allí la arroja a su habitación y ordena tapar la puerta y las ventanas para que no tuviese ningún contacto con el exterior. Allí abandonó a su suerte a su hija y allí, entre esas cuatro paredes, la monja, la hija, se murió pues de hambre y del dolor que le produjo la conducta de su padre. Bueno, pues esto se supone que es el origen de esas extrañas luminiscencias que salen de ese muro. y que se convierten pues en un espectro que vaga durante todas las noches por esa calle, por las calles adyacentes, en una actitud de dolor, llorando la incomprensión del padre, el amor perdido, y que simplemente se desvanece con los primeros rayos del día.
1: Esta pobre muchacha no fue la única joven enclaustrada contra su voluntad, ya que fueron muchas las que lamentaron ser mujeres en una época de hombres. A veces, los desalmados que las encerraban eran sus propios padres, como en esta ocasión, pero en otras ocasiones, las malas eran las madres. ¡Qué poquita sororidad, amigas!

Ay, los morenazos, cuántos disgustos nos han dado a monjas y a seglares. Seguro que también era Moreno, el mozo del que se enamoró una novicia fantasma a la que se veía en la plaza de las Canterías. De hecho, la solía ver una panadera, a la que llamaban la Rumualda, quien juraba ver a una monja sentada en el brocal de un pozo con aire melancólico. Lo cierto es que en ese mismo lugar, y sin que ella lo supiese, hubo hace siglos un convento, y también es cierto que hay leyendas que afirman que existió una novicia que se arrojó al pozo por un amor prohibido. Desde entonces, su figura sigue allí, probablemente lamentando haber elegido un final tan poco glamuroso. Pero no solo las monjas vuelven del más allá a penar, también los frailes, algunos hasta con cuernos de demonio.

Extremadura, con sus dehesas brumosas y sus ruinas de piedra viva, no podía faltar en el catálogo de frailes incorpóreos. En el convento de la Luz, un monje se salvó de un rayo. Y desde entonces el convento, convertido en hotel primero y abandonado de nuevo después como si tuviera una extraña maldición, tiene un huésped fijo, un fraile que deambula sin reserva previa. Hasta un rejoneador aseguró haberlo visto por los pasillos una noche en que se alojó entre sus muros, y si un hombre que desafía a los toros se asusta, algo debe de haber. Los paradores tampoco se libran del misticismo inmobiliario. En el parador de Mérida, una huésped preguntó en recepción si el fraile residente cobraba nómina, porque lo veía cada día recorrer el claustro. No era extraño, ya que el actual parador de Mérida, uno de los más antiguos de España, fue levantado en el siglo XVIII por los frailes franciscanos, sobre restos romanos y visigodos, como convento y hospital de pobres. Los franciscanos continuaron su labor asistencial hasta la desamortización, y los frailes lo abandonaron definitivamente hacia 1842. Pero al parecer, no todos ellos decidieron abandonar para siempre el edificio, y al menos uno de los frailes permanece aún hoy entre las paredes del antiguo convento. A este fraile, al parecer, solo pueden verlo aquellas personas que tienen una sensibilidad especial, más afinada que la del resto de los seres humanos y, por supuesto, que de la mía. Estas extrañas apariciones del parador eran ya un secreto a voces, así que hace unos años, enterados de los extraños sucesos, el programa de televisión Cuarto Milenio, dirigido por Iker Jiménez, se interesó por la actividad paranormal del lugar. En el equipo que vino se encontraba la famosa sensitiva Paloma Navarrete, quien no tardó en ver con su segunda visión al fraile, quien le comunicó que su nombre era Fray Domingo Gabriel. Tras aquella comunicación, empezamos las pesquisas y localizamos a un Fray Domingo muy vinculado al edificio, tan vinculado de hecho que llegó a ser prior de la comunidad. Su nombre completo era realmente Fray Domingo de Nuestra Señora, aunque es cierto que el convento pertenecía a la provincia franciscana de San Gabriel, con lo que Navarrete no había errado. Para Paloma, además de ver muertos, la extraña facultad que tiene de comunicarse con ellos es una cosa a veces pasmosa. Le preguntó al fraile fantasmal por qué seguía en el edificio y él le contestó que no se iba porque tenía mucho que hacer. Tengo que ayudar a mis hermanos, le decía. Y fue un nuevo acierto de Paloma, porque cuando seguimos investigando descubrimos que Fray Domingo, que murió en 1764, murió precisamente durante una epidemia provocada por la guerra con Portugal. Una epidemia que se llevó también por delante a la mayoría de los frailes que se esforzaban en sanar a los enfermos que tenían a su cuidado. Así que se crean los fantasmas o no se crean ellos, lo cierto es que mientras quede en pie el último capitel y el último árbol del mágico jardín de antigüedades, Fray Domingo formará parte para siempre del convento, perenne, erguido y eterno, como sus queridas columnas de mármol. Por cierto, hace un año, solamente un año, un cliente del parador dejó una reseña en la que se contaba cómo se había despertado de madrugada y cómo, al asomarse por la ventana de la habitación que daba precisamente al jardín de antigüedades fundado por el prior Fray Domingo, pudo ver una figura con sotana que se desvanecía ante sus ojos.

0: Pero el de Mérida no es el único parador extremeño con monje fantasma. En el parador de Guadalupe, otra turista, cuyo nombre me callo por expreso deseo suyo, presenció atónita desde su cama cómo un monje fantasmal abría puertas inexistentes y salía por donde no debía. Y es que lo paranormal y lo administrativo rara vez coinciden. Y llegamos al Gran Teatro de las Almas en Tránsito, el convento de San Juan de Dios, en Olivenza. Convento, hospital, cuartel y finalmente escuela de danza y teatro, un currículum impecable para cualquier edificio embrujado. Dicen que los fantasmas más insistentes son los de su época hospitalaria, soldados moribundos, enfermos incurables, frailes exhaustos. Un público difícil de aplaudir, pero imposible de olvidar.
1: Cuando esto se rehabilitó, que lo rehabilitó la escuela taller, también pasaron experiencias. Y entonces, pero bueno, unos los contaban y otros no. Otros, de otros compañeros, de estar en una habitación, de sentir un frío tremendo, de erizársele el pelo sin haber ninguna corriente de aire, de ponerse mal, de sentir cómo te están observando. Y muchos pueden decir, eso es su gestión, pero no lo vivió uno, lo vivieron bastantes.
0: Escuchábamos a Carmen Rodríguez, que fue una de las testigos de cómo en este antiguo convento el tiempo se paraba, literalmente.
1: Se mandaron a comprar

0: relojes para todas las clases, para no ver problemas de retraso ni de unas clases con otras. Eran unos relojes normales y corrientes. En todos los sitios funcionaban bien, menos en una clase. Probé todos los relojes del centro, todos. Y todos se paraban ahí a esa hora. Lo cambiaba de ahí y el reloj seguía funcionando perfectamente.
1: También la profesora Carmen Martínez, ensayando de madrugada, escuchó un concierto completo interpretado por músicos ausentes y por un órgano que ya no existía.
2: Lo más espectacular que yo he vivido allí fue una noche que fuimos a ensayar a las 3 de la mañana y empezamos a oír el piano. Perfecto, porque podía ser alguien tocando el piano. Luego empezamos a oír a una soprano cantar. Y luego empezamos a oír un órgano y todo sonaba tan bien que nos empezó a parecer extraño. Poco después pregunté en el ayuntamiento que se habían cedido la llave de la capilla donde estaba el piano y el órgano a alguien. Digo, porque es que estaban ensayando a las 3 de la mañana y nos dio como un poco de miedo porque ese espacio vacío, sin nadie, porque alrededor del convento no hay alguna casa, pero está lejos. Y me dijeron que no habían cedido la llave, que la llave no la tenía nadie, y que nadie estaba tocando el piano y el órgano menos, porque no hay órgano.
1: Y si miedo dan las monjas y los frailes, no atemorizan menos los monjes, especialmente cuando vienen en grupo, como los monjes guerreros que se escucha silbar en la Torre Sangrienta de Jerez de los Caballeros. Nos lo cuenta el historiador especializado en templarios, Antonio González.
3: Aunque hay documentados focos de resistencia, por ejemplo en Alconétar o en Fregenal, esta leyenda se ubica en Jerez de los Caballeros, donde los últimos templarios resistieron durante meses al asedio de las tropas del Concejo de Sevilla. Finalmente lograron asaltar la fortaleza y los últimos caballeros resistieron en una torre, donde serían finalmente también masacrados y sus cabezas arrojadas por las almenas. Por ese motivo, esta torre recibirá el nombre de Torre Sangrienta.
1: Pero aunque la historia de los templarios extremeños termina aquí, también es aquí donde empieza su leyenda, la leyenda de los tristes silbidos.
3: Sí, la conocida como la leyenda de los tristes silbidos, porque las noches de luna llena se escuchan unos silbidos que se atribuyen a los caballeros templarios que llamarían a sus caballos para volver, para regresar a Tierra Santa.
1: Y es que los fantasmas templarios que tenemos en Extremadura son mucho más tranquilos que los que tienen en Soria, donde en el monasterio de San Juan del Duero, en el Monte de las Ánimas, aprovechan estas fechas para salir a perseguir las almas de las doncellas veleidosas. Siempre he dicho que el Monte de las Ánimas es mi leyenda preferida, sin duda alguna. Fue escrita por Gustavo Adolfo Bécquer en el siglo XIX, pero para mí no ha perdido ni el pulso ni el latido. Cuenta que hace siglos los caballeros templarios, esos monjes guerreros de cruz y espada, custodiaban el lugar, pero tras su caída, el monte de las ánimas, se volvió camposanto, cementerio, cubierto de tumbas y de suspiros. Desde entonces, se decía en Soria, en la noche de difuntos, los muertos se levantan a cabalgar otra vez, con sus armaduras rotas y sus ojos encendidos como brasas de ultratumba. En ese escenario entra Beatriz, una dama francesa, tan bella como fríamente curiosa, y Alonso, su primo, que la ama con una devoción trágica. Ella, por simple capricho, le pide que vaya por la noche a recuperar del monte su banda azul, perdida entre los zarzales y las tumbas. Él obedece, cómo no, con esa masculinidad tóxica del romanticismo y se adentra en la oscuridad, en esa noche de ánimas en la que sabe que ni los lobos se atreven a entrar en ese monte. Pero pasa la noche y Alonso no vuelve. Solo el viento baja del Monte de las Ánimas, trayendo un rumor de cascos y de rezos rotos. Y esa noche, Beatriz, ya en su cama y ya arrepentida, siente que algo o alguien entra en su estancia. Algo que se arrastra, algo frío, que tiene un crujir de huesos. Y cuando al amanecer vienen a contarle que han

Encontrado a Alonso, muerto en el monte, la encuentra en ella muerta, enredada entre las sábanas, con una expresión de horror en el rostro, y sobre su mesilla, la banda azul que Alonso fue a buscar al monte de las ánimas, la banda azul manchada de sangre y de tierra. Y desde entonces, dicen, el monte de las ánimas no descansa. Los lobos lo habitan, los pastores no se acercan y cada víspera de Todos los Santos, los templarios muertos vuelven a cabalgar, persiguiendo esta vez al fantasma de Beatriz, que grita, desencajada, esperando una ayuda que jamás llega.

0: Pero si piensas que las procesiones de monjes fantasmales son cosa del pasado, estás muy equivocado. Tú no puedes verme, pero estoy acariciando la portada de un libro precioso que acaba de salir de imprenta. Se llama Nocturnos. Está editado por Planeta con la primorosidad de los libros antiguos y está escrito por mi querido amigo, el periodista Javier Pérez Campos, reportero del programa Cuarto Milenio. En uno de sus capítulos habla de una misteriosa procesión de monjes que investigó en el centro de la península. Él los ha llamado los veladores. Y yo, abusando de nuestra amistad, le he pedido que nos cuente su historia.
1: Hola Israel, hola a todos los amigos de Extremadura Secreta. Durante muchos años yo investigué las historias de las apariciones de la Santa Compaña en Galicia y me llevé una enorme sorpresa investigando muy cerca de mi casa, en pleno corazón de La Mancha, un lugar donde uno no podría imaginar este tipo de encuentros porque es un lugar árido, seco. Bueno, pues precisamente en una zona conocida como Villarrubia de los Ojos hay un viejo camino medieval conocido como el Camino de los Veladores que antiguamente conectaba un viejo poblado medieval, el poblado de Xétar, con una zona de la Virgen de la Montaña, un santuario donde antiguamente había un cementerio. Y había un grupo de monjes que eran los veladores, conocidos como los veladores, por eso hoy el camino sigue conservando el nombre de estos personajes, que cuando moría un miembro de la comunidad lo subían hasta esa zona del santuario. Bueno, pues es curioso, pero hace bastantes años se construyó una carretera nacional para llegar a Villarrubia de los Ojos y sin saberlo, esa carretera invadió el viejo camino de los veladores, lo atravesó y creó allí un cruce de caminos. En muchas zonas de Galicia, por ejemplo, cuando se construye un cruce de caminos, se utilizan algunas construcciones, como los cruceiros, por ejemplo, que sirven para proteger a los caminantes de esas ánimas que pueden aparecer en esas encrucijadas. En Galicia también hay algunas zonas donde hay petos de ánimas, ¿no?, para protegerse. Yo he podido visitar en Rumanía las troita, que son un elemento protector también parecido, y en La Mancha tenemos los majanos de difuntos o majanos de ánimas, que son unas construcciones tumulares con piedras de la zona que se construyen precisamente en lugares donde ha habido muertes traumáticas, por ejemplo, la huerta del tío Macario, donde al pobre Macario le cayó un rayo, murió fulminado en una tormenta y allí se construyó uno de estos majanos. Pero en este cruce de caminos no hay ningún elemento antropopaico, no hay ningún elemento protector que ayude al viajero y precisamente quizá por eso muchos vecinos de Villarrubia de los Ojos, a quienes yo he podido entrevistar personalmente, llegando al pueblo, justo en ese cruce de caminos, el coche se les para, se queda sin energía y de pronto ven aparecer y cruzar esa carretera por el viejo camino de los veladores a una comitiva de monjes espectral que va pasando de un lado a otro de la carretera y va desapareciendo en medio de la maleza de la montaña. Bueno, pues decenas de testigos, incluso en ocasiones lo han visto acompañados, es decir, no era una persona sola, sino que había un caso en que era un padre y un hijo, y todavía hoy multitud de personas de Villarrubia de los Ojos se han encontrado con esto. Lo más curioso, y que de alguna manera conecta esta historia con la literatura universal, es que en el propio Quijote, en el capítulo 19, Miguel de Cervantes referencia, homenajea y hace una especie de sátira con una de estas historias, porque en ese capítulo Don Quijote y Sancho Panza se encuentran en plena noche con una comitiva espectral, dicen ellos, que hace castañear los dientes del pobre Sancho Panza, aterrorizado ante esa visión, y posteriormente, como es una parodia, nuestros dos héroes terminan descubriendo que en realidad esta comitiva espectral es en realidad un grupo de personas que están llevando a un finado a través de La Mancha en plena noche, ¿no?, y se lían a golpetazos contra esta procesión espectral. Pero de alguna manera lo que demuestra es que Cervantes ya conocía perfectamente estas historias y decidió homenajearlas y referenciarlas en su más famosa obra.
0: Y si tomamos esa carretera de la que nos habla Javier y volvemos hasta Extremadura, también encontramos aquí a monjes que rezan tras la muerte. Hoy, en las leyendas del brujo, volvemos a Igal para escuchar, esta vez en la voz de Estefanía Verdejo, sus cantos sobrenaturales.
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3: Se conoce que el sacristán, que se había pasado el día cogiendo bellotas para los guarrapos del cura, llegó a la hora del rosario cansado. Era invierno y este se rezaba al oscurecer. El buen hombre se caía por la modorra y, procurando dar una cabezada sin que nadie lo viera, se metió en la capilla del Nazareno. Pero el sueño se alargó. Terminando el rosario, el cura cerró la iglesia sin percatarse que el buen hombre del sacristán se encontraba dormido a pata suelta. Pasarían algunas horas antes que el hombre despertara al percibir un susurro. Aunque desorientado al principio, poco tardó en darse cuenta de dónde estaba. El murmullo provenía del interior de la iglesia. Al pronto, supuso que eran ladrones. Desde su escondite, quiso ver lo que sucedía, ayudado por la tenue luz que emanaba de las lámparas y alumbraban al Santísimo y el altar de las ánimas. En la cabecera del templo, un grupo de seres ensabanados, casi estáticos, aguardaba la llegada de otros que se les iban uniendo. ¿Quiénes eran? No los conocía. Tenían el rostro difuminado. Cada aparición era precedida de algo que le parecía el roce de dos moleñas de granito. ¿De dónde venían? Al instante lo supo. A los pies de la escalinata del ábside, las losas de las tumbas giraron como sostenidas por unos goznes y de su interior se elevaron unas sombras que en un suspiro tomaron la apariencia de quienes lo aguardaban. Eran ánimas en pena. Vestían la blanca túnica con la que, según había escuchado desde niño el sacristán, le aparecían los seres del más allá. De las telas emanaba un resplandor fosforescente. Las ánimas se dispusieron en doble fila y de esta forma caminaron pausadamente y en silencio hacia la puerta de la iglesia y atravesaron sin que ésta se abriera. En apenas el tiempo de un soplo, entraron como habían salido, pero ahora, en el medio de las dos filas de ánimas, caminaba una figura vestida de negro, a la que pudo reconocer al pasar frente a su escondite, frente a la puerta de la capilla del Nazareno. Era el cura del pueblo. Ante esta visión, el sacristán no pudo reprimir sus sentimientos y se le escapó un fuerte grito.
4: ¡Dios mío, ese es el cura!
3: Como un relámpago, las ánimas se esfumaron y los chirridos de las piedras le confirmaron que las losas habían vuelto a encajarse en sus tumbas. Casi enloquecido, el sacristán corrió hacia la puerta, golpeándola fuertemente con un candelabro de cobre. Desde la casa parroquial, la vieja ama de sueño ligero oyó los porrazos y supo de dónde venían. Cogió las llaves de la iglesia y corrió hacia ella, y la abrió. A la luz del candil vio el rostro desencajado, pálido y desfigurado por el terror del pobre sacristán, que solo balbuceaba.
4: El cura. El cura, quiero ver al cura.
3: No tuvo que insistir. Allá fueron, con el máximo sigilo. Entraron en su alcoba y allí estaba el señor cura, tendido en el suelo, muerto. Ante la tétrica escena, el sacristán no se alarmó. Él lo sabía.

Y así, la noche vuelve a cerrar las puertas del convento. Las monjas regresan a su emparedamiento de sombras. Los frailes a sus rezos inconclusos. Y los fantasmas, como siempre, a fingir que descansan. Porque los muertos de los claustros nunca se fueron del todo. Solo cambiaron sus horarios de nonas a maitines. Y cuando cae el sol y las campanas invisibles se cansan de llamarlos, ellos siguen ahí, sentados en el borde del tiempo, repasando sus pecados con la paciencia de quien ya no tiene reloj. Esta noche hemos escuchado, gracias a los sobrenaturales mandos técnicos de Javier Iglesias, varias letanías sin lengua, suspiros que no envejecen y rezos que ya no esperan respuesta. Hemos visto sombras que nos han recordado que ni las oraciones son inocentes ni la fe está exenta de fantasmas. Ahora el viento cerrará las ventanas ojivales de la vieja abadía y nosotros nos iremos y los claustros volverán a quedarse aparentemente solos. Aunque quizás alguien siga aquí, escuchando nuestras palabras con la mirada baja y el hábito mohoso, curioso e incorrupto, con su rosario de aire pasando entre los dedos. Por ahora podéis ir en paz, caminantes de lo invisible. Al menos por esta noche.

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4: Son las 5. Buenas tardes. Los sistemas históricos y tradicionales de regadío son ya manifestación representativa del patrimonio cultural inmaterial de España, un reconocimiento aprobado por el Consejo de Ministros que avala siglos de gestión del agua y en el que el campo extremeño ha sido pieza clave. Rocío Asensio.
5: Esta declaración reconoce no solo una técnica agrícola, sino un modo de vida colectivo frente a desafíos como la despoblación o la falta de relevo en el campo, un proceso en el que nuestra región ha tenido voz propia a través de la Asociación de Comunidades de Regantes Históricas y Tradicionales de Extremadura. Escuchamos a su presidente, José Antonio Jiménez.
6: Me ha representado un primer paso, es un espaldarazo para que continuemos con la labor de preservación de estos valores, que no solo son inmateriales, que también son materiales, que a ver si aquí dentro del ámbito de nuestra región, a través de la Consejería de Cultura, lográramos alguna figura de protección.
5: Siglos de saber transmitidos de generación en generación que ya reciben el amparo cultural del Estado.
4: La comunidad de regantes de Jarandilla alerta de pérdidas de producción en tabaco y tomate por falta de agua. Han mantenido una reunión con el delegado del Gobierno para tratar de encontrar una solución. De la Vera al Jerte, porque hoy se ha constituido la comisión de seguimiento del convenio para garantizar precisamente el abastecimiento de agua en Cabezuela del Valle y en Pasarón de la Vera. La actuación va a permitir resolver los problemas de suministro de agua que afectan a estos municipios con altas demandas de abastecimiento como consecuencia de su elevado potencial turístico. Más asuntos, más de 9.000 euros de multa a Nasurex, la Asociación de Padres de Niños Autistas del Sur de Extremadura. Trabajo consideró que los voluntarios que atendían una caseta solidaria instalada en la Feria de Salvatierra de los Barros estaban trabajando de forma irregular. La asociación defiende que se trataba de una actividad solidaria para recaudar fondos destinados a financiar su escuela de verano para niños con trastorno del espectro autista. Mar Puebla es su presidenta.
7: Llegaron allí y bueno, la verdad es que fue un momento muy duro porque la caseta estaba llenecita de gente y la verdad es que el trato tampoco fue muy cordial, que digamos, y no tuvieron en cuenta ni siquiera lo que se le dijo de que éramos padres, de que éramos primos, que éramos tíos.
4: Y en las próximas semanas o meses podrían producirse nuevas dimisiones en el SES. Esto es la advertencia, lo que ha dicho el secretario general del PSOE de Extremadura, Álvaro Sánchez Cotrina. El líder socialista califica de insostenible la situación que atraviesa la sanidad extremeña.
8: La Junta de Extremadura dice que en la sanidad todo está bien. Y al día siguiente de que todo está bien, tres ceses en tres áreas de salud. Pues todo bien, bien, bien, no está. La reorganización se hace cuando las cosas no funcionan. Y evidentemente las cosas no funcionan.
4: El InfoEx da por controlado el incendio declarado a primera hora de la tarde en Higuera de Llerena. Se activó el nivel 1 de peligrosidad por cercanía a viviendas, pero la participación de efectivos del InfoEx y de la Diputación Pacense han conseguido asegurar ya el perímetro. Hasta 11 efectivos trabajan por conseguir la total extinción de este incendio. Y es que este 3 de septiembre gran parte de la región está en aviso naranja por altas temperaturas que rozan los 43 grados. Esta ola de calor ha disparado también de forma inmediata el peligro de incendios.
9: Pasamos del frío al calor.
10: Que bueno, aquí no estamos acostumbrados siempre, ¿no? Entonces pasa que nos quejamos. Cuando llegue el invierno decimos que hace mucho frío.
9: Después de estar estos días con tantos fresquitos, ahora otra vez con este calor, pues fatal.
4: La previsión del tiempo llega ya de la mano de David López Rey. Cuéntanos, buenas tardes.
11: ¿Qué tal? Buenas tardes, Ruth. Pues seguimos hablando de ese calor. Hasta 42,3 grados han marcado los termómetros en Badajoz, 42 en Barcarrota, y hemos rozado esos 42 en Zafra, en Villanueva del Fresno, en Don Benito y en Mérida. Todo con cielos despejados en la región y pocas más novedades en lo que resta de jornada. Una tarde de hoy, 3 de septiembre, que más nos podía recordar al 3 de agosto, al mes de julio, incluso al mes de agosto. Temperaturas muy altas para estar iniciando esta primera decena del mes de septiembre, como te decía. Lo que resta de tardes, no esperamos mucho más cambios. Y mañana la situación va a ser muy parecida. Siguen las temperaturas mínimas altas, por encima de la marca de los 20, 24 grados, incluso la parte más oriental de la región. Las máximas de mañana prácticamente fotocopiadas a las de hoy, y la única novedad va a ser que vamos a tener algo más de nubosidad de tipo medio y de tipo alto.
4: Deportes, José Antonio Reina, buenas tardes.
12: Buenas tardes, Ruth. Los abonados oro verán gratis el cacereño San Pedro del próximo miércoles en Copa Federación. Los abonados adultos pagarán un suplemento de entre 3 y 8 euros y los infantiles de entre 1 y 3, siempre que lo retiren hasta el lunes a más tardar. Desde entonces, la entrada general oscila entre 5 y 15 euros para adultos y entre 2 y 5 para niños. El equipo malagueño anunció hoy el fichaje del veterano Jonathan Viaviani. Fuera de la región, mañana desde las 9 arranca la cuarta jornada en Primera División con el Real Betis-Real Madrid.
4: La información vuelve a las 6.
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0: esperando como siempre este momento del día para acercarnos con nuestra maleta de canciones perdidas hasta tu casa o donde estés. Gracias, un día más.
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0: Ahora tienes una cita con esta, en este recorrido musical, emocional, por las canciones de tu vida, quizás, quién sabe, ¿no? O esas canciones que alguna vez escuchaste, que no has vuelto, o que son versiones, novedades, música de ahora. Canciones perdidas en Canal Extremadura Radio. Una jornada más y estamos junto a ti, y con estas nuestras canciones perdidas pretendemos hacerte un rato de compañía. Ya sabes, como decimos siempre, muchas canciones y pocas palabras. Espero que también la selección de hoy te guste y que disfrutes tanto, tanto como yo de estas ya quizás tus canciones perdidas. Y así comenzamos. Chaka Khan, Crazy.

En Canciones Perdidas. Así hemos comenzado, pero todavía nos queda mucha música. Never, never gone you. White Man Crystal.

Never, never. Canciones perdidas aquí en Canal Extremadura Radio. Canciones para echar el rato aquí juntos. Con Cassandra Wilson.

Cassandra Wilson, La forma en que te ves. Ya desde hoy es también otra más de nuestras canciones perdidas. Hoy vamos con nuestra maleta recorriendo este tiempo de radio junto a ti. Michael Franz, Miss.

veces nuestras canciones están en una despensa, en un cajón olvidadas o en una maleta de esas de viaje, de esas que no salen nunca a ninguna parte y a ningún lugar. Hoy quizás hemos descubierto por primera vez esta canción, quizás tengamos ratones o ratonas en este con Michael Franz. Pero bueno, tenemos muchas más canciones perdidas, quizás algunas como esta de Crusaders. Espeluznante.

espeluznante, la canción perdida de este momento. Vamos a recordar una canción de, bueno, de esas grandes, grandes, ¿no?, que están mucho tiempo entre nosotros. Esta no es tanto una canción perdida, de vez en cuando la oímos. Seguro que recuerdas todavía que es Forever Young, de los Alphaville.

una de esas canciones espectaculares, Forever Young. Nada más y nada menos que los chicos de Alphaville, que hoy también nos han visitado en esta jornada, bueno, en estos momentos de nuestras canciones perdidas. Aún nos queda mucha música. En los 90 nos fijábamos en canciones como esta, Clandestino, Manu Chao.

Manu Chao, clandestino, ahí. Suenan nuestras canciones perdidas con una flor muy especial que nos trae uno de los éxitos españoles de los años 90 también. Ketama. Nuestro amor.

Flor de Lis con estos grandes músicos que son el grupo Ketama, ¿eh? Ahí están, un álbum bien bonito, éxitos, desde luego, de toda una década, hoy también aquí en nuestras canciones perdidas. Y no nos movemos de época. Seguro que ya has reconocido esta bonita canción de Mecano, Me cuesta tanto olvidarte.

Me cuesta tanto olvidarte. De aquel álbum precioso, Entre el cielo y el suelo. Y para olvidar o no olvidar, mejor volar. Y qué mejor que hacerlo entre 100 gaviotas con los Duncan Do. Es lo mejor para nuestras canciones perdidas. A volar.

un vuelo musical con Duncan Du en Canciones Perdidas y estas 100 gaviotas. Una de ellas se queda con nosotros. Amy Winehouse.

Gran intérprete esta nuestra Amy Winehouse, ¿eh? Qué bonita canción. Bueno, esto es lo que nos permite nuestras canciones perdidas, ir de un lado para otro sin un rumbo fijo y actualizando un viejo bolero que se llama Contigo Aprendí. Es José Mercé, pero con la colaboración y el acompañamiento de Alejandro Sanz.

Bonita canción con, bueno, nada más y nada menos que José Mercé y Alejandro Sanz en nuestras canciones perdidas de esta jornada de hoy. Gerard Darmon con Amel Ben, Pardon Mon Amour, canciones perdidas.

de la canción romántica francesa. Volvemos a España y lo hacemos en esta ocasión muy bien acompañados, ¿no? Con Andrés Calamaro y Manolo García, nada más y nada menos, con esas canciones que ellos saben hacer también cuando se ponen los dos juntos en un mismo escenario. También está Vicente Amigo, así que fíjese, para no olvidar. Claro, ese es el nombre también de la canción.

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1: Y aquí nos vamos, casi, casi. Con esto que es lo último, que han hecho estos dos genios, ¿eh? Para no olvidar, Andrés Calamaro y Manolo García con la guitarra de Vicente Amigo. Mitad despierto, viviendo, ¿verdad? Y mitad dormido, soñando. Es un bello equilibrio de existencia, tal cual en nuestras canciones perdidas. Bueno, como siempre, esperamos que lo hayas pasado muy bien y que lo hayas disfrutado hoy mucho.

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1: Son las 6. Buenas tardes. El SES notifica este jueves 2 nuevos casos de fiebre del Nilo Occidental en Extremadura. Son un hombre y una mujer de 68 y 36 años de Santa Amalia y Don Benito. Uno de ellos ha precisado ingreso hospitalario, por lo que en estos momentos son 4 los pacientes ingresados en hospitales de la región por este virus. En lo que va de año, aquí en Extremadura se han registrado ya 33 casos de fiebre del Nilo y una mujer ha fallecido. El año pasado fueron en total 39 los casos detectados y 5 personas fallecieron. Y en cuanto a sanidad animal, buenas noticias sobre las cabañas afectadas por lengua azul y brucelosis. En ambos casos, la situación, en palabras del consejero de Agricultura, son esperanzadoras. Diana Calderita.
2: Agricultura da ya casi por controlados los brotes de brucelosis detectados en varias explotaciones de la región. No ha habido ningún positivo más tras activar el programa de vigilancia epidemiológica. Y esto podría cerrar esta crisis en unas semanas. Juan José García, consejero de Agricultura, Ganadería y Medio Rural.
3: Pues la situación también es esperanzadora. La situación es que ya vamos a acabar prácticamente en los próximos días con hacer todo el control de la analítica y tener los resultados de las fincas que quedaban por testar. No ha habido ningún positivo más. En el momento que tengamos toda la confirmación de todas las analíticas, cerrar el foco y dar por concluida la crisis.
2: También datos esperanzadores en cuanto a la incidencia de la enfermedad de la lengua azul. En la cabaña ganadera extremeña se seguirá vacunando, pero el mensaje que lanza el consejero es de tranquilidad y prudencia. La incidencia podría ser menor que en otros años.
3: Los datos son esperanzadores. Todavía hemos tenido mortalidad de ovejas, que es lo que realmente preocupa a los ganaderos, y los datos previos que tenemos es que la incidencia va a ser bastante menor que el año pasado, y espero no equivocarme. Hay que esperar, hay que ser prudente y hay que seguir vacunando.
2: El pico de esta enfermedad tradicionalmente suele darse a finales de septiembre, coincidiendo con la Feria de Zafra.
1: Jornada calurosa la de este 3 de septiembre con alto riesgo de incendios forestales en la región. A esta hora el Plan Infoex trabaja en la extinción de un incendio en Montemolín para el que se ha tenido que declarar hace unos minutos el nivel 1 de peligrosidad por afección a carreteras sobre el terreno. En esos momentos 21 efectivos y 4 medios aéreos. Más asuntos, el servicio de recogida de basura puerta a puerta divide a la mancomunidad de Tentudía. Después de una subida de la tasa, ahora además la cuantía premia a quien más recicla. Hoy los alcaldes del Partido Popular han visitado a los vecinos de Monesterio que se quejan de este sistema de reciclaje y recogida. Consideran que la tasa es excesiva y critican que las casas cerradas paguen más que las que sí sacan la basura. De momento no hay respuesta de la mancomunidad ni del ayuntamiento de la localidad. Tampoco hay solución de momento en Ceuta, cuya situación ha protagonizado un duro debate en el Congreso con una crítica prácticamente general a la tardanza en la respuesta y con Marruecos en el centro de la discusión. Pedro Sánchez niega que el gobierno tenga algo que ocultar y anuncia que hará públicos todos los informes sobre los avisos previos a esa entrada masiva. Por su parte, el líder del Partido Popular, Alberto Núñez Feijóo, sostiene que la operación salió de Marruecos y ha vuelto a pedir la dimisión de Sánchez y la convocatoria de elecciones.
4: Que se sepa la verdad, y eso no significa que nosotros no podamos actuar con la debida contundencia cuando tengamos hechos sólidos para poder concluir la autoría o la participación directa o indirecta de un tercer Estado, como es el caso de Marruecos.
5: Que usted y su gobierno nos ha mentido a la cara todo el tiempo y lo ha vuelto a hacer en esta comparecencia en el Congreso. Señor Sánchez, usted lo sabía y lo tapó.
1: Y un apunte más, la empresa australiana Infinity Metals no tira la toalla y presenta un recurso de alzada contra la Junta de Extremadura para intentar salvar el proyecto de la mina de litio de Valdeflores en Cáceres. Con este paso, la empresa apura la vía administrativa antes de acudir a los tribunales. Dice el gobierno extremeño que el resultado será el que determinen los técnicos y la normativa, y asegura que seguirán en todo este proceso la normativa y los procedimientos establecidos con escrupuloso respecto a la legalidad. Información deportiva, José Antonio Reina, buenas tardes.
6: Buenas tardes, Ruth. Chema Chávez, jugador del Jerez, recibió el martes en Madrid el trofeo que le acredita como mejor futbolista del grupo extremeño de tercera durante la pasada temporada, según las votaciones de sus propios compañeros de profesión. El delantero verdinegro fue el máximo goleador de nuestra tercera durante el ejercicio pasado. Fuera de la región, las dos víctimas de un vídeo sexual perdonan a Raúl Asencio, jugador del Real Madrid, mientras los otros tres futbolistas que grabaron dicho vídeo aceptaron un año de cárcel.
1: Las noticias vuelven a las 7 con Laura Cruz.
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14: Si estabas esperando estas canciones perdidas de hoy, llegas en buen momento. Comenzamos aquí una nueva edición de este paseo musical y radiofónico.
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14: Y bienvenidos a una edición más. Aquí estamos con este ramillete de canciones perdidas que puede servirte para pasar este rato de vida y radio, como decimos, o para, más que nosotros, hacerte compañía, que tú nos hagas compañía aquí en Canal Extremadura Radio, Canciones Perdidas. Recorrido musical y emocional, por canciones de cualquier momento, de cualquier lugar, pero siempre directo al corazón. Estas quizás sean mis canciones perdidas y hoy pretenden también que sean las tuyas, para compartir y para recordar quizás o conocer por primera vez, que son eso, canciones perdidas. Hoy comenzamos además con un color. Un color muy bonito, a mí me gusta mucho. Es el color azul. Ese es el nombre de esta canción que hoy recuperamos, de Toña la Negra. Azul. Bienvenido.

0: De este color hemos comenzado hoy. Y más colores y más canciones sonarán aquí al otro lado del río, en esta calle de Extremadura, que son nuestras canciones perdidas. Y aquí al otro lado del río nos encontramos a Jorge Drexler.
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0: Y si al otro lado del río nos encontramos en vez de a Jorge Drexler, a Nueva York, New York. Bueno, la hemos oído muchas veces, pero en esta ocasión la versión de New York, New York, de este clásico de la música internacional, nos lo trae una mujer con nombre propio, Liza Minnelli. New York, New York, en Canciones Perdidas.
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Un delicioso paseo por una de las ciudades más impresionantes del mundo, New York. New York, esta ocasión con Liza Minnelli en Canciones Perdidas. Y de Nueva York nos vamos a Ayamonte. María la Portuguesa. En esta ocasión son Las Migas con Raúl Rodríguez en Canciones Perdidas.

la historia de María la Portuguesa. Sonó así de bien aquí esta bonita historia de amor que ya nos trajo en su día Carlos Cano. Seguro que recuerdas aquella película, aquella serie de Ally McBeal, ¿no? Wanda Sefar, You Belong to Me, Canciones Perdidas.

Coulson, recordamos aquella serie, ¿verdad?, de Ally Marsville, esa abogada tan peculiar y tan distante, distinta y, bueno, y muchas veces muy entretenida. ¿Has escuchado alguna vez esta bonita canción de Radiohead? Es una versión que nos traen los postmodern Jukebox. Hydrate.

Carrie Manolacos es la encargada en esta ocasión de poner voz con esta bonita canción recordando a los Radiohead. Más versiones. Seguro, con ese estilo vintage que nos trae Carrie Whisper. ¿Recordáis? One.

Bonita versión que han hecho en esta ocasión, esta de una canción de toda la vida de los One, el Careless Whisper, pero en esta ocasión con las voces de Robin Adele Anderson y Dave Coth. Bueno, pues son canciones que son versiones, en esta ocasión con mucho aspecto, sin duda, de jazz, que nos ayudan a conocer otras cositas, otras canciones, y vamos a seguir con versiones. Esta con tono de blues de el Purple Rain de Prince con la voz de Mitch Braden.

Bueno, fabulosa voz para este Papu Rain, esta recordada canción que siempre, bueno, de vez en cuando escuchamos aquí en estas canciones perdidas. Canciones perdidas. Alone and Gay. Naturally, con Sus Bonhart.

0: Alone and Gay, Natural. Qué bonita canción para esta edición de hoy de nuestras canciones perdidas. Yo le encargaría a la Orquesta Platería que nos traiga y nos cuente la historia de Pedro Navaja, de aquel rufián de barrio, y aquella historia en una calle cualquiera de la radio.
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la historia que nos trae la Orquesta Platería en esta canción tan bonita. Patricia Cass, You Go Away.

bonita versión de ese viejo clásico de Avril, No Me Quitte Pas, bueno, en esta ocasión con esta voz tan bonita y esta, bueno, delicada música de Patricia Cass. Bueno, María se bebe en las calles, lo cantó y lo canta siempre Pasión Vega, que está con nosotros en estas canciones perdidas de hoy.

0: Qué bonita canción, ¿eh? Bueno, la hemos recordado hoy en nuestro recorrido de hoy por este nuestro tiempo, que es el tuyo también, de estas canciones perdidas. Bueno, se vivió las calles de quizás mi querida España, ¿no?
1: Mi
0: Esta
1: querida
0: canción,
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0: que la has escuchado muchas veces, quizás,
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0: Kiko Veneno y Rosalén.

0: mi querida España, Kiko Veneno y Rosalén. Con ella hoy nos vamos directamente
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0: a nuestra última canción perdida de hoy. Y mejor hacerlo de otra manera, con Good Time, esta versión tan bonita de Eddie Brickell. Hasta el próximo día, os esperamos en estas canciones perdidas. Ojalá hayas pasado un buen rato. Adiós, que sea feliz.

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1: Son las 7, buenas tardes. Badajoz supera hasta ahora los 43 grados de temperatura. Salvo el norte de la provincia de Cáceres, el resto de la comunidad tiene avisos naranja por calor.
2: Pasamos del frío al calor.
3: Porque bueno, aquí nos estamos acostumbrados siempre, ¿no? Entonces pasa que nos quejamos. Cuando llegue el invierno decimos que hace mucho frío.
2: Después de estar estos días con tantos fresquitos, ahora otra vez con este calor, pues fatal.
1: Algo que elevará también el riesgo de incendios, especialmente durante el fin de semana. Hasta ahora el Plan InfoEx trabaja en la extinción de 2 incendios forestales, uno en Montemolín, en el que se ha activado el nivel 1 de peligrosidad. El alcalde es José Manuel Carbajo y asegura que ya está controlado.
4: Han actuado bastante rápido y no se ha metido en el monte y la verdad que se ha podido apagar rápido. Y ya están refrescando a pie de tierra.
1: Y se ha dado por controlado otro incendio en Higuera de Llerena. A una semana de la vuelta al colegio, el secretario regional socialista anuncia que pedirá una comparecencia de la presidenta de la Junta en la Asamblea para hablar, entre otros temas, de la contratación de las rutas escolares. De momento se han hecho 4 licitaciones de urgencia y duda Álvaro Sánchez Cotrina sobre la legalidad de estos procedimientos.
5: Justificar la urgencia de esos contratos en una no previsión de lo que estaba sucediendo, entiendo que no se sostiene. Y, por tanto, lo que vamos a hacer es solicitar el expediente a la Junta de Extremadura y tratar, sobre todo, de dar una respuesta a futuro, porque es que esto no puede ser.
1: Y la Organización de Infancia y Educación, Educo, denuncia que 1 de cada 8 escolares no tiene beca de comedor, pese a estar en riesgo de pobreza. Piden por ello que el comedor sea gratuito y universal. Mabel Sánchez.
6: En su informe Vuelta al cole, Vuelta al comedor, denuncia que el 54% del alumnado en situación de riesgo de pobreza o exclusión no tiene acceso a becas o ayudas para poder ir al comedor escolar. Además, existen becas parciales que cubren del 40 al 80% del precio, dejando fuera a muchas familias que no pueden pagar la diferencia. Una situación que se agrava aún más en secundaria, ha destacado la portavoz de la ONG Educo, María Lafuente.
7: Nos preocupa especialmente el alumnado de ESO, de educación secundaria. Es el más perjudicado porque hay un vacío estructural de comedores en los institutos. En concreto, en los centros públicos que imparten educación secundaria obligatoria, solo el 18% tienen comedor y sin comedor no pueden acceder a la beca.
6: La ONG pide un comedor universal y gratuito como parte del derecho a la educación y una herramienta clave para reducir la pobreza infantil, además de aportar otros beneficios como enseñar a convivir.
1: En el Congreso, el presidente del Gobierno, Pedro Sánchez, ha negado que el Ejecutivo tenga algo que ocultar sobre la gestión de la crisis en Ceuta y anuncia que hará públicos todos los informes previos a la entrada masiva. Afirma que no hay pruebas concluyentes de la implicación de Marruecos en el hecho.
8: Que se sepa la verdad, y eso no significa que nosotros no podamos actuar con la debida contundencia cuando tengamos hechos sólidos para poder concluir la autoría o la participación directa o indirecta de un tercer Estado, como es el caso de Marruecos.
1: Aunque el Partido Popular exige la dimisión del presidente y sostiene que la operación salió de Marruecos y que el presidente lo sabía. También piden responsabilidades desde Vox. Escuchamos a Alberto Núñez Feijóo y a Santiago Abascal.
9: Que usted y su gobierno nos ha mentido a la cara todo el tiempo y lo ha vuelto a hacer en esta comparecencia en el Congreso. Señor Sánchez, usted lo sabía y lo tapó.
10: Marruecos es su amo, señor Sánchez. Y es urgente para nosotros que esta Cámara active el artículo 102 de la Constitución. Los escaños de Vox están a disposición de esta iniciativa.
1: Los socios parlamentarios del gobierno también le exigen que actúe rompiendo relaciones diplomáticas y comerciales con Marruecos. Deportes, José Antonio Reina, buenas tardes.
11: Buenas tardes, Laura. En primera, el cacereño femenino cierra su pretemporada visitando mañana desde las 5 al Real Madrid B. Por ahora, las de Ernesto Sánchez suman 2 triunfos y una derrota. El Sport Extremadura visitará el sábado desde las 2 al Benfica B. En segunda, el primer partido del Don Benito en el Vicente Sanz modifica su horario. El domingo 13 finalmente recibirá Las Palmas Atlético desde las 11 y media. En tercera, Mamau Titán es el 11º fichaje del Santa Amalia. Fuera de la región en ciclismo, la 12ª etapa de la Vuelta a España fue para el esloveno Jakob Ongserl. El español Enric Mas es más líder.
1: A las 7:30 se presenta en Badajoz, en la sala Ámbito Cultural del Corte Inglés, el libro Tarteso, de Sebastián Celestino Pérez y Esther Rodríguez González. Son los directores de la excavación del Turuñuelo.
12: Para ellos sería un monstruo, bueno, como el grifo, serían seres mitológicos. Claro, son gente que no han visto nunca X animales que forman parte de la vida cotidiana de otras culturas del Mediterráneo y que, sin embargo, para nosotros no, ¿no? Entonces, debía ser curioso. La verdad que ojalá algún día, que será imposible, ¿no? Pero bueno, como estas cosas de la ciencia artificial y la inteligencia y demás avanzan tanto, poder entrar, ¿no?, en la mente de, sí, de uno de estos cartésicos y saber exactamente, bueno, pues qué pensaron, ¿no?, cuando les llegó un carro de esta naturaleza.
1: A las 8 actualizamos la información del día en Última Hora.
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0: Palabras mayores. Fabricar una moneda de un euro cuesta 4,5 céntimos.
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¿Sabías que los peces en el río ni beben ni vuelven a beber? Son los peces del mar los que continuamente beben para mantenerse hidratados debido al alto nivel de sal del agua.

Cualquier alimento que se ponga a la venta tiene que tener fecha de caducidad o consumo preferente. Por ejemplo, en el caso de la miel es de 2 años, pero ¿sabías que en la tumba de Tutankamón se encontraron vasijas con miel en perfectas condiciones para su

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0: La vejez empieza cuando se pierde la curiosidad. José Saramago.
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2: Son las 8 de la tarde. El gobierno extremeño considera que la situación de la brucelosis es esperanzadora. Dan por prácticamente controlados los brotes detectados en varias explotaciones.
3: No ha habido ningún positivo más y estamos esperando. Si no hay ningún tipo de positivo más, en el momento que tengamos toda la confirmación de todas las analíticas, cerrar el foco y dar por concluida la crisis.
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2: ¿Qué tal? Buenas tardes. Casi controlados los brotes de brucelosis y la incidencia de lengua azul. Esperan que sea menor que la de campañas anteriores, por lo que pide el consejero de Agricultura tranquilidad a los y las ganaderas extremeñas. Juan José García pide también prudencia en cualquier caso y que se siga apostando por la vacuna. Ha presentado además las medidas aprobadas esta semana para apoyar a quienes se han visto afectados por incendios forestales este verano. Esta tarde el Plan Infoex trabaja en dos, uno en Hiera de Llerena, otro en Montemolín, que ya ha quedado controlado.
5: Han actuado bastante rápido y no se ha metido en el monte y la verdad que se ha podido apagar rápido. Y ya están refrescando a pie de tierra.
2: Incendio el de Montemolín, en el que se activó el nivel 1 de peligrosidad por su cercanía a carretera. Sepamos si hay alguna incidencia destacada en la red extremeña. DGT, Elena Lozano.
6: Muy buenas tardes. En estos momentos, situación tranquila y cómoda del tráfico en las carreteras de la Comunidad de Extremadura. No encontrarán incidencias en esas principales arterias A58 y A66 y tampoco en los accesos y salidas a los principales núcleos urbanos. Aún así, desde la Dirección General de Tráfico les recomendamos mucha precaución al volante.
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2: Y tenemos temperaturas muy elevadas hoy en buena parte de Extremadura que van a seguir mañana. David López Rey, buenas tardes.
7: Buenas tardes, unas temperaturas, Laura, que más podríamos estar hablando del mes de julio, primeros de agosto, porque hemos llegado hasta los 43 grados en Badajoz, teniendo en cuenta que estamos a 3 de septiembre. 42 en Zafra, Jerez de los Caballeros, Mérida, Don Benito y Alconchel. Y para mañana seguimos en la misma tónica. Esta próxima noche, de nuevo muy caluroso en la región. Serán muchos los municipios que les cueste bajar de la marca de los 20 grados durante toda la noche, e incluso por debajo de los 24-25 en la parte más oriental de la región. Las máximas de mañana, grado arriba, grado abajo, como las de hoy, sobrepasando con facilidad los 38-39, moviéndonos en los 41-42 de nuevo en las proximidades del Tajo y del Guadiana. Todo ello con la presencia de nubosidad de tipo medio y de tipo alto, meramente decorativo, y con viento flojo de dirección variable.
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2: Pues comenzamos por ahí, hablando precisamente de esas temperaturas elevadas que tenemos hoy, que van a seguir mañana con avisos activos. Badajoz supera los 43 grados esta tarde. Y hay otras poblaciones en la provincia también de Badajoz que superan los 42, Ana Grajera.
8: Buenas tardes, Laura. Pues salvo el norte de la provincia de Cáceres, el resto mantiene estos avisos activos por peligro importante de color naranja hasta las 9 de la noche. Mañana se reducen esos avisos naranjas a las comarcas situadas más al norte y al noreste de la comunidad. El norte es uno de los reductos más buscados precisamente para escapar del calor, aunque no siempre se consiga porque las temperaturas son altas en toda la región. Aunque hay puntos como Piornal en los que siempre hay cierto alivio, con máximas de unos 33 grados.
9: Aquí se está de lujo, pero de lujo, lujo. 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
10: Y nosotros que venimos de Barcelona, mucho más.
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12: El pueblo que está más alto de toda la Extremadura, es por eso.
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2: Calor que aumenta estos días y que eleva también, entre otros factores, el riesgo de incendios, que avanza desde hoy al sábado para llegar a ser extremo este fin de semana en casi toda la comunidad. Hoy se han producido dos incendios en los que se llegó a activar ese nivel 1 de peligro hasta el control del fuego. El primero en Higuera de Llerena, el segundo en Montemolín, aunque su alcalde nos aseguraba hace aproximadamente una hora que ya está controlado. Es José Manuel Carbajo.
5: Han actuado bastante rápido y no se ha metido en el monte y la verdad que se ha podido apagar rápido. Y ya están refrescando a pie de tierra.
2: Pues para apoyar a afectados por incendios de este verano, en concreto al sector agroganadero, la Junta ha aprobado ayudas, se cobrarán antes de que termine el año y se tramitarán de oficio, es decir, no será necesario presentar solicitud. Ros Corbacho.
8: Ayudas para el sector agroganadero que se reparten en cuantías de 3.000 euros por hectárea dañada, 700 euros por animal fallecido o 100 euros por colmena afectada. Se otorgarán de oficio para simplificar los trámites, pero con matices. José María Guerrero Pérez, secretario general de Agricultura.
14: El agricultor y ganadero que esté conforme no tendrá que realizar absolutamente nada, ningún trámite, es decir, esperar ya a que se cobre la ayuda antes de final de año. Y el ganadero que no esté de acuerdo o que tenga la cuenta bancaria, alguna incidencia con cuenta bancaria o quiera alegar, podrá hacerlo en ese trámite. Pero exclusivamente los que no estén de acuerdo con las cantidades y con los importes que vienen en la relación provisional o tengan un problema con la cuenta bancaria. El que esté conforme no tiene absolutamente que realizar ningún trámite.
8: Además, habrá bonificaciones fiscales y ayudas, por ejemplo, para pastoreo preventivo y rebaños municipales. En total, más de 5 millones de euros que se pondrán en marcha una vez entre en vigor el decreto ley.
2: En cuanto a sanidad animal, buenas noticias sobre las cabañas afectadas por lengua azul y brucelosis. En ambos casos, la situación, en palabras del consejero de Agricultura, es esperanzadora. La crisis de la brucelosis podría darse por cerrada en unas semanas. En el caso de la lengua azul, la incidencia podría ser menor que en campañas anteriores. Diana Calderita.
15: Agricultura da ya casi por controlados los brotes de brucelosis detectados en varias explotaciones de la región. No ha habido ningún positivo más tras activar el programa de vigilancia epidemiológica. Y esto podría cerrar esta crisis en unas semanas. Juan José García, consejero de Agricultura, Ganadería y Medio Rural.
3: Pues la situación también es esperanzadora. La situación es que ya vamos a acabar prácticamente en los próximos días con hacer todo el control de la analítica y tener los resultados de las fincas que quedaban por testar. No ha habido ningún positivo más. En el momento que tengamos toda la confirmación de toda la analítica, cerrar el foco y dar por concluida la crisis.
15: También datos esperanzadores en cuanto a la incidencia de la enfermedad de la lengua azul. En la cabaña ganadera extremeña se seguirá vacunando, pero el mensaje que lanza el consejero es de tranquilidad y prudencia. La incidencia podría ser menor que en otros años.
3: Los datos son esperanzadores. Todavía hemos tenido mortalidad de ovejas, que es lo que realmente preocupa a los ganaderos, y los datos previos que tenemos es que la incidencia va a ser bastante menor que el año pasado, y espero no equivocarme. Hay que esperar, hay que ser prudente y hay que seguir vacunando.
15: El pico de esta enfermedad tradicionalmente suele darse a finales de septiembre, coincidiendo con la feria de Zafra.
2: Y de infecciones animales a infecciones en humanos, el SES notifica hoy 2 nuevos casos de fiebre del Nilo Occidental en Extremadura, 2 casos en el área de salud de Don Benito Villanueva. Una de las personas afectadas está ingresada. Son 3 los ingresos por esta causa y un total de 33 casos detectados en lo que llevamos de verano. Pues el área de salud de Don Benito Villanueva es una de las afectadas por el cambio de gerencia que ha realizado el SES.
8: Gloria Viva será la nueva responsable de ese área sanitaria. Hay cambios también en otras áreas, en Badajoz, que asume Isabel Delgado, y en Mérida, con Francisco Giraldo. La Junta alega cambios organizativos y de gestión y defiende que las personas al frente de estas áreas son profesionales con amplia trayectoria en el sistema sanitario público extremeño. Otra lectura bien diferente es la que hace de estos cambios el secretario regional socialista, que es Álvaro Sánchez Cotrina.
16: La Junta de Extremadura dice que en la sanidad todo está bien. Y al día siguiente de que todo está bien, 3 ceses en 3 áreas de salud. Pues todo bien, bien, bien, no está. La reorganización se hace cuando las cosas no funcionan. Y evidentemente las cosas no funcionan.
8: Augura que habrá más dimisiones en próximos días dentro del SES. Adelanta además que pedirá una comparecencia en la Asamblea de la presidenta de la Junta, de María Guardiola, para hablar de la contratación de las rutas escolares. De momento se han hecho 4 licitaciones de urgencia y Sánchez Cotrina duda sobre la legalidad de esos procedimientos. Lo hace el líder de los socialistas.
2: Duro debate además en el Congreso hoy sobre la crisis de Ceuta, con una crítica prácticamente generalizada a la tardanza en la respuesta, y con Marruecos en el centro de esa discusión. Pedro Sánchez niega que el Gobierno tenga algo que ocultar, anuncia que hará públicos todos los informes sobre los avisos previos a esa entrada masiva. Jorge Solís.
17: El presidente mantiene que ninguno de esos documentos permitió anticipar la magnitud de lo ocurrido y que no existen pruebas fehacientes de que Marruecos organizara la operación. Asegura, eso sí, que si aparecen, se actuará con contundencia.
18: Estamos ayudando a Ceuta, señorías, estamos investigando lo ocurrido y estamos apostando por la prudencia, que creo que en momentos como el actual es, creo, un activo.
17: Sánchez ha confirmado que el gobierno convocó a la embajadora marroquí el pasado 21 de agosto y anuncia que el rey visitará Ceuta y Melilla en las próximas semanas. El líder del PP, Alberto Núñez Feijóo, sostiene que la operación salió de Marruecos, ha exigido la dimisión de Sánchez y la convocatoria de elecciones. Desde Vox, Santiago Abascal ha llamado traidor al presidente y ha reclamado que se active el artículo 102 de la Constitución para exigirle responsabilidades criminales.
19: Que usted y su gobierno nos ha mentido a la cara todo el tiempo y lo ha vuelto a hacer en esta comparecencia en el Congreso. Señor Sánchez, usted lo sabía y lo tapó.
20: ¿Con qué le amenazaron? ¿Qué saben de usted? ¿Cómo pueden lograr que nuestro gobierno no responda?
17: Pero las críticas al presidente también llegan de sus socios. Sumar reprocha al gobierno haber actuado tarde. Esquerra responsabiliza a Marruecos y acusa al Ejecutivo de no denunciarlo. Y Podemos reclama directamente romper las relaciones diplomáticas y comerciales con Rabat.
2: Mientras en Canarias ha sido localizada una embarcación que llevaba a la deriva casi un mes, partió de Gambia con 128 personas a bordo, pero solo han conseguido rescatar a 44. Otras 80 habrían muerto, entre ellas 4 mujeres y un bebé.
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2: Entramos en la recta final de la legislatura para las corporaciones locales. En mayo habrá elecciones municipales y los partidos comienzan a prepararse para esa cita. Hoy en Mérida, el alcalde Antonio Rodríguez Osuna ha anunciado que volverá a ser candidato por su partido, por el PSOE. Sería su cuarto mandato.
21: Bueno, se ha destapado la sorpresa. Voy a ser candidato a la alcaldía de Mérida otra vez. No cabe ninguna duda.
2: También aspira a ser reelegida alcaldesa Ana Belén Fernández en Villanueva de la Serena. Ha recibido el respaldo de la asamblea local celebrada anoche y repetirá como candidato el alcalde de Almendralejo, José María Ramírez. En otras grandes ciudades, sin embargo, habrá primarias en Badajoz, Cáceres, Don Benito y Plasencia. Otro asunto, la empresa australiana Infinity Metals no tira la toalla y presenta un recurso de alzada contra la Junta para intentar salvar el proyecto de la mina de litio de Valdeflores en Cáceres.
22: El gobierno regional denegó la concesión directa al entender que la empresa no había presentado todos los estudios necesarios para evaluar la explotación del yacimiento de litio. La Junta asegura que respetará la normativa en todo el proceso. Mientras la empresa habla de una situación provocada por la propia Junta que impidió durante años hacer los trabajos que ahora les exige.
2: Y en sucesos, un hombre ha sido detenido por presuntos malos tratos en Navalmoral de la Mata. Tras una llamada este fin de semana, se personaron en un domicilio agentes de la Guardia Civil y de la Policía Local y encontraron al supuesto agresor, pero también 27 kilos de hachís y armas. Israel Bolaños es el portavoz del Instituto Armado.
23: Los agentes realizaron una comprobación de las distintas dependencias de la vivienda, localizando de esta manera en el interior de un armario dos grandes cajas que contenían numerosos paquetes, en cuyo interior se encontraba una sustancia de color marrón que tras las comprobaciones oportunas resultó ser hachís. En total, 27 kilogramos de esta droga que fueron intervenidos por los agentes.
2: Tras identificar y localizar al hombre, fue detenido como presunto autor de un caso de malos tratos en el ámbito familiar, también por tráfico de drogas. Por cierto, el Ministerio del Interior ha actualizado hoy los casos activos de víctimas de violencia de género en España. En Extremadura son 3.033 personas a fecha de 31 de agosto. En todo el país son más de 106.000. Son las 8:13.

0: Un repaso breve a otras noticias.
1: CESIF denuncia la falta de personal en Correos en Cáceres, también en Badajoz. Hoy se han concentrado delegados sindicales para pedir más trabajadores y el respeto a los acuerdos alcanzados sobre el horario semanal y las salidas voluntarias de la empresa.
2: La Guardia Civil denuncia a un coto privado de Valverde de Llerena y al organizador de una tirada de tórtola europea por incumplir el plan de caza adaptativa. Y es que en una inspección comprobaron que el grupo de cazadores había duplicado el cupo máximo asignado y había ocultado las capturas. Esta actuación podría conllevar multas económicas y la suspensión de caza para el coto privado.
1: Reunión decisiva sobre el futuro de SEAT. Mañana se reúne el Consejo de Supervisión de Volkswagen, matriz del grupo, que trabaja en un plan de transformación que pasaría por reforzar los modelos de la marca Cupra. Una de las medidas que estaría sobre la mesa es el fin de la inversión en la marca SEAT, que desaparecería a partir del año 2029. La dirección de la factoría alemana no descarta el cierre de fábrica. Se dan por hecho en territorio alemán y miles de despidos, aunque la empresa española asegura hoy en un comunicado que no se ha tomado ninguna decisión.
2: Nuevo atestado de la Guardia Civil sobre el accidente ferroviario de Adamuz en enero. La inspección apunta a la rotura de la vía como desencadenante del descarrilamiento del tren, aunque falta por determinar qué causó la fractura. Entre la hipótesis un defecto del carril o un problema en la soldadura, el ministro de Transportes asegura que no hay conclusiones definitivas sobre la causa.
1: Tres guardias civiles han resultado heridos al ser embestida su patrullera por una lancha durante una persecución en Murcia. Trataban de interceptar una embarcación rápida que transportaba garrafas de gasolina. La operación ha terminado con la detención de sus dos tripulantes. La Asociación Unificada de Guardia Civil denuncia que los agentes no tienen medios suficientes para luchar contra el narcotráfico.
2: Y muere una histórica feminista, Gloria Steinem. Tenía 92 años y fue una destacada activista por los derechos de la mujer desde finales de los años 60. Recibió en el año 2021 el Premio Princesa de Asturias de Comunicación y Humanidades.
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Mela, el grupo al que escuchan, es el que actúa esta noche en las ferias de Mérida. Como el de ayer, el punto de cita, el acueducto de los Milagros y la entrada, recuerden, gratuita. Hablamos hoy también de cine porque se han dado a conocer las precandidaturas españolas a los Oscar. Son las películas El ser querido, La bola negra y Los domingos. De estas tres, la película elegida por España se anunciará el miércoles 16 de septiembre. Antes de esa fecha podremos disfrutar de las actividades de la Noche del Patrimonio que organizan distintas ciudades. Cáceres ha presentado sus propuestas para los días 11 y 12 de este mes, 40 nada menos, en las que habrá música, pero también visitas a espacios que no están abiertos de forma habitual al público, por ejemplo, la Cueva del Conejar. Muchas de esas propuestas son, recuerden, con inscripción previa, también en Mérida. Ahora sí, deportes, con José Antonio Reina.

0: Muy buenas tardes, tiempo para la información deportiva en Canal Extremadura Radio. Comenzamos hoy con baloncesto en Segunda FEB. El Cáceres transforma su trofeo Patrimonio de la Humanidad, que este año alcanza su 33ª edición, en Memorial Lorenzo Díaz Chipi. El torneo se disputará el miércoles 9 desde las 8 menos cuarto de la tarde, a partido único entre Cáceres y Córdoba. José Manuel Sánchez, presidente del Cáceres.
1: El miércoles día 9 contra Cajasol Coto Córdoba. Esperemos que un equipo que el año pasado subió a Primera FE, entonces creemos que es un partido interesante, muy bonito. Es el primer contacto que vamos a tener con los nuevos jugadores y espero que la afición pues responda y vea el equipo, que lo juzgue, que se hagan socios, que acudan al pabellón, porque como siempre he dicho, es nuestra tercera pata y sin ellos no podemos funcionar.
0: En Liga Femenina Challenge, el Alcáceres inició su pretemporada el martes. El técnico de las Verdes, Jesús Sánchez, asume que

0: toca volver a construir un nuevo proyecto.
1: La ilusión y el trabajo es empezar de nuevo, ¿no? Siempre, bueno, pues al principio hay ese puntito, ¿no?, que cuesta, ¿no?, de tener que empezar, pero bueno, también hay ese puntito de ilusión, ¿no?, de, pues, de caras nuevas, de gente que viene con la misma ilusión, ¿no?, de poder crecer dentro del equipo y de la ciudad, y bueno, pues empezar con ese trabajo, ¿no?, de que cuando lo que ahora parece un riesgo, ojalá que en abril pues se vea como una apuesta que salió bien.
0: Abonados oro verán gratis el cacereño San Pedro del próximo miércoles en Copa Federación. Los abonados adultos pagarán un suplemento de entre 3 y 8 euros y los infantiles de entre 1 y 3, siempre que lo retiren hasta el lunes a más tardar. Desde entonces, la entrada general oscila entre 5 y 15 euros para adultos y entre 2 y 5 para niños. El equipo malagueño anunció hoy el fichaje del veterano Jonathan Viaviani. El director deportivo del Coria, Alfonso Gutiérrez, está contento con el mercado de fichajes que han hecho.
2: Muy contento porque, bueno, mezclamos esa experiencia en categoría, que por ejemplo, bueno, pues nos puede dar en este tramo final de mercado el fichaje de Rafa, un poquito más anteriormente Trapero, Josu, Alberto Moreno, y firmamos mucha juventud y mucho desparpajo, como por ejemplo, bueno, futbolistas como Edu Llorente, que nos lo pueden dar, Diego Morcillo, bueno, pues ese otro perfil de futbolistas que también buscábamos, esa energía, y creemos que ahora mismo tenemos todas las piezas que buscábamos.
0: El cacereño femenino cerrará su pretemporada visitando mañana desde las 5 de la tarde al Real Madrid B. Por ahora, las de Ernesto Sánchez suman 2 victorias y una derrota. El Sport Extremadura, por su parte, visitará el sábado desde las 2 al Benfica B. En segunda federación, el primer partido del Deportivo Don Benito en el Vicente Sanz ha modificado su horario. Así, el domingo 13 recibirá a Las Palmas Atlético desde las 11 y media de la mañana, 30 minutos antes de lo inicialmente previsto. El entrenador rojiblanco, José Carlos Prieto, se centra en el partido del domingo en Lebrija.
3: Tranquilo, viendo el tema del grupo, ¿no? Cómo entrena, cómo trabaja, cómo se vacía en el día a día, tranquilo y bueno, centrado en conseguir los 3 puntos en Lebrija, que sería un buen paso para empezar.
0: En tercera, Chema Chávez, jugador del Jerez, recibió el martes en Madrid el trofeo AFE, que le acredita como mejor futbolista del grupo extremeño de tercera durante la pasada temporada, según las votaciones de sus propios compañeros de profesión. Algo que llena de orgullo al jugador templario.
4: Al final lo dijeron varios compañeros, ¿no?, que recibieron premios en las categorías pues superiores, ¿no?, que al final es un premio que ya no solo es por el tema del futbolístico, ¿no?, sino creo que al final es como un respeto por una trayectoria o por la forma de estar en el campo contra los rivales.
0: El delantero verdinegro fue el máximo goleador de nuestra tercera durante el pasado ejercicio. Además, Mamau Titán es el undécimo fichaje del Santamalia. El sábado arranca la División Honor Juvenil. El Mérida será el único representante extremeño. Su técnico Sergio Pacheco tiene claro que el objetivo es la salvación.
5: Lo primero es, como todos sabemos, la permanencia. Somos un equipo recién ascendido, va a costar muchísimo, porque bueno, son un equipo ya de primera clase, digamos, de juveniles. Pero bueno, nuestro objetivo de eso es salvarnos y poquito a poco, partido a partido.
0: Fuera de la región, hoy desde las 9 se disputa un partido de primera división adelantado a la sexta jornada, Real Sociedad Celta. Mañana desde las 9 arranca la cuarta jornada con el Real Betis Real Madrid. Por cierto, las dos víctimas de un vídeo sexual perdonan a Raúl Asencio, jugador del Real Madrid, mientras los otros 3 futbolistas que grabaron el vídeo aceptan un año de cárcel. De otro lado, el partido Rayo Vallecano-Racing de Santander de esta cuarta jornada se jugará el sábado en Butar, que esta tarde Marcos Llorente ha anunciado su adiós a la selección española. Y en ciclismo, la duodécima etapa de la Vuelta a España ha sido para el esloveno Jakob Ongsel. El español Enric Mas es más líder.

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0: María Ángeles, hola.
1: Hola.
0: Estoy un poco triste hoy, ¿eh?
1: Yo también.
0: Estoy un poco triste.
1: Va llegando la verbena a su fin ya.
0: Porque tú vas a estar cerca de nosotros, pero cerca. No aquí con nosotros, aquí. A partir de hoy, ¿no?
1: Voy a estar de espíritu, pero no...
0: Vuelves al magazine con los compañeros de la tarde, ahí bueno. Con el Collazu, que es una familia fabulosa, que estás ahí súper a gusto. Pero nosotros queremos que te quedes aquí con nosotros.
1: Bueno, yo prometo haceros alguna visita. Sí, prometo compaginarlo, venir de vez en cuando, y cuando me necesitéis, pues
0: perfecto.
1: Aquí estoy. Yo, por las mañanas de momento, que no salgo en pantalla... Estoy más o menos libre, así que podéis contar conmigo, ya lo sabéis.
0: Podemos verlo. Oye, ayer estuvimos con el Collazu, que ya vino a preparar la Corrobra. Es un tipo espectacular y está triunfando con su obra de teatro por toda Extremadura. Y con Camila Almeda y todo eso, muy bien. Y ya dentro de poco el magazine, a final de mes,
1: estamos,
0: ¿no?
1: En dos semanitas o así.
0: Dos semanitas.
1: Ya estamos por ahí emitiendo, ya tenéis todas las tardes, todos los pueblos de Extremadura, todas las curiosidades, estas cosas que
0: bueno, oye,
1: que
0: tú el año pasado llevabas prensa del festival
1: también
0: de Mérida. Pepa Gracia con María León, ¿cuándo fue el Electra? ¿Fue hace dos años? Que me
1: no,
0: pierdo
1: fue,
0: mucho.
1: Fue el año pasado.
0: Es que Pepa estuvo aquí con nosotros.
1: Estuvo aquí con María León. Me acuerdo, Nacho Machi, María León.
0: Sí, pero tengo un problema con las fechas. Fue el año pasado, ¿verdad?
1: Fue el año pasado.
0: Estuvo con nosotros aquí ella, estuvo María León.
1: Sí, y Pepa.
0: Y Pepa Gracia.
1: Y además era una de las hermanas, no sé
0: sí,
1: si te acuerdas.
0: Era una de las hermanas de Electra.
1: Era Clitemnestra, creo.
0: Clitemnestra, sí, creo. Tienes razón, esa era.
1: Quiero recordar, y qué suerte, eso decíamos, ¿no? De soñar algo desde quizás tan pequeñita y que un proyecto en el que tú has participado esté nominado a algo tan grande.
0: Sí, sí. Y además está, o sea, que a veces los extremeños lo llevamos un poco al extremo porque resulta que, mira, en esta escena es el que pasea allí al fondo, el actor extremeño. No, Pepa tiene un papel dentro de la película y tiene una escena, un escenón, con Javier Bardem, o sea que tiene presencia, que a veces, ¿verdad?, no lo llamamos a... No, es... Mira, vamos, se piden una cerveza, se la pone el camarero y ese es extremeño, ¿no?
1: Sí.
0: A veces forzamos un poco eso, ¿no?
1: Qué suerte.
0: En este caso, Pepa tiene un papel que tiene importancia y una escena... que viene justo su escena después de para la que para mí es la mejor escena de la película. El ser querido es una película que está estupenda, pero tiene una escena en concreto, una que es extraordinaria, extraordinaria.
1: Me la voy a apuntar para verla esta noche, que yo no la he visto.
0: Aprovecha.
1: Vale, esta noche la veo, me pasa. Ya tengo ya ahí una oportunidad para verla.
0: Pero toda la película está muy bien, ¿eh? Y Bardem es un extraterrestre, vamos.
1: ¿Sí?
0: Es una barbaridad, sí. Y ya te digo, la escena que estaban Pepa Gracia y él, los dos solos, es fabulosa, con una tensión. Ya cuando veas la película lo comentamos.
1: Venga, deseándole.
0: Vale, el ser querido. Y ahora nos vamos de fiesta, ¿no?
1: Venga, nos vamos de fiesta. Bueno, la verbena ya va llegando a su fin, ya estamos ya recogiendo, ¿no? Esto ya que suena esa fiesta pagana, las verbenas que ya te quieren echar, que ya te dicen, bueno, recoge y vete para casa.
0: Esa. Aunque ahora Mérida está a tope con eso.
1: Llega el final del verano. No sé, Antonio, ¿qué es para ti el final del verano? ¿Qué punto marca el final del verano?
0: Pues ¿sabes lo que pasa? Que yo no hago tanta distinción con eso. Como justo trabajo todo el mes de agosto, no hago tanta distinción entre que hemos estado vacaciones, hemos hecho otras cosas distintas, no sé qué tal. No, pues para mí el final de verano pues es una etapa más.
1: Una transición.
0: ¿No? Sí, no, o sea, no me supone algo tan traumático, ¿no? Tan rupturista.
1: Sí, pues para mí el final del verano como estación para mí marca un punto de inflexión. No sé si alguno que nos está escuchando está de acuerdo con la Feria de Zafra. Yo cuando paso a la Feria de Zafra ya es como, ya es otoño.
0: Sí, ese día...
1: Ya ha pasado esto.
0: Seguramente ese es el verdadero final del verano, la Feria de Zafra. Porque realmente ahora, bueno, hoy ni hoy mañana estamos a 45 grados, vamos a estar. Y vamos a tener calor todavía en septiembre, incluso en octubre, ¿eh?
1: Y todavía queda todo este puente de Extremadura, todas estas fiestas.
0: Claro, o sea, que queda
1: muchísimos
0: mucho.
1: Pueblos todavía que ahora celebran todo esto, pues el Día de Extremadura, los Cristos, el 14-15 de septiembre, luego llega la Feria de Zafra. Pero yo después de la Feria de Zafra, ya es el lunes después de Zafra, que ya es octubre, ya es como, hostia, que ya nos estamos comiendo el turrón,
0: sí,
1: que además es
0: que
1: fuerte.
0: Que ya cambiamos la hora, ya hemos cambiado la hora. Ahí ya sí que ese es el...
1: Para mí ese ya es el bajón de... Se acaba ya.
0: Ese es el
1: del cambio de armario.
0: Sí.
1: Ese es el del puente de octubre, es el del cambio de armario.
0: Sería más ese, sí.
1: Un poco más esto.
0: Totalmente.
1: Bueno, todavía quedan fiestas, no vamos a poner a la gente triste. Todavía quedan muchísimas cosas por disfrutar. Y hay gente, como tú dices, Mérida está empezando y muchísimos otros pueblos. Y vamos a empezar por una fiesta. Hoy voy a hacer unos pueblos que a mí personalmente me gustan mucho. O sea, me gustan todos los pueblos de Extremadura, me gusta Extremadura, pero hay pueblos como que, no sé, tiene una simpatía diferente.
0: Sí.
1: Y para mí hoy, bueno, pues voy a hacer estos pueblos. El primero de ellos es Alburquerque, con esta Virgen de Carrión, que yo no sé si tú has estado alguna vez por allí, por esa zona de Carrión.
0: Sí, bueno, he estado en la fiesta de medieval de Alburquerque y en el contemporánea, cuando era allí y todo eso, ¿no?
1: Pero no sé si has estado en Carrión, te digo, porque es un paraje a 8 kilómetros de la localidad.
0: No, en Carrión no he estado.
1: Que es súper bonito, o sea, es todo blanco, tiene una ermita, está su santuario, es un campo lleno, una dehesa llena de encinas y alcornoques, que es un lugar como, joder, qué bonito, se transmite mucha paz, y donde todo el pueblo se va a celebrar allí las fiestas de Carrión.
0: Qué bonito.
1: Es chulo. Vamos a saludar, que creo que tenemos ya por ahí, al mayordomo de la hermandad de Carrión, a Miguel, que bueno, queremos que nos cuente, que sé que han estado preparando un trabajo súper arduo en adecentar toda la ermita, todo ese lugar, para dar la bienvenida a las fiestas y bueno, pues saludar a todos los alburquerqueños.
0: Miguel Conceixao, hola, buenos días.
2: Hola, buenos días.
0: Bueno, pues, en fin, ya te lo ha preparado bien María Ángeles, un sitio espectacular para una gran fiesta, ¿no, Miguel?
2: Pues sí, la verdad es que sí, que el entorno la verdad es que es espectacular, con el santuario, con el río Gébora y con toda la dehesa, como ella bien ha dicho, y la verdad es que sí, que es de... que es bonito el visitarlo y el ver las fiestas que estamos preparando para este día 7 y este día 8.
0: ¿Pero Carrión es la advocación de la Virgen o qué? ¿Eso sí es el nombre del paraje?
2: Sí, bueno, viene de el nombre de la Virgen por una historia que hubo de un general llamado apellido Carrión y sí, de ahí viene lo que es el nombre de lo que es la patrona de nuestro pueblo.
0: O sea, es la Virgen de Carrión.
2: La Virgen de Carrión.
0: Vale, es que claro, es muy conocido Carrión de los Condes en Palencia, que yo no sé si tenéis alguna conexión o no tiene nada que ver, ¿no? Solo con compartir nombre.
2: No, no compartir nombre.
0: Vale, vale. ¿Y también hay chicas que se llaman Carrión?
2: ¿En también, sí. Al ser la patrona del pueblo, pues sí, sí hay niñas que se llaman Carrión, la verdad que sí.
0: Pero ¿y cómo les ponen? ¿María de Carrión?
1: María de Carrión.
0: ¿O Carrión?
2: María de Carrión.
1: María de Carrión.
2: O Carrión, simplemente.
0: O Carrión.
2: Pero normalmente María de Carrión.
0: ¿Y cómo la llamáis? ¿Carri?
2: Bueno, hay una que se llama Carrión, otra Carri. Sí, diferente, depende de la persona.
1: Luego vamos a hablar de esto con otro tema, pero me llama la atención como los nombres son raros, son menos escuchados hasta que llegas al lugar. Seguramente sí, si claro, tú eres de Los Ar de la Vera, Carrión te parecerá muy raro y a la gente que sale al Alburquerque dirá, bueno, pues esto es...
0: Sobre todo porque ahora llegas al Alburquerque y dicen que se llama, no, me llamo Carri y te piensas como en la de la película o en el libro de Stephen King, Carrie, escrito, ¿no? Y no es Carrie, es Carri Carrión, de Carrión, ¿no?
1: Más extremeño Carrión, además con tilde.
0: Sí, sí, totalmente.
1: Queda
0: sí,
1: mucho
0: sí
1: mejor. Bueno, yo sé que, bueno, la hermandad habéis puesto manos a la obra, entre todos habéis preparado todo aquello que tiene muchísimo trabajo y además este año, que yo no sé si Antonio lo sabe, tenéis una iniciativa muy bonita que queréis, bueno, que el pueblo colabore, que el pueblo ayude porque estáis pidiendo a la gente que apadrine una teja, por así decirlo.
2: Exacto. Bueno, se lleva, es un proyecto que estaba ya previsto de ser la antigua hermandad, la antigua junta de gobierno y ahora nos ha tocado a nosotros pues llevarla a cabo. Es un proyecto en el que cualquier persona puede apadrinar una teja y puede colaborar con la por teja por 5 euros. Y luego tenemos un QR en el que se puede visualizar y localizar la teja que tejas o tejas que has donado en la misma cubierta de la ermita, del santuario.
1: Oye, y yo no sé, desconozco, ¿van a llevar alguna el nombre de quien ha donado o no?
2: ¿Perdón?
1: Sí, imagínate, ¿no? Yo compro 3 tejas, ¿no? O a padrino 3 sí, tejas. ¿Van sí, a llevar sí mi nombre? ¿Tiene alguna inscripción que tú digas, esa que está ahí es mi teja?
2: Sí, exactamente, exactamente.
0: Sí, pero ¿eso cómo lo hacéis?
2: Tenemos un total de 8.400 tejas, tejas simbólicas, sí, y esas tejas están numeradas lo que es en la cubierta del santuario. Cuando la persona da una teja, tiene un número, una letra y un número de referencia de esa teja. Entrando en el QR, sabes exactamente cuál es tu teja la que has donado.
0: Ah, vale, o sea, tiene un número, no es que firméis ahí el nombre. Ponga ahí mi nombre, Manolo García,
1: que fuera así,
0: ¿no? Que pones ahí. Es que eso sería un trabajado, o sea, subir,
1: claro, sí,
0: coger la teja, que ponerle el nombre de alguien.
1: No, no,
0: y
1: es algo
0: a poner,
1: más simbólico. Claro.
2: Sí, es simbólico, es simbólico.
1: Sí. Bueno, Miguel, quiero que nos cuentes un poquito, bueno, la programación que tenéis estos días.
2: Bueno, pues la programación la verdad es que es amplia. Empezamos por la mañana a las 10 de la mañana. Empezamos con una ruta ecuestre alrededor de lo que es el santuario. Seguimos
0: y esa ruta la hacéis ecuestre lo que cuestre, ¿no?
2: Exacto.
0: ¡Viva Les Luthiers!
2: Seguimos con el tiro al plato, que son tradiciones que se llevan haciendo desde hace muchísimos años, por la mañana también, a las 11 de la mañana. Y luego, bueno, pues estamos incorporando algunas novedades que nos están transmitiendo alguna serie de jóvenes, que hay una serie de peñas. Se empezó con las peñas hace un par de años y ahora pues va un total de 23 peñas las que se han formado alrededor de la Virgen, nuestra patrona. Y ellos son los que, aparte de la programación que nosotros tenemos, de lo que es la suelta de vaquillas por la tarde, los bailes regionales, la ofrenda floral, la misa, luego el día 8 también tenemos procesión y misa, la procesión a las 11 y la misa a las 12, con una misa anterior a las 9 de la mañana, pues ellos nos van proponiendo alguna serie de actividades para los huecos que nos quedan libres, pues completarlos y hacer que, bueno, que todo el mundo esté entretenido durante todo el día y no se aburra nadie.
1: Eso, yo no sé si Antonio lo sabe, pero bueno, la vocación de Carrión de la Virgen es una de las más antiguas de España, dice que viene de la Reconquista, ¿no? Que tiene que ver algo con la Virgen de las Lágrimas de Badajoz, que es muy antigua, pero es que también, tal y como está formada la zona, para que Antonio se lo imagine, tiene una plaza de toros anexa al santuario, que eso es una cosa poco peculiar, no sé el arquitecto que lo hizo con qué. Sí sé que hay otra en Bodral de la Sierra, la Virgen de Flores, también tiene esa plaza en esa al santuario, pero que forman algo muy peculiar, porque claro, llegas allí a un paraje con una de esas, tienes la casa del ermitaño, que también es otra de las peculiaridades de Carrión, ¿no? Que siguen viviendo todavía los ermitaños, que yo creo que eso ya se ven muy pocas ermitas, por no decir en casi ninguna, que sigan viviendo allí los ermitaños. Entonces el paraje en sí podría ser otro pueblo, salvaguardando las distancias, pero es casi otro pueblo.
2: Pues sí, ahora solamente, como bien dice, solamente viven allí los ermitaños. Pero bueno, hay una casa de lo que es la camarista, hay casa del mayordomo, que antiguamente sí estaban algunas veces, no toda la época del año, pero hay veces que sí estaban las casas habitadas. Entonces sí, es como un pequeño pueblo, digamos, que había allí al lado del santuario. Y como bien dices, con la plaza de toro, que es donde realizamos la suelta de dos vaquillas a las 5:30 de la tarde.
1: Bueno, pues nada, tendrán ganas de ello, ¿no, Antonio? Por lo menos
0: Alburquerque siempre es una buena opción, siempre, para siempre. Lo que sea. Y luego, como hay tantas cosas allí que se hacen, ¿no?
1: Yo se lo decía, yo digo, Alburquerque es muy buen pueblo. Yo que soy de Badajoz, siempre la gente de Badajoz tiene la concepción de que Alburquerque era muy buen pueblo. Tenía como muchas cosas, mucha actividad cultural, mucha... Es un pueblo muy muy guay y un pueblo muy grande.
0: Sí, es verdad que al final cuando vas conociendo los pueblos y vas conociendo a la gente y las cosas que se hacen, no sé qué, al final te dan ganas de ir a todos, ¿no? Sí. Es lógico, no puedes, pero sí, porque tiene muchas cosas muy atractivas, ¿no?
1: Pues nada, Miguel, os deseamos unas felices fiestas, como se suele decir en Navidad.
0: Sí, y nada, que viva la Virgen de Carrión.
1: Eso, y que lo paséis muy bien.
2: Eso es, que viva la Virgen de Carrión. Y muchísimas gracias a vosotros por darle difusión a nuestra fiesta.
0: Un abrazo, Miguel. Muchas gracias. Bueno, pues ahí está la fiesta.
1: Ahí está, ¿no? La fiesta, venga, seguimos el viaje. Hace Uchal.
0: Venga.
1: Los piporros, ¿tú sabías eso? Que el gentilicio de Hace Uchal es piporro, ¿no?
0: Sí, Hace Uchal, claro. Las dos cosas más conocidas son que se llaman piporros y los ajos, claro.
1: Y las brujas.
0: Que son espectaculares los ajos de Hace Uchal.
1: Son espectaculares.
0: Y el ajo, fíjate, hablábamos de la película de Bardem. ¿Te acuerdas de Jamón?
1: Lo contaste el otro día.
0: Que está todo el rato diciendo lo del ajo da ganas.
1: Sí.
0: Porque el ajo es vasodilatador.

0: Es una pastillita azul natural.
1: Sí, además lo contaste el otro día. Que lo contaste el otro día en la otra sección.
0: Lo vuelvo a contar porque
1: sí, no, pero te quiero decir que la gente lo tendrá reciente.
0: Claro. Me dice nuestro realizador Roberto que es afrodisíaco. No es afrodisíaco el ajo. No, más bien es poco afrodisíaco porque si comes ajo espantas hasta los vampiros. Lo que tienen los ajos no es que sean afrodisíacos, que te den más ganas a ti. Lo que pasa es que te abren los conductos, se riega el tema con sangre, izamos bandera y entonces vamos para adelante.
1: Ah.
0: Es que aquí el sol...
1: Antonio sabe hasta de anatomía.
0: Nos metemos en todos los temas. Por eso dices lo de las ganas, porque claro, tú izas bandera, es como los taxis. Levantas bandera, ¿no? Entonces ya una vez que estás así, pues dices, venga, vamos para adelante.
1: Estupendo.
0: Nada, saludos a Ciuchal.
1: Ahora tenemos a su alcalde.
0: A mí, no por eso, sino en general, me gustan muchísimo los ajos. Es un producto que me encanta. A todo lo que puedo le echo ajo. Incluso los ajos de encurtidos.
1: ¿Sí?
0: Me encantan. Sí, sí, por eso Azuchar es que me parece maravilloso. Y luego, por ejemplo, cuando la COVID es un insecticida natural.
1: Sí, es un antibiótico.
0: Eso, iba de, antibiótico. Lo he dicho mal.
1: Dicho, dicen antibiótico. Que antiguamente a los niños pequeños les daban por la mañana ajo para que fueran inmunes.
0: Y para la COVID, pues hombre, no es que no se sabe si ayudaba o no, pero si comías ajo, pues mejor.
1: Te voy a tener un día ajos encurtidos, ¿sabes dónde? El mercadillo de ajo.
0: Riquísimos.
1: Que los venden allí.
0: Riquísimos.
1: Eso. Sí, sí. Bueno, vamos a saludar a su alcalde, Sergio Gordón, que empieza las fiestas de la Soledad. Otro pueblo que también pues, le tengo mucho cariño, Ceuchal. Y has dicho ante el pueblo de los ajos y las brujas.
0: Sí, sí.
1: También, que son...
0: Ajos, piporros y brujas.
1: Y brujas, de todo. Sergio, muy buenos días.
2: Buenos días, ya estoy escuchando y veo que estáis en el ajo, nunca mejor dicho.
0: pero ¿a qué es verdad lo del ajo? ¿A qué es así?
2: Hombre, por supuesto, como bien has dicho también, el sol sale para todo el mundo. Hoy tomando ajo sale un poquito mejor.
0: Claro,
2: como he escuchado antes también.
0: Sí, sí, es un antibiótico natural y es una pastillita azul natural. ¿A que sí?
2: Totalmente. El ajo solamente tiene virtudes. Lo del aliento lo dejamos para otro programa, pero hay que pagar ese pequeño precio.
0: Claro, es un pequeño detalle, pero bueno, pues oye, se lleva uno un flip-flip de estos de la boca, flip-flip y ya está.
2: Exactamente. Muchas veces un ajo piporro lo combinamos con un esmín y ya todo perfecto.
0: Sí, sí, pero vamos, una tostadita de untada con ajo, tomate natural y jamón bueno extremeño, eso se me saltan las lágrimas solo de pensarlo, vamos.
2: Eso es una maravilla. Es que no se me ocurre nada mejor que eso.
0: No, a mí no se me ocurre nada, vamos.
1: El alcalde es buen embajador de su pueblo y de sus productos.
0: Totalmente,
1: no podemos decir que no,
2: Totalmente.
1: Serio, bueno, preparando la fiesta de la Soledad, cuéntanos qué tenéis este año.
2: Pues como es costumbre, como es tradición, estamos ya a las puertas de las fiestas en honor de nuestra patrona, Nuestra Señora de la Soledad y Natividad, y comenzamos el día este mismo sábado, el 5 de septiembre, una previa a la feria, con el Festival Bruja Sound, con entrada gratuita, que tendrá lugar en nuestro auditorio municipal. Así es que invito a todos los oyentes a que nos visiten este sábado en el auditorio municipal de Ceuchal, en este evento Bruja Sound Festival, que hay música para todos los gustos, para todas las edades y desde luego hay un ambiente extraordinario.
1: Qué
2: Esa es la salida a nuestra la entrada, el día de entrada a
0: la fiesta.
2: El estado de salida a nuestra fiesta. Luego, durante el domingo 6 de septiembre, a partir de las 10 y hasta las 5 aproximadamente se empiezan a recoger regalos para la subasta del ramo, muy tradicional también en nuestro pueblo.
1: A mí me han dicho eso, que la gente lleva ya meses preparando las mejores macetas, haciendo los mejores dulces estos días, porque a la Virgen, obviamente, claro, se le lleva lo mejor, pero que son cosas tan peculiares como a lo mejor unos geranios o dos gallinas. Sí.
2: Totalmente, totalmente. A mí es que tengo ese recuerdo de pequeño y todavía se sigue conservando, por suerte, de que en la subasta del ramo hay animales variopintos. Hay gallinas, hay tórtolas, hay conejos, hay a ver quién tiene el gallo más bonito. La verdad que es precioso, es preciosa esa subasta. Es una tradición que a los niños le encanta, y a los niños y no tan niños, y espero que no se pierda nunca.
0: Vamos, que la Virgen tiene una granja espectacular, ¿no?
2: Totalmente. Los aposentos, digamos, anexos a donde se hace la subasta del ramo, está lleno de productos típicos, de productos de origen animal, de chacinas, de, por supuesto, ajo y de animales varios, que la verdad que está genial.
0: Uh-huh.
1: Qué guay. Yo no sé, Sergio, antes de seguir con la programación, si tú sabrías decir, ahora que hemos hablado de la Soledad y de los nombres, ¿cuántas mujeres que se llaman Soledad hay en la Ceuchal?
2: Muchísimas. Tendría que mirar quizá los datos del INE, pero Soledad, María Soledad...
1: Yo los he mirado, pero di un número. Y ahora te digo cuál es la resolución.
2: Yo, sinceramente, creo que puede haber más de 300 entre en combinados, ¿no? O 400.
1: Mi amiga María Ángeles decía ayer, que le hice esa pregunta, mi amiga María Ángeles Hurtado decía ayer eso, decía 300. Digo, que no, María Ángeles, que hay muchas más. Bueno, lo busco, o sea, porque...
0: Soledad, natividad también, supongo que habrá, ¿no?
1: Sí, pero allí es la Virgen de la Soledad.
0: Natividad,
2: claro.
1: Mía, ¿no? La Virgen de la Soledad. Yo lo he buscado porque me llama mucho la atención que allí se tiene muchísima devoción a la soledad. Y, de hecho, la ermita, yo sé que hay gente que va diariamente a la ermita de la Soledad a verla. Que eso también pasa en Badajoz, que como tiene un cristal, se ve a través de... se ve la Virgen, sí, a través, ¿no? Bueno, pues yo lo he buscado.
0: Sí.
1: Azuchal tiene ahora mismo 5.307 personas censadas, ¿vale?
0: Sí.
1: Uh-huh. El 22% se llama Soledad. Ostras. Hay casi los mismos hombres que mujeres, ¿vale? Hay 2.627 hombres y 2.680 mujeres. Bueno, ajá, pues gente que se llama Soledad, 1.167. O sea, casi la mitad de las mujeres del pueblo se llaman Soledad.
2: Qué barbaridad, nunca lo hubiera dicho, la verdad.
1: No,
0: nunca lo hubiera pensado. Es, o sea, que... Claro, allí, o sea, ¿sí? Irte a Ciuchal y preguntar por Soledad, claro, no encontrar a nadie. Pues, ahí, pues, ya,
2: claro, especifica un poco más. Tendrá que complementar con el apellido, si no, ¿cuál de las
0: pues
2: mil
0: mote, no?
1: No, pero claro, Sole, Soledad, María Soledad, es que con esos nombres hay muchísima gente. Y yo, es verdad que siempre que tengo muchas amigas de Azuchal, lo he escuchado, sé que Azuchal es un sitio que le tiene mucha devoción a la Virgen, que además va siempre todo el pueblo. Azuchal es un pueblo también de la gente muy movida, hace muchísimas fiestas, está muy guay. Y digo, por curiosidad ya voy a buscar esto que hablamos siempre de los nombres, de que los nombres tienen que ver con el gentilicio. Bueno, güey, para que lo sepáis ya, esto está buscado por el INE, ¿eh? Luego lo podéis corroborar. La mitad de las mujeres de Azuchal se llaman Soledad.
2: Oh,
1: es fuerte.
2: Qué barbaridad.
0: Sí, de todas formas, la Virgen de la Soledad, claro, aparte de Azuchal, es una virgen, una advocación muy popular. Hay un paso de la Soledad en Badajoz espectacular. Y
1: Casa Tejada también se celebra la Virgen de la Soledad.
0: Sí, y eso te voy a decir, hay muchos pueblos donde es una advocación muy popular, ¿no?
1: Eso, entonces, ellos yo sé que eso, le tienen mucha tradición. Sigue, Sergio, perdón, con la programación. El domingo.
2: El domingo, como decimos, la recogida de regalos para subasta del ramo. Pasamos al lunes 7 de septiembre, que seguimos recogiendo los regalos para la subasta del ramo. A las 10 de lunes 7 empieza la subasta como tal, y a las 11 ya empieza en el recinto del baile la primera de las actuaciones con el festival La Copla por Bandera. A las 12 hacemos la gran exhibición de fuegos artificiales piromusical, como de costumbre se hace en la Avenida de la Cerca, y a continuación comienza la gran verbena amenizada por una orquesta conocida por todos, que es Alejandría Show.
0: Ah, esa es la de Alejandro, la de nuestro...
2: Alejandro. Es una maravilla, lleva viniendo muchos años aquí a Azuchal y la verdad que siempre es una apuesta segura.
0: Es la de Alejandro también, García Reyes, nuestro buen amigo, que hace tiempo que no sabemos de él. Una pedazo de orquesta.
1: Me encantan los pueblos que apuestan por las orquestas en el pueblo, sí, en la plaza, y tienes allí a la gente de 70 años, de 60, de 50, de 30, de 20. Me encanta eso.
2: La verdad que
1: me encanta eso, ¿eh?
2: 3-4 años para acá se ha revitalizado mucho la orquesta y conviven gente de todas las edades y da gusto, porque eso es la feria. Que conviva gente de toda la generación.
0: Sí. Y que bailen, porque luego ya estas orquestas que vinieron a Badajoz, esta que vino en Panorama y esta otra que vino en Gallegas, claro, que ya eran tan buenas, que ya más que bailar lo que te invitaban era a verlo y a disfrutarlo, que me parece maravilloso. Pero claro, la verbena toda la vida ha sido para bailar allí con la gente.
1: Sí, a nosotros
0: ¿no?
1: nos gusta escuchar La Ventanita del Amor se me cerró y cosas de esas. Eso es lo que nos gusta escuchar.
0: Claro,
2: y si no escuchas Paquito Chocolatero en una feria, eso no es.
1: Claro, eso no.
0: Y el venao, ¿verdad?
2: Exactamente, el venao, ese tipo de temazos, ¿no?
0: Claro.
2: También tenemos una zona joven, aparte de que desde las 11 de la noche hasta las 7 de la mañana, para que si, bueno, para ir dando una vueltina también, que hay mucha orquesta. Está ya, bueno, vamos a dar una vuelta a la zona joven que está en el polideportivo. Es decir, hay para todos los gustos este lunes.
1: Pero vamos, desde las 11 de la noche a las 7 de la mañana, buena peonada, ¿eh?
2: Una buena peonada,
1: la gente no se cansa, ¿eh?
2: Si fuera a jornar, no sé yo si vamos a aguantar.
0: Yo si empiezo a las 11, para las 11 y media yo ya a mí me es suficiente, ¿eh? Porque vamos.
1: Pero es verdad, eso es otra cosa que hablamos. La gente de Azuchal en general, para mí, habrá de todo y a lo mejor alguien que nos está escuchando dice que no, es súper marchosa.
0: ¿Sí?
1: Es la que
2: totalmente
1: siempre se va de los sitios.
2: Totalmente. O sea, igual que hay ganas para marcha y ganas para trabajar, porque el pueblo es extraordinariamente trabajador.
1: Efectivamente,
2: y
1: eso también
2: extraordinariamente
1: es verdad.
2: Responde a la fiesta.
0: Sí.
1: Eso es verdad. Y además la gente...
0: Eso me lo decía mi madre cuando llegaba por la mañana de fiesta y de darme a... No, ahora ponte a prepararte las cosas, que es, si tienes ánimo para fiesta, tienes ánimo para trabajar también.
1: Sí, es verdad. Además, es un pueblo que desde por la mañana, desde las 5:30, 6 de la mañana, que es cuando más o menos la gente se va al campo y tal, está el pueblo a veces que parece las 11 de la mañana ya. O sea,
2: sí,
1: los bares, los tractores, la gente pasando a duchar. Es un pueblo que pasa por la carretera. No sé si has pasado una vez, Antonio. Y tiene una vida. Siempre hay alguien en esa carretera, siempre hay gente, siempre hay tal. Yo siempre digo, madre mía, estos piporros no duermen. Esto es como la Gran Manzana de Nueva York, que es la ciudad que nunca duerme. Esa avenida, esa carretera, siempre hay gente.
0: Azuchal es el Nueva York extremeño, ¿no? El Nueva York, York, como dice Bad Bunny, ¿no?
2: Hubo un artículo hace tiempo que se llamaba Azuchal Business School.
1: Ah, sí.
2: Y lo hicieron en un periódico hace varios años y decían que cómo el ajo de Azuchal llegaba al gran centro comercial de Harrods. Y decía, a ver quién lo ha llevado. Y es un ejemplo de constancia y de que el negocio aquí no tiene fronteras.
0: Qué bueno.
2: Es curioso.
0: Pero en Harrods se venden un poquito más caros que en Azuchal, ¿no?
2: Aunque sea un euro dos, sí, me parece a mí que sí.
0: Más bien, en Harrods, según entras, ya hay un tío allí y te afeita. Dice, venga, ponte ahí que te voy a afeitar, pero sin espuma ni nada, ¿eh?
2: Madre mía. Solo por asomarte y hay que
0: pagar. Sí, qué precios en Harrods, madre mía. ¿No has estado en Harrods,
1: no
0: en Londres?
1: No está en Londres nunca.
0: Pero hombre, una mujer de mundo como tú, María.
1: No está, fíjate, en concreto en Londres, ¿no?
0: Pues tienes que ir a Londres.
1: Está en Estambul, que no suele ir nadie, pero no está en Londres.
0: Estambul es preciosa. Preciosa.
1: Sí.
0: Harrods son muy conocidos, son los grandes almacenes famosísimos de Londres, los de Dodi Al-Fayed,
1: sí.
0: El hijo que fue el que se mató en el accidente con
1: Lady Di,
0: claro, esos.
1: Que además han cumplido.
0: Pero que los precios, que es que por un pin chiquinino igual te cobran 60 libras, vamos, o sea, es que es una barbaridad de caro, vamos.
1: Que compramos allí en los puestos de Azuchal los ajos, allí en el mercadillo los lunes en el mercadillo, ¿no?
2: Harrods, como dices, Harrods tiene de lo bueno lo mejor y de lo mejor lo superior. Por supuesto, tiene claro, que estar claro. La
0: otra luchar. Hombre, también hay que decir que, claro, sería un poco del género estúpido de un extremeño irte a Harrods a comprar ajo, ¿no?
2: Exactamente.
1: Bueno, y por
2: eso es de patria. Cuando lo ves allí, dice, madre mía, dice, mira dónde está lo mío. Hace
1: oye,
2: patria,
1: comprarlo ¿no? pero una foto. Yo llego allí a Harrods y eso la gente está allí viendo las cosas de marca súper tal y yo me voy a los ajos de Azuchal, ¿eh?
0: Claro.
1: Te lo totalmente, digo. Sí. A mí me hace más ilusión. Me hace más ilusión una ristra de ajos de Azuchal que un bolso de Chanel. Allí hombre, tú vas a Harrods, el bolso de Chanel te lo compras en cualquier lado, pero ir
2: lo
1: vas a escuchar.
2: Lo compra cualquiera.
0: Sí que sí, eso, arrimas ahí 5 o 6 mil euros de nada y te compras el bolso y ya está, claro.
1: Exacto.
0: Sí, sí.
1: Sergio, bueno, nada.
2: Continuamos si queréis y desglosando un poquito eso. Y ya hacemos algo.
1: Venga.
2: El martes a las 11:30 es la solemne misa y terminada la misa tenemos la procesión de nuestra patrona y a continuación el besamanos. También posteriormente a la procesión ya la subasta del ramo. Y a partir de las 8 de la tarde tenemos un espectáculo para los más pequeños en el ramo, que es Teatro Circus. Luego la subasta, luego a las 10:30 continuamos de nuevo con la copla por bandera en la zona del recinto. Y a continuación otra gran verbena popular amenizada por la orquesta Séptima Avenida.
1: Y el día siguiente, a las 7 de la mañana, ya la gente vendimia porque ya se acaba la fiesta, ¿no?
2: Exactamente. No, el día siguiente tenemos el miércoles. Tenemos la Santa Misa de Nuestra Señora en la Ermita de Nuestra Señora de la Soledad, en memoria de todos los hermanos fallecidos. Tenemos de nuevo subasta del ramo, una cata de los vinos de nuestra cooperativa Nuestra Señora de la Soledad, a la 1, y a las 7, en el escenario...
0: Cata a la 1, cata a las 2 y cata a las 3.
2: No, a las 7 otro grupo, que es la pólvora de la calle, en el ramo. Y luego a las 22 horas, a las 10, ya cerramos.
0: Hay un montón de cosas.
2: Oro con orquesta.
0: ¿Y hay buen vino en Azuchal?
1: Sí.
2: Bueno, no, extraordinario.
0: ¿Ah, sí?
1: La cooperativa ha cumplido ahora 50 años.
0: ¿Sí?
2: 50
0: sí.
2: años. Es un ejemplo de gestión con un número de socios extraordinario. Ahí, mira, me decían datos estos días. Hay un día que en Azuchal se pueden molturar 2 millones de kilos o un poco más durante un día. Entrando 2 millones de kilos. Es una barbaridad. Porque es una de las cooperativas más grandes de España, de vino.
0: Qué bueno.
2: Y de tecnología puntera.
0: Claro, es que verdad, a veces simplificamos ahí en los sitios conocidos, claro, Azuchal, los ajos, el vino es de Almendralejo, de Villafranca, ¿no? De Tierra de Barros, tal. Es verdad que a veces simplificamos y claro, es que va mucho, o sea, puede haber mucho más de un producto buenísimo, ¿no?
1: Y que al final las tierras son compartidas, porque no sé exactamente, pero creo que de Azuchal a Almendralejo hay 8 kilómetros, ¿no? Aproximadamente.
2: Menos, cada vez menos. Estamos creciendo.
1: Las tierras son compartidas.
2: Son los dos. Almendralejo, el pueblo más próximo que tiene es Azuchal.
0: Estáis cada vez más cerca, ¿no? Tenéis una cuerda y estáis tirando por los dos extremos y cada vez os arrimáis más, ¿no?
2: Si echas un paseo y te descuides, está en la Avenida La Paz o en la calle Cañá, ¿sabes? De aquí de la subestada. Y la verdad que como decía antes, en Azuchal hay varios productos. Y ese es uno de los motivos de que Azuchal sea el pueblo con más de 3.000 habitantes con menos paro de la provincia de Badajoz. Hostia. Gracias a este tipo de industria.
0: Qué bueno.
2: Nosotros tenemos muy poco paro, tenemos menos de un 7% de paro.
1: Hostia.
0: Pues mira, ya tengo que comprar yo vino que se me ha acabado, voy a acercarme a Azuchal.
1: Hay que ver al alcalde de Azuchal, Felipe embajador, que bien vende el pueblo, tema,
0: Sí, sí, sí.
1: Yo porque voy mucho y tengo muchas amigas, pero si el que nos esté escuchando, vamos, a mí Azuchal me encanta
0: alcalde,
1: desde siempre.
0: Te tienen que llevar a Fitura y a vender
1: el Fitura,
0: tema,
1: pero el alcalde solo, o sea, sin merchandising ninguno.
2: Hay otra cosa que me gustaría mencionar, que es muy curioso, que lo tenemos solamente en Azuchal, y es el Patio del Pensamiento.
1: De José.
2: De José Matamoros, que es una cosa extraordinaria también de un artista local. No puedo desvelaros más cosas porque prefiero que lo vengáis a ver. a todos los oyentes. Hombre. Si buscáis Patio del Pensamiento Natuchal, os va a sorprender pues mira, muy gratamente.
0: En
2: porque
0: estos
2: es algo
0: tiempos
2: que merece la
0: pena. Se necesita mucho tener sitios para el pensamiento, porque hay demasiada gente que tiene la cabeza para investir en vez de para pensar.
1: Y la historia del hombre, ¿eh? ¿Cómo lo hizo y cómo se le ocurrió? Eso va, mira, vamos a dejarlo aquí, Sergio, yo que la conozco y que le haga una entrevista a José aquí por el sol.
2: Pues eso estaría de 10.
0: Vamos a hablar con ellos. Venga. Bueno, y aquí termina el espacio patrocinado por Patronato de Turismo de Azinchal, ¿no?
1: Oye, Sergio, si me ves este fin de semana, que no sé si iré, me tendrás que invitar aunque sea un Aquarius, ¿no?
2: Hombre, por supuesto, un Aquarius o lo que quieras. No sé si es horario de...
1: Yo que bebo Aquarius mismo siempre,
0: vinito,
1: no por nada.
0: ¿No?
1: Ah, un vino.
2: Un garrarle, una cerveza, un vino de Azinchal.
1: La cerveza no me gusta, las copas no me gustan, solo bebo agua Salón de Cabra y Aquarius. Y esto es verídico.
2: Pues también puede probar el vino de Azinchal. Lo mismo que...
0: un vinito, unos ajos encurtidos, eso es maravilloso.
1: Es verdad.
0: Gloria bendita, gloria bendita.
1: Es verdad.
0: Bueno, nada. Sergio, pues nada, muchas gracias.
1: Muchísimas gracias.
2: Muchísimas gracias por la cobertura y como digo siempre, en Natuchal tenéis vuestra casa.
0: Sí, sí, pues iremos por allí, a por vino y a por ajos.
2: Gracias.
0: Un abrazo, alcalde.
2: Un abrazo, adiós.
1: Vamos a finalizar ya mi día, mi sección, porque quiero que escuches esto, Antonio.
0: Venga.
1: A ver qué te recuerda. ¿O qué crees que puede ser?
0: A ver. Feria de ganado.
1: Sí, estos cencerros que estás escuchando podrían ser de cualquier feria de ganado, pero es de una feria que a mí también me gusta muchísimo, fiesta de interés turístico regional, las Capillas de Segura de León.
0: Ah,
1: no sé si has estado alguna vez por allí.
0: Famosísimas, pues no he estado, ¿no? No, y tenemos aquí compañeras de Seguro de León, que son muy de las capillas y todo eso, pero no he ido nunca, ¿no?
1: Pues es súper guay porque el pueblo entero, o sea, la plaza del pueblo se convierte entera pues como si fuera una capea, se echa toda arena en la plaza.
0: He visto las imágenes, claro, por la tele y eso, pero no he estado.
1: Y se hace un trabajo que a mí me parece de ingeniería brutal, como se prepara todo para que la gente se siente, lo que llaman ellos troneras, que son maderos de madera atados y hechos. Y tú ves la plaza, una foto de un día cualquiera, y el día de las capeas, y es como otro lugar diferente. Es como transportarse en el tiempo a un sitio en el que, no sé si podría ser el oeste o un sitio antiguo de la dehesa extremeña donde realmente se movían las vacas y se corría el ganado. Entonces, para mí, que va a ser ahora la semana que viene, y ya he visto además que en el perfil de turismo de Segura estaban descontando los días, porque los segureños son muy de sus fiestas, del Cristo que celebran, que también es una cosa curiosa, que es el Cristo de la Reja. El Cristo de la Reja, que se celebra alrededor del 14 de septiembre. Y es una fiesta que si no has ido, te invito a ir porque además está todo como a mí me gusta, ¿no? Como muy medido, mucha liturgia, la gente sigue manteniendo mucho la tradición. Y creo que eso es como muy bonito.
0: Pues sí, pues sí. Y fíjate, además que el tema de las vaquillas y eso, que en algunos sitios ya se ha puesto muy complicado, ¿no? Pero...
1: O sea, no se sacrifica el animal.
0: No, claro, claro, por eso que... Pero que mantenerlo y mantenerlo de la mejor manera y cuidarlo es extraordinario, ¿no?
1: Sí, hace una cosa que yo hablaba hace poco con un ganadero y lo que hacen es que el ganadero que ese día del pueblo ofrece sus vacas, porque son ganaderos desinteresadamente, que ofrecen las vacas para que la plaza se hagan recortes o bueno, para que la gente las vea así un poco de capea,
0: sí,
1: hace previamente una comida en su campo, un poquito como para toda la gente. O sea, toda la gente que quiera ir para que vea el embarque del ganado, bueno, cómo se lleva el ganado, y sobre todo para que disfruten allí de una jornada, bueno, pues donde se come, se bebe, se habla un poquito, se ven las vacas. Entonces, me gusta mucho eso porque creo que eso refleja mucho el carácter que tiene el extremeño, ¿no? De una persona abierta, de abrir las puertas del campo, de tu casa, de que vas a cualquier pueblo y la gente, hija, ¿qué quieres? ¿Qué necesitas? Y hacer algo así como tan desinteresadamente a cada uno en su explotación, en su ganadería, para
0: bien
1: todos los vecinos.
0: María Ángel, creo que con el alcalde de Azuchal tenías que ir tú a Fitur, porque es que realmente no solo estás enamorada de nuestra tierra, sino que lo vendes fenomenal, vamos.
1: Bueno, esto es segura, pero vamos, con el alcalde de Fitur también iría. A mí de verdad es que me gusta tanto Extremadura que para mí es algo como intrínseco. O sea, yo lo vivo, me gusta, he pateado muchos pueblos, he estado en muchos sitios, he conocido mucha gente y creo que se desconoce mucho lo que está pasando aquí, ¿no?
0: Sí,
1: siempre lo decimos, sí, siempre sí. Se dice San Fermín, que es espectacular, ¿qué tal? Pero es que San Fermín se hace una cosa muy similar en Moraleja, quizás desde hace más años, y una cosa muy similar en Coria, ¿no?
0: Sí.
1: Y aquí igual, esto que decimos de...
0: Bueno, en Coria es más espectacular, porque
1: Coria es más espectacular.
0: En Coria, como vayas ese día y no te enteres de lo que hay, te puedes ver de frente ahí con el Minotauro. Es una masada que sueltes el toro por la ciudad. De todas formas, claro, es verdad que incluso nosotros mismos muchas veces no lo conocemos, porque claro, de Segura de León a Hervás, fíjate la distancia que hay, ¿no? Y muchas veces la gente no se conoce. Y ahí yo tiro piedras para nuestro propio... O sea, que arrimo a las cuales nuestra sardina. Creo que por eso Canal de Extremadura, Radio y Televisión, tiene una labor de servicio espectacular, que muestra a muchos extremeños cómo es su tierra, porque es tan grande que muchos no la conocen.
1: O sea, yo estoy súper de acuerdo que cada uno tiene que seguir manteniendo sus tradiciones. Es decir, seguramente habrá unas tradiciones que no las habrá en Herbás, seguramente, y me parece genial que cada uno tenga su idiosincrasia, sus culturas, sus costumbres, y que las sigan manteniendo, porque eso al final es lo que hace la arquitectura, esos pueblos blancos que tiene Llerena, que no tiene nada que ver con los pueblos de las urdes. Me parece que eso hace, pero sí que sintamos una cercanía, porque al final somos todos parte de lo mismo, y a veces parece que el estar tan alejados geográficamente también nos hace estar muy alejados de pensamiento. Y yo soy una fiel defensora de que Extremadura es una, y que quizás la riqueza y el valor de los extremeños es que el que sea de Llerena se sienta cerca de uno de Camino Morisco, y el que sea de Hoyo se sienta cerca de uno que sea de Oliva de la Frontera. Entonces, esa es la riqueza. Por eso yo creo que es lo que hemos intentado este verano y intentamos hacer desde la radio, desde la tele, ¿no? De acercar, de conocer y de darte cuenta que en Extremadura hay cosas maravillosas, y que todos hemos ido a las playas de Andalucía, todos hemos ido a Portugal, todos hemos ido a Madrid, pero es que no hemos ido a Valverde de la Vera, o no hemos ido a Llerena, o no hemos ido a Fuente del Arco.
0: Sí, sí.
1: Entonces, bueno, pues yo creo que va por ahí un poquito.
0: Y distribuirse bien el tiempo. Pues no hay nada que añadir, es que lo has dicho tan bien que sí, con eso es suficiente, ¿no?
1: Antonio, nos vemos pronto. Oh. No quiero despedirme.
0: No, no nos despedimos, ¿no? Porque seguimos en contacto, claro.
1: Seguimos en contacto. ¿Qué canción me vas a poner
0: este verano fantástico
1: para echarme de la verbena?
0: Igual te pongo Novidades Carmiña.
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4: Son las 9, buenas noches. 3 de septiembre, de temperaturas extremas en gran parte de la región, con termómetros que rozan hoy los 43 grados.
5: Pasamos del frío al calor.
6: Porque bueno, aquí nos estamos acostumbrados siempre, ¿no? Entonces pasa que nos quejamos. Cuando llegue el invierno decimos que hace mucho frío.
5: Después de estar estos días con tantos fresquitos, ahora otra vez con este calor, pues fatal.
4: Justo a esta hora ha terminado esa alerta naranja por altas temperaturas, un calor inusual en este mes que dispara de forma inmediata el peligro de incendios en toda la comunidad. Esta tarde se han producido 2 incendios forestales en Montemolín e Higuera de Llerena, ambos ya controlados por efectivos del Plan InfoEx. Fuera de nuestra región, la crisis migratoria en Ceuta ha protagonizado un duro debate en el Congreso, con una crítica prácticamente general a la tardanza en la respuesta y con Marruecos en el centro de la discusión. Pedro Sánchez niega que el Gobierno tenga algo que ocultar y anuncia que hará públicos todos los informes sobre los avisos previos a esa entrada masiva. Por su parte, el líder del Partido Popular, Alberto Núñez Feijóo, sostiene que la operación salió de Marruecos y exige la dimisión de Sánchez y la convocatoria de elecciones. Y desde Vox, Santiago Abascal ha llamado traidor al presidente y ha reclamado al Congreso que active el artículo 102 de la Constitución para exigirle responsabilidades criminales.
7: Que se sepa la verdad, y eso no significa que nosotros no podamos actuar con la debida contundencia cuando tengamos hechos sólidos para poder concluir la autoría o la participación directa o indirecta de un tercer Estado, como es el caso de Marruecos.
8: Que usted y su gobierno nos ha mentido a la cara todo el tiempo y lo ha vuelto a hacer en esta comparecencia en el Congreso. Señor Sánchez, usted lo sabía y lo tapó.
9: ¿Con qué le amenazaron? ¿Qué saben de usted? ¿Cómo pueden lograr que nuestro gobierno no responda? Esta Cámara tiene derecho a saberlo, señor Sánchez.
4: Críticas al presidente, que también han llegado de sus socios de gobierno. Sumar le reprocha haber actuado tarde. Esquerra responsabiliza a Marruecos y acusa al Ejecutivo de no denunciarlo. Y Podemos reclama directamente romper las relaciones diplomáticas y comerciales con Rabat. De vuelta a nuestra región, en la apertura del curso político del PSOE extremeño, Antonio Rodríguez Osuna ha anunciado que volverá a presentar su candidatura a la reelección como alcalde de Mérida.
10: Bueno, se ha destapado la sorpresa. Voy a ser candidato a la alcaldía de Mérida otra vez. No cabe ninguna duda.
4: También repiten la alcaldesa de Villanueva de la Serena, Ana Belén Fernández, y el alcalde de Almendralejo, José María Ramírez, también socialistas. En Badajoz, Cáceres, Don Benito y Plasencia. Sin embargo, habrá primarias para seleccionar a los cabezas de lista. Y en clave sanitaria, el SES ha notificado hoy 2 nuevos casos de fiebre del Nilo Occidental en Extremadura. Son un hombre y una mujer de 68 y 36 años de Santa Amalia y Don Benito. Uno de ellos ha precisado ingreso hospitalario. En estos momentos son 4 los pacientes ingresados en hospitales de la región por este virus. Y se han notificado hasta el momento 33 casos este año. Sobre los brotes de brucelosis y la incidencia de lengua azul, el gobierno extremeño, sin embargo, considera que la situación es esperanzadora. Dan por prácticamente controlados los brotes detectados en varias explotaciones. Escuchamos al consejero de Agricultura, Juan José García.
11: no ha habido ningún positivo más y estamos esperando a, si no hay ningún tipo de positivo más, en el momento que tengamos toda la confirmación de todas las analíticas, cerrar el foco y dar por concluida la crisis.
4: Con la información deportiva, José Antonio Reina, ¿qué tal? Buenas noches.
12: Buenas noches, Ruth. En primera, el cacereño femenino cierra su pretemporada visitando mañana desde las 5 al Real Madrid B. Por ahora, las de Ernesto Sánchez suman 2 victorias y una derrota. El Sport Extremadura visitará el sábado desde las 2 al Benfica B. En segunda, el primer partido del Don Benito en el Vicente San modifica su horario. El domingo 13 recibirá a Las Palmas Atlético desde las 11:30, 30 minutos antes de lo inicialmente previsto. En tercera, Mamau Titán es el undécimo fichaje del Santamalia. Fuera de la región acaba de empezar el Real Sociedad Celta, adelantado de la sexta jornada. De otro lado, el Rayo Racing de la cuarta jornada se jugará el sábado en Butarque.
4: Y en el acueducto de los Milagros de Mérida, miles de personas esperan ya el inicio del concierto de Camela con motivo de la Feria de Mérida. Será esta noche a las 10, entrada gratuita. Nosotros volvemos también a las 10 con más noticias.

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Un placer, como siempre, reencontrarnos un día más aquí en Canal Extremadura Radio, en esta ventanita que abrimos a la pasión, al corazón y a lo prohibido. Hoy volvemos a nuestra gratísima charla con Lola Reina, que ha tenido la generosidad de volver a estar con nosotros para hablarnos de una de las artistas más importantes del mundo de la copla, doña Juana Reina, a la que escuchábamos en esa magnífica canción, Dicen. Y ahora vamos a hacer lo propio con Lola Reina y Tu prisionera.

0: Vuelta aquí en Soy lo Prohibido, Lola. ¿Cómo estás?
1: Pues encantada de estar de nuevo con ustedes. Una y mil veces estaría.
0: Qué bien, muchas gracias. Estoy yo atando cabos, que el otro día me dijiste por teléfono una cosa de una canción que la habían escrito porque alguien había soltado un bulo por ahí que tu tía estaba enferma o algo así. ¿Lo recuerdo bien? A ver, cuéntame eso.
1: Pues mira, por lo visto, más o menos el año 51-52, y hubo un bulo que empezó a decir que mi tía Juanita, pues que tenía lepra, que padecía una enfermedad y que, vamos, que yo tengo incluso recortes de prensa donde tengo yo declaraciones de mi tía desmintiéndolo y demás, pero que es cierto que fue así. Y bueno, pues tú sabes, esta chispa de humor que tenía tan grande Rafael de León.
0: Es que era una retranca.
1: Y además que en los espectáculos casi siempre metían un tema cómico todas las artistas.
0: Y a tu tía se le daban muy bien, que no a todas las artistas se le daba muy bien.
1: Que hay gente que mucho decía, no, es que ella es como muy dramática, muy seria, y yo he dicho, no,
0: se le daban fenomenal.
1: Se le daba fenomenal. Las canciones cómicas y cualquier tema, vamos. Y bueno, pues ella estrena en la época del año 51, estrena, como te he dicho, el espectáculo el Puerto de los Amores.
0: Sí.
1: Y incluye un tema haciendo como un chiste de ese bulo que habían dicho de ella que tenía lepra.
0: Claro.
1: Y ahí le escribe Quintero en el Quiroga, eso quisieras tú.
0: Ah, o sea que es ahí donde le escribe, eso quisieras tú. Pues yo creo que después de esta explicación que nos has dado, y sin más, vamos a escuchar, eso quisieras tú.

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0: Que vamos, hay veces incluso que bulos que se hacen porque les sirve a lo mejor hasta a los artistas como de promoción.
1: Claro.
0: En este caso, la verdad, mi tía tenía la fortuna de que como era tan querida, pues no le hacían falta esos tipos de bulos para crear expectación en ella, pero bueno, también tuvo eso y otra de las cosas que mi tía sabe tú, que ella jamás, jamás dio ningún tipo de
1: Ningún
0: escándalo,
1: escándalo.
0: siempre una mujer que sabía estar muy bien en su sitio,
1: Sí.
0: querida por todos y por todas, que no era una mujer, como yo digo, que no es que aquella artista que le da coraje, no, no, no, mi tía la querían todas sus compañeras.
1: Cierto,
0: Y
1: cierto.
0: ella jamás habló mal de nadie.
1: Cierto.
0: Mi tía siempre, tú hablabas con ella y le preguntabas, no, no, no, por eso no lo ha querido decir, tú es que te ha confundido, tú no la has querido, tú lo estás interpretando mal.
1: Sí.
0: Siempre, siempre le quitaba importancia a lo mejor a cualquier cosa de a lo mejor que podían decir de ella o lo que sea, pero estando siempre en su sitio y nunca dando de hablar y llevándose bien con todo el mundo.
1: La grandeza de Juana
0: Pues
1: Reina.
0: sí, pues sí.
1: Lola, yo quiero que nos hables ahora que de una canción tuya que la he escuchado y que me gusta muchísimo, que es esta pieza fantástica del maestro Granados. Cuéntanos cómo ha sido y cómo fue la idea. Cuéntame un poquito.
0: Pues mira, este tema, que es la Danza Quinta de Granado, yo la escuché cuando, tú sabes, las películas de mi tía, pues no la ponían en ningún lado.
1: Sí.
0: Yo no la podía ni ver. Ya después, posteriormente, sabes tú que la han sacado en DVD, demás, pero antes, pues todas las películas del cine español, pues estábamos que no la podíamos ver, pero no solo de mi tía, sino de Lola Flores, de Concha
1: Evidentemente.
0: Piqué, de todas. No se podían ver en ningún lado, no la ponían en la televisión ni nada, ¿no? Y aquí en Sevilla, en el año 80 y tanto, 84, 85, por ahí más o menos, pues hicieron un festival de cine de mi tía, un homenaje que le hicieron, y pusieron sus películas en el Teatro Paté. Que el Teatro Paté, aquí en Sevilla, la calle
1: Sí,
0: Cuna,
1: sí.
0: es un teatro que se inauguró a principios de los años 20. Si no me falla la memoria, creo que concretamente en el año 25, cuando nació mi tía. Y se fundó como cine. Y después, no, perdón, como teatro, pero después, posteriormente, fue cine y ya después ha vuelto a ser teatro.
1: Ya. Los
0: Y hoy
1: cambios.
0: día, pues aquí en Sevilla, pues mayormente lo están utilizando como tablao flamenco, más bien para los turistas. Bueno, pues ahí emitieron esas películas de mi tía, Gracias May, Gloria Mairena, Lola se va a los puertos, Lola la piconera,
1: Sí.
0: y bueno, ahí es donde yo pude ver a mi tía. Cuando yo la vi en la gran pantalla, yo no me lo podía ni imaginar de ver su cara, tanta belleza. Y claro, yo ahí comprendí, digo, así envolvía loco a la gente. Porque mi tía es que tenía unos primeros planos impresionantes.
1: Aguantaba los primeros planos como muy pocas.
0: Impresionante.
1: Sí.
0: Impresionante. Y entonces, pues en esa película de Gloria Mairena, cantaba ella este tema, La Danza Quinta de Granado. Y yo siempre he estado enamorada de esta canción porque es tan bonita esa música de Granado. La letra
1: Maravillosa.
0: no sé exactamente de quién es. Que bueno, pues yo la monté y en una ocasión la canté con la reina gitana,
1: Sí.
0: una mujer gitana de Jerez, y la hicimos en el teatro, precisamente en el Teatro Paté.
1: Pues
0: Y la guardo siempre con mucho cariño y bueno, pues me agradaría mucho compartirla con todos.
1: la vamos a compartir porque es una joya y la van a disfrutar nuestros oyentes. Lola Reina. y Rosario Montoya. Vamos a escucharlas.

0: Bueno, maravilloso. Lola, ¿qué me dices de Silencio por un torero?
1: Bueno. Un
0: A mí
1: tema.
0: me vuelve loca.
1: Es una maravilla, la verdad. Además, este tema lo estrena mi tía en su espectáculo Ole con Ole en el año 62. Y hubo un señor que se llamaba Carlito Fernández.
0: Sí.
1: Que él iba en los espectáculos de Concha Piqué, un hombre admirador de Concha Piqué a todo lo que da, pero amaba a mi tía. Y además, muy gracioso porque es que él era vecino de mi madre cuando era chico, cuando eran jovencitos. Él era un poco mayor que mi madre, pero a ser vecino, pues iban juntos, tú sabes, al teatro y demás. Y era, mi madre me contaba que se peleaban, tenían las rencillas de niños pequeños, porque mi madre, la admiración grande la tenía por mi tía.
0: Ya.
1: Y él la tenía por Concha Piqué. Y dice mi madre que se ponían a ver quién podía más.
0: Qué gracioso.
1: Él con el tiempo pues entró a formar parte de la compañía de Concha Piqué, tocaba muy bien las castañuelas, era una maravilla. De hecho hay un vídeo por ahí por redes sociales donde está cantando, porque sus últimos días pues lo pasó en el Hospital de la Caridad aquí en Sevilla.
0: Sí.
1: Un sitio donde acogen a personas ya mayores, una residencia de mayores. Y que eso, vamos, fue un hospital fundado por Miguel de Bañara, pero hoy día sigue eso vigente, y gente que bueno, pues económicamente en su momento pues no tenían sitio donde ir, pues los acogían allí en el Hospital de la Caridad. Es verdad que hoy día funciona de otra forma.
0: Claro, claro, evidentemente.
1: Y entonces este señor pues estuvo allí en esa residencia los últimos años de su vida, y hay un vídeo por ahí donde él canta La niña de Puerta Oscura y toca las castañuelas.
0: Qué maravilla de canción.
1: Y es una maravilla. Bueno, pues este señor, que yo también, pues tú sabes, en Sevilla, pues habla, conoce y demás, yo sabía que él era amigo de mi madre de toda la vida, pues un día me contó él de que Silencio por un torero, cuando mi tía Juanita la estrenó, fue un bombazo.
0: Claro. No,
1: y el motivo
0: ser.
1: Es por lo que hemos hablado el programa anterior, lo estuvimos hablando,
0: sí,
1: que era la época de los años 60, donde estaban entrando ya otros tipos de música.
0: Claro.
1: Y Silencio por un torero pues traía esa raíz, esa fuerza de esos grandes temas de los años 50, de los principios de los años 50.
0: Y a las
1: Y
0: pruebas,
1: dice que fue
0: a las
1: una
0: pruebas me remito,
1: revolución.
0: Lola, que luego se ha versionado mucho.
1: Sí.
0: Es una canción bellísima.
1: Sí,
0: bueno,
1: sí.
0: Pues vamos a escuchar este Silencio por un torero, la voz de doña Juana Reina.

0: Qué maravilla. Lo canta también y lo describe también el
1: Oh.
0: poeta, que te imaginas a ese hombre, a ese pedazo de torero muerto y a esa ciudad llorando la muerte del grandísimo Joselito.
1: Pues sí. Y además, Pilar, saliéndonos un poco de lo que es la de lo que de mi tía y de la historia de la copla, es que la muerte de Joselito, pues en Sevilla fue algo un poco también polémico. Yo no sé si tú lo sabes,
0: Ah, no.
1: que cuando muere Joselito el Gallo,
0: Sí.
1: pues se le quieren hacer la misa y su despedida y demás en la catedral de Sevilla. Él muere el 16 de mayo de 1920
0: Sí.
1: en Talavera de la Reina
0: Sí.
1: y bueno, muere con 25 años.
0: Sí, qué pena.
1: Estamos hablando de que Joselito el Gallo fue una persona que impulsó también mucho la devoción de la Macarena.
0: Sí.
1: Las mariquillas famosas de la Virgen, ¿no? Que tanto la identifica, fue un regalo de y demás. Bueno, pues cuando él muere, quieren hacerle, como te he dicho, eso en la catedral y se niegan a que le hagan esos honores y esas despedidas en la catedral. Se niega la sociedad de Sevilla e incluso algunos canónigos y alguna
0: Sí,
1: parte de la iglesia.
0: me imagino.
1: Porque era torero y gitano.
0: Claro.
1: Y gracias a Muñoz y Pavón, canónico de la catedral, fue el que lo organizó todo y dijo, sí o sí, se le hace esta despedida en la catedral. Y gracias a Muñoz y Pavón, pues se pudo hacer todos esos honores a Joselito el Gallo.
0: Que vamos, que merecidos no, bien merecidos.
1: Bien merecido.
0: Merecidísimo, un pedazo de
1: Y como
0: torero.
1: curioso, también te cuento todo esto, porque al fin y al cabo está relacionado con mi tía y con la Macarena y demás. Gracias a todo eso, el pueblo de Sevilla, porque Muñoz y Pavón es escritor, además de ser cura, era una persona maravillosa del pueblo de Hinojo, de Huerva, escribe una serie de canciones y demás que le regala a Sevilla una pluma de oro.
0: Ah.
1: Y esa pluma la lleva la Virgen puesta siempre en la saya.
0: Ya.
1: Siempre que procesiona lleva la pluma de Muñoz y Pavón.
0: Ah, qué maravilla. Qué historia tan bonita.
1: Pues sí.
0: Ay, los gallos, qué historias también tan hermosas,
1: Exactamente.
0: impresionantes. Hay una canción que yo sé que te tiene loca, que se llama Basura. Cuéntame.
1: Oh. Mira, Pilar, cuando tengo que montar cualquier recital o concierto, yo digo que me encanta pues llevar temas como hemos dicho Madrina,
0: Claro.
1: Francisco Alegre, Sin embargo te quiero,
0: Claro.
1: me encanta, pero es que mi tía tiene tanto y tanto, tanto para recuperar. Y demás que había una canción que yo siempre había escuchado decirlo a los admiradores. Yo no se la había visto nunca a mi tía cantar. Y bueno, pues gracias a un admirador de ella,
0: Sí.
1: un bailao buenísimo de Sevilla, Marcos Jiménez, pues hablando con él, me pasó un audio de ese tema, porque hablamos y me dijo, me gustaría escucharlo en tu voz, Lola. Digo, pues pásamelo, pero un audio, Pilar, que aquello pues tenía una calidad
0: Pésima,
1: pésima,
0: claro.
1: pero no porque él me la quiso pasar con calidad pésima, sino que es lo que pudimos
0: Claro,
1: rescatar,
0: claro.
1: lo que él pudo rescatar y es lo que él me pudo pasar. Bueno, pues gracias a mi pianista, José Manuel Vaquero, pues ahí como yo digo, como un ratón de biblioteca estuvo ahí indagando, escuchándolo una y otra vez y una y otra vez hasta que logró sacar lo que es la letra y lo que es la música.
0: Ya.
1: Y yo el año pasado, cuando en enero, que di un recital en el Cartuja, que dije yo este año pues ya voy a intentar pasear, digo intentar porque tú sabes, lo ofreces a muchos teatros, pues sí, no le interesa sí. o lo que sea.
0: Es complicado.
1: Pero yo intenté meterlo en todos los sitios que he podido. Este homenaje que le hago a mi tía, que se titula Por Siempre Reina, por el centenario de su nacimiento. Y este tema, pues quería yo llevarlo sí o sí, y lo estrené el año pasado. Lo estrené en mi voz, lógicamente ya se había estrenado ese tema, en enero en el Teatro de la Cartuja aquí en Sevilla. Uh-huh. Y a todo el mundo se quedó muy impresionado y gustó muchísimo. Y a todos los sitios que lo llevo, muchísimo. Porque si hemos hablado que la música de Rafael, del maestro Solano, tiene esa frescura que parece que estuvo escrita ayer, todo lo que hicieron juntos Rafael de León y Solano,
0: sí.
1: la poesía de Rafael de León pasa igual.
0: Es increíble.
1: Es atemporal.
0: Totalmente.
1: Es lo que yo veo en este tema.
0: Pues vamos a escuchar la voz de Lola, esta canción maravillosa, Basura.

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0: Bueno, qué maravilla, Lola,
1: sí,
0: encontrarte con joyas así y que además no son tan conocidas.
1: Exactamente.
0: Que hay...
1: Es que mira, yo Pilar siempre lo digo, todas las que cantamos coplas, yo sé que el público le gusta escuchar
0: las de siempre,
1: las más sonadas, claro. Y además lo decía el maestro Solano, pero es que hay tanto escrito,
0: sí,
1: tanto,
0: y
1: que
0: tan
1: es que
0: bello.
1: No pararíamos de sacar.
0: Sí, sí, es cierto. Y bellísimo.
1: Bellísimo.
0: Estaba viendo yo aquí en esta lista de tu tía, Soledad, bueno, nos queda, de tu tía nos quedaba Paquiro y el Toro y Soledad Montero. ¿Cuál quieres tú escuchar?
1: Porque no da tiempo las dos.
0: No, sí, dice Javier que sí, pero yo también quiero poner de Lola.
1: Mira, te cuento, Soledad Montero es por hablar de la película que se perdió de ella, Vendaval.
0: Sí.
1: De la parte de mi tía, de las películas que hizo. Y esa canción la canta ella en Vendaval.
0: Ajá.
1: Y lo de Paquiro y el Toro era un poco por hablar que en el espectáculo que mi tío se enamoraron,
0: ay, es
1: fue,
0: verdad.
1: Llevaba ese tema.
0: Pues vamos a hablar de Soledad Montero y la escuchamos. Y después
1: vale.
0: Me cuentas lo de... a ver, Soledad Montero es la que... tú nos querías hablar de esa película que además tiene una historia muy particular.
1: Sí, en la historia de Isabel II.
0: ¿Y qué pasó con esa película?
1: Pues esa película se quemó en la Filmoteca Nacional y ya pues lo que se conserva son de gracias a los admiradores que la tienen, pero claro, con una calidad que deja bastante que desear.
0: Ya.
1: Y bueno, ese tema de Soledad Montero, que tú ves ahí a mi tía cantándola como si estuviera en un tablao, en un café cantante de la época.
0: Sí.
1: Porque estamos hablando de que esa película está de la época de Isabel II, pues entonces la ves a ella con esa maestría, como ese baile, esa gracia y cantando esa canción tan bonita. Yo cuando me llegó a mí esa copia de, claro, con una calidad regular,
0: yeah,
1: como si me ponía, que te estoy hablando de que se cayó en mí, hará como unos 15 o 18 años.
0: Sí.
1: No hace que yo he podido ver esa copla. Me tenía que quedar a verla prácticamente de noche para ponerla muy bajita, porque el sonido no tenía calidad.
0: Ya. Yeah.
1: Esa canción de Soledad Montero, sí es verdad que mi tía Juanita la tiene grabada, pero cuando se ven en la película tocando los palillos, con esas miradas que hacía, esos peinados que saca, porque es una película que sale con unos peinados en alto, como si fuera una película de trajes de...
0: Claro, de la época de Isabel, claro, de Isabel II.
1: De Isabel II, pues entonces me encanta lo guapa que está ahí mi tía.
0: Pues vamos a escuchar Soledad Montero en la voz de nuestra Juanita Reina.

0: Bueno, pues ahí teníamos esa copla maravillosa. Y para el final hemos dejado este Paquiro y el Toro para que nos cuente esa historia tan hermosa de amor entre Federico y Juana, y con la que vamos a poner punto y final, aunque cierto es que Lola sabe que esta es su casa y que nos encantaría que en octubre y septiembre, que ella va a retomar ciertos proyectos,
1: sí,
0: nos los
1: sí.
0: contara.
1: Sí, tengo, gracias a Dios, una cosa bastante bonita de cara al otoño, y me encantaría poder compartirla con todos, y te agradezco de corazón de que, bueno, de que me vuelvas a invitar a tu programa, y con mucho gusto estoy contigo.
0: El gusto
1: pero tú sabes
0: siempre
1: que
0: es mío.
1: Nos liamos, nos pasa como Marife, nos liamos a hablar de mi tía.
0: Pues por eso quiero que vuelvas, y que vuelvas cuando tú quieras para contarnos esas cositas ya de Lola.
1: Eso es.
0: Que me apetece mucho.
1: Pues sí, pues yo encantada. Y mira, y hablando sobre este tema de Paquiro y el Toro, pues es de Ochaíta, Valier y Solano, de su espectáculo Sevilla, Trono y Tronío.
0: Sí.
1: Entonces, en este espectáculo donde ellos se hicieron, se enamoraron, porque ya mi tía... Ellos ya se conocían, ya esto ella incluso lo ha contado, y bueno, pero yo lo vuelvo otra vez a decir, que mi tía conoce a mi tío Federico, ellos se llevaban una diferencia de unos 7 años de edad, y el hermano de mi tío, Manolo,
0: sí,
1: Manuel Casado Caracol de Cádiz, iba en los espectáculos, los primeros espectáculos de mi tía Juanita en el cuerpo de baile. Era bailao, y ya mi tío pues tenía admiración siendo un niño por mi tía. Entonces, en uno de los espectáculos, siendo mi tío un niño de unos 12 años y mi tía pues a lo mejor 12 y 7, pues ¿cuánto es? 19, por ahí más o menos, fue a verla a los espectáculos porque bailaba su hermano. Y entonces ellos se conocieron en el camerino, se lo presentó su hermano Manolo a mi tía, y bueno, y eso se quedó ahí.
0: Qué bonito.
1: Y ya con mi tía, cuando quiere montar un espectáculo en el año 58, mi abuelo está buscando un bailarín, un primer bailarín. Entonces le hablan de mi tío Federico, que estaba por entonces bailando en la compañía de primera figura de Concha Piqué.
0: Ah.
1: El último espectáculo que hizo Concha Piqué, Puente de Coplas. Entonces tú sabes, vamos, que Concha dijo, ya no canto más.
0: Sí.
1: Y entonces disuelve la compañía. Y en ese momento, pues como estaba mi abuelo montando estos de Concha Piqué, fue a principios de los años 58, y mi tía estrena Sevilla, Trono y Tronío como en septiembre del 58, mi abuelo estaba buscando un primer bailarín y le hablan de mi tío.
0: De Federico.
1: De Federico. Entonces lo mete en la compañía de primer bailarín, y ya ahí es donde se vuelven a encontrar, pero de esta vez se miran con otros ojos.
0: ¡Qué lindo!
1: Y se enamora.
0: ¡Qué lindo!
1: Sí, entonces, pues, conforme va transcurriendo el espectáculo, uno de los temas que bailaban juntos era Paquiro y el Toro.
0: Ya.
1: Pero me contó mi tío que, claro, como saltó esa chispa de amor, mi abuelo pues en principio no lo veía con buenos ojos. Y había como malos rollos. Sí, así es como me lo dijo mi tío. Y él prefirió, para que ese espectáculo siguiera transcurriendo bien, pues prefirió irse de la compañía y metieron a otro bailarín.
0: Fíjate, ¿eh?
1: Y según me comentaba este señor de Málaga, Paco Ruiz, que el programa anterior estuve hablando de él,
0: sí,
1: que el público notaba que no había química.
0: Claro.
1: En
0: claro.
1: Este segundo bailarín. Faltaba esa química que tenía con mi tío.
0: Claro.
1: Y ya cuando, tú sabes, tuvieron un tiempo sin estar juntos, y ya después siguieron. Y lo digo por esto, porque mucha gente pone por redes sociales también y comenta el tema Cantiña, que se ven a los dos bailando.
0: Sí.
1: Y no hace mucho me dijo un admirador, dice, ¡ay, qué bonito esto, no sé qué! Que digo, pero es que mi tía bailó mucho con mi tío, muchas claro, cosas, muchos temas.
0: Qué
1: y digo,
0: maravilla.
1: Bueno, pudiéramos decir que el primero fue Paquiro y el Toro.
0: Pues el primero.
1: Y por eso he querido compartirlo con ustedes.
0: Y te lo agradecemos. El primero entre bailado, entre Juana y Federico, nos va a servir para ser el último en este programa, donde una vez más agradecemos a Lola Reina su generosidad y su cariño y la emplazamos a que vuelva a estar con nosotros en breve para hablarnos de ella, que será siempre un placer escucharte.
1: Muchísimas gracias, Pilar, a ti por tanto cariño como me demuestras y yo siempre encantada de estar porque de esta forma entre las dos luchamos para que este género siga hacia adelante.
0: Así es. Pues muchísimas gracias, que no se te olvide, tienes que venir a contarnos tus cositas y,
1: pues sí.
0: Y te lo agradecemos mucho. Nosotros nos despedimos, ya saben ustedes que tienen una cita cada sábado y domingo aquí en Canal Extremadura Radio a las 10 de la mañana con La Copla. En el sonido ha estado nuestro queridísimo Javier Serván, en documentación Manuel Trejo, a la voz y el corazón Pilar Boyero, y recuerden que lo único prohibido es prohibir. Y así llegamos al final de este programa, deseando y esperando que ustedes hayan conocido más detalles de una de las figuras más importantes de la música en español, doña Juana Reina, esa sevillana que paseaba la bata de cola como nadie. Vamos a despedirnos recordándoles siempre que tienen una cita cada sábado y domingo aquí en Canal Extremadura Radio a las 10 de la mañana con La Copla. En el sonido ha estado nuestro queridísimo Javier Serván. En documentación, Manuel Trejo. A la voz y el corazón, Pilar Boyero. Y recuerden que lo único prohibido es prohibir.
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3: Son las 10, ¿qué tal? Buenas noches.
4: Pasamos del frío al calor.
5: Que bueno, aquí no estamos acostumbrados siempre, ¿no? Entonces pasa que nos quejamos. Cuando llegue el invierno decimos que hace mucho frío.
4: Después de estar estos días con tantos fresquitos, ahora otra vez con este calor, pues fatal.
3: Esta ha sido la dinámica del día en gran parte de la región. Un 3 de septiembre atípicamente caluroso que ha dejado termómetros que han superado en Badajoz los 43 grados y en otras poblaciones de la provincia los 42, salvo el norte de la provincia de Cáceres. El resto ha mantenido hasta hace escasamente una hora avisos naranjas por peligro importante por calor. Desde el norte, desde Piornal, nos llega esa sensación de alivio, aunque las máximas allí han llegado a los 33 grados.
6: Aquí se está de lujo, pero de lujo, lujo. Mejor que allí para abajo. Aquí muy fresquito.
7: Y nosotros que venimos de Barcelona, mucho más.
8: Más fresquito por el día calor, pero por la noche hay que arroparse un poquito.
9: El pueblo que está más alto de toda la Extremadura, es por eso.
10: Solo podemos estar aquí. En este caso, en Extremadura hace siempre calor en todos lados.
3: Pues adelantamos ya la previsión del tiempo para las próximas horas. David López Rey, ¿qué tal? Buenas noches.
11: Hola, ¿qué tal? Buenas noches. Vamos dejando atrás este jueves marcado por las altas temperaturas en toda la comunidad. Valores que han llegado hasta los 43 grados en Badajoz, 42 han compartido Zafra, Jerez de los Caballeros, Media Don Benito y Alconchel. Para la jornada de mañana viernes seguiremos hablando de un ambiente más propio del mes de julio y de agosto que no de la primera decena del mes de septiembre. Esta próxima noche se presenta muy calurosa en las dos provincias extremeñas. Serán pocos los municipios que bajen de la marca de los 20 grados durante toda la madrugada e incluso habrá zonas de la Serena y de la Siberia donde les cueste bajar de la marca de los 24-25. Las máximas de mañana, similares a las de hoy, claramente por encima de los 39-40, arrimándonos otra vez 42-43 y tres cercanías del Tajo y del Guadiana. Todo ello con la presencia de nubosidad de tipo medio y de tipo alto y con viento de dirección variable.
3: Calor que ha dejado incendios forestales en Higuera de Llerena y Montemolín esta jornada, ambos ya controlados. Precisamente para apoyar a los afectados por los incendios de este verano, en concreto al sector agroganadero, la Junta ha aprobado ayudas. Se cobrarán antes de que termine el año y se van a tramitar de oficio, es decir, no será necesario presentar solicitud. Las cuantías son de 3.000 euros por hectárea dañada, 700 euros por animal fallecido o 100 euros por colmena afectada. José María Guerrero Pérez, secretario general de Agricultura.
12: Agricultor y ganadero que esté conforme no tendrá que realizar absolutamente nada, ningún trámite, es decir, esperar ya que se cobre la ayuda antes de final de año. Y el ganadero que no esté de acuerdo o que tenga la cuenta bancaria, alguna incidencia con cuenta bancaria o quiera alegar, podrá hacerlo en ese trámite. Pero exclusivamente los que no estén de acuerdo con las cantidades y con los importes que vienen en la relación provisional o tengan un problema con la cuenta bancaria. El que esté conforme no tiene absolutamente que realizar ningún trámite.
3: Más asuntos. Duro debate en el Congreso esta jornada sobre la crisis de Ceuta, con una crítica prácticamente general a la tardanza en la respuesta y con Marruecos en el centro de esa discusión. Pedro Sánchez niega que el Gobierno tenga algo que ocultar. Anuncia que hará públicos todos los informes sobre los avisos previos a esa entrada masiva. Jorge Solís.
13: El presidente mantiene que ninguno de esos documentos permitió anticipar la magnitud de lo ocurrido y que no existen pruebas fehacientes de que Marruecos organizara la operación. Asegura, eso sí, que si aparecen, se actuará con contundencia.
14: Estamos ayudando a Ceuta, señorías, estamos investigando lo ocurrido y estamos apostando por la prudencia, que creo que en momentos como el actual es, creo, un activo.
13: Sánchez ha confirmado que el Gobierno convocó a la embajadora marroquí el pasado 21 de agosto y anuncia que el rey visitará Ceuta y Melilla en las próximas semanas. El líder del PP, Alberto Núñez Feijóo, sostiene que la operación salió de Marruecos, ha exigido la dimisión de Sánchez y la convocatoria de elecciones. Desde Vox, Santiago Abascal ha llamado traidor al presidente y ha reclamado que se active el artículo 102 de la Constitución para exigirle responsabilidades criminales.
15: Que usted y su Gobierno nos ha mentido a la cara todo el tiempo y lo ha vuelto a hacer en esta comparecencia en el Congreso. Señor Sánchez, usted lo sabía y lo tapó.
16: ¿Con qué le amenazaron? ¿Qué saben de usted? ¿Cómo pueden lograr que nuestro gobierno no responda?
13: Pero las críticas al presidente también llegan de sus socios. Sumar reprocha al gobierno haber actuado tarde. Esquerra responsabiliza a Marruecos y acusa al Ejecutivo de no denunciarlo. Y Podemos reclama directamente romper las relaciones diplomáticas y comerciales con Rabat.
3: Todavía en clave nacional, un nuevo atestado de la Guardia Civil refuerza la hipótesis de que la rotura de la vía desencadenó el accidente ferroviario de Adamuz. La inspección sitúa la fractura junto a la soldadura que unía un rail fabricado en 1989 con otro de 2023 y ha detectado indicios de un deterioro previo. El documento ha sido remitido a la jueza de Montoro, que investiga este siniestro y apunta en esa misma dirección que las pesquisas anteriores. El carril se habría roto antes del descarrilamiento del Lirio, en el que, recordemos, murieron en este accidente 46 personas. En ámbito sanitario, de vuelta a la región, el SES notifica hoy dos nuevos casos de fiebre del Nilo Occidental. Ana Grajera, cuéntanos.
17: Se trata de un hombre y de una mujer de 68 y de 36 años. Proceden de Santa Amalia y de Don Benito, respectivamente, ambas pertenecientes al área de salud de Don Benito Villanueva. Uno de ellos ha precisado ingreso. Recordamos que en este momento tres pacientes más continúan ingresados en el hospital Don Benito Villanueva, uno en el Hospital de Mérida y otro en el Hospital Universitario de Cáceres. En lo que va de año, en Extremadura se han registrado ya 33 casos de fiebre del Nilo Occidental y una mujer ha fallecido. El año pasado fueron 39 los casos detectados y 5 personas fallecieron.
3: Por cierto, el Servicio Extremeño de Salud cesa a los gerentes de 3 de las 8 áreas sanitarias en Extremadura. Badajoz, en Mérida, y Don Benito Villanueva ya han anunciado sus sustitutos. Serán Isabel Delgado en Badajoz, Francisco Giraldo en Mérida y Gloria Vivas en el área Don Benito Villanueva. Van a sustituir a Demetrio Pérez, Jesús Gallo y Eulalia Poveda, que llegaron al cargo en septiembre del 23 con el primer gobierno de María Guardiola. A estos ceses se ha referido el secretario general del PSOE extremeño en un desayuno informativo. Álvaro Sánchez Cotrina ha advertido de que podrían producirse más dimisiones dentro del SES. Isa Casilda.
18: Sobre el cese de los gerentes de 3 áreas de salud, Sánchez Cotrina considera que estos cambios ponen de manifiesto el difícil momento que atraviesa la sanidad extremeña.
19: La Junta de Extremadura dice que en la sanidad todo está bien. Y al día siguiente de que todo está bien, 3 ceses en 3 áreas de salud. Todo bien, bien, bien, no está. La reorganización se hace cuando las cosas no funcionan. Y evidentemente las cosas no funcionan.
18: Y hacía una advertencia. En los próximos días podrían producirse nuevas dimisiones en el SES.
19: Veremos si en los próximos meses y en los próximos días no tenemos a responsables de planta de hospitales diferentes a lo largo y ancho de toda Extremadura diciendo que ya no pueden más. Porque a mí lo que me trasladan es eso.
18: También se ha referido a las 4 licitaciones de urgencia del transporte escolar sobre las que ha dejado entrever posibles irregularidades. Su prioridad, ha dicho, es evitar que esta situación afecte a las rutas y al servicio que recibe el alumnado.
19: Lo que vamos a hacer es solicitar el expediente a la Junta de Extremadura y tratar, sobre todo, de dar una respuesta a futuro. Porque es que esto no puede ser.
18: El PSOE extremeño ha anunciado que pedirá la comparecencia de María Guardiola en la Asamblea de Extremadura para que dé explicaciones sobre estos y otros asuntos.
3: Deportes, José Antonio Reina, buenas noches.
20: Buenas noches, Ruth. El Cáceres transforma su trofeo Patrimonio de la Humanidad, que alcanza su 33ª edición, en Memorial Lorenzo Díaz. El torneo se jugará el miércoles 9 desde las 8:45 entre Cáceres y Córdoba. En fútbol, los abonados oro verán gratis el cacereño San Pedro del miércoles en Copa Federación. Los abonados adultos pagarán un suplemento de 3 a 8 euros y los infantiles de 1 a 3, siempre que lo retiren a más tardar hasta el lunes. Desde entonces, la entrada general oscila entre 5 y 15 para adultos y entre 2 y 5 para niños. El cacereño femenino cierra su pretemporada visitando mañana desde las 5 al Real Madrid B. El Sport Extremadura visitará el sábado desde las 2 al Benfica. En segunda, el primer partido del Don Benito en el Vicente San modifica su horario. El domingo 13 recibirá a Las Palmas Atlético desde las 11:30. En tercera, Chema Chávez, jugador del Jerez, recibió el martes en Madrid el trofeo AFE, que le acredita como mejor futbolista del grupo extremeño de tercera.
3: Con Camela, que ofrece hasta ahora un concierto gratuito en el Acueducto de los Milagros en Mérida con motivo de la feria, nos despedimos por hoy. Las noticias vuelven a la Radio Pública Extremeña mañana a las 7. Disfruten de la noche.

0: All right,
1: Oh,
0: estamos.
1: yeah. Te vengo con un concepto.
0: Septiembre, cuidado. Vamos
1: Septiembre
0: a por
1: aquí.
0: ti,
1: Toc,
0: septiembre.
1: toc. Llamando.
0: Yo como que septiembre dirá, bueno, si yo he llegado
1: Claro, yo
0: sin
1: no.
0: ningún tipo de. Vamos a por ti.
1: Ajá.
0: Vamos a poder contigo, como pudimos con agosto. Cuéntame, ¿qué concepto me quieres contar?
1: Concepto
0: Concepto
1: brutal
0: absurdo me
1: que
0: quieres
1: vi el
0: contar.
1: otro día así enredando. ¿Sabes
0: ¿Eh?
1: qué? Creo que fue en la década de los 60.
0: Vale.
1: Finales, rozando
0: Finales.
1: 70, me suena,
0: Cuidado,
1: hubo un concurso de monaguillos catadores de vino. Ahí te he
0: claro.
1: pillado, ¿eh?
0: Cuando los monaguillos no beben vino, no, no, en las misas, ¿no?
1: A día de hoy creo que no,
0: Y han
1: pero en aquel
0: dicho,
1: entonces no pasaba
0: dijeron,
1: nada.
0: nosotros no dejo de ser, no dejo mi carrera de
1: En
0: monaguillo
1: un pueblo de
0: sin probar
1: Zamora
0: vino.
1: se hizo ese concurso.
0: Muy bueno.
1: Monaguillos catadores de vino. ¿Cómo lo
0: Y
1: ves?
0: magnífico. Y sobre todo, espero.
1: Auspiciados por el párroco de la
0: Sí,
1: iglesia.
0: claro, que era el que ponía vino. Pero
1: Claro.
0: sobre todo espero que fueran menores de edad. Todo de
1: Pero
0: 14 para abajo.
1: claro, es menores de edad y con un criterio suficiente ya para
0: Sí,
1: ser
0: sí.
1: catador. O
0: Niños
1: sea, no es que
0: de.
1: solo beba vino,
0: Eso
1: sino que el
0: es.
1: tío entiende.
0: Sí. Niños de 12 años con bigote.
1: Con pelusilla
0: Con, no, no,
1: ahí.
0: con un mostacho. Allí, bueno, este vino tiene.
1: No, pero le
0: Con la
1: hace todavía
0: voz.
1: gallitos.
0: Este vino. ¡Padre! ¿No?
1: Cárgame más la copa.
0: ¡Echa ahí, que me echamos poco!
1: Échame como si fuese para ti, le dice.
0: ¡Qué bueno! Y bueno, ganaría el mejor catador de. Porque ahí no sé si harán vino. No, no, no.
1: Hombre, ahí tienen cerca ya, no, no muy cerca, pero es como tirando ya para Ribera Duero
0: Claro.
1: y esa zona, ¿no? Que
0: No me van a
1: hay buen
0: echar.
1: vino.
0: Echa mi vino de verdad, no me echen mierda.
1: Este es Don Simón.
0: Claro.
1: A ver, no me
0: Que estamos en un
1: racané.
0: concurso. Qué curioso, ¿no? La figura del
1: Se pone
0: monaguillo.
1: bravo, ¿no? Un monaguillo.
0: Tú y yo tenemos un amigo en
1: Sí.
0: común que fue monaguillo.
1: ¿Y yo?
0: Ah, que tú fuiste monaguillo.
1: Yo sí.
0: Ostras.
1: Yo he
0: Verdad, creo
1: sido.
0: que lo has dicho alguna vez, ¿eh?
1: Sí, porque claro, iba a misa obligado y digo, pues yo qué sé.
0: Voy a ser
1: Por lo menos,
0: protagonista.
1: claro, que tenga un
0: Claro,
1: rol, que
0: claro.
1: aquí me aburro.
0: Pues el monaguillo, como era este que tenemos de chiquinino, era muy salado, ahora ya de mayor no tanto.
1: Ahora es más bien mono, más que monaguillo.
0: Pues en las bodas le daban propina
1: Ah.
0: y llegaba el cura y decía: estas propinas son de iglesia, ¿eh?
1: No te que las vaya a
0: Y
1: quedar.
0: decía el niño: ¿cómo? Sí.
1: Ostrín, trinca
0: Estas
1: por
0: son
1: todos
0: de la
1: lados.
0: iglesia, ven para acá. Pum, está, y le quitaba nada, las monedas, las pesetas.
1: Pero todo, o
0: No, no,
1: porcentajes. Todo.
0: no te vas tú con eso,
1: No te.
0: salado.
1: Anda.
0: Ven aquí.
1: Anda
0: Esto es mío. Esto, hombre, esto es mío.
1: Déjame el vino. Te lo cambio por el vino.
0: Todo se compro vino.
1: Dame 3 pesetas de vino.
0: 3 pesetas. Toma, pues llévate el casco y que te den. Ahora por lo visto, si devuelves el casco, en breve, aquí en España también se va a imponer. Se va a proponer, vaya. Si devuelves el casco, te devuelven.
1: Te dan un vale.
0: Vale.
1: Sí,
0: Pero
1: se hacía
0: claro,
1: en Alemania, lo vi yo.
0: no es que van a aumentar el precio del casco en el precio de lo que sea y luego ya,
1: Ah,
0: si lo quieres recuperar.
1: hombre, no, no,
0: Esto, porque todo
1: que
0: el
1: no
0: mundo
1: somos
0: dice,
1: tontos, ¿no?
0: porque todo el mundo dice, qué bien, ahora te van a dar dinero. No, ya te lo
1: Te
0: habrán.
1: devuelven el que te han cogido
0: Claro.
1: antes.
0: Te devuelven el dinero que ya te han
1: De
0: ampliado
1: todas formas, ya
0: antes
1: hay un
0: y eres
1: impuesto.
0: tonto si no lo haces.
1: Hay un impuesto ya al envase, ¿eh? Tú cuando compras, ya está. Otra cosa es que le sumen más. Pero
0: Claro.
1: si te fijas, incluso en el Burger King y sitios así, te ponen tres pesetinas
0: Tres
1: al final
0: pesetines ahí, ¿no?
1: de envase o de no sé qué.
0: Pero no te preocupes, te hemos puesto una pegatina de concurso.
1: Es reciclable, es eco.
0: Rasca, rasca ahí. Y las pajitas, no, pajitas no ponemos ya.
1: Uf, qué
0: Ni.
1: rabia me dan las pajitas de cartón, tío. No puedo con ellas, ¿eh?
0: Pero bueno, son, pero que
1: No las
0: sirven.
1: quiero, no, no,
0: ¿Por
1: no, no.
0: qué? ¿Por qué?
1: Se deshacen, dan de entera. No
0: Lleva
1: va.
0: tu propia pajita, ¿no te parece?
1: Ah, pues me llevo una prueba ahí en una funda, ¿no?
0: En una camisa con un bolsillo a la izquierda que te asome la
1: Claro,
0: pajita así.
1: claro,
0: Y
1: claro.
0: cada día de color distinto
1: Soy
0: de la
1: especialista.

0: tu
1: Me abre,
0: léxico.
1: exacto. Por
0: Para
1: si
0: que tú,
1: acaso,
0: claro, imagínate que haces una gira por.
1: y me dice, ¿quieres un popote?
0: Claro,
1: Yo
0: te
1: digo,
0: vas a
1: cuidado,
0: México por lo que sea.
1: explícame eso.
0: Claro, y tú dices, un popote, bueno, cuidado.
1: No,
0: Sí, pues sí lo
1: depende.
0: quiero porque es para el refresco.
1: No,
0: Ah, vale.
1: es una página. Ah, sí. Bueno, qué buen estas aperturas, ¿no? Vamos a
0: Sí.
1: llamarlos estos interludios, ¿no? Preludio, que mejor dicho, de cultura general
0: Hombre.
1: del garito, ¿eh? La gente, creo que hay mucha gente que escucha esto y dice, bueno, pues ya está,
0: Lo
1: programa.
0: mismo te hablamos de un monaguillo catador del año 60 que
1: Como del popote.
0: de una forma diferente de llamar a la pajita.
1: Menudo popote está todo eso. Vamos a arrancar.
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0: Óscar Trigoso y Lorenzo González.
1: Hola, ¿qué tal, amigos, amigas? Bienvenidos a El Garito, la cita con toda la música extremeña aquí en Canal Extremadura Radio. Poco se habla hoy día de farmear.
2: Yo creo que se habla demasiado.
1: Poco se habla de todo lo que se debería hablar. Para bien, que están ahí los chavales, bueno, haciendo cosas ahí.
2: Muchachos, deja a los muchachos que camelen, hombre. No,
1: deja a los que camelen, que estén en la calle ahí, sin delinquir.
2: De string, sin mirar el móvil.
1: Bueno. Eso se les ha ido a las manos, porque dicen, fíjate los chavales cómo están en los parques, lejos de pantallas. Los únicos que no tienen pantalla son los dos que están farmeando. Los demás,
2: claro,
1: están grabando.
2: Claro, claro. Pantalla ya está en la vida, es que no lo puedes eliminar.
1: No,
2: eso ya,
1: no vengamos,
2: mucho que queramos,
1: a mí no,
2: claro.
1: a mí no,
2: No, eso ya va intrínseco en la persona.
1: No. Monaguillo, catadores de vino, a mí no, ¿eh?
2: De hecho, ya te sirve de DNI, prácticamente, tu número de teléfono. Si lo piensas bien, ¿no? Te identifica a ti, tú ya tienes tu número, que bueno, te abre y te sirve de contraseña en muchos sitios, ¿sabes? Para recibir las notificaciones gubernamentales,
1: sí,
2: etcétera.
1: No hablas más capas, sí, te he entendido. Explicaciones como
2: yo,
1: que...
2: Yo te hablo a ti, pero en realidad estoy hablando a la audiencia.
1: Sí, tienes razón. La audiencia está abierta.
2: Yo sé que tú eres listo.
1: Yo creo que tú eres listo. La audiencia está abierta a escuchar tus charladas siempre.
2: Vaya.
1: Venga, vamos a estrenar una canción. Ya hoy hemos oído aquí en el Garito. La banda dijo que sí.
2: Sí.
1: Nos enviaba... hace tiempo, bueno, pues el EP que estaban grabando, lo estrenamos aquí en el Garito, y por fin hace poco, hace un par de semanas, subieron un videoclip de la canción que nosotros vamos a escuchar aquí, y os animamos a que veáis en su perfil el videoclip. Se llama la canción Toy Boy.

0: Bien, muy bien. Está. Bueno, nivelazo.
1: Nivelazo.
0: Entre
1: también
0: los dijo que sí, que estarán en el escenario Amex este fin de semana.
1: Que le daremos un repaso, quizás para el siguiente programa, ¿no? O no, ya sería viernes. Hoy le pegamos un repaso, yo creo, ¿no?
0: ¿A qué? Ah, el escenario Amex. Venga, así rapidito, sí.
1: Las bandas que...
0: Y bueno, lo último de Downtown, que lo estrenábamos ya la semana pasada y que suena genial. Y el vídeo también es una pasada. Es. Bueno, pues así comenzamos con este nivel. Comenzamos. Es que es una pasada.
1: ¿Qué? ¿Qué? ¿Vas a venir ahí, monaguillo? El 10º Festival de Danza y Folclore Los Piporros en Guareña, del 6 al 8 de septiembre de este mismo año. Estarán el domingo día 6 a las 9 y media a Cetre, que celebra su aniversario del 76 sí, sí. al 26, cuidado, ¿eh?
0: Pues sí, llevan además un veranito potente, bueno, hace poco anunciamos también que están en el Folk Plasencia y bueno, un montón de conciertos más, y el Peluján Cano, que también han estado funcionando en directo, hemos pues contado aquí sus conciertos, y en este caso un día más, el lunes 7, estarán también en directo.
1: Y luego el martes 8 también a las 9 y media, grupo de folclore El Turuñuelo de Guareña, Asociación Folclore Virgen de la Soledad de Malpartida de Cáceres y Asociación Folclórica y Cultural Nuestra Señora de la Antigua de Mérida, en Badajoz. Todo esto, como decíamos, en Guareña, del 6 al 8 de septiembre. Escuchamos a Cetre y el Peluján Cano.

Bueno, vamos a Casar de Palomero, uno de los pueblos urbanos donde tenemos grandes amigos, entre ellos el insigne tamborilero de ese pueblo, Nanu Jiménez, del cual hemos aprendido estos temas autóctonos de allí, que son salida, entrada y salida de misa.

0: Ahí teníamos, como os contábamos, a Cetre y Luján Canú cantando Salida de Misa Santa Morena en directo.
1: Cuidado en cómo suena la
0: ¿Cómo
1: banda, ¿eh?
0: suena? Y eso es en directo, por eso hemos dejado para que comprobéis la calidad de la banda y
1: No
0: podáis
1: sé.
0: disfrutarlo luego
1: Dos de
0: en
1: los
0: directo.
1: representantes
0: Sí,
1: más potentes que tenemos de
0: eso es.
1: música folk,
0: Eso es.
1: cada uno con su estilo. C3, pues ese punto innovador que le dio en su momento y que muchas otras bandas a nivel nacional han copiado.
0: Eso es.
1: Y Peluján Cano tirando de lo más tradicional, sobre todo del norte de la provincia de Cáceres, pero bueno, hacer un poquito de todo y tienen esos toques también que les distinguen del resto.
0: Eso es, dos propuestas idóneas para el festival que comenzábamos. Oye, estos días,
1: Sí.
0: Amex,
1: Sí.
0: presencia extremeña. O
1: Cuidado, a
0: sea,
1: tope.
0: claro, a ver, es un festival. Ahí sí que no podemos decir, no,
1: ¿Algún
0: qué
1: artista?
0: suerte que toca una banda extremeña. No, amigos,
1: No,
0: son
1: no.
0: todas las bandas extremeñas.
1: Pues
0: Es la
1: sí.
0: mayor de las suertes.
1: De hecho, de eso va el festival.
0: Claro, estaría bueno que tenemos
1: Por lo
0: la
1: que sea.
0: Asociación de Música Extremeña y tocaran todo de Ávila.
1: ¿Te imaginas? El caso es que, bueno,
0: Sí.
1: estaba ahí en rueda de prensa, he salido en los periódicos,
0: Sí, ha salido
1: Lorenzo.
0: muy bien. Ha sido
1: ¿Eh?
0: más
1: Salgo
0: alto de lo
1: guapo,
0: que
1: ¿eh?
0: tú eres.
1: He
0: Más alto
1: echado
0: de lo
1: más
0: que tú eres.
1: pelo. Ahí en la IA, ¿no? Le he dicho, méteme un poco de
0: Claro,
1: Turquía ahí.
0: has movido tus hilos con el periódico.
1: Claro.
0: No te importa repasarme a mí.
1: Sí. No, pásame la foto y ya
0: Y
1: te
0: de
1: la mando
0: paso
1: yo.
0: también al concejal.
1: Que sí,
0: Sí.
1: viernes, sábado y domingo
0: ¿Vale?
1: empiezan los conciertos a las 10 de la noche. Nos ha preguntado la gente también horarios y tal. A partir
0: ¿Vale?
1: de las 10 de la noche.
0: ¿Lugar?
1: Foro de los Balbos de Cáceres, en la
0: ¿Eso
1: Plaza
0: es?
1: Mayor.
0: ¿Sí?
1: Comienza el viernes Acotai MC.
0: Ajá.
1: Y bueno, a partir de ahí ya
0: Vale.
1: tenemos a Headbang y Red and Rebel el
0: Red
1: primer
0: and
1: día,
0: Rebel.
1: ¿vale?
0: Perfecto.
1: El viernes. Luego el sábado tenemos a Del Surf.
0: Muy bien.
1: Dijo que sí. Y si la cabeza. Y Lemur.
0: Eso
1: Que
0: es,
1: tengo
0: eso es.
1: ya
0: Bueno, no
1: la
0: pasa nada,
1: neurona a
0: nada.
1: pleno
0: Todo
1: rendimiento.
0: esto, amigos, sin tenerlo nada delante escrito, ¿eh?
1: Claro,
0: Esto
1: así
0: creo
1: de,
0: que
1: tirando de memoria pura.
0: debéis agradecer
1: El esfuerzo. Estoy ya para irme a la cama.
0: de aquí va al baño ahora mismo,
1: Y el
0: porque
1: domingo a partir de las 6 de la tarde, cuidado, no es por la noche, ¿vale? A partir
0: sí.
1: de las 6 de la tarde ya tardeo, ¿eh? ¿No te da un
0: No.
1: poco de rabia esa? Es que
0: Tardeo.
1: tardeo.
0: Sí,
1: O la hora
0: sí.
1: Bermú.
0: Ahora no, no
1: No,
0: aguanta
1: Bermú
0: la
1: es
0: hora.
1: antes, ¿no? Es como a mediodía, ¿no?
0: Pues sí, Bermú es mediodía. Tardeo, mañaneo también, ¿no?
1: Ah, ya no, ya se ha pasado. Es como ciertas expresiones, ¿no? Pero bueno, el caso es que a las 6 de la
0: Sí.
1: tarde comienza el domingo, pues ya lo que son músicos o sea, artistas de música electrónica.
0: Vale.
1: Iván Colette y etcétera, un montón de artistas que irán pasando por ese escenario
0: Venga,
1: y ya
0: perfecto.
1: pues hasta por la noche.
0: Venga, propuesta musical que cierra esta noticia, este bloque.
1: El block.
0: Este
1: Pues,
0: bloque, ¿no?
1: por ejemplo, así que haya sonado
0: Sí.
1: menos. Ponemos a. Le no, Lemur lo escuchamos la semana
0: Lemur, sí,
1: pasada.
0: la semana pasada.
1: Headbang, por
0: Headband.
1: ejemplo.
0: Venga.
1: Venga, Headbang, una propuesta muy interesante con Curro Álvarez, Rubén Cebrián y Ismael Tobar, este
0: Eso es.
1: trío, que creo que irán acompañado con un guitarrista extra
0: De, ajá.
1: de apoyo
0: Vale.
1: y bueno, presentan su último trabajo.

0: Bueno, pues, ¿por qué suena este duro? Porque sí, ya está,
1: Claro, que
0: no tiene
1: siempre es
0: más.
1: buen momento
0: Bueno,
1: para
0: resulta
1: ponerla.
0: que el cartel, bueno, el día de Extremadura rendirá tributo a Roberto Iniesta con un lema que es Sucede y cartel inspirados en su legado. Se llama Sucede Extremadura, toma como referencia una canción de Extremadura, esta que acabamos de escuchar, y los colores del disco Agila. Bueno,
1: Bueno,
0: en
1: ya está.
0: principio los colores, bueno, porque usan fucsia, amarillos y tal, pero bueno,
1: Coincide algo, ¿no?
0: sí que
1: Bueno.
0: dice Sucede,
1: No
0: Extremadura,
1: pasa
0: Robe y
1: nada.
0: todo lo que queráis. Ahí está, bueno.
1: Decían, ¿no has visto el meme ese? Que decían que ya hay más tributos a Extremoduro que propios fans de Extremoduro. Era cachondo. Allá hay más
0: Madre
1: tributos que los
0: mía,
1: propios seguidores, ¿no?
0: claro. Bueno, ahí está
1: No, la verdad es que
0: el
1: este año,
0: liado.
1: si ya de por sí había un boom con eso, ¿no? Este año ha sido brutal, ¿eh?
0: Sí,
1: Ha habido fiesta de
0: claro.
1: pueblo que no hubiese un tributo a Extremoduro.
0: Sí, se ha perdido mucho el respeto.
1: Bueno, una forma de continuar el legado, le guste
0: Pero no de
1: a
0: cualquier
1: más o menos,
0: manera,
1: ¿no?
0: ¿eh?
1: Claro, pero no a cualquier precio, ¿no? Hay que aprendérselas bien, ¿eh?
0: Sí,
1: No
0: hay que
1: vale
0: aprendérsela.
1: ahí, hombre,
0: No,
1: hay
0: no,
1: que
0: no son
1: currárselo.
0: esas versiones que tú te haces cuando tienes una copichuela encima, ¿eh?
1: Claro,
0: Bueno,
1: afina la guitarra
0: que
1: por lo
0: todo lo
1: menos.
0: hemos hecho, vaya, eso sí. Oye, recordemos que el día de la entrega de medallas estarán los imparables
1: Sanguis.
0: Sanguis y también el día siguiente que hay un concierto que la gente se tiene que ir apuntando. No sé si se puede apuntar todavía a uno porque lo hará un sorteo y demás, ¿vale? Vamos a
1: Bueno.
0: recordar el trabajo de Sanguijuelas, que antes andarán porque andan de gira.
1: Los pobres llevan una buena
0: Sí,
1: tralla, ¿eh?
0: tiene una buena tralla, tiene una buena
1: Pero
0: tralla.
1: bueno,
0: El
1: está
0: otro
1: bien, está
0: día
1: bien.
0: Ceuta los vieron y
1: ¿Ah,
0: vamos,
1: sí?
0: gente que conocemos y sonaban
1: Pero tocaron en
0: realmente en
1: Ceuta.
0: un festival. No, perdón, en
1: Ah,
0: Cuenca. ¡Oh!
1: ostras,
0: Ceuta,
1: al lado,
0: amigos,
1: ¿no? Claro, por eso
0: Ceuta.
1: digo, ostras.
0: Ceuta,
1: Pues mira,
0: amigos, ¿cómo estamos, no?
1: pues
0: Bueno,
1: como para
0: no,
1: hablar del
0: en
1: tema, ¿no?
0: Cuenca, no. Nada, vamos a recordar su trabajo, si os parece, venga.

0: Ahí está, sí, señora. Así que si no te has apuntado todavía y aún se puede, apúntate. A ver si tienes suerte y te tocan unas invitaciones para ir a ver a San Ijoles de
1: Pero qué
0: Guadiana.
1: guay, ¿eh? Que un artista extremeño, una banda extremeña,
0: Eso
1: tenga
0: es.
1: ese poder de convocatoria, tanto fuera como aquí en
0: Perfecto, sin
1: Extremadura.
0: duda,
1: Por
0: sin
1: fin, hombre,
0: duda.
1: que salgan grupos así
0: Eso es.
1: con esa potencia y que enganchen tanto a la gente, a mí me encanta, tío.
0: Sin duda, es auguramos ya nuevo, no nuevo disco, pero material nuevo que va a ser también la leche, imagínate,
1: Vamos a
0: ¿no?
1: ver, yo
0: Dedicado
1: ya hay
0: ahí.
1: ganas, ¿eh? A ver,
0: Hay
1: porque va a
0: ganas,
1: ser
0: claro que
1: difícil
0: sí. Sí,
1: mantener
0: bueno, sí.
1: ese nivel, ¿eh?
0: Sí, seguro
1: Vamos a ver.
0: que lo mantendrán. Venga, vamos a decir adiós porque no hay tiempo para más, amigos.
1: Oh.
0: Lo vamos a hacer con Estanco 72, con su canción El Dorado.
1: Pues sí, una banda que estará en el Aguas Vivas Fest, creo recordar que era el 19 de septiembre, así,
0: Por
1: porque mi
0: ahí, por
1: memoria
0: ahí.
1: ya ha dado
0: Ay,
1: mucho de sí este
0: memoria, memoria,
1: programa.
0: dice. Desde el principio ya estaba
1: Ya venía
0: renqueando.
1: cojeando. Con esta banda nos despedimos y esperamos el próximo programa con más música extremeña. Lorenzo González y Óscar Trigoso. Un placer estar aquí en El Garito, en Canal Extremadura Radio.
0: Eso es.

¿Qué tal? Saludos y bienvenidos a una nueva edición de Ahora Jazz. Ya saben, espacio que esta casa, que la radio pública extremeña dedica al mundo del jazz. Música sin complejos, para oídos sin prejuicios. Frente al micro, y como siempre, encantado de hacerlo, yo soy Javier del Barco. Bien, fieles y puntuales a nuestra cita radiofónica de cada noche de jueves. Ya saben que ahora ya se desarrolla las noches de los jueves, cerrando la jornada radiofónica entre las 11 y las 12 para, a partir de las 12, muy poquitos minutos, estar presentes en la plataforma de la Casa de Canal Extremadura, en Xplay. Ya saben, simplemente dispositivo con acceso a internet, y ahí que encuentran cada uno de nuestros espacios emitidos, no solo de nuestro espacio, sino los del resto de la programación, tanto radiofónica como televisiva. A ver, les cuento, edición número 2382, la que hacemos en esta noche de jueves 3, iniciando mes de septiembre y concretamente poniendo en antena nuestro quinto volumen, nuestra quinta edición, nuestro quinto programa de nuestro especial Estival de Jazz 2026. Ya saben que meses de agosto y septiembre, pues eso, hacemos un break en nuestro curso radiofónico, de hecho lo terminamos así, para poner en antena contenidos fundamentalmente y exclusivamente de jazz en vivo. Eso sí, arrancamos como siempre con el estándar de la semana.

0: Estándar de la semana, como siempre, contenido de inicio, y en esta ocasión, este For Heaven's Sake. Música y letra de Sherman Edwards, Donald Meyer y Ellis Bretón, del 46, que eso sí hemos escuchado en repertorios de directos y grabaciones de estudio, entre otros y otras. Billie Holiday, Bill Evans, Horace Silver, Tina Brooks, Charlie Hayden con Kenny Barron en un disco absolutamente sensacional, Stephen Scott, Kevin Hayes a trío. Recuerdo pasar una grabación el año pasado, bueno, concretamente esta grabación a trío del señor Kevin Hayes y este mismo tema, pues el año pasado, antes del verano, sí, cuando presentaba ese disco, de hecho. Bernardo Sassetti, Justin Robinson también lo tienen grabado. Y aquí en nuestro país, grabaciones incluidas en discos de Albert Sanz con la Seda Jazz Big Band. Y sobre todo, recuerdo un disco a dueto sensacional con dos de nuestros exponentes también máximos del jazz estatal, el señor Enrique Oliver y Jaume Llombart. Para la ocasión hemos elegido pues una grabación. Yo, francamente, la primera que recuerdo cuando acudo a este tema, ¿no? Una grabación del señor McCoy Tyner, incluida en Nights of Ballads and Blues, el tercer álbum de estudio del legendario pianista de Coltrane, así con mayúscula, grabado y lanzado en el 63 para el sello Impulse, el mismo sello que lanzó o que hizo grande la propia obra de Coltrane, ¿no? Un disco que, bueno, es diferente a los trabajos, entre comillas, más vanguardistas y sumamente potentes del cuarteto de Coltrane, y en esta ocasión este disco, pues eso, con un enfoque un tanto más lírico y accesible, si puede llamarse de esa forma, ¿no? En cualquier caso, hemos traído esta sensacional versión o grabación de este For Heaven's Sake, nuestro estándar de la semana. Y a partir de ahora, ¿qué hacemos? Pues lo dicho, meternos de lleno en el contenido natural de nuestro estival de jazz. Marchamos a Washington.
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al piano, y el coliderazgo para la ocasión de dos de los tenores esenciales de la historia de esta música, y concretamente esenciales además para aquellos aficionados y estudiantes que se han decidido por el instrumento del saxo tenor: Eddie Lockjaw Davis y Johnny Griffin, Little Giant. Bueno, pues ese es el menú que les tenemos planteado para esta noche. Noches, vuelvo a insistir, de concierto, que eso sí, no han sido publicadas hasta el pasado año 2019 a través del sello Reel to Reel, y a propósito además de la feria del disco de Estados Unidos de ese año. Vuelvo a recapitular: señor Eddie Lockjaw Davis al saxo tenor, Johnny Griffin obviamente también al saxo tenor, los dos co-líderes de la formación del quinteto de esa noche, y una sección rítmica de lujo con Horace Parlan sentado al piano, Buddy Cutlet al contrabajo y Art Taylor sentado a la batería. Por cierto, introducción con Jim Wilk y con el grupo tocando detrás, ese riff a modo de interludio que de hecho utilizaban para introducir los sets y finalizarlos, como si de un espectáculo televisivo casi se tratase, ¿no? Una cortinilla ahí. Bueno, pues eso. Música en directo, hard bop en estado puro por delante. Venimos de escuchar Blues Up and Down por delante, O, que de hecho es como titulan el disco, y Bahía.

Continúan aquí en Ahora Jazz, en Canal Extremadura Radio, en nuestro quinto capítulo, nuestro quinto programa de nuestro particular Estival de Jazz 2026, Jazz en Vivo. Concretamente estamos con un quinteto liderado por los saxotenores Eddie Lockjaw Davis y Johnny Griffin, junto a Horace Parlan al piano, Barry Carter al contrabajo y Art Taylor sentado a la batería. Noche del 30 de mayo del 62, sobre las tablas del penthouse de Seattle, en Washington. Venimos a escuchar Howe y Bahía, por delante Blue Lou, Second Balcony Jump y How Am I to Know.

0: Y esos aplausos acontecían las noches del 30 de mayo y del 6 de junio del 62 en el penthouse de Seattle, en Washington. Y estaban dirigidos pues, a un quinteto de absoluta excepción, todos nombres también absolutamente esenciales de la historia de esta música: el señor Eddie Lockjaw Davis, Johnny Griffin, Horace Parlan, Buddy Catlett y Art Taylor, que ofrecían sendas noches de concierto, a cada cual mejor y más potente, hard bop en estado puro. Y vuelvo a insistir, esto aconteció en el 62, no ha sido hasta 2019, pues casi 60 años después, cuando ha sido publicado, a propósito además de una feria de discos, el Record Store Day de Estados Unidos, que, ¿por qué no?, qué gran ocasión para recuperar grabaciones por ahí escondidas y hacer que todos nosotros lo descubramos y las disfrutemos enormemente, ¿no? Material además ahí de transcripción y de conocimiento, pues es un estado puro. Bien, se nos echa el tiempo encima y vamos a marchar, lo dicho, con estos cinco sensacionales músicos, y además juraría que quien introduce los temas y quien hace los pequeños speeches presentando tema y tema es la voz del propio Little John, del propio Johnny Griffin. En cualquier caso, no viene documentado en el disco como tal. Yo juraría que es él por otros discos que están por ahí ubicados en mi memoria. Pues lo dicho, nos marchamos con Sophisticated Lady. Hasta el próximo jueves, ya saben, aquí en Ahora Jazz, en Canal Extremadura Radio. Adiós.
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Buenos días, 9 minutos, pasan de las 10 de la mañana. Hoy la Academia de Cine Española elige las 3 películas seleccionadas para que de ahí salga una que represente a España en los Oscars. Seguro que serán La Magnífica, El Ser Querido, La Bola Negra, que aún no hemos visto porque se estrena a finales de este mes, y otra, Cultura frente a Barbarie, más que nunca en estos tiempos complejos.

0: Bueno, pues así comenzamos en este 3 de septiembre, en el que vendrán por aquí muchos de los amigos y amigas que han compartido el verano con nosotros y vendrán prácticamente a despedirse, porque ya estamos cerrando la temporada que llamamos de verano y ya a partir del próximo día 9 de septiembre abriremos la temporada de invierno, pero antes todavía nos quedará el día 7, ese día que será puente festivo para muchos en Extremadura, y por supuesto el día 8, que haremos un programa especial del que ya hablaremos largo y tendido el día 7. Vamos a hablar ya con calma cuando esté por aquí Mané, que llegará mañana, y ya podremos contar detalles de al sitio tan hermoso al que vamos a ir a hacer el especial del día 8 de septiembre y lo que vamos a hacer allí. Pero tenemos mucho que contar todavía en este jueves, en el que ya saben que siempre comenzamos con nuestro abogado.
1: ¡Abogado! ¡Abogado! ¿Estás ahí? ¡Abogado!

0: José Antonio Pajuelo, ¿qué tal? Buenos días.
1: Buenos días, Antonio. Pues aquí estamos. Efectivamente, aquí estamos, pero ya con la pena de que es el último programa, como tú decías,
0: sí,
1: ¿sabes? Que se nos va la temporada.
0: Bueno, que luego seguiremos
1: al año que viene
0: viéndonos.
1: no. Hemos decidido no entrar porque es que eso nos pasa el verano tan rápido haciendo la sección aquí que bueno, que prácticamente no nos hemos dado cuenta de las vacaciones,
0: Sí,
1: prácticamente,
0: si has
1: ¿sabes?
0: decidido el
1: Así
0: año que viene
1: que
0: 2 meses en las Maldivas y ya está, ¿no?
1: ya está, ese va a ser el black.
0: Bueno, ¿y qué tal, cómo lo llevas ya en este aroma de final de verano y de principio de temporada?
1: Bueno, pues nada, ya empieza otra vez el año judicial, empiezan las notificaciones, empiezan los agobios, en fin, ya esto es la tónica de todos los años,
0: La
1: todo
0: rutina, ¿no?
1: septiembre,
0: La
1: lógicamente.
0: rutina.
1: Sí, la
0: Claro,
1: rutina.
0: es que los que hablamos desde Mérida, como Mérida ahora está justo en fiestas, pues claro, estamos entre que es una semana de transición hacia el día 8 y que Mérida está en fiestas, pues todavía es como alargar un poco eso, los días festivos del verano, ¿no? Hasta el día 9, que ya vuelva toda la normalidad, ¿no?
1: Nos tendremos que trasladar al despacho de allí, que tenemos también despacho allí, así que tendremos que hacer
0: Claro.
1: el despacho principal allí y aquí el accesorio,
0: Y
1: y no al
0: así, claro, y
1: contrario.
0: así os lleváis ya todo de calle, ¿no? En junio San Juan y luego ya en septiembre la de Mérida.
1: Sí, lo que sea fiesta, todo,
0: Claro.
1: todo, todo bienvenido.
0: Claro, que además en España, como hay pocas fiestas, ¿verdad? Hay pocos puentes y pocas vacaciones y tal, pues hay que aprovecharlas.
1: Efectivamente.
0: Oye, hablemos de emprendimiento, ¿no? De cómo actuar para crear una empresa. No sé si asesoráis mucho vosotros en este campo.
1: Pues sí, somos expertos en asesoramiento empresarial y bueno, la verdad es que la duda que traen siempre las personas que vienen a consultarnos sobre sobre esta materia son las mismas. Oye, ¿qué hago? ¿Me pongo yo solo como autónomo? ¿Monto una SL? Claro, la diferencia ahí está en, bueno, en un poco cuál es la dimensión que tú le quieras dar a tu empresa. Si va a ser algo en plan familiar o incluso, digamos, va a ser de lo que se llama una pequeña empresa, pues a lo mejor te compensa ir de autónomo, pero hay que saber también un poco que en términos de responsabilidad, es decir, cuando tú haces una contratación y la responsabilidad que puedas tener frente a terceros que contratan contigo, quizás es más fiable hacer una empresa que es, digamos, como una persona distinta a ti y es la que en un momento determinado se puede llevar los palos, por así decirlo, si me permiten la expresión,
0: Sí, claro.
1: ante terceros en el caso de que, bueno, de que haya deudas o de que haya cualquier cuestión, porque la empresa no tire adelante.
0: Es
1: O sea
0: es
1: que.
0: una forma de verlo, ¿no? Que no te vengan a ti todas las historias. Claro, es que ese es el problema, justo además cuando hablamos con BNI, con la gente de BNI, justo es lo que dicen, ¿no? Que han encontrado un poco de consuelo en una organización empresarial en la que los demás están en la misma situación. O sea, que se habla siempre del tema de, digamos, legal, del papeleo de los autónomos, y se habla poco de la cuestión, ¿cómo decirlo?, como espiritual, ¿no? De la soledad, lo perdido que se encuentra uno, las dificultades que tiene de ver que está luchando solo en un mundo complicado, ¿no?
1: Ah, por supuesto. Ahora mismo están moviéndose muchas alianzas. La que tú dices, BNI está ahí. También está Alianza Empresarial, que está de nueva creación en Badajoz, o Emprendedores en Mérida. Es una asociación de emprendedores que, bueno, que lo que hacen es networking entre ellos y, lógicamente, la unión hace la fuerza. ¿Tú te acuerdas de que Michael Jordan decía que si quieres llegar pronto, ve solo, pero si quieres llegar lejos, ve en equipo? Así que todo lo que sea trabajar en equipo, pues siempre es más beneficioso.
0: Claro. Que por cierto, con BNI hay una noticia importante que dar y ya la daremos, ya la hablaremos en su momento cuando venga aquí Carmen Cortés y venga la gente de Fuerza, porque hay una noticia importante que dar, ¿verdad?
1: Sí,
0: Un
1: efectivamente, pero se la
0: acontecimiento.
1: reservamos a Carmen la
0: Sí, sí,
1: primicia en
0: sí,
1: ese
0: sí, sí.
1: aspecto.
0: Un acontecimiento importante y gordo que contar y que venga Carmen y ya lo organizaremos para que venga y nos lo cuente. Entonces, eso, ¿cómo elegís a la hora de asesorar? Nos decías que la gente viene, oye, ¿qué hago? ¿Me pongo yo solo? ¿Me pongo a mi familia? ¿Me pongo con los amigos? Eso, ¿cómo decidís la fórmula final?
1: Vale, en principio hay que ver también un poco va a ser el perfil de la empresa. Si viene una empresa con dos socios, pues obviamente se puede montar una sociedad limitada. ¿Vale? La sociedad limitada tiene, lo único que tiene es pedir unos nombres en el registro de marcas y patentes, y en el registro de nombres del registro mercantil, y simplemente decirles que eso, que si están los nombres cogidos. Si no están los nombres cogidos y están disponibles, pues se puede poner el nombre a la sociedad limitada. Luego ir al notario y en el notario te van a constituir la sociedad y tienes que depositar un importe inicial y con ese importe inicial ya puedes montar tu sociedad. Nosotros una de las dudas que nos plantean es si la sociedad puede ser unipersonal. Perfectamente puede ser unipersonal, es decir, de una persona sola. Pero nosotros lo descartamos porque siempre es como si trabajara, como si la sociedad unipersonal fuera uno mismo. Es decir, si estamos buscando derivar la responsabilidad a una sociedad, es más difícil derivarla si eres tú en la propia sociedad, es decir, si hay un solo socio, ¿vale? Por eso siempre le pedimos a nuestros clientes que nombren a una, que traigan a otro socio, aunque sea minoritario, y que bueno, que pueda, minoritario me refiero a que tenga menos participación que él
0: Sí.
1: en la sociedad. Y así rompemos un poco la unipersonalidad.
0: Y cuando vienen dos socios a montar una empresa, o tres, vamos, ¿les sentáis y les hacéis terapia a ver si se fían los unos de los otros y hasta qué punto pueden trabajar codo a codo?
1: No, yo creo que ya viene cuando uno decide
0: Esa
1: emprender
0: terapia la tienen que traer
1: con
0: hecha ya, ¿no?
1: compañía, exactamente, ya viene con los deberes hechos de casa, efectivamente, porque es así, ¿eh? O sea, tú decides, normalmente, ¿sabes qué pasa? Que cuando las uniones se derivan de, pues, un trabajo previo, ¿no? Por ejemplo,
0: Sí.
1: una serie de trabajadores que han estado trabajando juntos para, por ejemplo, para un señor que se ha jubilado y ha dejado la empresa y la continúan los trabajadores que tenían. Bueno, pues esa ya tienen una trayectoria, digamos, de convivencia profesional y laboral que obviamente pues ya les sirve de bagaje para decidir si se casan o no se casan, si al final tiran para adelante juntos o no.
0: Claro.
1: ¿Sabes? Ese es un poco el planteamiento. Es como las parejas, ¿no? Pues tienen un periodo previo de convivencia y luego ya deciden casarse. Pues igual, esto es así. Esto ya viene así.
0: Claro, no, no, es que claro, meterte en un negocio con un amigo es una empresa grande, claro. Empresa en el sentido más amplio de la expresión, ¿no? Me refiero. Bueno,
1: Correcto,
0: y entonces,
1: correcto.
0: a ver, ¿qué más? Eso, si va uno solo que sea autónomo, si va dos o tres se deriva la responsabilidad, ¿no? Hacia la
1: Sí.
0: empresa.
1: Sí. Otra opción que tienen es montarse en cooperativa, es decir, que ser los propios trabajadores los que montan la cooperativa, ¿vale? Lo que pasa es que la cooperativa tiene unos requerimientos de cara a la administración mayores, porque lo que aportan a la cooperativa, al final, en la mitad de ese importe, si al final deciden separarse, lo tienen que destinar a un fondo que es para fomento del cooperativismo.
0: Sí.
1: Entonces, digamos que tiene esa traba de que ese aporte inicial no es recuperable 100%. Lo que pasa es que también es cierto que es muy bonito montar una cooperativa y trabajar en trabajo cooperativo, precisamente por lo que hemos dicho al principio, Antonio, porque la unión hace la fuerza y la
0: Sí.
1: cooperativa, lógicamente, en el día a día y en el esfuerzo diario es como se va creciendo y se va generando,
0: Sí, porque
1: digamos,
0: esto
1: esa
0: sí que
1: sinergia.
0: pasa algunas veces cuando en una empresa que va a cerrar o que los dueños lo van a dejar o tal, que los trabajadores se forman en cooperativa y continúan, ¿no? Y es una forma de decir, mira, ahora seguimos y ahora es nuestro, ¿no?
1: En cooperativa o incluso pueden montar una sociedad limitada o incluso, como te digo también, no hace falta que sea una sociedad limitada, pueden unirse con sociedad civil en una comunidad de bienes que se llama. Lo que pasa es que la comunidad de bienes, al fin y al cabo, hay que también tener en cuenta que no tiene responsabilidad como tal, no tiene personalidad jurídica como tal, como una sociedad limitada. Al fin y al cabo responden los dos socios igual. Es decir, la diferencia entre una comunidad de bienes es que los propios socios son los que dan la cara frente a terceros y en una sociedad limitada la da la propia sociedad y si los que están por detrás, que son los socios y administradores de la sociedad, han hecho las cosas bien, pues entre comillas no tienen por qué responder de lo que haga la sociedad, de la marcha
0: Bueno,
1: de la sociedad. Ese es un
0: bien,
1: poco el planteamiento.
0: vale. ¿Y qué más nos queda para ir cerrando?
1: Bueno, pues en principio decir que bueno que el paso de trabajar por cuenta ajena al digamos al emprendimiento es un paso duro porque obviamente implica el que

0: A día de hoy, lo que más nos encontramos son gente que tiene muchísimas ganas de trabajar, que tiene ganas de, y sobre todo, tiene ganas de que todos los pasos que dé, los dé asesorados por un despacho de abogados, y en ese caso, pues tenemos la suerte de contar con la confianza de muchos de ellos.
1: 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Nos seguiremos encontrando, por supuesto, seguiremos hablando de un montón de cosas. 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
1: José Antonio, un abrazo.
0: Un abrazo.
1: Que viene ya la gente de la revuelta, la rejunta, la rejunta.

historias que empiezan cuando alguien se marcha y hay historias que empiezan mucho después. Hace más de un siglo, una familia extremeña hizo las maletas, cruzó el océano y dejó atrás una tierra, unos hermanos, unos primos y una vida entera. Pero algunas cosas no se quedaron en España, en Extremadura. Viajaron con ellos. Una receta, una canción, una manera de hablar, una forma de vivir y sobre todo una memoria. Décadas después, en California, una nieta empezó a hacerse preguntas. ¿De dónde venían? ¿Quiénes eran aquellos familiares que habían quedado al otro lado? Y un día apareció un apellido en una pantalla, en Facebook. Corchero. Una coincidencia, una pista y detrás de aquella pista, una familia. Hoy, en La Rejunta, seguimos el viaje de Nina. Un viaje que empezó buscando a sus antepasados y que terminó encontrando una parte de sí misma.

0: Nina nació y creció en California, pero España estaba dentro de aquella casa, estaba en la cocina de su abuela, en la comida, en el español que seguía vivo en casa, y estaba también en la música y en las historias de sus abuelos. Para Nina, España no era todavía un lugar que hubiera visitado, era algo que había aprendido a reconocer en su propia familia. Y Nina está hoy con nosotros desde California. Bienvenida Nina, ¿cómo estás? Gracias por estar ahí. ¿Qué recuerdos de tus abuelos te hicieron sentir española antes de conocer España? Nina, welcome. Let's talk about the memories of your grandparents.
1: Okay, my grandparents were always
0: Mis
1: very
0: abuelos
1: vocal and
0: siempre
1: proud
0: hablaban
1: about
0: mucho y
1: being
0: con orgullo
1: Spaniards,
0: de ser
1: so
0: españoles,
1: I
0: así
1: grew up
0: que
1: with
0: crecí sabiendo que
1: Spanish,
0: ser
1: was a big
0: española
1: part of our
0: era una parte
1: family,
0: muy importante
1: and
0: de nuestra
1: Spain was not
0: familia.
1: only my
0: Conocí
1: grandparents,
0: España
1: but
0: no
1: my
0: solo a
1: great
0: través
1: aunts
0: de
1: and
0: mis
1: my great
0: abuelos,
1: uncles.
0: sino también a través de
1: They
0: mis tíos,
1: also
0: abuelas
1: married
0: y tías,
1: Spaniards
0: abuelas. La
1: who were
0: mayoría de los
1: Californians,
0: hermanos
1: and
0: de mis
1: somehow
0: abuelos
1: they all
0: también
1: found
0: se
1: each other
0: casaron con
1: and stayed
0: españoles aquí.
1: connected.
0: En
1: And my
0: California, de alguna
1: grandparents had
0: manera,
1: five
0: todos
1: children,
0: acabaron
1: four boys, and my
0: encontrándose
1: mother was the
0: y las
1: youngest, the
0: familias se
1: only girl. So
0: mantuvieron muy
1: family
0: unidas. Mis
1: parties were always
0: abuelos
1: at my
0: tuvieron
1: grandparents'
0: cinco
1: house.
0: hijos,
1: So we
0: cuatro
1: had a lot of
0: chicos y
1: food,
0: mi
1: family
0: madre, la
1: food,
0: pequeña
1: music.
0: y la única niña. Por eso,
1: Spanish was always
0: su
1: being
0: casa
1: spoken
0: era
1: at all the
0: siempre el
1: family
0: centro de nuestra
1: gatherings.
0: familia. Nuestras
1: My
0: reuniones
1: grandma
0: eran
1: always made us
0: ruidosas,
1: make
0: llenas de
1: tortillas and
0: comida, de
1: sat at their
0: música
1: house for
0: y de los
1: vodka.
0: mayores, hablando en
1: Every
0: español.
1: holiday she made a
0: La
1: Spanish
0: comida era
1: pudding,
0: una
1: and we had
0: parte
1: people come
0: fundamental de
1: over
0: todo
1: to yours.
0: aquello. Mi abuela
1: We had
0: preparaba
1: parties for the
0: tortillas,
1: dollar,
0: lentejas, garbanzos y dulces
1: my
0: españoles
1: granny
0: durante
1: canned
0: las
1: olives
0: fiestas.
1: every year,
0: Siempre
1: my
0: había
1: aunt
0: pan
1: canned olives, so we
0: francés,
1: used to eat
0: chorizo y
1: that.
0: aceitunas sobre la mesa cuando venía
1: When
0: gente
1: I
0: a
1: was growing
0: casa.
1: up, all we
0: La
1: thought was,
0: hermana
1: where's
0: de
1: all
0: mi
1: the
0: abuelo
1: Spanish
0: tenía un
1: coming from?
0: olivo y mi
1: Where's
0: abuela
1: all the
0: conservaba
1: Spanish people
0: aceitunas
1: at?
0: todos los
1: She
0: años.
1: says,
0: Mi
1: well,
0: abuela
1: if you
0: le
1: don't
0: compró
1: have
0: un
1: the time,
0: acordeón a mi
1: so
0: madre
1: I
0: para
1: always
0: que
1: thought it
0: aprendiera
1: was
0: a
1: just for
0: tocarlo
1: that.
0: y
1: But when
0: pudiera
1: she was
0: entretener
1: married,
0: a todos en
1: she
0: las
1: now
0: reuniones
1: teaches Spanish
0: familiares.
1: traditions
0: Y
1: and
0: mi
1: other cultures.
0: abuelo,

0: le encantaba la historia de España e incluso cantaba ópera española. Se arrodillaba sobre una rodilla y le cantaba a mi abuela mientras ella le decía que estaba demasiado ocupada cocinando y limpiando como para esas cosas. Cuando era adolescente, una vez le pregunté a mi abuela, ¿dónde están todos los españoles? Porque fuera de nuestra familia no conocía a muchos. Ella simplemente me respondió, los españoles no hacen publicidad, nunca. Olvidé aquella frase. Así que, aunque nunca había estado en España, crecí rodeada de ella, en nuestra comida, en nuestro idioma, en nuestra música y en nuestra familia.
1: Nina había heredado una Extremadura cotidiana, ¿no? Pero detrás de aquella Extremadura doméstica había una historia que todavía no conocía del todo. La fortaleza de sus abuelos no había aparecido de la nada. Detrás estaban Pozuelo de Zarzón, La Línea y aquel viaje hacia Hawái. Estaba a la espera de casi un año. Estaba la muerte de Plácido, el hermano de su abuela, con solo 14 años, durante la travesía. Estaban los años de trabajo y las dificultades, y estaba finalmente el esfuerzo por reunirse de nuevo en California. Su forma de sobrevivir no fue quedarse mirando atrás, fue seguir adelante, y quizá por eso aquella frase de su abuela se quedó con Nina, una frase sencilla, pero que decía mucho. Yo mataría por tener un primo. Su abuela había dejado atrás a su propia familia y Nina empezó a preguntarse quiénes eran aquellos primos, dónde estaban y si todavía quedaba alguien al otro lado del océano. Nina, ¿en qué momento aquella frase de tu abuela se convirtió en tu propia necesidad de encontrar a la familia que había dejado atrás? Let's talk about the need to find the family left behind.
0: Mis abuelos tenían 10 nietos y mi abuela siempre nos decía lo importante que era mantenernos unidos porque éramos primos. Nos miraba y nos decía que ella tenía primos en España y que mataría por tener, aunque fuera un solo primo aquí, con el que hubiera podido crecer nunca. Olvidé aquello. A medida que fui haciéndome mayor, empecé a comprender lo que quería decir. Muchos de los españoles de su comunidad habían realizado aquel viaje con su familia más cercana, dejando atrás en España a buena parte de su familia. Tener siquiera un primo allí con quien crecer habría significado muchísimo. Lo vi en las dos ramas de mi propia familia. Mi abuela llegó de España con sus padres y sus hermanos, y mi abuelo también llegó desde España en 1913 en otro barco junto a sus padres y hermanos. Realizaron viajes completamente distintos y años después acabaron conociéndose en Sunnyvale, en California. Años más tarde empecé a conocer la historia de otras familias españolas que habían realizado aquellos viajes y cómo sus descendientes estaban empezando a encontrarse unos a otros. Entonces conocí por internet a Manuel, que estaba en Extremadura buscando información sobre las personas que habían salido de allí tantos años atrás. Recuerdo pensar, vaya, todavía se acuerdan de ellos. Aquellas familias no se habían limitado a marcharse de España para caer en el olvido. Al otro lado del océano también había personas preguntándose qué había sido de quienes se fueron. Fue entonces cuando las palabras de mi abuela volvieron con fuerza a mi memoria. Ella había deseado tener, aunque fuera un solo primo de España, y yo empecé a preguntarme si realmente podría encontrar a la familia que aún permanecía allí. Quería volver a unir las dos partes de nuestra familia y de alguna manera reconectar a mis abuelos con los lugares y las personas que siempre habían llevado dentro.
1: Nina ya no estaba solamente recordando a sus abuelos, estaba intentando completar una historia que había quedado abierta. Y esa historia la llevó a buscar, primero desde California, después hacia un apellido y finalmente hacia personas concretas. Pero antes de llegar a ellas, Nina siguió tirando del hilo. En el 2020, Nina encontró a Leonor Corchero en Facebook. No era solamente el apellido, había también amigos en común, familiares conocidos y una posibilidad que hasta entonces no había podido comprobar.

0: Nina escribió y al otro lado llegó una respuesta. El apellido que durante años había significado familia acababa de encontrar una persona. Nina, ¿qué sentiste al ver el apellido Corchero y decidir que tenías que escribirle a Leonor?
1: Let's talk about your reaction to seeing the surname Corchero and your contact with Leonor Corchero.
2: Crecí en Estados Unidos y Corchero era un apellido muy poco común. Siempre supe que si encontraba allí a alguien con el apellido Corchero, había muchas posibilidades de que fuera familia nuestra. Por eso para mí ese apellido siempre significaba familia. En 2020 encontré en Facebook a Leonor Corchero. Lo que realmente llamó mi atención no fue solo su apellido, sino que teníamos varios amigos en común, algunos de los cuales eran primos hermanos mayores de mi madre. Inmediatamente pensé, ¿podría ser esta nuestra familia en España? Así que decidí arriesgarme y escribirle. Le conté quién era mi abuela, que era hija de Castro Corchero, y le pregunté a Leonor si era familia nuestra en España. Cuando me respondió, sí, formo parte de la familia española, me emocioné muchísimo. Me dijo que de alguna manera estaba emparentada con Castro, aunque ninguna de las dos sabía todavía exactamente cómo. También me contó que su familia era de Pozuelo de Zarzón. Fue entonces cuando empezamos a comparar nombres, historias familiares y documentos. Leonor incluso tenía antiguos documentos que su familia había conservado en España y en los que aparecían familiares que habían emigrado a Estados Unidos. Todavía quedaban muchas cosas por demostrar, pero de repente aquello ya no era simplemente un apellido que había encontrado en Facebook. Existía una posibilidad real de que hubiera encontrado a la familia de la que mi abuela había hablado durante tantos años.
0: Aquel mensaje abrió una puerta. A partir de ahí aparecieron nombres, fotografías, documentos, historias familiares. La familia de California tenía sus recuerdos, la familia de España había conservado otros y las piezas empezaron a compararse. Nina, ¿cuándo sentiste que la búsqueda había dejado de ser una posibilidad y se había convertido en una certeza?
1: Let's talk about the search and certainty.
2: La certeza llegó poco a poco a medida que las fotografías, las cartas y los documentos empezaron a confirmar lo que íbamos descubriendo. Al principio de mi investigación le enseñé a Manuel una vieja fotografía que mi bisabuela Vicenta había conservado de España. Solo por la ropa tradicional me dijo, esto es de Montehermoso. En aquel momento ni siquiera sabía exactamente dónde procedía aquella parte de mi familia. Más tarde encontré el nombre de Montehermoso mencionado en antiguas cartas familiares. Fue entonces cuando comprendí que aquellas pistas realmente nos estaban llevando a algún lugar. Manuel despertó de verdad esta historia olvidada para nosotros. Apenas se habla de esta emigración española, de estos emigrantes casi invisibles. Él tenía una enorme pasión y determinación por descubrir qué había sido de las personas que abandonaron Extremadura y de sus descendientes. A veces siento como si nuestros antepasados le hubieran encomendado de alguna manera la misión de volver a unir a estas familias. Después, Leonor y yo descubrimos que nuestros bisabuelos, Castro y Nazario Corchero, eran hermanos. Zacarías, el hijo de Nazario, era el abuelo de Leonor, y Alfonsa, la hija de Castro, era mi abuela. Entonces supimos exactamente cuál era nuestro parentesco. La familia de Leonor también había conservado en España documentos relacionados con las propiedades de Castro en Pozuelo, en los que aparecían los nombres de los hermanos de mi abuela. Leonor también sabía que su abuelo Zacarías y otros primos habían intentado años después seguir a nuestra familia hasta California al enterarse de que allí les estaba yendo bien. Eso nos demostró que la conexión entre las familias había continuado incluso después de que Castro abandonara España. Sentí como si nuestras familias hubieran conservado cada una a un lado del océano, piezas diferentes de una misma historia. Manuel ayudó a devolver a la vida aquella historia olvidada y Leonor y yo pudimos volver a unir esas dos ramas de nuestra familia. Después de más de 100 años, aquel círculo por fin se estaba cerrando. Fue entonces cuando lo supe sin ninguna duda. Había encontrado a mi familia.
0: Para Nina, la búsqueda ya tenía un nombre, Corchero. Y detrás de ese apellido había, naturalmente, una familia. Pero todavía quedaba por reconstruir cómo se habían unido aquellas piezas. Y sobre todo, qué había permanecido en España. Después de la búsqueda, llegaron los rostros. Madrid. Nina se encontró con Leonor y con sus primos. Hasta entonces había visto nombres, fotografías y documentos. Ahora tenía delante a las personas. Y en aquellos rostros, en aquellos gestos y en aquellas voces, apareció algo que ningún árbol genealógico puede explicar. Nina, ¿qué viste o escuchaste en ellos que te hizo sentir he vuelto a encontrar a mis abuelos? Tell us about what you felt when you reunited with Leonor in Madrid.
2: Cuando por fin conocí a Leonor en Madrid, fue un momento muy emocionante y especial. Después de toda la investigación y de todos los años que habían pasado, por fin estaba allí junto a mi familia española. Recuerdo pensar que nuestros antepasados debían de estar mirándonos desde algún lugar y sintiéndose orgullosos de que de alguna manera hubiéramos conseguido encontrarnos de nuevo. Pensé en mi abuelo, Casto, que murió en Gilroy con las palabras «nativo de España» escritas en su lápida, y mi bisabuela Vicenta, que vendía pollos y enviaba parte del dinero a su hermana Nicolasa, que permanecía en España. Había leído las antiguas cartas entre Vicenta y su hermana Nicolasa y se podía sentir cuánto amor había entre ellas a pesar de la distancia. Ahora, generaciones después, estábamos juntos otra vez. Cuando conocí a Antonio, no podía creer cuánto me recordaba al hermano de mi abuela. Incluso tenían las mismas orejas grandes. Mi abuela también las tenía y solía bromear diciendo: las personas sabias tienen las orejas grandes. Aquello me hizo sonreír. Algunas de las conexiones más fuertes aparecieron en cosas muy sencillas. Probé tortilla en Madrid y recuerdo sentirme un poco decepcionada porque no sabía como la que hacía mi abuela. Después, cuando fuimos a Cáceres y volví a probar la tortilla y sabía exactamente como la suya, era algo muy simple, pero de repente me llevó directamente de vuelta a mi abuela. Cuando visitamos a Leonor y a Antonio en su panadería, ya estábamos completamente llenos de tanto comer, pero Leonor empezó inmediatamente a sacar más comida para nosotros. Mi abuela hacía exactamente lo mismo. Si llegabas a su casa, te daba de comer. No importaba si tenías hambre o no. Eran esas pequeñas cosas, la comida, la hospitalidad, los rostros y la manera en que todos se reunían, las que me resultaban tan familiares. Fui a España buscando la familia de mis abuelos, pero una vez allí sentí que había vuelto a encontrar a parte de ellos. Lo sentí conmigo todo el tiempo, incluso a aquellos antepasados a los que nunca tuve la oportunidad de conocer.
0: No solamente fue reconocer unos rasgos físicos, ¿no? Fue escuchar una voz, una manera de hablar, un idioma que le devolvía a sus abuelos. Por unos instantes aquella familia que su abuela había perdido volvía a estar delante de ella. Para terminar, Nina, me gustaría que me contaras un poco, bueno, pues, ¿qué impresión has tenido cuando has recibido una carta que este programa te ha enviado, una carta que te envían Leonor y Antonio, que tú ya conocías de ella como parte de la investigación, pero que necesitaba de alguna manera tenerla más presente de manera visual y de manera gráfica? Tell us about the reaction of the letter, Nina.
3: Oh, when I had the letters translated between the two sisters, I was in tears, knowing how much love they had for each other. And I seen how much my great grandmother, how hard it was for her to leave her family. And these are only a couple letters I found. I can imagine all the emotion and all the other letters between them. But asking to send clothes, and one letter the sister told, Nicolasa told Vicenta, I had a dream of you last night. Mm-hmm. And then the letter that Leonor sent me about the property and stuff, it made me feel, wow, these cousins were so close. Mm-hmm. That they transferred the property, and I seen the brothers' names and my grandma's first cousin, my grandma's brothers, and Leonor's grandfather are first cousins. So it showed how much the love was there.
0: Si no conoces tu pasado, no puedes conocer tu futuro. Quizá ahí cambió el sentido de todo. Ya no se trataba solamente de saber quién era Casto, ni de reconstruir cuatro generaciones, ni de completar un árbol genealógico. Se trataba de entender de dónde venía una parte de ella, que eso es muy importante para Nina. Y con esto termina la voz de Nina en nuestra historia, pero no termina la búsqueda. Nina, thank you very much for being on our program. Muchas gracias por estar con nosotros.
3: Oh, thank you so much for having me. Thank you.
0: Y no termina naturalmente aquí en la historia con la voz de Nina, porque mientras ella reconstruía su pasado desde California, en Extremadura también había alguien tirando del mismo hilo, y vamos a hablar a lo largo de este tiempo con esa persona. Bueno, pongamos el foco en la investigación. En Manuel Trinidad, antropólogo, llevaba tiempo investigando historias de inmigrantes, nombres, apellidos, documentos, familias que se fueron, familias que permanecieron, y en algún momento aquella investigación se cruzó con la historia de Nina. Nina ya nos ha contado qué significó para ella buscar, ahora Manuel nos cuenta qué encontró él desde Extremadura. Manuel, bienvenido, ¿cómo estás?
4: Hola, buenos días.
0: ¿Cómo llegasteis hasta la historia de Nina y qué fue lo primero que te hizo pensar que detrás de aquella búsqueda podía estar una familia extremeña?
4: Bueno, la historia de Nina está englobada en una historia mayor que realmente afecta prácticamente a hasta 60 pueblos de Extremadura. Me refiero a una noticia que encontré precisamente en la época del COVID, por la cual 8.000 andaluces habían emigrado a Hawái, y me dio la pista que qué extraño, que seguramente también habrían ido extremeños, ¿no? Porque estamos hablando de comienzos de siglo. Y un baúl en una exposición de Madrid, en el Centro Cultural Conde Duque, había un baúl que era de alguien de unos emigrantes de Madroñera que habían ido a Hawái, y eso me permitió tirar del hilo y empezar a buscar a personas que habían investigado esos 8.000 andaluces. Y la sorpresa fue cuando recibí un listado de 632 extremeños que habían emigrado a Hawái, digamos, entre 1907 y 1913. Y ahí, digamos, que es donde una de esas familias era una familia de Pozuelo de Zarzón y de Montehermoso, porque Casto Corchero Manzano era de Pozuelo de Zarzón y Vicenta Lorenzo Rivera, su mujer, era de Montehermoso, que habían emigrado a Hawái en 1913. Y ese, digamos, que fue el comienzo.
0: Uh-huh. Y brevemente, Manuel, sí. A partir de esas primeras pistas, ¿cómo vais reconstruyendo un poco la historia de aquella familia y qué documentos o personas fueron fundamentales para encajar las piezas?
4: Claro, el proceso es largo, porque a partir de ese momento lo que nos planteamos es elaborar árboles genealógicos de todas las familias extremeñas que emigraron a Hawái, ¿no? Entre ellas la familia de Nina. Entonces, bueno, es complicado porque muchas bases de datos, Ancestry, MyDeTash, son bases de datos de pago. O sea, tienes que suscribirte, y luego también no hay personas vivas. Las personas vivas no aparecen en las bases de datos. No te dejan acceder, ¿no? Entonces, el proceso era, una vez que empiezas a elaborar bases de datos, los árboles genealógicos de estas familias, pues luego ya una gran herramienta son las redes sociales, por ejemplo, Facebook, ¿no? Entonces, Facebook, hay páginas como Hawaiian Spaniard, que era una página que estaba relacionada con familias que emigraron a Hawái, y gracias a eso, en un momento dado, localicé a Nina Collins. Le escribí, pero claro, le escribí como a otras muchas personas de estas familias, pero ella es una persona que es una apasionada de sus raíces españolas y me respondió, y prácticamente, te estoy hablando del año 2020, y prácticamente a partir de entonces, pues entablamos una amistad, ¿no? Y ella me empezó a contar toda la historia de sus familiares, empezamos ampliando los árboles, y ese, digamos, que fue un poco el contacto que tuve con ella y el comienzo que tuve con ella.
0: Y me imagino, ya para terminar brevemente en una frase, Manuel, la sensación de recordar ese momento, ¿no? De decir, bueno, ya hemos encontrado a la familia que Nina tanto tiempo llevaba buscando, sería increíble, ¿no? De describir.
4: No, hombre, claro, es que luego, por eso te digo que comprendo que hay muy poco tiempo de explicarlo todo porque el tema es más largo, ¿no? Pero claro, el proceso siguiente era, y empecé a viajar, a dar charlas a los pueblos, ¿no? Y concretamente fui a Pozuelo de Tarzón. Y ahí fue cuando pude localizar, tuve la información de que un miembro de su familia estaba en la pastelería El Pintor de Coria. Que era Antonio Corchero, cuyo padre me contó que había emigrado a América y le había tenido la policía porque que quería comunicarse con sus primos, y porque realmente el hermano, el abuelo de Antonio, el de la pastelería, era hermano, Nazario Corchero, era hermano de Casto Corchero, del bisabuelo de Nina, ¿no? Y así fue cuando yo localicé, viajé a Coria, hablé con la familia, y así planteamos el tema ilusionante de organizar en 2022 un congreso y que Nina viajó aquí para conocer a todos sus familiares, a Coria.
0: Y así fue, ¿no? O sea, como nos lo ha contado Nina anteriormente, ese encuentro con la familia, ¿no? Tan especial para ella.
4: Sí,
0: Manuel.
4: Fue emocionante, además que Nina tuvo muchísima ilusión, porque incluso te puedo decir que se tuvo que ir antes y tuve que coger un taxi a Madrid para volver a América, pero fíjate la ilusión que tenía de estar con sus familiares, o sea, que era algo impresionante, ¿no? Impresionante.
0: Muchísimas gracias, Manuel Trinidad, antropólogo y miembro del Club Universo Extremeño. Gracias por esta aportación tan interesante. Manuel nos ha contado la búsqueda desde esta orilla, pero para entender qué significó aquel hallazgo había que llegar hasta la familia que conservó la memoria en España. Y ahí aparece Leonor. Leonor estaba en la otra parte de aquella historia, la rama que permaneció en España, la que conservó nombre, documentos, recuerdos, y cuando Nina apareció al otro lado de la pantalla, hubo que empezar a comparar dos memorias familiares separadas durante generaciones. Bienvenida, Leonor, ¿cómo estás?
5: Hola, Ángel, muy bien.
0: Cuando Nina apareció en tus redes sociales, en Facebook, ¿qué fue lo primero que pensaste al ver el apellido Corchero?
5: Pues mira, yo en realidad ya estaba en contacto por Facebook con algunos parientes de Estados Unidos, ¿no? Porque siempre hemos sabido que teníamos familia allí, aunque no sabíamos bien cuál era nuestra relación familiar con todos ellos, ¿no? Y yo a Nina no la conocía, y lo bueno es que ella se puso en contacto conmigo porque teníamos, pues como muchos, Corchero en común, ¿no? Y claro, en ese momento que se puso en contacto conmigo, pues fue realmente una sorpresa y una incógnita, porque no como se casan allí en Estados Unidos, se pierden el apellido, hasta que digo, ah, vale, tú eres también Corchero, ¿no? Y empezó a enviarme fotos y documentos, a contarme cosas sobre su familia, su abuela Alfonsa, y sobre, pues eso, un tal Casto, que nosotros no sabíamos quién era, no lo habíamos escuchado nunca, la verdad. Y bueno, digamos que intentábamos saber cuál era su posible relación de parentesco conmigo, mientras yo, desde Italia, porque yo vivo en Italia, ponía toda la familia en España, pues eso, a buscar viejas cartas y fotos y toda posible documentación para saber quién eran estas dos personas, ¿no? Alfonsa y Casto, que no los habíamos escuchado nunca.
0: Y por último, para terminar, Leonor, ¿cuál fue el momento en el que dijisteis, ya sabemos que esta mujer es de nuestra familia? A ver, ¿y qué significó para vosotros todo esto? Brevemente.
5: Pues mira, fue todo muy casual, porque yo leí un artículo en el periódico donde había un periodista que había hecho un artículo sobre los extremeños que se fueron a Estados Unidos. Me puse en contacto con él, le pedí la lista de toda la gente que emigró allí, leí lo que Manuel estaba haciendo y me mandaron la lista de todos los que se embarcaron en 1913 hacia Hawái. Y allí estaba toda la familia de Casto Corchero Manzano, que era tío de mi abuelo, Y gracias a eso y todos los datos y fotos que me había enviado Nina, pudimos averiguar que en realidad se fue una familia entera, Casto, con su mujer y sus 6 hijos. Y una de esas hijas era abuela de Nina. Y nosotros en la familia, ahí en Coria, siempre habíamos pensado que solamente se habían ido 3 hermanos, los 3 mayores. Y fue una sorpresa muy emocionante el momento en el que me llegó esa lista y conseguí saber todo lo que era en realidad la historia, que se fue una familia entera y saber quién era Casto y quién era Alfonsa, ¿no?
0: Pues muchísimas gracias, Leonor. Gracias por haber estado con nosotros y por haber completado esa otra voz que forma también parte de este relato tan interesante que hemos podido vivir en esta rejunta. Gracias, gracias por haber estado con nosotros.
5: Gracias a ti por contar, bueno, nuestra historia. Hasta luego.
0: Y hay alguien que vivió todo aquello desde la otra orilla, Antonio, el padre de Leonor, Antonio Corchero, desde Coria. Después de tantos nombres, documentos y generaciones separadas, nos quedamos ahora con la mirada de quien recibió también a Nina en España. Antonio, bienvenido, ¿cómo estás?
6: Bien, estupendamente.
0: ¿Qué sentiste cuando viste a Nina por primera vez y supiste que era parte de tu familia?
6: Pues la verdad que lo estábamos esperando y vino en un grupo de 50 o 60 personas que venían todos de allí. Intuitivamente la vi y no sé por qué dije, esa es mi familia y efectivamente ella era.
0: La verdad que Antonio eres muy emocional, yo lo sé, eres una persona muy sensible y todos estos temas te llegan mucho al corazón. Después de conocerla, ¿qué significa para ti haber recuperado a esa parte de la familia que estaba al otro lado del océano, tú viviendo en Corea, trabajando en tu pastelería, sabiendo que tenías familia allí con la que mantenías contacto, pero encima ahora ampliándola y conociendo a otra persona nueva?
6: Pues la verdad que fue una alegría muy grande, puesto que después de tantos años, saber que tiene familia allí en América, tan lejos de aquí, de 3 que se fueron o 4, ya no me acuerdo bien por mi padre que me lo contaba, y que hoy día se han multiplicado y gracias a Dios tengo casi más familia en Estados Unidos que aquí en España.
0: Pues me alegro muchísimo, Antonio, de que puedas seguir disfrutando, ¿no?, de esa otra familia más allá y del orgullo de saber que siguen manteniendo nuestras raíces, ¿eh? Que siguen teniendo y conservando esa pasión y ese amor por Extremadura. Muchísimas gracias, Antonio, por estar con nosotros.
6: Muchas gracias a vosotros.
0: Para despedirnos, hay viajes que se hacen para llegar a un sitio y hay viajes que se hacen para entender de dónde venimos. Los abuelos de Nina cruzaron el océano hace más de un siglo, lo hicieron para buscar una vida mejor. Nina buscaba a los suyos y encontró algo más, encontró una parte de sí misma. Porque sus abuelos es verdad que se fueron de Extremadura, pero Extremadura nunca se fue de ellos y tampoco de ella. Quizá por eso esta historia no termina cuando una familia se encuentra, termina cuando una mujer comprende que nunca estuvo tan lejos de sus raíces como pensaba y aquella abuela que decía que mataría por tener un primo, quizá hoy pueda comprobar que su deseo se cumplió. Os dejamos con una canción que ha sido escrita y pensada y creada para compartir la esencia de lo que hoy hemos vivido con todos vosotros los que habéis seguido la rejunta. Hasta siempre.
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8: Pues hasta siempre, Ángel Villares, hasta siempre y muchas gracias por esta rejunta, por rejuntarnos aquí al calorcito de la radio, las mañanas del verano de 2026. Y ahora seguiremos encontrándonos, que esta Extremadura nuestra no es tan grande y vamos todos caminando juntos de un lado y de otro. La rejunta termina aquí, pero Ángel se queda con nosotros para siempre, ya saben, en el sol uno entra, pero luego es muy difícil salir, ¿eh? Vamos a llegar a las 11 de la mañana, noticias y recibimos más amigos.

0: 11 y 9 minutos. Esta canción es sencillamente extraordinaria. Love is a Losing Game, de Amy Winehouse. Seguramente la habrán visto por todos lados, la habrán escuchado. Hace 20 años, que la verdad es que cuando uno ve la cifra, le sacude, porque a mí me daba la sensación de que no hacía tanto tiempo, ¿no? 20 años ya sin Amy Winehouse, 47. Cumpliría, ¿no? Bueno, pues es el disco en el que está esta canción, Back to Black. Es un disco absolutamente extraordinario. Ahora pues lo estamos recordando mucho por recordar a la figura, ¿no?, de Amy Winehouse. Con ellos hemos comenzado, con ella hemos comenzado esta segunda hora de Sol, y ahora nos vamos de viaje.
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1: hola, Luis.
2: Hola, buenos días. ¿Qué
1: se
2: tal?
1: Se ha pasado rápido, ¿eh?
2: Se ha pasado rápido el verano.
1: ¿Te acuerdas las reticencias que tenías al principio? Que se te hacía un poco raro lo de la radio y tal.

0: He de decir que sí, que al principio me costó decir que sí, porque, bueno, un poco esto imponía al principio, ahora impone menos, sigue imponiendo, pero la verdad que estoy muy contento de haber estado aquí el verano con vosotros y nada, la verdad que me llevo una experiencia muy bonita y muy gratificante.
1: Bueno, habrá que seguir haciendo cosas.
0: Sí, sí,
1: ¿no?
0: Todo mi teléfono ya lo tiene.
1: Seguir hablando de viajes. Además, Luis nos trae un regalo para los oyentes, un regalo. Estén atentos porque luego...
0: Traigo un regalito para los oyentes y otro para el equipo.
1: Un regalito, sí, sí, un regalito en forma de descuento que ahora va a contar después. Juan Antonio, ¿qué tal? ¿Cómo estás?
2: Hola, buenos días todavía.
1: Buenos días, buenos días. Claro, no hemos hablado en todo el verano, hablando de viajes, de los cruceros, ¿no? Claro. Y hoy es el día. Hoy vamos a despedirnos con los cruceros porque... En esta cultura de la anticipación que tenemos ahora, ¿no?
0: Ahora toca...
1: Si vas a Madrid a reservar un sitio bueno para comer, tienes que reservarlo 3 meses antes, 4 meses antes. Bueno, ahora se están reservando las entradas para Karol G en verano de 2027, que creo que ya, no sé si han acabado o quedan muy pocas, ¿no? Pues en esta cultura de anticipación, en septiembre de 2026, vamos, se cierran los cruceros de 2027, ¿no?
0: Empezamos a hablar de cruceros de 2027, aprovechando esta época, aprovechando que ahora viene el Black Friday, que también es una oportunidad buena. Y
1: claro, es a finales de noviembre, ¿no?
2: Finales, sí,
1: de...
2: correcto. Noviembre. A mediados de octubre o así ya empiezan a lanzar las navieras sus ofertas para el Black Friday, y la verdad que es el momento idóneo para contratar un crucero de cara a 2027.
1: A mediados de octubre, o sea, mes y medio antes del Black Friday.
2: Correcto.
1: Ya van saliendo las ofertas del Black Friday.
2: Sí.
1: Madre, qué vértigo, ¿eh? Vértigo. Qué vértigo de vida esto.
0: Pero bueno, para nosotros la verdad que eso nos ayuda, porque así también puedes tener cierta planificación de los ingresos, de las ventas, claro. Porque al final sería complicado nada más que contar con la inmediatez del viaje. A mí me gusta que esa planificación y que haya... Pues bueno, pues tener una producción hecha de cara a futuros, la verdad.
1: Sí, claro, claro. Si no, claro, no se acumula. Nosotros, los españoles que somos siempre de al final vamos todos apretando, ¿no? Así por lo menos también se espacian un poco los...
0: Sí, la verdad que sí.
1: Bueno, tú eres el experto en Turisi, no hemos dicho que es la agencia Turisi, de Almendralejo, de Ribera y de Hornachos.
0: Hornachos también.
1: Y tú eres el experto en cruceros, ¿no, Juan Antonio?
2: Correcto. Sí, yo, bueno, he sido el que me he formado un poco más en cruceros, he hecho varios cruceros. Y bueno, el objetivo principal que traemos es romper mitos. Por ejemplo, los cruceros son para personas mayores. No. Los cruceros se pueden adaptar según los perfiles de las personas que viajen. De hecho, la edad media, hay datos que dicen que la edad media de los cruceristas son 46 años. Es decir, son...
0: Una edad muy bonita.
1: A mí me parece una edad fabulosa, la verdad. Sí. Ya me va quedando cada vez más lejos, pero...
0: Yo estoy en el rango ahí, en esa edad ahora, casi.
1: Sí, casi, casi.
0: No, 41, todavía me quedan unos años.
1: Hombre, de jovencino.
0: Pues nada,
2: sí, después, bueno, para romper mitos, lo que recomendamos nosotros desde la agencia es, según a la hora de contratar un crucero, de ver un crucero donde queréis ir, es el tipo de perfil del viajero. Si, por ejemplo, es la primera vez que quieres viajar, pues nosotros siempre recomendamos el Mediterráneo, que puede ser la parte oriental o la parte occidental. Si quieres ir con una familia, con niños, pues...
1: ¿Crucero por el Mediterráneo oriental, dónde va?
2: La parte oriental suelen salir los puertos de embarque, son en Italia... Y lo que recorre es la zona oriental del Mediterráneo,
1: sí,
2: la,
1: o sea,
2: parte
1: Israel,
2: entre,
1: ¿no?
2: Italia, Malta, Grecia, Turquía, también va por Turquía.
1: Vale.
2: Vale.
1: Uh-huh.
2: Italia, digamos que es la frontera entre el Mediterráneo occidental y el Mediterráneo
1: oriental.
2: Uh-huh. Y bueno, lo que estábamos hablando, según el perfil del viajero, pues hay distintos tipos de cruceros. Por ejemplo, una luna de miel, pues el destino favorito de las lunas de miel son cruceros por el Caribe, cruceros por las islas griegas. Un amante de la naturaleza se puede ir perfectamente a los fiordos, que también es un destino fascinante. Ahí se dice que la experiencia de los fiordos empieza antes de bajarte del barco, porque nada más ver el paisaje en el que estás metido.
1: Yo los he visto, yo estaba en Bergen, en Noruega, viajamos en tren de Oslo a Bergen y hicimos un crucerito por allí y luego volvimos. Y lo de los fiordos es
0: una barbaridad,
1: es un paisaje absolutamente alucinante.
2: Sí, la verdad que sí. Y desde mi experiencia como agente.

0: De viaje y como crucerista, que también lo he sido, la verdad que me gustan bastante los cruceros porque es como si en vez de cuando tú haces un circuito para ver varias ciudades, tienes que ir cambiando la maleta, cambiándote de hotel, coger bus, coger trenes.
1: Aquí
0: Aquí el hotel viaja contigo, no es lo mismo tú por la noche
1: es
0: estás
1: como ir, ¿no?
0: cenando.
1: Es el equivalente a ir por España en una autocaravana, ¿no? Autocaravana de lujo.
0: Impresionante cuando por la noche a lo mejor estás desembarcando de Barcelona y al día siguiente apareces en Marsella. Ya.
1: Claro, el problema, lo que se quejan las ciudades de esto es que llega todo el mundo en aluvión, ¿no? O sea,
2: Aluvión.
1: llegan a las 8 de la mañana, salen miles de personas, que es una especie de marabunta que llega a la ciudad y luego a las 4 o a las 5 se recogen todos para atrás, ¿no? Que desde el punto de vista de la ciudad, incluso aunque sean ciudades grandes y muy preparadas, pero claro, es que les llega un aluvión gordo, ¿no?
0: Correcto.
1: Al fin.
0: Nosotros aquí lo que recomendamos es salirte un poco de los horarios estipulados. Por ejemplo, a las 8 se abren las puertas para salir del
1: Que la
0: barco
1: gente
0: y
1: va,
0: visitar
1: supongo,
0: la
1: como
0: ciudad.
1: cuando hacían las rebajas
2: La
1: en el Corte Inglés,
0: rebaja.
1: ¿no? Están a las
0: Correcto.
1: 8 esperando en la puerta, ¡pum!, para salir
0: A las
1: disparados,
0: 6:30 ya se van a desayunar al buffet y a esa hora está toda la gente desayunando porque lo que quieren es salir a primera hora. Bueno,
1: claro.
0: te puedes organizar e irte a desayunar a las 8, que ya queda poquita gente, y a las 9 irte a desembarcar. Es menos aluvión de gente. Ya, nosotros, por ejemplo, lo que recomendamos en un crucero, al final tiene, en la mayoría de los cruceros te entran buffet y te entran restaurantes de especialidades. Cuando tú haces un crucero, recomendamos bajarte a las 9:30 o así de la mañana, echar toda la mañana en la ciudad que toque, e irte de nuevo a comer al crucero. Ya lo tienes pagado, al final también intentamos optimizar
1: El dinero.
0: el
1: El
0: dinero del
1: dinero,
0: cliente.
1: claro.
0: También queremos romper el mito de que los cruceros son muy caros. Si tú comparas una pensión completa en verano en España, sin decirte que te vas a Italia o te vas a Francia, te acabas gastando muy, muy poco más en un crucero que en una pensión completa en un hotel de cuatro o
1: Claro,
0: cinco
1: porque también hay
0: estrellas.
1: que tener en cuenta que cuando sales de viaje una semana a un hotel, pues hay gastos, ¿no?
2: Claro.
1: Comes, bebes.
2: Hay que tener en cuenta, Luis, salir de casa es llevar la cartera en la mano.
1: Abierta y un poco la
2: No,
1: venta abierta,
2: uno no
1: sí.
2: sale de casa, vaya a tirarle piedras al río, ¿no?
1: Obviamente.
2: Hay que comer, hay que vivir, hay que
1: Hay que
2: disfrutar. Si no vas
1: disfrutarlo
2: con esa mentalidad, pues mira, quédate en casa y ya
1: y el
2: está,
1: mes el año
2: porque,
1: que viene, cuando
2: claro,
1: pueda,
2: o eso, sí, o te das una
1: disfrutarlo.
2: vuelta por dos calles más allá y te sale barato y te vuelves a casa, ¿no? Claro.
0: Correcto.
1: La verdad que en mi opinión yo entiendo que sí, que lo que estaba hablando, ¿no? Que al final la magia del crucero es precisamente el barco, ¿no? Después las ciudades pues son pequeñas pinceladas y extras que te permite
2: Sí.
1: vivir un crucero, pero al final quedan muy contentos las familias, por ejemplo, con hijos, que al final es muy cómodo porque tienen muchas actividades para los niños y los padres pues pueden estar un poquito más también descansando, que se lo merecen los pobres.
2: Sí. A mí me interesa la voz de Juan Antonio en su calidad de converso, porque tú eres converso en este
0: Sí,
2: tema, ¿no?
0: sí.
2: Cuéntanos cómo fue la conversión. ¿Cuándo
0: Bueno,
2: te
0: pues
2: caíste del caballo como Saulo?
0: yo me considero una persona que me gusta viajar, obviamente, y me gusta recorrer. ¿Qué pasa? Yo ahora tengo dos hijas y también no puedo recorrer lo que antes recorría.
2: Sí.
0: Entonces, me parece que los cruceros te dan una facilidad en ese nivel de, por ejemplo, te levantas por la mañana, ya tienes, desde las 7 de la mañana hasta las 12 de la noche, tienes actividades en el crucero para todo tipo de personas y todo tipo de edades. O sea, si quieres, ni te bajas del barco. En la mayoría de los cruceros hay un día que se hace de navegación. Que yo, la primera vez que hice un crucero, digo, madre mía, el primer día
2: Un
0: encima de
2: día entero sin
0: navegación,
2: salir de
0: a
2: aquí,
0: ver qué
2: ¿no?
0: hago y a ver qué hago. No, es que en los 7 días que estuve en el crucero no me dio tiempo a ver el barco entero, de la cantidad de actividades y de
2: Además
0: espacio.
2: tienen cines enteros y
0: Sí,
2: claro, que los
0: sí.
2: barcos ya son ciudades, ¿no?
0: Efectivamente, hay zonas recreativas para niños, hay parques hay muchísimas piscinas, hay toboganes tipo Luciveria para los niños, hay zonas infantiles que tú a las 8 de la mañana, si quieres, va a sonar mal, pero le puedes dejar a los niños y tú irte a la ciudad, a visitar la ciudad, entre comillas, tranquilamente. O sea, hay muchísimas opciones para
2: Me quedaría un poco feo, quedaría un poco feo, pero podría hacerse.
0: Sí, podría hacerse. Para
2: Se podría
0: moldarse
2: estar ahí.
0: a cualquier tipo de familia, persona, soltero, es decir, para todo tipo de personas.
2: Luego ya se hacen también ahí cruceros ya también específicos, ¿no? De singles, de parejas, de no sé qué, de familias, de tal.
1: Sí, hay cruceros también.
2: Es un mundo gigante, ¿no?
1: Es importante, al final, como hay tantas navieras también, pues obviamente hay que un poco comparar qué tipo de cliente es el que va. Por ejemplo, es verdad que las personas que viajan solas, hay navieras que han visto esa oportunidad y han hecho camarotes un poquito más chiquititos, más tal, a un precio más reducido, porque hay otras que no, que vas sola y tienes que pagar camarote como si fuera de los dos. Porque
2: al final... Eso es un problema que se ha hablado muchas veces, ¿no? El de que, que no podías viajar solo los tíos porque te cobraban como si fueras dos, ¿no?
1: Pero por ejemplo, sí que hay navieras que han visto esa oportunidad y han hecho camarotes muy chiquititos, con todo lo necesario, pero para una persona solo. Y entonces
2: luego,
1: salen.
2: Si triunfas en el crucero, lo tienes complicado,
1: pues
2: porque
1: hay que,
2: no se cabe allí.
1: Habrá que resolverlo eso como sea, pero se resolverá.
2: Ya se buscarán sitio, que el barco es muy grande. El barco es muy grande. Y de hecho, claro, hay desde el Mediterráneo, digamos, occidental, que es un poco como sin salir de casa, porque el Mediterráneo occidental es una cosa pues cercana, conocida tal, desde eso hasta la vuelta al mundo. O sea, aquí hemos llamado los padres de una compañera nuestra, de Cañaveral, les llamamos por teléfono porque su ilusión de toda la vida había sido hacer un crucero alrededor del mundo. Y habían hecho, no sé, creo que lo comentamos.
1: Lo
2: ya,
1: hemos estado hablando alguna vez, sí, desde cuando hemos hablado de grandes.
2: Pero bueno, como
1: viajes.
2: Viene con la acción hoy, pues lo traigo otra vez.
1: Sí,
2: ¿no?
1: Sí, sí.
2: Que salieron, eso, viajaron a Barcelona, volaron a Melbourne, y en Melbourne cogieron el barco y volvieron a Barcelona. Y fueron, no sé si 3 meses o.
0: Sí, la vuelta al mundo.
2: 20.000 euros, creo que era, o algo así, ¿no?
1: Sobre 20.
0: Sí, puede ser. La vuelta al mundo se suele hacer más o menos entre 3 y 6 meses. También hay, se puede dividir. Por ejemplo, hay navieras que ofertan Europa y América del Sur, o Asia y los Emiratos Árabes.
1: Sí, que dentro de ese barco se puede coger tramos. Sí, sí. Pero lo suyo sería...
2: Sí, que tú coges estaciones, como el metro.
1: Claro.
2: La línea completa es muy grande, pero tú coges 4 estaciones.
1: La que
2: no
1: te toque. Pero la verdad que sería un sueño para mí montarme en un barco de eso y hacerlo.
2: Porque claro, hay que, o sea, este que se montaron ellos, este daba la vuelta al mundo. Solo que ellos hicieron media,
1: claro,
2: pero daba la vuelta al mundo. Lo que pasa, claro, por el otro lado ellos vinieron por Asia.
1: Lo que hablamos la otra vez,
2: que hay más
1: por
2: tierra.
1: El otro lado hay,
2: por
1: mucho
2: otro lado hay
1: más.
2: Mucha agua, claro. Por otro lado hay mucha agua.
1: Sí,
2: pero claro, pero a ti te gustaría hacer uno entero.
1: No, yo con la media también me va.
2: Es que yo pasa un poco como San Antonio, yo pienso que es demasiada agua, ¿no? Demasiado barco y demasiada agua, que luego igual dentro ni te enteras con todo lo que hay, ¿no? Pero...
0: No, ni te enteras, la verdad. No, nosotros, yo tuve la suerte en el último crucero que hice, cogí una habitación con balcón por comodidad con las niñas, eran pequeñitas, tenían 2 años así. Y nuestro planning era a las 9:30 estábamos cenando en el restaurante, las niñas a las 10:30 estaban dormidas, nos íbamos a la habitación con balcón, nos sentábamos en el balcón a ver el mar por la noche con tu bebida.
1: No pudo disfrutar de la fiesta por la noche.
0: No pude, en otro momento iré a probar la fiesta. Pero es
2: no
0: eso.
2: Se puede hacer todo. No se puede estar en mi set repicando.
0: Por ejemplo, el buffet en un crucero está abierto desde las 6 de la mañana hasta las 2. O sea, son...
2: ¿Hasta las 2 de la madrugada?
0: Sí, 20 horas abiertas ininterrumpidamente, donde van cambiando el tipo de comida. Por ejemplo, de 6 de la mañana a 10, siempre hay todo tipo de comida, pero de 6 de la mañana a 10, más enfocado en el desayuno. De 10 de la mañana a 12:30, más enfocado en el almuerzo. De 12:30 a 5 de la tarde, en la comida.
2: Y tú todo el rato puedes ir allí, comer lo que quieras y volver.
0: A cualquier hora, sí. Lo que hacen, que está muy bien, el buffet está abierto a cualquier hora. Pero por la noche te sientan a cenar en un restaurante. Es como si vas a cualquier restaurante, tienes tu mesa reservada, tienes un menú donde eliges los platos, te lo pones. Está bastante bien, la verdad.
2: Son cruceros, hablamos de cuánto, de 4.000 personas.
0: Sí, hay todo tipo de navieras, pero la más grande, que creo que son 5.000 y pico de personas,
1: claro,
0: las que...
1: Que nuestro pueblo.
0: Aparte los trabajadores que están dentro del propio crucero.
2: Todo Rivera allí en un barco.
1: Rivera,
2: ¿no?
1: Y media.
2: Rivera y Ornacho juntos allí metidos en un barco todos, ¿no?
1: No estaría la naviera preparada.
2: Claro, y luego, por eso, claro, hablamos de 4.000. Estos paran en Barcelona, abren y es como en Braveheart, cuando atacan, ¿no? Salen ahí todos con la cara pintada, ¿no?
1: Sabemos que hay mucho conflicto. visto también las ciudades donde los reciben, ¿no? En Barcelona, en Cádiz, ha habido muchas polémicas, ¿no?
2: Sí, sí. Pero bueno, en fin, que tampoco...
1: Claro, esto es como todo.
2: Es como todo, que hay que saber manejarse.
1: La buena y mala,
0: ¿no?
1: Claro,
0: que claro, es una fuente de ingreso para la ciudad que recoge a estos cruceristas. Uh-huh. Cuando paras en un puerto, cuando desembarcas, tienes opciones de... Tres opciones, o hacerte la excursión de la naviera, uh-huh, que esa, digamos, es la más recomendada de cara a que si surge cualquier cosa, el barco te va a esperar. Puedes irte por tu cuenta o puedes contratar una excursión. Tú cuando sales del barco hay
2: miles de
0: personas esperándote, te vienes con nosotros a excursión, que son seguras porque al final se enfocan en cruceristas y saben que no pueden llegar tarde. Como llegues tarde al barco, el barco se va y a ti no te espera. Tienes que irte al siguiente puerto e intentar embarcar allí.
1: El siguiente puerto, claro.
0: Eso, por ejemplo, con las excursiones contratadas con la misma naviera, no te va a pasar porque se cubre, claro, sale un pelín más caro, pero bueno.
2: En la de las islas griegas, que se bajan, están ahí todos los burros esperando y la gente empieza a coger los burros, ¿no? Y tiran para arriba a todos.
0: Sí.
2: Cada vez, por ejemplo, a mí un crucero. Luego también, claro, hay que ver destinos y modo de viajar, ¿no? Pero, por ejemplo, por las islas griegas, claro, como eso sí que son muchas islas y hay que ir navegando una a otra, claro, te puedes ir buscando la vida en ferry, pero ahí sí que lo veo útil con un barco que te va parando, las ves un pero al fin y al cabo las islas... Sí, te puedes quedar a dormir en una isla, pero las islas son islas en todos lados, claro, ¿no? Entonces, claro, pues la ves durante un rato, das una vuelta ahí con el burro, no sé qué tal, te vuelves al barco, te vas a otra isla, tal, ¿no? Pero vamos, que eso, que hay miles de opciones.
1: Siempre hemos hablado de lo mismo, que no es el lugar, sino la compañía.
2: Sí,
1: no,
2: y la forma de
1: hacerlo, familia, pues la verdad que es una experiencia estupenda.
2: Claro, la forma de buscarte la vida, ¿no? Y ahora, entonces, es el momento de reservar.
1: Ahora,
2: ¿no?,
1: es el momento, y aprovechando que hoy es nuestro último día...
2: Aquí viene el regalo. Ojo que viene el regalo, ¿eh?
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1: Que quiera.
2: De la vuelta al mundo, que nos decís que eran como seis meses.
1: Seis meses. Y después, pues, para vosotros, para el equipo, aprovechando también que es nuestro último día. Pues,
2: esto es como lo de Broncano ya, ¿no? Que vienen y te traen ahí la bolsa. Ahí.
1: Un regalito de nuestra agencia para todos, para vosotros.
2: Ah, muchas gracias. Una camiseta súper chula.
1: Tanto para ti como para él, pues, como para todo el equipo. Aquí lo tengo. Ya después se la repartes
2: de
1: tú.
2: Turisi. Tú y yo somos XXL, ¿no? Tienes XXL, ¿no?
1: Sí, esa es. La he buscado.
2: Fenomenal. Oye, pues muy chula, mira.
1: Vale, le dejo aquí también una para Mané y para todo el equipo, para tocarlo, para todos.
2: Pues nada, muchas gracias. Ahora se la pasaré.
1: Se la pasas tú y genial.
2: Os pregunto cómo vais de sexo el último mes y cuánto dinero ganáis.
1: Vamos a pasar a otro tema.
2: Bueno, oye, que pues nada, queda ahí hecho. En Turisi, ya saben, si contratan un crucero de enero a diciembre de 2027, ¿no? 5%.
1: Un 5% por nuestra cuenta.
2: Desde el Mediterráneo Oriental u Occidental hasta... Que antes te he dicho lo de Israel, claro, los cruceros pasan por Israel, ¿o no? Llegan.
0: Pues ahora mismo no sé decirte tal y como está la situación.
2: Tal y como está la cosa, está complicada. Claro, yo estuve en enero allí y estuvimos solos. Solos,
0: sí.
2: Pero cuando digo solos es
1: este enero
2: 2026. Sí. Se abrió una ventanita ahí extraordinaria y teníamos ya un viaje previsto que claro, pudo salir con Halcón Peregrinaciones. Y fuimos con varios sacerdotes extremeños que luego les llamamos desde aquí y tal. Y fue súper tranquilo, no hubo ningún problema, pero estábamos solos. O sea, claro, en el Santo Sepulcro había un sacerdote que decía, yo he hecho 5 horas de cola para entrar aquí. Y ahí
1: con la puerta abierta.
2: Entramos, estuvimos, salimos, volvimos a entrar, o sea, te digo, solos.
1: Solos.
2: De los mismos sacerdotes que habían ido varias veces decían, yo en mi vida lo he visto esto.
1: Pero
2: así,
1: esta inestabilidad política en estos sitios, pues, al final afecta mucho. Nosotros, por ejemplo, Rusia es un país que nosotros tenemos cierta conexión con ellos por el tema de folclore de mi padre, que tenemos buenos amigos allí, y desde hace unos años que no se ha cortado esa conexión con Rusia, y es un país espectacular. Al final es verdad que tenés...
2: ¿Tú conoces, has estado?
1: Yo en Rusia no he estado. Mis padres estuvieron...
2: Y en San Petersburgo me encantaría visitarlo, pero claro, evidentemente Rusia ahora es un país complicado.
1: Complicado, ¿no? Complicado. La verdad es uno de los países que tengo ahí...
2: Supongo que habrá viajes, pero estarán muy contados o será muy difícil, ¿no?
1: Nosotros desde que hemos empezado con esta aventura ya hace unos pocos de años no hemos tenido nunca...
2: No he podido hacer nada.
1: Nada. No sé si es que porque la gente le da miedo, porque, pero la verdad que sé que se hacen viajes a Rusia, pero la verdad...

0: Nadie tiene 1.500 millones detrás, ¿no? Pero sentarte al lado de Putin y decirle, oye, para la guerra, esto es un atentado contra la humanidad, ¿no?
1: Hay que tener los impuestos.
0: Hay que tenerlo, hay que tenerlo. Y Putin allí, no sé si has visto el vídeo ese.
1: No, Putin.
0: Todo serio sentado y el primer ministro indio diciéndole que por favor que parara la guerra, que ya era suficiente y tal, ¿no?
2: A ver,
0: creo
2: si
0: que Putin estaría pensando, voy a invitarle a tomar un té a este hombre.
1: Claro, tampoco le...
0: ¿No? Ya sabéis los tés que invita Putin.
1: Le echaría mucha cuenta a Putin.
0: Sí, sí.
1: Pero sí es verdad que se podría terminar ya toda esta...
0: Ojalá terminara. Sí, sí, sí. Oye, qué fabuloso. Muchísimas gracias por estar aquí. Seguimos en comunicación.
1: Y muchas gracias a todos por este verano diferente.
0: Luego ya cuando se acerca Navidad hablamos de planes navideños. Sí. Y esas cosas.
1: Aquí tenéis mi teléfono para lo que necesitéis.
0: Sí, sí. Y ahí queda hecho. Oye, y si alguien quiere mirar lo de los cruceros para el año que viene... Este es el momento, ya nos ha dicho Juan Antonio que es el momento más barato,
2: sí,
0: ¿no?
2: Sí, ahora septiembre, octubre, noviembre son los tres meses ideales para contratar el crucero de 2027.
0: Y si encima tenemos un 5%, pues fenomenal.
2: Correcto.
0: Estupendo. Muchas gracias a los dos.
2: A vosotros.
1: Gracias a vosotros.
0: Seguimos.

0: Bueno, 11:34, Marjorie, ¿cómo estás?
1: Hola, ¿qué tal? ¿Cómo va?
0: Mijita, nos tenías aquí abandonados.
1: No, un ratito no he venido.
0: ¿Un ratito? No,
1: como dos
0: claro.
1: veces.
0: Claro. Tania, ¿dónde la teníais a Marjorie?
2: Ella.
0: ¿Está por ahí de gira?
2: ¿Acaso que yo soy su dueña? Ella.
0: Estaba de gira triunfal, ¿no?
2: Andaba.
0: Bueno, ¿dónde la teníais? No, como dueña.
2: No estaba muerta, andaba de parranda.
0: La teníais de gira promocional, ¿no?
2: Y andaba en sus ocupaciones laborales.
0: Sí. Bueno, tenemos que hablar de muchos temas hoy. Durante todo el verano, y sobre todo desde que pasó lo de Ceuta, no hemos tratado ese asunto aquí. Y justo la semana pasada hablábamos de que, aunque vosotras seguiréis con nosotros en la temporada que llamamos de invierno, ¿no? Seguiremos.
1: Todavía no nos echan.
0: No se echó todavía, no se echó.
1: Muy bien, no, gracias,
0: ni yo ni nadie, vamos, ni yo ni nadie. Ni yo ni nadie, nadie. Pero ya la semana pasada dijimos, bueno, hay que hablar de Ceuta. No, o sea, quiero decir que no es que estuviéramos silenciados con ese asunto, que evidentemente creo que aquí habéis, que tenéis bien claro vosotras y la gente que nos escucha, que es un sitio de libertad para hablar, siempre que se hable con argumentos, de forma educada y planteando las cuestiones, aquí todo el mundo puede opinar, ¿no? Quiero decir que no es que tuviéramos silencio al respecto, sino que esta sección
2: estábamos ocupando en otras cosas,
0: claro,
2: el tiempo de compartir.
0: En verano lo habíamos planteado más desde un punto de vista cultural, de conocer las culturas de vuestros países de origen, ¿no? Pero porque es verdad que la sección de invierno es, digamos, más reivindicativa, más hablando directamente de migración, ¿no? Pero más después de lo de ayer, habéis visto imágenes de ayer de todas las manifestaciones y cómo está de caldeado el ambiente, ¿no? Pues a mí me apetecía un montón escucharos a vosotras y también vamos a escuchar, hablando de otro tema distinto, una gira que están realizando por Extremadura, el Congreso Nacional Indígena de México y el Centro de Derechos Humanos FRAIVA, que está estos días por Extremadura. Vamos a hablar también de ese tema. Pero me gustaría escucharos cómo estáis viviendo todo el asunto de Ceuta y cómo vivisteis ayer las manifestaciones en tantos lugares de Extremadura y de España.

0: Pues yo creo que las manifestaciones con un poco de confusión. La verdad es que a veces, igual que con Ceuta, no nos queda claro como cuál es la postura, de qué va la manifestación. Por ejemplo, el hecho de que nosotras estemos preocupadas por lo que pasa en Ceuta y de forma particular por las personas marroquíes que han entrado a Ceuta, pues no entendíamos de qué va la protesta, ¿verdad? Si va a favor de las personas que están ahí en aras de que se reivindique su derecho y se den garantías para esas personas, porque lo que hemos estado viendo paralelo a ello también es todo el peligro de lo que representa ahorita parecer migrante o marroquí en Ceuta, ¿verdad? En un territorio altamente marroquí, además, vamos a decir, ¿verdad? Y pues más allá, yo creo que como con lo mismo de lo cíclico, de las experiencias y de esas cosas que lo que traemos grabado en la piel nos recuerda que hay muchas cosas en la historia que son cíclicas y estos procesos, por ejemplo, parecen serlo, pues es como la sensación de pertenecer a esos colectivos que nuevamente somos el enemigo en común, aparentemente, ¿verdad? Porque luego vemos que por fin aparecen, había algo en lo que se pudo poner de acuerdo como múltiples partidos políticos que hasta entonces no se habían podido juntar y ahora pues están unidos en una causa. Y si bien es cierto, nosotras entendemos la gravedad de la falta de disponibilidad de recursos, por ejemplo, lo que puede implicar para Ceuta en sí mismo, el territorio, la llegada de un grupo de personas, de un grupo o no, altamente numeroso de personas, pues luego vemos es que debajo de buenas intenciones también hay una deshumanización de esas personas que están ahí. Porque ya, por ejemplo, creo que al inicio había como mucho más interés y de hecho las voces que se oían en relación a esto eran más diversas, en el que se planteaba poner la vida de las personas que están ahí en el centro, pero ahora vemos que ha cogido como otra connotación y ha exacerbado. Por ejemplo, si se repitiera la llegada de aquellos que salieron huyendo de Ceuta en este momento, no creo que saldrían huyendo, ¿verdad? Ahora encontrarían en Ceuta una acogida. Otros más parecidos a ellos que estarían de acuerdo en que estén ahí.
1: Claro, hay tantos temas dentro de este tema.
0: Sí,
1: Es que hay
0: es muy
1: muchísimos
0: complejo.
1: temas,
0: Sí, eso
1: porque
0: decía el
1: claro,
0: marchón.
1: ese informe de la policía diciendo que fueron prácticamente pastoreados por la policía marroquí para ser lanzados como balas humanas contra el territorio de Ceuta y contra el gobierno español para reivindicar Ceuta marroquí, ¿no? Que eso también es una barbaridad, o sea, el gobierno de Marruecos mandar a la gente a la muerte ahí solamente por sus
0: Bueno,
1: intereses
0: no es un
1: políticos, ¿no?
0: gobierno, ahí hay una
1: Bueno,
0: dictadura
1: hay una
0: también, y
1: dictadura,
0: es una
1: sí.
0: dictadura que también de cierta forma está siendo alimentada por Europa, porque bueno, Marruecos tiene una posición en la que está colaborando con estas nuevas políticas migratorias, y eso le ha supuesto también entrega de dinero. Sí, es un tema bastante súper complejo, la verdad que a nosotras nos tiene bastante preocupadas. Eso de no saber ahora quién es quién, eso de ver que cómo todos se unen en contra de un enemigo en común, que seríamos las personas migrantes, porque lo que pasa en Ceuta se traspola a todos los espacios acá en España. O sea, eso va a afectar hasta el más último rincón donde haya una persona de origen migrante, nacionalizada o no. Esa persona que no parezca española, que no es blanca ni cristiana, como escuchábamos ayer en las consignas que se repiten, España es cristiana, no musulmana, que lo estuvimos escuchando, y que también preocupa por el mismo hecho de cómo se hacen estos discursos de odio totalmente, y que hay allí una policía y que hay allí unas fuerzas de seguridad que incluso han estado atacando a periodistas en coberturas, que le han estado intimidando, que lo están persiguiendo, que están en sus propias coberturas en directo en el terreno y que ni siquiera están pudiendo hacer su trabajo y nadie hace nada. Y eso es a la vista y paciencia de todos, porque lo vemos en directo también. Y ahí hay un montón de delitos que se están cometiendo y tampoco hay una policía que esté dando esa seguridad a quienes están manifestándose de forma pacífica, porque han habido dos tipos de manifestaciones en algunos lugares, como en Madrid y en Barcelona, y habían dos grupos, unos que atacaban a los otros, pero tampoco pasa nada en el tema de cuál es la seguridad que le está brindando a quienes están manifestándose de forma pacífica. Y preocupa porque para mí va demasiado rápido este retroceso, estamos volviendo a los años 20, 30. Y esto pues se va a ver reflejado en las vidas y en los cuerpos migrantes. El mismo hecho de que los silencios de una izquierda dizque progresista, la ausencia de Pedro Sánchez cuando había una crisis tan fuerte y el seguir de vacaciones es súper condenable. El mismo hecho de que todos se estén plegando a lo que dice Vox, porque cuando me salís en un comunicado junto a Vox, perdón, ¿dónde están los límites de esas políticas de las que tratas de desenmarcarte? Pero ahí estás junto en esto y no te queda clara quién, cuál es lo que vos estás reivindicando ahí. Porque por eso mismo, ayer no sabíamos de quién es esa convocatoria,
1: No, y
0: qué,
1: luego,
0: de qué va esa
1: mucho grito que el
0: convocatoria.
1: presidente del gobierno, por su postura frente a Marruecos, ¿no? De no condenar lo que hace Marruecos, y luego también en general porque ya aprovechan y van contra el presidente del gobierno, ¿no? O sea que,
0: Claro, se están aprovechando
1: aprovechando
0: de
1: esto
0: otra
1: para darle
0: situación
1: también. O sea,
0: para
1: por eso digo que
0: darle.
1: se
0: Eso
1: mezclan
0: es un
1: muchos
0: hecho
1: temas
0: también,
1: distintos, ¿no?
0: exacto.
1: Claro.
0: Sí, eso estamos claros que hay una utilización de la situación de la crisis humanitaria que hay para
1: Los
0: pues
1: intereses de
0: darle a
1: cada uno,
0: entender,
1: ¿no?
0: darle un golpe al gobierno
1: Claro.
0: actual. Y aquí también hay que reclamar cuáles son las responsabilidades tanto del Estado como del gobierno de España como también de las comunidades, porque pareciera que quieren todos que mañana suban a todas las personas migrantes en un barco y las tiren al mar y ya deshacernos, ¿no? De las personas que están en Ceuta. Entendemos toda la sobrecarga, lo entendemos en cuerpo, porque también, por ejemplo, en el caso de nosotras que venimos exiliadas de Nicaragua, muchas personas nicaragüenses tuvieron que exiliarse en Costa Rica, nuestro país vecino, y eso le supuso a Costa Rica una sobrecarga en todos los sentidos, porque llegaron más de 700 mil personas a un país que no estaba preparado para eso. Sabemos que es lo mismo, incluso que puede pasar en Ceuta, que no están las condiciones, que no están los recursos para cuando llega casi el 100% de la población que tenés ahí.
1: Claro, es que esa es la cuestión, es que en una ciudad de 80 o 90 mil personas que tiene Ceuta, si te llegan 80 mil, de repente es que tú imagínate que a eso, que a Mérida le llegan 60 mil personas, ¿no? O sea, es que duplicar de un día para otro tu población, eso es, no hay ciudad que lo soporte, no hay infraestructura para eso, y es tremendamente complicado. Pero dejadme que salude a Cristina Leal, que le hemos invitado a que estuviera también en este tiempo vuestro, desde el colectivo Caracol Extremadura. Cristina, buenos días.
2: Hola, buenos días.
1: Porque por si la cosa estaba poco calentita aquí en España con lo de Ceuta, vamos a hablar de México, que también está siempre la cosa complicada, ¿no, Cristina?
2: Sí, bueno, en México vienen unas compañeras de México justo a contarnos cómo está la situación allí, ¿no? Y nosotras, bueno, pues estamos bastante en contacto con ellas desde hace unos 6 años, que fue cuando organizamos el colectivo de apoyo al viaje zapatista que vino a Europa, y seguimos en contacto con las comunidades en México organizadas.
1: Sí. Oye, bueno, cuéntanos, ¿quién está contigo?
2: Pues está Sandra y Abel. Sandra es una compañera del Centro de Derechos Humanos de Fray Bartolomé de las Casas, en Chiapas, y Abel es un compañero del Congreso Nacional Indígena de México, que están en gira por Europa, y esta gira que va a durar 2 meses empieza ahora en Extremadura.
1: Estáis estos días por Extremadura, hablamos con ellos, ¿no? Entonces.
2: Sí, os lo paso. Voy a
1: Venga.
2: poner manos libres para que os escuchen las dos.
1: Vamos a ver, porque las manos libres nos dan un poco de miedo.
2: Venga, vamos a intentarlo, y si no,
1: Vamos a intentarlo, a ver si nos escuchan bien. Están ahí Sandra y Abel, ahí están Mayorit y Tania. Hola, Sandra.
3: Hola, muy buenos días a todas y todos.
1: Hola, Abel, ¿qué tal? ¿Cómo estamos?
4: Hola, muy buenos días.
1: Yo casi prefiero que le quitéis el manos libres y os vayáis pasando el aparato de teléfono, porque el manos libres no suena muy bien. Sandra, comenzamos contigo, ¿vale?
3: Claro.
1: Quítale el manos libres y nos cuentas, por favor. ¿Qué es lo que estáis
3: Listo.
1: haciendo ahora de gira por aquí?
3: Pues bueno, pues como lo decía Cris hace un momento, somos del Centro de Derechos Humanos Fray Bartolomé de las Casas y nos ubicamos en la ciudad de San Cristóbal. Y pues bueno, venimos aquí a compartir las experiencias de lucha, pero también pues hacer visible las violaciones a derechos humanos que se están viviendo en los territorios, y que esto pues está como viendo más claro en las zonas comunitarias con personas que proceden de pueblos originarios. Entonces, la criminalización, la desaparición, el despojo territorial, pues todas estas situaciones graves de derechos humanos que están afectando a causa de pues de estos proyectos capitalistas, de estos proyectos de gobierno que pues están despojando de la cultura, del territorio, y que pues ha sido un problema muy grave de derechos humanos, y que pues eso está desatando pues un gran terror pues pues en muchas zonas de la zona altos de Chiapas, y a nivel nacional por el tema de las desapariciones también.
1: Claro, no es por arrimar el ajo a nuestras sardinas, Sandra, pero cuando Andrés Manuel López Obrador decía que España tenía que pedir perdón por lo que hizo Hernán Cortés en México, muchas voces decían, ¿por qué no te preocupas de los indígenas que están vivos, claro, en lugar de hablar tanto de los de hace 500 años? Porque parece, claro, que de este debate, en este debate no entran, ¿no?
3: Claro, sí, pareciera, bueno, hay una situación ahí de apropiación de un discurso, de decir, pues todos los mexicanos y mexicanas estamos incluidos en esta política, sin embargo, pues hay un sesgo también de, pues de no ver a estas comunidades, no ver también la situación de migración de los países que llegan de personas que llegan a Chiapas y que lo utilizan como pues su canal de contacto para continuar su camino hacia Estados Unidos o otras partes de otros países, pero que pues son gente que llega de Centroamérica en su mayoría y que pues, claro, también están sufriendo pues esta situación que pues vemos también aquí en Ceuta, ¿no?
1: Es que esto dibuja muy bien la situación en todo el espectro latinoamericano, Sandra, porque tenemos aquí justo a Tania y a Marjorie, que son nicaragüenses, nos hablaban de cómo desde Nicaragua 700.000 personas migraron a Costa Rica. Justo, claro, en México se habla mucho de la gente que emigra a Estados Unidos, pero hay que hablar también de la gente, eso lo decías, de Centroamérica, que sube, ¿no? De Guatemala, muchos de ellos que suben a México, que atraviesan México y que sufren condiciones complicadísimas, ¿no? Esto es un fenómeno mundial. Hay mucha gente que no abre el foco y se piensa que esto solo pasa aquí, ¿no?
3: Claro, y que pues más allá de esta, bueno, que pues es una situación grave de violencia que se le da también del trato humanitario que pues también los gobiernos le dan a las personas migrantes, pero pues también que pues una de las graves situaciones que se están presentando pues también son las desapariciones, que pues de manera ya como contada o una estadística oficial son 135.000 personas, en donde pues esas personas incluyen también a migrantes y que pues es una cifra oficial, sin embargo, pues sabemos que estas cifras pueden excederse al doble o al triple por toda la situación que también estamos viviendo por la presencia del crimen organizado, de pues estas pues bandas que se dedican a traficar, sin embargo, pues hay personas que pues no han llegado a su destino y pues hasta ahora se desconoce del lugar en donde se encuentran.
1: Es tremendo. ¿Estuvisteis el 1 en Badajoz, verdad?
3: Sí, estuvimos ayer en Mérida, ahí compartiendo en una charla.
1: ¿Sí?
3: Ayer estuvimos en Mérida.
1: Y hoy vais
3: con
1: a Cáceres.
3: El grupo de... ¿Perdón?
1: Y hoy vais a Cáceres.
3: Sí, hoy estaremos por allá, compartiendo nuevamente esta problemática, pero también pues la apuesta política es tejer redes. El apoyo solidario, el tener el contacto con todas las organizaciones que puedan ser solidarias con estas causas, que pues eso va a fortalecer también las luchas tanto en Chiapas como España, ¿no? El objetivo es entrelazar estas luchas para pues ver mundos posibles y esperanzas posibles.
1: Tania, no sé si queréis comentar algo.
4: Sí, a mí con todo esto y como pues, con las miradas localizadas, ¿verdad? Que casi siempre decimos, y voy a retomar algo. Por ejemplo, ¿qué pensamos cuando hablamos, cuando de Europa hacemos una mirada sobre lo que ocurre con las fronteras de Estados Unidos, ¿verdad? De la entrada y toda la migración de lo denominado de sur a norte. Y pensaba en, por ejemplo, con lo que vos decías antes, Antonio, vos dijiste, ¿cómo es posible que Marruecos esté dispuesto a mandar a la gente a la muerte? ¿Y cómo es posible que nosotros, de este lado de Europa, estemos conscientes que quienes llegan a estos territorios puede representarles la muerte y sin más nada? Y un poco con lo que hablaba Sandra antes, de las personas que murieron en Ceuta, Muchísimas murieron sin ser identificadas y han sido incluso enterradas, y para muchas familias estas serán personas que murieron en su tránsito migratorio sin que alguna vez reciban noticias de dónde están, ¿verdad? Porque incluso hablemos de aquellas que se pierden en el mar también. Y es súper complejo porque como la migración, esto pone en evidencia cómo la migración se ha deshumanizado, uh-huh, en el hecho de que, por ejemplo, podemos reconocer que cruzar una frontera puede significar la muerte y lo tenemos todos internalizado de algún modo, bueno, y renormalizado.
1: En el boletín de las 11, nuestra compañera Beatriz Rosado ha dado la noticia de que han muerto más de 80 personas en un cayuco rescatado al sur de Canarias. Esto es de ahora, ¿eh? Salvamento Marítimo rescata este jueves una embarcación con 44 supervivientes y 8 cadáveres. La barca salió de Gambia hace 27 días con 128 ocupantes. Salieron 128 y han llegado 44.
4: Y a eso nos parece súper normal, ya no se nos eriza la piel, y tiene que ver con esto precisamente, con lo que antes decíamos, de entonces qué postura y cuál es la mirada que tenemos frente a lo que ocurre en Ceuta. Porque no vamos a negar que Ceuta es una ciudad fronteriza, pero no podemos convertir únicamente en una frontera, ni dejarla únicamente en el hecho de que sea una frontera. Porque ahora no es qué pasa con los que llegaron, ¿verdad? Porque es qué pasa con los que están, y vamos a hablar un poco de lo que veníamos siempre diciendo nosotras con el asunto del trámite de regularización extraordinaria que hubo. No estamos hablando de gente que va a llegar, es gente que ya está en Ceuta. Y entonces ahora, ¿qué hacemos con esos que son perseguidos, que vemos niñas y niños durmiendo? Por suerte la humanidad no se acaba y vemos que incluso gente pues ha dado sus coches para que niñas y niños puedan dormir en sus coches por un intento de resguardar su seguridad, precisamente porque se reconoce el nivel de peligro que significa estar en Ceuta en este momento y ser leído como una persona de esas que ha entrado recientemente.
1: Sí, sí. Sandra, ¿nos pasas a Abel?
3: Claro que
1: muchísimas
3: sí.
1: Gracias.
3: Muchas gracias.
1: Un beso. Gracias por venir a vernos a Extremadura y por contarnos.
3: Gracias a ustedes por escucharnos.
1: Un saludo. Vamos a hablar con Abel, que es del Congreso Nacional Indígena. Ellos dicen 5 siglos de persecuciones, de exterminio, de marginación.
0: Ayer estuvimos, ¿no?, con ellos en Mujeres Sembrando.
1: ¿Sí?
0: Sí, ayer en la noche.
1: ¿Estuvisteis ayer en...?
0: En Mujeres Sembrando.
1: Ajá. Abel, hola.
5: Hola, muy buenos días.
1: Buenos días. ¿Cómo está siendo la experiencia por Extremadura?
5: Pues algo interesante y algo cansado también por el viaje. Acabamos de llegar hace poquito.
1: Sí.
5: Pero muchísimas gracias por el espacio de esta radio. Creo que también hablar en los espacios de radio nos posibilita también tener un poco de cobertura.
1: Sí.
5: En este espacio del otro extremo, ¿no?
1: Sí, sí. Uh-huh. Bueno, estamos aquí hablando ya, supongo que estáis viendo las noticias de lo que está pasando con Ceuta y cómo está ahora mismo nuestro país con ese tema, y claro, las similitudes que tiene todo lo de la gente que viene de sur a norte, ¿no? Que allí lo vivís desde Centroamérica hacia México, y todos los problemas que hay con la trata de personas, ¿no? Con los delitos de carácter sexual y todas las barbaridades que se cometen, ¿no?
5: Claro, nosotros ahorita tenemos estoy comisionado por parte del Congreso Nacional Indígena justamente para hacer una denuncia, ¿no? La denuncia de la situación de guerra en México y los 30 años de resistencia anticapitalista que están dando los pueblos y las comunidades de allá. Como pueblos originarios, nos ha tocado enfrentar pues toda la ola de despojo, de privatización de nuestras tierras, tanto del gobierno federal como por parte de algunas empresas también españolas, ¿no? Empresas canadienses y otras empresas que han buscado apropiarse del viento, de los minerales y demás recursos que tenemos allá en nuestras tierras. Nosotros somos un espacio que le llamamos la Casa de los Pueblos Indígenas, ¿no? Uh-huh. Este espacio es donde nos reunimos como pueblos originarios. Somos alrededor de 68 pueblos originarios, pueblos indígenas de México, en donde toda la organización es solamente comunitaria, ¿no? Y nos organizamos para resistir, para compartir experiencias de lucha y para hacer frente a pues las políticas, nosotros llevamos la legalización del despojo, ¿no? Donde también, como ustedes ya lo comentan, hay alianzas entre las empresas y el crimen organizado para pues desaparecer a veces a nuestros compañeros, compañeras defensoras. Nada más por decirles una cifra. En lo que va del sexenio del periodo de la 4T, ¿no? Entre el gobierno de Andrés Manuel López Obrador y Claudia Sheinbaum, hay 214 defensores y defensoras asesinados y 107 agresiones digo, 107 presos políticos, ¿no? Cuando un gobierno que, pues, se llegó al poder diciendo que iba a hacer el cambio, ¿no? Y que iba a haber condiciones diferenciadas o diferentes

0: también para los pueblos, pues no está siendo así. Continúan las mismas políticas neoliberales y pues también persecuciones a nuestros, a las personas que defienden derechos humanos y defienden el territorio. Uh-huh. En este momento en México, ser defensor de derechos humanos, defensora de derechos humanos, es una actividad de riesgo, ¿no? Y me imagino que aquí también.
1: Sí, bueno, y ser periodista es jugarte,
0: sí, ser periodista, además, exactamente,
1: allí es jugarte la cabeza literalmente, porque te arrancan la cabeza, vamos, o sea, porque luego además se ven crímenes absolutamente, o sea, un crimen siempre es brutal, ¿no? Pero ahí se hacen de manera especialmente salvaje como para alertar a los demás, ¿no? De, oye, no os metáis aquí, que aquí no tenéis futuro, ¿no? Quiero decir, a la gente que defiende los derechos humanos, a los periodistas, todo eso. Y el dato de 130.000 personas desaparecidas es una barbaridad, ¿eh?
0: Sí, sí, sí. Sí, y el gobierno no hace nada, ¿no? O sea, pueden matar a un periodista fuera de su casa y va a quedar impune. O sea, hay una coalición entre el crimen organizado y, pues, quienes están gobernando en este momento. O sea, he denunciado mucho que el Estado mexicano en este momento es un narcoestado y pues ni cómo defenderlo, ¿no? Cuando se dan ese tipo de situaciones y no se hace nada para investigar estos hechos, o sea, ahí hay la evidencia pues de mucha complicidad. Hace un mes también un periodista fue asesinado en el estado de Oaxaca, donde un periodista había denunciado hechos de corrupción de un gobernador, el gobernador de Oaxaca, lo mataron. Y el crimen sigue impune, ¿no?
1: Uh-huh. Bueno, pues este es el mundo en el que habitamos. Esto es lo que pasa. Sandra y Abel están hoy en Cáceres, si les quieren ver, dentro de esa gira con el Congreso Nacional Indígena de México. Abel, muchísimas gracias. Bienvenidos a nuestra tierra y que estéis a gusto y que os lo paséis muy bien, que sea muy productivo.
0: Pues muchas gracias a ustedes por el espacio y darnos la oportunidad de compartir aquí.
1: Un abrazo para Cristina, gracias. Para Santa, para Abel, muchas gracias.
0: Muchas gracias.
1: Tania, Marjorie.
2: Antes de despedirnos ya, porque solo nos queda un minuto, de nuevo hacer el llamado a las y los periodistas que están haciendo cobertura de esta situación. Ya lo hemos venido diciendo en diferentes momentos, se está haciendo muchas veces un periodismo que no representa, se está haciendo un periodismo donde es deshumanizante totalmente para las personas que han llegado, se está haciendo un periodismo donde se está replicando este discurso que sale desde los partidos políticos, este discurso que sale de estos grupos fascistas, y creo que hay que ponerle mucha atención a eso, porque las y los periodistas sabemos el papel que tenemos en esta sociedad y eso está contribuyendo también a que muchas de estas cosas estén cada día más caliente en el ambiente.
1: Llegamos a mediodía. Tania, Marjorie, la semana que viene, la primera de invierno.
3: En Europa, igual que en América, defender derechos sigue siendo un peligro.
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Bueno, 10 minutos pasan de las 12 del mediodía. Ya sabemos que El ser querido y La bola negra, tal y como esperábamos, son dos de las tres películas que la Academia ha seleccionado en la carrera hacia los Oscars. La tercera es Los domingos, que es otra película fantástica de Alauda Ruiz de Azúa. Y esas tres son las precandidatas españolas a la carrera de los Oscars. Ya saben que la Academia elige, finalmente elegirá una, que será la que presente para el apartado de Oscar a Mejor Película Internacional, ¿no? Hombre, yo creo que todos damos por hecho que será o El ser querido o La bola negra. La bola negra es sobre la figura de Lorca, que es algo que es muy conocida, ¿no? Y El ser querido tiene a Bardem. En fin, no sé, vamos a intentar durante esta hora, y si no, pues más adelante, hablar con Pepa Gracia, con la maravillosa actriz extraña Pepa Gracia, que tiene una escena espectacular en El ser querido con Bardem, los dos tete a tete, allí uno frente al otro. Tiene una escena espectacular, está muy bien Pepa Gracia, la película está fenomenal y ella está estupenda. Y vamos a ver si podemos saludarla, a ver que nos diga qué supone para ella y para el equipo estar, en fin, en todo esto, ¿no? Si es posible, la saludamos durante esta hora, si no, pues a ver si es posible nuestra compañera Olga desde Cultura o en el informativo de las dos. Porque nos vamos ahora de fiesta.

0: María Ángeles, hola.
1: Hola.
0: Estoy un poco triste hoy, ¿eh?
1: Yo también.
0: Estoy un poco triste.
1: Va llegando la verbena a su fin ya.
0: Porque tú vas a estar cerca de nosotros, pero cerca. No aquí con nosotros, aquí. A partir de hoy, ¿no?
1: Voy a estar de espíritu, pero no...
0: Vuelves al magazín con los compañeros de la tarde, ahí con el Collazu, que es una familia fabulosa, que estás ahí súper a gusto. Pero nosotros queremos que te quedes aquí con nosotros.
1: Bueno, yo prometo haceros alguna visita. Sí, prometo compaginarlo, venir de vez en cuando, y cuando me necesitéis, pues aquí estoy. Yo, por las mañanas de momento, que no salgo en pantalla... Estoy más o menos libre, así que podéis contar conmigo, ya lo sabéis.
0: Podemos verlo. Oye, ayer estuvimos con el Collazu, que ya vino a preparar la Corrobra. Es un tipo espectacular y está triunfando con su obra de teatro por toda Extremadura. Y con Camila Almeda y todo eso, muy bien. Y ya dentro de poco el magazine, a final de mes,
1: estamos,
0: ¿no?
1: En dos semanitas o así.
0: Dos semanitas.
1: Ya estamos por ahí emitiendo, ya tenéis todas las tardes, todos los pueblos de Extremadura, todas las curiosidades, estas cosas que
0: bueno, oye,
1: que
0: tú el año pasado llevabas prensa del festival
1: también
0: de Mérida. Pepa Gracia con María León, ¿cuándo fue el Electra? ¿Fue hace dos años? Que me
1: no,
0: pierdo
1: fue,
0: mucho.
1: Fue el, ¿o fue el año pasado? Fue el pasado.
0: Fue el año pasado. Es que Pepa estuvo aquí con nosotros.
1: Estuvo aquí con
0: María León.
1: Me acuerdo, Nacho Machi, María León.
0: Sí, pero tengo un problema con las fechas. Fue el año pasado, ¿verdad?
1: Fue el año pasado.
0: Estuvo con nosotros aquí ella, estuvo María León.
1: Sí, y Pepa.
0: Y Pepa Gracia.
1: Y además era una de las hermanas, no sé si te acuerdas.
0: Era una de las hermanas de Electra.
1: Una de las hermanas de Electra. Era Clitemnestra, creo.
0: Clitemnestra, sí. Creo. Tienes razón, esa era.
1: Quiero recordar, y qué suerte, eso decíamos, ¿no? De soñar algo desde quizás tan pequeñita y que un proyecto en el que tú has participado esté nominado a algo tan grande.
0: Sí, sí. Y además está, o sea, que a veces los extremeños lo llevamos un poco al extremo porque resulta que... Mira, en esta escena es el que pasea allí al fondo, el actor extremeño. No, Pepa tiene un papel dentro de la película y tiene una escena, un escenón, con Javier Bardem. O sea que tiene presencia, que a veces, ¿verdad?, no lo llamamos a... No, es, mira, vamos, se piden una cerveza, se la pone el camarero y ese es extremeño, ¿no?
1: Sí.
0: A veces forzamos un poco eso, ¿no?
1: Qué
0: no,
1: suerte.
0: No. En este caso, Pepa tiene un papel que tiene importancia y una escena... Que viene justo su escena después de para la que para mí es la mejor escena de la película. El ser querido es una película que está estupenda, pero tiene una escena en concreto, una que es extraordinaria, extraordinaria.
1: Me la voy a apuntar para verla esta noche, que yo no la he visto.
0: Aprovecha.
1: Vale, esta noche la veo, no se me pasa. Ya tengo ya ahí una oportunidad para verla.
0: Pero toda la película está muy bien, ¿eh? Y Bardem es un extraterrestre, vamos. ¿Sí? Es una barbaridad, sí. Y ya te digo, la escena que estaban Pepa Gracia y él, los dos solos, es fabulosa, con una tensión. Ya cuando veas la película lo comentamos.
1: Venga, deseándole.
0: Vale, el ser querido. Y ahora nos vamos de fiesta,
1: venga,
0: ¿no?
1: Venga, nos vamos de fiesta. Bueno, la verbena ya va llegando a su fin, ya estamos ya recogiendo, ¿no? Esto ya que suena esa fiesta pagana en las verbenas que ya te quieren echar, que ya te dicen, bueno, recoge y vete para casa.
0: Esa. Aunque ahora Mérida está a tope con eso.
1: Ahora Mérida está a tope con eso. Llega el final del verano. No sé, Antonio, ¿qué es para ti el final del verano? ¿Qué punto marca el final del verano?
0: Pues ¿sabes lo que pasa? Que yo no hago tanta distinción con eso. Como justo trabajo todo el mes de agosto, no hago tanta distinción entre que hemos estado vacaciones, hemos hecho otras cosas distintas, no sé qué tal. No, pues a mí el final de verano pues es una etapa más.
1: Una transición.
0: ¿No? Sí, no, o sea, no me supone algo tan traumático, ¿no? Tan rupturista.
1: Sí, pues para mí el final del verano como estación para mí marca un punto de inflexión, no sé si alguno que nos está escuchando está de acuerdo, con la Feria de Zafra. Yo cuando pasa la Feria de Zafra ya es como, ya es otoño.
0: Sí, ese
1: día... Ya ha pasado esto.
0: Seguramente sí. ese es el verdadero final del verano, la Feria de Zafra. Porque realmente ahora, bueno, hoy ni hoy mañana estamos a 45 grados, vamos a estar. Y vamos a tener calor todavía en septiembre, incluso en octubre, ¿eh?
1: Y todavía queda todo este puente de Extremadura, todas estas fiestas.
0: Claro, o sea, que queda
1: muchísimos
0: mucho.
1: Pueblos todavía que ahora celebran todo esto, pues el Día de Extremadura, los Cristos, el 14-15 de septiembre, luego llega la Feria de Zafra. Pero yo después de la Feria de Zafra, ya es el lunes después de Zafra, que ya es octubre,
0: claro,
1: ya es como, hostia, que ya nos estamos comiendo el turrón,
0: sí,
1: que además es
0: que
1: fuerte.
0: Que ya cambiamos la hora, ya hemos cambiado la hora, ya, ahí ya sí que ese es
1: para mí ese ya es el bajón de sacaba ya.
0: Ese es el punto.
1: Ese es el de cambio de armario.
0: Sí.
1: Ese o el del puente de octubre es el del cambio de armario.
0: Sería más ese, sí.
1: Un poco más esto.
0: Totalmente.
1: Bueno, todavía quedan fiestas, no vamos a poner a la gente triste, todavía quedan muchísimas cosas por disfrutar. Y hay gente, como tú dices, Mérida está empezando y muchísimos otros pueblos. Y vamos a empezar por una fiesta. Hoy voy a hacer unos pueblos que a mí personalmente me gustan mucho. O sea, me gustan todos los pueblos de Extremadura, me gusta Extremadura, pero hay pueblos como que, no sé, tiene una simpatía diferente.
0: Sí.
1: Y para mí hoy, bueno, pues voy a hacer estos pueblos. El primero de ellos es Alburquerque, con esta Virgen de Carrión, que yo no sé si tú has estado alguna vez por allí, por esa zona de Carrión.
0: Sí, bueno, he estado en la fiesta de medieval de Alburquerque y en el contemporánea, cuando era allí y todo eso, ¿no?
1: Pero no sé si has estado en Carrión, te digo, porque es un paraje a 8 kilómetros de la localidad.
0: No, en Carrión no he estado.
1: Que es súper bonito, o sea, es todo blanco. Tiene una ermita, está su santuario, es un campo lleno, una dehesa llena de encinas y alcornoque, que es un lugar como, joder, qué bonito, se transmite mucha paz, y donde todo el pueblo se va a celebrar allí las fiestas de Carrión.
0: Qué bonito.
1: Es chulo. Vamos a saludar, que creo que tenemos ya por ahí, al mayordomo de la hermandad de Carrión, a Miguel, que bueno, queremos que nos cuente, que sé que han estado preparando un trabajo súper arduo en adecentar toda la ermita, todo ese lugar, para dar la bienvenida a las fiestas y bueno, pues saludar a todos los alburquerqueños.
0: Miguel Conceisao, hola, buenos días.
2: Hola, buenos días.
0: Bueno, pues, en fin, ya te lo ha preparado bien María Ángeles, un sitio espectacular para una gran fiesta, ¿no, Miguel?
2: Pues sí, la verdad es que sí, que el entorno, la verdad es que es espectacular, con el santuario, con el río Gébora y con toda la dehesa, como ella bien ha dicho, y la verdad es que sí, que es de... que es bonito el visitarlo y el ver las fiestas que estamos preparando para este día 7 y este día 8.
0: ¿Pero Carrión es la advocación de la Virgen o qué? ¿Eso sí es el nombre del paraje?
2: Sí, bueno, viene el nombre de la Virgen por una historia que hubo de un general llamado apellido Carrión y sí, de ahí viene lo que es el nombre de lo que es la patrona de nuestro pueblo.
0: O sea, es la Virgen de Carrión.
2: La Virgen de Carrión.
0: Vale, es que claro, es muy conocido Carrión de los Condes en Palencia, que yo no sé si tenéis alguna conexión o no tiene nada que ver, ¿no? Solo con compartir nombre.
2: No, no compartir nombre.
0: Vale, vale. ¿Y también hay chicas que se llaman Carrión? ¿No?
2: También. ¿Sí? Sí. Al ser la patrona del pueblo, pues sí, sí hay niñas que se llaman Carrión. La verdad que sí.
0: Pero ¿y cómo les ponen? ¿María de Carrión?
1: María de Carrión.
0: ¿O Carrión?
2: María de Carrión.
1: María de Carrión.
2: O Carrión, simplemente.
0: O Carrión.
2: Pero normalmente María de Carrión.
0: ¿Y cómo la llamáis? ¿Carri?
2: Bueno, hay una que se llama Carrión, otra Carri, sí, diferente, depende de la persona.
1: Luego vamos a hablar de esto con otro tema, pero me llama la atención como los nombres son raros, son menos escuchados hasta que llegas al lugar. Seguramente sí, si claro, tú eres de Losar de la Vera, Carrión te parecerá muy raro, y a la gente que sale al Alburquerque dirá, bueno, pues esto es...
0: Sobre todo porque ahora llegas al Alburquerque y dicen que se llama, no, me llamo Carri, y te piensas como en la de la película o en el libro de Stephen King, Carrie, escrito, ¿no? Y no es Carrie, es Carri Carrión, de Carrión, ¿no?
1: Más extremeño Carrión, además con tilde.
0: Sí, sí, totalmente.
1: Queda
0: sí,
1: mucho mejor. Bueno, yo sé que, bueno, la hermandad habéis puesto manos a la obra, entre todos habéis preparado todo aquello, que tiene muchísimo trabajo, y además este año, que yo no sé si Antonio lo sabe, tenéis una iniciativa muy bonita, que queréis, bueno, que el pueblo colabore, que el pueblo ayude, porque estáis pidiendo a la gente que apadrine una teja, por así decirlo.
2: Exacto. Bueno, se lleva, es un proyecto que estaba ya previsto de ser la antigua hermandad, la antigua junta de gobierno, y ahora nos ha tocado a nosotros pues llevarla a cabo. Es un proyecto en el que cualquier persona puede apadrinar una teja y puede colaborar con la por teja por 5 euros, y luego tenemos un QR en el que se puede visualizar y localizar la teja que tejas o tajas tejas que has donado en la misma cubierta de la ermita del santuario.
1: Oye, y yo no sé, desconozco, ¿van a llevar alguna el nombre de quien ha donado o no?
2: ¿Perdón?
1: Sí, imagínate, ¿no? Yo compro 3 tejas, ¿no? O a padrino 3 tejas. ¿Van a llevar mi nombre? ¿Tiene alguna inscripción que tú digas, esa que está ahí es mi teja?
2: Sí, exactamente.
0: Sí, pero eso como lo
2: tenemos veis. Tenemos un total de 8.400 tejas, teja simbólica, sí, y esas tejas están numeradas lo que es en la cubierta del santuario. Cuando la persona da una teja, tiene un número, una letra y un número de referencia de esa teja. Entrando en el QR... sabes exactamente cuál es tu teja la que has donado.
0: Ah, vale, o sea, tiene un número, no es que firméis ahí el nombre. Ponga ahí mi nombre, Manolo García,
1: que fuera así,
0: ¿no? Que pones ahí. Es que eso sería un trabajador, o sea, subir,
1: claro, sí,
0: coger la teja, que ponerle el nombre de alguien.
1: No, es algo más simbólico. Claro.
2: Sí, es simbólico, Sí.
1: Bueno, Miguel, quiero que nos cuentes un poquito, bueno, la programación que tenéis estos días.
2: Bueno, pues la programación la verdad es que es amplia. Empezamos por la mañana a las 10 de la mañana. Empezamos con una ruta ecuestre alrededor de lo que es el santuario. Seguimos
0: y esa
2: con
0: ruta
2: lo
0: la
2: que
0: hacéis
2: el...
0: ecuestre lo que ecuestre, ¿no?
2: Exacto.
0: ¡Viva Les Luthiers!
2: Seguimos con el tiro al plato, que son tradiciones que se llevan haciendo desde hace muchísimos años, por la mañana también a las 11 de la mañana, y luego, bueno, pues estamos incorporando algunas novedades que nos están transmitiendo alguna serie de jóvenes, que hay una serie de peñas, se empezó con las peñas hace un par de años, y ahora pues va un total de 23 peñas, las que se han formado alrededor de la Virgen, nuestra patrona. Y ellos son los que, aparte de la programación que nosotros tenemos, lo que es la suelta de vaquillas por la tarde, los bailes regionales, la ofrenda floral, la misa, luego el día 8 también tenemos procesión y misa, la procesión a las 11 y la misa a las 12, con una misa anterior a las 9 de la mañana, pues ellos nos van proponiendo alguna serie de actividades para los huecos que nos quedan libres, pues completarlos y hacer que, bueno, que todo el mundo esté entretenido durante todo el día y no se aburra nadie.
1: Eso, yo no sé si Antonio lo sabe, pero bueno, la vocación de Carrión de la Virgen es una de las más antiguas de España, dice que viene de la Reconquista, ¿no? Que tiene que ver algo con la Virgen de las Lágrimas de Badajoz, que es muy antigua, pero es que también, tal y como está formada la zona, para que Antonio se lo imagine, tiene una plaza de toros anexa al santuario, que eso es una cosa poco peculiar, no sé el arquitecto que lo hizo con qué. Sí sé que hay otra en Bodonal de la Sierra, la Virgen de Flores, también tiene esa plaza en esa al santuario, pero que forman algo muy peculiar, porque claro, llegas allí a un paraje con una de esas, tiene la casa del ermitaño, que también es otra de las peculiaridades de Carrión, ¿no? Que siguen viviendo todavía los ermitaños, que yo creo que eso ya se ven muy pocas ermitas, por no decir en casi ninguna, que sigan viviendo allí los ermitaños. Entonces el paraje en sí podría ser otro pueblo, salvaguardando la distancia, pero es casi otro pueblo.
2: Pues sí, ahora solamente, como bien dice, solamente viven allí los ermitaños. Pero bueno, hay una casa de lo que es la camarista, hay casa del mayordomo, que antiguamente sí estaban algunas veces, no toda la época del año, pero hay veces que sí estaban las casas agitadas. Entonces sí, es como un pequeño pueblo, digamos, que había allí al lado del santuario, y como bien dices, con la plaza de toro, que es donde realizamos la suelta de dos vaquillas a las 5:30 de la tarde.
1: Bueno, pues nada, tendrán ganas de ello, ¿no, Antonio? Por lo menos
0: Alburquerque siempre es una buena opción, siempre, para siempre. Lo que sea. Y luego, como hay tantas cosas allí que se hacen, ¿no?
1: Yo se lo decía, yo digo, Alburquerque es muy buen pueblo. Yo que soy de Badajoz, siempre la gente de Badajoz tiene la concepción de que Alburquerque era muy buen pueblo. Tenía como muchas cosas, mucha actividad cultural, mucha... Es un pueblo muy muy guay y un pueblo muy grande.
0: Sí, es verdad que al final cuando vas conociendo los pueblos, vas conociendo a la gente y las cosas que se hacen, no sé qué, al final te dan ganas de ir a todos, ¿no? Sí. Es lógico, no puedes, pero sí, porque tiene muchas cosas muy atractivas, ¿no?
1: Pues nada, Miguel, os deseamos unas felices fiestas, como se suele decir en Navidad.
0: Sí, y nada, que viva la Virgen de Carrión.
1: Eso, y que lo paséis muy bien.
2: Eso es, que viva la Virgen de Carrión. Y muchísimas gracias a vosotros por darle difusión a nuestra fiesta.
0: Un abrazo. Venga,